0: para bien o para mal, pero yo creo que te hace entrar en la cabeza de alguna manera que lo que te está pidiendo es
1: hasta no reducido. Él te decía que no aflojé, no ganale, pensá, fíjate lo que estás haciendo, no estás haciendo las cosas bien, y así te levantaba. Pero era bueno porque vos te das cuenta de que mínimos detalles tenías que estar pila.
2: Y corregirlo, sí,
1: obviamente. Y es muy
2: bueno, a veces es necesario alguien así, ¿no?
1: En esportivo, aparte está en todos los detalles, sea arbitral, del otro equipo, en mínimos detalles, está en todo, no se le escapa nada.
3: Es muy difícil ser jugador de la liga, quiero que me cuenten así rapiditamente también, porque sé que es muy difícil, muy complicado, hay varios que trabajan o que estudian también. Cuéntame un poco de lo personal, cómo es el juego de la liga y qué tan comprometido es.
1: Sí, es sacrificado, como puedo decir, porque uno no vive de jugar al fútbol, y no tan solo en la liga, quizás también en una B nacional, en Argentino A. Creo que hay muchos chicos que tienen emprendimientos propios con su familia, trabajan aparte, si les da el tiempo. Pero bueno, en mi caso personal, sí, yo trabajo en el municipio de Tafí Viejo, tengo un emprendimiento de ropa y bueno, por ahí lo que uno puede darse el gustito de cobrar algo en el club, entonces...
0: Así es. Yo hasta hace 3 semanas estaba trabajando en un comercio y era la rutina del todo el día.
3: Complicadísimo.
0: Sí, bastante. Obviamente, gracias a Dios me dieron permiso para el lapso de 4 o 6 para entrenar todos los días. Y bueno, el día del partido me dan, pero era entrenar, volver a casa, bañarte y salir al trabajo, y así, todos los días.
2: Bueno, me imagino que tienen también al lado a gente que los apoya. Hablábamos recién también con Pablo de la vida sacrificada, de lo que es el juego, lo que hay también un trasfondo, ¿no? De lo que es todos los días. No sé si quieren agradecer a alguien que está a su lado, que los acompaña.
1: Sí, porque creo que uno solo se le haría muy difícil. En mi caso personal, mi viejo, mi mamá, mi madrina, que ella es la que me cocina todos los días, porque yo como con ella. Entonces creo que sin ellos sería muy difícil. Mi papá, que te ayuda con un par de botines, con cosas así. Entonces gracias a ellos que uno puede, con la edad que tiene, puede seguir disfrutando del fútbol.
3: ¿Con la edad? ¿Cuándo? ¿Tenés 80 años?
1: Yo me siento grande, 32.
0: Yo a mi mamá, porque yo desde que arranqué el fútbol de infantiles e inferiores, ella estuvo siempre. Es más, me acuerdo cada vez que venía a entrenar acá al Parque 9 de Julio, ella toda la mañana me traía. Era un tiempo que yo me andaba probando en Buenos Aires, bueno, ella me hizo el aguante bastante tiempo. Y la que me alienta todos los días también es ella. Y va a todos los partidos porque es fanática del fútbol, así que...
3: Bien.
2: Te acompaña, era al 100%.
0: Siempre. De local, visitante, donde sea.
2: Bueno, chicos, si quieren llorar, no hay grado. No hay problema.
0: ¿28?
2: Bueno, no, sí, son jóvenes los
1: ¿Joven
2: chicos.
1: El viejo yo?
3: No.
2: ¿Qué pasó? Bueno, fue un placer de tenerlos.
3: Queremos agradecer y ojalá que le vaya bien el día domingo.
0: Sí, ojalá, muchísimas gracias.
2: Si no, ya está comprometido. Para.
3: Pero que vengan.
4: Ya está comprometido.
3: Sí. Bueno, que pueda venir.
4: Sí, aparte más minutos, bueno, por lo que pasó hoy.
0: Una camiseta que sea short, que le regale.
3: Camiseta.
2: Sí o sí.
3: Si no me pasa el número del presidente, ya le hacemos una llamada. Listo. Así que lo llamamos, le mandamos un audio en vivo.
2: Bueno, obviamente están invitados.
3: La locutora, el audio del presidente.
2: Ah, bueno, ok, ya me dieron tarea. Mirá vos.
1: Juan,
2: ya me dieron tarea. ¿Qué hacemos? ¿Un video? Bueno, le contamos a la gente, le hacemos un... Estamos haciendo un video en vivo, en el aire, de la radio. Ya le sacó el celular y todo. Decime qué querés que diga, a ver.
3: Queremos
2: la camiseta para sortear después de del juego de este domingo para Sport Continental. Y obviamente que van a ganar porque este programa trae suerte. Así que, claro, lo tenemos acá a los... Al enganche y al goleador. Ahora sí.
3: Bueno, chicos, muchas gracias y mándalo que se vea, ¿no?
1: Sí,
2: vale. Obviamente. Ahí mandó. No, ¡ay, qué escrachada que me dieron, por favor! No, usted como PH, no va.
3: Como se ve, no.
2: Claro, no.
4: Como productor.
2: No, mira, ni hablar la producción. No, buen wit. Bueno.
3: No, le queremos agradecer, la verdad, sí. Porque lo hicimos esperar y porque se tomaron el tiempo de venir hasta acá, son de Tapir Viejo.
2: Exactamente, sí,
3: así
2: sí,
3: que
2: sí.
3: Muy agradecido.
2: Obviamente que las puertas van a estar abiertas el lunes si quieren venir, no hay ningún problema. Nos cuentan también cómo fue el domingo y nos trae la camiseta. Bien. Y ahí va, ahí va.
1: Ojalá, ojalá que sea victorioso para nosotros y podamos festejar y disfrutar de eso. Y bueno, si se da así el triunfo, el lunes vamos a andar por acá.
2: Buenísimo.
0: Sí, la verdad, yo creo que nos merecemos un triunfo y más por la gente de taller que acompaña en todos lados. Así que bueno, más que nada por ellos y por nuestra familia. Y muchas gracias. Ay, por tú, sí.
1: Bueno, por hecho que no había drama si perdía Juventud, que él quería festejar igual, así que
0: ahí se va a quedar con nosotros.
2: Claro, todo junto. Bueno, le damos las gracias, sí, por venir hasta acá a Sport Continental. Ahí ya el operador escuchó bien las indicaciones y puso un tema del cuarteto ya para despedirnos. Justamente, exactamente. Y bueno, contarles que vamos a tener la transmisión del día.
3: Sí, mañana con San Martín, sí. A las 4 de la tarde. ¿Vas a estar o no?
2: Sí, voy a estar.
3: Estamos comprometidos al aire.
2: Voy a estar con. Sí, ya me dieron la tarea. Ya me dieron varias tareas al aire.
3: Mañana San Martín con Temper y a las 4 de la tarde, a las 3 van a estar la previa.
2: Arranca a las 3 la previa.
3: Manolo, que va a estar ahí en la mesa de sonido.
2: Exactamente, y acá mi compañero también, la producción.
3: Seguramente Álvaro Méndez y Gabriel de la Vega.
2: Vamos a estar haciendo para vos lo que es la transmisión. Y sí, decime.
3: Fue a Brasil, ya en un ratito fue a Brasil. Confirmado el equipo brasileño con Alisson, Marquinhos, Danilo, Gabriel y Santos. En el medio campo, Guimarães, Casemiro, Lucas Paquetá, Rafinha, Vinicius y Cunha. El equipo de Brasil. ¿Quiere que le diga el de Haití o quiere que lo diga yo?
2: Que lo diga usted.
3: Tiene el arco Plácide. Tiene el fondo Arcus, AD, Duerbe, De Clorix y Experience. Bueno, así se pronuncia. Casimir en el medio campo, Jaques, Bellarde, Providence y Piero.
2: Está tintada.
3: Va a ganar Brasil 5-0, ya le digo.
2: Ah, bien. ¿Va a ganar, usted dice? Bueno.
4: Claro,
2: pero pará.
4: Pero no sé, el buitre nunca le pega.
3: No le pega.
2: Ah, bueno, estamos a full con Álvaro. Bueno, ya nos pasamos un poquito de la programación, no. Un poquito mucho. Los esperamos entonces para dar un resumen. Mañana, a partir de las 3 de la tarde, ya va a estar haciendo la previa Sport Continental de lo que va a ser San Martín. Y también los esperamos el lunes con lo que va a dejar Argentina.
3: Exactamente.
2: A las 2 de la tarde juega Argentina, así que vamos a estar ya compartiendo todo lo que va a ser estos partidos, ¿sí? Los esperamos a partir de las 7 de la tarde hasta las 21 horas. Hacemos para vos Sport Continental.

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2: Segundo ciclo, digamos, para 2030, ¿no? En el Mundial de España, Portugal y Marruecos, claro. Sí.
3: ¿Y creo, eso cómo fue tomado?
2: ¿Cómo?
3: Cambió la mirada, porque por ahí cuando llegó Ancelotti hay gente que lo miraba de reojo y hay gente que dice, bueno, es Ancelotti, es un técnico campeón, mucha experiencia. ¿Eso fue cambiando con el transcurso de los días y con el primer partido del Mundial?
2: Bueno, si le dieron la oportunidad de la renovación contractual para un segundo ciclo, es porque este ciclo ya no tiene mucha esperanza. ¿Por qué no van a aguardar, no van a esperar que se concluya este Mundial 2026? Porque ya saben que el resultado va a ser previsible. La selección hoy no puede mucho, de verdad que no puede mucho. Uh-huh. Es menos que Inglaterra, menos que Argentina, menos que Francia, menos que España, menos que las 5 o 6 primeras candidatas. Te lo vuelvo a decir, candidatos 7 u 8, siendo de mucha esperanza, ¿no? Uh-huh.
3: ¿Cómo viste vos el primer partido? ¿Qué análisis podés hacer de la presentación de Brasil en la Copa del Mundo?
2: Bueno, muy previsible, de poca creatividad. Hablaste ahí al inicio de Lucas Paquetá, sería sí. Nuestro enganche, ¿no?
3: Sí.
2: Pero para hacerles una comparación más de ejemplo de Argentina, Lucas Paquetá es un pibe, Leo, que es menos que Lo Celso. Y Lo Celso no es titular en la escaloneta.
3: Sí.
2: Es menos que Lo Celso, de verdad. De verdad. Sí, tardó mucho en adaptarse a Flamengo. Y no es un pibe con una postura ganadora, no un enganche que también te puede ofrecer un poderío de marca. Así que en esta zona cerebral del partido, Brasil también está paupérrimo. Igor Thiago, por favor, no es 9 para Brasil. Un día tuvimos a Ronaldo y ahora tenemos a él, ¿no? Uh-huh.
3: Bueno, hoy es favorito Brasil contra Haití.
2: Total, será el cuarto partido en el historial. Los últimos 3 con victoria así, un vapuleo de Brasil, ¿no? Un total de 17-1 en los 3 partidos anteriores. Uh-huh.
3: Bueno, Felipe, te mandamos un abrazo, te agradecemos por estos minutos y lo mejor para Brasil en esta Copa del Mundo.
2: No, gracias a ustedes y cuando quieran llamarme nomás y a las órdenes siempre. Un abrazo, Leo.
3: Abrazo grande. Abrazo grande. Ahí está, Felipe Ferreira, nuestro colega de Papo Nacolina, aquí en Fútbol Continental.
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0: En Fútbol Continental vamos a charlar con una figura del fútbol paraguayo, goleador, ha jugado en España, ha sido técnico, obviamente ha jugado en la selección de Paraguay en el Mundial de Francia, y le vamos a saludar a Miguel Ángel Benítez. Hola Miguel, buenas tardes, ¿cómo va?
1: Hola, muy buenas tardes, un saludo de aquí de Paraguay y también a todos tus oyentes.
0: Bueno, Miguel, ¿qué expectativas se está viviendo? La verdad que es una final para Paraguay, después del primer partido, con derrota, lamentablemente, para Paraguay. ¿Con qué expectativas se está viviendo esta segunda presentación del equipo de Alfaro?
1: Y bueno, realmente

0: muy mal contra Estados Unidos. Y bueno, vamos a darle un voto de confianza al entrenador y a los jugadores y ojalá Dios quiera y hoy se dé la primera victoria de nuestro país ante Turquía.
1: ¿Qué piensa que pasó en el partido? Porque la verdad que, sobre todo en los primeros minutos, el primer tiempo, ha sido muy grande la diferencia futbolística, digo, ¿no? Entre Estados Unidos y Paraguay, y uno no pensaba que había esa diferencia de ninguna manera, uno esperaba un partido más parejo, y sin embargo Estados Unidos jugó muy bien y Paraguay jugó muy mal, las dos cosas se dieron, ¿no?
0: Bueno, yo creo que yo no sé si fallamos, o sea, si falló el entrenador en el planteamiento, si no le estudiamos al rival antes del partido, porque nosotros ya habíamos jugado ya contra Estados Unidos y nos habían ganado un amistoso. Y bueno, yo creo que siempre hay que estudiarle al rival, ver dónde le puedes hacer daño y después, desde luego, intentar de estar bien seguros atrás y que no te hagan gol, ¿no? Ellos son anfitrión, juegan de local y está claro que alguna ayudita van a tener, ¿no? Pero
1: Claro.
0: bueno, yo creo que Paraguay no se ha visto el juego de nuestra selección realmente. No sé qué pasó a los jugadores porque estamos todos en una misma bolsa. Yo creo que los culpables directos son los jugadores y claro, también el técnico, ¿no? Porque yo lo que digo siempre, cómo se entrena, se juega, ¿no?
1: Claro.
0: Y nos faltó actitud, nos faltó posición, nos faltó velocidad, o sea que nos pasaron encima.
1: Claro.
0: Está claro que tienen un entrenador europeo que es Mauricio Pochettino, ha jugado conmigo en el español, estuvo mucho tiempo, ha tenido grandes entrenadores también. Entrenó en España, después se fue en Inglaterra y bueno, tiene una buena base, es buen entrenador, de hecho lo ha demostrado. Y bueno, la característica de fútbol de Estados Unidos ha cambiado bastante, ¿no? Y yo creo que fue una sorpresa, está siendo una sorpresa y bueno, hoy ha ganado otra vez Australia y ya se han clasificado para la siguiente fase.
1: Claro. ¿Qué lo sorprendió más? Usted habló de que, entre otras cosas, ¿no? Además del fútbol, obviamente, que es fundamental, faltó algo de actitud, ¿no? De los jugadores, más allá de los errores tácticos también del entrenador. ¿Lo sorprendió esa falta de porque lo que siempre ha tenido Paraguay, con mejores o peores equipos, ha tenido siempre una actitud de sacar los partidos adelante, ¿no?
0: Sí, eso fue lo que nos extrañó, ¿no? Nos extrañó porque podés perder de una forma, ¿no? Corriendo en la cancha, lo que no podés es caminar,
1: Claro.
0: que eso se vio dentro del terreno de juego, pero por eso te digo, o sea, que culpa tiene el entrenador que hoy ha salido a dar una conferencia de prensa que a mí me parece muy bien, pero los culpables también son los jugadores. O sea, que yo sé que el entrenador quiere tirar todo el... que se le tire todo él encima toda la culpa, pero el culpable está claro, es la cabeza que es el entrenador, pero también los jugadores, ¿no? No hay que deslindar responsabilidad a los jugadores porque ellos también son tan culpables como el entrenador, ¿no? Y hoy queremos ver por lo menos actitud y ojalá que se dé el resultado y que ganemos, porque podríamos aún clasificar como mejor tercero, ¿no?
1: Claro.
0: Siempre y cuando hoy ganemos a Turquía. Y después el resultado contra Australia no sea el de perder, ¿no? Yo creo que con 4 puntos podemos clasificar todavía como mejor tercero.
1: ¿Es más difícil el partido, este segundo partido, por lo que pasó en el primer encuentro, salir de la situación, de la derrota y cómo se jugó, o el tercer partido es más difícil con Australia?
0: No, para mí que este partido no jugamos todo, este partido es vencer a morir.
1: Claro.
0: Este partido es vencer o morir, o sea que nosotros tenemos que jugarnos todo este partido y después a ver qué pasa con Australia, porque si ganamos a Turquía prácticamente, o sea, están eliminados ya ellos y nosotros estaríamos jugando contra Australia la clasificación, o sea, el ganar,
1: Sí,
0: clasificamos directo,
1: claro.
0: pero tenemos que también pensar en lo otro, ¿no? Que
1: Sí,
0: si
1: claro.
0: empatamos podemos clasificar también, ¿entendés?
1: Totalmente.
0: Lo que no tenemos que es perder, pero primero hay que ganar hoy.

0: para ver si el resultado acompaña.
1: Usted habló hace un ratito de la conferencia de prensa de Alfaro, ¿no? En donde él quería que le apuntaran a él, ¿no? Como máximo responsable de la derrota, y que había que apoyar a los jugadores. Usted obviamente ha jugado en selección, ha jugado en equipos grandes, ha jugado en España, ha sido técnico. ¿Usted cómo vio la conferencia?
0: Me parece perfecto lo que ha hecho Alfaro, porque él se está tirando al final la bomba que lo tienen a él, y que lo dejen tranquilo a los jugadores.
1: Claro.
0: A los jugadores pues también tienen que tener esa actitud, ¿entendés? Ellos tienen que dar el pecho, tienen que sacar ahí donde se vean los grandes futbolistas, su
1: Claro,
0: carácter.
1: totalmente.
0: Tienen que tener temperamento el jugador, ¿eh? Porque no puede ser porque en la rueda de prensa él se vaya con un jugador que ni siquiera jugó el primer partido. Es un gran jugador, no se está dudando de sus características, ¿no? Pero ahí tienen que ir los jugadores peso pesados, como decimos, y dar la cara, ¿eh? Y decir, este partido vamos a salir a muerte, este partido tenemos que salir a ganar por el entrenador, por nuestro pueblo, por nuestro país. Así tiene que ser la actitud del profesional. Y no ir con un jugador que, como te dije, no jugó, y los demás, ¿qué pasa? Los referentes del equipo,
1: Claro.
0: que para mí tendría que ir, Alfaro tendría que haber ido con los referentes del equipo.
1: Claro. Eso sorprendió,
0: Pero
1: ¿no? Que
0: bueno,
1: haya ido
0: cada uno
1: Galarza a
0: tenemos una
1: fondo,
0: forma
1: ¿no?
0: de pensar, ¿no? O sea, que cada uno tenemos nuestra forma de pensar.
1: Sí, claro.
0: Yo tengo la mía y bueno, también respeto a los demás, ¿no?
1: Sí, totalmente. ¿Cómo ha visto a los delanteros de la selección?
0: Y realmente hoy están diciendo que va a salir Pita. Yo no sé si va a salir Pita, pero no sé cómo va a salir a jugar Alfaro hoy. No, sale con una alineación, pero ustedes saben bien que muchas veces el entrenador quiere dar pistas falsas,
1: Sí,
0: ¿entendés?
1: claro.
0: Dice un jugador y después sale otro, ¿entendés? Pero como te digo yo, hoy tenemos que salir ofensivos porque tenemos que ganar a Turquía. Sin desmeritar también el equipo rival, porque tiene grandes jugadores también. Está claro que tenemos que atender, ser ordenados y cubrirnos la espalda, ¿no? Muchas veces nos meten la pelota a la espalda, que es donde estamos teniendo problemas con los laterales, porque nuestros laterales son lentos, ¿no? Hoy, por ejemplo, creo que va a jugar Mayrana, que es bastante rápido, y por la derecha, el tema es que no nos desarmemos, porque en defensa es lo que muchas veces cometemos errores que la pagamos caro.
1: Y la última que hago, ¿cómo vio el arquero a Gil?
0: Yo pienso que, como te digo, cuando se gana, ganamos todo, y cuando se pierde todo. La culpa aquí es de todos, no solamente del arquero. El arquero, yo creo que prácticamente nada tuvo que hacer en los goles. El primer
1: Sí.
0: gol fue en contra, o sea que
1: Sí.
0: es muy difícil. Pero como te he dicho yo miro mucho la actitud, y no podés pretender un partido ir a apretar si no trabajas de buena forma. Con la intensidad que trabajas, después lo desplegas en la cancha, ¿no? Está claro que los 90 minutos no vas a apretar. Los 90 minutos no vas a apretar, pero por lo menos actitud desde el principio, yo que sé, 15, 20 minutos, puedes ir a presionarle y al rival a ver qué pasa.
1: Miguel, le mandamos un gran abrazo, le agradecemos por estos minutos aquí en Radio Continental, en Fútbol Continental, muy amable.
0: De nada, un abrazo,
1: Y que
0: buenas
1: gane
0: noches.
1: Paraguay. Un abrazo.
0: Vale, un abrazo, chao, chao, gracias.
1: Ahí está Miguel Ángel Benítez, el exjugador paraguayo de la selección y de muchos clubes que ha tenido en su carrera, aquí en Fútbol Continental.
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3: Las ventas en supermercados, mayoristas y shoppings volvieron a caer en abril según el INDEC. Cayeron un 3,7 y un 5,9% respectivamente, en tanto los mayoristas tuvieron una baja del 5%. La madre de Villarruel acusó al gobierno por corrupción y dijo que la economía no arranca. Diana De Stefani, fulminó a Javier Milei y a su hermana Karina y al jefe de gabinete Manuel Adorni. También confirmó que su hija estará en el acto del Día de la Bandera en Rosario. Colombia se juega este domingo su futuro político en el balotaje presidencial. El país llega con dos proyectos antagónicos, Iván Cepeda, referente del oficialismo, y Abelardo de la Espriella, un outsider de la derecha dura con discurso de mano firme con fuerte respaldo de Donald Trump. Temperatura 8 grados 8, cielo despejado.
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1: Bueno, aquí estamos en Fútbol Continental y vamos a saludar a una estrella del fútbol sudamericano, a Julio César Jiménez, el uruguayo, que ha jugado obviamente en el fútbol argentino, un gran paso por el fútbol argentino, pero vamos a saludarlo y charlar de este Mundial, de lo que ha visto de Uruguay, obviamente de otras selecciones como la de la Argentina. Julio, ¿cómo va? Buenas noches.
4: ¿Qué tal? Buenas noches. Bien, todo bien.
1: Bien. Bueno, ¿qué estás viendo de este Mundial que ha arrancado hace un par de semanas, o menos, una semana y pico?
4: Bueno, la parte, los que amamos el fútbol, esperando con ansiedad, a mí personalmente me gusta ver los equipos, pero también ver buenos jugadores individuales, ¿no? Y bueno, la previa los candidatos eran 4, 5, lo de siempre, claro. Francia, España, Argentina, solo suma Holanda, y bueno, y después en un segundo plano que tienen historia, que son Brasil y Alemania.
1: Claro, tal cual. ¿Y esos candidatos aparecieron ya en el primer partido, o qué visión tenés de lo que han mostrado, por lo menos en el primer partido, en la presentación?
4: Y Francia, con sus armas de contragolpe, va a ser un rival difícil. Holanda lo vi en los amistosos, por eso me había jugado por Holanda, que me gustó mucho.
1: Sí.
4: Y Holanda siempre tiene buenos jugadores, es un equipo dinámico. España fue la decepción porque aparentemente jugó con un país que no era tan importante y se complicó con un empate, ¿no?
1: Sí, totalmente.
4: Y Argentina, creo que hizo lo que yo más o menos esperaba, lo que estoy viendo de Argentina, y con un Messi que, bueno, para mí es, junto con el Diego, lo mejor que he visto en mi vida, ¿no?
1: Sí. ¿Fue una reafirmación de lo que uno esperaba de Argentina, o lo sorprendió algo del equipo de Scaloni en la presentación?
4: No, me gustó mucho la defensa, lo vi bastante armadito. Me gustan los defensores que anticipan y siempre estaban ahí a punto de anticipar y ganaron muchas veces, pero uno nunca sabe. Mira, yo le tengo mucho respeto a los equipos del norte de África, hace unos cuantos años Bilardo había dicho que África, la África negra principalmente, Nigeria, Ghana y todo eso, iban a dominar el mundo futbolístico, pero para mí los que más crecieron fueron esa parte de Argelia, Túnez, Marruecos, toda esa zona que fueron los que más crecieron futbolísticamente. Sí. Y Argelia no está bien que jugó con Argentina, uno no lo puede medir.
1: Claro. La globalización también ayudó, ¿no? La migración a Europa de muchos países, de muchos ciudadanos de países africanos, ha ayudado también a que se vayan jerarquizando los buenos jugadores que van surgiendo, ¿no? Eso los ayudó mucho.
4: Lo que pasa es que casi toda esa zona de Marruecos, Túnez, Costa de Marfil, todo fue una colonia francesa, entonces han tenido mucha influencia de técnicos franceses que ya sabemos que Francia fue el equipo que quizás más ha crecido a nivel mundial por la cantidad de buenos jugadores que tiene, y se nota, se ve con el Paris Saint-Germain y con la selección mismo, ¿no?
1: Totalmente. Bueno, acá llegó el Beto Márcico. No sé si le quiere decir algo, si
5: Julito,
1: lo conocés.
5: ¿Cómo estás, papá? ¿Cómo andás, Julito?
4: ¿Qué, estabas en el banco, Beto?
5: Sí, señor. ¿Cómo estás, Julito? ¿Bien?
4: Tus amigos saben ahí que estabas en el banco siempre, que eras suplente mío.
5: Fui un año.
1: Un año. ¿Y después qué pasó?
5: Después se sentó él. Pero bueno, salieron campeones nuevos y el frío lo pasaba más tranquilo. Ya. ¿Cómo estás, Julito? ¿Bien?
4: Bien, estamos hablando de tu Francia.
5: Sí. Ah, y sí, me escuché una cosa, sí. Ojo que este no lo quiero, francés.
4: Los franceses son medio pecho.
5: ¿Viste? No le gusta.
1: No, pues está hablando bien de los equipos del norte de África. De Argelia, bueno, de Marruecos.
5: Sí, no sabe nada de fútbol. Escúchame, no? Julito, te voy a hacer una pregunta más para el de fútbol uruguayo. ¿Qué pensás de porque ustedes tuvieron al maestro Tavares durante cuánto tiempo? Mucho tiempo.
1: Muchos años.
5: Casi tres mundiales, sí. ¿No? ¿Y qué pensás del aporte que le da Bielsa? ¿Te gusta tener un técnico extranjero? Porque tienen buenos técnicos ustedes.
4: Mirá, Bielsa lo seguí desde que tuvo en Vélez, bueno, en la selección, que esa selección de la eliminatoria que fue buenísima, la gira que hizo antes del Mundial, era el gran candidato, fue una de las mejores selecciones que vi, y después, viste cómo es, terminó volviendo en la primera ronda. Yo soy hincha de Bielsa porque escucho a los jugadores que he tenido conversaciones con jugadores que lo han tenido y hablan de un ser muy especial, con una honestidad. A nosotros los jugadores nos gusta tener un técnico honesto y si tiene algo de inteligencia. Después tiene las contradicciones que tienen todos los técnicos, le podemos buscar la vuelta a todos, hasta al más grande.
1: Uh-huh. ¿Y cómo lo viste Uruguay?
4: Uruguay un primer tiempo terrible, muy malo. Yo... no sé, poniéndome en la cabecita de los jugadores o de Bielsa mismo, que le debe haber dicho que había mucho calor, mucha humedad, uh-huh, como diciendo, no salgan como locos porque se van a morir en el segundo tiempo, y fue muy malo lo del primero, y el segundo creo que mereció ganar, ¿no? Me levantó sí. Mucho y creo que mereció ganar.
5: Uh-huh. Igual le falta a algunos jugadores, ¿no? Le falta a jugadores ya... El 10 del Flamengo.
1: De Arrascaeta.
5: De Arrascaeta es un jugador importante para Uruguay.
1: Totalmente.
5: Y ese lo siente, creo que lo siente el medio. El medio lo siente mucho, la creación.
4: Uh-huh. Sí. Hay jugadores, dos, tres, de mucha jerarquía, Valverde, Bentancur. Me gusta mucho, que no lo conocía, lo conocí ahora viéndolo en el Sporting de Lisboa a Araujo. Uh-huh. Creo que se llama Máximo Araujo.
1: Máximo Araujo, sí.
4: Fue una sorpresa que yo no lo tenía. Uh-huh. Y me gustó.
5: ¿Qué fue el que hizo el gol, no?
1: Sí.
4: Sí. Se lesionó y salió después.
1: ¿Y cómo? ¿Qué? Viendo los partidos del grupo, viendo al resto de los equipos, ¿dónde lo pones a Uruguay?
4: Mirá, Uruguay siempre... ha sido una sorpresa en el sentido que, mira, primeramente cuando juega, cuando va perdiendo, cuando necesita dar vuelta a un resultado, aparece otro Uruguay. Nunca sale Uruguay como protagonista a decir, bueno, vamos a plantear esto y vamos a pasarlo por arriba y vamos a ganarlo bien. Por eso cuando me dijiste de Bielsa, nos entusiasmamos mucho con los dos primeros partidos de las eliminatorias con Brasil y Argentina.
1: Sí, claro, fueron muy bien.
4: Y porque fue un equipo dinámico, pero después ya tuvo problemas, después salió el tema de Suárez, que no lo convocó, y la Copa América media floja. Uh-huh. Bueno, y los resultados son los que mandan, ¿no? Tiene mucha contra en Uruguay, yo sigo las redes o el periodismo uruguayo y bueno, es especial Bielsa, ¿viste? A veces te pone nervioso verlo en una conferencia de prensa.
5: que no mira la cámara, ¿no?
4: Hay que entenderlo, ¿viste? Yo a veces siempre digo que él tiene esa manera de no

0: mirar al periodista que le pregunta. Yo no sé si es una forma de timidez o concentrarse en lo que quiere decir para no equivocarse, ¿viste? No distraerse, porque no. Y yo creo que la confianza que se tiene él es mucha, porque es un tipo muy capaz, muy culto, muy instruido. Generalmente, si tenés eso, no sos un tipo tímido, ¿viste?
1: No, total. Bueno, cuando lo fueron a buscar ya sabían cómo era
2: Claro,
1: Bielsa, ¿no?
2: por algo le dicen el loco,
1: Lo
2: ¿no?
1: bueno y lo malo de Bielsa se sabía desde joven ya, ¿no? Y a medida que fue creciendo, bueno, tiene sus mañas, ¿no?
0: Y no, y viste cómo es. Acá tuvo problema con el periodismo, generalmente el periodismo más de los medios más importantes, que él no daba notas exclusivas. En
1: Claro.
0: Uruguay está pasando lo mismo, y a veces es difícil manejar eso.
2: Y el hecho, escúchame, el hecho que sea argentino, ¿no? ¿No te juega también un poquito en contra con Uruguay? Porque, ¿cómo le fue a Passarella cuando estuvo ahí?
1: Y también tuvo
0: A
1: problemas. Tuvo
2: Passarella
1: mucho
2: le fue mal. Lo
1: problema.
0: que pasa que,
2: Y aparte
0: no,
2: está, pero escúchame,
0: Bielsa,
2: Julio, ustedes vienen también de un tipo, tuvieron un tipo extraordinario como el Maestro Tavares, ¿eh?
0: No, el maestro Tavares, yo fui muy hincha del maestro Tavares, lo conocí. Los jugadores también hablan muy bien de su proceso. Ha conseguido cosas importantes para la mentalidad del uruguayo,
2: Y la relación con los jugadores era muy
0: pero
2: buena.
0: viste, pero cómo es, no sé si la prensa o la gente, cuando lo veía medio rengo, que estaba grande, que esto, que aquello, siempre le van a buscar la vuelta, y conversa con eso, les molesta a mucha gente del medio que gane plata.
2: Claro.
0: Entonces le agarran para ese lado, que gana mucho, y lo único que puede tapar que no lo critiquen a Bielsa, que haga una buena campaña, obvio si sale campeón, ¿no?
1: ¿Lo hubieras convocado a Luis Suárez al Mundial?
0: Pizarro debe ser uno junto con Morena, los dos nueve más grandes que tuvo Uruguay, ídolos absolutamente. Y lo que pasa es que Bielsa tiene un juego que le gusta presionar, que le gusta que los delanteros corran y todo, y ya Suárez estaba medio grande, y creo que por eso no lo lleva, no por su capacidad de gol, que la sigue teniendo, pero no sé si pensó que estaba grande o no estaba en ritmo para hacer ese trabajo.
1: Sí, porque acá circuló un rumor que, bueno, después se transformó en información. No sé cómo no sé qué información tenés vos o qué se dijo en Uruguay, que algunos jugadores grandes de la selección y algunos dirigentes de la Federación Uruguaya trataron de tener un acercamiento entre Suárez y Bielsa para que, bueno,
2: Para que lo convoquen
1: para charlar, aunque sea. No sé si para que
2: ahora para este
1: antes
2: mundial,
1: del Mundial.
2: pero para
1: Sí,
2: este,
1: sí, sí.
2: yo creo que físicamente no le daba para lo que quiere Bielsa.
1: Yo pienso lo mismo, ¿eh?
2: Sí.
1: Pero es Suárez, ¿no?
2: Sí, porque vos te pones a analizar un poquito, está Suárez jugando con Messi, pero vos lo ves a Messi físicamente, lo ves diferente. A Suárez lo vimos, no lo vimos bien en la última
1: Es
2: etapa.
1: que Suárez todavía no, nunca se
2: No,
1: recuperó
2: de la rodilla,
1: de
2: que
1: la
2: no,
1: rodilla.
2: exactamente.
1: Esa también es una realidad.
0: Aparte, vos sabés que Bielsa, cuando estuvo en Vélez, yo trabajaba en la división inferior de Vélez y más o menos estaba al tanto de todo. Cuando él asume, tiene un problema con Chilaver, ya en la
1: Sí,
0: primera charla,
1: sí.
0: ¿viste? Él en la primera charla, él dice, bueno, muchachos, acá son todos iguales, vamos a empezar este proceso, no sé cuánto, y sale Chilaver y dice, no, yo no soy igual que el arquero suplente mío, yo hace tiempo que soy titular, ¿viste? Como es Chilaver. Y bueno, y Bielsa le contestó como, bueno, tenés que bajar unos kilos, y el otro le dice, usted tiene que ir al psicólogo, y como es, Chilaver fue unas par 3 o 4 semanas a platicar con la reserva.
2: Mirá
0: Pero cuando se fue Bielsa de Vélez, dijo, yo me equivoqué, pensé que todos los jugadores eran iguales, el Chilaver no es igual. Él es cero rencor. Él, de mucha gente que habló mal de él porque no le gustaba su forma, y después él nunca tuvo ese rencor, o capaz que lo llevaba a la selección, no, es muy especial Bielsa.
2: Entonces te gusta, por lo que veo te gusta mucho Bielsa.
0: No, me gusta, sí, en el combo, porque yo vi, me enamoré de esa selección de Argentina, de la eliminatoria y previo al Mundial. Incluso en el Mundial yo sigo sosteniendo, lo he vuelto a ver esos partidos con Suecia que todo, y Argentina no fue más menos que nadie. Uh-huh. Lo que pasa es que él se equivocó. Bueno, vos conocés a Bonini, Beto, sí, que era el profe de él en ese, claro, Mundial. Y me lo encuentro después del Mundial y le digo, che, ¿qué pasó? Que dice, nos equivocamos. Y dice, llegamos y le seguimos dando palo y palo a la exigencia de física. Y ya venía el medio muerto de la temporada europea y nos equivocamos. ¿No? Seguimos dándole como si fuera una pretemporada y seleccionaron algunos.
1: Allá la selecciona antes del Mundial.
0: Tuvieron, ¿eh?
1: Allá
0: antes del Mundial. Bueno, pero antes del Mundial, faltando pocos días, seguían dando palo y palo. Sí. Y ahora medio le pasó un poco lo mismo de vuelta, porque se lesionó Araujo, se lesionó de Rascarreta, y bueno.
2: Pero escuchá una cosa.
0: Él es muy exigente. Bonini
2: era el preparador físico. Mirá vos.
0: Bonini era el preparador físico del Mundial, sí.
2: Qué bárbaro.
1: Tal cual.
2: Claro, lo agarraron, le pidió palo y estaban los jugadores muertos.
1: Y en el final de la temporada.
2: No, sí, la temporada.
0: No, incluso ese Mundial fue casi todos los equipos tuvieron problemas físicos. Me acuerdo que Francia tuvo problemas con algunos jugadores que no anduvieron bien también porque llegaron muy, muy justo para el Mundial.
1: Claro. ¿En Uruguay están esperando el choque con Argentina si se da en 16avos?
0: No, ya clasificar para Uruguay es, viste, está España, y si toca pasar, casi seguro que juegue con Argentina, ¿no? Mm. Y yo creo que el uruguayo contra Argentina se potencia y el argentino le tiene un poquito de respeto, pero yo creo que...
2: Oh, ya está agrandado.
0: A nivel de jugadores, creo que... No, Argentina creo que es el candidato.
1: Pero siempre, obviamente, es un clásico, ¿no? De toda la vida, Argentina-Uruguay. Yo siempre me remito a aquel partido del 86, ¿no? De Argentina y Uruguay, que... Fue un rival con ese equipo de Argentina, para Argentina ese, creo que fue el partido uno de los más difíciles de la Copa del Mundo.
0: Sí, sí, me acuerdo. Ayer justo estaban pasando y repitiendo el partido y yo no me acordaba tanto.
2: Que fue un gol de Pacuri. Bueno,
0: claro. Ese Mundial fue tremendo, con un Maradona superlativo, ¿no? Creo que nunca... Me hizo emocionar, me hizo llorar el Diego... contra Bélgica.
2: Es que vos tenés la lágrima fácil, Julito, vos sabés que llorás siempre, cuando hablas conmigo llorás.
0: Me gusta el buen fútbol, y cuando Diego hacía lo que hacía en contra Bélgica, digo, por Dios, qué bestia.
1: No, pero además ese equipo uruguayo tenía a Rubén Paz, a Francesco, a Venancio Ramos, no, me olvido de un montón, pero el segundo tiempo de Rubén Paz, que entró faltando 20, 25 minutos, con la lluvia la rompió toda.
0: Sí.
2: Venancio Ramos, Venancio jugaba ahí también, Julio.
0: Que tenemos con los uruguayos. Con el Beto peleamos mucho. Él le gusta una música que pasó de moda y a mí me gusta otra cosa y me manda temas que...
2: Escuchá, Julito, pero escuchá. ¿Venancio estaba ahí jugando en el 86? Sí.
0: Pues es que no me acuerdo.
1: Ay,
0: ¿no?
1: ¿Cómo chequear? Pero tiene un equipazo Uruguay.
2: Pero Venancio yo lo conozco porque jugó en Francia mucho tiempo. No, terrible jugador. Venancio
0: y Rubén Paz jugaron conmigo en Peñarol. Ellos dos son de Artigas, del pueblo mío.
2: Sí. Ellos tienen que de 300 habitantes, sí. No, sí. Imposible, de Artigas. No podés volver a Artigas, no podés volver, ¿eh?
1: Pero escúchame, Venancio nació en el 59, seguro que estuvo en el 66.
2: Ah, claro, 59.
0: Sí, pero a veces no me acuerdo de él, de ese Mundial, pero puede ser.
1: Sí, jugó.
2: ¿Jugó?
1: Sí, jugó.
2: Mirá vos.
1: Jugó.
2: ¿Qué jugador?
1: Cuatro partidos jugó. Y mirá, ese equipo argentino-Uruguay 86. Ese partido fue bravísimo. De hecho, Maradona, cuando le preguntaron cuál fue el partido más difícil del 86, él dice contra Uruguay. Fue
2: lo termina ganando 1-0.
1: 1-0 y Uruguay lo apretó mucho en el segundo tiempo.
0: Yo el segundo tiempo no lo vi porque estaba en un bar en Ramos y había un par de argentinos que uruguayo.
2: Claro, te quería ver trompado.
0: De la lora, de tu madre, y yo me levanté y me fui, ¿viste?
2: Sí, como siempre, qué macho, sí. Grande, macho, dijo la partera. ¿Cómo te fuiste?
0: Que me peleé con todo el barro.
2: Y sí, tiene que pelearte con todo. ¿Cómo no? Dijo, yo soy uruguayo. ¿No decís que tienen tres ustedes? ¿No tienen dos, tienen tres?
0: Tres que decirle.
2: ¿Y qué pensás, che, Julito, y qué pensás de Messi?
0: No, Messi, desde que apareció, hay gente que siempre te pregunta por Messi o Maradona, y yo creo que Maradona me hizo emocionar. Creo que incluso lo quiero más a Messi, a Maradona, que a Messi, pero Messi me hasta casi me hace divorciar con mi mujer, porque un día, hablando de quién es indispensable, imprescindible, yo dije que hice un comentario como que no podía pasar un fin de semana sin ver a Messi, viste, que era imprescindible. Y mi señora dice, ¿cómo? ¿Y yo? No, Patrick, es otra cosa. Y bueno, que te cocine Messi, muy enojada, lo odio a Messi, porque lo amo a Messi.
1: Mira, acá está el equipo. Alves, juega el Tano Gutiérrez, Acevedo, Alfonso Pereira, Bocio, Barrio, Francesco, Lizantín, Venancio Ramos y Vilmar Cabrera. Y después entró Rubén Paz y el Polilla da Silva.
2: Mirá vos.
1: Qué sé yo. Bueno, hay que cerrar esto.
2: Julito, te mando un abrazo grande. Vamos a ver qué pasa con Cris, ¿eh?
0: Ah, pobre Tere.
2: Con Cristofarelli.
1: Ah, claro. La tiene que dar vuelta, ¿no?
0: Está complicado. Estoy mirando Marruecos y, sí. ¿Cómo es? Y Escocia.
1: Sí.
0: Marruecos es uno de los tapados también, ¿eh? Puede dar una sorpresa. Ya hace tiempo que viene bien.
1: Julio, un gran abrazo. Te mando
2: abrazo, Julito. Abrazo, gracias, bueno, papá.
0: Gracias por llamarnos. Abrazo grande, Beto, querido.
2: Chao, papá. Chao, Julito.
1: Abrazo. Chau, ahí está, Julio César Jiménez.
2: El pibe de oro.
1: Qué bien jugaba. ¿Quién era mejor, vos o Julio?
2: No, no tiene comparación.
1: Impresionante. Qué juego. Los dos eran bonitos. Yo lo vi a los dos, ¿eh? Así que.
2: Ah, no, sí, sí. Una barbaridad.
1: Bueno, seguimos en Fútbol Continental.
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1: Nos vamos. Hasta acá llegó Ceci. Perfecto. Beto, Fútbol Continental. Tenemos un fin de semana muy lindo de fútbol.
13: Espectacular.
1: Bueno, arrancamos esta noche con Paraguay, 12 de la noche. Lo van a ver a Paraguay a las 12
13: claro.
1: de la
13: noche.
14: Claro. Sí. Está mi amigo.
13: Ahora voy a ver por dónde lo pasan, así ya estoy lista.
1: Perfecto. Y bueno, ya esperando el partido del lunes de la selección argentina a las 2
13: claro,
1: de la tarde.
13: Claro, mucho calor sí, va a ser en... Allá, Dallas.
14: Acá no. Yo con el resultado ya va a estar. El lunes vamos a estar con el resultado.
1: Totalmente.
13: Muy bien.
1: Bueno, gracias a todos. Nos vemos el próximo lunes.
13: Nos reencontramos.
1: Y feliz Día del Padre para todos los
13: para quienes lo festejan.
1: Sí, tal cual.
13: Lo celebran.
1: Saludos para todos. Gracias.
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16: 10 de la noche.
17: Temperatura 8 grados 2, cielo despejado.
16: Los abuelos de Agostina Vega encabezaron una nueva marcha para exigir el esclarecimiento del femicidio.
17: Elizabeth, la abuela de la adolescente asesinada en Córdoba, pidió que la investigación avance sin desviar el foco sobre el crimen.
16: Además, cuestionó a los tres detenidos que se negaron a declarar en la causa.
18: Que caigan todos los que tengan que caer, que se haga justicia por mi nieta. Pero no solamente por mi nieta, por todas las que están desaparecidas o las que están asesinadas. Tenemos el apoyo que necesitamos. Tenemos el apoyo que necesitamos. Lo que no queremos es que se meta la política nacional en esto, que no usen el caso de Agostina para meterse. Si ellos son inocentes, ¿por qué no declaran? Pero yo creo que el fiscal tiene todas las pruebas, por eso están ahí.
17: Piden juicio oral para la banda acusada de extorsionar y de instigar al suicidio al soldado Rodrigo Gómez en la Quinta de Olivos.
16: Lo solicitó el fiscal de San Isidro, Federico Yuspa.
17: La organización estaba integrada por tres hombres detenidos en la cárcel de Magdalena y cuatro mujeres que colaboraban desde el exterior.
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16: Marruecos le ganó a Escocia y se acerca a los 16avos de final.
17: El único gol del partido llegó en el primer minuto con un violento disparo del delantero Ismael Saibari.
16: Con este triunfo, el combinado marroquí subió provisoriamente al primer lugar del grupo C con 4 puntos, mientras que Escocia se sitúa segundo con 3 unidades.
17: Ahora se está jugando Brasil-Haití y a los 30 minutos del primer tiempo los brasileños ganan 1-0.
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16: Fin de semana con cielo parcialmente nublado, sin lluvias, mínima 6, máxima 14.
17: Temperatura 8 grados 2, cielo despejado.
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1: Hola, hola, hola, santas brujas, pero ¿cómo les va? ¿Cómo les va a todos del otro lado? Espero que súper bien. Estás escuchando Radio Continental, estás escuchando Santas Brujas hasta las 24, contestando tus mensajes. Hoy en día muy especial, hoy es viernes, viernes de Venus, viernes para el amor. Y bueno, lo interesante sería, ¿no?, que nos dedicáramos al amor. Pero bueno, estamos en temporada mundial, entonces en la temporada mundial, uno, por más que sea viernes, que diga, bueno, a ver, vamos a ponerle onda a la parte afectiva. Y no, tenemos que estar pensando en cómo va a estar nuestro país para el lunes, porque el lunes juegan, antes de que vuelva a estar acá a las 22. Entonces, la otra vez que estuvimos antes del partido, fue un lunes, el martes jugamos, y trajimos un especialista de tarot, Lenormand, que estuvo sacando cartas.
2: Me acuerdo.
1: Lo estamos presentando al señor Gustavo Peduto. ¿Cómo
2: estás?
1: ¿Qué tal?
2: Buenas noches, ¿cómo andan todos?
1: ¿Y te pareció interesante lo que salió?
2: Me acuerdo que salió el 3 de copas. Uh-huh. Y vos dijiste, ¿qué será ese 3 que salió dos veces, creo?
1: Sí.
2: Y bueno, casualmente hicimos 3 goles.
1: Sí.
2: Y bueno.
1: Sí, hicimos como un balance. Lo vamos a hacer nuevamente. Hicimos un balance en el programa del lunes. Jugaron el martes, que la gente nos dejaba mensajes al 1144-000-590. Vos ya podés dejar tu mensaje diciendo, por ejemplo, a mí me parece que Argentina va a ganar 2-1. A mí me parece que va a empatar. A mí me parece que va a perder. Que hubo uno que dijo, a mí me parece que va a perder.
2: Sí, hubo uno.
1: Bueno, así.
2: Uno solo.
1: Uno solo. Bueno, y decís un número del 1 al 10, el que quieras. Y vamos a sacar carta y con eso vamos a hacer la evaluación. Después, al final, el programa dura 2 horas. La evaluación, Peduto va anotando carta buena, carta mala, carta tibia, que yo le decía, ¿se romperá una tibia alguno? No sé si a alguno le golpearon una tibia en el partido anterior, pero bueno. La conclusión del partido anterior había dado que no iba a ser fácil, pero que íbamos a salir victoriosos porque era como un 6 de bastos, quedaba bien. Con lo cual, mal que mal, salió más o menos bien. Porque costó bastante al principio con ese gol que no fue.
2: Que no fue, sí, sí, un gol en offside.
1: Y otra cosa que salía mucho, que Vanessa veía mucho con las cartas, era que iban a usar mucho el libro por esta cuestión de las reglas, que había reglas que estaban raras y demás. Así que, bueno, evidentemente algo fluyó de todo eso. Hoy vamos a intentar hacer lo mismo. Pero hoy traje una amiga que es especialista en danza, es profesora de danza, pero ella es parte de River, porque ella siempre está en River, ella es comisión directiva, sabe mucho de fútbol, y dijimos, traigamos a una mujer que sepa algo, porque nosotras no sabemos nada de fútbol, ¿entendés? Que sepa, que pueda decirnos, che, juega bien, juega mal, es el delantero, es el que está atrás, es el que está adelante, porque no sabemos. Nosotras solo sabemos que si vos nos decís, Jime, al 1144-000-590, Jime, mirá, a mí me parece que van a ganar 5-0, o van a ganar 2-1, o van a perder, eso lo vamos a pasar al aire. Podés dejarlo en mensaje de audio o lo podés dejar en mensaje escrito. Los mensajes escritos recién lo escucharon y hoy está acá al lado mío. Y yo te voy a pedir un favor. Vos interrumpí y decís, tengo mensaje.
2: Bueno.
1: Porque si no van quedando.
2: Para el final.
1: Claro. Igual al final los leemos todos siempre, tratamos de leerlos todos, pero para que no se te mezclen, para que no después, ay, ¿dónde estaba el mensaje?
2: Pues, perfecto.
1: Tengo mensaje.
2: Tengo mensaje.
1: Tengo mensaje. tengo mensaje, ¿entendés? Si interrumpí y tengo mensaje, ¿qué te parece?
2: Dale, quedamos así.
1: Es el señor Gustavo Peduto, mi marido, que está del otro lado de la cámara, ahí ahora lo ven. Después no sé si se te va a ver o vas a salir del aire.
2: No sé, no tengo idea qué vamos a hacer, si vamos a, porque para que se vean Vivi y...
1: Vivi y Vane, vamos a trajimos 2B de Victoria.
2: 2B de Victoria.
1: 2B de Victoria, ¿eh? Así que, bueno, vamos a ver cómo se vibra esto. Para eso somos acá en Santas Brujas. Está Claudia Deville del otro lado atendiendo tu teléfono. No llames 1144-000590. Vos no llamás, vos dejás un mensaje o un audio. ¿Qué tienen que hacer con el audio, Pedú?
2: Bajar el volumen de la radio, acercarse el teléfono a la boca y dejar el mensaje clarito, en voz alta, lo más breve posible, pero bueno, si se van a explayar, expláyense diciendo algo. No estén pensando mientras dejan el mensaje.
1: Claro, porque pasa. Estoy acá.
2: Buenas. Bueno, yo quería... eso no. Pensalo lo que vas a decir o anotátelo y dejá el mensaje de una.
1: Claro, claro. Pensalo bien. Se lo puedes dictar a la IA. La IA te lo escribe lindo. Y vos lo lees de la IA, ¿viste? El otro día me dejaron un mensaje también, no me acuerdo quién, que estaba reeditado. Lo dictaste a la IA y la IA te lo acomodó todo. Bueno, está bien, para eso sirve. Para acomodar texto sirve, para mí. Lo que no sirve es escribime un mensaje para Jimena. No, eso no. No. Vos tenés que decir todo y la IA te lo pasa en limpio, ¿eh? Así que bueno, acá estamos hasta las 24 por Continental. Somos Santas Brujas, hacemos astrología, hacemos tarot. Hoy tarot específico con el tema del mundial. Vamos a sacar carta y obviamente la carta también va a ser para vos. Porque, por ejemplo, vos, no sé, te arriesgás a un resultado, Peduto.
2: Yo le puse 2-1.
1: Le pusiste 2-1.
2: 2-1.
1: Y le pedís a Vanessa la carta 8.
2: Ponele.
1: Y te sale un, no sé, un 5 de espadas. El 5 de espadas va a estar representándonos algo con respecto al partido, pero también nos va a decir algo para vos. Ajá. Entonces también vos vas a tener tu lectura de carta, ¿eh? O sea, no solamente va a quedar todo para el partido, sino que va a quedar para vos también, te vas a llevar tu mensaje. Así que ya empezá a dejar mensajes 1144-000590. Ya se prepara Vanessa, ya se prepara Viviana, porque nos vamos a un pequeño corte y volvemos con todo, con ellas acá, para palpitar este programa que se llama Santas Brujas, hoy en versión partido de fútbol.

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0: Y estamos al aire acá en Santas Brujas, en Continental. Bueno, hoy acompañada de Vanessa. Vanessa, ¿cómo te encuentran en Instagram?
1: Como Vane Sacerdotisa, Vane-Sacerdotisa.
0: ¿Y JLT?
1: JLT, obvio, por supuesto.
0: Obvio, por supuesto. Por supuesto. Me encanta, porque es de mi equipo, es la única clariviente del equipo y se dio cuenta de una cosa que después nos va a contar. Y del otro lado está la señora Vivi Cortese, que quiero pedir un fuerte aplauso. Primero porque es de Capricornio. Y segundo porque, ¿cuántos años hace que nos conocemos?
2: No sé, más de 20.
0: Porque Vivi fue la coreógrafa en su momento de Patsy. ¿Se acuerdan de Patsy con...? También me pueden dejar mensajes si se acuerdan de Patsy con Patricia Lash. ¿Vos eras la coreógrafa del programa?
2: Yo era la coreógrafa del clan de Patsy.
0: Del clan de
2: que
0: Patsy.
2: Era una especie de Yuya.
0: Claro.
2: Argentino.
0: Claro.
2: Y nada, re lindo.
0: ¿Qué año fue eso?
2: En el 88.
0: Claro, y yo te conocí te conocí más, en el 2000, 2003, porque yo empecé a hacer con Patricia Mujeres de Recursos en el 2006, y ahí te conocí.
2: Ahí.
0: En el cumpleaños de Vicky, que cumplió 15 y tiene ahora como 28, más o menos, pero bueno. Así que ella, ¿sabe? Ella es profesora de danzas, a veces la hemos llamado al programa cuando las nenas quieren ir a aprender danza, pero hoy la trajimos porque es re futbolera, se va a la cancha, vive enfrente de la cancha de River, es obviamente parte de River, entonces dijimos, no porque sea de River, chicos, por favor no empiecen que son de Boca, que son de River, no tiene nada que ver, pero dijimos, bueno, a ver, una mujer que algo sepa, porque nosotras entre que no sabemos nada, queremos nada, decir, poder contestar desde un lugar un poquitito más organizado. Igual, Vane, vos tuviste también profesor.
1: Tuve mi asesor.
0: ¿Qué te dijo?
1: Me dijo de todo, me dijo, este juega acá, así, así, vos tenés que saber lo que vas a decir y quiénes juegan y quiénes no. Escuché el audio...
0: Y
1: Sebastián,
0: no te acuerdas de nada.
1: Mi pareja.
0: ¿Tu pareja marido? Sí. No.
1: No estamos casados todavía.
0: ¿Todavía? O sea, puede ser que estén casados. Estamos en vivo en Instagram, estamos en vivo en YouTube. La gente que nos quiere seguir, quiero que sepan que este programa lo hacemos todos los días de 22 a 24, salvo que haya un partido muy importante, pero estamos siempre acá en Radio Continental. Entonces, puede ser que pienses que en algún momento va a ser marido.
1: Y puede ser, sí.
0: Mírala, lo pensó, porque ella siempre dice no.
1: Claro,
0: pero ahora lo está pensando.
1: Lo estoy pensando.
0: Bueno, me gusta. En el año de donde Géminis tiene que enamorarse.
1: Es verdad.
0: Es verdad. Sí. Bueno, muy bien. Bueno, quiero saber si ya tenemos audio, si ya alguien dijo algo. Tenemos un audio. A ver qué dicen.
3: Hoy, buenas noches, Santas Brujas. Soy Magalí de Rosario de Acuario. Quería dejarle un muy feliz cumple a Claudia de Vida. A quien conocí en el verano,
0: mi amor.
3: Y es un amor de persona, y como toda docente nació un día patrio. Así que le dejo un beso enorme. Bueno, que tenga el mejor de los cumples. Para mí Argentina, según la consigna, va a ganar 3-1.
0: 3-1.
3: Y elijo la carta número 5.
0: Bien. Bueno,
3: muchas felicidades, besos.
0: Gracias. Tenemos una corresponsal en Rosario que es Magalí, que está siempre en el Instagram, en el YouTube, en Radio Continental, en todas partes. Magalí nos dice todo. Por ejemplo, nombramos a alguien, te manda la noticia. Es más, hoy me mandó una noticia. No, escuchate esta porque es muy importante. Hubo alguien, cambiamos así raudamente de tema, ya te vamos a sacar tu carta 7, ya la tiene Vanessa ahí. Hubo alguien... No sé si es importante o no, no sé en qué ciudad, porque no miré tanto en detalle, que se le ocurrió construir una estatua de 13 metros de un santo, justamente el 13. ¿No?

0: con los ojos que le salen rojos de la estatua, qué sé yo, hoy lo encontraron muerto en su casa, con 50 y pico de años. Y esto que hablábamos ayer, que veníamos hablando de esta cuestión de la ley de atracción y que cuando uno hace el mal, bueno, no sé, qué sé yo, ¿no? Vuelve. Tal cual. Raro. Hoy Magalí me mandaba esa mesa, ella me manda esas noticias. Porque yo ayer hablaba de algo, que también quiero que opinen, de que Florencia, yo un día viendo así un no sé, que me apareció Florencia Peña, estaba jorobando, no sé quién estaba en el piso con ellas, con Marley, que hay que meter en el freezer, que pone vinagre, que pimienta, que esto, que no sé qué. Ellos jorobaban, no sé qué, y de golpe enfocan a la cámara a su producción, que habían agarrado un bol y habían metido un papel. Y dicen, nos están congelando, nos están congelando. Y mirá el poco tiempo que sucedió, que pasó y lo que le sucedió. Sí. O sea, el programa voló. Yo en ese mismo momento no hablé de ellos, porque no quise hablar de ellos, porque no me, la verdad que no soy de colgarme de esas cosas, pero sí salí a hacer un programa especial del freezer, cómo congelás, no congeles, congelás sin poner un papel, sin hacer magia negra. Si querés congelar una situación, lo vuelvo a repetir, porque hay gente que a veces siente una necesidad de hacerlo. Cubito de hielo, vasito de plástico, sin nombre, sin nada. Esto es tal situación. Un día, dos días, tres días en el freezer y listo, se descanta. Con tres días es como suficiente como para que ya esté, esa situación se haya terminado. Pero bueno, nada, hablando de esas cosas, de esas cosas que te vuelven, hablando de esta historia estatua total, que te vuelve. Escucha, me hiciste una estatua de 13 metros y te moriste con 50 años, 56, ponele que tenía. Y hoy vamos a ver cómo sale el partido, porque estamos, mientras está jugando Brasil, la señora Vanessa, sacerdotisa clarividente del equipo, descubre que en las camisetas de Brasil hay ¿qué?
1: Un diablo.
0: ¿Vos lo viste?
2: No lo vi.
0: Ya mismo googleen la camiseta de Brasil.
1: Que está jugando ahora con esa camiseta.
0: Tiene un dibujo, una forma que es un diablo, literal. Literal.
2: ¿Un pacto habrá ahí?
0: Y son. A ver, ellos tienen esos santos, ¿viste? Con cuernito. O sea, pero bueno, lo descubrió la señora Vanessa.
2: Ponerlo en la camiseta, fuerte, ¿eh?
0: Fuerte.
2: Porque aparte, el fútbol, sobre todo en Brasil, es identitario. O sea, viste, el brasilero se identifica con las playas, el carnaval y el fútbol.
0: Y el fútbol, claro. Es como, o sea, como decir, bueno, entonces nosotros somos el diablo.
2: Exacto, sí, no sé tanto. Me da como escalofrío pensar.
0: Bueno, mira, googleá la camiseta ahí. Googleá camiseta de Brasil, vas a ver. Porque yo acá estoy justo en vivo en Instagram, que los estoy esperando acá. Para que me dejen audios o mensajes, 1144-000-590, diciéndonos, como nos dijo Magalí, qué número de carta eligen y que se la jueguen a ver cómo sale Argentina. Bien. Magalí dijo 3-1 y vos sacaste carta. ¿Cuál?
1: Y los caminos.
0: Y esta es medio... Peduto medio, anota carta tibia.
1: Sí,
0: carta tibia. Como tibia. Que se... Como que el partido empieza así... y después...
1: Se abre.
0: Pero igual pará, porque ella dijo 3-1. Claro, no, acá no lo vemos, ni no lo estaríamos viendo, ¿no? Bueno, igual vamos a decirle el significado para Magalí. ¿Qué sería para Magalí esta carta?
1: Es un momento de decisiones, de poder abrirse a otra posibilidad más, de no estar tan cerrada. Y bueno.
0: Es lo que le está sucediendo laboralmente, está como empezando a abrir otros caminos.
1: Exactamente.
0: Y eso está buenísimo para lo laboral.
1: Sí, tal cual.
0: Me gusta. Sí. Bien, me gusta. ¿Vieron cómo es el sistema? 1144-000-590. Ahora, si en YouTube, vos estás ahí en YouTube y Peduto te está leyendo y me estás dejando un mensaje en mi canal de YouTube, te leemos. ¿Tenés mensajes, Peduto?
3: Sí, a ver. Lo que pasa es que están complicados. Dice Erika Mar, soy de México.
0: México.
3: Claro,
0: bien.
3: Bueno, no, pero no pone.
0: No importa, pueden poner lo que sea, lo que quieran que lo pongan.
3: Nada, hacen preguntas como.
0: Que hagan preguntas. Esas preguntas a la gente de YouTube, esas preguntas Quédense tranquilos que después las vamos a contestar, porque yo las voy a mirar mañana y si no te las contesto ahora, te las voy a contestar, porque esto es un vivo corto que vamos a hacer ahora. Igual, léeme alguna pregunta, Peduto.
3: Erika Mar dice, de Tauro, me irá bien en mi cadena de cambio 26-27.
0: Mira, cadena de cambio, ¿qué será cadena de cambio? ¿Vos sabés lo que es cadena de cambio?
3: Un negocio debe ser, ¿no?
0: A ver, saca a una ver, carta.
1: Dijo a un número.
0: Es de Tauro, cadena de cambio debe ser que cambia dinero. A ver si... Sí. Sácale una, sácale una. La que sientas, la que vibres, porque es de Tauro. A ver, listo. A ver si le va.
1: Bien, bien,
0: muy bien, bien, te va a ir.
1: Muy bien.
0: No bien, te va a ir súper, súper bien. Me encanta. Súper re bien. Bien. Me gusta que la gente deje mensajitos, ¿eh?

0: Tengo mensajes, tengo, a ver.
1: Estamos en todo, ¿eh?
0: Sí, buenas, afectuosos saludos desde Chivilcoy. Mi
1: Ajá.
0: nacimiento es el 11 de julio del 91. Me sacan una carta, intachables como siempre. En la semana me voy a comunicar con el equipo de Jime. Hoy mandé WhatsApp, besos. 3-1 cómodos. Me
1: Bien.
0: llamo
1: Mira,
0: Fede.
1: mira, mira. 3-1 cómodos, dice Fede, ¿eh? ¿Y qué decimos? A ver, Vane, ¿qué le decís?
2: Bueno.
1: Bueno.
0: Bueno.
2: No, no es muy positiva que digamos la
0: Ay, una
2: carta,
0: carta
2: ¿eh? Sí, una
0: negativa.
2: carta
1: Ay, ay,
2: negativa.
1: ay, ay, ay,
2: Empiezan a
1: ay.
0: Fede, pero bueno.
2: Sí. ¿Y cuál era la pregunta?
1: No, no pregunto
2: Una
1: nada, pero le
2: carta.
1: podemos decir a él qué le pasa, ¿no?
2: Sí, estás como en un momento, bueno, de mucha transición, de mucha espera, mucho sacrificio, ¿sí? Así que bueno, es mejor dejar pasar un poco. Esta semanita capaz que va a estar como un poco pesada para vos, ¿sí? Así que bueno, esperemos un poquito más.
1: Claro, no te aceleres,
2: No.
1: porque tampoco vas a tener fuerza. Bueno, capaz que
2: Sí.
1: está un poquito enfermo, viste, que la gente está toda muy enferma. Aparte, están todos con esas faringitis, esas cosas raras, que, por ejemplo, mi hermana me dice, bueno, vení porque mamá, no sé qué, bueno, entonces voy. Y me dice, yo estoy saliendo de una faringitis. El médico le dijo, ya está, podés levantarte. Nada, caminamos un poquito, fuimos a comprar la torta para Claudia Deville, porque paren las rotativas, porque hoy no es el cumpleaños de Claudia, pero la gente la está saludando porque mañana, o sea que hoy termina el programa y ya es el cumpleaños de Claudia, salvo Claudia que te hayas hecho la rebo y cumplís hoy. ¿Te hiciste la rebo?
2: Ah, puede ser.
1: A ver, mostrámela, bueno, mostrámela, porque capaz cumplís hoy. Y la señora acá, Vanessa sacerdotisa, Vanessa, también cumple ahora
2: También.
1: a las 0 horas. Así que también te digo porque las están como, bueno, como que ya
2: Ella
1: es
2: hace
1: el
2: puchero,
1: cumpleaños, ya
2: yo hago
1: están.
2: puchero.
1: Claro, es así. Ella, y hoy 19 es el cumpleaños de la hija de Vanessa, que a su vez es mi ahijada. O
2: Tal
1: sea
2: cual.
1: que yo de paso te la voy a mirar, la revolución solar, Van, para ver en dónde, a ver cómo viene tu cumpleaños. Y vos
2: Bien.
1: también podés, hoy no, porque yo no voy a hacer revoluciones solares de todos, pero si vos querés tu revolución solar, podés hacerla pidiéndosela a Javier astrolatorre2@gmail.com. Dejá mensaje al 1144 000 590, mensajes como este peduto, a ver.
0: Te leo ya mismo. Buenas noches, brujita. Un beso grande. Soy José Luis de Baigorrita,
1: Ok.
0: cerca de Junín. Mi
1: Ajá.
0: pronóstico para Argentina es 2-1, igual que yo. La sigo escuchando. No,
1: Bueno,
0: no dice número de carta.
1: le sacamos este así, a ver, ¿qué onda, no? ¿Y qué salió?
2: Bueno, una carta negativa.
1: Bueno.
2: Mucho sacrificio,
1: Ay, ay,
2: ¿sí?
1: ay.
2: Así que
0: Otra negativa.
2: otra negativa.
1: Ay,
0: Ay,
1: vienen
0: Dios mío.
1: negativas,
0: ¿Qué
1: ay,
0: pasa
1: Dios,
0: hoy que
1: ¿qué
0: tienen todas
1: pasa?
0: negativas?
1: Bueno, pará, Vivi. ¿Cómo está? ¿Cómo se presenta el equipo? Vos que sabés, ¿se presenta bien? ¿Hay
2: Bueno,
1: buena onda, hay mala onda? Con esto que pasó con el papá de Messi, ¿están bien los jugadores? No, contame,
3: los
1: porque tu
3: jugadores
1: hijo está
3: están
1: allá.
3: bien, claro, como que lo primero importante es que no hay ningún tocado, digamos, no hay nadie que haya salido lesionado del último partido, eso es súper importante. Y hoy a Messi se lo vio bien, entrenando contento, a pesar de toda la situación, yo creo que el grupo funciona como grupo, creo que eso es súper importante. Y en un deporte, en un lugar donde hay que poner mucho el cuerpo, la unión y la comunión, creo que estaría dándonos un plus muy importante, ¿no?
1: O sea
3: Porque
1: que
3: está
1: están
3: muy
1: unidos,
3: contenido.
1: el equipo está unido a pesar de todas estas situaciones y demás.
3: Sí, yo
1: ¿Eh?
3: creo que eso es fundamental. Y aparte, creo que todos los argentinos salieron a bancarlo a morir.
2: Eso sí.
3: Y nada, creo que se dio vuelta bastante. Es un momento, hay que pasarlo, pero bueno, salieron a bancar bastante y bueno, hicieron que el lío pueda meter cabeza. Yo creo que nunca la dejó, ¿eh? Creo que para
1: No, yo
3: él
1: creo
3: es
1: que
3: el fútbol,
0: separa
3: él es el
0: lo
3: fútbol.
0: personal
3: Separa,
0: de lo
1: ¿no? Claro,
0: profesional.
3: totalmente.
1: Es que uno tiene que hacer eso, uno tiene que poder separar, digamos, tiene que poder separarlo, así que bueno. Bueno, Vane, vos estás cumpliendo a las 2:16 de la mañana en este día. O sea, te vas de acá a las 0 y a las 2:16 te tienen que cantar feliz cumpleaños.
2: Está bien.
1: Por Revolución Solar cumplís ahí digamos, en ese horario y cumplís con ascendente.

0: de un signo que no sé si es tan importante en tu vida. A ver, decime vos, de Piscis.
1: Oh,
0: sí. Ay, ¿qué quisiste decir bueno, con
1: sí,
0: eso?
1: Sí, sí, el papá de mis hijos, mi pareja, es Piscis.
0: Es Piscis. Uh-huh. Y sí, y te cae, no te cae exacto. Por suerte te queda en la casa uno él, y la luna te queda en Virgo, por lo cual la luna en Virgo, para las personas que están cumpliendo, como Vane, como Claudia, en este fin de semana, es una luna de trabajo, de bien, crecimiento, de ponete las pilas. Bueno, hoy buenísimo, ya se te confirmó, sí, vas a estar en Cafecito, sí, el 27 y sí, el 28.
1: Sí, sí, sí, exactamente.
0: ¿Sabés dónde es? ¿Te conté dónde es?
1: No me dijiste dónde era.
0: Bueno, te lo cuento. Es en Barrancas de Belgrano, o sea, bien, que vos vas a estar, ¿te acordás que estuvimos el año pasado en Barrancas, sí, de Belgrano? Vas a estar en Cafecito.
1: Sí.
0: ¿Qué hace la gente cuando va a Cafecito?
1: Bien, se toma un cafecito por ahí, tranqui, pasa
0: un ratito. ¿Y qué te tiene que tratar? ¿Qué te tiene que traer?
1: La tacita.
0: ¿La tacita o el vasito?
1: Claro, el vasito. Bueno, pero me han traído tacitas.
0: ¿Te han traído tacitas?
1: Tacita
0: de la casa.
1: De la casa.
0: No traigan tazas de la casa.
1: No traigan tazas de la casa.
0: No, va a estar Vanessa Sacerdotisa en Cafecito, va en Barrancas de Belgrano 27 y 28 de junio, ya estás invitadísimo, me encanta. Bueno, nos vamos a la primera pausa y necesito estar informado porque estamos en Radio Continental. Y 11 44 000 590, me dejas un audio, un mensaje, porque después de la pausa seguimos.
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3: 10:30 de la noche en todo el país. Revelan que Manuel Adorni gastó $8,000 en un flipper de los Locos Adams para su casa del country en Indiocua. El juego se puede comprar en un sitio online por entre 12 y 14 millones de pesos. El jefe de gabinete recibió su flipper en julio de 2025, cuando su salario no superaba los 2 millones de pesos. Alerta en Cafayate, se reavivaron los incendios forestales por los fuertes vientos. Arrasa más de 200 hectáreas de vegetación autóctona en esa zona salteña y avanza hacia un parque solar. Brigadistas de Defensa Civil sufrieron quemaduras y complicaciones por la gran inhalación de humo. El daño ambiental es tremendo, advierten los bomberos. Francisco Cerúndolo avanzó a las semifinales del ATP 500 de Queens. El tenista argentino superó en 3 sets al británico Arthur Ferry. Su próximo rival será el estadounidense Brandon Nakashima, mañana a las 9. Temperatura 7 grados 7, cielo despejado.
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0: Y aquí estamos escuchando Roberto Palmera, Robert Palmer. Me gusta. ¿Te gusta, Peduto?
1: Sí, me acuerdo de Addicted to Love, nada más.
0: Es la única canción que conoces.
1: Sí, sí.
0: Y la de, y no sabés la de Volver al Futuro también, mi amor.
1: Claro, la de Volver al Futuro también.
2: Ah, no sabía.
0: Y la que hice...
1: No, no la principal.
0: La canción que puse en el libro 2020, que 2025, perdón, que cuento, This Is It, y no, Is It... Esa es de Robert Palmer también.
1: Es de Robert Palmer, mira.
0: No, pará, me estoy equivocando. No, Hugh Lewis and the News.
1: Hugh Lewis.
0: Me estoy confundiendo en Robert Palmer.
1: En Back to the Future no hay ninguna canción de Robert Palmer.
0: Me estoy confundiendo a Robert Palmer con Hugh Lewis and the News.
1: Claro.
0: ¿Pero son la misma persona o no? Pará.
1: No,
0: ay, ya empecé a enloquecer. ¿Son los mismos
1: Robert
0: o
1: Palmer
0: no?
1: Robert Palmer es el que tiene las chicas de atrás todas vestiditas con cositas
0: de
1: cuero.
0: Pero es parecido al de Hugh Lewis. Es parecido.
1: No, no es parecido.
0: No, no es parecido. Hugh Lewis es de cáncer y Robert Palmer debe ser de otra cosa. Pero bueno, ahí está. Pero Robert Palmer, Power Station era la esa. Ahí, porque ayer pasaron Power Station. Ya, chicos, viernes, no me pidan mucho. 1144-000-590. ¿Dejaron audio ya? ¿Dejaron más? A ver.
3: Que tengan un buen fin de semana ustedes.
0: Qué bueno, gracias.
3: Y para todos los padres, feliz día.
0: Ay, claro, es el día del padre.
3: Gana 1-0.
0: 1-0.
3: Bien. Argentina gana 1-0 para mí.
0: Bien, me gusta. A ver, y... Listo, y no dijo nombre, no dijo nada.
1: No dijo nombre, no dijo una carta.
2: No están dejando los números.
1: Claro.
2: No están diciendo el número de la carta.
1: Ni la fecha de nacimiento, nada.
0: Nada, nada están diciendo.
1: Ah, Daniel me dice acá.
0: Daniel dice.
2: Igual le saqué una carta.
1: Sí.
2: Y negativa.
1: Negativa. Sí. Ay, ¿cómo están saliendo las cartas negativas?
0: Sí, ay, chicos, por favor, se los pido, por Dios. Acá gente en YouTube tenemos también, que no tenemos muchos seguidores en YouTube, en la radio, pero hoy está Claudia Victoria, sacame una carta. La gente de YouTube que quiera que le saquemos una carta, por favor, Argentina. Acá, por ejemplo, Capricornio, 22 del 12 quería saber el amor, y él cumple, porque pará, él son opuestos complementarios. Ella es de Capricornio el 22 del 12 y él es del 21 del 6. O sea que son justo no cumpleaños. Claro. Quiere saber su carta y dice que Argentina sale 3-1. A ver, sacale la carta número 4 porque es del 22. A ver.
2: Bueno. La torre, bueno. Bien, está bien. Es una relación que todavía
0: le
2: hay
0: falta.
2: Que revisar un poquito. Sí, hay que abrirse un poquito más.
0: Están un poquito encerrados.
2: Sí. Hay que cambiar algunas cosas, capaz.
0: ¿Y qué sería eso con respecto a el partido? Para mí que están todos concentrados ahí.
2: Sí, están intentando mantener cierto hermetismo como para poder salir bien.
0: Que no
2: bien.
0: Se sepan cosas.
2: Claro, sí, tratando de cuidar un poco todo eso.
0: Messi también.
2: Me parece que con todo.
4: Un poco de todo,
2: ¿no? Un poco de todo.
4: Porque fíjense que... Leo nunca habló de ese
0: tema. Ah, no habla, claro.
4: Por eso lo raro era que salgan las redes a hablar de algo que él eligió no decir.
0: Totalmente. Mm. Yo tampoco hubiera querido contar, o sea, yo creo que nadie quiere contar en un momento así las cosas.
2: Obvio.
0: Que te... O sea, son cosas privadas. Yo entiendo. Sí. Pasa que es muy difícil, cuando sos público es muy difícil. Pero bueno, nada. Acá tenemos otro. Hola, Jime, equipo, ¿cómo están? Qué lindo vernos. Una carta, por favor, 30 del 1, voy a viajar a ver qué... No, Santas Brujas. Mirta Tolava, escuchanos por la radio, dejanos un audio, 1144-000-590, porque no... necesito que me digas la carta, necesito que me hagas el número, necesito que me digas cómo, por favor, sale Argentina, porque esa es la consigna de hoy. ¿Tenemos algún audio más? A ver...
5: Hola, Jime. Hola a todos. Buenas noches.
0: ¿Quién
5: acá
0: habla?
5: Acá te estamos escuchando con Antonieta, Javier y yo. Desde
0: ay.
5: Chacabuco, Carla La Pisciana.
0: ¡Ay!
5: Te mandamos muchos besos, Jime.
0: ¡Ay, Carla! Y no me dijiste del partido. Carla es la famosa Carla de Piscis que sacó una carta en el 2020. ¿Te acuerdas cuando yo hacía los programas a la noche?
2: Sí.
0: En mi canal de YouTube, que ya me llama y me dice, quiero saber del amor. Y le salió el mago, que yo siempre lo cuento esto en las clases. Y le dije, bueno, vos estudiaste un montón de tarot. Vos ya sabés que esto es una decisión tuya, el amor es una decisión tuya, Bueno, conocí a un chico que le dicen el mago.
2: Mira.
0: Te juro. y ya con Antonieta es la bebé.
2: Bien.
0: O sea, re bien. Ella de Piscis, él de Virgo. Así que les mandamos un beso gigante allá, Chacabuco. Saca una carta, Carla, es del 4 o del 3. Saca otra carta 4, a ver. Porque Carla es de Piscis. Vamos, Carla, ponele onda. A ver si con tu energía bien, le ponemos
2: bien,
0: onda.
2: Bien,
0: bien, bien, bien, bien, bien. Carla. Vamos, bien, Carla. Vamos,
2: muy
0: Carla.
2: Bien. Una carta muy, bien. Muy linda. El corazón, una carta con
0: esa
2: mucho
0: carta
2: amor,
0: salió bastantes
2: familia.
0: Veces el lunes pasado.
2: Sí, salió varias veces.
0: Y eso está significando que vamos a tener bastante buena energía.
2: Sí.
0: Que le vamos a poner el corazón.
2: Le van a poner el corazón,
0: y esa es una linda carta. Sí. Bien, tenemos una chance interesante para sí. mañana, ¿eh? Sí. Me gusta, sí, me gusta. Sí, sí, sí. Muy bien, me
1: o
0: gusta.
1: O sea que esa carta cuenta para el partido.
0: Cuenta claro, para el partido, claro. Claro.
4: Es la bueno. cuarta, la cuarta carta.
0: La cuarta carta.
4: Cuatro es Montiel.
0: ¿Quién es Montiel? A ver, contanos vos que sabes todo.
4: Montiel es el que todos fuimos Montiel en el último mundial, el último
1: penal. El último penal.
2: El último penal.
4: Lo tira claro. él y ahí salimos campeones y tuvimos las tres estrellas y Montiel tenía tatuada las tres estrellas en el cuello.
0: ¡No!
4: ¿Sí? Y fue el que con su penal nos da este campeonato.
2: Mirá
4: que
2: vos.
4: Es,
2: qué mágico.
4: Todavía lo seguimos festejando.
0: Y mira, y justo salió la cuota. Gracias, Vivi, por estar. Qué alerta que está, Vivi.
2: Muy
0: por
2: bien,
0: tres.
2: Muy bien.
0: Me encanta. Bien, ella es bien, bien, como que va, conecta, conecta. Me gusta, me gusta. 1144-000-590. Y vos del otro lado me dejaste un mensaje como este, ¿no?
1: Hola, Santas Brujas. Argentina gana 2-1 el lunes.
0: Ajá.
1: Soy Nora de Santa Rosa, de Acuario, bien. 21 del 1 del 48, hora okay. de nacimiento, 15 horas, en Bahía Blanca. Número elegido el 8. Gracias, muy buena compañía, abrazos.
0: Bueno, a ver.
1: El 8.
0: El 8.
1: 2-1.
0: Los lirios, bueno,
2: bien,
0: sí.
2: Bien,
1: carta
2: bien.
1: Positiva.
2: Es una carta positiva, sí, es un momento de recibir cosas lindas, de disfrutar. De tomarte el tiempo para vos y para disfrutar de las cosas que te hacen bien y que te hacen feliz. Así que bueno, estás pasando un buen momento. A disfrutarlo.
0: Me gusta, bien, me gusta. Bien, vamos nivelando un poquito porque venían sí. saliendo cartas para abajo, La gente
1: venía
0: estaba
1: saliendo,
0: como preocupada.
1: Sí, sí, sí, venían saliendo cartas.
0: Bueno, ¿tenés otro mensaje,
1: Pedro? Hola, Santas Brujas, felicidades a Clau, Argentina, ganando mi pro de 2-0. Soy de Géminis, del 30 de mayo del 87, elijo la carta 4.
0: Géminis del 30 de mayo, a ver, eligió la carta 4. ¡Upa!
2: Bien, bueno, está bien. Está
0: pero
2: bien.
0: ¿Qué pasó esa? ¿La otra vez qué pasó con esa carta?
2: Salía mucho.
0: ¿Y qué significó?
2: Y bueno, es todo lo que son noticias, sí, todo lo que tiene que ver con... Bueno, ahí también tenemos un símbolo que habla de la salud. Entonces es como que se empezaron a hablar de todas estas cosas, de la salud.
0: De la salud del padre
2: claro.
0: Messi. Pero también el libro no tenía que ver con las reglas, si se seguían
2: las reglas
0: o no.
2: Exacto, sí, sí, sí.
0: Digo, porque me parece que
2: sí,
0: al principio hubo algo con las reglas en el partido anterior. Nosotros no sabemos nada de reglas. ¿Pero qué pasó? ¿Por qué, por ejemplo, no fue gol lo que pasó?
4: Ah, bueno. Porque ahora el VAR, con la tecnología, nos permite ver que antes en offside, o sea, adelantado, era como un cuerpo entero, una pierna, y ahora es el hombro. Entonces tiran líneas, el VAR lo que hace con la tecnología, tira línea, y si ve un hombro por delante de la línea del jugador contrario, o sea, el atacante tiene el hombro por delante de la línea del jugador que está defendiendo, se anula ese gol porque está en posición adelantada. Eso
1: no. Ahora, ¿no es un poco exagerado un hombro?
4: Es terrible.
1: Es tremendo.
0: Sí. Pero a Messi, por un hombro, no le concedieron el...
4: Exacto, le pasó a Messi, después le pasó al jugador argelino.
0: De Argelia. Mira, sí, es como ojo por ojo, ¿no?
1: De Argelia fue gol directamente. Porque anularle ese gol a Argelia,
4: claro,
1: que era una nariz, que
4: pero,
1: era nada.
4: Pero todos dijimos... Por lo mismo se lo anularon a Lío, entonces se lo tienen que anular, porque estábamos como en estado de desesperación, que nos entre un gol, ¿viste? Como...
2: Pero le quita como esa magia de, ¿no?
0: Claro, porque si todo lo vas a analizar y vas a decir, no, porque pusiste un dedo, como que se te cae todo, o sea, el gol es gol, ¿o no? Digo, una sí. cosa es que esté en posición adelantada, todo metido claro. ahí adentro. Va, sí. no sé, yo no entiendo nada sí, de lo que es posición adelantada o no, pero bueno, dentro de todo entiendo que hay reglas que hay que seguir, pero bueno, ya si van a estar hilando tan finito, es demasiado, ¿no?
2: Bueno, van a seguir entonces con eso.
0: Muy bien, van muy bien. Van a seguir con eso. O sea, sí. que va a haber situaciones que sí. van a seguir siendo incómodas desde ese lugar. Bueno, exacto. tenemos un audio, a ver.
6: Hola, Jimena, buenas noches. ¿Quién habla? A todos. Yo creo que vamos a ganar 2-1.
0: 2-1.
6: Y si me podés sacar una carta para la salud.
0: Ok, a ver, 2-1, pero no dijo carta. Bueno, saca la carta 2.
6: Soy Silvia, del 25, Silvia. Del 3, del 60.
0: Ok.
1: Si es del 25, sacale la 7. Sacale
0: la 7.
1: Claro, vamos claro, a sacar saca, la carta 7.
0: Escucha, 2 y 5, claro, 7. Sí, 2 y 5, 7. Paul. De Paul, ahora hablamos de Paul. A ver, ¿y qué salió?
2: Bien.
0: ¡Ah!
2: Muy bien.
0: Pero eso
2: una
0: está
2: carta
0: buenísimo.
2: De compromiso, sí, de avance. Bueno.
0: Acá hay un premio.
2: Sí. Mira. Sí, algo que se logra acá. Acá muy
0: un,
2: bien.
0: Es un logro increíble uh-huh. eso, ¿eh? Me gusta sí. mucho. Y para esta señora que está preguntando, también le podemos decir que no solamente es un logro para el partido, en esta una carta
2: exacto.
0: buena,
2: sí.
0: también es un logro para ella,
2: sí,
0: en
2: sí,
0: lo
2: sí,
0: que
2: sí.
0: está preguntando.
2: Sí, sí.
0: Bien,
2: total.
0: Así estamos en Santa Cruz contestándole a la gente. 1144-000-590, estamos hasta las 24, me encanta. Muy bien, y vos me hablabas de Paul, que es el 7.
4: De Paul es
0: ¿qué hacen los siete? ¿Qué hacen? ¿Qué tienen que hacer los jugadores siete?
4: Él es mediocampista, o sea, administra el juego.
0: Ajá.
4: Y casualmente fue muy influyente en el primer gol de Messi, el último partido.
2: Sí.
4: Que le da un pase espectacular, que pega ese bombazo, que le estrella contra el arco, con lo cual, sumamente influyente. De Paul tiene las cábalas, que sale con Paredes a comer caramelo antes del partido, cuando salen los arqueros, antes de los ejercicios precompetitivos, él
0: ajá.
4: sale a comer caramelo con Paredes.
0: Caramelos tipo... tipo no,
4: se come un caramelito.
0: Como yo les digo a los chicos cuando tienen que estudiar, les digo que coman palito de la selva.
4: Claro. Eso se
0: esos palitos de la selva, ¡pum! Ahí arriba tiene
1: por
0: un montón
1: azúcar.
0: De azúcar. Claro.
4: Comen un caramelito de cábala, lo hicieron en el último mundial y lo están siguiendo ahora. Y aparte, se juegan de memoria con Leo Messi. De hecho, bueno, juegan en el Miami. Ahí en
0: claro, juntos. Porque aparte ellos, Leo tiene, ¿se dice Leo o Leo? ¿Cómo se dice? Porque a veces...
1: Leo.
0: Bueno, Leo, lo que tiene es que él tiene luna en Géminis. Entonces hay como una hermandad ahí
4: sí.
0: con De Paul, me gusta, ¿eh?
4: Es como una complicidad todo el tiempo, ¿no? Yo a veces con la mirada ellos se entienden y se traduce en el juego de una manera hermosa.
0: Mira, me gusta. Bueno, nos vamos a una pausa, esperamos tu mensaje. 1144-000-590, nos estás dejando audio, nos estás dejando mensajes, nos estás escribiendo por YouTube, hoy estamos a full viernes de cartas para vos y para el partido del lunes.

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0: Y estamos escuchando a Bon Jovi. ¿Cómo sería Bon Jovi en castellano?
1: Bon Jovi.
0: No, Jovi, ¿qué sería?
1: No tengo idea.
0: O sea, tipo, buen Juan. Buen Juan sería.
1: Buen Juan.
0: Buen Juan, ponele. Como ponele, una persona, un bonachón sería.
1: Un bonachón. Un hombre bueno, como decía Lucil.
0: Soy un hombre bueno. Como dice Rodrigo, claro.
2: Es así, es onda de amor y paz, Bon Jovi.
0: ¿Te gusta a vos también, Bon Jovi? Sí. Bueno, me encanta. Me gustó eso que dijiste de los caramelitos. ¿Lo hacen? ¿Desde cuándo hace que hacen eso de los caramelos? Me gusta tu remera. ¿Desde cuánto hace que le voy a hacer a la gente una historia para que te vean la remera? Porque, bueno, igual en YouTube te tienen que estar viendo. ¿Desde cuánto hace que hacen eso de la cábala de los caramelitos?
2: Desde el último mundial, o sea,
0: del 22.
2: Hace 4 años, claro.
0: ¿Ellos cada vez que van a jugar juntos?
2: Paredes y De Paul salen a la cancha antes de los ejercicios precompetitivos como una especie de reconocimiento de campo y sí. Salen y se comen el caramelito, y lo han hecho también en las eliminatorias, en todos los partidos que juega la selección argentina. Ellos cumplen esa cábala.
0: Me encanta. ¿Serán palitos de la selva?
2: Me encanta, porque aparte es como una cosa infantil, ¿no?
0: Pero, y bueno, pero está bien. Linda.
2: Es como
0: pero Paredes tiene buena onda porque es del mismo día que yo.
2: Sí.
0: Así que bien, bueno, me gusta. Tenemos audios, tenemos mensajes, estamos en Santas Brujas, a ver.
3: Hola, Brujita, buenas noches.
0: Hola, buenas noches.
3: Soy Pedro de Chivilcoy.
0: Hola, Pedro.
3: 3-1 el resultado.
0: Mirá.
3: Medio apretadito, pero va a ser 3-1.
0: Mira,
3: muy bueno el programa, lo estoy escuchando.
0: Mira cómo se jugó al 3-1.
1: Pero no es apretadito, 3-1 está re bien.
0: Claro, estaría bárbaro más que apretado. Capaz quiere decir que medio como que la vamos a remar. Bueno, claro. A ver.
1: Por ahí hacemos los 3 goles en los últimos 10 minutos.
4: Claro.
0: Bueno, sacá la carta 3, porque tiró ahí un 3-1, vamos a ver.
4: Bien, a mí me gusta esta carta,
0: a
4: volvemos a repetirlo, pero a Jimena no le gusta. Bueno, se nota que es un hombre muy protector, muy familiar.
1: ¿Qué es un oso?
4: Es un oso.
1: Un oso.
0: Bueno, yo tengo un vínculo con el oso que tiene que ver literalmente con otras cosas, porque la carta sí representa como protección, ¿no? Pero bueno, a mí en un caso muy particular y muy cercano a mí, cuando sacamos esa carta, el papá de esta chica termina su vida. No es que se suicida, estaba enfermo, estaba internado. Entonces, ya salió el otro día con que no me gustó, y ahora nos enteramos que el papá de Messi está internado. Entonces, bueno, es una carta que a mí no me gusta. Yo tuve una clienta alemana, que ya ahora murió, una mujer que la atendí desde que tenía 93 a los 97 años la atendí. Después ya no pudo más venir, y ella era sabía leer las runas, y ella siempre te decía, si te sale Urs, que es el oso, lo que serían las runas, si te sale Urs, va a ser difícil, va a ser muy complicado. Claro. Es muy difícil si sale Urs, es la runa que no me gusta que salga. Entonces, viste, a mí me quedó, porque cuando yo saco ese oso que no me gustaba, y lo vemos que el padre de esta niña, de mi equipo también, está, pasaron 6 horas, ella se subió a un micro y el padre se muere, hasta inclusive le puse, ¿te acordás esa carta del oso que no me gustó? Y bueno, y por eso no me gusta, pero bueno, tiene que ver con el papá de Messi también.
4: Sí, igual
0: eso,
4: tiene también un 10, ¿viste? Tiene un 10 de 3.
0: Y bueno, tiene que ser, es el papá de Messi esto. O sea, podría ser que inclusive desde el lugar que esté, aunque esté enfermo, está lanzando como una protección, ¿no? Yo creo que debe haber hablado de eso, debe haberle dicho, hijo, vos jugá. No, totalmente. Vos jugá, yo estoy acá, yo estoy bien, andá y jugá. Porque, ¿qué padre no te va a decir eso?
2: Aparte, él te va a querer ver haciendo lo que te
0: amas. Exactamente.
2: Y en algo que él lo acompaña siempre.
0: Sí. Totalmente. Muy bien, muy bien. ¿Tenemos más mensajes?
1: Tengo un mensaje que dice, buenas noches, Santas Brujas. Argentina gana 3-0.
0: ¡Upa!
1: Digo el número 9.
0: Bueno, uno las que entendió la consigna, vamos. ¿Qué pasó con los camioneros
1: las
0: hoy?
1: Las escucho siempre, soy del 9 de octubre del 70, me llamo Héctor.
4: Bien, Héctor, muy bien.
0: Nos están dejando mensajes los camioneros, no voy en tren, voy en camión. Hoy están escuchando el partido de Brasil los camioneros. 1144-000-590, tenés que dejar el resultado de Argentina y tenés que decirme un número.
4: Bien, los bien. Pájaros, el 7.
0: Otro, ese son los pájaros, son este es literal, este que se va a comer los caramelitos de Paul con Paredes.
4: Sí, hay un 7 ahí.
0: Y un 7, ¿sí? Eso es un...
2: Y el 9, Julián Álvarez, que esperemos vuelva a la titularidad. Nos ajá. dio muchas alegrías Julián Álvarez.
0: Sí. Julián Álvarez es de Acuario, ¿no? A ver, para que lo voy a googlear. Julián Álvarez es el número 9 y no está jugando.
2: Está en el banco, va en el partido anterior, por ahí... Vuelve la titularidad.
1: ¿Pero no entró en el segundo tiempo, en el primer partido?
2: Jugó,
1: sí.
2: Sí, entró, jugó. Entró por este... Sí, sí. Entró por el...
1: No, ¿por quién entró? No me acuerdo.
2: Ahí te digo.
0: No tengo la idea. No
2: Lautaro
0: tengo.
2: Martínez.
1: Es por Lautaro.
0: Ah, es de Acuario, ¿eh? Es de Acuario. Vamos a hacer también, lo que voy a mirar es la carta natal del día lunes, que la estoy haciendo acá también para ver cómo viene exactamente ese día, cómo se juega ese día, ¿eh? Así que vamos a ver también eso. Ahora en un ratito lo voy a poder decir también. ¿Tenemos más audio, Santi? Está del otro lado, Santiago Lasalle, con nombre de prócer, a horitas del Día de la Bandera. Acá, que no vamos a poder festejar, no nos vamos a poder pasar un minuto porque viene el comunicado presidencial, no sé. Pero bueno, yo porque quería celebrar el cumpleaños de Claudia. Bueno, vamos a ver, dale, a ver, contame.
5: Hola, Brujita, buenas noches.
0: Hola.
5: Soy José Luis, camionero.
0: José Luis, camionero.
5: Estoy volviendo de
0: vamos.
5: Brasil hacia ay. Argentina.
0: ¡Vamos!
5: Para sentarme el lunes tranquilo. A ver el partido de la selección argentina y bueno, mi pronóstico ya lo dije, 2-1.
0: Ajá.
5: Cómodo, tranquilo.
0: Ajá.
5: Nacido el 30 de marzo del 1966 y elijo una carta, la número 5.
0: La a número 5.
5: ¿Qué me depara el destino?
0: Aries, le metió onda el Aries.
5: Camionero volviendo de Brasil.
0: Muy bien, entonces vamos bien. A cantarle. No voy en tren, voy en camión. Muy bien, a ver.
4: Bien, una carta muy linda. Todo lo que tiene que ver con la familia, sí, con disfrute, alegría.
0: Ah, es una carta de crecimiento, esa está sí, buena, esa sí. va fuerte, esa tiene sí,
4: muy
0: peso.
4: Linda carta.
0: Así que muy esa es buena, carta. Pedro, anota carta buena.
1: Carta Héctor. Buena, positiva.
0: ¿Estás anotando las cartas?
4: Vuelve a salir el 7.
1: Sí.
4: Este es un 7 de corazones.
0: ¿Viste cómo sale el 7?
2: Dijo la carta 5, salió el 7, ¿quién come los caramelos?
0: El 5 y el
2: 7.
0: Mira.
2: Paredes y de Paul.
1: Bien.
0: Mira.
1: Vamos
0: los caramelos. Pero Paredes va a jugar, juega.
2: Paredes está en el banco.
0: Está en el banco, pero
2: no
0: yo.
2: Sabemos si lo va. Todavía no está en la formación del lunes.
0: Ok, todavía no está entera está la en formación banco, del ¿no? lunes. Está
2: Estaba perfecto. Un poquito tocado porque vino. Hay muchos jugadores que por las competencias acá en Argentina y las competencias sudamericanas también, Conmebol. Sudamericana, Copa Libertadores, tuvieron partidos hasta
0: hace nada. Y, sí, sí, yo lo sé, si no teníamos programa. Claro. Escúchame, ¿dónde van a jugar? ¿En Estados Unidos?
1: En Dallas.
2: Dallas.
0: En Dallas. Ay, no puedo encontrar esto. Bueno, ahí lo voy a encontrar. Bueno, me gusta. Yo digo que tiene que jugar Paredes porque es de la carta del sacerdote, que es la que el mundial pasado. Digamos, yo sacaba la carta del sacerdote, dije que el Papa bendiga la camiseta, habíamos ganado el 29 de junio del 86, dije, bueno, pongan a Paredes. Y bueno, no lo están poniendo, bueno, igual nos está yendo bien, así que bueno. ¿Cómo puedo encontrar Estados Unidos? United States no aparece. Estados Unidos de América tampoco. ¿Cómo aparece esto?
1: ¿Pero qué es lo que querés buscar?
0: Estoy buscando Estados Unidos. Bueno, no importa, a ver si lo encuentro así poniendo en Dallas. Estoy poniendo Dallas, pero no. Dallas, Alabama. Alabama, bueno, ahí está. Bueno, país, Dallas, ahí está. Estamos haciéndolo. Esto lo tiene más canchero hace tanto que no hago, pero bueno. Vamos a ver, porque ya me salió la carta natal de ese día, en un ratito te la voy a decir. Mientras tanto, un mensaje, Pedro, antes del corte.
1: Buenas noches, Santas Brujas, soy Laura, del Laura. 29 de diciembre del 88. Una carta, por favor, y para mí ganamos 3-0. Es del 29, 11, 1 y 1, 2.
0: Carta vamos 2. A sacar el 11, vamos a sacar la 2. A ver, se juega mucho con el 3-0. Mirá, un 3 te salió. Bien. Eso es abundancia.
4: Sí, súper. Súper abundancia.
1: Carta positiva.
4: Carta positiva.
0: Carta súper positiva.
4: Sí, sí, sí. Así que
0: es una carta como de unión. Parecería como tres jugadores que juegan. Que puede haber momentos que juegan tres a la vez, Vivi. O sea, que uno le pase al otro y el otro. Bueno, porque ahí se ve como una unión.
2: Sí, triangulaciones, o esto de los pases. Y hay mucha circulación, ¿no? A lo mejor es por lo que
0: un
2: se
0: momento.
2: Ve.
0: Lo o a los 30 minutos, positivo. A los 30 minutos puede suceder algo lindo, esperemos, esperemos que sea lindo. Muy bien, me encanta, nos vamos a ir a la segunda pausa porque la gente tiene que estar informada. Esto es Radio Continental, 1144-000-590, 1144-000-590, deja tu mensaje, jugátela, decí, Argentina gana. Tanto a tanto, y vamos a hacer al final del programa una estadística. Hoy nos acompañan Vanessa Sacerdotisa con sus cartas del tarot Lenormand. ¿Que te las traje de dónde esas?
4: Ah, de un viaje.
0: ¿De qué viaje? ¿A dónde te las? ¿No sabes dónde te las
4: no
0: traje?
4: Me acuerdo.
0: ¿De Madrid? ¿A dónde te las vi? Te las compré en la botica milagrosa.
4: Ah, es verdad. Sí, sí, sí.
0: Fui
4: sí,
0: y le compré y la nena no se acuerda. Y nos acompaña Vivi Cortese, es una especialista, una profesora de danzas, pero le encanta el fútbol, el especialista en nada, deportes, le encanta todo. Así que acá está con nosotros, hablando un poco de todo. Y, por supuesto, el señor Gustavo Peduto. Nos vemos en un ratito.
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7: 11 de la noche.
8: Temperatura 7 grados 7, cielo despejado.
7: El Banco Central confirmó un nuevo récord de la morosidad en familias. En préstamos personales rozó el 15%.
8: A nivel agregado, la morosidad trepó al 7,3% en abril. Fue del 12,1% en familias y del 3,3% en empresas, aunque en ambos casos con un deterioro tanto mensual como interanual.
7: En tanto, la legislatura porteña sancionó una ley para familias endeudadas de la ciudad de Buenos Aires.
8: Fue con apoyo de sectores del oficialismo y la oposición.
7: La ley facilitará la refinanciación de deudas de consumo.
8: Uno de los autores del proyecto, Leandro Santoro, legislador por Fuerza Buenos Aires, dijo que es una solución para aliviar deudas familiares.
9: Es una ley, es una emergencia. Mirá, primer punto, tasa anual máxima de 35% y el plazo mínimo es de 24 meses. 60 días de plazo para adherir. Esto es para gente que está en MORE, o sea que tiene deudas entre 60 y 90 y 180 días sin pagar. Beneficiario, ingresos familiares de hasta 10 salarios mínimos. Hasta ese tope podés ingresar. Segundo, residentes porteños. Obviamente esto es una ley para la ciudad de Buenos Aires. Tercero, deudas que superen el 30% de los ingresos. Estas son las beneficiarias, el universo de beneficiarios.
7: La legislatura porteña aprobó una nueva ley para combatir la actividad de los trapitos.
8: Por Continental, el secretario de Seguridad, Maximiliano Piñeiro, sugirió llamar al 911 en caso de no encontrar policías en el lugar.
10: En el caso de que el personal policial vea la actividad de trapitos, obviamente automáticamente activa la contravención correspondiente. Esto es de oficio, no hace falta que una persona lo denuncie, con lo cual nosotros activamos de forma automática. Pero en el caso de que no estemos mirando el caso, yo lo que le recomiendo al vecino de la ciudad es que llame al 911. El 911 es el mecanismo por excelencia y el más eficiente que tenemos en la ciudad de Buenos Aires, donde te atendemos dentro de los 4 segundos y necesariamente en todos los casos en la ciudad tenemos un promedio de arribo entre los 4 y 5 minutos, con lo cual a lo sumo antes de los 5 minutos va a haber un móvil policial ahí donde lo esté llamando por el hecho que sean, en este caso de contravenciones también.
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7: Brasil está goleando a Haití 3-0 y obtiene los mismos puntos que Marruecos, que más temprano derrotó a Escocia por 1-0.
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8: Para mañana se espera cielo parcialmente nublado, mínima 6, máxima 14 grados.
7: Temperatura 7 grados 7, cielo despejado.
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0: estamos escuchando a Queen,
1: claramente. Radio Gaga.
0: Muy bien. ¿A quién no le gusta Queen? A nadie.
1: No sé, debe haber algún necio que no le gusta Queen.
0: No, porque viste que en una época era tipo, no te gustan los Beatles, no sé, sos raro. Yo, por ejemplo, a mí nunca me gustaron los Rolling Stones. Pero bueno, viste que en mi época era como que no te gustaban los Rolling Stones, no eras rolinga, eras más New Romantic. Claro. Estaba donde vos vivís, que está, viste, que están los... que es como un callboy, ¿cómo se llama ese lugar? El boliche que está enfrente de
2: Western.
0: Ahí estaba Fire, sí. Y era un boliche todo New Romantic. Y yo iba a bailar ahí. Si vos decías que te gustaban los Rolling Stones, eras un estúpido. No podías. Te pegaban, te mataban, te sacaban. Era como terrible. Pero bueno, no, a mí no me, de verdad no le encuentro la onda. Pero Queen creo que es un algo que le gusta a todos. Bueno, hablando de lo que les gusta a todos, lo que les gusta a todos es que Argentina gane el lunes. Así que vamos a ver. ¿A qué hora juega exactamente? ¿A las 14 horas?
2: 14 horas Argentina.
1: Hora Argentina es 14, hora de allá no sé.
0: Ay, necesito verificar
1: vamos
0: esa hora.
1: Vamos a verificar, a ver.
2: Una, ¿no? De diferencia.
0: ¿Una diferencia? Creo. Porque me cambia la carta, por favor. ¿Dejaron audios? A ver.
3: Buenas noches, Santa Brujas, ¿cómo estamos? Bueno, mi nombre es Luciana.
0: Hola, Luciana.
3: Prometo no congelar más a los jugadores del equipo contrario.
0: No, congelalo
3: bueno,
0: si ganamos.
3: Mi hermana tampoco lo va a hacer.
0: Pero hacelo si ganaron.
3: Bueno, la carta que elijo es número 7 y va a ganar Argentina 2-0. Bueno, feliz cumpleaños, Claudia, y muchas gracias por darme siempre los mensajes.
0: Ay, mi amor.
3: Por pasar siempre los mensajes. Y que pases un hermoso día mañana. Besos, chau.
0: Claudia, que pases un hermoso día. Vanessa también. 1144-000-590 dejó un mensaje, Luciana, porque la hermana congeló a la selección, a todos los jugadores del... Y yo dije, bueno, no es, es magia negra, pero bueno, ahora que está, ahora que lo hagan.
4: Claro, que
0: ahora sí, ahora es una cábala, lo tenés que seguir haciendo.
4: Bueno,
0: a ver.
4: Bien, es una carta ahí medio tibia.
0: Medio sí, tibia.
4: Pero sí se la ve como bastante... como pensante en cómo continuar algunas situaciones, algunos proyectos.
0: ¿No será que eso con respecto a Luciana, que
4: a
0: está
4: ella,
0: por cumplir
4: sí,
0: años?
4: Sí.
0: Está bueno porque le sale amor. Pero sí, con respecto a los jugadores, ¿no será que alguno de los que está sentado en el banco lo tienen que poner?
4: Sí, tendría
0: porque
4: que salir.
0: Porque está como que me da como que está ahí como tipo, salgo, ¿no?
4: Claro, poneme que yo le pongo más pasión, ¿entendés? Con ese corazón ahí.
0: ¿A quién podría poner?
2: Sí, para mí Julián Álvarez.
0: Julián Álvarez, ¿no?
2: Sí. Sí.
0: Bueno,
2: yo le pongo ahí mi
0: le pones tu ficha
2: a Juli.
0: A Julito.
2: A la araña.
0: A la araña.
4: A la araña.
0: Le dice la
2: araña.
0: ¿Por qué le dice la araña?
2: La araña que pica. Aparte él saluda así.
1: Saluda como el hombre araña. Ajá.
0: Ah, mirá, saluda como el hombre araña. Chica, las cosas que me vengo a enterar.
2: Sí, sí, sí.
0: Estoy vivo en un mundo de no sé, no sabía.
4: Bueno,
0: son gestos que no. Nosotros hacemos así, tipo
4: claro,
0: así, hacemos, cruzamos para que no nos entre la mala onda, pero la araña así nunca lo escuché.
4: Sí.
0: Pero está bueno, mirá, ahora que me entero, vamos con la araña a hacer.
4: Claro.
0: Yo esto lo vería como cuernos más que araña.
4: Claro. Sí,
0: pero bueno,
4: sí.
0: Ella...
4: No, pero es un dedito más.
2: Claro.
4: Es un dedito así. Más, son tres deditos.
0: Sí. Ah.
2: Tres deditos. La araña que pica.
4: Claro.
0: Ya entendí, chicos. Por favor, háblenme en castellano. Tenemos más audios, a ver...
5: Hola, buenas noches, espero que estén bien, que tengan
0: Estamos
5: una linda
0: bien.
5: Noche.
0: Sí.
5: Soy Verónica de Jujuy, mi fecha de nacimiento es el 18 de enero de 1979.
0: Ajá.
5: Vamos a salir 3-1.
0: 3-1.
5: Y elijo la carta número 1.
0: Mirá, bien, la Capricornio se juega 3-1. A ver.
4: Bien. Bien, es una linda carta.
0: Ok, son niños.
1: ¿Es
4: son
1: una
4: niños.
1: Linda carta?
4: Sí, sí. Del disfrute, sí, del avanzar. Ven que hay una
0: escalerita
4: de la alegría, de todo lo lindo, de la unión. Así que está buena.
1: Está buena, la noto
4: positiva.
1: Como carta positiva.
4: Sí.
1: Y te cuento que en Dallas son 2 horas menos. O sea que acá van a ser las 14, allá van a ser las 12 p.m.
0: Ok, vamos a hacerlo nuevamente entonces.
1: Entonces no va a ser la misma hora. Guarda que puede cambiar.
0: Guarda que puede cambiar todo, ¿eh?
1: Puede cambiar todo, astrológicamente hablando.
0: Muy bien. A ver. Vamos a ver, igual no lo voy a contar ahora, pueden decirme, pueden mandarme algún audio más, a ver.
6: Buenas noches, Santa Bruja.
0: Ah,
6: ahora
0: bueno.
6: Habla Leonor. De
0: Hola, Leonor.
6: De Córdoba.
0: De Córdoba.
6: Bueno, acá estamos con 4 graditos.
0: ¿Cuatro grados?
6: Si están estamos pasando muy frío. Bueno, obvio, Argentina gana, gana, mira, gana, gana. Este, soy del 27 del 11 del 66. Mi carta es la número 5 y quiero saber si este año cumplo con todas mis deudas.
0: Ay, mi amor.
6: Son millones, pero bueno, quiero saber si termino con todas mis deudas.
0: A ver, a ver, a ver. Bien.
4: Una super carta.
0: Esa es la carta que sacamos que nos llamó la atención. Exacto. Porque vimos las 3 copas, ¿no?
4: Sí.
0: Que ya teníamos, sí, como que cuidábamos la copa. Uh-huh. Y ahora sí se ve. Y están, sí, diciendo mucho el 3, el 3, uh-huh, el 3. Así que bueno, está bien, bueno esta carta,
4: bien,
0: ¿no?
4: Bien.
0: Tira buena onda.
4: Tira muy buena energía.
0: Bien, sí, me gusta. ¿Y sí, ella va a poder pagar sus deudas?
4: Sí, total.
0: ¿Las vas
4: total
0: a poder pagar, gorda? Sí. Me gusta, me
4: sí
0: gusta.
4: Sí, sí, sí.
0: Bien,
4: sí,
0: bien, bien. Estaba analizando también el arcano. Vos no trajiste el oral, ¿no? El oral terapéutico, ¿no?
4: No, no lo
0: okay
4: traje.
0: Ahora lo voy a buscar y se los voy a mostrar porque el día del 22 estamos jugando el día que el arcano, vieron que el arcano que jugamos el otro día daba 5.
4: Uh-huh.
0: Y ahora el 22... Si no me equivoco, 4 y 6 da 1 y 1 del año da 2.
4: Ajá.
0: O sea que ya damos el 5, que era un arcano espiritual. El 2 es más espiritual porque tiene como un símbolo de virgen.
4: Sí.
0: Es como una virgen y uh-huh de hecho es un arcano que tiene el símbolo de cáncer adentro de la cabecita del arcano. Y tiene las lunas y demás. Por lo sí cual, es como que Argentina estaría súper beneficiada.
4: Sí.
0: Me falta saber, Peduto, a ver.
1: A ver.
0: El equipo contrario con el que jugamos, ¿de qué signo es el que jugamos?
1: Vamos con Austria, ¿no?
0: Austria. Vamos sí a ver de qué signo es Austria, porque no sabemos de qué signo es Austria. Muy bien, mientras tanto, ¿escuchamos algún audio?
7: Hola, buenas noches, Santas Brujas. Estoy escuchando y viendo el programa, muy linda, la sigo todas las veces que puedo.
0: Gracias, amor.
7: Y bueno, con respecto al resultado de Argentina, 2-1.
0: Muy bien.
7: Mi nombre es Cris, mi fecha es 28 de agosto y quisiera que me saquen una carta para ver si viene alguien en camino en el amor. Les agradezco y muy lindo el programa. Un abrazo para todos.
0: Bueno, mira, escribió y habló una de Virgo. Y de Virgo es el arcano 2 que dije que es el arcano del día. O sea, fíjate cómo está todo como encadenado. Sí, ¿ella dijo la carta 2 también?
4: Sí, no, le saco la carta 2 por lo que vos estás diciendo.
0: Ah, bueno, listo,
4: como no
0: perfecto
4: dijo número.
0: Ok.
4: Bien.
0: Y le salió, sí, ¡epa!
4: La
0: encima
4: copa.
0: Nos dan un ramo de flores. La copa, o sea que...
4: La copa, y bueno, la carta en sí es el ramo.
0: Ok.
4: Sí, pero hay una copa acá.
0: Ok.
4: En este mazo. Así que, bien.
0: ¿Sí?
4: Lo que ella preguntó es si va a haber amor y si va a aparecer alguien. Sí, para el amor sí, por lo menos para disfrutar, sí. Está
0: para
4: bueno.
0: Para pasarla bien. Y me parece que esa da para más que pasarla bien, pero bueno.
4: Sí, sí, sí.
0: Vamos, bueno, amor, no te vamos a ilusionar
4: claro
0: tanto.
1: Es positiva.
4: Es positiva. Es
0: positiva la carta.
4: Súper positiva.
0: Muy bien.
1: La independencia plena de Austria se logró el 27 de julio del 55, cuando se firmó el Tratado de Estado Austríaco.
0: ¿Del 65?
1: 55, 27 de julio del 55.
0: Chicos, Argentina, vamos a cambiarle la carta natal a Argentina. Todos los países recontra super desarrollados tienen cartas, digamos, renovaciones del 55. Aquí nosotros seguimos como la de 1816, ¿entendés? Agarremos la Constitución y hagamos otra carta, porque... ¿Cómo competís con una carta del 55? Ya tiene planetas totalmente distintos. Bueno,
4: claro.
0: Igual, bueno, Leo, es de Leo. Tenemos Argentina es Cáncer y Mercurio y Júpiter están sobre, no exacto sobre el Sol del 9 de julio, pero están en Cáncer. Y el Sol está ya en Cáncer, ahí ya tenés 3. Y el Leo está Venus, que no es un planeta deportivo, pero es un planeta favorable. Así que, bueno, el día va a tener el ascendente en ese horario en Virgo, por lo cual, teóricamente, Austria, que es de Leo, tendría que estar un poquito más tranquilo que Argentina, que el sol le quede, digamos, Cáncer queda un sol más alto. Así que, bueno, está medio parejo, bastante un poquito más favorable para Argentina. La carta de por sí, la carta natal del día, es más favorable para Argentina que para Austria.
1: Bueno, vamos todavía. Tengo mensajitos.
0: Sí, a ver.
1: Hola, Santas Brujas y Flia, o familia. Y Flia. Para mí gana Argentina 2-1. Te pido una carta para el amor, la carta número 3. Soy Alicia de Parque Jazz.
0: 2-1. Y pidió la carta número 3.
4: Bien, Opa. Esta carta habla de ciertos inconvenientes, de ciertos obstáculos, es la montaña, ¿no?
0: Hay que atravesarla.
4: Claro, hay que, bueno, todavía hay que esperar un poquito para poder recibir todo lo que querés en el amor, hay que...
0: Ella
4: bueno,
0: tiene que remarla un poco.
4: Un poquito más.
1: ¿Es tibia o negativa?
0: No, es negativa. Negativa.
1: Es negativa.
4: Porque si hay algo que se te cruza enfrente, viste, como que... chocás ahí con eso y bueno, sí, no, es negativa.
1: Es negativa.
0: Ok,
1: tengo más mensajes.
0: Tenemos más mensajes.
1: Hola, buenas noches, Santas Brujas. Soy Jessy, desde Chubut. Soy del 11 de noviembre del 90. Argentina gana 2-1. ¿Me dirías qué dicen las cartas? Muchas gracias. No dice número.
0: Ok, a ver.
4: ¿Qué número querés sacar?
1: ¿Querés sacar la 2 porque es del 11?
0: Es del 11. Bueno, dale, saquemos.
4: Bien, a ver. La carta negativa.
0: Negativa. Ay, Dios, qué difícil la vida, qué difícil.
4: Sí.
0: Bueno, esto es como medio una traición.
4: Sí, hay que cuidarse un poco ahí, hay dificultades, hay cosas que todavía necesitan como abrirse un poco para desenroscarse de todo esto, y me da como algo muscular.
0: ¿Que alguno le dé un calambre?
4: Sí, ¿ves el...? Sí. Algún tema muscular. ¿Ves que como hay como...?
0: Sí, la parte de atrás de la...
4: La
0: sí.
4: parte de atrás de la imagen tiene como...
0: Como si la carne.
4: Fibras,
0: como,
4: exacto.
0: Sí.
4: Perdón. Y sí, se ve como...
0: Que alguien le dé un tirón. ¡Que le dé un tirón a los de Austria!
2: Claro.
4: Bueno, ¿te acordás el otro día que hablábamos de la tibia y demás?
0: La tibia, sí, que sí. Yo decía, a alguien le va a pasar algo
4: en la
0: tibia.
4: Fue en la parte de atrás, digamos. Messi tuvo...
0: Ah, ¿sí tuvo?
4: No. A Messi...
0: Le
4: pisó
0: pegó
4: a un en jugador la tibia. En la parte de atrás, no en la tibia, pero bueno.
0: Como que de la tibia que es adelante, la parte de atrás, en la pantorrilla,
4: sí.
0: Le pegó.
1: Sí, que sí. Había polémica.
4: Sí, que cómo, que por qué.
0: Y justo habíamos dicho lo de la tibia. Y justo habíamos dicho lo del libro. Vane, dejá de sacar cartas, querida. Relata todo el partido, Vanessa. Por algo es, Vane. Vos si querés atenderte con Vanessa. Vanessa, me mandás un mensaje a mí. Claudia, cuando vos mandás mensajes, te manda el equipo. Y ahí está. Hoy no está en la lista Vanessa porque no estuvo en promo, porque está acá.
4: Sí.
0: Pero mañana sí está, calculo. No, mañana no porque es su cumpleaños. El lunes sí está. Sí. Y me mandás un mensaje a mí al 1157804419. Me decís, yo me quiero atender con Vanessa. Listo, te atendés con Vanessa, ¿eh? Si querés, me pedís y yo te la paso directo desde mí, te paso a Vanessa. ¿Tenemos otro audio o tenemos otro mensaje, Pedro?
1: A ver, tengo un mensaje que dice, buenas noches, Santas Brujas, ¿me pueden sacar una carta? Soy Sonia, de Gerente Sealey, partido del 9 de julio. Soy del 9 de marzo del 71, pisciana. Y no estoy equivocada, es Gerente Sealey.
0: Ay, mi amor.
1: Porque la vez pasada dijimos era General Sealey. No, Gerente Sealey.
0: Mirá, bueno, muy bien.
1: Bueno, no dice carta ni resultado, quiere una cartita nada más.
0: Bueno, pero bueno, vamos a dejarla para después a ella, anotala ahí para después sacarle, porque ahora estamos tratando de ver, de leer esto, porque es importante. Al final le leemos a ella también. ¿Tenemos algún audio?
8: Hola, chicas.
0: Hola.
8: Soy Ramona, va a ganar Argentina 3-1.
0: Mirá.
8: Y... tengo, nací el 16 de julio de 1953. Mi número preferido es el 3.
0: Mira.
8: Las felicito. Es muy instructivo el programa.
0: Ay, gracias, mi amor. Gracias.
8: Un cariño para todos.
4: Bien, la carta que le salió es una carta también ahí tibia. Pero en este caso le vamos a dar un poquito más, como un plus.
0: Le vas a dar un plus.
4: Sí, de positiva. Para ella, bueno, es un momento de crecimiento, es un momento de abrirse a nuevas ideas, de estar un poco más abierta a cierto crecimiento, personal más que nada, ¿sí? Uh-huh. Y acá, con respecto a la parte del fútbol, sí va a haber que hacer algunos cambios, porque me fijé más en esta...
0: En esa, claro, en la pica, en la pica, como, ¿no? La, como que sean inteligentes.
4: Exacto.
0: Sí, ok, para te poder, entiendo. Para a mí me preocupa que juguemos con un equipo de Leo, chicos. De verdad, te sí. voy a decir algo. Porque si hay algo que sé que los leoninos no les gusta perder ni a la figurita, a nada. Entonces, de verdad, nosotros, bueno, tenemos a Leo, sería como una competencia. Pero bueno, de verdad me preocupa bastante jugar contra un equipo de Leo. Porque suponete que... ponele que nosotros juguemos mal en esta vez y que no sé, que nos vaya mal y que igual sigamos jugando, porque creo que aunque nos vaya mal se puede seguir jugando, ¿no?
2: Hay otro partido, claro, son tres.
0: Pero Austria, al ser de Leo, va a estar muy beneficiado el 30 de junio. Si Austria queda, el 30 de junio Austria tiene Júpiter sobre, directamente tiene Júpiter sobre el Sol. O sea... Si nosotros, ponele que en este partido ganemos o perdamos, no uh-huh. importa. Austria sí. va a seguir jugando igual. Sí. Me preocupa porque es de Leo. ¿Y por qué me preocupa? Porque Júpiter el 30 de junio entra al signo de Leo. Uh-huh. Y le hace un aspecto no positivo, recontra positivo a Austria. Entonces es un contrincante para el que tenga que jugar con Austria, va a ser difícil. Tanto nosotros como los que sigan a... los partidos, claro. ¿no? Así que bueno, nada, lo tenía que decir, chica.
2: Igual Austria tiene 3 puntos, igual que nosotros. Si le ganamos, en el tercer partido puede ganar y entrar igual como segundo.
0: O sea que estamos compitiendo directo, digamos.
1: Y, claro, porque ganó 3-1 el primer partido.
2: Claro, son primero, segundo y tercero también pueden entrar. En este mundial tiene la particularidad que son muchos más equipos. Mm. Es una cantidad impresionante de selecciones y de partidos.
1: Mm. Claro, entra primero, segundo, seguro. Sí. Y algunos terceros.
2: Y algunos terceros.
0: Estamos, claro, estamos, claro. Bueno, yo no sé nada de fútbol, chicas, pero bueno, vamos, qué sé yo, vamos a ver qué sucede. Yo sé de astrología y a mí me preocupa porque cuando Júpiter te pasa por el sol y que a Austria le va a pasar, es como, wow, viste, te viene todo lo bueno, todo lo, viste, así que, bueno, lo viví yo en carne propia el año pasado cuando tuve Júpiter al sol, tuve un año... muy, muy bueno, y lo estoy teniendo todavía, hasta que cumpla años, cuando cumpla años ya se me termina, por eso me voy a cumplir a otro lado, para pasarla mejor, y quiero contarles, ya que les quiero contar esto, algo súper interesante, que este programa de esta semana, estoy, el lunes viene a hacer el programa la señora Adriana Zárate bien. Y Javier. Muy Javier bien. De Carta Natal Las Dos Torres, pero viene... Rodoloco Animaciones. Rodoloco Animaciones es un personaje muy divertido que va a acompañar el programa que, la verdad, el lunes después del partido hay que divertirse, ¿eh? Así que bien. El martes me voy a quedar, yo por supuesto, miércoles, jueves estoy. El viernes viene Mariposa a hacer el programa, no sé si querés bien. Venir, capaz venís, si querés, el 26. El programa del lunes 29 y del 30 son programas especiales de mi cumpleaños, ¿eh? Uh-huh. Así que van a ser como enlatados, compilados de mi cumpleaños, con todos saludos de cumple. Y el primero de julio volvemos como bien. Normal. Así viene Santas Brujas de acá al primero de julio, ¿sí? Bueno, eso quería contarles porque después se me pasaba. Y otra cosa que les quiero contar. Si ustedes se quieren tomar un trago rico, ¿vos a dónde fuiste a tomar un trago rico? ¿Te acordás? No, no te acordás.
4: No, no me acuerdo.
0: Bueno, Manesa tiene tu memoria. Salió sí, a vos tú.
4: La memoria ahijada. De Doris.
0: Esa ahijada. Es tu ahijada, pero de los pies de total. ¿Qué va a ser? De los pies a la cabeza ahijada de Peduto. ¿Qué va a ser? Bueno, si vos querés tomarte un trago riquísimo mañana, ¿viste? Cuando decís, me tomaría ese trago, aunque haga frío, me quiero ir a tomar... ese trago exquisito en San Telmo y comer con las rabitas, las papas fritas, con el cheddar y todo riquísimo y los tequeños y todo, ¿a dónde te vas a ir? Te vas a ir a Indoor Bar, a la calle

0: Bueno, ese es el disfrute del sábado 20 a la noche, Indoor Bar en San Telmo. Y haces la previa, ¿viste? Porque después te vas a bailar.
1: Sí, total.
0: Así que me encanta. Bueno. Vayan a Indoor Bar el sábado 20 en San Telmo. Me encanta. Un día vamos a ir con...
2: Dale,
0: con...
2: Sí, yo sí, puedo sí, ir a Indoor quiero, Bar, quiero. Tomar un trago y quedarme después. Mientras ustedes se van a bailar, yo me tomo otro trago.
0: Cierra la una, pero sí
2: puedo. Bueno, hasta la una puedo tomar tragos tranquilamente, después me voy a dormir.
1: Exacto.
2: Me pido un auto, sí. No manejo.
0: Sí, no manejas.
1: Tal cual, no, responsabilidad.
0: Estamos pensando que quizás, no se festeja mi cumple el mismo día, el 3 podríamos irnos a Indoor, porque ellos abren a las 7. Capaz nos podemos ir a Indoor, nos tomamos un troto y venimos a hacer el cumpleaños el 3 recopeteado. Si hay programa.
2: Si hay programa.
0: Si hay programa, venimos recopeteados. Si no hay programa porque hay un partido, bueno, no venimos. Pero bueno, capaz que nos vamos a festejar a Indoor Bar. Todavía no decidí dónde vamos a festejar el 3, mi cumpleaños, después de todo el proceso del cambio. ¡Ay, no mandé a la tanda! Bueno, te mando a la tanda, perdón. Y volvemos.
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3: La número 6, está jugando a full.
4: Fecha de nacimiento, 30/8/67.
3: Mira, 30/8/67, ¿y qué? ¡Ay, qué difícil!
5: Qué difícil esta carta.
6: No me digas que le salió la cava negativa. ¡Ay, sí. Dios mío!
5: Negativa, negativa. Sí.
3: Escúchame, que... esa carta voy a contar. Después vamos a contar. Esta la dejás acá, sí, porque después se viene un momento gas. Y vamos a contar a quién famoso. La señora Vanessa no sacó la carta esta del mazo y la sacó. Y se la sacó a él. Y no solamente tuvo un problema, tuvo 20 millones de problemas.
6: Pará,
3: Jimena, recién llego, estoy escuchando. Soy Huguito Castro, Hugo Castro Prensa, que es un súper... Fui el prólogo de mi libro Escorpio. Los que tienen mi pequeño gran libro de Escorpio, fue el prólogo de mi libro Escorpio. Un gran representante de artistas, representante de prensa, agente de prensa sería, y un tipo serio, como no, como ya no los hay, súper serio. Huguito Castro, te mando un beso gigante, gracias.

0: Gracias, gracias, gracias por estar siempre ahí con nosotros. Rápidamente, un mensaje porque nos vamos a la pausa.
1: Santas Brujas, soy Norma. Mi pronóstico es que gana Argentina 2-0. Por favor, me sacan la carta 3.
0: 2-0, esperamos la carta 3 porque nos vamos a la pausa y volvemos. Te sacamos la carta 3, 1144-000590. 1144-000590, le sacamos la carta a Norma y volvemos con todo, ¿eh? Y tenemos el momento gas también, ¿eh?

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1: La madre de Villarruel acusó al gobierno por corrupción y dijo que la economía no arranca. Diana De Stefani fulminó a Javier Milei, a su hermana Karina y al jefe de gabinete Manuel Adorni. También confirmó que su hija estará en el acto por el Día de la Bandera en Rosario. Las ventas en supermercados, mayoristas y shopping volvieron a caer en abril, según el INDEC. Cayeron un 3,7% y un 5,9% respectivamente, mientras que los mayoristas tuvieron una caída del 5%. Colombia se juega este domingo su futuro político en el balotaje presidencial. El país llega con dos proyectos antagónicos: Iván Cepeda, referente del oficialismo, y Abelardo de la Espriella, un outsider de la derecha dura con discurso de mano firme y fuerte respaldo de Trump. Temperatura 8 grados 8, cielo despejado.
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0: Y este es Bruce Springsteen. Claro, lindo, lindo, lindo. The Boss. ¿Te gusta Bruce Springsteen? No sabe quién es.
1: No,
0: esta
1: no
0: es Jessica tuya. Vos la pariste en otra vida. No, no, no. A vos te encanta Bruce Springsteen. No sabes qué. Claro, obvio. Bueno, ¿qué carta le sacamos a Norma?
1: Bueno. Salieron los ratones.
0: ¡Upa! No está buena los ratones.
1: No, no está buena, es negativa.
0: Pero habla de rapidez. Para un poquitito. Bien. ¡Que me pongo muy bailando! Para un poquito, para, porque tenemos que analizar todo. Sí. Para. Este año a mí me tocó hacer el horóscopo chino en Córdoba, que fue muy bueno, un show divino, que re lindo. Y yo tuve que hablar, obviamente me informé, no sé mucho, pero algo aprendí. Y la rata es el primer animal del horóscopo chino y es el que llega siempre primero. Uh-huh. O sea que por más que a vos te salgan ahí las ratas, yo ahí veo tres copas, querida.
1: Sí.
0: Entonces, ¿qué decimos, Vanessa sacerdotisa?
1: Está bien.
0: ¿La dejamos en carta buena?
1: La dejamos en carta buena.
0: ¿La dejamos en carta buena? ¿Vos qué opinás del 3, Vivi?
2: Bueno, el 3 es Tagliafico, que está lesionado, y en su lugar jugó Medina, la rompió. Lleva el número 25 en la 25. Espalda. Y fue increíble cómo jugó. Realmente fue una llave para el partido del... el último pasado.
0: Me encanta. Quiero decir, estuvimos analizando, porque cuando me dijo Facundo Medina, dije, no sabía, me puse a analizar, y resulta ser que Facundo Medina es del 28 de mayo, o sea, se lleva un día de diferencia con el corredor que, chicas, díganme, porque yo soy un cero.
3: Colapinto,
0: de Franco Colapinto, sí. Que también es de Géminis, y cumplieron en el 24, en el año 24, cumplieron con Júpiter y los dos hicieron así, levantaron un montón. O sea que, chicos, esto es lo que les digo de cuando uno cumple con Júpiter. Por eso me preocupa Austria, porque va a cumplir con Júpiter. Igual cumple después, el 25 del 7, pero Júpiter cuando entra el 30 de junio, entra a los primeros grados de Leo y el tercer día, o sea, el mundial termina en el 19 de julio. Los primeros 5 días ya le hace un buen aspecto al sol. Así que me preocupa. Pero bueno, está bien, no llegan al cumpleaños. Pero bueno, nada, a mí me incomoda Austria. Me incomoda que Austria sea de Leo. Pero qué cosa, Bueno, sí, muy bien. A ver,
1: perdón, una cosa más.
0: Decí algo, por favor.
1: Se vuelve a marcar el 7.
0: Ah, sí, vuelve a salir el 7.
1: Mira el clima, ¿no? Como que está medio raro ahí.
0: ¿Qué quiere decir que el clima está medio raro? ¿Que va a llover?
1: Sí, como unas cosas ahí medio raras, unas nubes, una lluvia.
0: Vos decís como que capaz que hay una mala noticia en el momento que están jugando.
1: Y tiene que ver con el clima también, así que bueno, vamos a ver.
0: Puede ser que lamentemos alguna mala noticia en el momento que están jugando, Tengámoslo en cuenta, eso lo dijo acá. Vanessa, si gana Argentina, vos tenés que venir cada vez que vaya a jugar a Argentina. No sé si me entendés.
1: Claro,
0: sos la cábala de Continental.
1: Estoy viendo.
0: Estás viendo.
1: Estoy viendo.
0: Estás viendo si vas a venir. Mejor que venga, porque si encima un día no venís y perdemos, te va a quedar toda la responsabilidad a vos, Vane.
2: Las cábalas se respetan.
0: Por eso yo no miro ningún partido, porque ya si no miré uno... Y no, listo. Y ganaron, ya está, listo, no miro ninguno. Yo me voy a dormir, me voy a mirar una serie y demás. Bueno, tenemos mensajes, a ver.
3: Uno desde Oberá, Misiones, Argentina, gana 2-1. Excelente programa, mis compañías. Carta 23, que es mucho. 2 y 3, 5.
0: El 5.
3: Bruno, nací el 18 de diciembre del 74.
0: ¿Quién es el 5, Vivi?
2: Yo diría, ¿quién es el 23?
0: ¿Quién es el 23?
2: ¿Quién es el 20? Esas manos mágicas. El Dibu.
0: El Dibu.
2: El Dibu.
0: Ah, mirá.
2: Emiliano Martínez.
0: Mirá. Ay, bien. Bueno, esta está bien. Re bien. Con
1: es
0: esta
1: muy
0: salió
1: linda.
0: Un montón de veces los sí. otros partidos en el partido anterior.
1: Sí.
0: Y salió re bien.
1: Sí, sí, sí. Una super
0: y habla
1: carta.
0: De la comunicación de este equipo que trabajan de a dos.
1: Súper lindo,
0: me gusta, lindo. Sí,
2: bueno,
0: sí.
2: Y el 5, para responder a tu pregunta, es Paredes.
0: Paredes. Mira qué loco. Paredes es el 5 y el sacerdote es el número 5 en las cartas. Uh-huh. Y él es del 29 de junio. ¿Se lo habrán puesto a propósito? ¿O es coincidencias del universo? causalidades del universo. Mira vos, yo también soy del 29 de junio. ¿Y sabés qué arcano soy? 5. Mirá, vamos a buscar a Paredes a ver de qué día es él, porque así vamos a ver el arcano. Mientras tanto, voy a contarte un momento gas que sucedió, porque acá suceden cosas también. Cuando estas mujeres van a los eventos, vamos. Momento gas. Dios mío, querida. Bueno, estábamos en un evento, Ciudad Magazine Divino, y
3: en los eventos se sacan las cartas malas.
0: Se sacan las cartas malas. En ese momento, a mi querido jefe se le ocurre que yo esté sentada y que las chicas no estén sentadas, que estén deambulando. ¿Para qué le diste deambulación a una acuariana con una geminiana? ¿Entendés lo que te quiero decir?
3: Entiendo.
0: Eran como dos, ¿viste los viejitos de los Muppets? Así. Iban, sacaban una foto. Ay, mirá lo que se puso esta. Ay, mirá lo que se puso la otra. Vivi y ella, estaban ustedes sí. dos. Y yo sentada como una tarada, literal, sentada en una punta allá atrás de donde te tiraban las luces. No sé si ese premio, los premios que daba Ciudad Magazine, que eran
3: los más cliqueados.
0: Ajá. Bueno, la cuestión que en un momento, Salón VIP es un pedacito con dos sillones y una cosita sí, que una te soguita. Lo cierra, una soguita uh-huh. que te lo cierra. O sea, uh-huh. ningún Salón VIP, ningún seguridad, vos pasabas la soga y entrabas, ¿entendés? Sí. ¿Y qué sucede? ¿Qué vienen estas? ¡Jime! ¡Está Benjamín Vicuña! ¡Está Benjamín Vicuña! Bueno, cálmense, chicas, por favor, cálmense. ¿Dónde está? ¡Está ahí! ¡No lo deja pasar! ¡Y no voy! Sí. Ok, bueno, voy, yo sí podía pasar, voy, lo saludo, le digo, de este lado, ¿no? Yo entro, te doy un libro, qué sé yo, saca una foto, él conmigo, y está desde el otro lado de la cosa, yo quiero que la foto así están, con Vivi, ahí las dos así, sí. con él, y dice, bueno, yo no tenía las cartas en la mano, porque le llevé el libro, ¿entendés? Y dice, bueno, vamos a sacarle una carta, ¿y qué carta sacó?
1: Sacó esta carta.
0: Que la se llama
1: de la escoba y...
0: La escoba y... Que es la carta de cuando te hacen, literal, cuando te están haciendo sí. 100 millones de brujerías. Uh-huh. Año 22 fue, o 23, 23 fue. 23. No, 22, porque yo le regalé el libro 23. Final del 22.
1: Bien. Sí,
0: y
1: sí,
0: él
1: sí.
0: después de ahí, ¿qué?
1: Todo mal. Sí.
0: Todo mal. Encima de todo le pasa al pobre. Y ahora dice que no se quiere casar, que casarse trae mala suerte. Para mí le hicieron un gualicho. Y sí. encima yo no sabía, la miraba y le decía, ¿por qué le sacaste esa carta? Y ella igual
1: saquemos
0: le dijo.
1: Otra, dijo
0: ella que... igual le dijo, no me acuerdo qué le dijiste, pero él dijo, es muy acertado lo que tú me estás diciendo.
1: Sí, muy simpático.
0: No lo dijo con ese acento. No me sale uh-huh. el acento chileno. Le es como, sí. es muy acertado lo que me dicen. Así es.
3: No, es parecido.
0: Pero porque ella le tiró, bueno, vos te tenés que cuidar. Porque la, no sé qué le dijo.
1: Sí.
0: Pero muy bueno, así. Yo creo que lo así único que hacía era mirar tu belleza y dijo, bueno, yo le digo no, que sí, a ver si capaz que
1: muy buena
0: atrás onda. De la cortina le agarro a esta también. Porque, viste, hubiera sido.
1: Yo no tengo problema.
0: Benjamín Vicuña, hubieras dicho, voy.
1: Claro. Porque olía bien, copado.
0: No, amoroso no. El pibe. Sí, amoroso, sí, bien, se sacó fotos, sí, todo. Sí, así sí. que bueno, ese buena fue onda. Nuestro momento gas. Siempre con Vanessa van a tener un momento gas de algún evento.
1: Sí, siempre.
0: Siempre hay un momento gas de los eventos con Vanessa. Tenemos más mensajes. A ver.
3: Hola, brujitas, me encantan. Para
0: gracias.
3: Mí. Ganamos. 3-1.
0: 3-1, pero
3: peleado.
0: ¿Cómo lo repiten?
3: Porque peleado 3-1 no es peleado.
0: Ya lo carta
3: no, no es otro, es otro. Miriam de Buenos Aires es esta.
0: Miriam.
3: Y elige la carta número 1.
0: Suena como un tango. Soy ¿sí? Miriam de Buenos Aires.
3: Miriam de Buenos Aires. Claro.
1: Bueno, volví a juntar para ver cuáles que se repiten. Y bueno, salió el oso.
0: Uh-huh.
1: ¿Y el para oso mí qué? Positiva y para Jimé negativa.
3: Tibia.
1: Bueno, ponele un tibia.
0: Ponele un tibia. Buah. Como diría mi nieta, abuela, ¿para qué querés que diga buah? Bueno, sacamos otra. ¿Para qué número salió ahí? ¿Cuál es el oso? A ver qué jugador es.
1: 15, el 15. Arriba y el 10 abajo.
2: Camiseta 15? ¿Quién tiene la camiseta 15? Nico González.
0: ¿Quién es Nico González?
2: Un delantero. No está jugando mucho.
0: No está jugando. ¿Qué es? ¿Está en el banco?
2: Sí.
0: Vamos a ver. Porque yo te diría, no pongas a Nico González, sería el consejo. Nico González, a ver, o capaz... Mira, capaz lo ponen y como es el símbolo ese que vimos. 6 de abril, claro, es de... Es re un diablo. Justo le buscan los números, ¿eh? Increíble. 6 de abril, 6 de abril es el carnero con los cuernitos y te ponen el 15, que es el símbolo del diablo.
2: Por ahí entra en el segundo tiempo.
0: Si entra en el segundo tiempo...
2: Sí.
0: Puede levantar la luna, ese día va a estar en Libra, no está tan bien aspectada para Aries, pero sí, cuando das vuelta a la cancha, o sea, el partido se va a jugar con ascendente en Virgo, son 2 horas, y más o menos va a llegar a Libra el ascendente, en esas 2 horas va a pasar por Libra, y la luna está en Libra, o sea que en Aries va a estar justo en opuesto, o sea, si va a jugar cuando dan vuelta a la cancha, viste que... Dan vuelta, pasan a jugar del otro lado. Bueno, puede ser que ahí se banque la recepción. Pero bueno, yo no lo pondría igual por las dudas.
2: Particularmente,
0: hoy.
2: ¿Sabes quién tengo ganas que juegue? El Chio Simeone.
0: Me ¿Es el hijo de Simeone?
2: Me gustaría que juegue, sí, muy buen jugador.
0: Mira, yo las conozco a ellos porque les hice un cumpleaños cuando recién arrancaba con los eventos. Ella es divina, la mamá.
2: Sí.
0: Ella es hermosa. Es más, hicimos programas con ella de esos que hacíamos a las 4 de la mañana con... ¿Cómo es que se llama la esposa del Cholo Simeone? Bueno, no me acuerdo.
2: Vale, sí.
0: ¿Cómo? Caro Balín. Gracias, Santi. Santi, productor. Santi es Lasalle, ¿en serio? Fuiste. Sos un Lasalle, una enciclopedia Lasalle en el cerebro.
2: Bueno.
0: Te voy avisando. hacíamos un programa que después lo hicimos con Denise Dumas. Era un programa que, nada, estábamos ahí, hablábamos, yo le decía algo, y nos pasaba, mi querido amigo Pablito Zamudio, nos pasaba modelos en el slip. Estábamos ahí. 4 de la mañana salía el programa.
2: Bueno.
0: Cuando recién arrancó esto del cable, año 2007, 2008, 2000, no, antes de Desayuno Americano, antes de todo eso, 2010 habrá sido como mucho, y hacíamos ese programa con Caro, que me había conocido en la fiesta que le había hecho mucho antes, yo todavía ni siquiera estaba trabajando en eventos, o sea, perdón, ni siquiera estaba trabajando en la tele cuando le hice el cumpleaños a él, porque yo empecé primero en eventos y después castiñé para trabajar en tele. Y le hice el cumpleaños a él. Así que muy linda familia, muy hermoso. Linda. ¿Qué pasó?
3: Nada.
0: Ok.
3: No, tengo un mensajito cuando
0: quiero
3: quieras.
0: Quiero un mensajito. Dale.
3: ¿Querés mensaje? Buenas noches, Santa Bruja. Yo voy a seguir con la cábala que hice el primer partido de Argentina. No lo cuenta. Dice, obviamente, mañana voy a saludar por sus cumpleaños a Vani y a Claudia. Les mando súper beso. Soy Gra del equipo.
0: Pero ya conocemos la cábala de Gra.
3: ¿Cuál fue? Contala.
0: Pero no la contar. Vamos a contar. Nos vamos a una pausa y se las cuento ahora en el... Se las cuento, chicos. Se las cuento, pero nosotros, ustedes... Los oyentes no se van a enterar. Pero nosotros sabemos la cábala de Graciela.

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0: Este no es Tom Jones cantando una canción de... me estoy volviendo. De Talking Heads. Sí, es Tom Jones cantando una canción de Talking Heads.
1: Impresionante.
0: Impresionante. Impresionante.
1: Dos palabras. Impresionante.
0: Impresionante. Increíble. Increíble. Bueno, tenemos más audio, Santi. A ver.
2: Hola, santas brujas.
0: Hola.
2: Soy Lili, camionera de Ricardones, Santa Fe.
0: Ricardones.
2: Estoy volviendo de Añelo, Neuquén.
0: ¡Opa! ¿Qué sos, camionera? Sí. Ay, perdón, no escuché.
2: El pronóstico es Argentina gana 2-1. Soy del 29 del 8 del 65 y elijo un número, el 7.
0: ¡Vamos!
2: Muy buena la radio, saludos.
0: Pero...
1: Es camionera.
0: A la camionera le vamos a inventar otra canción porque ¿por es mujer? No le ponemos no voy en tren, voy en camión, le vamos a poner sos la one, algo así. Algo tengo que pensar, porque una mujer, ¿cuántas mujeres camioneras hay?
1: Hay.
0: Ahí conocemos, sí. Nosotros tenemos muchas consultantes.
1: ¿Y por qué no escriben las mujeres camioneras? Solamente escriben los hombres camioneros.
0: No sabemos.
3: Bueno, no sabemos.
1: Bueno.
0: Escriban las mujeres camioneras, chicas, por favor.
1: Claro.
0: No solamente.
3: Tenemos que poner. Ahí.
0: Hay colectivo, por supuesto, sí, hay todo. Sí. Me encanta. Vamos con la camionera que salió.
3: El ancla. Bien.
0: Bueno. El ancla es tipo, me anclé, me quedé acá.
3: Me quedé
0: listo,
3: acá.
0: Me quedé acá. Listo.
3: Seguridad.
0: Seguridad, listo. Entramos, sería. Entramos. Llegamos con el barco, que tiramos el ancla. Está bueno.
3: Me gusta.
0: Puede también simbolizar que algún jugador esté un poco lento, poco pesado y que haya que cambiarlo.
3: Sí,
0: porque
3: sí.
0: Está como ahí, como medio que dicen, che, paramos. Parecería como que no se puede mover. Seguramente haya algún cambio. Pero es buena.
3: Sí.
0: La sumamos como buena.
3: Sí,
0: ¿tenemos
3: en el minuto,
0: más? ¿En el minuto cuál?
3: 35, como vos
0: te
3: decís.
0: Te la tiró en el minuto 35.
4: Claro, en eso tenemos que Scaloni lee muy bien el partido y hace los cambios cuando hay que hacerlos.
0: A ver, contame, ¿qué quiere decir que lee bien el partido? Es como que va viendo si uno está cansado.
4: Porque, bueno, va viendo y con sus ayudantes tienen la tablet, van viendo... Es que ahora vos podés seguir un jugador y tenés cuántas veces erró y cuántas veces acertó casi al instante. Es toda la IA. Ajá, también, sí. Que también llegó al fútbol.
0: Mira qué bueno, eso está bueno porque también le estás cuidando la vida a un jugador de fútbol, porque el jugador de fútbol expone su vida prácticamente en cada partido.
4: Entonces leer es poder ser un buen observador, es saber leer un partido y hacer
0: y
4: tomar las decisiones oportunas.
0: No es Capricornio, es Tauro. Tauro, muy tranquilo, pero para mí se rodea de muy buena gente. Igual es el
4: Aymar, ahí tiene de ayudante Aymar, que es excelente.
0: Ajá.
4: Habría que ver, no sé qué signo es.
0: Aymar, que era un jugador
4: jugó en River, Aymar.
0: Sí, sí, mira.
4: Y eso, ayudante.
0: Mira, bueno, entonces esa carta, digamos que está buena, es positiva. Me gusta, Aymar, es del 3 de noviembre, es Escorpio. Justo es el opuesto complementario.
4: Claro,
0: debe ser más intuitivo, capaz, y Aymar capaz que es más apasionado y el otro se va dando cuenta y este le tira, ¿no? No sé con quién más. Pero bueno, sí, claro, porque todo bien con Scaloni, pero es raro que un taurino pueda solo, ¿viste?
4: Claro.
0: Es raro que un taurino pueda solo. Siempre el taurino tiene un apoyo. Vos lo sabes bien.
4: Totalmente.
0: Vos lo sabes bien. Sí. Siempre tienen apoyo. Siempre tienen alguien que está atrás. Dale, te prendo una vela. Dale, voy a hacer eso. O sea, no es el que se manda solo, ¿no? Entonces, bueno. Bueno, tenemos más mensajes. A ver.
1: Buenas noches, santas brujas. Mi nombre es Miguel de Merlo. Nací el 30 de agosto. ¿Qué será de mi vida amorosa? ¿El resultado del partido? 4-0. Tranqui. Mi carta a la 6.
0: 4-0 mandó.
1: 4-0.
3: Bueno, tu vida amorosa la verdad que está como...
0: Está como el ojet.
3: Sí. Pero... Bastante complicada, no está muy buena.
0: No está muy buena.
3: Ahora es como que es más enfocarse en la parte económica. Dejemos pasar un poquito más para la parte
0: amorosa. La parte afectiva
3: amorosa.
0: No, gordo. ¿Sabes qué? No. ¿Sos de Virgo? No. Y por para ahora, el partido, no. Esa no es una buena carta.
1: Uh-uh. ¿Negativa?
0: Sigue saliendo una mala noticia... importante, digamos, en estos días, que faltan 4 días para que juguemos, ¿no? Exactamente. Sí. No, tres. Pero bueno, el día suma 4. Bueno, no me gusta mucho esa carta. 11-44-000-590. Mira, deja un mensaje ya porque ya terminamos, ¿eh? A ver, rápidamente, Peduto.
1: Soy Viviana de Cava, 9 de septiembre del 53. Resultado 2-1. Carta 9.
0: A ver, rápidamente, ¿quién es el 9?
4: Julián.
0: Julián Álvarez.
4: Julián Álvarez. Que lo vengo pidiendo.
0: Lo venís pidiendo.
3: Bueno, sí, hay obstáculos todavía acá.
0: Hay obstáculos. No lo van a poner a Julián Álvarez.
1: Sí, en bueno, el segundo sigue tiempo seguro.
0: ¿Lo ponen?
1: Para mí sí.
0: Después de tiempo. Que pasen la primera parte, si la montaña la pasaron, digamos.
3: Que logren pasar un obstáculo. Y
0: una ahí, vez que capaz que yeah. O hay algún obstáculo ahí, dicen, como, bueno, ponemos a Julián Álvarez. Bueno.
1: ¿Tibia?
0: Sí, tibia. Uh-huh. Ponela. A ver, ¿tenemos algún audio más o ya no? A ver. Hola, mándame todos los audios.
5: Noches desde... Cava, Balvanera.
0: Balvanera.
5: Aquí viendo el juego en silencio y escuchándolas a ustedes.
0: Muy bien.
5: Muy agradable.
0: Gracias.
5: Quería una carta para mi esposa, la número 5. Ella es del 30 de mayo.
0: Sí.
5: Y según la consigna, digo que gana 3-0 Argentina. Vamos a Biceleste.
0: Bien. ¡Ay, qué divino!
3: Bien. Bien, me gusta.
0: Ah, pero sí.
3: Un momento.
0: Escúchame, ahí hay bueno. Un romance muy lindo entre esta pareja. Están laburando, sí. Trabajando juntos. En cualquier momento se viene un bebito ahí también, ¿eh?
1: Epa.
0: Bueno, sí, bien. Muy linda carta. Una carta de éxito. Sí, bien, sí, muy bien. Éxito. Seguimos, a ver.
6: Hola, Santa Bruja.
0: Hola.
6: Yo soy Nicanor de...
0: Hola, Nicanor.
6: Villa Gesell.
0: De Villa Gesell.
6: Soy el signo de Virgo. Argentina va a ganar 2-0.
0: 2-0, dice. Igual la carta de Virgo. Ponemos el 2. 2-0. La 2. A ver qué salió.
3: Bien. La carta.
0: Sí.
3: Bueno, sigue habiendo ahí temas de papeles y de cosas y de
0: como ver. Que como que eso que están viendo, ¿no?
3: Eso. Sí. Como
0: alguna
3: el bar,
0: falta. Una cosa del bar. Pero es una carta 7, así que estamos bien.
3: Sí.
0: Me gusta, poné la buena. ¿Tenemos más audios? A ver.
7: Hola, hola, Santas Brujas.
0: Sí.
7: Las escucho siempre. Muy lindo el programa. Soy Sebastián de Misiones, Capricornio. 12 del 1 del 76. Y Argentina vuelve a ganar 3-0. Mi carta es la número 11. Gracias y besotes para todo el equipo.
0: Ok, tu carta es número 11. A ver.
3: Carta positiva.
0: Bueno.
1: Bien, por fin.
3: Bien, disfrute.
0: Una carta positiva y los jovencitos, esos son jóvenes que hay, capaz que te dan el gusto de poner los jóvenes, exacto. ¿Eh?
4: Claro, sí. Me Giovanni gusta. Los Chelsea, sí. Si bien
3: hay que poner gente nueva para avanzar.
4: Claro, viene jugando, no es muy de los nuevitos, pero bueno, es un chico joven, Giovanni, es un chico joven.
0: Bien, me gusta. ¿Tenemos más audios? A ver.
8: Hola, chicas, ¿cómo andan? El equipo Santa Bruja, espectacular. Buenas noches, les habla Héctor el Camionero. Estoy yendo de Rosario a Viedma, Río Negro. Y elijo la carta 3.
0: ¿Cómo eligen el 3, 12, el 7?
8: 22 del 12 del 81. Excelente programa y suerte, besitos.
0: Ok.
3: Bien, una carta súper positiva, la estrella, energía positiva. Bien, vamos bien.
0: Una carta mejor, bien. Mira
3: tomar
0: que,
3: buenas decisiones.
0: Chicas, búsquense la letra de Padre Nuestro de los Cadillacs, porque la cábala es terminar cantando Padre Nuestro de los Cadillacs. Haceme la versión tranqui, porque la rápida, no la peduto, no la puedo cantar yo tampoco. Podés buscarte en el teléfono para tener la letra, porque le estamos cantando tipo cábala, porque considero yo personalmente... que los Cadillacs son antimufa. 11-44-000-590, nos dejaste mensaje como este, Peduto, a ver.
1: Muy bien, siempre me decís que...
0: Bueno,
1: hola,
0: Santi.
1: Jimé, buenas noches, ¿cómo estás? ¿Qué energía transmiten? Para mí Argentina gana 2-1, soy Juan y mi carta es la número 7.
0: Ok, ¿cómo piden el 7, Muy bien, a ver...
3: Bueno, carta un poquito ahí negativa.
0: Negativa.
1: Sí,
0: se ve complicado.
3: Nubes, obstáculos.
0: Aparte el clima va a estar difícil. ¿Tenemos audio? A ver.
1: El último.
9: Buenas noches. Soy Amelia.
0: Hola, Amelia.
9: Nací el 29/4/44.
0: Ajá.
9: Argentina va a ganar
0: Mira.
9: 2-1.
3: Bien.
9: Quisiera saber cómo voy en mi camino.
0: Ay, mi vida.
9: Un beso grande y feliz día a al papi el domingo.
0: Ay, al padrino. Y a Claudia mañana, y a Vane mañana, ya dentro de 3 minutos.
3: ¿Qué número le damos?
0: Dale el 6, que ya es 29.4.
3: Bien.
0: A ver. Ah, bueno, bien. Tenés que dejar las cuentas bien ordenadas porque se vienen buenos. Como que cerrás algo, ¿viste? Uh-huh. Cuando decís, estoy terminando de acomodar todo porque me mudo o me ordeno, o sea, bien. Me gusta.
3: Sí,
0: y es
3: sí,
0: una
3: sí.
0: carta linda esta.
1: Para bueno, 20 cartas positivas, 4 tibias y 9 negativas. Así que ganadoras positivas.
0: 20 menos 4
1: 16.
0: Más...
1: 16.
0: No, decime las negativas.
1: 9.
0: 9 más 4, 13. 13. Son 7 cartas positivas.
1: Perfecto.
0: O sea que vamos... Teóricamente podríamos estar un poquitito mejor, inclusive, que el partido anterior, por lo que salió.
1: Muy bien. Listo.
0: Nos vamos cantando, Padre Nuestro, nuestra cábala, para que nos escuche el universo.

0: Sacerdotisa, Vane, sacerdotisa. Gracias, Vivi Cortese.
1: Qué enorme placer, me
0: encanta. Qué bueno. Si llegamos a ganar, vas a tener que volver. Bueno. Si no está mariposa, o sea, si está Cábala. Mariposa, va. Si no, y Vane, si ganamos, total. Volvés acá.
1: Claro.
0: Con Sebastián.
1: Claro.
0: Claro, dice Vanessa. Páguenme, dice Vanessa. Bueno, nos vemos a las 22. El lunes, recuerden que el lunes viene Adriana Zárate y Carta Natal, Las Dos Torres. Quiero del otro lado ver amanecer, pero que alguien se quede aquí para saber si yo sigo vivo.
2: Vamos, Argentina.
0: Vamos. Quiero ver amanecer, pero del otro lado ver amanecer, pero que alguien se quede aquí para saber si yo sigo vivo.
2: Chao, chao.
0: Y es el cumple de Vane y Claudia. ¡Ya! ¡En este momento! ¡Feliz cumple!
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2: Temperatura 7 grados 1, cielo despejado.
1: Javier Milei, Manuel Adorni y Victoria Villarruel se encontrarán hoy frente al Monumento a la Bandera en Rosario.
2: El presidente volverá a mostrar un cerrado respaldo al investigado jefe de gabinete.
1: La vicepresidenta asistirá al acto por invitación del gobierno de Santa Fe. No fue invitada por Karina Milei.
2: Además, habrá protestas de los gremios locales, aunque el importante despliegue de seguridad los ubicará lo suficientemente lejos.
1: El senador del PLO, Enrique Goerling, señaló que Milei es el único que lo defiende y alertó que el Congreso está frenado.
3: Creo que hay unanimidad como nunca en toda la Argentina de que este personaje dé un paso al costado y destrabe la situación. Salvo el presidente, creo que es el único que lo defiende públicamente a Dornel. Ahora, nosotros estamos paralizados. Nosotros en el Congreso tenemos muchas leyes para tratar que no se están tratando ni siquiera en comisión muchas por el tema este de Dornel. En diputados pasa lo mismo. La gestión está trabada. Me parece que es momento ya de poder salir de esta situación.
2: Se realizará esta tarde un banderazo para reclamar la libertad de Cristina Fernández.
1: Será a las 3 de la tarde en Parque Lezama.
2: Está pautado un discurso del diputado Máximo Kirchner.
1: No está confirmado si habrá un mensaje grabado por teléfono de la expresidenta.
2: En más de 135 municipios de todo el país habrá manifestaciones simultáneas para denunciar la proscripción de la expresidenta.
0: Deportes.
1: Mundial 2026, goleada de Brasil, derrotó 3-0 a Haití.
2: Con este primer triunfo, el equipo de la Verde Amarilla logró sumar puntos en la zona C.
1: Ya comienza Paraguay-Turquía.
2: Hoy jugarán además a las 14, Países Bajos-Suecia, a las 17, Alemania-Costa de Marfil y a las 21, Ecuador-Curazao.
0: Pronóstico.
1: Fin de semana con cielo parcialmente nublado, sin lluvias, mínima 6, máxima 14.
2: Temperatura 7 grados 1, cielo despejado.
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6: Y la semana pasada, concretamente el día viernes, concluyó un encuentro que se desarrolló en la ciudad de Buenos Aires, el cual, les cuento, estuvieron participando productores de huevos, no solo de la República Argentina, vamos a hablar de toda la República Argentina, de Salta, del centro, de Entre Ríos, de la zona oeste del país, de la zona cuyana, pero también hubo referentes de China, que se ha transformado, como en todo lo que encara evidentemente en los últimos años, en un gran productor, todo en volumen, ¿no? En un gran productor. Hubo referentes chinos, presencialmente también productores de la región, pero esencialmente hubo productores europeos. Saben ustedes que hubo dos sectores que fueron los que hicieron punta a la hora de exportar después del acuerdo que se firmó entre la Argentina, integrando el Mercosur, y la Unión Europea. Y los dos suenan parecidos, pero son bien distintas. El apícola, con la miel y productos derivados, y el avícola, específicamente con los huevos. Son los dos sectores que primero agotaron el cupo de exportación hacia el viejo continente, insisto, luego de este acuerdo que tardó más de 20 años en rubricarse entre el Mercosur y la Unión Europea. Ahora bien, ¿cómo está el precio en el mercado interno? Vos notaste que el precio del huevo está planchado. Claramente no ha aumentado, y en algunos lugares, poquitito, pero ha disminuido un mínimo. Digamos, si comparás mayo del año pasado con mayo de este año y lo comparás con el precio de la carne vacuna, del pollo, del cerdo, se ha mantenido estático. Se debe a una importantísima producción y también se debe a un tema de exportación. Pero se lo preguntamos a Javier Prida, directivo de CAPIA, que es la cámara que nuclea a los industriales de la producción de huevo. Y esto nos decía Javier Prida.
7: Tenemos un balance del primer trimestre, que es lo que está mensurado, que es muy bueno. Hemos pasado el consumo de 398 a 407 huevos per cápita. La verdad que eso, cuando nosotros lo hacemos, traspolamos de ese número de enero, febrero y marzo, y lo traspolamos al 31 de diciembre de este año, nos estaría indicando que el consumo va a terminar en alrededor de 427, 430 huevos per cápita. Es muchísimo. Un consumo que está muy bien, dinámico, pero gran parte de ese consumo hoy se está dando por una importante oferta que ha menguado los niveles de precio y de transacciones del comercio minorista hacia el consumidor final, y ha hecho que el consumidor opte a cuidar su bolsillo con una proteína irreemplazable, un alimento saludable, amigable, versátil, rico. Entonces, hoy estamos con algún grado de preocupación que la Cámara le fue informando desde el año pasado, diciéndole a los socios, miren que la tendencia indica que el próximo año el crecimiento de la oferta en algún momento va a ser más importante que el crecimiento de la demanda. Y para absorber ese crecimiento de oferta que la demanda naturalmente no lo iba a absorber, lo va a terminar absorbiendo por forma forzada, que es con precio. Bueno, hemos experimentado desde el año pasado que vendíamos a 5.328 pesos el maple de huevo en mayo del año pasado en granja, hoy lo estamos vendiendo con una inflación del 50% en el medio, alrededor de 3.700, 3.800 pesos. Entonces digo, en muchos lugares ya los números están naranjita barra rojo, y donde estamos tomando medidas o estudiando de tomar medidas que descompriman un poquito los niveles de oferta en el mercado interno.
6: Detengámonos por un momento en el tema de los precios. ¿Qué cuestiones impositivas podrían colaborar para que el productor no quedara en rojo o estuviera en naranjita cerca del rojo?
7: En primer lugar, nosotros tenemos tres imposiciones, que son las municipales, las provinciales y las nacionales. Las tres jurisdicciones nos imponen una serie de tributos, impuestos, tasas, etcétera. Vamos a lo nacional, nos tienen que algún día escuchar este reclamo que hace muchos años, yo tengo fe que lo vamos a lograr, bajar el IVA a la mitad. O sea, como lo tiene el cerdo, como lo tiene el pollo, lo tiene la leche, la tiene la carne de vaca, lo tiene el cordero, lo tiene el conejo, lo tiene la carne de yacaré, la llama, al 10.5. Queremos ir al 10.5. Segundo son los ingresos brutos. Hay provincias que nos cobran ingresos brutos en forma descomunal, nos crean nuevos requisitos, nos crean nuevas trabas. Las provincias, si no se dan cuenta, que cada vez que hay un estudio de una empresa que se quiere instalar, ya no estudia solamente a la redonda de donde está instalado. Yo conozco gente que tiene intereses en una provincia y puso producciones en otra porque era más amigable. Ya las inversiones se están moviendo buscando provincias amigables. Y dentro de esas provincias también buscan municipios más amigables. Hoy pagar tasa de seguridad y higiene por la facturación es una locura, es un desfalco, es un robo que nos someten muchas de las municipalidades, principalmente en la provincia de Buenos Aires, que no nos dan encima, no nos dan nada, no hay a cambio ninguna contraprestación, como dice la Suprema Corte de Justicia de la provincia de Buenos Aires, que para poder cobrar una tasa tiene que haber una contraprestación. Tasa de seguridad y higiene, el 90% de los municipios que la cobran no dan ningún tipo de contraprestación.
6: Ahí está, Alejandro Cane, estaba escuchando atentamente junto conmigo lo que dice Javier Prida, que es el presidente ejecutivo de CAPIA, que refería a la producción, a la sobreoferta, a los precios, pero a este otro tema que parece recurrente, trátese de la producción que se trate, el tema de los impuestos nacionales, provinciales y hasta comunales, Alejandro.
8: Sí, no hay duda, Karina, muy muy claro fue Prida. Además, bueno, mayor producción, bajan los precios, como decía, aunque están en medio naranja-rojo, digo, los costos, la línea de explotación de los productores, pero también comentaba las tasas estas, que no tienen ninguna contraprestación. Lo mismo pasa con las tasas viales, donde no hay contraprestación del servicio que se paga. Un ratito, si me permite, Karina, porque hablando de este tema, Argentina reabrió lo que es el mercado de Chile y de Perú de exportación de aviar, de carne aviar. Ya fue otra vez puesto como país libre de influenza aviar por la Organización Mundial de la Salud. Argentina reabrió entonces el mercado chileno y peruano para exportar carne aviar. Ya estábamos hablando del tema huevos, sumamos el tema aviar, que es importante, algo que Argentina estaba esperando y que, bueno, así se dio.
6: También le preguntamos, Alejandro, a Javier Prida sobre los mercados internacionales. ¿Qué rol ocupa hoy China? ¿Cuánto produce? ¿Y qué importancia tiene para la Argentina el mercado externo? Y escuche el dato donde refiere que el mercado interno argentino consume 98 de cada 100 huevos que se producen. A ver lo que nos dijo Javier Prida.
7: Nosotros tenemos un volumen de alrededor de 5.000 toneladas de huevo en polvo. La verdad que hacemos un trabajo muy importante en la Cámara. Para nosotros todos los socios son iguales. El pequeño quebrador que quiebra 200 cajas de huevo por día, como el gran quebrador que puede llegar a quebrar 8.000 o 7.000 cajas por día. Realmente nosotros tratamos de que se sientan todos iguales, todos acompañados. Acá hubo una empresa que encontró un cliente en Europa, que hace años que lo tiene. Le explicó que le podía exportar 330 toneladas sin arancel y se abrió esa ventana, la aprovecharon y Argentina se quedó con el cupo. Un cupo que, honestamente lo digo, sin que nadie lo sienta como discriminatorio, es justo que se lo quede a Argentina, porque cuando hicimos la discusión Unión Europea-Mercosur, el único país que exportaba a la Unión Europea era Argentina. Uruguay y Paraguay no quisieron participar y Brasil, que vino a discutir el capítulo de carne de pollo y de sus derivados, no quiso discutir huevo porque no le interesaba a la Unión Europea. Ahora los brasileños se quieren quedar con parte del cupo. Me parece bien que negociemos parte del cupo y me parece que lo más sensato para negociar ese cupo es ir hacia atrás en los últimos 10 años, qué porcentaje tuvo cada país de incidencia en las exportaciones y en función de eso repartir el cupo. Si vos tuviste cero, te va a tocar cero. Cuando empiezas a tener algún grado de injerencia, porque nosotros exportamos desde el año 97 y desde el año 97 pagamos arancel. Entonces estuvimos pagando del año 97 a esta parte 29 años pagando aranceles del 1,31 euros por kilo, porque es un arancel fijo, porque es por kilo, es una enormidad. Mancamos la parada, mancamos el mercado abierto para el Mercosur, que esto y lo otro, y ahora vamos a tener que compartirlo, me parece que no es justo. Lo justo es decir, retrotraigamos, miremos para atrás los últimos 10 años, cómo se comportó las exportaciones de cada país, y en función de lo que vaya exportado cada país, dividimos el cupo. Eso me parece lo más justo.
6: La última, agradeciéndole enormemente su tiempo. ¿Qué perspectivas ve usted? Tanto usted ya se refirió a los precios, al consumo. ¿Qué perspectivas ve para el negocio en general en los próximos años, conociendo la realidad coyuntural local e internacional también para poder colocar productos fuera de la Unión Europea?
7: Mira, el negocio a nivel global, hay muchos reemplazos de países que fueron importadores y ahora son productores. Nosotros hace 10 años queríamos exportarle a China. Hoy China ya es un jugador que exporta desde el año 2023 y exporta volúmenes importantes. Lo mismo pasó con la India, lo mismo pasa con Omán, con Pakistán, con Turquía, con Irán. O sea, acá hay un movimiento de un lado y de otro donde realmente este es un negocio muy dinámico. Yo creo que nosotros tenemos que hacer un fuerte trabajo con el mercado interno y todo lo que sea generación de oportunidades, nuevos productos, excedentes, fortalecer el producto argentino que es tan diferenciado y tan querido y buscado a nivel internacional, trabajarlo. Pero siempre sabiendo que la prioridad la tiene el mercado interno, porque realmente hoy de cada 100 huevos que se producen, 98.2 se quedan en el mercado interno.
6: Ahí está, de cada 100 huevos que se producen, más de 98 quedan en el mercado interno, ¿no es cierto? De la importancia que tiene la plaza local.
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9: Bueno, Carlos, primero, bueno, te vuelvo a agradecer el contacto para charlar algunas cositas. Vos sabés que lo hablo acá siempre permanentemente con el Bebo y le pido que me trate de explicar lo que todavía nadie puede explicar, y no sé si tiene explicación, ¿Qué es esta Argentina bipolar que yo noto desde afuera, sin saber de economía? Veo por un lado que baja el riesgo país, cada vez tenemos mejor puntaje. Veo por otro lado que la inflación quedó planchada, ahora están diciendo que empieza con el 1 el mes que viene. Veo ese tipo de cosas, pero también veo el metro cuadrado de la gente cada vez más complicado y algunas cosas, como por ejemplo hoy, Tapa de la Nación, ya suman 26.448 las empresas que se perdieron desde noviembre del 2023.
10: Con el aumento del conjunto preventivo.
9: Claro, lo que me pregunto es, ¿cuál es la Argentina real? ¿Una u otra?
10: Bueno, no, yo creo que están. Primero, la Argentina, el 10 de diciembre del 23, desde el 10 de diciembre del 23, intenta entrar en algo más normal. Yo siempre y he mantenido, no sé si decirlo, una posición o un espíritu crítico. Yo digo lo que me parece. Después cada uno titula como quiere.
9: Sí.
10: Con el rumbo y con el formato, con el contexto liberal y occidental, yo estoy de acuerdo. Eso está fuera de discusión. Y después aparece una administración al cual lo traen al país las circunstancias. No sé con cuánta programación previa y con cuánta gente para manejar un gobierno y un programa, y sale a la cancha. Después el presidente le agrega su personalidad, con la que yo estoy en desacuerdo, pero también está instalada la discusión si hay que mirar lo que hace y no su forma. Yo eso no lo compro, pero no importa, lo estoy planteando en términos de cómo se discute. Y acá hay un formato o una dinámica de reconversión argentina que tiene una velocidad y una instrumental y secuencia alternativo al cual se hubiera podido aplicar. Después la historia dirá si había otra manera, no había otra manera. Yo defino este momento histórico como que llegó un tipo que vino y pateó el hormiguero. Como si otro lo podía patear, qué sé yo, no sé. Y los hormigueros cuando se patean, ¿se solucionan? Rotundamente no.
9: Claro.
10: O sea, tenés que arreglarlo después. Entonces la historia dirá, y cada vez falta menos para la próxima elección, si esto es una transición histórica que tiene que ser complementado y continuado. Cuando uno mira la experiencia de otros países, la respuesta rotunda es sí. Ajá. Previo a eso vendrá si este presidente continúa o habrá una alternativa complementaria, nunca para ir para atrás, nunca para volver a lo anterior. Y y en el camino hay secuencia, instrumentalidad, a mi juicio, equivocada.
9: Ahora, la continuidad complementaria, ¿puede ser el mismo?
10: Esa es una buena pregunta. Esa es una buena pregunta porque es la primera vez que me la hacen. Si yo tuviera que decir, porque me equivoqué con Menem, yo creí que la reforma constitucional y la continuidad era un buen mecanismo para no dar vuelta a las cosas. Después me di cuenta que aunque se quede 10 años o 15 años, alguien puede venir y dar vuelta a las cosas igual.
9: Claro.
10: Cuando uno mira, no por las formas democráticas, porque fue una dictadura, el modelo económico chileno, que duró 20 años de manera tal que con resultado el que vino atrás era 180 grados diferente al que se fue, pero no cambió nada.
9: Sí.
10: Para eso los países necesitan a la uruguaya, a la peruana, a la chilena 20 años. Es muy desilusionante hablarle a la gente de 20 años, porque Argentina ha tenido, yo diría, desde el 2011 a la fecha, sin ninguna duda, pero podés ir más atrás también, falta de crecimiento económico y de estabilidad. Por lo tanto, estamos metidos en un despelote de la demanda de resultados rápidos y las cosas que se deben hacer bien. El giro personal del presidente, si él va a continuar reelecto, tiene que ser de 180 grados. Porque vos en esta recomendación

0: para que el ciclo sea virtuoso, tenés que hablar de alguien que pueda llevar adelante.
1: Continuidad no, complementariedad.
0: Claro.
1: Continuidad más de lo mismo, yo ahí tengo mi diferencia.
0: Ah, perfecto. Algo que pueda complementarlo, y yo te pregunté si él mismo puede llegar a ser complemento de sí mismo, en definitiva, ¿no?
1: Bueno, si hace un giro importante, puede incorporar gente, se convierte en un gobierno donde los funcionarios no tengan miedo de hablar, y hay gente que quiere acercarse, no es, son siempre lo mismo 20 que lo va cambiando, puede ser jefe de gabinete, puede ser esto, puede ser aquello, porque no hay gente, porque no se arrima, porque se gana mal, porque te putean. Hay todo un cambio estructural ahí en la Argentina. Yo armé equipo 3-4 veces en mi vida. He jodido arrimar gente. Se te mete la familia.
0: Claro.
1: Dije, no quiero que vaya, pero déjalo, me sirve un montón. No gana una mierda, lo van a putear. Escriben cualquier pelotudez en Twitter, ¿entendés? Es muy jodido, es, hay que ser un voluntario en serio.
0: Sí.
1: Entonces, acá no se trata de apañar con paraguas a lo Adorni. Acá se trata de ver cómo vos armás una estructura donde acompaña, donde te rodeás de tipos que saben más que vos, dejás de ser un sabelotodo más grande de la historia de la humanidad. Proteger, bancar y abrir paraguas a un gobierno.
0: Hoy el
1: es una cosa distinta a eso.
0: Hoy el perfil de Milei no me da esa grandeza. El de hoy,
1: Es lo que te estoy diciendo. Yo, por ejemplo, salió un minuto incluso de economía, y te lo está diciendo un economista que le otorga al arreglo de la economía una prioridad, porque es a partir del arreglo de la economía el resto. Pero acá, cuando vos armás un gobierno, porque yo trabajé en un instituto para armar en un programa económico, pero después me puse a pensar. Y vos tenés que armar un programa educativo, un programa de salud, un programa de seguridad. Un gobierno es eso. De esas cosas en la Argentina ni se habla.
2: Ahora,
1: es decir, toda la buena política de Estado que hoy hay en la Argentina es que la ministra, no sé si se llama de Desarrollo o demás, se avivó de que tenía que rajar a los intermediarios, o no sé quién lo rajó, y mantener los planes para ayudar a la gente hasta que desaparezcan y tiene que llegar a destino. Esa es la política que aparentemente los comentarios que recibo es que se hace muy bien. Entonces,
0: vos estás hablando de Petovelo, la ministra de Capital Humano.
1: Sí. Entonces, esa es la mayor política de Estado que yo veo en la Argentina.
2: Ahora,
1: por ejemplo, de nuevo. Gracias a mi vieja que me manda a la escuela, ahora estoy hablando con vos, que me mandó a la escuela obligatoriamente.
0: Sí.
1: Entonces, acá hay un ABC de una campaña en la complementariedad económica, donde la educación pasa a ser política de Estado. ¿Vos sabés qué quilombo nos estamos metiendo en términos de que vos cada vez ves que la demanda de trabajo se concentra en tipos formados? Entonces vos decís, en algún momento hay que plantear. Nosotros tuvimos próceres que traían árboles, planta, educadores. ¿Por qué? Y porque 30, 40 años vista querías ver los árboles que hoy vemos, los profesionales que hoy tenemos, qué sé yo.
2: Ahora,
1: entonces, de alguna manera, hay veces que la locura de un presidente tiene que ir más allá de todo esto.
2: Claro.
1: Y te lo está diciendo un economista que le da prioridad a la solución económica.
0: Sí.
1: Porque yo coincido que si no tenemos arreglada la economía, no podemos hablar de todas estas cosas.
2: No. Ahora, hablando de economía, vos sabés que la primera vez en muchos, en 60 años, que yo hubo una diferencia muy marcada desde el punto de vista geográfico. Y se lo comentaba la otra vez a Fernando. Le decía, acá hay grandes inversiones en todas las provincias cercanas a la cordillera. Y además tenés, allí explota todo, hay grandes inversiones, está el RIGI, hay anuncios, llegan el más rico de Asia, viene también a intervenir. Y de pronto me doy cuenta de que está cambiando la estructura económica, porque ya no es el campo. Ya es exportar petróleo, apuntan al gas, apuntan a la minería, apuntan al litio. Y la diferencia es tan grande entre todas las provincias de la cordillera, por ejemplo, y el Gran Buenos Aires, que yo nunca vi tan marcada una diferencia cuando estás en un plan económico.
1: Lo que ocurre es que lo que acaba de decir Bebo viene en línea con lo que es el hilo conductor de la conversación. ¿Por qué? Porque lo que está diciendo es así.

0: Primero. Segundo, ni a un loco se le ocurriría pararlo.
1: No, no.
0: Más allá de diferencias que yo puedo tener con el RIGI, su implementación y la desigualdad de otorgar ventajas. Y más allá de las grandilocuencias, viene el inversor de Asia que alquila los barcos, pero no importa. Está todo en el paquete esa grandilocuencia.
1: Sí.
0: Pero lo que vos decís geográficamente es así. Entonces, esta cuestión, que de nuevo se hace imparable, tiene varias aristas. La primera es que si hay regiones que por la mano de Dios, más la implementación del político de turno o del presidente de turno, empieza a contar con unas ventajas que de ninguna manera se pueden parar, entonces la complementariedad, la asistencia, la dinámica, la velocidad, la ayuda a la zona damnificada tiene que ser evidente, y vos tenés que prestarle no solo empatía, sino atención operativa a todos esos lugares. ¿Por qué? Porque no estamos frente a un país que arranca de cero con Adán y Eva para pensar si podemos ser Australia.
1: Claro.
0: ¿Por qué? Porque ya arrancamos con 48 millones de personas, esta geografía y estos quilombos. Entonces eso es un dato.
1: Claro.
0: Vos no podés decir, mira, acá esto se va a armar con petróleo, con gas, con el campo y con inteligencia artificial. Y el resto lo traemos de China. Yo la semana pasada estuve dando una conferencia en el exterior. La bronca con los chinos es generalizada. El cuidado con los chinos es generalizado. ¿Vos podés ponerte de punta contra eso? No, pero podés tener cuidado. Es decir, los que están enfrente, que te van a venir con el verso, enfrente no digo el peronismo, digo el individuo damnificado que se te pone enfrente,
1: sí,
0: que te va a venir con el verso de que quiebra el otro, aquello. Hay muchos que es verdad. Y es tal que te va a querer cagar y sacar algo,
1: sí.
0: Bueno, para eso está el funcionario, para eso está la piolada, para eso está la bajada de línea, para eso están los límites y saber hasta dónde podés ir y dónde no podés ir. Por eso toda esta reforma dura 20 años.
1: Carlos, ¿vos encontrás una situación espejo en la Argentina reciente? Quiero decir, esto que se está viviendo hoy en materia económica y política en la Argentina, ¿tiene algún ejemplo en la Argentina de las últimas décadas? Digo, para saber cómo puede llegar a terminar o qué es lo que puede llegar a pasar.
0: En términos de títulos, sí. Siempre cuando vienen estos modelos a la Bartola, Martínez de O, Menem, Macri, Milei, a la Bartola, se titula así. Porque en general tienen un tiempo con el tipo de cambio muy fuerte, hay una dolarización importante, el país se pone caro en dólares, e inmediatamente los funcionarios empiezan a decir que ese es un síntoma de salud. Es un piripipí.
1: Claro.
0: Se asocia bajo un título lo mismo, pero no es lo mismo.
1: ¿Y cómo terminan estos modelos a la Bartola?
0: Si los agarrás bien y los vas modificando y cambiás las secuencias, y es un proceso de prueba y error, y el presidente tiene consejeros, y se arrima gente, y va generando resultados, ¿por qué van a terminar mal?
1: Claro.
0: Lo que pasa es que si te encaprichás con fundamentalismo, acá, si vos tenés ideas,
1: sí,
0: y convicciones, y querés tener en tu entorno dos o tres fundamentalistas sin cargos y que te asesoren a la noche en Olivo, podés hacerlo. Después, cuando sacás a la cancha a un equipo, tiene que ser pragmático, no provocador, empático, que siga los lineamientos y la directiva del presidente. Todos estos modelos salen mal y chocan si se atan al fanatismo. Cuando mirás Martínez de Hoz, tablita, convertibilidad 96-97 en adelante, y yo hasta hago un mea culpa en términos de no haberla visto como corresponde y decirlo en su momento. ¿Qué más? Bueno, Macri, ahí me me avivé a tiempo, porque ya lo de Macri, sí, lo de Macri era lo del presidente Macri, sí, muy probablemente él, vos llegás y llegan las inversiones y toda esa historia.
1: Iban a llevar los dólares.
0: Tomemos deuda afuera para déficit fiscal adentro y seamos más socialistas que los que se fueron. Todo eso terminó mal también.
1: Claro.
0: Y si se ata a fundamentalismos también. Acá lo que no podés es atarte a fundamentalismos. Acá hay una secuencia equivocada. Vos, por ejemplo, hoy, volvamos a lo del Bebo, de que él no lo dijo, lo agrego yo. Todo eso que él nombró está generando en forma inusitada dólares divisas.
2: Es cierto, sí.
0: Bueno, no en la misma dinámica y velocidad trabajo. No. Derrame, no. No lo genera. Claro. No nos engañemos. Claro. Pero cumple un rol vital la entrada de dólares. Es como decir, che, este es un tronco, sí, pero patea tiro libre que son medio gol.
1: Claro.
0: Entonces las divisas son bienvenidas.
1: Claro.
0: Ahora, en un error de política económica, las divisas de Vaca Muerta aparecen en Punta Cana.
1: Claro.
0: O terminan dolarizadas en el colchón, porque vos has decidido en esta política macroeconómica que tiene tasa de interés para la ahorrita del 20, inflación de 30 y dólar a 1.400 pesos. Entonces, ¿qué quiere ahorrar en la Argentina? No sabe qué carajo hacer, más allá de la historia bimonetaria del país de la que Milei no es responsable.
1: Clarísimo. Estamos hablando con Carlos Melconian. Gracias por el contacto. La última que te hago es esta y te dejo libre. Mucho se habla del desacople de la política y la economía. Habrán, se han suscitado encadenadamente algunos escándalos que pusieron por lo menos algún poco de neblina, ¿no?, en la marcha del
2: rumbo. Independizarse como Perú, decimos.
1: Exactamente. Claro. ¿El escándalo Adorni embarra o no embarra?
0: Sí, embarra. Sí, embarra porque se mete con algunas banderas que trajo este presidente. Embarra porque actuó decididamente distinto a como actuó en otros casos. Pero, de todos modos, déjame que te diga, para no hacer leña del árbol caído.
1: Sí.
0: El formato político y de liderazgo del gobierno todavía no está claro. Adorni es una excusa. Yo no me voy a prender a masacrar a un tipo ni en pedo. Ni en pedo, eso es. Vos te tenés que poner arriba de esas bajezas, dejáselas a otro.
1: Uh-huh.
0: Lo que todavía no se ha terminado de entender,
1: sí,
0: es el formato del liderazgo del presidente. Por más que vos seas muy condescendiente y tengas muchísima onda con familiares. Es decir, cuando vos entraste en la cosa pública y sos el presidente de la nación, vos ya tenés que dar una señal de cómo se gobierna, de cómo es un liderazgo, quiénes son los hombres del presidente que lo protegen en todo sentido. Esto no es, vos tenés que tener un guardaespaldas por razones de seguridad,
1: sí,
0: pero además tenés 10 guardaespaldas en términos de cómo se manejan los hombres del presidente en un gobierno.
1: Claro.
0: Entonces, el affair Adorni lo que desnuda,
1: sí,
0: es que vos no sabés cómo se toman esas decisiones, cómo son. Pensá que hasta hace poco daba cátedra en términos de vocero del gobierno. Después, hoy es un cuatro de copa. Entonces, hoy todavía es confuso. Confuso. Y es subproducto de cómo nació este gobierno.
1: Claro, claro.
0: Es confuso cómo se conforma, cuál es el liderazgo, cómo pateás para el norte occidental, pero por un fenómeno liberal occidental y de libre mercados y no ideológico. ¿Cómo opinan todos a través de las redes, ¿qué vos decís que son esto?
1: Ah.
0: O hablan en nombre del presidente, como cualquiera termina en el parlamento.
1: Sí,
0: está bajo en eso.
1: Está bien, no está claro el perfil de liderazgo del presidente. Es cierto, por lo menos eso orienta.
0: Claro, entonces toda la cuestión política, que siempre es complementaria con la económica, porque ni en pedo la economía se lleva puesto a la política, ni en pedo, claro. Es una muy mala frase. Pero
1: Carlos,
0: la política tiene que respetar a la economía también, y ese es un formato que termina. Oye, en cualquier momento esto, hasta la nueva elección, baja la persiana.
1: Claro.
0: En cualquier momento, termina el mundial, llega el verano y ya está.
1: Y se fue. Sí, es cierto. Es cierto. Carlos, te mando un abrazo y gracias por el contacto. Un placer la charla.
0: Sí, tanto. Bueno, gracias, saludos a todos.
1: Gracias. Carlos Melconian.
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4: Sergio, que sabe un montón de los números, están como Eliana, se saben el 49, la carne, el 8, el 00, el 15, la princesa. Yo no sé ninguno, pero ellos son mis asesores. Acá Sergio Eliana me dijo que el 59 quiere decir las plantas. ¿Es correcto, Eliana? Eli me dice que sí. Y hablando de plantas, en el día de mi cumpleaños, ¿a quién le tenemos que decir? No crean que soy un potus, para nada. ¿A quién le tenemos que decir buen día, como siempre? Gracias por acompañarnos todos los miércoles. La gente te está esperando. ¿Qué nos trajiste hoy en particular? El arma del jardín. A mí me encantan las aromáticas. ¿Cómo va, María Laura? Buen día.
5: Buen día Karina, buen día Alejandro y buen día a toda la audiencia de Agro Chakra Continental. Acá estamos otro día para hablar del jardín. En este caso vamos a hablar del alma del jardín, que son las aromáticas. El origen de las aromáticas es un viaje en el tiempo. Vamos a comenzar con las aromáticas que acompañan al ser humano de hace miles y miles de años. Los primeros en usarlos que tenemos registro son los egipcios, 3.000 años antes de Cristo. Fueron los que lo pudieron documentar, el uso de plantas aromáticas en el jardín. Usaban la menta y usaban la mirna, por ejemplo, como medicina para perfumar y sobre todo rituales religiosos. Luego tenemos la Grecia clásica. Hipócrates, considerado el padre de la medicina, utilizaba hierbas aromáticas con fines terapéuticos. Comenzó a ser utilizada como símbolos, además del culinario. Por ejemplo, el laurel. Ya vemos que en el lenguaje de las flores, en los ramos, por ejemplo, había muchas aromáticas y culinarias porque significaban algo cuando se armaba el ramo. Por ejemplo, el laurel es signo de honor. Luego vamos a pasar al Imperio Romano, siglo I antes de Cristo, siglo IV después de Cristo. Los romanos dieron un paso más. Utilizaban las aromáticas, ahí sí, en la vida cotidiana, en la cocina, por supuesto, el tomillo, no podía faltar el romero, la salvia, el orégano. En los jardines empezaron a ocupar un espacio, se empezó a diseñar la utilización de las aromáticas y culinarias, y sobre todo sus esencias, que eran para baño y para aceites. Pasamos a la Edad Media, siglo V, siglo XV, hasta el XV, ahí tras la caída del Imperio Romano, los monasterios empezaron a conservar, o mejor dicho, gracias a los monasterios, se conservaron muchísimas plantas, y entre ellas las culinarias. Los monjes cultivaban el huerto de aromáticas, y ellos pudieron conservarla en el tiempo, no se perdió gracias a los monasterios. En el siglo XV, siglo XVI, en el Renacimiento, las aromáticas vuelven a expandirse con fuerza en toda Europa. Ahí sí se incorporaron en el diseño, pero además de culinarias, como elemento estético y, escuchen, sensorial. Me encantó. ¿Por qué digo sensorial? Ahora voy a volver a ese punto. Estamos hablando de las aromáticas, que es el alma del jardín. Para mí las aromáticas son el corazón vivo del jardín, no solo porque aportan perfume, ¿no? Como ya saben, sabor, salud y biodiversidad. A lo mejor muchas son fáciles de cultivar en la Argentina y a muchos dirán, uy, qué difícil. No, no, no, es muy sencillo. En nuestro clima, especialmente en la zona central de Buenos Aires, favorece muchísimo las aromáticas que son de origen mediterráneo. Por ejemplo, romero, que es rústico, perenne, casi indestructible. La lavanda, bueno, todos conocemos la ornamental, perfumada y resistente. El tomillo, que es bajito, es ideal como cubresuelo. Podemos usar ahí variedades rastreras, menta vigorosa, ojo con la menta que se arrastra a todo tipo de plantas y de sustrato, por eso siempre tiene que estar sola, aparte, conviene mantenerla en una maceta. La albahaca, que es la estrella del verano, pero que es muy delicada al frío. ¿Cuáles son las que más resisten las heladas? Bueno, la que más resiste la helada es el romero, la lavanda, el tomillo y la salvia. Soportan heladas para poder utilizarlas en esta época, ¿no? Mediantemente resistente el orégano y muy sensible es la menta y la albahaca. Así que debemos tenerla protegida, la menta, por ejemplo, bajo techo, en invernáculo o en un lugar donde no le pegue fuerte la helada. Siempre que podamos vamos a ubicar las aromáticas a pleno sol, mínimo de 5 a 6 horas por día. La menta es la única aromática que funciona bien a sombra. La mayoría de las aromáticas necesitan sol, por supuesto, y además de eso, un buen drenaje. O sea, necesitan estar bien drenadas. El exceso de agua las mata, ¿eh? Nada de suelos pesados, mejor con arena, con perlita, con piedrita, anda perfecto. ¿Qué más podemos hablar de las plantas medicinales? En la cocina podemos hacer té de menta, utilizamos un pollo al romero. En la salud hacemos infusiones digestivas relajantes como la menta, y la lavanda. En el paisajismo atraen abejas, mariposas y por supuesto dan perfume al jardín. En la decoración los ramos secos de lavanda o de salvia duran eternamente. Vamos a seguir hablando de nuestras plantas aromáticas. Fácil de mantener, no puede faltar, por ejemplo, el romero, lo puedo usar para hacer un cerco en lugar del bosc, lo puedo mantener. Y el secreto del romero es que tengo que podarlo. Si yo no lo podo, se va en vicio y se pela de abajo. Vamos a hablar entonces que las aromáticas nacen como medicina y como un ritual, pero pasan por la cocina y empiezan a tener una experiencia importantísima en el jardín. Hace, ya sabemos entonces, más de 5.000 años que el ser humano cultiva estas plantas. ¿Por qué son tan importantes si digo nos conecta con los sentidos? Porque las aromáticas no son solo plantas, son historia, es aroma. Es una forma simple de recordar el pasado, el presente y soñar hacia el futuro. Las aromáticas, al tocarlas, al olerlas, hacen que el jardín se vuelva parte de nuestra vida cotidiana. Espero que les haya gustado y que empiecen a utilizar aromáticas en el jardín y las que ya tenemos aromáticas, bueno, animémonos a utilizar otras variedades. Les mando un beso enorme.
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6: 17 de junio, el día después de una exhibición de Leo Messi, la enésima en 20 años. Y teníamos muchas ganas como equipo de laburo de charlar con alguien que lo conoce hace más de 20 años a Leo Messi. Y preguntarle sobre todo si imaginaba hace más de 20 años este presente, y es el profe Gerardo Salorio, que trabajó muchísimos años en la estructura de la Selección Nacional, y todos lo recordamos fundamentalmente de su ciclo junto a José Pekerman y Hugo Tocali. Profe, ¿cómo le va? Bienvenido al fútbol continental.
7: ¿Qué tal? ¿Cómo les va? ¿Cómo están ustedes?
6: Bueno, la verdad que contentos de hablar con usted, contentos de lo que pasó ayer con la selección y sobre todo verlo al 10 orillando los 39 años y más vigente que nunca. Hoy uno hace un repaso de los portales deportivos en el mundo y todos se rinden a sus pies. Y quiero preguntarle, Gerardo, si imaginaba hace 20 años que estábamos hablando de más de 20 años que usted lo conoce, si estábamos hablando de un futbolista que ya pintaba para hacer época.
7: Sí, uno veía que tenía un toque de pelota preciso y lo hacía todo en un tiempo menos, un tiempo y medio, menos que cualquier futbolista normal. Pintaba a que iba a tener una extensión, si se cuidaba y hacía las cosas ordenadamente, iba a tener una extensión importante. Iba a crecer lo que él quería crecer. Y acá estamos ante un animal deportivo que siempre priorizó su carrera ante todo, una familia muy ordenada detrás de él, porque para llegar al éxito tenés que tener una familia que te acompañe. Y entonces sí, obviamente cumplió los 20 años y creo que todavía un par de años más va a estar en el candelero.
6: A veces uno tiene la sensación, y ayer cuando arrancábamos el programa en la previa del partido, yo me reservaba, Gerardo, la incógnita Messi, ¿no? Y preguntaba, ¿con qué Messi nos vamos a encontrar? Porque hace 20 años que nos tiene agarrados del corazón, pegados frente a una pantalla y esperando siempre una genialidad. Pero si hablamos de un ser humano medio del mundo del fútbol, promedio, a los 39 años es muy probable que veamos cierta decadencia lógica. Ahora, Messi ayer nos hizo quemar parte de esa biblioteca.
7: Sí, pero lo que pasa es que hay cualidades que fue increciendo, dejando de lado de otra. Es decir, no tiene la misma velocidad, no tiene esa rompeliña que podía tener antes, pero tiene ese toque justo y preciso y tiene la visión periférica que no tiene otro jugador. Siempre sabe dónde estar ubicado, en el lugar que tiene que estar ubicado, y colocar la pelota con un toque sutil, como para colocar en actividad el jugador que él cree que puede estar frente a la pelota y al gol. Es un jugador muy inteligente, muy inteligente.
8: Profe, cuando usted lo recibe a Messi como profe, ¿cómo era Lionel? ¿Cómo vio el paso del tiempo? Cuando ayer lo ve en la tele y ve esa explosión que tiene en el primer gol tras el pase de De Paul, ¿lo sigue sorprendiendo como profe, digo, en el día a día?
7: No, la verdad que es un chico que a mí no me dio nunca trabajo, para nada. Recuerdo, sí, que una vez en el Mundial de Países Bajos, juvenil, lo cité a mi habitación y yo estaba trabajando en la computadora. Y digo, mirá que el maestro te está mirando, el maestro era José Pekerman, dice, te está mirando para evaluarte, llevarte a la selección. Y él me mira con, la única vez que lo vi con cara de sorprendido, dice, ¿en serio? Digo, ¿y vos te crees que yo te voy a mentir a esta altura de mi vida? Digo, te estoy hablando en serio. Y entonces se largó una sonrisa como, y meneó la cabeza para un lado y para el otro. Y la única vez que le vi hacer un gesto más allá de lo debido, porque es un tipo muy especial. La otra vez me reía por una anécdota que tenemos ahí con el Kun Agüero, y si el profe si nos llega a ver nos mataba. Era muy severo con ellos, le marcaba los horarios. Sí, como fue con todo, es decir, a mí el jugador me amaba a medida que pasaba el tiempo, porque trabajaba para que ellos sean figuras después. A mí me gustaba la docencia, me gustaba enseñar, me gustaba... hoy es el día de hoy que sigo trabajando por una generación que esté mucho mejor que yo. Así que trabajé siempre para que ellos sean lo más grandes posible.
8: Profe, no sé si te pasó en los mundiales que has estado, tanto juveniles como el 2006, hablo de Argentina puntualmente, de tener que decirle a un jugador que por razones físicas se queda fuera. No recuerdo si te pasó, pero si te hubiese pasado y no te pasó, ¿cómo lo hubieses encarado? Porque digo, pienso en cómo llegó Argentina con tantas dudas, que 3 meses antes Panichetti se pierde la chance, no, suponiendo que la tenía, lo de Leo Valerdi.
7: No, me pasó con Luis Ubeldía. Con Luis Ubeldía, el técnico de...
8: Sí.
7: Actual.
8: Claro.
7: Es decir, tenía un problema de rodilla, inestabilidad de rodilla, lo probamos para el Mundial 2001 y no llegó. Y el que se había ido se fue insultando a todo el cuerpo técnico. Y le digo, no insultes, porque por ahí tenés que volver a la tarde porque tenemos que probar a tal jugador. Tuvo que venir a agachar la cabeza y pedir perdón.
8: Casi que estoy tentado a preguntarte quién es, pero...
7: No, dejá, ya pasó.
8: Lo dejamos ahí. Pues,
7: cosas de adolescente.
8: Sí, sí.
7: Dejarlo saber. Cosas de chico. No piensan. Si sos chico.
9: vos seguramente alguna cosa te debes avergonzar y te querés poner abajo de la sábana, como te acordás.
8: Un montón, ¿no?
9: Y bueno, entonces, son cosas de criatura.
10: ¿Cómo lo ve físicamente al equipo, Salorio? ¿Cómo lo ha visto ayer? Bueno, con un montón de rumores que llegaron de Estados Unidos, el tema de Montiel, el tema de Nahuel Molina, de Messi, de muchos jugadores.
9: Bien, ¿cuánto hacía que no me llamaban por el apellido?
6: Desde el colegio.
10: Pero está mal que le haya dicho eso, Gerardo.
6: Pero sintió que lo estaban retando. Salorio, venga para acá.
10: Salorio, por favor.
9: ¿Cuánto decía que no me llamaban por el apellido? A veces me llaman con el apellido cuando están enojados conmigo.
6: Claro.
10: No se vaya por la tangente, Salorio.
9: No. La verdad que lo veo creciendo el equipo. Es decir, yo creo que usted tiene que ver que Scaloni siempre dijo la verdad. Es decir, las dos primeras conferencias de prensa lo vi preocupado y la tercera lo vi más tranquilo. Ya tenía un diagnóstico. Tiene un gran cuerpo médico la selección argentina, que da los diagnósticos justos y precisos. Así que por ese lado, lo veo que este equipo va a crecer todavía por lo menos un 20 a 25% más. Ayer yo al Cuti lo veo con falta de fútbol, a Montiel lo veo con todavía, viste, cuando tiene una marcha menos jugador y se cuida un poquito. Maciel lo mismo, pero bueno, ayer lo vi a la araña adentro del campo, me quedé tranquilo, lo que al equipo le va a dar una presión extra y le va a dar un desahogo a Messi para no recuperar pelotas a lo loco y cuidar un poquito la nafta que tiene en el tanque, y Lautaro te va a dar esos 25 minutos letales donde el equipo, el otro puede estar partido y Lautaro no te perdona. Lautaro te va a hacer el gol que te abre el juego o te hace ganar el partido.
10: Ahora sí, Gerardo, le pregunto, ¿por qué? Porque es un enojo que tenemos varios acá en la mesa y como usted, que fue miembro de cuerpo técnico. ¿Por qué cuesta tanto dar un parte médico? Ya sea en el club, ha habido jugadores que se fueron lesionados de la Argentina hacia Estados Unidos, ¿y por qué también la selección le cuesta dar parte médico? ¿Se quiere esconder, no darle cartas al rival? ¿Por qué?
9: ¿Y por qué vamos a vivir a Giles? Yo te pregunto a vos, ¿vos contás las internas de tu programa?
6: Al aire no.
9: Ay, bueno. Claro. ¿Por qué voy a contarlo? Si yo puedo dar un parte en lo cual estoy analizando de que tal jugador está en esta condición y escuetamente. Punto.
10: Bueno, profe, pero por ejemplo, Paredes se fue lesionado con una lesión desde el partido contra Católica. Y teníamos la información de que tenía una lesión muscular, que te la desmienten, pero después la sumatoria te da los 21 días.
9: No, lo que pasa es que quizás se revisó un poquito mejor, viene de un diagnóstico de Boca y hay que corroborarlo en el predebajo. Mira que yo me comí un garronazo con dos jugadores de Boca, que se fueron y tuvieron 48 horas perdidos del sistema y volvieron a Boca. Y dijeron que volvió desgarrado de la selección. Ojo, muchacho, miren que todo no es blanco, a veces hay grises en el medio.
6: Profe, para cerrar y agradeciéndole muchísimo por su tiempo, los jugadores de fútbol de este mundial, sobre todo los de las selecciones más importantes, que son aquellos a donde uno termina posando los ojos, vienen de, en los últimos 3 años, ligas completas o temporadas completas, Eurocopa, Copa América, Mundial de Clubes y ahora Mundial. Es decir, que hace 3 años que estos futbolistas no descansan o no tienen un descanso acorde a lo normal. ¿Esto puede repercutir o cree que vaya a repercutir en esta Copa del Mundo?
9: Está repercutiendo en las mejores selecciones. Si es que no están a punto. Vos lo ves, hay jugador que está con una marcha menos. Jugador que pasa los 50 partidos tiene problemas. Entonces, Argentina tiene una ventaja sobre los equipos sudamericanos porque su gran mayoría de jugadores está jugando en el fútbol europeo, lo que le da un plus arriba del equipo paraguayo, arriba del equipo uruguayo, arriba del equipo ecuatoriano. Le da un plus. Pero, a su vez, esa competitividad que le da un desgaste un poco mayor. Un mundial, chicos,
6: sí,
9: a veces se acomoda con de causalidades. Les voy a poner un ejemplo del año 2022. El año 2022 perdés contra Arabia. Muy bien, perdiste con Arabia. De repente aparece McAllister, de repente aparece Julián, de repente aparece Enzo, y te acomodó el problema solo. Te acomodó el problema solo. Y ustedes son muy jóvenes que por ahí no recuerdan que el Articochea acomodó el problema solo.
10: ¿Sí?
9: Y Argentina fue campeón en el 86. Los problemas a veces con causalidades acomodan a los problemas grandes.
6: Profe, siempre es un placer escucharlo, a Gerardo Salorio, no a Salorio, a Gerardo Salorio, el profe, que tuvo la amabilidad de charlar unos minutos de fútbol, de físico y sobre todo de un tal Leo Messi que 20 años más tarde no deja de impresionarnos. Gerardo, muchísimas gracias por este contacto con el fútbol continental.
9: No, un abrazo a usted y del colegio secundario que lo es.
6: Gracias, Gerardo, fuerte abrazo.
9: Chao, saludos, chicos.
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11: Temperatura 6 grados 8, cielo despejado. Los abuelos de Agostina Vega encabezaron una nueva marcha para exigir el esclarecimiento del femicidio. Elizabeth, la abuela del adolescente asesinada en Córdoba, además cuestionó a los tres detenidos que se negaron a declarar en la causa.
12: Que caigan todos los que tengan que caer, que se haga justicia por mi nieta, pero no solamente por mi nieta, por todas las que están desaparecidas o las que están asesinadas. Tenemos el apoyo que necesitamos. Tenemos el apoyo que necesitamos. Lo que no queremos es que se meta la política nacional en esto, que no usen el caso de Agostina para meterse. Si ellos son inocentes, ¿por qué no declaran? Pero yo creo que el fiscal tiene todas las pruebas, por eso están ahí.
11: Los comercios de indumentaria esperan el Día del Padre para triplicar o cuadriplicar sus ventas. Daniel tiene un local en Flores. Informó que se pueden conseguir 4 o 5 prendas por 100.000 pesos.
13: Aumenta, se dispara, las ventas se disparan 3, 4 veces más, viste, de un día normal. Entonces, viste, tenemos que aprovechar porque es una forma también de hacer los pagos de la mercadería que compramos, porque a veces compramos a 30, 60, 90 días y ese crédito nos ayuda a que un día como hoy aprovechamos a pagar la mercadería con más facilidad que un día. Ponele 50, 60 mil pesos, 100 mil pesos. Y eso, compras 100 mil pesos, te llevas 4 o 5 prendas.
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11: Brasil goleó 3-0 a Haití y quedó líder en el grupo C del Mundial 2026. La verde amarilla se asentó como líder del grupo C gracias a los goles de Matheus Cunha por duplicado y Vinicius Juniors en la primera etapa. Haití ya quedó eliminado de la Copa del Mundo. Este sábado Países Bajos se enfrentará a Suecia a las 14. Alemania jugará con Costa de Marfil a las 17 y Ecuador, Curazao a las 23.
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11: Para hoy se espera cielo parcialmente nublado, mínima 6, máxima 14. Temperatura 6 grados 8, cielo despejado.
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0: Este disco Consumación o Consumo de Fricción cumple también 40 años y estamos en comunicación con Richard Coleman para hablar un poco de las presentaciones del Transiberian Express, pero también un poco de música, que es lo que tanto nos gusta. ¿Qué tal, Richard? Aquí con Marcelo Fernández Vitar, te saludamos en Radio Continental. ¿Cómo estás?
1: Hola, Gastón. Hola, Marcelo. ¿Cómo están?
2: Hola, hola.
1: ¿Qué haces, Marce?
2: Bien, bien. Buenísimo escucharte y hablar del presente y del pasado, ¿no? Y futuro.
1: Sí, la verdad que sí. Estoy contento trabajando con mis tres proyectos paralelos simultáneos, que serían el Transiberian Express, para mí el más importante por lo que representa, ¿no? Con la banda y todo. Y además mi proyecto de canciones, que es el que voy a presentar en Ramos Mejía y en Mr. Jones, que es el show acústico, entre comillas, y algunas presentaciones sorpresa que voy a dar con Skeletronics, que es el proyecto experimental. Así que a full, encantado de estar trabajando.
2: Nos cruzamos, Richard, que yo me perdí uno de tus últimos shows por desinformación mía, que estuviste tocando, abriendo los shows de Andy Summers, acá en Capital.
1: Así es. Abrí justamente con Skeletronics, con el proyecto experimental, como te decía. Uh-huh. Es más que nada instrumental, esas son las canciones que están intervenidas así groseramente. Es como que la canción no está tocada completa, sin embargo dura, qué sé yo, tres veces más. Tiene unas intervenciones con loops y efectos, que para mí es muy interesante hacerlo en público, cosas que acostumbraba a hacer en casa. Y un día dije, pero esto, bueno, me mando y lo hago. Así que con eso estuve abriéndole a Andy Summers. Después le abrí a Tintesi, una banda, un supergrupo que estuvo de visita acá con Peter, ¿cómo se llama? Con el guitarrista de R.E.M.
0: Peter Buck,
1: sí. Con Peter Buck y Alain Johannes, de Queens of the Stone Age. Una cosa muy, muy buena. Y voy a seguir haciendo presentaciones con muy poco aviso de esto, porque es para paladares, no diría exquisitos, pero entrenados.
2: Valientes, paladares intrépidos.
1: Claro, claro. ¿Te gusta picante?
0: Richard, y era algo que vos estabas haciendo también en los 80, los 90, jugar con loops, jugar con guitarras, con esos sonidos que marcaron un poco y te identificaron como guitarrista, ¿no?
1: Y mira, mi experimentación sonora es algo que siempre tuve al lado de la guitarra. Es algo que hago desde adolescente. Y bueno, así que eso de alguna manera también marcó, en un momento, marcó una característica de mi manera de tocar. Este, ahora ya es más habitual que la guitarra esté muy procesada, inclusive más procesada de lo que hago yo, pero en aquel momento llamaba bastante la atención.
0: Y el Transiberian Express, que sigue rodando, sigue girando, y la verdad que el disco nuevo en vivo suena muy, muy bien.
1: Muchas gracias, Gastón. Sí, hacemos nos esforzamos en mostrar un poquito el potencial del disco en vivo, básicamente, porque hay algo que a mí me gusta, o sea, deliberadamente hacer, que es no tocar el en vivo el disco exactamente como está grabado, sino que me dejo un espacio lúdico que me permite el estudio de grabación para seguir probando diferentes conceptos de audio, y a la banda le dejo el espacio, digamos, experimental, orgánico, digamos, más tracción a sangre, que, o sea, a partir de los arreglos del disco se potencia en el vivo. A mí me encanta lo que pasa. Y la banda está sonando muy, muy bien.
0: Me gustó una publicación tuya, Richard, en tus redes sociales, que decía: actual, fue grabado en el Teatro Vorterix, el lugar donde dejó de ser la banda D para hacer el Transiberian Express, ¿no?
1: Claro, claro, bueno, exactamente. Eso fue un momento, digamos. Y en el 2015, 2014, 2015 ya la banda sonaba muy, muy bien. Y en ese momento ya pintaba como ser una de las bandas con la que más había tocado sin alterar el, ¿cómo se dice? La formación, ¿no? inclusive más que Fricción y más que los 7 delfines. O sea, en el 14, en el 15 ya estaba batiendo ese récord. Y me pareció una gran oportunidad para darle un nombre al equipo de trabajo. Este, y lo recordé en el posteo, esas cosas.
0: Richard, estamos aquí con Marcelo hablando un poco de lo que, bueno, pasó hace ya un tiempo atrás, sobre todo que tiene que ver con Soda Stereo. Nunca hemos hablado mucho de Soda con Richard, siempre hemos hablado del presente y la actualidad, pero aquí estamos con Marcelo, que quería consultarte porque hay dos fechas en este 2026 que te tienen como muy cercano, que tienen que ver con el mundo de la música. Uno es los 20 años Por Ahí Vamos y los 40 de los shows en obras, ¿no? Fechas importantes para la música, no solo para ustedes los músicos, sino para un mojón importante para la música argentina.
1: Cierto que coinciden. Yo no estoy tanto con la efeméride, ¿viste? Pero cierto, sí, me di cuenta en algún momento, pero me olvidé, obviamente. Pero, claro, no vivo con ese aniversario así en la cara, pero la pucha, ¿no?
2: Y después, Richard, de decir la pucha, mirá vos, ¿te queda rebotando algún recuerdo o ves que la gente te empieza a hablar por redes de alguna efeméride?
1: No mucho, por ahí en alguna cosita así fugaz, pero en realidad hay cosas, las cosas yo me vienen a la mente por ahí sin la necesidad del estímulo de la efeméride. Uh-huh. Eso lo valoro más, ¿no? Como que la memoria activa, ¿viste? Lo que te interpela diariamente, ¿viste? De diferentes momentos de la vida, tiene que ver mucho con el presente, ¿viste? Se asocia inmediatamente. Entonces, es más probable que recuerde algún momento de la grabación de Ahí Vamos, que eso sí me sorprendió, que pasaron 20 años. Pero por ahí me acuerdo de eso en un ensayo ahora con el Transiberia, en algo que puedo aplicar, ¿entendés? O por ahí yendo a comprar al chino, sí. Yo también me acuerdo cosas. No es que especialmente la efeméride me conmueve tanto.
0: ¿Qué te quedó de esa grabación de Ahí Vamos?
1: Mira, algo, primero que para mí fue... A ver, mira, lo primero que se me cruzó, ahí está, te voy a decir. Hubo un momento en esa época de mi vida, en esos meses que estuvimos trabajando ahí, que tuve una epifanía, algo muy, muy intenso, muy reconfortante, que había sido... ponele, a la mañana había estado trabajando en el estudio de grabación donde estaba trabajando en música publicitaria, que eso lo hice unos años, y a donde aprendí un montón, aprendí un montón a trabajar en función de la eficiencia, digamos, que eso fue muy importante, ¿no? Y a trabajar en una búsqueda puntual, en una solicitud, eso es la publicidad, ¿viste? Solicitan algo y vos ves cómo resolverlo rápido y con pocos recursos. Bueno, entonces había estado trabajando en eso la mañana, había almorzado, me había ido a la tarde a Unísono, donde iba a estar hasta las 7 de la tarde, y a la noche me iba a ensayar con los 7 delfines, el mismo día. Ese fue un día maravilloso, maravilloso, porque de alguna manera estaba como todo el abanico de mis posibilidades, así como músico, como creador, como productor. Estaban todas resumidas en una jornada larga, ¿no? Convengamos que sí, pero sentía que la vida estaba palpitando, ¿viste? Y la etapa de Ahí Vamos para mí fue un poco eso, ¿no? Sentirme que estaba funcionando muy, muy bien, que estaba muy vivo, muy intenso, rodeado de gente muy talentosa, recuperando... intensivamente una amistad con Gustavo que se había como decir, se había estirado como los músculos, ¿viste? Se había como aflojado un poquitito, un poco debido a que yo estaba viajando, viviendo afuera ese tiempo, ¿no? Y esa época, ese fue mi regreso o mi comienzo en la sobriedad, digamos. Yo había empezado a hacer una rehabilitación en el 2001, 2002, fue que dejé de beber alcohol. Fue un camino largo, la recomposición, la rehabilitación. Y cuando me encontré con Gustavo en el 2003, él me transmitió una alegría, una fortaleza, una devolución amistosa y un amor, viste, que realmente me hacía falta, y que bueno, que derivó básicamente en lo que fue nuestro trabajo en el 2005, ahí vamos, cuando yo volví de Los Ángeles y me instalé de nuevo definitivamente acá en Buenos Aires. Así que ahí vamos, para mí significa mucho en muchos niveles.
2: ¿Te sorprendió, Richard, la propuesta de Gustavo de tocar formalmente juntos en la banda, no como invitado especial de un show o de un disco, o algo que ya lo venían charlando de alguna manera?
1: Mira, la propuesta formal fue graciosa, no fue tan sorpresiva, pero sí fue emocionante. Porque cuando empezamos a vernos de nuevo, yo empecé a ir a unísono, a más que nada a verme con Gustavo, justamente para pasar el rato, para conversar, para compartir el trabajo, pero yo estaba ahí de escucha, como se dice, ¿no? Era un lugar a donde podía pasar la tarde, digamos. Y claro, empecé a ver que había como un desfile de músicos, ¿no? Que venían, no todos venían todos los días, algunos venían y charlaban, algunos participaban y hacían alguna cosa, yo estaba ahí. Y una de esas tardes Gustavo me dice, sonriendo, los reúne a todos los que ya venían tocando con él de la formación de Siempre Soy, creo, había varios. Estaba Pedro Moscusa, Galegue y Leandro Fresco. Y ahí me hace la propuesta entre sonrisas. Y dice, bueno, mira, Richard, yo sé que a vos te gustan las cosas formalmente, así que de esta manera, oficialmente te invito a participar en el proyecto de mi nuevo disco, que todavía no tenía nombre. Y así entre todos, ¿no? Entonces ahí me sonreí y dije, bueno, sí, está bien, bueno, ¿por dónde empezamos? Porque yo lo que veía, así entre nosotros, era que pasaban músicos, pero también había cierto monitoraje alrededor, como que iba alguno a ver si prendía, si se podía subir con algo, y el proyecto no estaba organizado todavía. Era como que mucha gente iba a ver qué pinta, ¿no? Y yo la verdad es que no. Yo para laburar, no, yo no laburo así, así tratando de pescar, de subirme al bondi cuando están dando. Y bueno, otra cosa es si te invitan a subir. Y esa fue la invitación y fue muy emocionante.
2: Qué genial, se arrodilló y te propuso matrimonio.
1: Prácticamente.
0: Y ahí empezó un trabajo en conjunto. Yo recuerdo conciertos, vos tocabas las guitarras slide en algunos conciertos de Ahí Vamos, ¿no?
1: No, slide fue en Fuerza Natural.
0: En Fuerza Natural. Digamos, hubo un guiño de entre guitarristas y compositores, entre vos y Gustavo, que se era como mirar a la derecha y vos a la izquierda y ya saber qué necesitaba cada uno, ¿no? De esa simbiosis que se dio musical, digamos, desde los primeros ensayos ya por los 80, después en los diferentes momentos que se encontraron. Increíble ese trabajo mancomunado de los dos.
1: Fue buenísimo, fue aprovechar el momento también, porque después hubo una propuesta formal, real, de participar de la banda. O sea, mientras estábamos trabajando en el disco, era como el disco de Gus, él decidía en qué tema tocaba cada uno. Yo, bueno, ahí vamos, porque dos temas, no toqué tanto, fue más el trabajo de letras el que hice que otra cosa, que no fue poco, ¿no? Pero poner viola en el disco, toqué en dos temas, en La Excepción y no sé si en Juego de Luna, no me acuerdo, pero fue una cosa que era porque estaba ahí. O sea, sí estuve en la preproducción, digamos, armando una banda ahí en el estudio, pero cuando llegó el momento de armar la banda, a mí fue al último que me llamó, Gustavo me decía que le faltaba un guitarrista. Y yo me lo quedé mirando diciendo, pero ¿qué pasa? ¿Vos no crees que toque yo en la banda? ¿Viste? Porque eso para mí sí era cantado. Claro. Y me dice, mirá, Richard, lo que pasa es que vos sos un frontman. Mirá, el chabón, ¿eh? Vos sos un frontman. Y tenés tu banda y estás muy bien con eso. Acá, si yo te invito a tocar conmigo, vas a tener un segundo lugar. Y yo lo miro y le digo, pero sos pelotudo. Escuchame, Gustavo, le digo, ¿hace cuántos años hace que queremos tocar juntos y por alguna razón u otra no podemos? O sea, habíamos hablado en los 90 de hacer algún proyecto, ¿viste? Nunca fue fácil, después de fricción, organizarnos para tener un proyecto. Y ese era el momento. Le digo, pero ¿cuántos años esperamos para tocar juntos? Es ahora. Yo con los Delfines toco cada 2 meses. O sea, no va a interferir el trabajo. Yo puedo hacer las dos cosas. Puedo hacer 3 cosas también. Y en el momento de la gira, veré. No te preocupes por eso. Pero, sí, ¿te copás? Buenísimo, contaba con eso. Entonces, fíjate la altura, eso te quería decir, ¿no? Como no me quería ofrecer el puesto de guitarrista porque me consideraba que yo no me podía bajar de frontman. Y de hecho,
2: genial.
1: Después me compartí cantar la estrofa de ¿cuál era? De Uno entre Mil. Mm-hmm. Creo que yo cantaba... Sí. Toda una estrofa en vivo, que eso no estaba en el disco. Y me dice, no, canta vos esta parte. ¡Pum! ¿Viste? Y él se divertía. Obviamente, a él le gustaba cuando yo cantaba, porque él podía tocar más libre también. Era un gran momento para él como guitarrista. No había puntada sin hilo, ¿viste?
0: Claro. Qué lindo. Bueno, Richard, muchísimas gracias por tu tiempo. Nos vamos escuchando Polaroid, del incorrecto uso de la metáfora. Richard, muchísimas gracias, ¿eh?
1: Gracias a ustedes, che. Un gran abrazo a los dos.
0: Un abrazo. +1 444 000 590. Lujos que nos damos aquí en Radio Continental, en Ya Fue. Richard Coleman, Polaroid.

0: Son músicos Richard, Gustavo, bueno, Zeta, Fricción completo con Celsa, con Zamalea, Zeta, Gustavo, como decíamos, Charlie también, músicos que formaron parte, bueno, no olvidar de Isabel de Sebastián, de Ulises Butrón, ¿no? Creo que son músicos que han cambiado la estética de la música de los años 80, 84, 85, ¿no? Creo que lo que vino después tiene mucho que ver con esta base.
1: Sí, sí, fue una explosión de creatividad que, a primera vista, para simplificar en la historia, uno se lo atribuye a la primavera alfonsinista, ¿no? Digamos, a la libertad, por fin, después de tantos años de dictadura, ya con vida democrática. Pero la verdad es que se venía gestando, ya venía, fíjate mismo el caso de Soda, desde el 82, encerrados, obsesivamente buscando el sonido, buscando un cuarto Soda, después viendo que con tres les alcanzaba y sobraba. Y todo eso es lo que llega a la superficie en ese periodo que decís vos, 84, 85, 86, que es riquísimo, la cantidad de bandas que aparecen a todo nivel, digamos, desde el heavy hasta el punk y todas estas bandas con un poquito de mirada new wave, ¿no? Digamos, fíjate que está hasta músicos compartidos, ¿no? Digamos que Zamalea está en la grabación de Fricción, está en Clap en un momento y están todos dando vueltas en ese hervidero a nivel under prácticamente, pero muy, muy, muy activo.
0: Marcelo Fernández Vitar, Soda Estéreo, La Biografía Total y Más, desde los comienzos hasta Ecos. Viajamos en el tiempo, desde la presentación de Nada Personal en Obras, que se cumplieron 40 años en este

0: Al comienzo, Marcelo, me decías que los recuerdos estaban frescos, ¿no? Quiero que escuchemos una canción y hablemos de la sodomanía.
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0: nunca nos damos cuenta del gran guitarrista que era Gustavo Cerati, ¿no?
1: Sí, sí. Queda claro en Ecos también, cuando lo ves cantando y tocando, decís, uff, uno, quizás como hace mucho que no lo veía en vivo, pasa eso.
0: Como Robert Smith, ¿viste esos guitarristas que uno no los tiene como guitarrista, sino como cantante, como compositor, como la forma, la presencia arriba del escenario, pero cuando vos escuchás las partes instrumentales, sobre todo las de Gustavo, son muy, muy enriquecedoras.
1: La presencia de Gustavo siempre fue magnética en vivo y te decía, con esto de los videos filmados en el 2007 que aparecen Ecos, lo ves y decís, qué increíble, ¿no? Qué carisma, qué magnetismo.
0: ¿Cómo vivieron la sodamanía? ¿Cómo vivieron el viaje a Chile? ¿Qué recordás vos de esos reportajes que forma parte de este libro?
1: Para ellos fue mucho más que un sueño hecho realidad, porque lo venían planeando bastante minuciosamente con su manager de aquella época, que era Alberto Janián, de cómo llegar a Chile, de cómo salir de Argentina. Una obsesión de los tres sodas siempre fue tocar afuera, pero lo que es difícil imaginar ahora, no existía tocar afuera. O sea, no había rock en castellano armado como industria fuera de Argentina, no eran países con una tradición tan, tan fuerte. Y las discográficas, que eran las que en definitiva mandaban, porque para tocar en un país te tenían que editar el vinilo, no tenías plataformas digitales, claro. Se negaban sistemáticamente a lanzar a Soda Stereo, más allá de que la empresa argentina, la discográfica, les dijera, miren, acá está en doble, triple platino, eso es un golazo, debería funcionar allá también. Entonces ellos planearon cómo llegar a Chile, hicieron muchas notas y presentaciones televisivas como para provocar un poco de expectativa, y lograron finalmente que los invitaran para el Festival de Viña, que era el más importante a nivel latinoamericano, iba por televisión en directo a todo el continente. En Argentina nunca pegó tanto el Festival de Viña, porque era artistas un poquito más pop latinos, que en ese momento todavía no pegaban tanto, y Soda se presenta en ese marco, o sea, un lugar lleno de histeria, de chicas que gritaban por Luis Miguel o el artista de moda, y se fascinaron con Soda Stereo, y les pasó lo mismo, o sea, griterío, cientos de personas esperándolos en el aeropuerto cuando aterrizaban, cientos de personas afuera del hotel, chicas desesperadas por un mechón de pelo, como ocurría con los Beatles en los años 60, de arrancarles un pelo como recuerdo, gente que se colaba por los tubos de ventilación de los hoteles para llegar a la habitación para pedir un autógrafo. O sea, pasó realmente de todo, al punto de entender la desesperación que fue la Beatlemanía para John, Paul, George y Ringo, que era vivir encerrados en el hotel, no podían salir. Pero asomaban la cabeza por la ventana y se escuchaba un griterío increíble. Bueno, todo eso además en el marco de un país que todavía estaba en dictadura, estaba Pinochet. Entonces, cuando Soda Stereo quería cantar El régimen se acabó, toda la gente sabía que no hablaban solamente de una dieta.
0: Bueno, le pasó a Hit con Buenas Noches Beirut, o también le pasó con Toque de Queda, ¿no? Sí. Esas bandas, o Los Violadores, que el polaco Selasek no pudo ir a tocar, era un momento complicado, de auge de la juventud que pedía una nueva musicalidad, nuevas canciones, pero el gobierno no negaba.
1: Y fíjate que Soda quedó tan traumado de alguna manera, que durante bastante tiempo no volvió a Chile, hasta que volvió la democracia no volvieron a tocar ahí.
0: Mira qué fuerte, ¿no? Sí. Y después también conquistaron.

0: Perú, conquistar Venezuela, conquistar Colombia, hasta llegar a México.
1: Sí, fue un sueño hecho realidad, fue un trabajo de pionero, y como todo pionero hay un solo pionero, digamos. Después vienen, ellos abren el camino y después vienen otros igual de talentosos, pero cada uno apostando a su manera, digamos. Miguel Mateos prefirió instalarse en Los Ángeles y armar centro de operaciones más cerca de México. Soda Stereo luchó para conseguir el primer contrato, para el primer viaje pago a México, para a partir de ahí vas bajando país a país y amortizando un poco el gasto. Pero llegar a Latinoamérica fue realmente algo que no se había hecho, que no existía.
0: 83, Aipor, 84, el circuito Under,
1: sí.
0: 84, el Teatro Astros, al final, 85, el Teatro Astros,
1: sí. 80,
0: estoy diciendo de memoria, 86 obras.
1: ¿Dónde estuviste vos?
0: Exactamente, cumplí 40 años como fanático de Soda Stereo ya en el momento. 40 años ya, mira cómo pasa el tiempo, como la pucha, diría Richard. Pero bueno, 86 obras, 87 obras otra vez, 88 obras afuera,
1: sí.
0: Toda la sodamanía en el medio, en 4 años, 5 años.
1: En muy poco tiempo. Y también, fíjate la continuidad, porque el rock argentino, las bandas no duraban mucho. Agarrás Almendra, Maná, El Pescado, digamos, son bandas que no tenían una extensión muy larga. Serú Girán mismo. Soda Stereo es un grupo que perduró durante mucho tiempo y logró algo increíble, que es disco a disco iba presentando un sonido nuevo. Se iba perfeccionando, iba incorporando elementos nuevos, y aparecía la electrónica, sumaban electrónica, sumaban trip hop, cuerdas, lo que sea que estaba dando vueltas un poco en el inconsciente colectivo, ellos lo captaban y lo sumaban a su estilo y siempre estuvieron haciendo vanguardia a su manera.
0: 7 discos de estudio, nada más y nada menos, ¿no?
1: Sí.
0: Como bien decías vos, es todo un logro también para una banda con una fuerte cara compositiva, la de Gustavo, ¿no? Que así todo no era la banda de Gustavo, eran un trío.
1: Era un trío, en las notas casi siempre estaban los tres. No era un frontman, pero era una banda.
0: A mí me pasó, después de verlos en vivo un tiempito, cuando los vi afuera en obras en el 88, ya Gustavo ya se iba más adelante que en los años anteriores, ¿no? Como que ya era otra, haciéndose cargo de su rol de guitarra líder. Viste que a veces estaba en el costado, sí. Y cada tanto en los solos pasaba al medio del escenario.
1: Sí, también fue aprendiendo cómo comunicar ante un público cada vez más grande. O sea, no es lo mismo tocar en un boliche que tocar en un estadio o tocar así al aire libre.
0: Y entrevistarlo desde aquel año para la Cantarrock, que lo entrevistaste cuando salió el disco, y a lo largo de toda tu carrera como periodista, de trabajar con Soda y en especial con Gustavo, de entrevistarlo, de compartir, porque vos compartiste viajes, estuviste en la gira Me Verás Volver, estuviste muy cerca también. ¿Cómo fuiste notando ese crecimiento de él también?
1: Él fue asumiendo esa responsabilidad, ese terrible peso que él tomaba tan en serio, con una obsesividad, con, si querés decir, neurosis, porque era muy perfeccionista, era un tipo que estaba en todo, estaba absolutamente en busca de aquella pizca de sonido que, si podía ser mejor, se quedaba 6 horas para tocar un tramo de guitarra que ocupaba 10 segundos en una canción. Un tipo realmente muy, muy, muy metido en la música y muy apasionado y dedicado a eso. Y después, como por suerte, siempre lo entrevisté para medios, en general, digamos, especializados. Sabía que podía entusiasmarse y contar detalles hasta técnicos, ¿no? Que tal vez para un diario masivo no era un hecho que le iban a publicar. Así que siempre, siempre fue bueno compartir con los Soda y con Gustavo en particular esos encuentros, esas entrevistas que ocurrían 1, 2, 3 veces por año, cada vez que había algo que comunicar. Todavía estaba la fuerza en los medios tradicionales, que necesitaban amplificarlo, ¿no?
0: Soda Stereo, la biografía total y más, desde los comienzos hasta Ecos. Marcelo Fernández Vitar, nuestro invitado especial de esta noche, Editorial Planeta, acaba de reeditar este libro que abarca toda la carrera de Soda Stereo. Yo lo recomiendo que se acerquen los oyentes, porque este programa de hoy fue solo una muestra de todo el material que hay en este libro, disco por disco, acontecimiento por acontecimiento, donde no solo se habla de Soda Stereo, sino de las influencias que han tenido para cada uno de sus discos, el viaje a Inglaterra cuando participan del Festival de Glastonbury y traen un sonido nuevo, viendo a Simple Minds o viendo otras bandas, que se refleja quizás en Signos, viajando y compartiendo música también con otros artistas y lo importante que es para el mundo de la música Soda Stereo. Así que recordamos, Marcelo Fernández Vitar, Soda Stereo, la biografía total y más desde los comienzos hasta Ecos. Marcelo, muchísimas gracias.
1: Gracias, Gastón.
0: La verdad que un placer cada vez que nos encontramos para poder compartir y hablar de música. Nosotros nos encontramos mañana con otra edición de Ya Fue. Ahora, Soda Stereo, 1.000.000 de años luz.

0: Seguimos aquí en Radio Continental con un programa, como les decía, muy, muy, muy especial. Estamos escuchando a Joe McLaughlin and the One True One Band. Are You the One se llama la canción. No es la versión de septiembre del 78 que tocó en San Pablo, en Brasil, pero esta canción nos va a llevar a la primera foto publicada de nuestra invitada de hoy. Fue para la revista Periscopio. No tenía firma, por eso decimos que aquí en Continental y en Ya Fue nos gusta ponerle nombre y apellido a las fotos que recordamos y que siempre tuvimos en el póster. Ahora muchas son remeras, pero siempre las tuvimos cerca y las terminamos reconociendo, porque de tanto ver diferentes fotógrafos ya sabemos más o menos el estilo que puede llegar a tener cada una. Hablamos de nuestra invitada especial de esta noche, Andy Chernyavsky, artista, fotógrafo. Qué lindo decirle artista y fotógrafa, ¿no? Más allá de los fotógrafos que la conocimos por su trabajo. Vamos a hablar un poco de su libro, Acceso Directo, y también Memorias de una fotógrafa del rock argentino en los años 80, de su documental, Expuesta, Andy Chernyavsky, que fue dirigida por Eduardo Raspo, pero también un poco de su carrera, que influenció en la nuestra, en nuestra vida musical, porque nosotros tenemos una canción para cada momento de la vida. Y esas canciones, Andy tuvo mucho que ver porque estuvo cerca del movimiento desde muy chica, desde muy, muy chica, y eso es lo que vamos a hablar ahora. ¿Cómo estás, Andy?
1: Hola, ¿qué tal? Un gustazo estar acá, Gracias por la invitación.
0: No, gracias, y arrancamos con esto, que fue como un punto bisagra en tu carrera para lo que vino después, pero también lo que pasó antes, ¿no? Hasta llegar a ese momento.
1: Sí, sí, la verdad es que el libro Acceso Directo, digamos, es algo que si no hubiera tenido como de alguna manera la propuesta de Planeta a la editorial, nunca lo hubiera hecho. Ahora el libro está agotado, hay algunos en algunas plataformas de compra. Y sí, fue un antes y un después. Quizás era una etapa de mi vida que tenía que remover desde la infancia hasta los 80, 90. Me costó mucho, más que nada por el tema más catártico, y, o sea, creo que nunca más lo volví a agarrar al libro, porque, bueno, mi historia no es una historia común para nada, pero bueno, tuvo muchísimas cosas hermosas. A partir de que se publicó sin ninguna expectativa, fue como así, cada vez más, y hermoso.
0: ¿Cómo fue empezar a releerte a vos? Introspectivamente hablando, de decir, bueno, porque el prólogo es muy emotivo, porque los primeros capítulos de tu infancia son muy emotivos y ahora los vamos a recorrer con música también, pero todo lo que se generó después, en los 80 y los 90 y hasta en los 2000, ¿no? Con tanto trabajo y hasta ahora también, obviamente.
1: Sí, sí, claro. Y bueno, yo, viste, un poco me inspiro en mis propias fotos, que son como, yo digo que si yo no tuviera mis fotos no sabría nada de mí, de qué hice. Es como que cada vez van apareciendo más y más y más, y llega un momento que la misma foto te va contando la historia, ¿no? Entonces, digamos, más allá de mi historia fuera de la fotografía, fue muy lindo meterme en el archivo y empezar a desandar un poco todos esos trabajos, ¿no?
0: Siempre le preguntamos aquí a los músicos si es difícil hacer una lista de temas para un concierto. Y dicen, sí, no sé qué dejar, no sé, bueno, si no hago esto, el público me dice que no. ¿Sí? Y cuando hiciste la selección para el libro, ¿cuál lista de temas para un concierto? ¿Te costó esa selección?
1: Me costó y no, porque, digamos, más que nada, no hay tantas fotos icónicas de las mías, sino más que nada fotos de la vida. Y sí, por supuesto, todo me costó la tapa, me costó todo, me costó escribir, me costó corregir más que nada, ver qué quedaba dentro, qué quedaba fuera. Pero, viste, yo soy muy trabajadora y un poco cuando tengo la zanahoria, por eso, si no hubiera habido una propuesta, capaz que me inclinaba más a un libro de fotografías que a un libro escrito. Por eso también dice memorias, porque no soy escritora, no me la quiero tirar de escritora, claramente.
0: ¿Y costó un poquito sentarse en ese rol de, no de escritora, sino de contar tu historia?
1: Sí, sí, costó.
0: De autobiografía.
1: Costó. Porque muchas veces, viste, no es una negación, pero como toda la parte, creo que de mi infancia, que fue la más jodida, mi adolescencia, me dolió esa nena, me dolió verme, no sé, tan desprotegida por ahí, ¿no?
0: Abrazando a Andy Pandy.
1: Exacto, Andy Pandy y abrazándolo. Y aparte, bueno, y todo lo que el rock me dio, que también, más allá de lo ideológico, musical, la expresión, el fanatismo, que hoy ya no tengo.
0: Claro, porque ha pasado tanto.
1: Sí, por supuesto que lo tengo, pero no de una manera ciega como cuando era chica, ¿no? Eso... digamos, me sorprende, ¿no? Me sorprende mi voluntad, mi todo me sorprende.
0: Toda tu energía.
1: Sí, porque veo ahora como todo lo que ya hice, ¿no? O sea, no es, bueno, el proyecto que viene o... digamos, es como... no puedo creer, porque hay cosas que ni yo miro y digo, ¿esto lo hice yo?
0: Claro. Ha pasado tanto tiempo, estamos conversando con Adi Chernyavsky, nuestra invitada estelar de esta noche aquí en Radio Continental. ¿Viajamos en el tiempo? ¿Vamos a Villa Gesell? Escuchamos Los Gatos, Las Vacaciones, y ahí comenzamos a desandar el programa.

0: los gatos, las vacaciones. ¿Volviste cambiada de aquellas primeras vacaciones vendiendo entradas en Gesell para ver todos estos artistas que formaron parte de aquel momento?
1: Sí, volví cambiadísima, ¿no? Claramente yo ya tenía mis propios gustos, ya dejaba de ser una nena, o por lo menos estaba transitando la adolescencia. Sí, sí, volví hecha una hippie, descalza, con todos dreadlocks en el pelo. Conocí a Oscar López en ese viaje. Yo siento que todo lo que yo vi en el Café Consuarte de mi viejo, tanto en Pinamar como en Gesell, y toda aquella vida tan, tan increíble, si bien yo no sabía cuál iba a ser mi profesión o mi vocación, de alguna manera, haber vivido eso como nena en el Teatro de Papá, en todos lados, me llevó después a los mismos lugares, ¿no? O sea, donde fotografié, volví después a fotografiar como una persona más adulta y trabajando, ¿no? Lo de vender entradas era como la joda.
0: Pero aparte era un momento de donde uno se estaba influenciando, me imagino yo, con este movimiento incipiente también, donde que había que sobreponerse. Vos a lo largo de tu vida pasaste de conocer y de ver en vivo bandas pioneras del rock argentino, la reinvención de los 80, la reinvención de los 90 y todo lo que está pasando en el 2000. Tuviste eso, ¿no? O sea, como fotógrafa, pero también como amante de la música, del rock en aquellos años, ¿no?
1: Exacto, exacto. Yo pienso que todo lo que hice en esos años fue casi los trabajos más importantes de mi vida, porque si bien después trabajé igual o más en moda y en publicidad y gané un montón de premios y bla, bla, bla, lo único que hoy sigue vivo, latente, mostrable, emocionable, es lo que pasó en los 80, los 90, los 2000, desde mi cámara de fotos, ¿no? O sea, yo siento que me encantó hacer moda y publicidad, pero hoy te muestro una publicidad que me gané un premio de no sé qué y no te mueve el corazón, el alma. Yo creo que lo bueno de ese trabajo es que todas esas fotos están atadas a una canción, sí, a un disco. Me hace muy feliz haberlo hecho. Creo que también le cambié un poco en esa época, después cuando fui mamá, la cabeza a mi hija, porque en vez de ponerle canciones infantiles, le ponía los Twists, claro. Charly García, Celeste. Entonces, es hermosa la historia.
0: Sí, sí, porque uno va redescubriendo también la historia. Quizás si uno lee una biografía de un músico o de un periodista que entrevista a un músico, es una parte de la historia. Pero vos los viviste en este comienzo, viendo a Manal, Almendra, a Morris. Te emocionás mucho en el libro hablando de Morris.
1: Tremendo, para mí Morris
0: 30
1: fue...
0: minutos de vida era el disco.
1: Fue un antes y un después, eso sí fue un antes y un después. Morris fue un antes y un después, ¿no? Como yo tenía todo, quizás una postura socialmente de la mano de mi viejo, que era un luchador, un tipo que le interesaba muchísimo mostrar el rock, mostrar todo, todo, todo, ¿no? En su lugar de espectáculos. Y yo creo que Morris terminó de unir toda esa cabeza de mi viejo tan combativa con la mía, que estaba ahí para formatearse. Sí, me influyó Manali, Morris, bueno, Almendra, no puedo dejar a nadie afuera, ¿no?
0: Como, Almendra, decís como que entraste al rock por Almendra, más allá de los Beatles.
1: Sí,
0: como que el rock
1: sí,
0: argentino.
1: Sí, sí.
0: Leyendo un libro ahora que sacó Pipo Lernut.
1: Los gatos, Almendra.
0: Claro, que sacó Pipo Lernut sobre la revista Cantarrock.
1: Mm.
0: En el reportaje que le hace Spinetta dice: yo leí ayer nomás y ahí me di cuenta que un pibe como yo podía escribir.
1: Exacto.
0: Me imagino que vos como público decís, bueno, te da la posibilidad de no, quizás no de hacer música, no sé si lo intentaste en algún momento,
1: no,
0: pero sí de absorber esa nueva forma de expresión, ¿no?
1: Total, yo pensaba una mina en el año 78, mujer fotógrafa, cero, yo me sentía mal conmigo misma, ¿no? En el sentido, ¿qué hace una mujer? ¡Qué vergüenza la cámara, un aparatote, viste! Bueno, aquí estoy.
0: Más allá de la cámara de fotos que ahora vamos a hablar, que la llevabas a todos lados a partir de mitad de los años 70, ¿en la retina qué te queda? Esas cosas que no pudiste fotografiar, pero que cerrás los ojos y ves la foto. Ves la foto de Lito Nevia con los gatos, ves la foto de Morris en vivo.
1: Sí. Y ahora como fotógrafa pienso, fui al primer Baroque y era una nena y no pude sacar fotos, pero esas fotos están en mi cabeza. Pero también hay miles de otras fotos que están en mi cabeza. Ahora ya, grande, adulta, es como que no necesito una cámara para encuadrar, mirar y fotografiar, ¿no? Pero obvio, si la tengo, es genial.
0: El Centro de Artes de Ciencia y Ciencias fue un mojón importante en la carrera de mucha gente y me imagino que en la tuya también, ¿no?
1: Tremendo, no me daba cuenta porque era muy chica, pero pensá que mis viejos no tenían ningún tipo de problema con que nosotros veamos cosas prohibidas, nuestra vida era en el teatro o en los teatros, la verdad es que fue sin darme cuenta, ¿eh? Claro. Yo me acuerdo que cuando yo era chica en la casa de mi mamá había una ampliadora. No me acerqué nunca. O sea, me vino por otro lado. Fue todo tan también de casualidad, pero evidentemente todo ese germen y esa semilla musical, ideológica,
0: todo
1: estaba
0: eso
1: adentro, estaba sembrado ya.
0: Año 1971, una entrevista que mucho tiempo después para la revista Rolling Stone, Gloria Guerrero le hizo a Papo.
1: Ajá.
0: Gloria Guerrero le pregunta, haciendo un recorrido sobre su vida, le dice a Papo, ¿en aquel momento en Inglaterra tocabas en los subtes? Sí, toqué una vez nada más, dijo Papo. Me di cuenta de que no sirvo para tocar la acústica. Nadie me dio un sope. Después toqué el piano en un bar donde me fue mucho peor. Y entonces me llegó el telegrama que decía, Papo's Blues número uno en Argentina. Fecha en el Teatro Metro. Van a ser 3 conciertos. Y en todo Buenos Aires decían, vuelve Papo.

0: está.
1: ¿No te lo esperabas?, le dijo Gloria Guerrero a Papo. Para nada, qué sé yo. Veía el teatro lleno para la época y era mucho. Por ese entonces los grupos tocaban para 40 personas y que yo haya hecho 3 metros hasta las manos no entendía nada. Era como un sueño. El disco fue oro, platino, doble platino. Pero no me dieron ninguno, ni el disco de oro, ni el de platino, ni el de doble platino. Pero esto gracias al laburo de tu familia, Andy, pero también vos tuviste la posibilidad de estar en ese momento, porque la foto de Papo en el Teatro Metro es la que ilustró el libro de Sergio Marchi,
2: sí.
1: Es el póster, está en todos lados, yo la tiro como una foto icónica de esa época.
2: Sí, que no es mía, pero que yo la amo, porque es como casi que no tengo fotos de un cartel gigante que diga el Centro de Artes y Ciencias. Es más, cuando la vio mi hija dijo... Pero esto era enorme, le digo, sí, era el claro. Cine Metro, Cine Teatro Metro. Fue tremendo todo eso, y también con La Pesada, porque bueno, se terminaron, para mi viejo fue fatal, porque se terminaron afanando todo, las mangueras de cobre, el pico de la manguera de los bomberos, las butacas volaron por todos lados, bueno, fue medio dramático.
1: Estaban los Firestones y había otra banda más que eran los que seguían, que eran como heavy metal.
2: Sí, fuerte, ¿no? Sí, fue fuerte. Sí,
1: ¿Y,
2: sí.
1: ¿Y en tu casa qué discos ibas escuchando en esta época?
2: Yo en mi casa escuchaba en mí. Equipo, en mi casa de mamá no se escuchaba música. Yo escuchaba fundamentalmente los Beatles, escuchaba Los Gatos, estaba perdidamente enamorada de Paul McCartney y de Lito Nevia. Escuchaba Manal, escuchaba Almendra, escuchaba Serrat, cosa que me acuerdo de los discos que tenía, ¿no?
1: Claro, sí.
2: Escuchaba...
1: Bueno, Mediterráneo fue en el 71 un disco que cambió la esencia también de muchos.
2: Total,
1: ¿no?
2: Creo que uno de los discos que debo haber después de Sui Generis, lo escuché muchísimo y me enamoraba más, ¿viste? De
1: su forma de componer fue totalmente novedoso lo que hacía en aquel momento, acorde a los tiempos que se vivía aquí en Latinoamérica y sobre todo en Argentina, ¿no?
2: Total. Así que escuchaba de todo. Después mi viejo también tuvo un sello discográfico del Centro de Artes y Ciencias, entonces me llegaban discos, qué sé yo, de Paco Ibáñez, de Teodorakis, cosas que hoy nadie conoce.
1: Claro, es verdad. Se ha perdido esa curiosidad también, ¿no?
2: Sí.
1: ¿Lo notás vos también eso en las nuevas generaciones?
2: De todo un poco, digamos. Las generaciones rockeras lo tienen como más acotado, digamos. Pero bueno, sí, digamos, había una clase media alta también que seguía con los abonos del Mozarteum, del Colón, que iba a ver cosas cuando papá trajo a Teodorakis o trajo a Mustaquí, qué sé yo, trajo a Santana, a Luna Park. Sí. Entonces, bueno, había mucho para ver.
1: Porque vos te movías en eso también. Era moverse en el Ditela con una cosa diferente. Artes y Ciencias, que era otra cosa, y el Mozarteum, que era otra.
2: Sí.
1: Pero siempre ahí atenta y absorbiendo todo, me imagino.
2: Totalmente. Lo que pasa es que, bueno, cuando ya me declaro más rockera, era difícil. Lo que pasa es que justamente como era tan versátil todo lo que mi viejo proponía a nivel espectáculo... En eso me hace acordar mucho a Daniel Greenbank, ¿no? Como esa cosa también de mucho amor y de mucha lucha para que las cosas se conozcan y muy de abajo, ¿no? Lo de mi papá. Pero sí, yo lo veía a mi viejo 3-4 veces por semana y era ir a trabajar con él, vivía de noche.
1: Porque aparte eran momentos, y lo nombrás en el libro también, políticos muy fuertes.
2: Fuertísimos.
1: AAA, después, bueno, el golpe, pero en el medio vos terminando el colegio secundario, lo que pasaba a la noche con los espectáculos que ibas, pero que vos tenías la forma de acercarte a una Buenos Aires que quizás se desconocía hasta ese momento, ¿no?
2: Total, sí. Me acuerdo las veces que iba sola, ya era muy chiquita en los 70s, pero iba a ver a Morris, me acuerdo, a Parque Centenario, lugares así, que iba sola, no sé por qué, cómo. Yo no te dejo.
1: ¿Sabés qué? Creo yo que era porque en el fondo uno sabe que ahí te sentís contenido.
2: Sí, absoluta y totalmente contenida.
1: En cualquier lugar donde vos veas gente que es acorde a uno, o sea, por el aspecto, por la música que escucha o por lo que sea, por una remera negra, por el pelo largo en su momento, o quizás por el disco que lleva bajo el brazo ya no se ve tanto, o ya te sentís como un nexo, hay algo lindo para compartir, ¿no?
2: Totalmente, sí, absolutamente. Yo era parte, me sentía como de ese rebaño de alguna manera, ¿no? Y como, bueno, mi viejo en el 76, siendo manager de Mercedes Sosa, de Leloutier, Los Parra en Chile, no sé, montones de personas muy comprometidas. Daniel Biglietti, bueno, de un día para el otro se tuvo que ir literal con una mano adelante y otra atrás. Mamá ya se había ido 3 años antes, o sea que encima vivíamos solos, abandonaditos. Sí.
1: Cuando hablas, vivíamos.
2: Me refiero a mi hermano que vivía, que murió en el 76.
1: Y en el libro, uno puede ver eso, ¿no? Ese amor que tenían los dos, que compartían todo.
2: Todo. Absolutamente todo, sí. La verdad que fue una relación donde yo un poco era como una mamá. Mi mamá, imagínate que en el 73, mi hermano tenía 12, 13, o sea, era un poco su mamá, pero amábamos la música, escuchábamos todo, Pink Floyd, Genesis, Yes, todo nos volaba la cabeza.
1: ¿Viajamos al año 73?
2: Dale.
1: Viajemos al 14 de octubre, el 15 de octubre, después el 16, creo que en ese momento se hizo en el Luna Park un concierto, y el último fue el 16 de octubre en el viejo gasómetro. Hablamos de Carlos Santana.

0: La explosión de Santana había sido en Woodstock en el 69, y 4 años más tarde, solo 4 años, bueno, se ve en la eternidad, no, solo 4 años más tarde, 3 conciertos en el Teatro Metro, en el Luna Park y en el Nuevo Gasómetro. Un hecho histórico para la cultura popular argentina, musical argentina, ¿no? ¿Lo veías ustedes? ¿Vos lo veías así? ¿Ahora con el tiempo lo ves así también?
1: Lo veo así a mi viejo como una especie de héroe en eso. Yo era chica, muy chica. Me acuerdo que estaba en el Luna Park de la mano de mi papá, mirando todo el Luna Park que se veía, que se venía abajo de gente. Fue muy, muy importante para mi viejo. La verdad es que yo no estaba, no era tan conocedora en el 73. Claro. Pero empezaba, ¿viste? Empezaba toda esa cosa.
0: Esa curiosidad de por qué, de un teatro a un Luna y a un estadio.
1: Exacto, exacto, exacto, exacto. Sí, me acuerdo incluso el momento en que mi viejo me suelta la mano, porque había como 8.000 personas adentro, no sé, te digo un número que sí, no sí. recuerdo, y otras tratando de entrar para el otro show. Un quilombo impresionante. Entonces, bueno, en ese momento nos miramos los dos y fue como... Pero hermoso, la verdad es que hermoso.
0: Y eran momentos también donde vos ya empezabas a comprar discos de rock argentino, como Vida, o sea, supuesto. Confesiones de Invierno, bueno, La Pesada hablábamos recién, quizás ya Pescado Rabioso, La Separación de los Gatos, Lito ya con otra onda, pero solista.
1: Exacto.
0: Ya había una segunda generación de músicos que quizás los otros eran muy buenos y los no los tiene como referentes, pero en ese momento... Charlie, Nito, te hablaban a vos. O sea, le hablaban a uno por el código.
1: Sí. Yo recuerdo la primera vez que escuché Sui Generis, fue como descubrir un nuevo planeta. No sé cómo explicarte, ¿viste? Fue como, pero es esto, ¿entendés? O sea, esto es increíble. Y sí, momentos de mucha... A ver, ¿cómo decirlo? De sorprenderse, ¿viste? Hacía mucho que yo, incluso hoy por hoy, no me sorprendo tanto. Quizás, bueno, ya escuchamos claro. muchísimo. Por ahí me súper sorprendió Paco Amoroso y Catriel. ¿Entendés? Que digo, ¿cuánto hacía...? Que algo no me pegaba tanto.
0: Para mí desde Los Curiaqui.
1: Exactamente.
0: Para mí, ¿eh? O sea, escuchándolos creo que desde Los Curiaqui no pasó algo así tan que tenga la cultura rock, ¿no? Que sea tan poderoso y que movilice.
1: Estoy de acuerdo con vos, tenés razón. Y aparte era como que, digamos, era como todo ya lo habíamos escuchado, claro. ¿no? Entonces era como, sí, todo esto me encanta, pero... Digamos, a ver qué viene, ¿no? Cerú después y todo lo que vino, ¿no?
0: Ada Moreno nos contó que cuando vino aquí al programa, cómo fue, sacó la foto de Charlie Nito para el afiche, ¿no?
1: Amo.
0: Cómo le dio el pañuelito a Nito para que se ponga, con una cosa muy precaria, dice, no había ni estudio, era pedí una iluminación y se dio. ¿Y ese póster estuvo en tu casa siempre?
1: Ese póster estuvo en mi casa siempre... yo los amaba, yo también estaba enamorada, ¿no? Pero bueno, no los conocía, no sabía quiénes eran, nada, hasta que bueno, en cuarto año...
0: Un cambio de colegio fundamental en tu vida, porque no fue solo de estudio.
1: No.
0: Ahí es como otra apertura diferente.
1: Total, otra apertura. Irme del liceo de señoritas, que por otro lado, les mando un beso a todas mis compañeras que nos seguimos viendo... del Liceo 1, que las amo. Yo creo que irme de la represión, ¿no? O sea, el liceo era un lugar de mucha represión. Represión de no podías ir vestido, el delantal, porque te miraban, tenías que poner las uñas para que pasaran y que no estén pintadas, y el moñito y la... Era como todo muy serio, aburrido, excepto mis compañeras, que eran lo más. Uh-huh. Pero el cambio de colegio fue fantástico. Primero me cambié con mi mejor amiga, sola no lo hubiera hecho. Y bueno, y sin querer lo conocí a Dani.
0: Y ahí empieza otra vida.
1: Y ahí empieza otra vida. Otra vida total. Una vida cercana a Charlie. Dani es su hermano, que es mi amigo, y nos vemos y nos queremos. Pero empieza como un espejo con Charlie, ¿no? Ah, bueno, pero hay otra manera de vestirse. Ah, bueno, pero hay otra manera de pensar. Ah, bueno, pero hay otra manera de decir las cosas. Fue como un descubrimiento, ¿no? Esa relación fotal, como la describe Charlie.
0: ¿No? Tan hermosa. Escuchemos La máquina de hacer pájaros y nos metemos en otra parte del libro de Andy Chernyavsky, que es nuestra invitada esta noche, pero también en otra parte de su vida y obviamente en otra parte de la nuestra. ...11-44-000-590... Estamos en Ya Fue, en AM 590.

0: Esto es hermoso.
1: Esto es maravilloso.
0: Yo le cuento a los oyentes que uno está aquí en el estudio con Andy y Andy está como viajando en el tiempo, quizás, no lo sé, pero sí disfrutando. Un momento, no solo de Charlie, musical muy fuerte, ¿no? Porque Nito también tuvo un momento musical increíble en ese momento.
1: Tremendo.
0: Eran tiempos de cambio, pero donde todos se sentían contenidos también.
1: Contenidos, amigos, grupo, fiestas, diversión, salidas. Es como esa etapa, ¿no? De la vida de la juventud, donde después uno rememora como los tangueros, claro. El viejo tango, ¿no? Nosotros somos de Charly García.
0: Llega. Me enterneció mucho el llamado de Carmen hacia
1: Ay, no,
0: vos.
1: No, mi amor. Vive Carmen todavía, sí. Queremos.
0: Me llamó mucho eso, me encantó esa cosa linda de Carlitos.
1: Sí, ayuda sí, con Carlitos siempre fue Carlitos. Carlitos.
0: ¿Te tremendo. Sorprendió ese llamado?
1: Me sorprendió, me puso quizás en un brete que realmente fue el fósforo que prendió de la todo, mecha.
0: Claro.
1: Y de mi profesión, ¿no?
0: Sí.
1: O sea, porque tenía viviendo en mi casa a alguien que yo admiraba y al mismo tiempo que no me discriminaba como mujer, que me daba oportunidades y que creía más en mí que yo misma. Entonces fue como ¡boom! ¿Viste? Cambié mi manera de vestirme, mi manera de peinarme, mi manera de todo, ¿no? Y eso se aunó mucho con Charlie. Como te decía, aparte
0: claro.
1: Yo fui fotógrafa de casualidad, ¿no?
0: No, sí. Fuiste ahí redescubriendo en ese momento tu amor por la fotografía, ya más allá del curso que hiciste de un mes y que te abrió la cabeza y que dijo, bueno, dijiste es por acá.
1: Sí.
0: ¿Ya tenías esa curiosidad de la fotografía?
1: No.
0: Claro.
1: No la tenía para nada. Yo hacía ropa. Yo tenía un patio gigantesco en una planta baja donde vivía con Charlie. Y yo tenía remeras, o sea, tenía como decirte 150 balde, 200 remeras colgadas.
0: Remeras batik.
1: Sí, y vivía de eso y hacíamos con Dani, hacíamos bijutería, así nos fuimos a Brasil. Qué sé yo, siempre fui muy laburadora, ¿no? Y bueno, sí, vino Charlie.
0: Y vino Charlie y ahí, bueno, vos fuiste también, formaste parte de ese proceso de cambio de la máquina de Sui, de por Sui Gieco a la máquina.
1: Exacto.
0: Con nuevos músicos, con ya una cuestión más técnica musical increíble, un momento compositivo con solo 24 años. Mágico, ¿no?
1: Tremendo, tremendo, tremendo. Y Charlie es la vida entera escribiendo, escuchando música. Vivíamos una vida muy tranqui, ¿no? O sea, más allá de sus shows o de cosas así, Charlie era un pibe con camisa celeste, todo limpito, que venía a vivir a mi casa, ¿no? Era el hermano de mi
0: claro.
1: novio.
0: Cuando vino 40 nos contaba que la época de la máquina fue muy, muy fuerte porque ahí sí se tuvo que hacer de abajo.
1: Sí.
0: Todos se tuvieron que hacer de abajo.
1: Es verdad.
0: Si bien hay una imagen de en el pub Bola Loca que él le hace una pequeña entrevista hace un tiempo atrás que se conoció esa imagen muy buena también, se veía como que, bueno, había que hacer los lugares, había que hacer la música,
1: sí.
0: había que hacer las luces como le pasó a él con Oscar López que le dijo, bueno, tenés que iluminar esto porque si no me ponen los tubos fluorescentes. Todo eso, ¿no? Crecer todos otra vez.
1: Sí. Y, por ejemplo, en cuanto a la luz, lo de 40, que le mandamos un beso, a mí me cambió totalmente mi mirada sobre, claro, hay luz ahora.
0: Entonces, claro.
1: Yo me acuerdo haber ido a fotografiar una vez a Cerú, al Teatro de la Cova, y yo estaba aprendiendo, anotaba todo lo que hacía, cómo lo revelaba, cómo lo copiaba, todo. Y de repente no hay imágenes, claro, no había luz.
0: Claro.
1: Había un seguidor. Yo no sabía nada, imagínate que hice un curso básico, esa fue todo mi estudio y ahora, bueno, aquí estoy,
0: claro.
1: ¿no? Dando clases en todas las universidades. Y
0: no, pero bueno, vos pasaste por ese momento donde el fotógrafo también laburaba y mucho, había que revelar. Ahora quizás es un poco más fácil, tenés más
1: mucho
0: acceso
1: más fácil.
0: Con la tecnología. Pero antes vos no sabías qué había sacado.
1: No, pero aparte para ir a un show de Cerú nos daban dos rollos de 36 en la revista.
0: Claro.
1: ¿Entendés? Yo laburé en rock and pop, en cantar rock, en musiquero, pelo, digamos, a todo, ¿no?
0: Claro. Sí. ¿Y cómo fue ese momento de compartir música con García en el departamento? Los dos, porque vos tenías tus discos y él también tenía sus...
1: Sí, ya ahí era toda mi
0: tus discos.
1: Mis discos. Él no tenía nada, pobre. Y era, llegaba un disco, íbamos al agujerito, se compraba un disco y todo el mundo a casa a escuchar el disco, ¿no? O sea, era un descubrimiento increíble. Ellos sabían más que yo, claramente, ¿no? Pero a mí me seguía, todo lo que ellos me mostraban me fascinaba. Y entonces era en casa el lugar donde poder escuchar los discos.
0: ¿Discos cómo? El de Joni Mitchell.

0: Creo, Andy, que sin tu departamento en los 70, sin tu departamento en los 80, nosotros como oyentes y amantes de la música nos hubiésemos perdido de mucha historia, ¿no? Por eso vos sos parte de la cultura rock, más allá de fotógrafa, por lo que aportaste desde tu lado, ¿no? Y uno está agradecido a eso, porque la verdad que es muy, muy, muy lindo poder compartir eso. Lo hiciste en el libro, lo hiciste en el documental, lo estás haciendo ahora con nosotros aquí en Radio Continental. Pero bueno, me imagino también viajar un poquito en el tiempo, escuchar a Joni Mitchell en tu departamento, con los discos tirados ahí, viendo a ver qué ponemos, qué llegó de novedad, un momento mágico.
1: Increíble y hermoso. Bueno, qué lindo todo lo que me decís, me emociona, la verdad, ¿no? Y Joni Mitchell era la dorada de Charlie, ya lo sabemos. Temazo, una mujer increíble, increíble, increíble. Y sí, era la música que escuchábamos, ¿no? Era flashear escuchando todo lo nuevo y todo lo que venía. Y bueno, era un montón.
0: Hablamos de 76, 77, previo al viaje con Clota a San Pablo, ¿no? Esta etapa, digamos, que estamos compartiendo.
1: Exacto.
0: Y ya querías vos formar parte, más allá de todo, del trabajo que hacías con las remeras y todo, decir, bueno, ¿qué lugar ocupo yo en este movimiento, en esta movida?
1: Sí, yo quería desesperadamente encontrar un lugar, porque si no era como un plomazo. Estar ahí, la prueba de sonido y esperar, viste, las minas todas con cara de culo. La verdad, si no estás laburando, viste, es como, yo siempre digo, rara vez te entro a un camarín antes que empiece el show, es como entrar a la oficina de tu marido.
0: Claro, sí, es así.
1: Es como un lugar muy, muy especial el camarín también, ¿no? Entonces, bueno, respeto y amor y todo, ¿no? La verdad que para mí Charlie fue fundacional. Él me vio más como fotógrafa que yo misma. Y eso creo que para mí fue un clic.
0: Él te trae el libro, ¿no?
1: Él me trae el libro de Annie Leibovitz, que es un librazo, todavía lo tengo, hermoso. Y ahí es que yo digo, este tipo me ve como fotógrafa, ¿viste? Él me ve. Claro. Y eso fue como un gran despertar. Yo era muy insegura. Yo era la típica que necesitaba un maestro que me diga, esto estaba pésimo. ¿Entendés? Y no lo tenía, o sea que siempre dudé de mis fotografías en esa época.
0: Y él te decía, no, vamos.
1: Él no me decía nada, pero me elegía como fotógrafa y me distinguía y me... Entonces es como...
0: La verdad, poner en valor tu trabajo, que era tan, tan importante, que es tan importante, sí. ¿No? En un momento donde... Mira, no, recién pasamos Joni Mitchell y no hablamos de muchas mujeres dentro de la cultura no. Rock de aquellos años.
1: Cero mujeres, claro.
0: Hasta Leonor Marchesi, Patricia Sosa, Gabriela en un Carola, Gabriela, o sea,
1: exacto.
0: No había tanto y me imagino que no. Con el rol de fotógrafa también otro mundo diferente había que enfrentarte, ¿no?
1: Y yo era la única al principio cuando íbamos a obras y qué sé yo, éramos siete, ¿viste? Hombres mayormente, Gaby Roca, Aspix, Garófano, Pastoriza que falleció, y yo.
0: Claro.
1: ¿Entendés? Entonces era como... Yo no tenía miedo ahí con los colegas, tenía miedo más de gente que no conocía.
0: Cuando hablábamos, cuando ibas a Parque Centenario a ver a Morrison, lo mismo. Vos estabas contenida con tu grupo.
1: Exactamente, y de hecho soy amiga de todos, sigo igual de amiga de todo el mundo, como siempre, pero mi inseguridad era más en soledad, ¿viste? Cuando revelaba también los rollos y decía, ¿estará bien? ¿Cuál elijo? ¿Esto es una tapa para rock and pop? ¿Esto es la tapa del disco? Yo no tenía, ahora por supuesto que sé laburar. Esto era ensayo y error real, ¿viste? Porque no podías no tener para la revista una tapa, una apertura, un desarrollo de nota, una doble, ¿viste? Todo claro. Lo que te pauta la editorial, ¿no?
0: Y era el momento donde estaban aprendiendo los periodistas, estaban aprendiendo los editores, estaban aprendiendo los managers, los músicos. Era todo un momento de aprendizaje.
1: Yo, con respecto a eso, que creo que lo super definiste bien, yo siento que era un momento de que todos estábamos en la misma, ¿entendés? Era como Charlie llegar y decir, conseguimos un lugar el domingo a las 11 de la mañana, tocamos en no sé dónde, ¿viste? En Corrientes, claro. En la avenida Corrientes. Y era como todos nos... ¡Qué genial! ¡Qué bueno! Entonces yo puedo sacar fotos. Era como que todo... No existía la industria. No. Entonces eso fue un antes y un después. Porque al no existir la industria, tampoco era tan evidente. Yo no me llevo mango, a mí no me ponen un... No sabíamos.
0: Claro. ¿Entendés? Exactamente, no se sabía. Lo importante era la emoción de tocar, de compartir. Exacto. De crecer y de nutrirse uno con
1: de
0: literatura,
1: viajar,
0: con cine, claro.
1: Todo, de ir a Córdoba, a La Falda, todos juntos, vivir en el mismo hotel. Era una fiesta.
0: ¿Hablaste de viajar? Escuchemos el tema 8. Escuchemos a Billy Bond, No Tesoro Una Moneda, en The Jets. Uf, y hablamos de San Pablo.

0: Muchos pudimos verlo a Billy Bond recién el año pasado cuando tocó en el Gran Rex en vivo. No sabíamos lo que era la voz de Billy Bond en vivo, porque dejó de tocar después del 74-75 que se fue. Se alejó del escenario, salvo este momento. Él tocó mucho en Brasil, grabó en Brasil, pero no vino a Argentina. Y aquí estamos escuchando Billy Bond and the Jets. ¿Los Jets quiénes eran? Serú Girán. ¿Cómo fue ese verano del 78 allá?
1: Mira, yo, mi familia ya vivía en Brasil, mi mamá en Bahía, en Salvador al norte, mi papá en San Pablo, que era justo donde los chicos tenían una casa y esperaban para grabar, ¿no? Ir a Búzios y todo eso, que nos vimos en Búzios también. Era hermoso, era lo que yo estaba acostumbrada, lo que hacíamos. Yo era muy amiga de David, te diría que incluso más que de Charlie en aquella época. Éramos vecinos aparte, yo era muy amiga de la sueca, su exmujer. O sea, había todo, ¿viste? Una complicidad hermosa. Pensá que no teníamos teléfono, ir a San Pablo, de pelote.
0: Y ahí fuiste al festival y fotografiaste con el tema que comenzamos, a John McLaughlin, que es la primera foto que aparece tuya en
1: Exacto.
0: una revista.
1: Pero cuando la vi medio me puse a llorar porque no decía que era mía. Y yo decía, ¿cómo le voy a explicar a la gente que esta foto la saqué yo? Que fue una gran lucha para todos y todas las fotógrafas, ¿viste? Que te pongan el crédito, que te reconozcan, que te paguen, que te paguen a tiempo. Y eso fue increíble. Primero estar en un escenario a nivel internacional donde estaba Chick Corea, James, ¿cómo se llama? Etta James, gente increíble, ¿no? Increíble, George Duke. Y bueno, fotografié a todos.
0: A todos esos.
1: Sí, y después dije, ya está, esto para mí es una papa. ¿Entendés? Claro, lo que pasa es que cuando volví acá no había la misma luz que allá.
0: La misma infraestructura que allá.
1: No.
0: Y había que imponerse también.
1: Había que imponerse, había que aprender, forzar la película, revelar y forzar en el revelado. Era un despelote.
0: Escuchemos el tema 9 y quiero que me hables un poquito de un capítulo especial del libro, que es el capítulo 4. El capítulo es el 4 bis. Mirá, lo anoté acá.
1: No, mira.
0: Se llama Parte de la Sensibilidad. Es el capítulo dedicado a David Lebón.
1: Perfecto.

0: tema de Naila.
1: Sí.
0: Con la voz de Naila.
1: Tremendo.
0: Hermoso. La emoción que me causó a mí escuchar esta versión en Le Bon and Company 2 fue... Hacía mucho que no me emocionaba tanto con una canción como con esta versión
1: muy
0: del
1: fuerte,
0: tema, ¿no?
1: Muy fuerte. Y fue tremendo todo lo que pasó. David siempre fue una persona tremendamente sensible, espiritual. Era un líder en ese momento con todo lo de Guru Maharaj y daba satsam en su casa, digamos, todo lo que tenía que ver con Guru Maharaj era a través de David. Y David era un divino, ¿no? Un sol.
0: Porque le dedicás un capítulo a David, y es el único músico que, más allá que nombrás a un montón de músicos a lo largo de todo el libro, este está dedicado a David. Y como hablabas de la relación que tenías con él, con su exmujer, de lo que vivieron juntos, y leyendo el libro de Vitar que hizo junto con David Lebón, te das cuenta del amor que tiene David.
1: No, tremendo, tremendo. Todo ese amor, que aparte yo creo que se refleja muchísimo en su música, en sus canciones, en su sensibilidad para tocar la guitarra, para cantar, no sé, es una bola de amor, David. Una bola de sentimientos. No sé, no me di cuenta de esto que vos decís. Mirá qué bien tu mirada. Yo lo amo a David, fue mi amigo. Estuve muy presente con el accidente de Naila, porque vos ya te digo, vivíamos a dos cuadras, estábamos todo el día juntos. Así, yo en mi casa corría los muebles y estábamos todo el tiempo sacando fotos con María, que era mi modelo, mis amigas eran mis modelos, donde yo aprendía, y tenía el laboratorio en casa.
0: Claro.
1: Entonces era todo, era bárbaro, era bárbaro.
0: ¿Cómo era fotografiar a Cerú a los cuatro, en el Coliseo, en el Luna, en Obras, que era su segunda casa, Obras, que tocaban tanto, o la Rural? ¿Cómo fuiste viviendo ese crecimiento de la banda?
1: Hermoso. Yo la verdad es que, viste, al principio no se apostaba mucho por Cerú, y,
0: claro,
1: y después para mí, y todavía lo sigo discutiendo con gente a nivel musical, para mí fue la banda de mi vida, ¿no? Creo que fue increíble, me siguen fascinando sus canciones. Y David era como un payaso y un divino y un amor, y era el que arengaba a todo el mundo a hacer quilombo y el que descontrolaba, pero con mucho humor, ¿no? Aparte de esa sensibilidad tan grande.
0: Vamos al tema 11, ¿puede ser? Una canción muy especial para Andy Chermiasky, nuestra invitada de esta noche.
2: Coincide.
0: El tema 11. El tema 11.
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1: Sin el herrero amable no hubiésemos tenido esta joya ni muchas otras, pero sobre todo esta. ¿Y dónde fue? En el departamento de Andy Chermiás. Gracias, sí. Una vez más, ¿no? O sea, es así esto.
2: Sí, sí, sí. Bueno, y el talento de Andrés y de Luca, ¿no? Sí, yo cuento en el libro que me daba como... Porque Andrés y Luca no eran amigos. Mi casa, estando el hornero amable ahí, era el lugar donde se juntaban los abuelos, donde paraba el bondi para irse de gira, donde venía todo el mundo a grabar. Era un lugar de alta rotatividad, ¿no? Más que alta suciedad.
1: Claro.
2: Y bueno, pero Trump, estoy mirando...
1: Sí, a lo que está pasando afuera.
2: Sí.
1: Luca
2: no era un amigo de la casa, digamos. Entonces fue como, Andrés estaba nervioso, yo estaba nerviosa, yo me quedé arriba, no bajé. Pero bueno, yo ya lo había fotografiado varias veces a Luca.
1: En el libro tenés una frase que dice, la mirada de Luca en las fotos que sacaste del 85 era como que te decían algo, esa mirada.
2: Sí, yo siento que... Yo me he ido, no sé, consumo de gira en tren, ¿viste? Luca, todo el vagón, descontrolando todo en el micro, esto, lo otro, la joda, la fiesta, las drogas, todo lo que se te puede ocurrir. Pero él solo, pensá que era una época que él venía al estudio, yo no tenía ni una idea, no había maquillaje, no había peinado, no había asistente. Era, toma, arreglate, ¿no? Y yo hice esas fotos... Y yo siento que hay una mirada de una tristeza enorme, ¿no? Yo lo veo a Luca como en esos dos extremos, en la joda total y en la tristeza total. Y también lo veo como el tipo como súper de Eton, estudioso, mega high society, y también lo veo como el tipo de Hurlingham, pobre y alcohólico, qué sé yo.
1: Hay fotos icónicas tuyas que nos representan y mucho, Andy. ¿Cómo fuiste forjando tu estilo?
2: Justo un tema bastante importante. Yo no sé si tengo un estilo. Y yo sufrí mucho por eso, porque todo el mundo es bueno, pero ¿y el estilo de Avedon? ¿Y el estilo de Ansel Adams? Fotógrafos increíbles, Danny Leibovitz, todos los grosos. Pero yo no siento que yo siempre me defino como un guiso, ¿viste? que no sé si tengo un estilo, lo dirá la gente. Yo no lo siento, y aparte en un momento que yo sufrí un montón por eso, siendo chica, ¿y cuál es mi estilo? ¿Cuál es mi estilo? Y un día ya de grande y enseñando, dije, ¿por qué hay que tener un estilo? ¿Quién dijo que hay que tener un estilo? ¿Entendés? Bueno, por ahí lo encontrás, por ahí lo buscas toda la vida y no lo tenés. No sé, yo no sé si lo tengo, la verdad te lo digo sinceramente.
1: Y aparte, ¿sí? El estilo es el momento y la adversidad que tenés ante cada situación.
2: Claro, sí podría decirte que tengo un estilo de laburo. Lo que pasa es que una cosa es sacar fotos en vivo como si estuvieras por matar un venado, más claro. O menos, y otra cosa es tener una idea... En el estudio, con una preproducción, con un diálogo con el músico. Ya no teníamos ni teléfono.
1: No, claro. Y aparte, bueno, vos los conocías de los shows y de encontrártelos, sí, pero quizás había músicos que no conocías y
2: no,
1: venían y caían al estudio.
2: Anda a entender qué quiere Charlie García para la tapa, ¿viste? O Luca Prodan para una foto. Era difícil. También pensé que Luca o... incluso Virus, eran muy callados, ¿eh? Sí. Sí, una cosa es el escenario, sí, otra cosa es en gira, medio escabeado, pero...
1: La foto que ilustra el libro de Gustavo Bove,
2: ¿sí?
1: Es una foto también que dice mucho.
2: Sí.
1: ¿La tenías guardada esa? Porque es casi, no sé, yo no la había visto antes, es inédita, no sé, pero,
2: no sé,
1: pero es una foto que transmite quizás lo mismo que vos viste. Leyendo el libro te das cuenta que... de esa observación que hiciste, quizás la haces en la foto de Federico y encontrás un matiz también.
2: Sí, Sí, a mí me tocó hacer esas últimas fotos, esos dos, ese año que murió Luca, que murió Federico, ya veníamos con Miguel Abuelo también. Fue como, se acabó la década, ¿no? En el 87, 88. Sí. Y no sé, yo las atesoro, todo mi laburo. Lo que pasa es que es más lo que no se ve que lo que se ve, porque yo no tenía un escáner y escaneaba. Hoy por hoy también escanear todo es carísimo, me va así aplastando.
1: Pero los collages que ibas haciendo con Charlie, con Cerú, con todo eso que quizás los regalabas o los tenías en tu casa, también son muy lindos esos contactos con toda la serie de fotos, ¿no?
2: Sí, yo jugaba un montón con todos los recortes, soy igual así muy bricolage.
1: Tema 13, por favor, Eduardo, ¿puede ser?

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1: Cuando salió El Cantante en el año 2004, uno ve la lista de canciones que grabó Andrés Calamaro y se sorprende con la versatilidad que había de géneros musicales de ese álbum.
2: Para mí un discazo.
1: Digo, ¿cómo fue llegando a diferentes cosas? Y gracias al libro de Andy Cernyaski, uno ve que Andrés ya tenía una relación con esta canción específicamente 20 años antes, 23 años antes, 22 años antes. Una canción muy especial para vos también, ¿no?
2: Sí, era un momento muy especial porque Andrés y yo, que éramos parte del mismo grupo y nos veíamos todos los días con el Club Palta y con nosotros mismos, bla, bla, bla, estábamos muy enamorados sin decirnos nada. Y bueno, y una vez voy de visita a la casa y se sienta Andrés al piano y me toca Algo Contigo. Y yo casi me muero, muerta, yo estaba desesperada. Y bueno, ahí me separé y ahí empezamos a estar juntos, ¿no? Claramente.
1: Cuánta historia, cuánta musicalidad, ¿no? Que
2: mucha.
1: A veces uno dice que hay una canción para cada momento de la vida, ¿no?
2: Total, sí.
1: Más
2: sí,
1: allá de otra sí. cosa, uno cierra los ojos y sabe, cuando escucha una canción, qué estaba haciendo en ese momento y con quién estaba o si
2: tal
1: estaba
2: cual,
1: solo.
2: Tal cual, no. Es como algo que te lleva a ese lugar, a los olores, a lo que sentías, al nerviosismo. Bueno, un temazo.
1: Y Los Abuelos, una estrella de seis puntas. Sí. Donde todos componían, donde todos trabajaban y que cada uno era un solista, pero todo cuidado por Cachorro, que amalgamaba todo y ponía en orden todo, incluido a Miguel.
2: Total.
1: Bajando todo. Pero qué banda.
2: Banda, pero para mí le pasó el trapo a todos. Y eso también, lo que decís de Cachorro, se ve mucho en las bandas, ¿no? Como el que por ahí era el más quedado, si te pones a pensar, Cachorro. Y sin embargo, musicazo.
1: Andy, muchas gracias por haberte acercado. Nos quedaron quizás algunas canciones más para compartir, pero yo quería agradecerte por el libro, por el documental, pero por tu laburo y por lo que nos diste a nosotros como amantes de la música. Porque la verdad que poder compartir este de vuelta contigo aquí y que los oyentes puedan ver de que todo el trabajo que hizo ella, como dijo, en las revistas, en publicidades, en un montón de situaciones que uno ve, está su ojo clínico ahí, y uno sí lo reconoce, más allá que ella diga que no tiene un estilo. Para uno que es amante de la música, lo ve de afuera, quizás lo fue redescubriendo. Así que muchas gracias.
2: Por favor, me encanta rememorar todo esto. Sabes que la música me enciende. Así que bueno, para todo el mundo que está escuchando, abrazos, besos y aguanta el rock argentino, che.
1: Nos vamos escuchando a Charly García, Alguien en el Mundo Piensa en Mí. Una hermosa canción de Say No More.

0: te chocó la otra mañana y recién extrañarás a tu pequeño perro el día de su cumpleaños.
1: Yo tengo un gato.
2: Vamos.

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1: En la patria mía. Acá tenemos nuestra celeste y blanca, como siempre. Hoy la voy a enarbolar ya. En este momento, en este día tan particular para todos. Qué buena bandera tenemos.

0: Ahí lo están viendo por el canal YouTube de Radio Continental, por supuesto también por la pantalla brillante que crece día a día de Chacra Televisión. Estamos en todo el país, en más de 11 millones de hogares, países limítrofes, Uruguay, Paraguay, Bolivia, cable operadores de la Argentina. Aquí estamos en el canal YouTube de Radio Continental. Subilo, dale.
1: Era de la patria mía.
0: Quisimos hacer algo distinto, ¿no? Más allá que siempre está la Celeste Blanca acá en el micrófono, en esta jirafa o grúa de la emisora que utilizamos, pero bueno, quería enarbolar en este día 20 de junio. Un poquito más, dale, ahí está. Ahí está, ya está enarbolada. La hemos izado, se dice, ¿no? Izado, no me salía. ¿Se alcanzó a ver, Junior? Bien, Junior, Alejandro Canepa Hijo en la producción general. En los controles y en la puesta en el aire, Sergio Ríos. Dale.
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0: me están haciendo señas como la barrera de fútbol, ¿viste? Para que me corra, para que me tome la cámara. Está muy bien. Muchas gracias, hijo. Gran trabajo. Muy bien. Aquí estamos en este 20 de junio. Sábado 20 de junio de 2026, con esta Celeste y Blanco extraordinaria. Yo la tengo acá también. Esta es una gentileza de cardón, de chapa, de plata es, con la Celeste y Blanca. ¿Cómo estás, Norma? Buen día.
2: 20 de junio, dale. Alejandro, Día de la Bandera en Argentina, instituido por ley 12.361 en 1938. Esta fecha conmemora el fallecimiento de su creador, el general Manuel Belgrano, ocurrido un día como hoy, de 1820. Nuestra bandera celeste y blanca fue izada por primera vez por Belgrano en 1812, a orillas del río Paraná, en la ciudad de Rosario.
0: Súbilo. ¿Cuántos recuerdos tendrá usted, no?, del 20 de junio, del acto en la escuela, en la primaria, en la secundaria, ¿no? Yo recuerdo muchos 20 de junio en la primaria, sí, claro. Usted también lo recuerda, nos podría escribir, mandar algún mensaje en relación a lo que vivió en ese momento, ¿no? El día del 20 de junio, o cuando hemos jurado la bandera, aquellos que hicimos el servicio militar obligatorio en su momento, aquel 20 de junio, me acuerdo. Creo que fue en la base aérea de Morón que lo hice. Hace mucho tiempo ya, ¿no? Bien, y aquí estamos, contentos de estar bajo esta bandera, ¿no? La celeste y blanca. 4 minutos pasaron de las 6 de la mañana. Tenemos muchos temas para abordar en el programa de hoy. Realmente hay mucho para abordar. Eduardo Mario Sierra, el tema del clima, en un ratito nada más. Hay un productor de Junín que sufrió un robo tremendo. Vamos a hablar con él, con Gabriel Raca. Desde ya voy a hacer el análisis del mercado agronero de Cañuelas. Daniel Jofra, secretario general de la Federación Aceitera y Desmontadora de Algodón. Hay una oferta que le ha hecho la Cámara de Aceitera y el Centro Exportador de Cereales. Creo que no llega al número que ellos pensaban, pero bueno, recuerden que hubo una conciliación obligatoria, que hubo 5 días más, eso ha terminado el día jueves, una reunión. Vamos a preguntarle a este dirigente, que es secretario general de la Federación, a ver por dónde sigue este tema, cómo sigue este tema. ¿Podrá haber un paro en pleno arribo de camiones con la cosecha gruesa? Porque la soja ya está prácticamente toda levantada, un 50, 55, 60% de maíz y van arribando los camiones a los puertos. Voy a conversar con Martín Pérez Bordagaray, médico veterinario, Biogénesis Vago, como siempre lo hacemos, de hace 24 años ininterrumpidos. Maximiliano Raceto, presidente de CARTES, Confederación de Asociaciones Rurales de la Tercera Zona, temas muchos, varios, impuestos, situación de la ganadería, de la agricultura, bueno, muchos temas para conversar con el dirigente rural. Vamos a conversar con Roberto Comolidio, que es un historiador, por ser 20 de junio, Día de la Bandera. La gente de producción, el equipo de producción, buscó a alguien que nos pueda orientar y nos pueda dar este informe de todo lo que fue y por qué el 20 de junio, o sea, muchas cosas tenemos para conversar. El tema de los biocombustibles, algo que venimos siguiendo hace mucho tiempo. Aparentemente habría un avance, pero Claudio Molina, el director ejecutivo y fundador de la Asociación Argentina de Biocombustibles e Hidrógeno, va a conversar con nosotros aquí en Hora del Campo. Rosendo Fraga, analista político, les agradecemos a Rosendo, va a conversar hoy aquí conmigo. 20 de junio, Día de la Bandera, en el Monumento de la Bandera en Rosario, el presidente, el jefe de gabinete, la vicepresidente, que va también, no fue invitada, pero va igual, me parece que va a ser un 20 de junio distinto, así que lo vamos a molestar a Rosendo Fraga para que no solamente nos hable de eso, sino nos haga un mapa de la política, cómo está la política en la Argentina, donde ya, creo yo, antes o durante o después del Mundial, la campaña para el 2027 ya arrancó, y vamos a recorrer el país. Vamos a conversar con el representante legal del Centro Agrotécnico Regional de Venado Tuerto, del colegio que nos manda para ustedes, para los oyentes, los obsequios, porque tuvieron un reconocimiento a la excelencia educativa otorgado por la Sociedad Rural Argentina.
2: Vamos ¡qué bueno!
0: Sí, muy bueno, realmente. Por eso nos pareció recorrer el país con Junior en nuestra camioneta gentileza de la familia Méndez, de Méndez Automotores, donde están en Firmat, están en Venado Tuerto, justamente en Venado Tuerto, también qué casualidad, ¿no? Y también en Corral de Bustos, en la provincia de Córdoba, así que en la Fiat Titano, que para los titanes del campo, para ustedes, para los productores, la Titano Ranch, sin ningún lugar a duda. Teléfonos y vías de comunicación, Norma.
2: 1144-000-590.
0: Muy bien, aquí comienza la hora del campo por Continental, el programa y la radio que escucha el campo argentino.
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0: 9 minutos pasaron de las 6 de la mañana de este 20 de junio de 2026. Ya tenemos el ranking, se lo voy a leer un ratito, por goleada. A las 3 y pico de la mañana ya, a ver quién primero me deja el mensaje que está preparado para escuchar la hora del campo. Mate en mano, amargo, dulce, no lo sé. Pero la idea en el teléfono que vamos a dar a conocer ahora, que nos escriba, nos deje mensaje corto, pero que lo podamos poner. ¿Qué recuerda de aquel 20 de junio, del Día de la Bandera? ¿La primaria, la secundaria? ¿Qué recuerda? ¿Cómo fue ese 20 de junio?
2: Los desfiles, me acuerdo, me estoy acordando ahora, ¿eh?
0: Sí.
2: Los fríos que pasábamos.
0: Teléfonos, vías de comunicación y pronóstico extendido, Norma.
2: 1144-000-590, nuestra línea para que dejes allí el mensaje de voz o de texto, con tu nombre, con tu lugar. No te olvides, acuérdate que también estamos en el canal YouTube, que tiene Radio Continental, AM590, y en todas las redes.
0: Muy bien.
2: El pronóstico para hoy indica cielo parcialmente nublado durante todo el día, por la noche un poquito más nublado. Ajá. La máxima llegará a 14 grados, mañana estará mayormente nublado durante toda la jornada, con 9 de mínima y 14 de máxima.
0: Bien, Norma, mañana será otro día. Lo que quiero decirles sí, es que me anuncia acá Gastón Jorge Ibáñez, de la producción general del programa, que Paraguay le ganó a Turquía 1-0 y mantiene chances de clasificar. Recuerden que estamos en el Mundial a fondo, ¿no? El Mundial que Argentina juega el martes a las 14, se para el país el martes a las 14, por supuesto. Sí, sí, se para el país, Gastón, sí, Junior, creo que lo vamos a ver todo el partido. Es un partido importante, importante porque Austria, ¿verdad? Austria viene muy bien, viene de ganar, así que, bueno, me estoy interiorizando bastante, ¿no? Pues, no, me estoy enganchando. Bueno, 1144-000-590, el ranking, ¿quieren que les lea el ranking antes de la etapa de diario? Pepe Fraserén. Mi amigo Pepe Fraserén, que debe estar caminando allá por Cañuela, andará por la catedral. 3:48, mando el saludo. Salud para todos y trabajo. 3:48, o sea, antes que yo me levantara.
2: Yo me levanté
0: a las 4:15. Eugenio Madero, 3:55. O sea que perdiste, Eugenio, otra vez. Yo creo que no tenés... Es buena la definición. Estarían volviendo esos muchachos, me parece. Eugenio Madero, vas a tener que no dormir directamente. 3:55 te ganó por 7 minutos. Y bueno, Genaro Gargiulo, más moderado, 6:08. Está yendo al campo seguramente. Bueno, Pichi Mentana también, que iba, está en ruta, estaba yendo a buscar unos caballos percherones, algo así, es el mensaje que me dejó. Así que bueno, 3:48, 3:45. Qué bueno. Yo, bueno, por lo menos, bien que temprano nos empiezan a escuchar. 11:44, 000590. Tengo Diario Popular. En tapa, Milei, el presidente, designó a nuevo vocero presidencial en reemplazo de Adorni. El papelón lo de Adorni, mamita querida. Otro papelón más, ¿no? Flor Peña se diferenció de Nico Occhiato tras el escándalo. Otro bochorno más, ¿eh? ¿O no? Crece la polémica en ese tema. Esto es Diario Popular. El dólar volvió a subir por la demanda. La gente que empezó a comprar dólares. ¿Otra vez? ¿Qué tema, no? Y dice que superó a la inflación. El valor de la suba que tuvo en el mes superó a la inflación. Se trata del economista Adrián Rabier. Quien además es diputado por la Libertad Avanza por La Pampa. La designación se produjo tras una reunión en Olivos entre el presidente y el jefe de gabinete, en medio de los rumores de salida. El flamante vocero asume la próxima semana. Todos los detalles. El primer mandatario estará hoy en Rosario por la conmemoración del Día de la Bandera junto a Manuel Adorni. También estará la vicepresidente. La vicepresidenta también va a estar, que no la invitaron, va por su cuenta. Así que bueno, vamos a ver si podemos sacar a alguien de Rosario que nos hable, porque calculan que a las 10 en punto está el presidente y que a las 11 termina todo el acto ahí en el Monumento a la Bandera, que también fue obra de Alejandro Bustillo, ¿eh? El arquitecto Alejandro Bustillo fue el que hizo el Monumento a la Bandera. Brasil de taquito, dice en tapa Diario Popular. El equipo de Ancelotti logró su primer triunfo en el Mundial. Sin esforzarse demasiado, venció 3-0 a Haití y lidera el grupo C junto a Marruecos, que derrotó 1-0 a Escocia y también tiene 4 puntos. Rofinha se retiró lesionado. Consumo sigue frenado y sin recuperación en supermercados, mayoristas y shoppings. Lo que vengo, ¿cuánto hace que vengo hablando yo de esto? Siendo un ignorante, ¿no? Pero uno ve, se da cuenta. Todo bien. Todo bien, la macro, está extraordinaria la inflación, que se está desacelerando, creo que cabe esa palabra. Dicen que va a estar por debajo de 2 puntos en el mes de junio. Por debajo de 2 puntos dice que va a estar. 1.8, 1.9 están anunciando algunas consultoras. Pero el riesgo país, perfecto, eso es para tomar créditos a tasas internacionales razonables. El equilibrio fiscal, que es el caballito de batalla del presidente de la Nación y del grupo del Ministerio de Economía, que me parece extraordinario. La inflación que se está desacelerando. Las inversiones que vienen de todos los países del mundo. Yo todavía no vi ninguna en concreto, pero hay muchos anuncios. La plata hoy por hoy fuerte viene del campo, sigue viniendo del campo. Pero el de a pie, la cantidad de locales vacíos que hay, usted camina por Santa Fe, yo camino mucho. O tomo colectivo. Ahora no tomo tanto subte porque está caro el subte. ¿Voy en colectivo o a pie? Sí. Por supuesto que no, que a Cañuela o en La Chata, obvio. Pero lo que me cuesta ir a Cañuela en Chata, lo que salen los peajes, disparate. ¿Vos te has pasado, Norma, también?
2: Por supuesto.
0: Un disparate los precios de los peajes. No te dan nada. Es más, te hacen perder tiempo con anda la barrera. Vos tenés la oleita que tendrías que abrir en el toque.
2: Tenés que retroceder.
0: Entonces tenés que esperar, porque no te abre. Un disparate. Así que, bueno, los de a pie, bueno, locales vacíos, cualquier cantidad, gente durmiendo en la calle, ni les cuento. A ver,
2: cambió la cultura,
0: no es crítica, esto es lo que ve uno, la realidad. Son datos, no relato, esto lo ve uno. Yo camino cuando no voy a dormir a Cañuela, porque voy la noche anterior, camino 1 hora y media, 2 horas. Y bueno, observo, salgo a caminar y veo lo que pasa. Muchas gracias a toda la gente que nos comenta cuando vamos caminando, que escucha el programa o nos ve por Chacra Televisión. Estamos saliendo por Chacra Televisión. Bien. Mañana a las 9 de la mañana, ¿eh? Mañana a las 9 de la mañana, con el presidente de la Bolsa de Cereales de Buenos Aires, ¿eh? Con Ricardo Marra.
2: Bien.
0: Ricardo va mañana a tuvo una charla, está grabado ya, está grabado. Así que está mañana a las 9 en Chacra Televisión para todo el país. Pero les decía, todo bárbaro, consumo sigue frenado. Sin recuperación en supermercado, mayorista y shopping. Y eso que hay cuotas para lo que quieran, ¿no? Lo que pasa es que no hay un mango. La gente no tiene plata. No le alcanza la plata. Porque dicen, no, carne, palo, violo. Sí, claro, el pollo vale la mitad o menos la mitad que la carne, vacuna. O el cerdo. Pero la gente se va a esos consumos. Ahora están tratando de meter la carne de ovino, que me parece extraordinario. Ayer hicimos una charla con Karina Rodríguez,
2: ay, en Chacara Continental,
0: sobre el tema de la Hampshire Down, que se va a realizar la primera vez en la historia el campeonato mundial de la raza en la rural de Palermo. O sea, esta raza británica, esta vez, por primera vez sale del Reino Unido de Gran Bretaña la exposición mundial y se hace en la Argentina. Por supuesto que hay que contar las cualidades de la carne, hay un montón de cosas que tiene muchas bondades. Bueno, falta, hay que hacer mucha docencia con respecto a eso, sobre todo por los cortes, porque uno va a una carnicería y no encuentra cortes de cordero, no encuentra, no hay. Y aparte, ayornar la industria frigorífica para la faena, hay un montón de temas, pero es una carne más que se anexa y me parece importante. Volviendo al tema, no es cara la carne vacuna, pasa que no alcanza el bolsillo. El que compraba 2.000 pesos compra 500 pesos, que no le compra nada. Es por decir un dicho, es por algo para hacer un paralelismo. Yo le pregunto hoy al carnicero o al matarife abastecedor, si llama lo ponemos al aire, ¿qué está pasando con la venta en la calle? Está muy complicado. Están apostando para que ayer, hoy y parte de mañana se mueva el mostrador por el Día del Padre. A ver si hay un bife, si hace un churrasco o algo en la parrilla. Estaban apostando a ellos, porque las ofertas no son altas de Hacienda y el precio de la Hacienda está retrocediendo el valor de la Hacienda en pie. ¿Por qué? Porque el mostrador está retraído y el reflejo del mostrador es el operador en el mercado, al que veo yo, que le está costando juntarla a horrores. Y al carnicero ni le cuento. ¿Por qué no baja la carne en la calle? Es la gran pregunta. Porque si baja en Cañuelas, ¿por qué no baja? Porque Cañuelas es el formador de precios por excelencia del país, no hay duda de eso. ¿Por qué no bajan en la calle? Porque el carnicero tiene un montón de costos fijos que cada vez le suben más. ¿Qué llame el carnicero? ¿Cuánto pagaba de luz hace 6 meses? ¿Cuánto paga ahora? De energía eléctrica, perdón. ¿Cuánto pagaba? ¿Cuánto paga ahora? ¿Cuánto paga de cargas sociales, de mantenimiento de la carnicería? Son disparadores que nos van a servir. 11.44 TP 0.590. Continúo entonces con la etapa de Diario Popular. Scaloni con todos 0 kilómetros, analiza alguna variante, dice. Con la mirada puesta en el partido ante Austria el lunes, el técnico podría definir los ingresos de Tagliafico, Nico González y Julián Álvarez. Hoy lo define. Julián Álvarez muy pedido por un equipo español, creo que es el Barcelona, ¿no? Lo quiere, pero los que lo tienen dijo, mirá, no, te ofrecemos 150, no, vale 500. Vos querés, pero vale 500.
2: Vender.
0: Es como todo. Si vos estás interesado por alguien que es un buen jugador o un buen CEO de una empresa, o un buen periodista, o un buen locutor, o un buen corredor de automovilismo, que sea, y pagalo, si no queda acá. Se espera una invasión de hinchas argentinos en Dallas, y crece la reventa, 1.500 por entrada, dólares, por entrada por dólares. Estados Unidos logró con autoridad y se clasificó. Buen equipo tiene Estados Unidos, lo vi jugar el otro día, muy bien juegan, muy buenos son. El equipo de Pochettino. Ah, Pochettino es el entrenador, que es argentino. Sigue invicto. Está muy contento el norteamericano, ¿eh? Está jugando bien. Atención, nadie lo tenía en cuenta. ¿O no? Nadie lo tenía en cuenta. Esto lo tiene que hablar Bocha Flores, no yo, porque el que sabe Bocha y la gente de deporte acá me está. Carmen, para comentarista de deportes, sos un buen periodista agropecuario, así que me parece que tienen que hablar ellos. Pero bueno, etapa de diarios de dos bochornos. El bochorno Adorni es lamentable todo esto, lamentable. Y el bochorno de Flor Peña y, bueno, y Occhiato, el escándalo que todos conocimos. Norma, ¿qué tenés en La Nación hoy?
2: Tengo en la tapa de La Nación el título principal, como el que leíste recién. Milei designó a un nuevo vocero mientras intenta sostener a Adorni. El cambio, Adrián Rabier, que se hará cargo de la comunicación por el desgaste del jefe de gabinete. El título que también está con foto y tiene que ver con el Mundial, Estados Unidos disfruta a pleno su Mundial en Seattle, 2 victorias, clasificación para los 16avos de final y estadios llenos en casi todos los partidos. Estados Unidos con un DT, Mauricio Pochettino, venció a Australia 2-0. Brasil cumplió con la lógica y goleó a Haití por 3-0. Otro de los títulos importantes es la mora bancaria. volvió a aumentar en abril, llegó al 7,3% a nivel general y acumula 17 meses de crecimiento. Otro título, Meloni, se ofendió con Trump y se rompe ese vínculo. Tenemos La Rioja, que reabre una disputa limítrofe con San Juan por la minería. Mira. La Puja impulsa una ley para reclamar tierras en una zona donde se espera un proyecto del RIGI. El nivel del mar, atención con esta noticia, crece a un ritmo más acelerado. A largo plazo puede sugerir sumergirse territorios costeros. El fenómeno preocupa a escala local y también global. Y lo que tiene que ver con la ventanita de la izquierda, en cuanto al espectáculo, las estrellas de fútbol, que también dejaron una huella en el cine. Algunos como Maradona y Pelé, que se animaron a actuar. Tita Merello, en la ventanita de la derecha, un ícono de la cultura popular que brilla en el Palacio Libertad.
0: Muy bien, esos son los títulos de tapa del diario La Nación de hoy, 20 de junio 2026. Tengo Clarín aquí en tapa, que dice, después de 3 meses de crisis, Adorni deja de ser vocero del presidente Milei. ¿Por qué lo sostiene tanto? La gran pregunta que me hago, y nos hacemos todos, ¿no? ¿Será que quiere que la justicia se expida directamente? Y ahí, de acuerdo a lo que surja de la justicia, pero con otro funcionario, duran lo que duró un caramelo en una puerta de una escuela. Una pregunta que hago, ¿no? 1144-0590. El presidente debe saber por qué, por supuesto. Lo reemplazará el economista y diputado libertario Adrián Rabiel, lo que comentábamos recién en Diario Popular y en también Norma en, ¿cómo es?, en La Nación. Esto es en tapa de Clarín. El gobierno logró postergar la interpelación en el Senado, a Adorni, por supuesto. Nueva jugada del ministro Máiquez en favor de Tapia y Tobillino, otro culebrón más, ¿no? Otro temón, ¿no? Giro histórico en Cuba, abren la economía al capital privado. Esto es histórico. Esto es histórico. En Cuba abren la economía al capital privado. Ciudad lanza una ayuda para familias endeudadas. Pochettino ilusiona a los Estados Unidos. Ahí está en tapa. Lo que es lo que comentábamos recién acá de la selección. Pochettino ilusiona a los Estados Unidos. Anda muy bien Estados Unidos en el Mundial. Esto es la tapa de La Nación, de Clarín, del día de hoy, 20 de junio de 2026. 1144-0590. ¿Tenemos algunos oyentes, Norma, ya? Si lo podemos.
2: Tenemos un montón. Mira, dale. Justo por acá dice, ¿qué pasa con esta noticia que el gobierno de Javier Milei derogó la norma que evitó que los productores argentinos pagaran una millonada de regalías por la siembra masiva de la soja? Bien. Ahora se prepara la billetera, lo dice Gabriel Macaroni.
0: Muy bien, Gabriel, muchas gracias. Sí. Uno más, y vamos al pronóstico para mañana, que es el Día del Padre, a propósito, ¿no? Mañana es el Día del Padre, a ver cómo está el pronóstico. Alguien va a hacer un churrasquito, a lo mejor la patrona hace el churrasco, le hace el festejo por el Día del Padre, los hijos, ¿no? Me parece por ahí los hijos, Junior no, ¿no? No, me mandaron a vía muerta. Y mañana tengo doble partida, no digamos por qué. Pero bueno, la vida continúa. Dale, Norma.
2: Buenas, hola, Alejandro Canepa, todo el equipo. Yo tengo panadería y pagaba 100.000 de gas.
0: Ah, sí.
2: Hoy pago 600.000 por mes.
0: Ah, mira.
2: Y me quieren hacer creer que hay baja inflación. Déjate de jorobar, dice Marcelo. De San José,
0: gracias,
2: provincia
0: Marcelo
2: de Entre Ríos.
0: Si y vos el me preguntabas, lo podemos llamar en algún momento, no hay ningún problema. ¿Cómo?
2: Vos me preguntabas el pronóstico, cómo va a estar
0: para mañana. Sí, que es el día del
2: mayormente paro. Nublado, sin lluvias, 9 de mínima, 14 de máxima.
0: Muy bien, muy bien. Acá que me ponen, usted está salvado porque sus hijos que me van a agasajar. Vamos, Junior. Qué grande. Después es una sorpresa, pero a lo mejor, ¿no? ¿Quién dice? Falta mucho todavía para mañana. Mañana será otro día. 1144-000590. Estamos hasta las 10 de la mañana. 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Pasaron 25 minutos de las 6. 1144-000590. Hay dos o tres disparadores. El tema de los costos. ¿Qué está opinando usted? Se está desacelerando la inflación, pero el poncho no aparece porque la actividad del día a día no está reflejándose que haya una recuperación en el menudeo, como decimos nosotros, ¿no? Aunque bienvenido, ¿no? Recuerden lo que era la inflación hace cuánto, un año y medio, 25%, era un disparate mensual, un disparate, estábamos viendo en Trulalá, estábamos viviendo. El otro tema era de mañana, del Día del Padre, que es lo que dije, si había un churrasquito, iban a hacer un asadito, que llamaran los carniceros, matarife, abastecedores, cómo estaban los números, y llamaron varios ya. Y alguna otra cosa más había pedido que no me acuerdo qué otra cosa, pero ahora lo que me acuerdo es que tú querías invernada y querías abrido, dale.
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0: Muy bien, el 24, el miércoles, en Las Flores. El 25 en Rufino, lo mismo que en Lincoln. Y el día 30, el 25 de mayo. Acá tengo los números de Invernada y Cría. Gracias, Julito Butet. La plaza está sostenida de la reposición. Por supuesto que el plazo tiene mucho que ver en los números que se están alcanzando en la reposición del animal chico para llevar. Los exportadores están operando. Están comprando con interés, claro, compran chico para llevar, engordar y tener para faena propia, para tener faena y no tener salida a comprar, bajan de su propia producción, entonces están comprando y esto lleva a que empuje al mercado. No solamente está comprando el que lleva para echarle kilos en su campo, sino también el exportador para echarle kilos para su propia tarea, su propio trabajo, que es viable. Y esto ha mejorado una mejor salida del animal grande también. Las hembras, hay una retracción de vientres, de venta de terneras, y eso es muy importante, es un dato muy importante, quiere decir que el productor está guardándose para madres y todo pasa por la oferta. Todos hablan, los analistas, especialistas, poca oferta de hacienda, poca oferta de hacienda, sí. Pero ¿cómo se supera, cómo se incrementa la oferta de la hacienda? Con una mayor cantidad de vientres, de fábrica, de terneras, que el productor está reteniendo, no las está vendiendo y las lleva para madres. Ese es un gran dato. Esto no es de un día para otro, ¿eh? No, espere, no es de un día para otro. Además, insisto, la carne en el mundo es escasa, la carne vacuna, y es un bien preciado y hay que pagarlo. Punto y coma. El que no se escondió es en broma, decían, ¿verdad? Uh-huh. Es así. Cambiarán los hábitos. Se comerá como se está comiendo más carne de pollo, más de cerdo, aparecerá la carne ovina, una dieta alimentaria que también cambió. Pero bueno, vos querés hueso chico, ayer lo hablaba con Fernando Mancini, a él le gusta comer costilla grande, que yo, a mí también, y si tiene un poco de grasa mejor, después se la saca, pero le da gusto. Si vos querés algo que no hay, sobre todo que va a empezar a faltar el animal chico, ese animal que tanto cambio hizo en la alimentación, que la gente empezó a comer el animal chico. Ahora pasamos al otro lado, vamos a decir animal mediano a grande, que también hace tiempo que vamos hablando de esto. El que quiera animal chico tendrá que pagarlo. ¿Vos querés un reloj con una corona? ¿Querés un auto con una estrella o con unos aros? Y tenés que pagarlo. Es así. Lo que pasa es que la conciencia de nosotros, el hábito está bien dicho, el hábito nuestro, ¿sí?, de comer

0: carisma, porque no se llega a fin de mes o a las dos semanas de últimas del mes, pero también nosotros tenemos que saber ahorrar lo que podemos, digo, no derrochar la energía eléctrica, luces prendidas al pedo, y mis hijos lo saben muy bien el tema, y yo acá mismo en la emisora o en el mercado de Cañuelas, cuando me permiten alguna casilla porque está lloviendo o hace frío, para que no salga tampoco ruido ambiente cuando salgo al aire, porque a lo mejor está muy ruidoso donde estoy, salgo y apago la luz inmediatamente. Inmediatamente. No dejar hornallas al pedo encendidas, calefactores porque sí, cuidar los zapatos, cuidar la ropa, por más que tengas 80 pares de zapatos, hay que cuidarlo, porque las vacas flacas vienen. Y de alguna manera, el presidente dijo en su momento que iba a ser un momento difícil, lo dijo en su momento. No estoy avalando nada ni estoy defendiendo, yo hablo de mi persona, y yo cuidé siempre, presidente, yo siempre cuidé las cosas. Y mis hijos están de testigo. El que guarda tiene, aparte. Las vacas flacas vienen. Y hay que tener el pasto para cuando llega ese momento, y ese momento está. Y le decía que la reposición, me fui un poquito lejos, pero no importa. La reposición, con 30 y 60 días, la plata vale acá también. El que paga pago plazo corto, paga corto, hace valer su plata. Y el que la necesita sabe que el rigor del látigo está, como se dice en el vocabulario del tour, rigor del látigo. 160 kilos macho liviano 6.500, hasta 180, 200 kilos 6.400, hasta 210, 220 6.300, 230 kilos 6.200, hasta 260, 270, 5.800, 300 kilos macho siempre mestizo, 5.200, 5 más de 300 kilos 4.800 pesos, para la hembrita hasta 150 kilos 6.200, hasta 190, 200, 5.800, hasta 210, 215 puede ser 5.700, hasta 250, 260, 5.500, 290, 300 kilos 4.900 y con más de 300 kilos 4.500 pesos. Me río por un comentario que me mandaron por WhatsApp los chicos de la producción con respecto al día de mañana. Fue muy bueno, muy bueno. Vientres 30, 60 y 90 días. 2.400, hablo de millón. 2.400.000 para la vaquillona preñada, vaca nueva preñada 2.300. Usada y medio uso 1.750.000. No lo veo mal, 1.700.000 para usada y medio uso. Tiene varias pensiones todavía para poder tener. Vaca de último ternero 1.600.000. Con cría nueva. Vaca con cría nueva, 1.500.000. No se mueve esto, con cría usada, 1.200.000. Claro, pero tengo que tener campo, canepa. No tengo campo para poner más vaca o para tener vaca. No me da. Pero 1.200.000 con cría usada, unas 100, 200 madres. Hágame la cuenta ahí cuánto es 100, 200 madres. Son 100 madres, 1.200.000 son 120 millones de pesos, ¿no? 100 madres, 1.200.000 y 120 palos, 100 madres. 250 palos, 200 madres, una cosa así, pero tenés que tener lugar donde instalarla. Así que bueno, así están dando los números. Me parece interesante el tema de que los productores están reteniendo las madres, las hembras, pasan para madre en el plantel, y eso es muy bueno. Salga el espacio.
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0: el territorio de la República Argentina. Ya habilitamos a que se vayan a la casa los miembros de la Comisión de Disciplina del Consejo Ciudad y de la unidad propia para que puedan ver el partido en paz. La presencialidad y algunas cosas que se exigen a veces sin sentido, lo único que terminan haciendo es que los laburantes tengan que engañar o tratar de engañar al patrón. Entonces es preferible que la gente esté contenta y al día siguiente viene a laburarlo más bien. Qué lindo día para estar ahí en el momento de la bandera, cagándote de frío, por favor. La gente sigue llamando al 11-4-000-590. 11-4-000-590.
1: Hola, buenos días, Radio Continental. ¿Qué descubrimiento estás haciendo con que el fútbol es una mafia? El fútbol es un teje y maneje de dinero inconmensurable. ¡Qué descubrimiento! Carlitos agarra Independiente cuando nadie lo quería agarrar. Será que cuestionamiento que es del PRO, que no es del PRO, pero lo resucita a Independiente cuando le gana a Racing, en la cancha de Racing. Acuérdense que estaba Padice para el descenso, lo salvan del descenso. Ahora, ¿cuándo resucita Independiente de vuelta? Con el le gana a Racing otra vez, 1-0, que maravilla el penal y después se come un gol abajo del arco. ¿Cuándo empieza a ganar Independiente de vuelta? Cuando viene Jesús Salvador, resucita muerto de Racing. Acuérdense que este muchacho que está de técnico ahora se iba si perdía con Racing. Acuérdense, fíjense toda la
0: movida
1: de todo esto.
0: Yo me acuerdo de todo. Ahora, si fuera por eso, Independiente sería pentacampeón del mundo, porque le gana siempre a Racing, con cualquier técnico. Con cualquier técnico le gana a Racing. Le lleva 23 partidos, 22, no me acuerdo. Si fuera por eso, sería el pentacampeón intercontinental. ¿Qué sé yo? Y que el fútbol es una mafia, me alegro que lo digas vos ahora. Yo lo digo desde 1981. No sé vos, yo desde 1981 en los medios que me toca trabajar. No es nuevo. Motoneta me dejaba hablar allá, estoy hablando hace 20 años, y Grondona le decía: vos no lo podés dejar a Rizzo que diga eso de mí. Lo llamaba Motoneta, y Grondona a Motoneta, porque yo decía que era un corrupto, era Don Chicho, decía en el programa de los domingos a la noche. Y vos me decís que yo descubrí. Gracias a vos por descubrirme ahora. Mirá qué suerte que tenés. Un día antes del Día del Padre.
2: Rojo, rojo, rojo, rojo.
0: La gente llama al 11-4-000. La gente es la dueña de la verdad. Es un problema, es una soberbia que tenemos los argentinos descomunal. Así nos va, ¿eh? Así nos va. Nos creemos mil veces más vivos que cualquier. Y somos una manga de tarado. Mirá lo que hicimos con un país rico. Mirá lo que hicimos con un país rico. Somos nosotros, no es el país. Si hubiera japoneses acá, seguro que el país anda bien, ¿eh? Somos nosotros, que siempre somos los mejores, que somos los campeones, que vos no sabés nada, que esto, que aquello. 11-4-000-590. 11-4-000-590.
3: Buenos días, Radio Continental. Jorge, ¿cómo te va?
0: ¿Cómo te va?
3: Miriam de Victoria. Totalmente de acuerdo con el señor que dice 200 años y no cambiamos. Y esto pasa ahora, ya pasó, y espero que nos siga pasando por el bien de nuestros
0: claro.
3: hijos. Por el bien de nuestros hijos. Feliz Día de la Bandera. La bandera más hermosa del mundo es la nuestra. ¿Cuántas banderas parecidas hay a la nuestra? Muchas, pero como la nuestra, ninguna. Bueno, que tengan un hermoso fin de semana. Un hermoso, hermoso fin de semana. Y gracias por estar siempre.
0: Un beso grandote para vos también y que tengas un gran fin de semana.
4: Buen día. Mi nombre es Héctor. Vivo en la ciudad de Lobos. Estoy escuchando el programa y me estoy escuchando un señor que dice uno de los más corruptos de los políticos. Más que Vudú, más que Néstor, más que Cristina, más que López, más que Devido, más que Espinosa, más que Magario, más que Kicillof, mucho más que ellos. ¿Quién es? ¿Barrabás? Pero me parece que acá se está tergiversando los hechos.
0: Le puedo recomendar un otorrinolaringólogo que es espectacular, si es que usted se lava las orejas a la mañana, porque parece que escuchó todo al revés de lo que dije. Dije que no hay comparación entre lo que se habla de Adorni y lo que se inclusive hablé de los bolsos de López, hablé de diferentes cosas que pasaron en Argentina. Usted, yo no sé si es sordo o es boludo, no sé, dígame usted cómo es, explíqueme cómo es la historia, ¿no es cierto? Le voy a decir más, aparte usted también es tuerto, porque habló todo de un lado, ¿por qué no me nombra también a Martínez de Hoz, lo apoyo de Mazorín, lo guardapolvo de Bauzá? La corrupción no empezó con Kirchner, ¿eh? ¿O usted se cree que la inventó Kirchner? ¿O ese día la bandera? Belgrano murió en el año 1820. ¿Sabe una cosa? El presidente Rivadavia, que no fue presidente, no llegó a hacerlo porque no se juró la constitución del 26, ni la del 29, ninguna de las dos, hizo el empréstito Baring Brothers, y yo no escucho a usted que me diga que la Baring Brothers también eran todo aquello era corrupto. Si vamos a mirar, vamos a mirar todo. Si usted tiene ganas de ser tuerto, este no es su programa. Acá tenemos dos ojos, y si quiere, ninguno. Pero acá se dice todo. Todo. Porque usted está operando, sino está operando. Como critico a los periodistas que operan, los oyentes que quieren operar o se creen que son más inteligentes del imbécil que está hablando del otro lado del micrófono, en este caso soy yo, por lo general chocan contra los molinos de viento que chocaba Don Quijote, ¿vio? Y tenga cuidado porque no existían aquellos molinos de viento. Eran imaginaciones del hidalgo Don Quijote de la Mancha. Así que cuídese, ¿eh? Quiere llamar, llame, diga todo lo que quiera. Pero la corrupción de los dos lados, no de un lado solo. Y si va a criticar lo que decimos, primero lo escucha. No puede salir a criticar diciendo lo que dijimos nosotros. Diciendo que nosotros no dijimos lo que dijimos, que dijimos lo que no dijimos. Como decía Juan Carlos Laterza hace un millón de años. Yo no digo lo que digo lo que no digo. Esa es la costumbre siempre. Mire, te dice, usted no dijo lo que dijo, dijo lo que no dijo. Es una cosa maravillosa. Una cosa más, como lo extrañó a Cherqui Vialo, por favor, con este tipo de cosas, no tenés idea. Y a mi amigo Aldo Proietto. Es una cosa, vos amigo tuyo también, Aldo Proietto. Aldo Proietto se enojaba y te decía, pero tú al aire sin problema.
5: Se enojaba rápido.
0: Aldo. Se enojaba. Yo lo volvía loco. Lo teníamos para el cachetazo en cuatro copas, lo hacíamos en Granada. ¿Te acordás, Manfredi, cómo lo hacíamos en Granada a Proietto? Mamita,
6: qué divertido que era.
0: Ay, cómo lo quería yo, Aldo. Qué lástima que haya partido. Pero bueno, nos vamos. Nos vamos a la tanda. Cuando volvemos va a estar.
5: ¡Que se robaron!
0: Ah, perdóneme. Espera, que el ruso tiene un. Parece que tiene un canje con una una marroquinería de ahí del 11.
5: No, no tengo un canje, tengo un regalo para los oyentes.
0: A ver qué tiene.
5: Escúcheme.
0: ¿Está seguro que no se lleva nada usted?
5: No me llevo nada. Esta vez no me llevo nada.
0: Mirá, Guaito, cómo te mira.
5: Tengo que empezar a pedir.
0: Con la cara, mirá.
5: Esta vez es ad honorem. Tenemos un regalito para el Día del Padre, ¿sí? Tenemos una billeterita y una.
0: A ver, pare. ¿Qué puso? ¿Qué puso? A ver, ¿cómo es esto?
5: No, pero no tengo auricular, no escucho nada.
0: Póngase la auricular. Dale la auricular, Mamerto, dale. Como si lo usaran el auricular. Usted en todo el auricular y lo escucha. A ver.
5: Ubrahim en esa mea. Ubrahim.
0: Ubrahim.
5: Me falta más aire para el grito.
0: Soy yo el que tengo pulmón.
5: Bueno, yo soy asmático.
7: No hacemos una.
5: No, no llegamos, yo no llego, ¿eh?
0: Pobre
5: no
0: Débora, ¿eh? Se queda así sin aire.
5: Escúcheme, para ganarse la billetera y la funda para anteojos de Nisu, lo pueden seguir en Instagram, arroba Nisu-bajo.
0: 11-44-000-590. 11-44-000-590. Quiero la billetera de Mogileski.
5: Sí, de Nisu. Nisu-co, si lo quieren buscar en Instagram.
0: Bueno, si lo quieren, la billetera de Nisu, para festejar el Día del Padre, aparecer muy bien vestido con la... Se la va a llevar Mogileski a la casa.
5: Depende quién sea.
0: Va a ir allá, selva negra lo va a llevar.
5: Pero escúchame, en estos tiempos de complejidad, para zafar el regalo del Día del Padre.
0: Va a ir a Seville Pozo a llevarle la... Nadie la ama, nadie la ama.
5: Yo le digo, a mí me suma puntos.
0: ¿Se puede cantar esto?
5: ¿Se
0: ahora
5: puede?
0: Es Shabbat.
5: ¿Por qué se va a poder
0: no
5: cantar?
0: Sé cómo es Shabbat en este momento.
5: Yo no tendríamos que estar acá, pero bueno. Me suma puntos si me cuenta una anécdota siendo padre o de su padre. Nadie. Eso me suma puntos.
0: Si quiere la billetera, tiene que llamar al 11-44-000-590. Y dice, billetera de mis hijos, yo quiero ganar. Llamo, Nice, así que quiere decir, nosotros israelitas seremos felices. No sé qué quiere decir. Así que bueno, entonces si quieren ganar la billetera, 11-44-000-590. Y el aviso tiene que mencionar la billetera, ¿no es cierto?
5: Sí, la billetera de Nisu, porque si no sé de qué me están hablando.
0: No vamos a mandar nada, pero bueno. Bueno, si son del interior, se la vamos a mandar por correo. La vamos a pagar Mobileji y el envío.
5: Se la llevo, se la llevo en el auto.
0: Va, de alguna manera se lo vamos a hacer llegar. 11-44-000-590. 11-44-000-590 y nos vamos a la tanda.
8: Hola, doctor. Buenos días, doctor.
0: Buen día.
8: Postulate para presidente, vamos, vamos.
0: ¿De qué?
8: Tenés reclara.
0: De la Liga de Madres Solteras.
8: Todos unos ladrones, se olvidan del pueblo. Juan Carlos de La Plata, por desgracia.
0: Si un honesto gana la presidencia de la Nación, dura una semana y le tiene un tiro en la frente. Olvídate.

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0: Se prendió la gente al 11-44-000-590. 11-44-000-590.
1: Buen día, gente de Continental, soy Juan. Estoy escuchando el programa, muy bueno el programa. Estaba escuchando recién a un señor que estaba comparando a ver quién es más chorro, quién es más corrupto. El país se tiene que pelear a ver quién tiene mejores ideas para hacer cosas buenas. Seguro que es algún ensobrado, alguno de que trabaja para algún político, el bobo ese que estaba hablando. Acá hay que discutir ideas, no personas, quién es menos chorro y quién es más chorro. Los chorros tienen que estar presos, y Milei es chorro y Macri es chorro. El chorro más grande de la Argentina es Macri, ¿por qué no lo nombran? Si van a hacer política, acá no se trata de...
0: Esto es un boludo quién es menos atómico, chorro que hablé quién. De Macri un rato largo.
1: Pónganse
0: con Independiente.
1: Pónganse la pila, muchachos. Pónganse la trabajada, que el día la gente se va a enojar y después se van a victimizar.
0: Escuchame una cosa. ¿Qué tiene una banana en cada oreja vos? ¿No hablé de Macri en Independiente? ¿No dije que lo único que sabe hacer es venganza? ¿No dije que quiere privatizar a los... ¿Pero qué tenés en las orejas? ¿Qué es lo que tienen los argentinos en la cabeza, chicos? ¿No están acostumbrados a la independencia? ¿No están acostumbrados? ¿Piden independencia y no saben qué es? ¿Quién dijo quién era más corrupto? Dijimos que todos son corruptos, no que había uno que era más corrupto o menos corrupto. Sigan llamando, está todo bien, pero les pido que escuchen. Si no, parecen bobos. Y ante un bobo, lo único que uno puede decir, como decía un rosarino, andá para allá, bobo. 11-44-000-590. 11-44-000-590.
2: Hola, Jorge y equipo. Quiero la billetera de Nisu. Así le puedo poner papel de diario, porque otra cosa no tengo. Feliz día anticipado, muchachos. Los escucho siempre, desde la 570 hasta acá. Son un lujo. El último que me queda. Habla Gabriel Villaverde, últimos números, 658.
0: Anote, Mobile.
2: Cuídense, chicos.
0: Gabriel Villaverde, de Radio Belgrano. Qué apellido, Villaverde, ¿eh? Mamita, ¿eh?
3: Para lo bueno y para lo malo.
0: Y sí, porque usted lo dice por Rodrigo, ¿no? Lo bueno por Huguito, lo malo por Rodrigo. Tremendo vago también ese, por favor, Dios santo. Cabeza a cabeza con Arseno, tan por favor. Lo de Arseno no tiene desperdicio, habla solo en el chat. Nadie le contesta, ¿viste que nadie le contesta? Pero, ¿y la nota? 11-44-000-590. 11-44-000-590.
1: ¿Cómo te va? Buen día.
0: Buen día.
1: No, entendiste mal. Yo hablé a favor tuyo. Hablé en contra del bobo ese que llamó diciendo que los chorros eran del otro lado. Interpretaste mal. Si escuchás bien el audio, yo hablé a favor tuyo. No hablé en contra tuyo. Y no soy bobo ni tengo una banana en la oreja. Ando todos los días en la calle, laburo todo el día y sé lo que es el laburo, ¿me entendés? No, lo tomaste mal porque lo entendiste mal, no era para vos. Muy bueno el programa.
0: Si es así, el que me soy un bobo y me tengo que poner una banana en la oreja soy yo. Y te pido disculpa humildemente, pero se entendió al revés. Cuando lo dijiste se entendió al revés. Porque lo entendimos todo, inclusive los operadores me están haciendo señas que sí, que fue así, lo entendimos mal. Entonces hay un error de comprensión de parte nuestra y un error seguramente de buena comunicación de parte tuya que hizo que nos equivoquemos, pero el que tiene boca se equivoca y nosotros como tal cosa pedimos disculpas y otra cosa. 11-44-000-590, 11-44-000-590.
4: Fer, ¿por qué naturalizamos? No nos tiene que robar nadie.
0: Exacto.
4: Nadie nos tiene que robar. Ni uno Adorni, ni 50 Loquillo. Nadie nos tiene que robar. Lo hemos naturalizado totalmente. yo no estoy de ningún lado de estos dos, por ejemplo, pero lo naturalizamos mal. Qué feo, por favor. Qué feo naturalizar eso. Latinoamérica se va a encaminar cuando lo maneje una máquina, cuando presidente sea una máquina, un robot. Uno nos roban poco, otro nos roban mucho y salimos con eso. No tiene que robar nadie.
0: Hablando de Roma, hablando de robots, anoche estaba mirando con un ojo medio dormido el partido entre Turquía y Paraguay. Y en un momento me parece que fue Alarcón que lo echaron.
3: Almirón,
0: por taparse la boca y hablar con un rival. ¿Qué es lo que quiere la FIFA? Que alguien me explique. ¿Que no se pueda hablar más en la cancha? ¿Tienen noción de quiénes juegan al fútbol? Porque ninguno de los dirigentes de FIFA puede jugar ni a la bolita, ni al ping-pong pueden jugar. Son habitualmente personas de extracción muy humilde los que llegan a jugar al fútbol, sin las posibilidades culturales que tienen estos degenerados que manejan el fútbol y lo han hecho solamente para los ricos. Y en la cancha, mis queridos amigos de la... Debe estar muy preocupado Infantino por lo que yo digo acá en Continental, ¿no? Debe estar transpirando en este momento. En el fútbol se habla en la cancha, señor. Claro, usted jugó al dominó, nunca jugó a la pelota, no sabe que se habla en la cancha. ¿Que no hablamos más en la cancha? ¿Qué va a hacer lo que hace la Fórmula 1 con Verstappen? Que el mecánico se mandó una macana, Verstappen putea en el auto y lo sancionan a Verstappen. ¿Para qué lo escuchan? ¿Qué va a decir? ¡Oh, el carburador está tapado! A ver, se pone para escuchar lo que pasa en realidad, no lo que ustedes quieren que digan los protagonistas, porque ustedes lo que están buscando es que digan lo que ustedes quieren. Y la gente, y yo soy gente, quiero ver y quiero escuchar lo que dicen en serio, no lo que ustedes quieren que digan. Mire, cuando yo era pibe, Carlos Morete jugaba para River. Hacía un gol, salía corriendo, se sacaba la camiseta y la empezaba a revolear para todos lados, y cuando llegaba al fondo se subía al alambre a gritar con la gente. O lo expulsan por eso. No se pueden tapar los carteles. La prioridad son los carteles. La publicidad de estática. La camiseta no se puede sacar. Mucho menos se puede intercambiar. Un día cambiaron camiseta a Maradona con Verón, que jugaba para Estudiantes, y en un momento Verón le dice: nos van a querer pulsar. Y no sé si fue Diego o al revés. Por ahí no era Diego, por ahí era otro. Y le dice: no se van a animar a echarnos nosotros. No lo echaron. Se cambiaron la camiseta en el medio de la cancha. ¿Quién lo va a echar? ¿Quién va a ser el idiota que los va a echar a ellos? ¿Pero qué es lo que quieren? ¿Fútbol de señorita? Que bajen los chetos que están en la tribuna y jueguen a la pelota, a ver si son tan maravillosos como los negros de Zambia, ¿no es cierto? O los pobres tipos que como Gullit, como Reinhardt, que venían de Surinam. O los muchachos argentinos que nacen en el Gran Rosario, en Sevil Pozo, en donde salgan, en Villamaíz. O los brazucas que vienen de la favela. A ver, viejo, ¿pero qué quieren? ¿Que tengan buenos modos si no han tenido educación? ¿Por qué no se preocupan en darle de morfar a toda esa gente? Por ahí cuando empiecen a morfar se pueden educar un poco mejor, pero la prioridad es ganar plata. Yo los llevaría a ver un partido por guita a una villa y vean cómo es, se matan, atropada. ¿Qué va a hacerle? El fútbol es eso. Pero bueno, tenemos que aguantar. Los chetos en la tribuna. Que abajo no se puede hablar. Ahora no te... se tapaban la boca para que no... para poder putearlo a alguno, porque es fútbol. ¿Qué quieren, que jueguen robots? ¿Qué hacemos, campeonato mundial de robot? Van a ganar siempre los japoneses, ¿eh? Les aviso ya con anticipación. Hasta que los chinos le encuentren la vuelta y empiecen a ganar a los chinos. Pero bueno, basta. 11-44-000-590.
5: Hola Jorge, hola Jorge.
0: Hola.
5: Buenos días. 10 bananas tienen en la oreja. Mientras que nosotros peleamos los sábados, ellos están durmiendo tranquilos, los políticos. Al pedo, ¿eh? Nomás. Cuando el coso de corto. Dos bananas tienen en la oreja, dos bananas. Feliz día al padre para todos mañana. Saludos. Quiero ganar la billetera, quiero ganar la billetera. Soy de Chaco.
0: Pero no me deja ningún dato. ¿Cómo hago para ganar la billetera? Dame los tres últimos números, qué sé yo. Después al final vamos a decir quién ganó, el señor Mogileski. Cualquier reclamo al señor Pablo Mogileski, que se domicilia en Villa Crespo como buen ruso, ¿no es cierto? Y el otro, el chiquito, petizo, vive en el 11, con otro buen muelle también, que ¿no es cierto?
6: Ya no estoy en 11, estoy en San Nicolás.
0: Eso sí, usted es el 11, no se haga el pícaro acá. Es lo mismo que mañana que él se vaya a vivir a Villa Ortuz, sigue siendo un muelle de Villa Crespo, por favor. El otro ruso, el que está enfermo, que no quiere, que no le gusta que demos el parte, también es del 11, de donde...
6: Ese no, ese es más de Villa Crespo.
0: Sí, bueno, lo mismo, ahora de Villa Crespo, pero antes vivía en el 11 cuando yo lo conocí.
6: Almagro.
0: Ese mancho.
6: Bueno, al límite. ¿No vivía Flores Floresta en un momento?
7: Billinghurst 286.
6: Ah, mira.
0: No, se fue a Floresta porque no...
6: Yo te digo lo que recuerdo.
7: Porque, después se fue a Floresta.
0: Porque se tuvo que ir por razones conyugales. No fue Flores en ese caso, fue esta. Pero bueno, 11-44-000-590. 11-44-000-590.
8: Hola, buen día. ¿Qué probabilidad tiene una persona de ganar un juicio laboral si estuvo durante 16 años y medio, casi 17, en negro y lo echaron porque se enfermó?
7: Y tiene muchas posibilidades, tiene muchísimas posibilidades.
0: Si está en negro y puede probar que trabajó, tiene todas las posibilidades de ganarlo.
7: No tiene que dejar pasar más de 2 años para que no le prescriba la acción.
0: Y tiene que ir ya a visitar a consultar a un abogado bueno, que de su confianza, que sea recomendable. No a cualquiera, ¿eh? Vaya a ver uno que le digan este es bueno.
7: Y actuar con inmediatez, eso es fundamental.
0: Ni se le ocurre ir a ver a Weinstein, por ejemplo.
7: No, por favor,
0: no le va a que,
7: estoy retirado.
0: Como decía mi amigo del Turco al Ave, va a tener que pararse de espaldas a la pared.
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1: Marcos era más caro, pero bueno,
2: Había rojo y negro, también, como el whisky.
1: Ah, está Adorni también, está Adorni también.
3: La gente estamos.
4: Se compró un flipper.
1: Sí, viste, $8,000. Dejate, dejo.
2: El de los locos Adams.
4: El de los locos era buenísimo.
2: Eso sabe Marina, ¿no?
1: A ver, no es mucho todo lo que sea. Es un boludo. A ver, no hay vuelta, ¿viste? No puede ser más
4: como
1: bobo.
4: Que es una de más todo el tiempo.
1: Es bobo. Salió a hablar que todos los corruptos no sé, eran esto, aquello y lo otro. Y sale y se entrega solo.
2: Se regaló,
1: justamente. Parece mi prima cuando llegó a la adolescencia, ¿viste? No. Por favor.
3: Bueno, ahora te mutearía, por ejemplo.
1: 11-4-000-590. 11-4-000-590.
5: Buenos días, ¿cómo están? Buen sábado para ustedes, buen día de la bandera. Soy Marisa de las Flores y bueno. Quiero anotar a mi esposo para el sorteo de la billetera, Walter, con 510 de DNI. Gracias.
1: Walter 510 para la rusería ahí de la marroquinería este que trajo. O sea, algún negocio tiene de ruso, yo te aseguro que algún negocio tiene. 11-4-000-590. 11-4-000-590. ¿Cómo? ¿Qué dije? 11-4-000-590.
6: Déjanos tu mensaje al WhatsApp 11-4-000-590.
1: No me vengas a correr a mí. A mí no me vengas a correr, Moco. A mí no, ¿eh? A mí no. 11-4-000-590.
7: Buen día. Darío Camionero le habla.
1: Bienvenido.
7: La verdad que yo escucho esta radio porque se escucha por cualquier parte. Pero la verdad que a la hora que la pones, todo el tiempo Adorni, loco, busque noticias, déjese de joder. Busque algo que la gente le interesa. Si la gente no se calentó cuando robaba el kirchnerismo, están todo el tiempo Adorni, déjese romper los huevos, loco, busque, dedíquese a buscar noticias. Ya pudren con Adorni. Si no van a cambiar nada, siguen hablando tanto de Adorni. Como no cambiaron con el kirchnerismo.
1: No sé si me conoces, encantado. Yo soy el que le gané a Cristina el juicio de la democratización de la justicia y fui abogado de FAT cuando el kirchnerismo lo quería echar. Yo por la duda te digo, ¿no? Para que te quede claro quién soy. ¿Vos dónde estabas cuando pasaban esas cosas? Porque yo estaba peleando. ¿Y Boston? 11-4-000-590. 11-4-000-590.
8: Buenos días, gente del hecho de equipo. Pablo de Núfana al Rojo. Oh. Quiero la billetera de Nisu. Así que la anécdota más linda que tengo fue cuando llevaba la carecita a mi hijo y no podía dejar de que deje de dar vuelta porque cada 2x4 le daba el
1: 2x3, ¿no? El calecito, no,
8: la sortija y no me iba más de las calecitas, madre mía, pero fue una anécdota hermosa que pasamos. Bueno, excelente programa, saludo para todos y ojalá lo de TV se solucione y feliz día al padre para todos en el día de mañana. Chau.
1: Este anda dejando paraguas los coches. ¿Es este o el otro?
2: Uno de los dos
1: andan dejando paraguas en los coches. Yo sé lo que te digo. Andan dejando paraguas en los coches. Así que bueno, mira mi asiento. Vas a ver, hay paraguas en el auto. No hago esto, que había un paraguas. Que no sabemos de que era marrón el paraguas, ¿no?
2: Y habla de sortijas encima.
1: 11-4-000-590.
9: Buen día, Doc. Mi nombre es Liliana. Hola, soy Lili. Médica cirujana.
1: Mirá vos.
9: Mi matrícula provincial es 49468. Me gusta mucho su programa. Puedo estar o no de acuerdo con usted, pero creo, obvio, que es importante que cada uno de nosotros pueda escuchar al otro sin pelearse, sin discutir, solamente consensuar. Y le cuento que en este momento inicié el año pasado mi carrera de medicina legal y el 3 de julio doy el examen de práctica procesal. O sea que me parece que me equivoqué de profesión. Me gusta mucho el derecho, me encanta, por eso lo escucho todos los sábados que puedo y no trabajo. Un abrazo para usted y todo su equipo. Gracias, doctor, por todo lo que nos enseña. Hasta luego.
1: Un beso gigante.
9: Liliana Escaramán.
1: Un beso gigante, Liliana. Te cuento una cosa, yo tuve dos alumnos, eran en aquel momento eran matrimonio, y ella se llamaba Liliana, y eran anestesiólogos del francés ambos. Fueron alumnos míos, se recibieron los dos de abogados y mantengo... ¿Qué es ese ruido? Pero no, viejo, que paremos un poco, che, no, cierren la puerta, una vergüenza esto. ¿Pero qué tenemos? Un loco arriba gritando. Entonces era... También llamaba Liliana la doctora. Lo operó a Raposo. Mirá vos, ¿no? Lo que son las cosas. Viste, con la
4: hemorroide.
1: La anestesióloga fue Liliana de Inocente y la doc, la quiero mucho también. Así que, Lili, te mandamos un beso grande y lo que te pasa a vos ya le pasó a un montón de gente. Besos gigantes y a los que tengan ganas, 11-44-000-590. Vamos a hablar ahora con un amigo de la casa, con el doctor Andrés Gil Domínguez. ¿Qué haces, Andresito? ¿Cómo te va? Buen día.
10: Hola, Jorge. Buen día para vos y para todo este equipo. ¿Cómo están ustedes?
1: Me vino a consultar tu cliente el otro día y en un momento le dije, ¿habría que hacer tal cosa? Me dice, sí, Andrés me dijo lo mismo. Y yo le contesté, sí, le enseñé bien. Se reía el pibe.
10: Muy bien. Ay, lo que pasa es que vos sos más viejo, entonces...
1: Lógico, más antiguo en el tiempo, más dolu en el derecho, pero bueno. Andrés, se está hablando mucho y yo quiero que vos le expliques a la gente, fácil como explicás vos, qué es la famosa moción de censura y la diferencia con la remoción, que es una figura nueva, que incorporó la Constitución de 1994 y que todavía no se usó, por lo tanto, es virgen la resolución y hay que saber de qué estamos hablando, porque si no, todos hablamos de algo que no sabemos qué es. Y vos sos la persona que mejor lo hace. Dale.
10: Mira, es muy sencillo esto. La reforma del 94 incorporó una figura que es la figura del jefe de gabinete de ministros, que entre otras cosas ejerce la administración del país. La idea fue incorporar una figura que le va a ayudar al presidente a administrar el país, y el presidente lo supervisaba y hacía otras cosas. Ahora, esta figura es designada por el presidente lo puede remover cuando quiera, pero tiene responsabilidad o ejerce sus funciones con responsabilidad política ante el Congreso. Por eso tiene que ir, como mínimo, a una de las cámaras una vez por mes para brindar informes, puede ser interpelado, se puede solicitar informes sobre la gestión de la administración. Ahora, esta figura, que fue de alguna manera extrapolada del parlamentarismo, también el jefe de gabinete puede ser removido cuando el Congreso pierda la confianza en él. No tiene que haber causal de mal desempeño, no tiene que haber ningún delito, solamente lo que es la pérdida de confianza política.
1: Eso se usa cuando está bien sacado el parlamentarismo en los países.
10: Claro, en el sistema parlamentario, el jefe de gobierno es alguien elegido entre sus pares, es un diputado más. Entonces lo elige y lo hace el jefe de gobierno.
1: Los radicales inventando cosas son fabulosos.
10: Porque nosotros tenemos un régimen presidencialista que metieron Entonces en el parlamentarismo existe la moción de censura negativa, que quiere decir que te dicen perdí la confianza, y la moción de censura positiva. El parlamento te raja y pone a alguien en sustituyendo al jefe del gobierno.
1: Claro, pero vamos a recordar que en el parlamentarismo el que nombra al jefe de gabinete es el parlamento.
10: Es el parlamento, por eso es el parlamento. Y es un parlamentario, es un primus inter pares que le dan la confianza para que gobierne. Cuando retiene la confianza, o cuando en una elección pierde o hay una crisis política, también el jefe de gobierno puede disolver al Congreso y llamar a la elección. Eso puede hacer en el parlamentarismo. Entonces, acá lo que nosotros hicimos fue traer una suerte de moción de censura especializada. ¿Respecto de quién? Del jefe de gabinete. Cuando el Congreso considere que hay alguna situación que lo amerite, puede citarlo al jefe de gabinete para interpelarlo en efecto una moción de censura negativa. Para eso, ¿quién lo puede hacer? Cualquiera de las dos cámaras tiene que reunir una mayoría, que es la mayoría absoluta de la totalidad de los miembros de cada cámara, y cualquiera de las dos cámaras puede decir, bueno, yo reúno esta mayoría, te cito para interpelarte a los efectos de una moción de censura. Y quiere decir que te voy a escuchar y te voy a resolver si te mantengo la confianza o no te mantengo la confianza. Y si después de esa interpelación, ambas cámaras, con una mayoría absoluta de los presentes, resuelve mocionar la censura o aprobar la censura, entonces el jefe de gabinete queda removido. La Constitución no dice ningún efecto de esta remoción. Algunos han dicho, bueno, pero entonces el presidente lo puede volver a nombrar el otro día. Y uno contesta con una cierta lógica, no, mirá, si tenés todo un procedimiento en donde se debate en el Congreso la pérdida o mantener la confianza política en el jefe de gabinete, si llega a una conclusión que ambas cámaras le retienen la confianza y los remueven del cargo, como mínimo no puede volver a ser designado en el cargo hasta que esa composición del Congreso no cambie hasta la próxima elección y no hay un Congreso renovado. O sea, esa es la situación de este instituto que nunca se utilizó, que nunca la moción de censura del 94 hasta acá nunca se ha utilizado, y que quizás en estas semanas, si el presidente no reacciona con reflejos y lo remueve él del cargo...
1: No, lo va a renovar, están en este momento en Rosario, yo pensé que estabas con ellos allá.
10: Sí, no me invitaron, ni siquiera la conferencia de invitaron. Entonces quizás esto se opere ahora y veamos por primera vez, no me acuerdo la fecha, la aplicación de la moción de censura, que lo único que es removernos del cargo, nada más.
1: Está claro, ahora por lo menos la gente que escuchó a Andrés Gil Domínguez en este programa sabe de qué está hablando. Tema 2, te vi muy enojado por el tema de la designación de los ministros de la Corte. Nosotros hace unos años, cuando fue la designación de Rosenkranz y de Rosati por decreto, salimos a bancar todo lo que tenía que ver con la previa de la designación de los jueces y la participación popular y todo lo que tenía que ver con un par de cosas que vinieron para mejorar mucho el sistema de designación. ¿Qué pasó, Andrés? Esta semana metiste un amparo por este tema.
10: Sí, metí un amparo, lo hemos hablado muchas veces. Nosotros metí una acción declarativa de inconstitucionalidad, lo hemos hablado muchas veces, que ya no lo hacemos para ganar, lo hacemos para no permitir que se siga devorando la democracia, porque hoy la situación del Poder Judicial, del Contencioso del Tribunal Federal, es una situación compleja en términos de que pueda operar eficazmente controlando al Poder Ejecutivo en todos estos desvaríos autocráticos. Y esto es claro, la Constitución para la designación de los jueces de la Corte Suprema de Justicia establece una compleja donde el presidente o presidenta no mira un candidato, lo eleva al Senado y el Senado le presta o no le presta acuerdo. Ahora, en el año 2003, Néstor Kirchner dictó un decreto, el 222, que fue el producto del trabajo de varias organizaciones. ¿No?
1: Yo creo que es una de las mejores medidas que hizo Néstor Kirchner, justamente. Creo que es de lo mejor que hizo el presidente Kirchner en su momento con la designación de los miembros de la Corte que puso.
10: Y que fue una respuesta también a todo un trabajo de la sociedad civil y una demanda a la sociedad civil. Que él dijo, bueno, en esta primera etapa, en donde yo puedo postular, antes de que el presidente postule un candidato o candidata a la Corte Suprema de Justicia en el Senado, habilitó un proceso de consulta y de participación popular para que cualquier persona, organizaciones no gubernamentales, colegios profesionales, academias, pueda presentarse.
1: Andrés, te voy a dar una pista para que vos la completes. Te voy a tirar un centro para que... una ley U te voy a tirar para que la vuelques directamente. Porque después te indican o no se indican de operar para determinado sector. Cuando fue la designación de Raúl Zaffaroni, el Colegio de la Calle Montevideo, el Diario de la Nación y un montón de gente más se presentó a plantear su oposición en base a este decreto. Es decir, que no es para un lado o para el otro, para todos lados.
10: Es que te permiten cuestionar al candidato o permiten adhesiones al candidato.
1: Claro.
10: Permite que la sociedad se exprese. Diga, mira, sobre este candidato, antes que lo mandes al Senado, nosotros nos expresamos para que vos tengas la opinión del pueblo. Y después con la opinión del pueblo, el presidente o la presidenta hace lo que quiera respecto.
1: Bueno, hace muy poquitito tiempo mucha gente se expresó en contra del candidato Ariel Hijo.
10: Por ejemplo. Y tuvo la posibilidad de expresarse en cuanto a las cualidades técnicas y morales. Y a su vez también se estableció que en la medida de lo posible, cuando se tuviese que designar un candidato, se tenían que tener en cuenta ciertas variables. La diversidad de género, cuando no fuera una corte de hombres, la especialidad, para que no fuera una corte de una sola especialidad, que no fueran todos de derecho penal o todos de derecho de familia, por decir alguna especialidad, y la procedencia regional para garantizar el federalismo. Es decir, no pueden ser todos los jueces que vengan de la Ciudad Autónoma de Buenos Aires. Eso en la medida de lo posible, porque si vos ya tenías dos mujeres y dos hombres, podías elegir lo que vos quisieras porque te ibas a romper esto. Ahora, lo que hizo Javier Milei es, en esta semana, derogar este decreto, a pesar que lo venía aplicando, porque lo aplicó para el hijo de García Mancilla, lo derogó y quitó estas dos instancias. Quitó la instancia de la
1: participación
10: popular.
1: ¿Para qué?
10: Pero, ¿para qué la quitó? Y para ganar mayor poder, subir esta primera etapa en un campo de mayor celeridad y ganar opacidad ante el candidato.
1: Porque dice, bueno, para. Estamos charlando con Andrés Gil Domínguez, ante cualquier duda, ¿no? ¿Y Mike de qué juega en esto?
10: Mike es el ideólogo de esto. Mike es el ideólogo de la derogación del 222 por el 467.
1: Pero Mike de Angelici.
10: Es que ya era, no sé si seguirá siendo. Era, viste que son familias que...
1: Hay lugares donde es difícil salir, ¿eh?
10: Distintos caminos. Entonces, esto lo derogó, mire. Y con lo cual, y ya lo aplicó, el martes ya lo aplicaron, para juzgados, para la nominación de juzgados.
1: Bueno, sorpresivamente apareció una denuncia de una ONG que yo no sé si paga los impuestos, si tiene los libros al día, los balances y todo, que a mí me piden hasta la vacuna antivariólica, una ONG que se llama Será Justicia, a denunciarlo al hijo. Justamente en este momento aparece la denuncia de... Porque todo pasa en el momento preciso, querido. ¿Sabes por qué te digo? Si Mike dejó de estar, porque Pesino nombró a Viglieri. Y Viglieri... No sé cómo se enteró Pesino que Viglieri era un abogado, porque hasta puso el domicilio y no dice nadie que se lo recomiende. Y Pesino nombra a un tipo que es Angelici. Yo no entiendo.
10: Ahora, ¿y qué logra Pesino después?
1: Le van a dar el acuerdo, le dieron el acuerdo, ¿qué creo?
10: Le van a dar el acuerdo por 5 años más.
1: Y bueno.
10: No, pero hoy.
1: Che, pero es cierto que le dicen Bonnie and Clay a los dos en la cámara, ¿eh? No inventamos nosotros, ni lo inventó Mariano Recalde, ¿eh?
10: Lo más dramático es que le pueden decir Bonnie and Clay, pero no terminaron como Bonnie and Clay.
1: Lástima que Mariano se taró cuando estaba preguntando, porque nunca explicó de dónde sacó el nombre de Viglieri, Pesino. Nunca explicó de dónde salió.
10: Bueno, pero...
1: Porque, lo conozco. Bueno, está bien, yo puedo proponer a Andrés Gil Domínguez, pero yo no soy... Sabía dónde vivía, Andrés, sabía el domicilio. Medio complicado, todo en la Argentina es todo muy difícil. Justo el que va a ser candidato al Consejo de la Magistratura por el angelicismo. Es muy llamativo, hay que instalar a la gente, ¿viste?
10: Sí, bueno, pero también interesa un juez que hoy es miembro del Consejo de la Magistratura, que se presenta a la justicia, pues tiene dudas cómo se aplica la ley, que es muy clara, que le dice que un miembro del Consejo de la Magistratura, para ser reelecto, tiene que dejar pasar un periodo. Y se presenta a la justicia, de la cual es parte, sí, para decirle, tengo esta duda.
1: Sí, hubo gente que no dejó pasar un periodo, la eligieron 2 veces seguida como Jimena de la Torre. Porque, viste, porque yo te entiendo lo que vos decías, Andrés, pero acá en la Argentina pasa de acuerdo, todo tiene que ver con quién hace la presentación, ya no tiene que ver.
10: Con quién hace la presentación y quién después que te resuelve.
1: Bueno, ahora, ¿vos sabés que a quién nombró el colegio público para que represente a los mandatarios en el tema tuyo?
10: No.
1: Al intervenor de Somisa, querido. De la UOM. Que Dios te ayude.
10: Bueno, realmente ese es también un caso.
1: ¿A qué querés que te diga?
10: Paradigmático, porque son personas designadas por un concurso que tienen estabilidad y que solamente pueden ser removidas por un proceso disciplinario donde se adjudica el mal desempeño. Y hay una ley que se sanciona, que ratifica todo este criterio. Y sale la resolución.
1: Lo que pasa es que hay que instalar a un tipo, Andrés, hay que instalar un nombre, Y no es fácil instalarse en los medios y que te conozcan y todo eso, Andrés. Vos porque estás acostumbrado. A mí me pasó en algún momento lo mismo, pero no es fácil, Andrés. Nosotros no somos una loca que se anda tiñendo el pelo a los gritos en los programas de televisión. Somos gente seria.
10: Intentamos, por lo menos. Uno intenta ser serio e intenta ser coherente con las miserias que uno tiene como ser humano, por ahí es perfecto, ¿viste? Entonces... Uno intenta a lo largo de los años y mantener el horizonte en el que uno cree, más allá de quien esté en el poder.
1: ¿Por qué planteas la inconstitucionalidad?
10: Le planteo la inconstitucionalidad porque es una norma regresiva desde el punto de vista jurídico que no tiene una justificación que amerite la regresión. Porque yo antes podía participar popularmente y ahora no puedo participar. Yo antes podía participar y tenía parámetros para participar razonables que garantizaban derechos y garantizaban...
1: Hoy leía que alguno te contestó en el Twitter significando que había un artículo determinado que decía cuál era la manera de elegir los ministros de la Corte y que lo que hizo el decreto fue, de alguna manera... limitar la amplitud que tenía la norma constitucional. No entienden lo que es la reglamentación de las normas que se pueden reglamentar siempre.
10: Y el principio de no regresividad, de progresividad y no regresividad, que está en los tratados sobre derechos humanos, que la Corte Suprema de Justicia ha desarrollado una amplia jurisprudencia sobre la misma, que la Corte Interamericana se lo tiene totalmente incorporado al sistema de derecho. Entonces, yo antes tenía la posibilidad de participar. Yo, que era todo lo que compartimos la soberanía popular, cualquiera del pueblo, puede, ahora no lo puedo hacer. ¿Y por qué no lo puedo hacer? Bueno, los argumentos que me dicen, pero tenés la posibilidad del Senado, el Senado también puede presentar impugnaciones y eso, pero son dos cosas totalmente distintas, son dos poderes distintos, son dos etapas distintas. Y cuando llega al Senado es mucho más opaco presentar, y aparte porque ya hay otro juego en el Senado. Entonces, si ese es el argumento, me parece que es un argumento que no justifica la regresión. Y en cuanto a que los otros elementos, que era la especialidad, la diversidad y el resguardo del federalismo, dice, eso no está en la norma constitucional que le permite al presidente postular, pero está en la constitución, está en la regla de reconocimiento, el derecho a la no discriminación, está en la constitución y en los tratados, la razonabilidad en términos de integración y funcionamiento de un tribunal que no puede ser todo el mismo especialidad surge del artículo 28, el federalismo está en el artículo 1, aparte de ese construye todo nuestro modelo. Como se dice, no, mirá, como en el 99.4 no dice exactamente esto, entonces yo puedo hacer cualquier cosa, como si la constitución o un artículo de la constitución fuera bien chequeado, no lo tenés que analizar, leer.
1: Es que no, la constitución, le contamos a la gente que la constitución se interpreta en conjunto, ¿no? Un artículo en sí mismo no quiere decir nada, tiene que ser en comparación y en... Es un sistema de normas, como cualquier código, como cualquier norma colegiada, de muchas normas, que es un sistema que se aplica de esa manera, sistemáticamente, valga la redundancia,

0: criticándolo, ¿no? Entre ellas el Colegio Público Abogado, criticándolo, que no. ¿Cuántas acciones judiciales presentaron?
1: Ninguna, ni van a presentar ninguna.
0: Ni van a presentar ninguna.
1: Eso era en otros tiempos. Eso era en otros tiempos, Andrés.
0: Otros tiempos, otras conducciones, otros compromisos.
1: Lo que pasa es que hay mucho biribiri en esto, ¿viste? Siempre fue igual cuando... Cuando fue el fallo Rizzo, no fueron tantos amparos, acordate que éramos poquitos.
0: No,
1: no éramos tantos.
0: Poquitos.
1: Cuando fue el DNU, el último, el famoso, el
0: poquitos.
1: Éramos 8, 9. No, y el presidente de colegio en ese caso dijo que tenía miedo de perder las costas, ¿viste?
0: No, y yo me lo imagino al juez. Todavía no le despacharon ni siquiera el primer despacho, viendo a ver cómo lo puedo reconocer el límite. Está buscando la forma de a ver cómo lo puede repetir, como han inventado esto de forma restrictiva, la falta de legitimación, la falta de caso. Nadie tiene legitimación, nadie tiene caso. Tiene un derecho subjetivo, hipersubjetivo pensado en el siglo XIX. Si no te rechazan todo, ¿no? Y vos debes estar pensando, ¿eh? ¿Cómo se nos rechaza en línea esto? A ver, tiene un problema, porque el artículo 5, artículo 3 del decreto 221 decía que cualquier persona podía participar. Entonces, si cualquier persona puede participar y se lo niegan a todas las personas.
1: La Constitución del 94 incorporó fuertemente el criterio de la democracia participativa. Por eso hay audiencias públicas, cosas que antes no estaban en la Constitución del 53.
0: Participativa y deliberativa.
1: Claro, claro.
0: Porque no solamente la participación, sino que la participación tenga, en términos de su resultado, una influencia epistémica en la toma de decisiones. Que no sea solamente la participación, sino que esa participación influye en la toma de decisiones. Sí, me imagino que debe estar viendo, ¿viste? Porque como hemos visto, bueno, a ver cómo lo rechazo acá, a ver cómo puedo hacer para rechazarlo en límite, para que no tramite, porque eso ha sido la respuesta del Contencioso Administrativo Federal ante todos los cuestionamientos que se han hecho.
1: Bueno, yo lo digo hace 20 años, es peor Contencioso Administrativo que Comodoro Pi. Todo habla, el país habla de Comodoro Pi, no tienen idea lo que es que todo se cocina en la calle Tucumán y en la calle...
0: Desde la asunción de 2023 al día de la fecha, pero planteo, bueno, el decreto de urgencia, decreto delegado por fuera de las bases, decretos reglamentarios que han cambiado, como la ley de acceso a la información pública, normas regresivas, todo. No hay un fallo en contra. Salvo Cormick con la ley de educación superior. No hay un DNU donde le dio a la CIDE la posibilidad.
1: Es que ni siquiera te dicen que no tenés caso y ni siquiera entran en el tratamiento.
0: ¿No? Claro, no tenés caso, no, te cierran las puertas de la justicia. Es como ante la ley de Kafka, no entras.
1: Algún día van a tener que
0: responder. El Palacio de la Justicia.
1: Algún día van a tener que responder por esto, ¿eh? Alguien se lo
0: va a depender de la voluntad política de los que siguen en el futuro, que pocos son reformistas y todos son acuerdistas. Entonces es muy difícil, porque sea en un futuro no quiere una justicia mejor para dentro de 20 años. Quiere la justicia que lo acompañe en esos 4 años que está. Entonces es muy difícil que haga una reforma profunda y como diga, bueno, mira, hoy me controlarán mucho a mí, pero cuando yo no esté van a controlar al otro y así vas construyendo constitucionalismo. Como si fuera, como explicaba Carlos Nino, como si fuera una catedral que vas poniéndose una estructura lógica sobre otra para terminar de construirla.
1: Te hago la última. ¿Brunson es un fenómeno, me parece a mí?
0: No, es un fenómeno. Es un fenómeno. Y aparte, es zurdo, es cuadrado, 1,88 m.
1: Parece un jugador de fútbol, sí señor.
0: Tiene un cuerpo cuadrado, culón, y sin embargo tiene un talento, tiene una cabeza.
1: Tiene la cabeza de Jordan.
0: Sí, hay que ver si puede tener la trayectoria.
1: No, claro,
0: lógico. Esa cabeza a 15 años, ¿viste?
1: Claro, eso. Pero 45.
0: Porque el canadiense de... el base canadiense que juega con...
1: No importa, yo siempre me acuerdo de Jason Kidd cuando es un canadiense.
0: Ese jugó muy bien, una temporada, salió campeón y todo. Y
1: bueno, el griego lo mismo, Luca lo mismo, Doncic.

0: Bueno, está bien.
1: Bueno, entonces juegan bien, una, dos, tres, por ahí la rompe, y vos decís, bueno, este jugó como jugó, ya ves, ahora jugó así, o Magic Johnson jugó así, 15 temporadas. Esa
0: sí, inclusive Stephen Curry también ha jugado bastante tiempo.
1: Bueno, claro.
0: Ni hablar de LeBron, ¿no es cierto? Estamos
1: bueno,
0: hablando
1: LeBron,
0: de la parte moderna, ¿no?
1: Pero el Olimpo está con Jordan y LeBron. Ahí está.
0: No, yo creo que Wes está, creo que Abdul-Jabbar también está. Creo que Magic,
1: escalones más abajo.
0: Magic también está ahí.
1: Que un escaloncito más abajo. Todos son, para mí, estar abrazados en el...
0: Bueno, que te vaya bien, que tengas un gran día del padre mañana.
1: Igualmente, para vos, que yo sé que sos un gran padre.
0: Nah, soy un padre baboso de su hija y nada más. Un beso para los chicos, Andrés.
1: Bueno, gracias. Un abrazo y saludos para todos.
0: Gran día del padre. Andrés Gil Domínguez con nosotros. 11:38 en todo el territorio de la República Argentina.
2: Hola, buen día. ¿Qué probabilidad tiene una persona?
0: ¿Qué pasó?
3: Buen día, gente continental, ¿cómo andan? Nada, saludos de Bedia, Marcelo. Y bueno, uno u otro, son todos igual. Lo importante es que el pueblo esté unido y nada, no le den lugar a gente que opina y es agresiva. Muy buen programa. Saludos, Marcelo de Bedia. Aguante Boca, aguante la selección.
0: Marcelito es de Bedia, igual que mi amigo Andrés Alvarelo. Bedia es un pueblito que está pegadito a Junín, un cachito más allá. Como ver en Nápoles, Dopo Moro. ¿Usted sabe qué quiere decir ver en Nápoles, Dopo More? Todos dicen ver Nápoles y después morir, ¿no? Es morire en italiano. More es un pueblo que viene después de Nápoles. Ver Nápoles es dopo, more. 11-44-000-590.
4: Jorge y equipo, buen día. Guillermo de Floresta, 967, mi DNI.
0: Anote.
4: Jorgito, no podés putear a los oyentes.
0: No lo puteé.
4: Podemos estar todos de acuerdo en que de golpe el tipo dijo una boludez.
0: Ah, vos podés,
4: pero no le podés decir. O sos boludo.
0: Lo decís vos, no ves, chaval. Dale. Señor, tres.
4: Bueno, además de todo, quiero la billetera. Pero tres. Puede ser con algún manguito adentro. Una tarjeta de débito. ¿Eh? ¿Qué tal? Abrazo.
0: Así que yo no puedo y vuelvo a decir tres veces. 11-44-000-590. 11-44-000-590. Genial.
5: Hola, Jorge. Buen día. Te habla Ariel de José Cepaz. Bueno, un gusto escucharte de nuevo. Te había perdido. Te escuchaba cuando estabas con Motoneta antes.
0: Estoy.
5: Que no sé qué habrá sido de él. Y bueno, nada más para saludar y un gusto de escucharte, muy buen programa, un abrazo. Y una historia para la billetera, bueno, de mi papá era fanático de Talleres de Escalada y cuando falleció, la ceniza la llevamos allá, porque era fanático y socio vitalicio. Esa es la historia de papá. Allá el remedio de Escalada. Bueno, la hice muy larga. Un abrazo, gracias.
0: Motoneta todavía está, querido, está acá al lado, en AM570, como siempre, los domingos de 22 a 24. Ahora anda con Nana, lo estoy conduciendo yo el programa. Pero en cualquier momento se va a recuperar y va a volver a hablar de los azotes en la casa de Caipaz. Así que cuando quieras escucharlo, ya sabes, los domingos de 22 a 24, como siempre. Y desde hace unos 10, 12 años está el AM570 Radio Belgrano. 11-44-000-590. Está contento el ruso Mogileski porque parece que la gente quiere la billetera. 11, mirá si sorteamos algo que sirva, algo que podamos meter algo adentro, ¿no? Porque la billetera, la verdad, la gente pide plata. Otro quería poner papel adentro. 11. Sí, Denisu. 11-44-000-590. 11-44-000-590.
6: Hola, capo, soy Pedro, hablo de Santo Inés de Río Negro. Buenísimo tu programa, lo escucho siempre. La primera vez que te mando un mensaje, disculpame, la primera vez que te mando un mensaje, pero siempre te quise mandar un mensaje. Bueno, hoy te mando un mensaje diciéndote que te felicito por el programa. Con la mano del corazón te digo que sos el único, es la única persona que no se queda con nada, que le dice a los políticos la verdad. Hay otras personas que se guardan las palabras porque están para hacerle campaña a los políticos. Se guardan la palabra para no decirle, para que no se molesten los políticos. Soy la única persona que tiene huevo para decir las cosas como son. Te felicito. Soy Pedro. Estoy muy lejos, así que no voy a jugar por la bicicleta porque no sé si va a llegar. Pero bueno, te voy a dar el número mío, 8857, terminación.
0: Gracias Pedro por lo que decís, y ya te anotamos para mí.
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0: sí. Ponele
1: voluntad a la gente, ponele voluntad.
0: ¿Usted trajo esto, no? ¿Qué es esto?
2: De un país donde el mar se hizo.
0: ¿Qué es esta porquería?

0: ¡No, basta! ¡Dame el favor de esta porquería! ¿Qué es lo que trajiste? ¡Estás loco vos! ¡Vamos!
1: Rafa, Rafa, Rafa, Rafa.
0: ¡Súbalo! ¡Espectacular! ¡Este lo elegí yo!
2: ¡Espectacular! ¡Vamos! ¡Espectacular!
0: ¡11:49! En todo el territorio de la República Argentina. En la ciudad con gobierno autónomo de Buenos Aires están haciendo 12 grados. 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
0: La pelota. ¿Qué hace? 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

0: comentan este programa. El menesteroso que anda con un gorrito en la cabeza pidiendo plata por la calle, Emiliano Manfredi. El musicalizador, Fabián White, lo voy a echar a la mierda. ¿Qué es lo que trajo? Él solo conoce esa canción. ¡Qué tema, por favor! Si habremos bailado con la... Con la señora de De Marco, esto cuando íbamos a bailar bamboche hace 55 millones de años. Hasta el enano se murió de bamboche.
1: Gente de radio.
0: Sí, éramos gente de boliche en esa época.
1: Eduardo Serenellini.
0: No sé, Serenellini, si era gente de radio en esa época, no desconozco. Le digo que éramos pocos, ¿eh? Yo dejé de tomar allá en esa época, le contaba el otro día a Manfredi. Sí. Me agarré tal curda que no tomé nunca más. Hace como 40 años que no tomo. No tomo nada. Entramos en una botella. Sí, entramos dos botellas de criadores al boliche.
2: Oh, Dios.
0: Yo tendría 20 años, no podía mantener en pie, nunca más volví a tomar. Le pegué al Fiat 600 con un auto parado ahí en el pasaje La Porteña. Se dedica a los Twitter la señorita de los dientes prominentes, la señorita Marina Iamurri, también conocida como la hermana de Cassioli, el castor. Rompe los quinotos y sortea cosas de marroquinería, el ruso de Villa Crespo, el señor Pablo Mogileski. ¡Qué tema, por favor! Tenés que ser de madera para no moverte.
3: ¿Cómo dice?
0: Lo encontré anoche, hacía rato que no lo escuchaba, Manfredi, ¿eh?
4: Gran tema, gran tema.
0: Temazo del año 80, más o menos. Del año 80, más o menos. 79
4: una,
0: también.
4: Una banda.
0: De la época de Venus, de Bananarama, todo ese... Maravilloso.
5: Estamos de buen ánimo hoy, ¿no?
0: Hoy me toca.
5: ¿Vos? Estás picarón.
0: Ah, no, está picarón, me toca ver el partido esta noche.
5: Bueno.
0: Del otro lado del vidrio tenemos al señor Eduardo Gutiérrez.
1: Eduardo Seren.
0: No. Gutiérrez, a ver si lo va a entender. ¿Lo entendió? Es la pareja del otro, de Marcelo De Marco. Son una extraña pareja, son Jack Lemmon y Walter Mató. Pero bueno, yo los veo más parecidos a Michel Giraud y Hugo Toñasi en La Jaula de las Locas. Usted, Gutiérrez, como es canoso, es Hugo Toñasi. De Marco es Michel Giraud directamente. Le falta pintarse los labios y ya están los dos. 11-44-000-590, la gente se quiere ganar la billetera. Deje puesto esto, hasta el final, hasta que venga la señora Norma. Todo acá. Sí, que venga Ceronero también, que vengan todos a UPA mío a bailar esto. Se terminó la historia. 11-44-000-590. 11-44-000-590. ¡Vamos!
6: Hola, muchachos. Buen día. ¿Cómo están? Acá con mucho frío. Mucho frío. Che, yo calculo que corruptos fueron todos. Sinceramente, fui yo. Yo pienso que a lo mejor el menos corrupto de los mejores ha de haber sido don Raúl Alfonsín, pero hasta ahí nomás. Así que bueno, les mando un saludo. Soy Alberto de La Prida.
0: Mi
6: número termina en 600. Gracias, un abrazo y feliz día para la mañana.
0: Gente amiga en La Prida también, los canónicos, gente amiga nuestra de toda la vida. Ya no debe quedar ninguno en La Prida, porque hace muchos años que se fueron los hijos y los viejos ya hace rato que murieron, pero bueno. 11-44-000-590. 11-44-000-590.
7: Hola, Jorge. Bueno, extraordinaria la editorial. La verdad que esto, la descripción que hiciste de los giles que gritan al costado de la cancha, le gritan a los jugadores, ¿qué carajo es lo que quieren? Esto, atorrante, todos sueñan con ser un jugador y putean a los jugadores. Giles de cuarta categoría. Bueno, extraordinario todo. Jorge, hacía mucho que no te escuchaba, no sabía que estabas en esta radio a la que pasé de casualidad, porque yo me despierto y prendo la radio, ¿viste? Bueno, un abrazo fuerte para todos. Excelente, me alegro escucharte también.
8: Buenos días, Jorge y equipo. Un mensaje acá al camionero, ay, que está cansado de Adorni. Discúlpenme, pero antes también en la radio siempre se habló de todo, de Cristina, de Lázaro Báez, de todo. Lo que pasa es que ahora a los libertarios les molesta. Porque claro, ay, se acabó la casta. Y mirá, le salió el tiro por la culata. Muy bueno el programa. Paula de Loma Verde.
0: Empiezan a aparecer chicas con la camiseta de la selección argentina insinuando todos sus atributos femeninos en AM590 Radio Continental. 11-44-000-590. 11-44-000-590.
9: Hola, buen día. Llama Estela de Campana. Es para que mi esposo participe en el sorteo de la billetera. Y los últimos números de su documento es 354. Gracias, buen programa.
10: Hola, buen día, doctor. Soy Mario de Chacabuco. Ese tipo que defendía a los kirchneristas, a los mileístas. ¿Qué quieren defender con Adorni? ¿Quién lo defiende Adorni todavía?
11: Pero no,
10: está re loco este muchacho.
11: No, cierran la puerta.
0: 11-44-000-590. 11-44-000-590. Se va la billetera, vamos.
12: Gracias por el programa. Mi nombre es Alejandro de Almagro. Últimos números 183. Gracias.
13: ¿Qué tal? Buenos días, doctor, colega, admirado doctor Aníbal Cuen. Siempre escucho sus programas, que los descubrí hace poco. Trata muy buenos temas, doctor. Da su experiencia, que eso es muy importante. Y bueno, acá lo sigo escuchando, viajando por el camino de Las Latas. Y bueno, que tenga un buen sábado y un feliz día mañana para usted y todos los colegas.
14: Hola, buen día. Muy bueno el programa. Mirá, vos decís todo lo que yo quiero escuchar. Sos la reencarnación de Ricardo Giorgio. Y habló Peter de la Baulalle, provincia de Córdoba. Abrazo.
0: Nos llaman de todos lados. Ahí vamos a sortear. Está Mogileski moviendo el bolillero.
15: ¿Quién ganó? Los bolilleros.
0: ¿Quién ganó?
15: Ganó Gabriel. ¿Tenés el audio ahí a mano, Edu?
0: No.
15: Vamos, listo. Gabriel 658, número de documento. Igual ahora yo me voy a comunicar con él. Así
0: listo,
15: que bueno, nada.
0: Ya está. Ganó Gabriel. Dame otro audio y nos vamos.
16: Te habla Juan de Esperanza. Estoy escuchando. Es la primera vez que escucho este programa y la primera vez que te escucho a vos. Muy interesante lo que planteas, muy interesante. Yo te comento, soy un emprendedor, tengo 55 años, estoy emprendiendo un negocio, estoy justamente en un terreno donde estamos haciendo las cunetas para que el agua se salga porque no hay muchas mejoras.
0: Nos vamos porque son las 13, ya llega Sentía Argentina. Su compañero no está, vino Normita, la escultural. Estamos todos locos con Normita, ¿no? Guaito, ¿qué podemos decir?
17: No podemos decir nada.
0: Nos deja atónitos con esa casaca de la selección argentina y los pantalones brillosos. Está para llevarla de joda de noche y así brilla. Chau. Hasta la semana que viene.

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0: ¿Cómo le va? Muy, pero muy buenas tardes, 12.02 en este sábado 20 de junio. Esto es Sentí Argentina, soy Ricardo Ceronero y te voy a acompañar hasta las 4 de la tarde. Hoy es el día de la bandera. Cuando puedas, Edu, poneme, ahí tenemos preparado el día de la bandera, una canción de la bandera interpretada por Abel Pintos. Cuando puedas. Bueno, pero vamos a empezar a saludar a la gente. ¿Cómo le va, Norma Falgarán? Muy buenas tardes. ¿Cómo anda?
1: Muy buenas tardes. Qué linda tarde, ¿eh? Qué linda tarde.
0: Maravillosa tarde, diría, ¿no?
1: 12, ¿cómo?
0: Maravillosa tarde.
1: Maravillosa tarde. Claro que sí. El mediodía es justo con 12 grados, un cielo algo nublado, pinta para esta tarde una temperatura máxima de 14 grados con cielo algo nublado, así va a permanecer un poquito más nublado para mañana y va a ir bajando la temperatura.
0: Sí. Va a estar fresco,
1: bueno,
0: para
1: mañana comienza calada, el invierno, decían, chicos. Y el cumpleaños de Canepa.
0: ¿Cumpleaños de Canepa hoy?
1: Sí, mañana. Mañana comienza el invierno.
0: ¿Cuánto cumple? Alejandro Canepa.
1: No, él lo dice. Pero no me acuerdo cuál.
0: Bueno. ¿Cómo le va, señor Diego D'Angelo? ¿Bien?
2: Después que saca la foto. Estoy haciendo la fotito, ¿cómo le va? Buenos días, bueno, buen 20 de junio, la fecha en que murió Manuel Belgrano, Rosario. En Rosario, el monumento a la bandera que identifica aquel 27 de febrero de 1812, hombre que murió y su primera lápida fue el mármol de una cómoda de su hermano. Ese era Manuel Belgrano, un hombre que dejó todo, absolutamente todo, hasta las escuelas que hizo fundar en distintos lugares del norte argentino para tener este país que hoy tenemos.
0: Bien, hoy es el Día de la Bandera, la fecha que conmemora el paso a la inmortalidad, como decía Diego D'Angelo, a su creador, el general Manuel Belgrano. A nivel nacional, el principal festejo es el Monumento de la Bandera. En minutos vamos a estar allí, ubicado en la ciudad de Rosario, en la provincia de Santa Fe, lugar donde fue izada por primera vez, como decía Diego, también el 27 de febrero de 1812. ¿Y usted prometió la bandera? ¿Vio que ahora se promete la bandera? Usted que es docente normal.
1: Exactamente, en cuarto grado se promete la bandera. Después, cuando sos mayor de edad, jurás.
0: Jurás la bandera.
1: La bandera, perfecto. Exactamente. Muchos lo hacen, o bueno, esta mañana los oyentes que decían que habían jurado cuando estaban haciendo el servicio militar, en la escuela naval, en distintos lugares.
0: Bueno, hoy entonces todas las miradas del Día de la Bandera están puestas en el Monumento Nacional a la Bandera en Rosario, esta imponente obra de piedra construida a orillas del río Paraná, que fue concebida con un fuerte simbolismo, representa una nave que avanza hacia el futuro. ¿Es así, Diego D'Angelo?
2: Así es, y una obra que ha terminado de ser reconstruida, refaccionada por el gobierno de la provincia de Santa Fe por la falta de fondos nacionales. Hay que decir algo de este Monumento Nacional a la Bandera. Es el único monumento a la bandera en el mundo, y lo otro que hay que contarle, que esto se ha hecho por donación pública, la gente. Y este es el segundo monumento a la bandera que existía en la zona. El primero se construyó, todo esto se lo cuento a partir de un documental que hicimos en medio de pandemia, a los 200 años de la creación de la bandera, en una isla enfrente de la ciudad de Rosario. El agua se llevó ese pequeño monumento que había, y luego se comenzó en esa barranca donde está construido el Monumento Nacional a la Bandera, se comenzó poniendo una piedra basal que tardó muchísimos años en poder construirse. El empuje final se lo dio el gobierno de Perón, y la inauguración la hizo la gente de la Revolución Libertadora en 1956, con lo cual este monumento cumple hoy 70 años.
0: ¿70 o 69? ¿70?
2: 56. Claro, para mí 56. Para mí 56. ¿Usted dice 57?
0: No, yo digo 69 años. Que desde que se inauguró. Bueno, vamos a chequearlo. Bueno, se representa, como decía, una nave que avanza hacia el futuro, su torre central, el boca al mástil de la bandera, mientras que las amplias escalinatas, galerías y patios completan uno de los conjuntos monumentales más importantes de la República Argentina. Sin ninguna duda, de eso vamos a estar hablando en el transcurso del programa, porque vamos a ir a Rosario para hablar con el secretario de Cultura de allí, Federico Valentini, y también con Alejandra Mateus, que es la secretaria de Turismo y Deportes, para ver cuáles son las acciones, el cronograma que tienen para el día de hoy y mañana en la ciudad de Rosario. Pero antes damos nuestras líneas de comunicación.
1: Claro que sí. Bueno, les voy a decir que según Internet, dice que el 20 de junio de 1957 fue el año en que se inauguró oficialmente el Monumento Nacional.
0: Cumpliría 69 años.
2: Exactamente.
0: Muy bien. Aclarado esto.
1: 11, 11-44-000-590 para que en el WhatsApp dejes tu saludo, pero hoy tenemos una consigna especial, porque además del Día de la Bandera, ese recuerdo que pueden tener cuando la prometieron o cuando la juraron, es qué le vas a regalar mañana a tu papá y te vas a llevar tres camisetas como las que está mostrando Cironero.
0: ¡Tres! ¡Tres camisetas! ¡Estamos regalando!
1: Eso sí, son todas grandes, así que son como para los papás.
2: Para los papás, claro.
0: Como símbolo, gorra, ¿no? Como símbolo de la locura que se vive en Estados Unidos con el triunfo de Argentina por 3-0 en Argelia y el lunes con... ya dando un paso seguramente definitivo a la clasificación de la Argentina. Así que en el Día de la Bandera, porque tenemos los colores de nuestra bandera, tenemos este par de camisetas y también una gorrita, ¿no?
1: Mirá, una gorrita, linda, ¿no? Está hermosa la gorra. Me encantó.
0: 11-44-000-590, ya podés participar, Norma.
1: Exactamente, dejas tus datos, tu DNI. Y bueno, especialmente tus datos, nombre y los tres últimos del documento para venir a retirar los regalos aquí por Conde 51, que es Canal 9, donde está Radio Continental.
0: Perfecto, hasta las 16 horas hemos sentido Argentina.

0: 12.08, título, señor Diego D'Angelo, para los próximos bloques. Iba a decir los próximos programas, ya lo estaba echando, mire. Bueno,
1: si usted quiere, yo vengo mañana. ¿Mañana hay programa?
0: Mañana tenemos programa de 22 a 0, vengo mañana. Escúchame, también.
1: ¿Hay asadito mañana, bonus alguna cosa? Track.
0: No sé, usted si va a invitar por el Día del Padre, le pregunto a usted.
1: Espero ver qué mi hijo dice del Día del Padre. Estaría bueno una camiseta
0: yo
1: así.
0: Yo mañana, ¿eh? Por lo pronto, sí, en mi casa va a haber asadito al mediodía, si quiere venir, lo invito personalmente, no hay ningún problema, porque miren mañana, bueno, yernos, nueras, de toda la familia,
1: los gatos,
0: ¿no?
1: Los perritos.
0: El padre. ¿Quién hace el asado?
1: Usted. Bueno, quiero contarle.
0: ¿Quién compró el asado?
1: Su mujer. Estuve bien ahí, ¿no? Bueno, que
2: pobre Fabi.
1: Viene Liliana Podestá también hablándonos de teatro, viene también Sonia Renison con notas que ha hecho en estos días también. Con Sonia nos cruzamos, ayer yo no estuve en el asado, en el...
0: Por el Día del Periodista nos juntamos más de 20 periodistas, algunos de ellos comprometidos con el desarrollo del turismo, otros no tanto, sí,
1: otros
0: no tanto.
1: Otros no, no han ido.
0: Tienen otro también, otro rubro, no solamente turismo, eso es lo que digo, pero que nos juntamos anoche en un bar del centro, realmente fue muy interesante, cada uno pagó su cuenta, pudimos disfrutar una noche charlando, hasta el señor Gonzalo Irurtia vino, mi señor Sierra, próceres de esta actividad, ¿no?
1: Vamos a levantarle a ambos dos monolitos, uno a cada uno. Bueno, a mí lo que me llamó la atención, la foto es muy linda, yo no estuve anoche, no me sentía muy bien de salud, etcétera. Todos salieron con una botella de vino. ¿No les dieron vino adentro o les regalaron vino a cada uno de
0: ustedes?
1: Sí,
0: creo que hubo un sorteo, el señor Gonzalo Irurte, a Sonia Reyes, quien les habla, nos fuimos unos minutos antes, así que no ligamos vino. Pero bueno, ya seguramente nos van a mandar a nuestra casa. Eduardo, tenemos a Abel Pintos. De esta forma comenzamos oficialmente el programa de hoy.

0: Ahí está esta versión de Abel Pintos, una impresionante versión. Hoy más que nunca el monumento a la bandera, que recién hablábamos, símbolo, el mayor símbolo que tiene la Argentina, luce como merece, imponente por sus arreglos, renovado y listo para recibir a miles de niños que cumplen su promesa a la bandera nacional en el mismo lugar donde comenzó su historia. En el Día de la Bandera es un orgullo poder disfrutarlo todos los argentinos. ¡Viva la patria!
1: Aquí está.
0: Sí, señor Rigodallo. ¿Esto quiere decir que quiere entrar? Porque yo no, a veces no le entiendo. ¿Usted le entiende, Norma? No, a los oyentes no, no, que nos miran a través códigos de YouTube. Él hace así. Yo no sé si, pide una regla, si pide un café. Sí, ¿qué pide usted,
2: Norma, señor Rangel? Zócalo.
3: Si después le contamos a la audiencia que nos está viendo ahora por streaming, cuáles son los textos, ¿no? Las cosas que uno dice cuando, que decíamos en la radio hace unas décadas.
0: Claro, porque si usted nos ve por ahí que hacemos un símbolo así, quiere decir que vamos a música. Si hacemos esta seña, señor tanda. Eduardo Gutiérrez, que es nuestro operador oficial, le decimos vamos a tanda, ¿no? Y si le decimos así es que estamos mal, qué sé yo.
3: Si le decimos así vamos si a un
0: pero voy a esto de así, usted, Eduardo Gutiérrez, ¿sabe qué significa esto? No sabe. Bueno, ¿qué significa, señor Ángelo?
3: No, le quiero compartir en este momento de este día tan emocionante para los argentinos y más para los rosarinos, usted sabe que yo nací allá, es una frase de Matías de Brasi, que es un dibujante excelente que tiene Argentina, del Gran Buenos Aires. Dicen que la patria es el suelo que pisamos, dice Matías, pero yo creo que también es el cielo que miramos. Y la bandera argentina, más allá de estar compuesta por los colores de la Virgen, que de allí salió la inspiración de Manuel Belgrano, es lo que somos, lo que sentimos, lo que hacemos. Hagamos de este país el mejor país del mundo. Lo decimos desde hace mucho. Cuesta mucho lograr que Argentina sea un gran país. La verdad, levantemos esa grieta que nos separa con tantas cosas. Pongámonos de acuerdo en lo importante, en lo valedero, digamos. Y de ahí en adelante vamos a tratar de construir un país que seguramente en el futuro, no muy lejos de aquí, por la cantidad de dinero que está ingresando, por la minería, por el petróleo, por el gas y también por el campo, por el turismo también, hagamos de este país un país donde todos seamos justos, como dice nuestra Constitución.
0: Bien, adhiero totalmente a su palabra y le hago obsequio de esta camiseta para que se la ponga usted también. Usted hay tres para los oyentes a través del 1144-000-590, pero también le regalo una a usted, señor Diego D'Angelo, para que participe.
3: Para que ustedes vean, me estoy poniendo... ¿Son todos 10?
2: Adelante el Día del Padre.
3: Claro, me está adelantando el Día del Padre.
2: Bien, un regalito.
3: Mira, ahí está.
2: Bueno, nosotros para nuestros oyentes, entonces, tres camisetas y esta gorra.
3: ¿Y la gorra hermosa que dice la gorra? Ah, Jujuy, mira, estuviste en Jujuy.
0: Hermoso. Sí, y hablando de Jujuy, precisamente, aquí en la Ciudad Autónoma de Buenos Aires, el Ministerio de Turismo y Cultura de la provincia de Jujuy, encabezado por su gobernador, Carlos Sadir, y el secretario de Turismo y Ambiente de la Nación, Daniel Scioli, presentaron toda la oferta para la temporada de invierno de Jujuy. Precisamente, pude hablar con Carlos Sadir, el gobernador, y esto nos decía.
4: Estamos presentando la temporada de invierno de turismo de la provincia. La verdad que un gusto, bueno, acompañar a todo lo que es el Ministerio de Cultura y Turismo de la provincia. Agradecer al secretario de Turismo, a Daniel Scioli, que nos acompañó, y al CFI, que nos prestó acá su casa, su secretario general, a Ignacio Lamote. Bueno, para presentar acá a los amigos, las agencias acá en Buenos Aires, todo el potencial y todo lo que tiene Jujuy para el turismo en invierno. Así que la verdad que muy contentos de poder mostrar, bueno, todo esto, ¿no?, lo que tenemos.
0: Gobernador, para aquellos que conocen Jujuy, que hace mucho que no van, y para aquellos que no han ido nunca, ¿qué le dice usted? ¿Por qué tienen que ir a Jujuy?
4: Bueno, tenemos que ir a Jujuy porque, bueno, obviamente que tenemos unas bellezas naturales únicas, la verdad, hermosa. Tenemos un excelente clima para este tiempo y tenemos obviamente un montón de hitos muy importantes que merecen ser visitados y conocidos. Todo lo que es nuestra quebrada de Humahuaca y las Yungas, que tienen una gran potencia. Bueno, y obviamente también tenemos la bonomía de nuestra gente, nuestra gastronomía, que es tan particular y diferente a otras, y bueno, todo lo que tenemos en materia de cultura e historia, que Jujuy está lleno de eso, así que la verdad que es un hermoso destino para conocer no solo una parte tan hermosa de nuestro país, sino también todo lo que es nuestra gente, nuestra cultura, nuestra historia, que es muchísima, que es muy rica.
0: Sin ninguna duda, gobernador, que se ha convertido en destino Jujuy todo el año, no solamente para el mercado nacional, sino también para el mercado internacional. Ustedes han trabajado mucho, especialmente en la área aerocomercial.
4: Sí, bueno, la verdad es que venimos trabajando muchísimo, para mostrar nuestra provincia, todo lo que tenemos. De hecho, la participación en distintas ferias nacionales e internacionales, obviamente trabajando en la, buscando la manera de mejorar toda nuestra conectividad, con más vuelos, incorporando distintas empresas, y bueno, obviamente también no solo nacional, sino internacional, con conectividad con Asunción, y ahora a partir de agosto también con Iquique, así que la verdad, y mejorando obviamente la conectividad con Buenos Aires, Córdoba, que son los grandes centros, así que la verdad que hacemos un gran esfuerzo en ese sentido, y bueno, creo que da sus resultados, ¿no? Porque en realidad creo que el turismo ha crecido mucho, representa una buena porción de nuestro producto bruto, significa generación de trabajo para nuestra gente, así que bueno, la verdad que por eso es que acompañamos e invitamos a, bueno, a todos los que nos estén escuchando y viendo, para, bueno, para que acompañarlos, para esperarlos en Jujuy en la temporada de invierno.
0: ¿Cuánto impacta, gobernador, el desarrollo del turismo como sector productivo, tanto en la hotelería, en la gastronomía? Usted hablaba que produce mucho trabajo.
4: Sí, bueno, hoy está prácticamente en el orden de 28.000 puestos de trabajo, y además también representa más del 10% de nuestro producto bruto, así que es una industria muy importante para nosotros, así que, bueno, vamos a seguir insistiendo y trabajando para que más turistas nos acompañen y lleguen a visitar nuestra provincia,
0: ¿no? ¿Se debe trabajar en el Norte Grande como una marca registrada, como lo es Patagonia, por ejemplo?
4: Bueno, creo que lo venimos trabajando, ¿no? Ya desde hace muchos años que venimos con ese esfuerzo. De hecho, siempre, digamos, las provincias del Norte Grande, las 10 provincias, venimos trabajando en distintos aspectos, y bueno, obviamente el turístico es uno de ellos. Pero sobre todo, creo que aunamos esfuerzos buscando la mejora en la conectividad, mejoras en lo que es la, digamos, todo lo que es el tránsito, lo que es las rutas, porque, bueno, son muy importantes, y bueno, así que hacemos gran esfuerzo para trabajar sobre eso, ¿no?
0: La última, y ahora sí, ¿le preocupa la baja de consumo a nivel país?
4: Bueno, sí, obviamente, que nos preocupa y mucho, porque, bueno, obviamente esto significa además merma en la coparticipación, esto tiene su repercusión en la materia impositiva, pero bueno, esperamos y hacemos esfuerzo para, justamente, para que esto no caiga, no decaiga, y bueno, uno de los sectores es el turismo, así que esta presentación tiene que ver con eso, con buscar la manera de seguir mejorando y tener más turistas, y obviamente eso significa más consumo, más trabajo y más y mejora en la economía de nuestra provincia.
0: ¿Qué le pidió a Santilli?
4: No, bueno, le pedí por las rutas, justamente, le pedí por las rutas, por la ruta 34, que si bien estamos trabajando, haciendo un esfuerzo, bueno, necesitamos también el acompañamiento de Nación. Le pedí también por otra ruta, por la ruta 52, que es la que une de Purmamarca hasta Chile, hasta el Paso de Jama, que es una ruta muy importante desde el punto de vista turístico, porque atraviesa Salinas Grandes, que es una gran atracción turística, sino también por eso la ruta es muy importante para la minería, para la producción. Así que bueno, un poco hablando de cuáles son las necesidades más urgentes que tenemos.
0: Bien, la palabra de Carlos Sadir, gobernador de la provincia de Jujuy, que hicieron esta presentación de temporada turística invierno 2026 aquí en la ciudad autónoma de Buenos Aires. El evento principal tuvo lugar este día 18 de junio, destacándose el patrimonio cultural que tiene la provincia, su gastronomía andina y los paisajes de la quebrada de Humahuaca frente a operadores turísticos y medios especializados de turismo.
3: ¿Estuvo rico?
0: Estuvo, sí, lo vi. Cuando probado. Yo llegué tarde, porque tuve otros compromisos, había mucha información en ese día, muchas presentaciones realmente. Cuando llegué, abro la puerta del piso número 11 y veo que están pasando el gobernador, Laura Teruel, Cañoli, haciendo un trencito bailando el carnavalito. Digo, entramos entramos muy bien.
3: Yo pensé que pasaba una bandeja con alguna cosita, con empanada.
0: A usted le interesa lo gastronómico, a mí no, me interesa todo lo que se divulga de estas cosas.
3: En algún momento vamos a hacer una nota sabiendo o pensando cuánto empuja la gastronomía en el turismo en la Argentina, por ejemplo.
0: Muchísimo.
3: ¿Le gustó?
0: Muchísimo, me parece muy bien. Lo voy a tener que contratar como productor, Diego D'Angelo. Adelante. 1144-000590 son nuestros medios de comunicación. Norma.
2: Ricardo, hola, muy buenos días. Qué lindo programa, Sentí Argentina. Hasta las 4 los estoy acompañando y habitualmente los escucho. Feliz Día del Padre para los hombres que están allí.
3: Gracias.
2: Dice, mañana le regalaré un par de medias y ropa interior. Entre paréntesis pone poco presupuesto. Mi papá se llama Antonio, yo soy Josefa desde Ascensión.
0: Perfecto, muy bien. 12:21, momento de tanda en Continental, en Sentí Argentina, AM590 Radio Continental. Vivimos el Día de la Bandera, este programa que hacemos junto a Eduardo Gutiérrez en Operación Técnica, Aiza y Amparo en producción, Norma Folquerán, Diego D'Angelo, quien les habla, un servidor, Ricardo Ceronero, hasta las 4 de la tarde y mañana volvemos.
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0: 12:25 estamos escuchando a Juan Carlos Baglietto y a Lito Vitali en este sábado 20 de junio, Día de la Bandera. Todas las miradas están puestas en el Monumento Nacional a la Bandera en Rosario, donde hace unos minutos nada más estuvo el presidente de la Nación, Milei, y dijo que cuando miramos nuestra bandera nos vemos solamente los colores celeste y blanco, vemos un parte de la historia, parte de la lucha, vemos una revolución, vemos una idea de libertad. De esta forma subrayó Milei en Rosario, en este Día de la Bandera. Hacia allá vamos para hablar con Federico Valentini, que es secretario de Turismo y Educación de la Municipalidad de Rosario. ¿Cómo te va, Federico? Muy buenas tardes aquí en Continental. Te estamos saludando. Gracias por atendernos. Sé que estás con muchas actividades.
1: Muy buenas tardes para usted. Sí, la verdad que estamos en pleno ya inicio de la fiesta del 20 de junio. Muy contentos por poder disfrutar de un 20 de junio como el que estamos disfrutando, con una Rosario que respira otro aire. Nosotros, la verdad que durante mucho tiempo dolía mucho Rosario, nos pasaba con las promesas a la bandera, que las escuelas del interior no querían venir a Rosario a prometer. Y ya de 2 años a esta parte hemos recuperado mucho el esplendor de nuestra ciudad y nos pone muy contentos a todos los que tenemos responsabilidades de gestión, al intendente, al gobernador, que han tomado decisiones difíciles para que la ciudad vuelva a estar como se merece la ciudad y como se merece el país, que esté Rosario. Hoy ya hace menos de 15 minutos que arrancamos la fiesta popular y ya está llegando muchísima gente y sin ninguna duda será una gran jornada.
0: ¿Cómo fue la presencia del presidente de la Nación, Federico?
1: Como debe ser, una presencia muy protocolar. Siempre son bienvenidos los presidentes, digo, en un evento de estas características, y me parece que han sido 3 discursos muy necesarios por el tono y por el respeto. Creo que la gente le demanda a los políticos que dejen de pelearse en las redes sociales, y el gobernador y el intendente también, digo, entendiendo cuál es su rol institucional. Hay que dejar de hacer cosas para las redes y para aquellos que quieran comulgar con lo mismo, que estos actos son actos del país, no nos pertenecen a ninguno de los que nos toca estar acá, tenemos responsabilidades institucionales que han honrado muy bien el presidente, incluido en su tono, en su discurso, y por supuesto el intendente Pablo Hapkin y el gobernador Maximiliano Puyar.
0: Coincido totalmente con vos, Federico Valentini, totalmente, Diego.
2: Sí, Federico, ¿cómo estás? Diego D'Angelo, ¿cómo vas?
1: Buen día, Diego, ¿todo bien?
2: Todo tranquilo. Nos veremos el 23 de julio allí en el cine en Rosario por la película, pero ahora quiero preguntarte si lo que sentiste hoy que está pasando con Rosario lleva más cultura, más turismo, más desarrollo para esta ciudad de la que he nacido básicamente, pero que además tiene que ver con lo que sentimos como país, ¿no?
1: Sí, a ver, nosotros teníamos una situación de seguridad muy, muy grave. Pero cuando esta situación se normalizó, hemos tenido la decisión del intendente y también de la provincia de invertir en cultura, claro, entendiendo la capacidad sanadora y transformadora que tiene la cultura. Y también en un contexto difícil en lo económico, la oportunidad de disfrute. Mucha de la gente que va a venir hoy acá, quizás lamentablemente no haya visto a Abel Pinto antes, y sea fanática y le encante y no haya podido entrar a alguno de sus shows. Entonces el Estado también debe que estar ahí para ofrecer el disfrute de la gente, y eso no tiene que ver con el entretenimiento, porque se confunde mucho. Acá no hablamos de entretener a la gente, sino de disfrutar, y de disfrutar en comunidad, y de disfrutar del espacio público, y de disfrutar poder llegar a tu casa cuando termina el evento sin ningún tipo de inconveniente. Así que para nosotros la cultura tiene un rol fundamental. Quien venga hoy a Rosario no solo va a poder encontrar este evento, sino también muchas otras cosas para hacer en nuestros museos, nuestros espacios de infancias, así que muy contentos con eso.
3: Federico, soy Norma, muy buenos días y felicitaciones por este gran festejo que están realizando allí. Sabemos que el monumento a la bandera que tiene Rosario no solamente es un símbolo de Rosario, de la provincia de Santa Fe, sino que es un símbolo nacional. ¿Cómo es, para quienes no tenemos la oportunidad de estar allí, esta finalización de las obras de restauración que se hicieron? ¿Qué cosas muestran y qué es lo que podemos apreciar a través de tu palabra?
1: Bueno, un monumento que tuvo más de 11 años en obra. Nosotros nos habíamos acostumbrado a tener un monumento al abandono, que era un obrador con, wow, con caños a la vera del uh-huh. monumento. Y en eso la verdad que no hubo distinción política. Digo, cuatro gobiernos nacionales con distintos periodos no terminaron la obra del monumento. Un monumento que corresponde a Nación, porque este es un monumento nacional, uh-huh. y que la tuvo que terminar el gobernador con el intendente, y que hoy está terminado, y que en definitiva de eso se trata, de tomar decisiones y resolver las cosas. Y hoy la ciudad va a poder disfrutar de un monumento a la bandera que necesitaba, fueron más de 4.000 millones de pesos de inversión, así que estamos también, digo, poder disfrutar del monumento, de cómo está el monumento, de volver a ocupar ese espacio y a usarlo con plenitud, era algo que el país necesitaba y que Rosario lo disfruta.
2: Rosario es una de las ciudades que más cultura tiene en la Argentina, más allá de la ciudad de Buenos Aires. Contale la cantidad de museos al público, contale la cantidad de eventos que se hacen, contale la feria de los distintos países que sucede cada año también, los eventos que han hecho en la costa. Estuvimos nosotros hace poco tiempo en la inauguración de ese hermoso techo que refleja la argentinidad y lo que sucede. Contanos a los argentinos todos, porque están escuchando en todo el país, ¿qué es Rosario desde la cultura?
1: Que vengan a Rosario, van a sorprenderse con lo que tiene esta ciudad, y lo digo con lamento, lamentablemente Rosario hoy quizás sea de las pocas ciudades que invierte en cultura uh-huh. como se debería, y lo invertimos en eventos masivos y populares, también con el apoyo del sector privado, que nos permite hacernos cargo de artistas como hemos tenido, con el cariño de nuestros artistas, digo, Nicky Nicole, Fito Páez, Juan uh-huh. Carlos Baglietto, uh-huh. Hicieron shows impresionantes, sin uh-huh. regalándose el cachet a la ciudad. Y va a encontrarse con museos, con espacios como el Tríptico de la Infancia, con centros culturales, con una propuesta muy muy grande, y como decías vos, la fiesta de colectividades, que tiene ya muchas ediciones y que es uno de los eventos que dura 10 días, con más de 35 colectividades acá pudiendo degustar de toda su cultura y su gastronomía. Un evento muy, nada, hay que venir a verlo, pero digo, es recorrer en 200 metros y sentir todos los colores, todos los olores también.
0: Pedrico, ¿cómo sigue el cronograma de actividades para la gente que está escuchando Continental, que está muy cerca de Rosario, porque hay muchas ciudades que están cerca y que se puedan dar una vueltita ahora para disfrutar del todo el cronograma que tienen para este 20 de junio?
1: Ya arrancamos con el escenario y a las 16:30, 17 va a estar Abel cerrando el escenario principal, así que el que esté cerca que se apure y que llega.
0: Claro. Perfecto. Bien, ha sido un placer. Gracias por atendernos.

0: programa en Rosario. Gracias, Federico, un fuerte abrazo y feliz día de la patria, feliz día de la bandera. Bien, de esta forma pasaba Federico Valentini, secretario de Cultura y Educación de Rosario, ante este acto, ¿no? Importante acto que se está realizando en la ciudad de Rosario con la presencia del presidente Milei. Me parecieron justas. Y adhiero a sus palabras también, Diego, de que hay que de una vez por todas subsanar la grieta y sacar este país adelante entre todos.
1: Sí, los símbolos nacionales como nuestra bandera, nuestro monumento nacional a la bandera allí en Rosario, si las cosas que nos unen aún más, este va a ser un gran país. Si todo lo manejamos a través, como decía recién el secretario de Cultura de la ciudad de Rosario, lo manejamos a través de las grietas, que son las redes sociales, etcétera, este país no va a tener un avance, pero si nosotros logramos que este país tenga un mínimo, un condicionante, que sea una cantidad grande de acuerdos entre los distintos partidos políticos, las distintas comunidades, bajamos de los barcos, venimos de la tierra, somos parte de un país que no es solamente un formato de país. Tenemos un cruce increíble de españoles, italianos, polacos, yugoslavos, no sé. País en la tierra que quieras, siempre hay alguno en la Argentina viviendo. Y sobre todo en un país como el nuestro, tan amplio, tan ancho, que necesita de todos y cada uno de nosotros. Déjame terminarlo de esta manera. Si nosotros pensamos que Argentina es un país más, creo que se equivocan. Cuando ves la mirada desde el exterior que tiene este inmenso país, no solo por su riqueza, que es por donde generalmente se la mira, sino desde su cultura, desde su educación, de lo que significa ser uno de los países más importantes de América o de Latinoamérica, bueno, pongamos la mirada sobre estas cosas, porque allí está el futuro de la patria. No quiero hablar de Sarmiento, quiero hablar del futuro de la educación. Sin educación este país no va a ir a ningún otro lado.
0: Podemos hablar de Belgrano también, que fue mucho más que el creador de la bandera, sin ninguna duda, para el resurgir de nuestra patria. Quiero ampliar, antes de ir a la tanda, quiero ampliar lo que Norma le preguntaba al secretario de Turismo, Federico Valentini, sobre las distintas restauraciones que se hicieron en el monumento de la bandera, este monumento que fue inaugurado el 20 de junio de 1957 y que hoy celebra 69 años de historia, pero este aniversario tiene un brillo muy especial. Tras 4 años de intenso trabajo llegó esta restauración. Las tareas incluyeron la recuperación del propileo, los pasajes laterales, la escalinata del patio cívico, Norma, y la base de la torre. También se puso nuevamente en funcionamiento la fuente, se renovó la iluminación, se climatizó la sala de las banderas y se modernizó el ascensor que permite llegar a la cima. Yo nunca fui al ascensor que llega hasta la cima. ¿Usted puede, Diego?
1: Sí, muchas veces, no, muy chiquito también. Pero además, quiero contarte algo más, que en el medio de la municipalidad y la Catedral de Rosario, que sale a la Plaza Pringles, digamos, sería el contrafrente del Monumento a la Bandera, más allá del propileo, donde está la lámpara votiva, etcétera, hay un pasaje. En ese pasaje están las obras de Lola Mora, porque Lola Mora iba a construir el Monumento a la Bandera. El segundo Monumento a la Bandera, ya hablamos en el inicio del programa, el que se construyó en una isla frente a Rosario, que se lo llevó el agua, el segundo iba a ser de Lola Mora, y las esculturas de Lola Mora están exhibidas en ese pasaje que pasa hasta la Plaza Pringles y que sale entre la Catedral y la Municipalidad de Rosario. Te digo, llegar a ese lugar de la Argentina donde los chicos juran la bandera, llegar a ese lugar, subirse y ver la ciudad en cuatro ángulos, cual si fuera el obelisco, porque hay que contarlo de esta manera, las caras que tiene el monumento a la bandera, y mirar hacia abajo, mirar hacia el frente que está el río, mirar hacia la ciudad que está de espaldas. Te digo, ver la ciudad desde el punto de vista de un dron volando sobre...
0: Es impresionante, cercano, realmente.
1: Es impresionante.
0: Déjeme decirle, Diego, y audiencia, y a Norma, realmente, que esta gran parte del trabajo que estuvo dedicado a la limpieza, a la recuperación de sectores afectados por el paso del tiempo, pero también por el vandalismo. pero también por el vandalismo. Quiero reiterar esto porque había chicles pegados, pinturas. La verdad que no coincidimos que alguien pueda tener vandalismo con un monumento patrio como el de la bandera, ¿no? O bueno, o el mismo aquí, Obelisco, si bien no es un monumento patrio, también se tuvo que cerrar.
2: Falta de saber que allí ese es un lugar súper histórico.
1: Claro.
2: Allí verdaderamente estuvo Belgrano con las tropas.

0: Exactamente. Uh-huh. Es un lugar tan histórico de la Argentina que se recuerda el flameo de la primera bandera aquel 27 de febrero de 1812.
1: Pero una bandera que no tenía sol en su momento.
0: No tenía sol. Exacto. Y no era la bandera que usamos hoy.
1: No, eran era dos paños. Franja, claro.
0: Eran dos paños, uno blanco y otro celeste, azul cielo, creo que se llamaba la tela o el color, que no es la misma bandera que hoy nosotros cantamos o enarbolamos.
1: Sí, que tenemos ahora. Uh-huh.
0: Pero además, lo más importante, también sucedió en Jujuy, porque allí está, hay otra bandera de Argentina, que es la bandera civil, que fue jurada en Jujuy. Una historia que está desaparecida en la mayoría
2: de... ¿Fue jurada
0: en
2: Jujuy y después se produjo el éxodo jujeño o antes, digo?
0: No, la bandera de los civiles la lleva Belgrano. Es la bandera que está exhibida en la Casa de Gobierno. Allí, cuando subís al primer piso,
1: uh-huh, esa es la bandera. Promulga utilizar una bandera. Exacto. Ella, en la primera Junta de Gobierno, ya tenía en mente y lo propuso. Después, bueno, pasaron los años y de aquí que se aprobó, de aquí que le dieron el ok. Pero para eso también Güemes estuvo al lado de Belgrano y tuvo que ver con eso.
0: Y te cuento un detalle más. Le dijeron a Belgrano que arríe esa bandera y que no la muestre más. Ese era el gobierno que tenía Argentina en ese momento.
1: Y claro, pues estaban los españoles también.
0: Entonces, aquello que devino de los colores de la escarapela, que luego se convierte en bandera, es ese elemento tan querido por nosotros. Mira, cuando uno llora o se emociona por ver la selección, no está ni más ni menos que llorando, emocionándose, no por un partido de fútbol o un jugador, por los colores que llevan nuestros jugadores en ese caso.
2: Bien, 12:40 hasta las 4 de la tarde hacemos Sentir Argentina en este día especial, Día de la Bandera. 11:44 000 590. Norma, mensajes, por favor.
1: Sí, muy buenos días, qué lindo programa. Dice, los saludo desde Loma Verde, en Escobar. Gracias por hacernos querer tanto a nuestro maravilloso país. Y participo por las camisetas. Mi documento, dice Paula, su DNI termina en 161. Hola Ricardo, hola equipo. Por la consigna, no le voy a poder regalar nada a mi papá porque hace muchos años que falleció. Bueno, varias veces han leído mis WhatsApp, pero por favor lean este, porque quiero saludar a todos los padres, en especial. Feliz día, desearles el día domingo. Soy Claudio Grimau, abuelo de dos nietos, de Francisco y de Mateo.
2: Perfecto. También los oyentes se comunican a través del mensaje de voz.
3: Hola, buen día. Radio Continental, muy bueno el programa. Habla Silvio Colapreti de Leandro Nanel. Mis tres últimos números es 733. Gracias.
1: Bueno, contanos, ¿qué le vas a regalar a papá? Y si no lo tenés, qué bonito recuerdo tenés de él. 11:44 000 590. Estamos también en el canal de YouTube que tiene Radio Continental, que es Radio Continental AM590, y en todas las redes como @continental590.
2: Sábado 20 de junio, el invierno en Argentina comienza mañana, 21 de junio, a partir de las 5:24 de la mañana,
1: sí,
2: ¿no? Marcando el solsticio de invierno y el día más corto del año, también la noche más larga del año. Vamos a ver si podemos llamar a alguien de Ushuaia, porque esta noche es la noche más larga del año en Ushuaia, ¿no?
0: Usted sabe que ayer, si no estoy equivocado, si de ayer o hoy...
2: Se festeja.
0: No solo el festejo. La obra turística más importante en las últimas tres décadas quedó finalmente inaugurada en la ciudad de Ushuaia.
2: Claro. No, yo decía que se festeja, obviamente, la noche más larga del año en Ushuaia. Eso es lo que le quería decir.
0: Y yo le agrego lo de... ¿Se lo digo ahora? La cuádruple en el cerro, en Ushuaia. Mire usted... Hemos estado tantas veces allí sin que esa aerosilla funcione, que ahora puesta en funcionamiento es de no creer.
2: Bien, y Argentina, por eso estamos luciendo esta casaca de Argentina, va a jugar el próximo lunes a las 14 horas en Dallas contra Austria. Si ganamos vamos a ser primero en el grupo. Ayer hubo muchos partidos, por ejemplo, y también estos días, el día jueves, República Checa o Chequia le ganó, empatado con Sudáfrica 1-1. México le ganó a Corea del del Sur está clasificado, primero en su zona, estaban como locos los mexicanos.
0: Tremendo.
2: En el grupo B, Suiza y Bosnia, Suiza ganó 4-1, Canadá goleó 6-0 a Qatar. ¿Qué me dice de Canadá, no?
1: Una locura.
2: Sí. Estados Unidos, otro clasificado, le ganó 2-0 a Australia, Marruecos le ganó 1-0 a Escocia, Brasil goleó anoche a Haití 3-0, y bueno, y también Paraguay, los hermanos paraguayos le ganaron a Turquía 1-0 y tienen posibilidades de clasificar. 12:43, momento de una nueva tanda aquí en Continental. Ya venimos, esto es Sentí Argentina para todo el país.
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5: 000590, el teléfono para que nuestros queridos amigos, los oyentes, nos dejen sus mensajes.
6: ¿Y qué dicen nuestros oyentes,
5: Norma? Vanina y Jorge, de Magdalena, dice, hoy 20 de junio es además nuestro aniversario, 23 años de casados. Mira, elegimos ese día, escuchen esto, ya que por temas de trabajo nos casamos en Uruguay y era la única manera de que nuestra familia pudiese viajar, además de que nos pareció un lindo detalle para homenajear la patria. Bueno, hola chicos, soy Chivilcoy, feliz día de la bandera, un beso grande para todos y para mi papá, Francisco. Me llamo Antonio y soy de San Antonio Oeste.
6: Muy bien, Roberto, ¿sí? Por favor, Norma, discúlpeme usted. Sí, Roberto Cilioto no, me manda a mi WhatsApp, fue uno de los ganadores de los distintos concursos que hacemos aquí en Sentir Argentina por Continental. ¿Sí? Ganó entradas para ver el obelisco y el mirador.
5: Ay,
6: obelisco,
5: lindo.
6: Y también el bus amarillo. Dice, el bus es muy interesante, muchos lugares y detalles que conocíamos y otros que no conocíamos con una guía. Son 26 puntos. Ah. Te podés bajar en cualquier parada y que te interese subir en el próximo bus, por ejemplo, una del museo, un parque, la Bombonera, pasan cada 20 minutos, es un premio también, me lo saqué en un programa de turismo de Radio Continental. Así que bueno, muchas gracias.
5: En este programa, no es un programa de turismo.
6: Muy bien. Hay más oyentes que se comunican mediante audio.
7: Hola, buenas tardes. ¿Qué le puedo dedicar a mi viejo? El mejor de los recuerdos, ya que lo perdí cuando tenía 7 años. Y me lo recuerdo siempre porque como andaba en el sulky, me llevaba a pasear. Y soy de Los Toldos, provincia de Buenos Aires, mi último número de documento, 205. Muchísimas gracias por dejarme mandar el recuerdo.
5: ¿Y el nombre?
8: Bueno, nos quedamos ahí, ¿eh?
6: Vamos con otro.
9: Muy buenos días, que sabias palabras del señor que aduraba el crecimiento de Argentina sin ahondar en ideologías y mencionaba logros importantes de nuestra producción argentina y también aduraba una salida de la grieta. La verdad que extraordinario, felicitaciones a él y a ustedes como siempre por este enorme programa que nos muestra la cultura en general de todo el país y en relación al turismo. Quisiera participar del sorteo, por favor, por la camiseta y por la gorra. Víctor 701. Saludos.
6: Gracias, Víctor. Bien.
5: Participando.
6: Lo decía nuestro compañero periodista Diego D'Angelo y también lo decía Federico Valentini de Aderismo. Nosotros realmente que hay que superar de una vez por todas estas ideologías políticas. Hay que ir a votar, sin ninguna duda. Hay que elegir un candidato. Pero me parece que tenemos oportunidades todos juntos para salir adelante en un país fantástico realmente como es la República Argentina. Bien, vamos a seguir transitando los caminos turísticos y culturales de nuestro país. Nos vamos a Río Negro. ¿Por qué? Porque el próximo 6 de febrero, ¿qué va a pasar el próximo 6 de febrero
8: del 27?
6: De 2027? Ajá. El cielo de Río Negro será escenario de uno de los fenómenos astronómicos más importantes de las últimas décadas, el eclipse solar anual. Para ello, vamos a hablar con Claudio Miguel Bolex, que es de Río Negro, es especialista en astroturismo. ¿Cómo te va, Claudio? Muy buenas tardes, Norma, Diego y Ricardo, te saludamos en Continental. ¿Cómo estás?
10: Buen día, Ricardo. Buen día, Diego. Bueno, hola. Un saludo a toda la audiencia. Acá estamos esperando, con mucha expectativa por el eclipse.
6: Es uno de los fenómenos más importantes y se va a dar esta vez el 6 de febrero y después hay que esperar muchos años, ¿sí me decían?
10: Sí, el próximo eclipse anular es en el año 2048, por lo menos en la Patagonia.
6: Claro.
8: Así que si no llegamos, arranquen, 48,
10: 22 claro. años.
6: Y, Claudio, ¿y de qué se trata este eclipse solar anular?
10: Bueno, mira, cuando la luna, ¿no?, está de día y pasa delante del sol, lo tapa. Cuando el tamaño relativo de la luna es lo tapa totalmente, se dice que es un eclipse total, se hace de noche. Y en el caso de este eclipse, como vemos la luna, vamos a ver un poquito más chiquita que el sol, entonces vamos a ver toda la corona solar y un anillo de fuego, un anillo alrededor de la luna, porque, claro, la luna no alcanza totalmente a taparlo y eso hace que sea un espectáculo increíble, ¿no? Ver la luna tapada así y ver ese anillo con toda una corona rodeándola.
6: Sí, es realmente un acontecimiento inolvidable. ¿Esto se va a ver en las costas de las playas doradas?
10: Sí, se va a ver en Río Negro. Va a venir transitando, digamos, desde el oeste. Va a cruzar partes de la meseta de Río Negro, la meseta de Somuncurá, y después va a alcanzar la costa rionegrina, playas doradas, las grutas, Bahía Creek, o sea, toda la costa rionegrina entre playas doradas y acercándose a la Lobería, Viedma.
8: Ahora bien, la pregunta que te hago es, este eclipse anular, ¿cuánto tiempo va a durar y a qué hora va a suceder?
10: Mira, tenemos la suerte que va a ser al mediodía. Ajá. La luna es 400 veces más chiquita que el sol y está 400 veces más lejos que el sol. Entonces, justo será que cuando se centren los dos, y en particular este caso que se va a ver anular, lo va a hacer, y los dos se van moviendo en un sentido parecido, y va a ser 7 minutos de anularidad.
8: Eso.
10: Pero cuando se toquen, cuando empiecen a tocarse, va a ser alrededor de las 10:30 de la mañana, y recién se van a separar como a la 1:30 de la tarde.
8: 3 horas.
10: Claro, va a estar mucho tiempo, digamos, como tocándose en forma relativa a nuestra visión, pero la anularidad exacta, ese anillo de fuego, va a ser de 7 minutos y algunos segundos. Va a depender la posición. En Playa Dorada creo que es de 7 minutos y 17 segundos.
8: Digamos que cuando está entrando la luna delante del sol a nuestra mirada, ¿no?, desde el planeta Tierra, claro, desde la ubicación que estemos, van a pasar casi 3 horas entre que empieza a tapar el sol, por decirlo de alguna manera, centrarse durante 7 minutos y después seguir la trayectoria del sol, porque no nos olvidemos que todo se sigue moviendo, ¿no? El planeta Tierra, la luna, el sol también.
10: Por supuesto, por eso que es una coincidencia espectacular, ¿no?, que suceda eso. Y es rara, y además es raro que esté 3 horas medio superponiéndose.
6: Claro.
10: Y bien la anularidad de 7 minutos y algo, es un fenómeno que dura 3 horas.
6: Claudio, ¿y cómo lo podemos, o la gente que está ahí en playas doradas, en la meseta de Sumucurá, en el corredor de la meseta sur de Río Negro, cómo lo vemos? ¿Lo podemos ver a simple vista? ¿Necesitamos anteojos especiales? ¿Necesitamos a un elemento especial? ¿O cómo es?
10: Bueno, no hay que mirarlo a simple vista, uh-huh. ni se les ocurra agarrar un telescopio, ni se les ocurra uh-huh. agarrar una radiografía. Se ve con lentes especiales. Nosotros en Río Negro estamos trabajando, somos varios prestadores, uh-huh. tenemos a la gente de Astra Patagonia en Bariloche, que se va a movilizar por el corredor o por la parte del lugar donde se pueda ver, está la gente de Caelum en el Alto Valle, la gente de Astroturismo de las Grutas, y nosotros Aguada Escondida Astroturismo, entre todos estamos organizando lugares como más uh-huh. seguros para verlos, donde va a haber gente capacitada que les va inclusive facilitar anteojos especiales para ver el sol, claro. porque mirar directamente al sol es muy grave y ni se les ocurre hacerlo ni con ningún aparato artificial inventado.
6: ¿Y tienen capacidad para estos lugares? Por ejemplo, ustedes esperan 1,000 personas, por decir un número, y van 1,200. ¿Cómo hacen esas 200 personas?
10: Bueno,
6: si no tienen los elementos para mirar, ¿no?
10: Claro. En general, se está haciendo. Se está organizando desde como te decía, desde uh-huh. los prestadores de este servicio, además con la provincia y las municipalidades, todo un ordenamiento, porque imagínate que va a venir gente por la Ruta 3, que puede venir desde el sur, o sea, viniendo de la provincia de Chubut, Santa Cruz, a ver el eclipse, puede venir gente del norte, uh-huh. de Córdoba, La Pampa, donde no se va a ver, parte de la provincia de Buenos Aires puede venir a verlo, y bueno, hay que hacer una organización bastante estricta con municipios para claro. que la gente no se pare al lado de la ruta, agarre una máscara de soldador y se ponga a ver el eclipse. Ahora, sino que en esos sí. lugares vamos a tener materiales para proveerle a la gente.
8: Déjame ubicar a la audiencia de Radio Continental en todo el país, el lugar preciso. Vos decís playas doradas, perfecto, estamos de acuerdo. Ahora bien, venís del norte de la provincia, o mejor dicho, venís del lado de la cordillera. ¿Desde dónde lo empezás a ver el eclipse? Porque vos me estás contando el momento y el lugar desde playas doradas, pero si venís desde Bariloche, como dijiste recién, ¿desde dónde lo enganchás, de dónde lo encontrás el eclipse?
10: Bueno, nosotros decimos que hay una franja de anularidad, o sea,
8: eso.
10: Una franja sobre el mapa donde si vos estás dentro de esa franja vas a ver la luna dentro del sol, por decirlo, ¿no? Tal vez si, hay un lugar en el medio que es el punto exacto donde si vos te parás vas a ver que ese centrado es perfecto y te movés kilómetros para arriba y kilómetros para abajo, unos cientos de kilómetros para arriba y para abajo, y ahí lo vas a ver también centrado, pero capaz que un poquitito más corrido, pero el eclipse va a ser anular.
8: Pero
10: si vos venís de Bariloche, sí. En lo que me preguntaste, venís, por ejemplo, por la Ruta 23, y lo vas a enganchar llegando a la altura de sería de Sierra Colorada, o tal vez la altura de un poquito más adelante, de Balcheta.
8: Claro.
10: Porque este eclipse se va a ver desde Guardia Mitre, en Río Negro, hasta casi el límite con Chubut.
8: ¿Y ese punto exacto que dijiste recién, ¿dónde es? ¿Playas Doradas?
10: No, porque el eclipse se va moviendo, entonces
8: claro.
10: ese punto exacto de anularidad se va desplazando a medida que se desplaza el sol y la luna.
8: Exacto.
10: Entonces va a arrancar desde la cordillera, se va a mover todo por el centro de la meseta de Somuncurá,
8: Somuncurá,
10: ese corredor meseta sur que vos me decías, y ahí uh-huh. cuando va a llegar más o menos entre las grutas y playas doradas, la anularidad perfecta.
6: Claro.
10: Pero, ¿qué es perfecta? A simple vista, si vos estás en playa dorada, lo vas a ver prácticamente perfecto, digamos, porque estás dentro de esta franja. No lo verías bien si estás 200, 300 kilómetros.
6: Claro, estás entre Leeuwen y Rawson, ya tiene dificultades, sin ninguna duda, por decir una de las ciudades. Le comentamos a la gente de Radio Continental que el próximo 6 de febrero de 2027, el cielo de Río Negro será escenario de uno de los fenómenos astronómicos más impactantes de las últimas décadas, como estamos hablando con Claudio Bolek, sobre el eclipse solar anular. Norma.
5: Sí, quería preguntarte, además la duración, que dicen que va a ser bastante largo, y volver a repetir que me parece importantísimo lo que dijiste, especialmente por el daño que puede causar a los ojos, las recomendaciones que deben tener muchas personas que quizás no tengan la fortuna de llegar a estos lugares como los donde se va a ver tan bonito ahí en Río Negro, pero que lo van a mirar de todas maneras y que por ahí no tienen esas esos cuidados de cómo utilizar, mirarlo al eclipse, de usar anteojos especiales o que muchas veces utilizan las radiografías viejas que dicen que también hace mal a los ojos, así es que no sé, me parece que las recomendaciones en este caso serían buenísimo que las reiteres.
10: Sí, como vos decías, no usen radiografía. De hecho, siempre eso, históricamente se vio que cuando había un eclipse o miramos el sol usamos radiografía, inclusive los lentes que se usan en las máscaras de soldador. Todo eso, atenúa, pero no filtra toda la radiación solar que nos hace mal a los ojos. Entonces, en determinada cantidad de lugares en Río Negro va a haber gente preparada para informar sobre esto. Pero ya que la audiencia no se escucha, hay anteojitos que se consiguen fácilmente por internet, que uno puede comprar muy baratos, para que tienen las normas ISO adecuadas para poder observar directamente al sol. Lo que les recomiendo es que no usen nada, no agarren binoculares, no hagan nada. Y si no quieren mirar directamente, pueden hacer un agujerito en un papel, proyectarlo en el piso y van a ver en el piso cómo la luna va pasando por delante del sol.
6: Mirá, mirá qué interesante. Qué
8: bueno el viejo sistema cuando éramos chicos.
6: Claro, qué interesante. Claudio, ha sido un placer charlar contigo. Seguramente vamos a seguir charlando en próximas ediciones aquí en Sentir Argentina sobre este eclipse, pero también le decimos a la gente que el cielo ya tiene fecha, solo hay que planificar el viaje para el mes de febrero
8: vacaciones.
6: Del año que viene, pero además, Claudio, me imagino que los cielos límpidos que tiene la Patagonia son especiales también en algunos lugares para hacer astroturismo o ver las estrellas, como comúnmente las llamamos.
10: Así es, Río Negro tiene unos cielos espectaculares y para la fecha del eclipse, para que haya un eclipse, la luna tiene que estar de día alta, ¿no? Y de noche no va a estar. Entonces, las noches que no tienen luna son muy oscuras y los cielos de Río Negro son espectaculares para hacer astroturismo. Entonces, vamos a hacer astroturismo alrededor de esas fechas en todo Río Negro con los prestadores que les conté y además en este corredor Meseta Sur que va desde Playa Dorada hasta Conanicheu en la meseta de Somuncura.
6: ¿Y en estos puntos qué constelaciones se ven en esa fecha?
10: Y ahí tenemos todas las constelaciones del hemisferio sur. Vamos a estar viéndose la constelación de Orión, que es conocida, la Cruz del Sur. Lo importante acá es que en ese tipo de cielos, además de las constelaciones, que vamos a unir algunas estrellitas, vamos a ver la Vía Láctea. O sea, a simple vista puedes ver las nubes de Magallanes, que son galaxias satélites que orbitan nuestra galaxia. Se ve tantas cosas ahí que la verdad que las constelaciones empiezan a perder sentido porque está lleno de estrellas.
6: Claro. Hoy el astroturismo es un segmento que va en continuo avance, ¿no?
10: Sí, por supuesto, porque hay gente que antes visitaba la playa o hacía una actividad y en forma anexa al astroturismo. Hoy, alrededor del mundo, hay millones de personas que buscan destinos para hacer exclusivamente astroturismo y después otra cosa. Es decir, que venir a hacer astroturismo, sobre todo a Río Negro con sus cielos puros, no es solamente venir a ver estrellas o venir a ver el eclipse. Eso es importantísimo, pero hacer astroturismo es una experiencia que incluye música, que incluye la cosmovisión, cómo veían el cielo nuestros predecesores, claro. Incluye tomar un vino, comer queso, chocolate, de todo.
8: ¿Sabés qué? Me estoy acordando que hace unos años estuvimos en San Juan, cuando hubo un eclipse también, y el fenómeno que sucedió mientras filmábamos ese evento con miles, te diría miles de japoneses, por ejemplo, en ese caso nos tocó a nosotros estar allí, la Tierra se convirtió en un lugar frío. Por el momento del eclipse, la Tierra se convirtió en un lugar frío. ¿Va a pasar algo parecido en esta situación?
10: Sí. Fíjate que la luna en este caso va a tapar cerca del 86% del sol. Ajá. Tapar el sol es enfriar, o sea, automáticamente se enfría. Uh-huh. Pero justo va a ser verano, fin de semana largo de carnaval, no sé si tiene mucho que ver, pero lo que va a pasar es que es al mediodía. Claro. Entonces, al mediodía hace mucho calor. Tal vez no haya tanta diferencia térmica porque estamos en verano y al mediodía. Va a bajar un poquito la temperatura, eso seguro, pero no se va a poner frío porque es verano y encima en Río Negro, que tenemos ese clima tan cálido en verano, bueno, hace no calor, se va a sentir claro. tanto.
6: Hace calor. Muy bien, Claudio Miguel Bolek, creo que lo dije bien al apellido, Astroturismo en Río Negro, el próximo 6 de febrero el cielo de Río Negro será escenario, como dijimos, de uno de los fenómenos astronómicos más impactantes e importantes de las últimas décadas. Un fuerte abrazo y muchas gracias por este contacto.
10: Bueno, gracias a vos y a toda la audiencia.
6: Bien. También forma parte del desarrollo del turismo y me parece que es una experiencia única ver este eclipse solar anular, ¿no?
5: Qué maravilla,
8: en,
5: ¿no?
8: En Chubut se hace desde hace mucho tiempo, la hermana de un amigo nuestro lo hace, el astroturismo, uh-huh. Y la verdad que lo que acaba de contar recién en esta nota es lo que sucede. Salís al campo a buscar las estrellas, haces un camping, un campamento, un fogón, comes queso, tomás vino, tomás café, etcétera, y te quedas buena parte de la noche mirando al cielo. Y la verdad que es maravilloso, porque de alguna manera es volver a lo que éramos antes. Esto es nuestros predecesores, como bien decía.
6: Perfecto. 13:08, hay un accidente, Norma.
5: Sí, en realidad varios. Te diría que esta mañana hubo uno fatal, que fue en Panamericana, en el kilómetro 31, mano a Capital, donde dos vehículos chocaron. Uno había quedado quieto por problemas mecánicos, vino una camioneta y lo embistió, y bueno, falleció a raíz de ello una nena de 6 años. La mamá fue llevada al hospital de Pacheco. Bueno, un accidente fatal, ya se habilitó parte de la Panamericana. Bueno, pero hay más siniestros viales que en este momento te cuento, espera un poquito porque los guardé por acá. En lo que va de minutos,
6: tome su tiempo, hasta las 4 de la tarde estamos.
5: Mira, en la autopista de Lepiane entre y Piedra Buena, uh-huh. la avenida Piedra Buena, un motociclista se cayó, perdió el rumbo y se cayó. Personal del SAME lo está asistiendo en este momento. En la avenida de Rivadavia al 8000, esto es entre Dolores y San Nicolás, un choque de un auto y una moto. También el SAME lo está yendo hacia el lugar. En avenida Belgrano, esto fue a las 12:39, entre Bernardo de Irigoyen, también un auto y una moto. En avenida Cabildo, al 2600, todo esto, chicos, en menos de una hora.
6: Hay que tener cuidado, hay que manejar con cuidado, respetar las señales, respetar todas las señales del tránsito, ¿no?
5: Cabildo, entre Roosevelt y Pedro Rivera, también un choque de auto y moto. En San Juan, entre Mateu y Alberti, un peatón fue atropellado. Y en Celada y Cosquín, un peatón también fue atropellado.
6: Bien, en minutos nada más, vamos a Rosario nuevamente ahora, en minutos nada más vamos a ver todos los cortes que hay en la ciudad de Buenos Aires.
5: No?
6: Perfecto, muy bien. Volvemos a Rosario en junio, el orgullo de estar acá. Alejandra Mateu es secretaria de Turismo y Deportes de Rosario. ¿Cómo te va, Alejandra? El gusto de hablar contigo. Muy buenas tardes, Norma, Diego, Ricardo, en Continental para todo el país, te estamos saludando. ¿Cómo estás? Feliz Día de la Patria, feliz Día de la Bandera.
11: Buenas tardes, feliz Día de la Bandera para todos.
6: Gracias. ¿Cómo se están dando el cronograma de actividades que tienen ustedes hoy en el Día de la Bandera? Ya estuvo el presidente de la Nación, ya está el escenario, se viene Abel Pintos, ¿cuánta gente hay? Contanos.
11: Así es, con mucha emoción, con mucho orgullo, celebrar el Día de la Bandera en la ciudad que eligió Manuel Belgrano para izar por primera vez la bandera de todos los argentinos. Como vos bien decías, Ricardo, ya pasó el acto protocolar con la presencia del presidente de la Nación, de parte de su gabinete, del gobernador de la provincia de Santa Fe, Maximiliano Puyaro, del intendente de la ciudad de Rosario, Pablo Hapkin. Seguido al acto protocolar, hubo una promesa de lealtad a la bandera con un monumento colmado de chicos de cuarto grado, de escuelas de la ciudad y de otras localidades de la República Argentina. Y ahora ya está dando comienzo lo que es la fiesta popular en el Parque Nacional a la Bandera, frente al monumento, con concurso de asadores a la estaca, pastelitos, uh-huh. empanadas, ferias, sí, con dos escenarios, con shows musicales y con el cierre tipo 5 o 6 de la tarde de Abel Pintos y luego un mapping sobre el escenario, sobre el monumento. Recordemos que hace muy poquitos días se inauguraron las obras de puesta en valor del Monumento Nacional a la Bandera.
6: Es decir que es un día especial para disfrutarlo en familia.
11: Es un día muy especial para disfrutarlo en familia, con amigos, para acercarse al Parque Nacional a la Bandera. Acá es un día de sol, el cielo está azul como la bandera, hermoso. Así que un día maravilloso en la ciudad de Rosario.
6: Hoy es un día especial, totalmente, 20 de junio, Día de la Bandera, pero en Rosario se festejó y se festeja y con recorridos guiados toda una semana, como Belgrano en el Arte, el guiado gratuito a pie Belgrano y el Parque Nacional de la Bandera. Es decir que la gente puede disfrutar de varios días de todos los festejos por el Día de la Bandera.
11: Nosotros en Rosario celebramos la Semana de la Bandera. Uh-huh. Durante toda esa semana hay distintas actividades, todo está centralizado en la temática de la bandera y de su creador Manuel Belgrano, de Catalina Echevarría, que fue la mujer que cosió la primera bandera, también rosarina. Uh-huh. Y hemos tenido una gran cantidad de actividades. De hecho, tuvimos más de 25.000 chicos que vinieron de escuelas de todo el país a prometer lealtad a la bandera en el monumento. Ayer les tomó, en una de las promesas, tomó la promesa Abel Pintos, hoy la tomó la vicepresidenta de la Nación. Uh-huh. Bueno, la verdad es que toda la semana y todo el mes, porque el fin de semana que viene tenemos la Maratón Internacional del Día de la Bandera, uh-huh. ahora en el autódromo hace un ratito largó una bicicleteada, una maratón de ciclismo de la bandera, con temática bandera también, así que todas las actividades del mes de junio, te diría, están centradas en la creación de la bandera y de Manuel Belgrano.
8: Alejandra, Diego D'Angelo, ¿cómo andás?
11: Hola, Diego, ¿cómo te va?
8: Bien, bueno, feliz día para quienes sentimos desde
6: nuestro... Feliz día para usted también, Diego, usted que es rosarino, ¿no?
8: ¿Cómo? Perdón.
6: Usted que es rosarino,
8: sí,
6: Diego.
8: Sí, claramente, sí. Le quería preguntar a Alejandra justamente, ¿qué se siente después de tantos años en Rosario, con muchos años en la actividad turística en la ciudad? Este último evento, este último día, ¿qué vas sumando, qué vas juntando en el corazón? Te lo digo de esta manera, por el afecto que te tenemos, en lo que sucede en este 20 de junio.
11: Mirá, nosotros hoy lo recordábamos, hace dos años cuando vino también el presidente al acto del Día de la Bandera, uh-huh. estábamos atravesando momentos muy difíciles de la ciudad y de alguna manera estábamos refundando la ciudad, ¿no? Porque Rosario comenzaba a recuperar la paz social, uh-huh, hoy uh-huh. lo logró, hoy hay muchísimas obras, más de 330 obras en la ciudad en marcha, algunas ya fueron inauguradas, obras en todos los barrios, pero también obras para contribuir a la pacificación social de la ciudad, pero también obras pensadas para poner en valor turísticamente la ciudad. Hoy Rosario está siendo elegida los fines de semana por gente de todo el país que viene motivados por la gran agenda cultural, turística que tiene la ciudad, una agenda amplia, plural, diversa. Rosario está haciendo noticias, pero por buenas noticias en todo Así el país. Es. Entonces lo vivo con mucho orgullo, con mucha alegría, porque nosotros, aún en los momentos más difíciles, nunca dejamos de creer en Rosario, nunca dejamos de creer en el potencial que tiene la ciudad. Nunca dejamos de sentarnos a la mesa con el sector privado para trabajar en sinergia público-privada, nunca dejamos de coordinar con el gobierno provincial y también con el gobierno nacional todo lo que se podía. Entonces hoy ver que la ciudad celebra el Día de la Bandera, pero también ver a la ciudad llena de chicos durante toda la semana que vienen de todos los rincones del país, de Ushuaia a La Quiaca, a prometer lealtad a la bandera a Rosario, ver la hotelería llena, saber que Rosario está tercera en el ranking internacional de congresos, entonces saber que es sede de grandes eventos deportivos, que se vienen los Juegos Suramericanos ahora en breve, lo vivimos con mucho orgullo. Sabemos que falta mucho por hacer, pero es un gran aliciente para seguir trabajando por la ciudad que tanto amamos.
8: Alejandra, y la semana próxima será presentado en Buenos Aires el Camino de Belgrano, ¿no?
11: El día martes, sí.
8: Así es.
11: El día martes en el Ministerio de Turismo de la Nación vamos a estar cinco provincias presentando este nuevo programa que, que hemos denominado los Caminos de Belgrano.
6: Qué bueno, estamos hablando, le contamos a la gente de Continental, con Alejandra Mateus, que es Secretaria de Turismo y Deporte de Rosario, hoy en este día especial, Día de la Bandera, pero también Rosario tiene mucho que ofrecerle al turista y también al propio rosarino, ¿no? Porque de eso se trata, de darle un valor agregado permanentemente con el mapa del café de especialidad, el mapa de bodegones, y ahora que estamos en momento muy futbolero, ¿no? ¿Cómo la gente recorre el circuito de Leo Messi?
11: De Leo Messi, de Angelito, claro. Di María.
6: Bueno, claro.
11: El circuito de Leo Messi es sin lugar a dudas. Nosotros tenemos una aplicación, Rosario Turismo, que funciona de manera gratuita para todo tipo de celulares, y ahí hay más de 30 circuitos autoguiados. Está el de Manuel Belgrano, uh-huh. Pero bueno, sin lugar a dudas, el de Messi es uno de los más elegidos.
8: Más buscados, claro.
11: Más buscados, más bajados, y bueno, ahora estamos de cara a los Juegos Suramericanos, internacionalizándolo, uh-huh. Vamos a subir en breve todos los circuitos en inglés y en portugués también, así que con mucha felicidad, porque somos la ciudad del capitán del equipo campeón mundial.
6: Totalmente, la ciudad de Messi, de Fontana Rosa, de Di María, de Fito Páez, de tantos Páez, otros, ¿no?
11: De Nicky Nicole, claro. De tanta gente talentosa.
6: De Diego D'Angelo.
11: Entonces lo vimos con mucha alegría, porque además, viste que los rosarinos tenemos algo muy especial con nuestra ciudad. Messi, sí, su familia, podrían elegir el lugar del mundo que quisieran para pasar Navidad, Año Nuevo. Sin embargo, sus vacaciones ellos los pasan en la ciudad de Rosario, con la familia, con amigos, lo traen a Suárez, traen amigos, y tenemos un apego y un orgullo y un sentido de pertenencia por esta ciudad que no tuvo fundador, que nunca tuvo dueño, que se hizo de su propia gente, y bueno, y así somos los rosarinos, resilientes, creativos, emprendedores, laburantes, y por eso a nosotros nos gusta decir que volvió Rosario, que Rosario está más linda que nunca, y lo hizo su propia gente, ¿no? Laburando, poniéndose de acuerdo, con un plan, con estrategia, y bueno, uh-huh. Y hoy realmente es una ciudad que vale la pena ser visitada.
8: Ese plan, esa estrategia es lo que le pedimos a la Argentina toda, ¿no? Esta grieta, etcétera, para buscar el camino de salir de lo que nos está pasando en este país. Y cada palabra de lo que dijiste recién resume realmente, lo digo en tono personal, pero último de Ricardo y Norma, lo que nos pasa a nosotros, los que no vivimos en Rosario, pero que la llevamos en el corazón de tal manera que siempre estamos volviendo.
11: Siempre, siempre. Uno nunca olvida sus orígenes.
8: Así es.
11: Y cualquier lugar del mundo. Nosotros tenemos un programa que se llama Rosarinos por el Mundo, que reunimos a los rosarinos que están en todos los continentes, y el sentido de pertenencia, de orgullo y de gratitud que tienen para con la ciudad se repite en cada uno de estos rosarinos, en cada uno de los rincones del planeta en el que se encuentren.
6: Totalmente. Cuando hay trabajo y hay planificación, están los hechos concretos. Es el caso de Rosario, que va a recibir un vuelo desde Europa, que tiene las heladerías artesanales más lindas del mundo, el café de especialidad, un lugar para visitar todo el año, porque eso se ha convertido Rosario en un destino turístico todo el año. Sé que tenés mucha actividad, Alejandra, ya vamos a ir charlando en sucesivos programas de todo lo que tiene Rosario. Gracias por dejar un momentito el cronograma de actividades, inmenso cronograma de actividades que tienen hoy en Rosario, y acercarse aquí a Radio Continental.
11: Un placer enorme, perdón, pero había tanta gente que no teníamos señal y no podíamos enganchar, así que bueno, me corrí un poco del epicentro para poder hablar con ustedes un ratito.
6: Gracias, Alejandro, un fuerte abrazo.
11: A ustedes. Nuevamente,
6: feliz día de la bandera. 13:30, se suma Berenice Vieto en operación técnica, momento de tanda, y ya venimos aquí en Sentía Argentina. Quédate en Continental, ¿dónde te vas?
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0: 13:24 en este sábado 20 de junio, despacito, suavemente, dice Valeria Lynch, con su fuerza total, que voz tiene esta artista argentina e internacional.
1: Y no se la pierdan, porque va a estar, es decir, en el Palacio Libertad, Domingo Faustino Sarmiento, que queda justamente en la calle Sarmiento 151 en San Nicolás, hoy sábado 20 a las 20 horas y mañana domingo a las 19 se va a hacer un recorrido por toda la obra de esta enorme artista que tenemos en la Argentina, con más singularidades de la cultura popular. Estamos hablando de Valeria Lynch. Y las interpretaciones van a estar a cargo, mirá, de Natalia Kosciuffo, una soprano, una voz impresionante, Sol Bardi, Amal, Sergio Miranda, Jessica Jacobino, en compañía de un ensamble musical increíble. Es un show que va a ser gratuito.
0: Gratuito,
1: como
0: atenti,
1: le gusta decir a Sonia Renison, gratuito.
0: Manda un beso a querida Sonia, que ya va a estar con nosotros.
1: Sí, con reserva de entradas a través de la web del Palacio. Tenés que hacerlo ya. Metete allí a la web y bueno, vas a poder participar de estas enormes canciones de esta gran artista que tenemos los argentinos, Valeria Lynch.
0: Hoy Aiza va a estar con nosotros. Usted, Aiza, preparó, sí. Qué grande, en un minuto está. Es como el Messi nuestro, Aiza Pisoni, sí. ¿No?
2: Anda
0: está del otro lado, está con los teléfonos, la veo que pasa como un rayo a decirles cosas.
1: Cubre
0: a
1: Valeria Nieto,
0: a Matías Barrio también está ahí ayudando, Manuel Ceronero, qué equipo que tenemos. Otra que la selección argentina.
1: Mirá,
0: bueno,
1: qué familia,
0: Norma,
1: hiciste,
0: antes de ir a los mensajes, que son muchísimos, la gente
1: sí,
0: se va
1: gracias.
0: A ganar camisetas. Se va a ganar gorritas.
1: Ay, tengo aquí un agradecimiento de camiseta.
2: A ver.
1: Dice, hola, soy Santiago, el beneficiado de la camiseta de la semana pasada. Me queda un poco apretada, dice. Pero les agradezco, voy a tener que adelgazar. Por lo que mi hija Sonia ya cumplió con su regalo. Gracias, soy de Loma de Zamora y no me pierdo nunca de sus programas. Porque muestran a nuestro país y también donde muestran lugares que no sabía que existían. Un beso grande, Santiago.
0: Por favor, que siempre aquí producción trata de comunicarse con todos los ganadores. Hace un ratito leímos un mensaje de que ganó el bus y que ganó también el Mirador Obelisco. Pudimos entregar una camiseta en Lago Puelo, la provincia de Chubut, a Don Coso, a quien le mandamos un gran abrazo.
1: ¿Cómo era Don Coso?
0: Un señor, un profesional realmente que nos escucha siempre. Siempre fiel seguidor, no solamente
1: era
0: de Santiago, Argentina.
1: Don Coso,
0: sí,
1: ¿no?
0: Se hace llamar Don Coso, él nos contó la historia después. Es un
2: profesional. Me la perdí la historia.
0: De petróleo realmente muy importante. Pero que nos sigue permanentemente. Pero también le decimos a aquellos que ganan, los premios quedan aquí, en seguridad, de Conde 51, entrada de Canal 9 de Radio Continental.
1: Sí, hay cuatro,
0: que los retiren, porque si no dejamos muchos muchos premios de otros programas también y se convierte en un depósito. Así que tienen un tiempo prudencial de unos 10 días, 7 días y después vuelven al lugar y lo volvemos a sortear. Porque
1: recuerden,
0: si no los vienen a buscar, al piste perdiste.
2: Y si fueran chocolate o vino, esos no vuelven al sorteo.
0: No, usted no vaya a pedir lo que no es suyo ahí, ¿eh?
1: Por favor, Conde 51, anoten, donde está Canal 9. Ahí, acá estamos nosotros en Radio Continental y dejamos en la puerta de entrada con muchísima seguridad. Es verdad, como decía Ricardo, son como 4 personas de seguridad y ahí están anotados los nombres de los ganadores. Y ustedes muestran el documento y le entregan el regalo.
0: 1144-000590 son nuestros medios de comunicación. Antes de leer algunos de los mensajes, sí, muchos mensajes que tenemos, este fin de semana hay mucha actividad en la ciudad autónoma de Buenos Aires. Ya dijo lo de Valeria Lynch. Cuéntenos alguna otra, por favor.
1: Bueno, mira, tenemos también el circuito del cuero, que está en la calle Murillo, entre Malavia y Acevedo. Ojo que hoy va a haber corte total en esa calle desde las 6 de la mañana.
2: Ya estamos en el corte.
1: Hasta las 22 horas. Después está Boedo, peatonal, con corte total en la calle Boedo entre Independencia y San Juan. También entre Estados Unidos y Massa. Otro corte en Carlos Calvo entre Base y Colombres. Todo esto por el Boedo peatonal, que se va a realizar mañana desde las 10 de la mañana hasta las 10 de la noche. Y hay también eventos deportivos,
2: claro,
1: que todos los domingos tenemos esto en la ciudad de Buenos Aires, que se ha vuelto un clásico. por los 21 kilómetros olímpicos, que no sé si Ceronero ya está preparado para...
2: Ya se está preparando. Sí. Ya
0: no,
2: está.
0: No, yo corro 42 o no corro nada. No, lamentablemente, discúlpeme.
2: A tope, si no nada.
0: No, no, si me estoy preparando para Nueva York.
1: ¿Dónde va a ser?
0: Para la calle Nueva York.
1: Bueno, ¿qué?
0: No me tiene fe, usted.
1: No, no, yo le pregunto.
2: Queremos ver fotos.
1: Usted...
2: Fotos y videos.
0: Tengo que bajar unos kilos nada más, pero...
1: Bueno, ¿cuándo va a ser esto, chicos? Sí. Hoy sábado desde las 8 de la mañana hasta las 6 de la tarde. Corte parcial, ¿dónde? En la avenida Roca, entre avenida Escalada y Presidente Héctor José Cámpora. Y también cortes en la avenida Roca, entre avenida Escalada y Cámpora, el domingo desde las 11 de la mañana hasta las 6 de la tarde. ¿Cómo van a ser estos cortes momentáneos sucesivos partiendo desde la avenida Roca y, bueno, haciendo todo ese circuito que nos tiene acostumbrado cada domingo con las carreras? Pero esta vez se suma también el día sábado.
0: Hay mucha actividad en la ciudad de Buenos Aires, sí, para espectáculos, pero también para infantiles. Por ejemplo, Annie en el Teatro Broadway, en la avenida Corrientes al 1155, en el barrio de San Nicolás, los viernes 20 horas, sábados 16 y 19 horas, domingo 3, los domingos a las 15:30 y a las 18:30 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Esto es en el Teatro Broadway, en la calle Corrientes, Annie. Y hablando de actividades infantiles, 10 minutos nada más, vamos a hablar con Willy Canela, que es de Cuentatopos, ¿no? Unas canciones que marcaron generaciones, Cuentopos, así se llama, Cuentopos de Gululú. Así que vamos a hablar con él, con música y el universo mágico de María Elena Walsh. Así que vamos a hablar en minutos nada más con Willy Canela. Pero antes, vamos con algunos mensajes que la gente se comunica.
1: Exactamente, 11-44-000-590, muchos mensajes de voz. También en un ratito los vamos a pasar. Soy Susana, de San Antonio Oeste. Bueno, dice, para sus expresiones, los niños no juran la bandera, sino que prometen la lealtad, es lo que habíamos hablado al principio.
2: Se promete, exactamente.
1: Juran los soldados. Si pueden mandar las camisetas para acá, dice, me anoto, uh-huh. 155 son mis últimos DNI. Así que si quieren ser onero, pueden mandar. Pero me parece que las camisetas son para que las retiren aquí en Conde 51. Si ustedes nos dicen, vamos a tardar, no sé, 3 semanas en irla a buscar, ya
0: claro,
1: sabemos nosotros.
0: Respetamos lo que dicen ustedes, pero si no las pasan a retirar o no avisan, lamentablemente en 7 días las tenemos que sacar, porque obviamente se convierte en un depósito y no pueden tener tanta...
1: A San Antonio Oeste, entonces todavía no, Susana, todavía no. Pero no se descarta que se pueda regalar algo para San Antonio Oeste en uno de esos viajes que hace Ricardo Ceronero o todo el equipo. Bueno, Elda de la Plata está recorriendo, dice, desde Buenos Aires a Salta. Estamos de ida por una ruta con estrategias. Y después dejó un mensaje de voz, así que la vamos a escuchar en un ratito. Alejandra, que es de La Plata, dice, ay, queridos amigos de Sentí Argentina, no me pierdo tampoco nunca su programa porque me llevan a recorrer lugares preciosos que tiene nuestro país. Participo por alguna de las camisetas porque la verdad que no le compré nada a papá. Papá tiene 92 años, pero bueno, el presupuesto a veces, como decía otro oyente, no es el adecuado para andar regalando, pero le regalo mi amor. Bueno, un beso grande para ella, para ellos dos, ¿eh? Y también Valeria no dice de dónde es, pero me parece que por el número de teléfono es de acá, de la ciudad de Buenos Aires.

0: Buen 2026, correr más allá del tiempo y a través de la historia. Vamos a hablar con Winnie Canela sobre teatro infantil. Ya viene Liliana Podestá, que nos trae todas las recomendaciones para que ver en teatro, cine, series y pelis en plataformas digitales. Pero digo, usted tiene una importante información.
1: Sí, hasta el 15 de julio en la ciudad de Buenos Aires, en el espacio Vitriol de la calle Cangallo, ex Cangallo, ahora Perón, 1253, se está presentando Disrupción, romper para crear. Karim Makarios es un artista argentino que hasta el 15 de julio estará presentando así sus obras, 4 décadas de grabados. Yo te digo, hemos hablado de Karim Makarios y hemos hecho nota en este programa hace un tiempo sobre su pintura, pero nunca sobre sus grabados, que la verdad, cuando alguien empieza a los 15 años a trabajar el grabado y llevar una técnica especial que a lo largo de su vida sigue manejando, la verdad que vale la pena. 50 obras originales de él, hay muchas, algunas en el mundo, en los lugares más importantes, en los museos del mundo. No se lo pierdan a Karim Makarios hasta el 15 de julio, Perón 1253.
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0: 13:35, llevamos a la UPQ, pero antes los oyentes se comunican al 1144-000590. ¿Qué tenemos para ellos hoy, Norma?
4: Tenemos 3 camisetas de la Argentina, así como las que tenemos nosotros, mira, puestas exactamente con talle XL.
0: 3 camisetas para 3 ganadores.
4: Para 3 ganadores.
0: Y una gorrita. Uno de ellos se va a llevar esta gorrita. Exacto. Uno solo.
4: Y gorra se lo va a llevar uno. No sé quién, pero bueno, se lo va a llevar. 1144-000590. Deja tus datos, solamente tu nombre y los últimos 3 del documento.
1: Mucha gente, ¿no? Está escribiendo. Sí. Porque mirá que el premio no es menor, ¿eh? La verdad que con la cuestión económica, esta gran idea que tuvo Ricardo para el programa.
4: Para los papás, los
1: que somos papás.
0: Y para alentar a las elecciones el día lunes, ¿no? Vamos a Argentina.
1: El lunes, claro, mientras en el almuerzo o en la picada te pones una cervecita, un poquito de queso, un salamín, alguna cosita de una papa frita. Y te pones ahí a mirar Argentina-Austria.
0: Hablando de picadas y de chocolate, la gente del Lago Pueblo Chocolates nos lo regaló. Una cajita, vi que andaba circulando por ahí por producción,
1: sí,
0: ¿no?
1: Producción levanta los dedos, pero hace levanta el
0: creo
1: pulgar,
0: que para patología no dejó pasar acá la puerta del estudio, se lo secuestró. El de Berenice Vieto, Matías Barrio, Aixa Pisoni, Amparo Cerorero, todo eso secuestraron la caja de chocolate. No, es una broma, era para ellos, gracias a la chocolatería Lago Pueblo de la Lago Pueblo. Bien, empezamos y seguimos recorriendo el país, vuelta al Lago Pecuén, en Adolfo Alsina, en la provincia de Buenos Aires, a correr más allá del tiempo y a través de la historia. Javier Barbis es uno de los organizadores, o el organizador. ¿Cómo te va, Javier? Muy buenas tardes, Incontinental, te saludamos, ¿cómo estás?
5: Hola, buenas tardes para todos, buenas tardes, Ricardo, gracias por el llamado, ¿cómo estás?
0: No, gracias a vos por atendernos. Dice, a correr más allá del tiempo, por lo que significa las ruinas de Pecuén, y a través de la historia, también la historia que se vio empañada hace unos años con la triste inundación de y ruinas de la Villa de Pecuén, un escenario realmente único para disfrutar de esta vuelta al Lago Pecuén.
5: Así es, porque cuando uno se mete en las ruinas, y dependiendo de la época del año, es como entrar con esos árboles secos, blancos, a una especie de película de Tim Burton. Es una escenografía extraordinaria y que no se encuentra en ningún otro lugar, ¿no? Por lo tanto, correr por ahí, nosotros decimos siempre, es correr más allá del tiempo a través de la historia, porque más allá del tiempo tiene que ver con recordar y tener presente ese pasado, atravesando este presente y pensando en que también tiene que haber para esa zona un futuro con el turismo termal, ¿no?
0: Claro.
5: Y a eso convocamos, a correr más allá del tiempo y a través de la historia en el parque histórico que ha sido declarado patrimonio provincial, el parque histórico de las ruinas de Villa Pecuén, ¿no? Que está muy bien conservado y que uno, a medida que lo transita, puede ver cartelería que indica qué es lo que había en cada lugar y a qué corresponde cada ruina. No estamos muy acostumbrados, salvo en Argentina, bueno, ustedes lo saben bien, salvo ruinas que tienen que ver con sitios muy particulares, como puede ser, qué sé yo, históricos, Yapeyú, o incluso en la ciudad de Buenos Aires, pero no hay mucho turismo con mucha mucha industria del turismo que nos vincule a la gente con las ruinas. No.

0: Bueno, y esta es una ocasión, ¿no? Claro. Hay alrededor de unas 100.000 personas que viajan, que corren y que viajan por año haciendo turismo y corriendo al mismo tiempo. Bueno, esta es una de las propuestas para el día 12 de julio. Sí, esperamos. Por suerte, como cada año...
1: A ver, entonces, Claudio, Javier, digo, perdón, esto será la novena edición de la Vuelta al Lago Epecuén, una carrera de ultradistancia con 60 kilómetros de terreno de alto nivel técnico. Será el próximo domingo 12 de julio. ¿Hay solamente esta carrera de ultradistancia o hay distintas etapas para no profesionales, por ejemplo, los que quieran correr?
0: No, por supuesto, hay muchas más distancias porque la idea es convocar la mayor cantidad de gente posible. Así que además de los 60 kilómetros, que son corredores de ultradistancia que se preparan durante muchos meses para hacer esta prueba, hay distancias de 11 kilómetros y de 21 kilómetros también para corredores ocasionales. Las de 11 kilómetros es una distancia muy, muy bonita porque también corre por adentro del Parque Histórico y por los alrededores del Parque Histórico. Recuerden que ahí están las ruinas del famoso matadero de Salamones, que, bueno, es un arquitecto que dejó una huella muy intensa en la provincia de Buenos Aires.
2: Así es.
0: Y todas las distancias, los 11 y los 21 kilómetros, también pasan por esas ruinas del matadero y por el Parque Histórico de Ruinas de Villa Pecuén. Y hay una distancia extra que nosotros pusimos el año pasado, en la octava edición, que se está poblando cada vez más, que es una distancia para correr con amigos. Si alguien no se anima porque no llega por entrenamiento o por lo que sea a dar la vuelta completa de 60 kilómetros, lo puede hacer con un amigo y hacen la mitad cada uno, que es una distancia de equipos de postas de dos integrantes que hacen 30 kilómetros cada uno.
1: Así qué interesante, qué lindo esto, ¿no? Qué lindo que esto es lo que estás contando y a la verdad para que participe todo el mundo, eso está bueno.
0: Sí, por supuesto, porque la idea es, como dije en un principio, ir a correr a través de la historia y proyectar esa historia de lo que alguna vez fue una de las villas turísticas más importantes de la provincia de Buenos Aires hacia el futuro también, ¿no? Con el turismo termal que ahora tiene la ciudad de Carué, que está apenas 5 kilómetros de las ruinas.
2: Claro. Porque vos fijate que en ese mismo lugar donde se va a correr o donde se está corriendo, que fue además la escenografía de películas argentinas, la escenografía de videoclip, por ejemplo, es también parte de esa historia que bien contás.
1: De Indio Solari, creo que el Indio filmó ahí filmó en Pecuén, si no me equivoco.
2: Exactamente. También hay.
0: Exactamente, incluso el último show de la última banda del Indio Solari, que los fundamentalistas del aire acondicionado, fue en el final de la pandemia en ese lugar.
2: Ahora, contale a la audiencia de Continental en toda la Argentina, en todo el país y en las redes y a través del streaming, ¿quiénes son los que participan? Porque eventualmente uno ve jóvenes, 25, 30, 40 años, que corren habitualmente todas las carreras que se ven en todo el país o en el exterior. Acá hay chicos, grandes, gente mayor, adultos.
1: Y esto tracciona directamente con el turismo, eso es lo importante, sí, claro, del turismo deportivo, ¿no? Y esto es importante de esta carrera del Lago Pecuén, que además tiene barrancas, tiene suelo salino, arroyos, bosco de calderes, es decir, tiene un paisaje que se asocia a esta carrera muy importante. De hecho, seguramente por eso lo han elegido.
0: Claro, y bueno, haciendo referencia a la consulta de la edad y también a esta del paisaje y de las características del paisaje, primero diría que hay gente de todas las edades, porque tenemos chicos incluso menores de 18 años que corren la distancia de 11 kilómetros de manera no competitiva. Pero el grupo más grande es de personas de más de 40, aunque no lo crean.
2: Sí, claro, claro, sí, se puede creer.
0: El atletismo o el pedestrismo de ultradistancia es algo que ha proliferado y mucho en los últimos años en deportistas de más de 40 años, porque esa es la edad en la que una persona que ha entrenado durante toda su vida atletismo está más preparada metabólicamente para enfrentar estas largas distancias. Por lo tanto, en las distancias más largas, en 21 o en 2x30 o en 60, ahí tenemos mucha gente de más de 35 años. Y después tenemos de todas las edades. Y lo interesante es la participación de la mujer. Cada año tenemos cada vez más mujeres corriendo, mujeres de más de 40 años incluso, que a través del entrenamiento con este tipo de propósitos de encarar dos, tres o las que sean de carreras por año, empiezan a entrenar y cambian mucho su estilo de vida y realmente logran tener un salto en la calidad de vida. Respecto a los paisajes, ahora en invierno tenemos una característica que también es única en el lago Pecuen.
1: Claro, la famosa nieve salada, ¿no? Los cristales de sal.
0: Claro, la famosa nieve salada. Es el sulfato de sodio que cristaliza con el frío, claro, y el viento lo arrastra en pequeñas partículas hacia las orillas. Y tenemos probablemente 50, 100 metros en todo el contorno del lago. Depende de dónde sopla el viento, depende del día, pero en todo el contorno del lago tenemos una extensión de aproximadamente entre 50 y 100 metros de una especie de sal gruesa que se acumula en capas de hasta 15 o 20 centímetros. Por lo tanto, uno pisar ahí arriba, cuando uno lo ve se imagina, bueno, es como pisar la nieve, como pisar la arena. Yo diría que es como una mezcla de nieve, arena e incluso barro, porque debajo, si hay mucha humedad, tiene algo de agua y todo el suelo salitroso termina generando una sensación bastante original también. Claro.
1: Ahora pero muy divertida, perdón, digo, pero sí, muy divertida a la vez, ¿no? Porque, bueno, transitar y correr por esa nieve salada y por las barrancas con el lago al lado, la hace muy divertida para los que saben. Para los que no saben,
2: no para nosotros.
1: ¿Cómo se ve corriendo en un lago Pecuen?
2: No, yo me veo mal. Yo no puedo correr ni 50 metros, mire lo que le digo. No, pero te quería decir, es parecido al efecto que vos tenés en las salinas. Viendo la gorra que se va a ir hoy con algún ganador de Jujuy, digo, ¿es parecido a la sensación que estar en una salina como las salinas grandes en Jujuy?
0: No exactamente, porque las salinas grandes el suelo es duro.
2: Claro.
0: Y uno pisa sobre algo que es medianamente duro. No es obviamente más blando que el asfalto en las salinas grandes, pero tiene cierta dureza y escucha ese ruidito. Acá es como pisar nieve que ha caído hace un par de días, ponele, con una mezcla de, como si cayera, imagínate una de médano y arriba, sí, una nevada de un par de días. Sería como una cosa así, la dureza del suelo.
1: Javier, ¿y
0: es
1: cómo?
0: Una cosa muy, muy interesante y original.
1: Javier, ¿cómo hace la gente para no quedarse afuera de esta carrera más épica del trail argentino?
0: Primero, para no quedarse afuera, se tiene que apurar, porque estamos en las últimas semanas y ya quedan los últimos cupos. Y entonces, si se pega una apurada y se mete a la página web, se puede inscribir, tiene todas las distancias disponibles. Todavía ahí en la distancia más larga es la que menos cupo queda, pero pueden entrar a www.vueltaallagotecuen, así como suena todo junto, vueltaallagotecuen.com.
1: Espera, que no anoté, decímelo de vuelta, por favor.
0: Todos los detalles.
2: Vuelta al lago.
0: www.vueltaallagotecuen.com.
2: Ahora, ¿y tiene un costo? ¿Cada categoría tiene un costo o esto es gratuito?
0: Cada categoría tiene un costo diferencial, por supuesto. Todas las carreras, como todas las los eventos deportivos privados, intención de...
1: Me parece que estamos perdiendo, Javi, a ver si podemos recuperar la charla con Javier Barbi sobre esta vuelta, la edición novena de la vuelta al lago Pecuen, correr más allá del tiempo y a través de la historia. El próximo domingo 12 de julio en las ruinas de Villa Pecuen se va a correr esta novena edición, una carrera que tiene varias distancias, entre ellas la de 60 kilómetros de terreno de alto nivel técnico, ¿no? Para usted no, Diego, pero
2: no,
1: por ahí
2: no, para
1: Norma puede correr también. Yo
2: Norma
1: no puedo correr,
2: estado,
1: yo puedo estar en la senior, por ejemplo, en la competencia senior, ahí me prendo, o haciendo el asado.
2: Mire, yo tengo,
1: para
2: yo
1: recibir
2: tengo,
1: a todos los competidores.
2: Yo
1: no,
2: puedo
1: bueno
2: ser banderillero, esa es una. Si es que no es banderillero, me estoy equivocando con el automovilismo. Mire que bien que ando de deporte. O bien ser el aguatero, el que le da a los corredores las botellas de agua mientras van pasando, ¿no?
1: Claro, perfecto.
2: Ya encontré un trabajo.
1: O solamente acompañar a divertirse, a ir a divertirse a ver esta carrera épica del trail argentino. Retomamos la comunicación con Javier. Barbi, Javier, decíamos, el costo total de la inscripción tiene algunos tramos, es decir, te inscribís, pagás un porcentaje, cuando retirás el kit pagás el resto, si no te presentás y te inscribiste, ¿qué pasa? Todas esas cosas.
0: Sí, tiene, perdón por el corte, me quedé.
2: No, bueno, no es así.
0: Sí tiene un costo, como les decía, todos los eventos de turismo deportivo tienen costos. En este caso, al estar soportado por el municipio de Adolfo Alsina, que es el sponsor principal, el costo es muy inferior a cualquier otro evento. Realmente estamos hablando de una carrera que sale la mitad de lo que salen otras carreras en otros lugares del país.
2: Para el presupuesto de la gente, digo, perdón, para el presupuesto de la gente, digo, para quien va, corre la madre, corre el chico, corren varios familiares, danos unas ideas de costo.
0: Mirá, por ejemplo, los 11 kilómetros salen 70 mil pesos y se puede pagar en dos veces. Vos, cuando te inscribís, pagás el primer tramo y después pagás el resto en la acreditación. Bien. Por lo tanto, y ahí se puede pagar con tarjeta también. Por lo tanto, no hay ningún tipo de problema con eso. Es una carrera muy, muy accesible. Y obviamente, el costo de esta carrera no solo tiene que ver con quien trabaja una determinada cantidad de personas para hacer el evento, sino que incluye insumos, ¿no? Hay remeras, hay medallas, hay chipeo, hay un...
1: Me imagino también que la asistencia... Claro, además de todos estos productos de marketing, también me imagino que la asistencia sanitaria y seguro del corredor estarán incluidos en esta tarifa, y además la hidratación, ¿no? También.
0: Por supuesto, absolutamente todo. El seguro de corredor, que es fundamental, la asistencia médica, la seguridad en carrera, con una enorme cantidad de personas dispuestas a lo largo de 60 kilómetros de recorrido, y toda la hidratación y la comida en cada uno de los puestos. En la distancia más larga hay 5 puestos de abastecimiento.
1: Perfecto.
0: Donde hay comida, hidratación, etcétera.
1: www.vueltaallagoepecuen.com. Ahí podés...
0: Perdón, Ricardo. Vuelta Lago Epecuen.
1: Vuelta Lago Epecuen. Ahí está. Vueltalagoepecuen.com. Perfecto. Sí, sí. Bueno, ahí tenés también toda la información necesaria para inscribirte. Ya falta poco para que llegue el 12 de julio y puedas correr esta épica carrera de trail en Lago Epecuen, en Adolfo Alsina, con Carué, y además disfrutar de las termas y de una buena gastronomía que tiene el lugar. Ha sido un placer. Gracias, Javier. Nos reencontramos en cada momento.
0: Muchas gracias a ustedes. Saludo, buen fin de semana.
1: Bien, reiteramos entonces, próximo domingo 12 de julio, en las ruinas de Villa Epecuen, Adolfo Alsina, en la provincia de Buenos Aires, se va a correr esta novena edición de la Vuelta al Lago Epecuen, una carrera de ultradistancia con 60 kilómetros de terreno de alto nivel técnico. ¿Momento de tanda? Tanda, y ya venimos. Está Liliana Podestá, está la nota con Estuardo Ortiz, del CEO de Jetmar, viene Willy Canela para hablar de teatro infantil, viene la gente de Prom Perú, viene Daniel de Abrantes, CEO y fundador de Abra Cultural. Tenemos mucho, pero mucho material aquí en la tarde de Continental, en la tarde de Sentir Argentina, hasta las 16 horas.

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3: Para la selección. ¡Ja!

0: cumbia. Y le mandamos un fuerte abrazo a la escaloneta. El mundial ha llegado, ya se está viviendo en la República Argentina con el triunfo de Argelia. Argentina ha copado Dallas, esperan más de 60.000 argentinos. Escuche, 60.000 argentinos, una locura total por la escaloneta. Vamos por la cuarta, vamos a ganarle primero a Austria, después el que sigue. Ganamos 8 partidos, podemos empatar algunos también, ¿no? Cuando empiece el 16, no, ahí tenemos que ganar todo. Pero todavía paso ganamos a Austria y empatamos el próximo y
1: paso
0: seguimos.
1: Paso a paso, Ceronero, no sea así, paso a paso. Que si
0: ¿usted
1: lo
0: grita
1: que...
0: los goles o es eso que dice, oh, ya lo veía así venir?
1: Así,
0: grita digo con los perros suyos, saltan así, rompen todo.
1: ¿Pancho?
2: Ah, Pancho.
1: Ah, bueno, Francisco igual a Pancho, lo mismo. Y está a punto de ser papá, me parece. Ay, está, no, está con ganas de... Está con ganas, se lo digo así.
2: ¿Quiero ser al barrio?
1: Vecina de piso, sí. Vecina,
0: 11:44, mientras siguen los sociales aquí, así van por elevación. 11:44, 000-590. Apúrate, vamos a tener camisetas de la selección argentina, obviamente, no es la original. Sí. Lo que tenemos es para que vos puedas estar, dígame.
2: No, pero regalarle a tu papá, sí, a tu pareja, supuesto, lo que quien quiera, supuesto, o para vos también.
0: Totalmente, camiseta
2: pero
0: de
2: la
0: selección argentina.
2: Tenemos consigna.
1: ¿Cómo es la consigna?
2: Usted me dice, pero no contestó la consigna. Bueno, la consigna es, ¿qué le vas a regalar a tu papá? Si no tenés papá, si te falta el papá, bueno, ¿qué recuerdo tenés de él? Y si no, de tu mamá, que fue mamá y papá.
0: Totalmente.
2: 11:44, 000-590.
0: Te escuchamos, te escuchamos y manda tu mensaje de audio también, cortito, así te lo podemos pasar.
3: Hola, gente de Continental, ¿cómo les va? Buen día, buen día. Viva la patria, viva la bandera.
0: Viva.
3: Acá estamos en los montes de Glauque cortando un poco de leña para abrigarnos del frío, para cobijarnos. Y bueno, nada, disfrutándolo ustedes de su programa, acá paré a tomar unos matecitos, estoy solito, ¿cómo es? Porque es lo que me gusta, cortar leña, disfrutar del aire libre y escucharlos a ustedes, muchachos, abrazo grande. Y bueno, para mañana, para el Día del Padre, no le voy a regalar nada porque no lo tengo, así que nada. Chao, la voy a pasar capaz que cortando leña también. Abrazo grande. Jorge de Trenquelauquen.
0: Gracias, Jorge. Saludo especial a la gente de Trenquelauquen, porque pasé 2 años de mi vida importantes ahí, porque fui a estudiar en la Universidad Tecnológica, estuve haciendo 2 años de ingeniería ahí en Trenquelauquen, luego ya me vine a Buenos Aires a estudiar periodismo deportivo, pero pasé muy lindos días, meses ahí en Trenquelauquen. Bueno, no me gustaba la carrera,
1: hice
0: 2 años y después me vine a Buenos Aires, conocí ahí a Marcelo Hugo Tinelli, el cual trabajé muchos años con él, y pude ya incursionar en la radio haciendo deportes en una radio muy conocida en su momento, que también ahora es conocida.
1: Rivadavia, claro, estás hablando de Rivadavia, ¿no?
0: Perfecto.
2: Bueno,
0: Diego Ángelo...
1: ¿Qué pasó?
0: No, nada. Norma, usted, me dice la gente que se comunica a través del 11-44-000-590, Estela, estaba chumeando porque a veces le chumeé un poco la máquina a Norma. Estela de Lobo dice, quiero ir a la ciudad de Buenos Aires, pero quiero recomendaciones. ¿Qué nos aconseja Norma, Ricardo, por favor? ¿Qué nos aconsejas, Norma?
2: Bueno, yo tengo un espectáculo que es fabuloso. Cada vez que llegan a Buenos Aires, que se presentan, se llena, tenés que sacar entradas con anterioridad, que es Fuerza Bruta. Claro. Este año se llama Aven. Esto está en la sala sin piso de Julio Argentino Noble, al 4100 en Palermo. Desde ayer, hoy, a las 21:30 y mañana domingo a las 19, Fuerza Bruta ha vuelto a Buenos Aires con Aven, que es un show sorprendente que suma algunas modificaciones desde su última vez aquí en la ciudad y que promete millones de sensaciones y adrenalina. Es un espectáculo apto para todo el público y te aseguro que te vas, pero súper contento, no puedes creer las cosas que hacen esta gente por los techos, por allá arriba, ¿no? Una cosa maravillosa.
1: ¿Dónde es? Me lo perdí. ¿Dónde es?
2: Esto es en la sala sin piso Julio Argentino Noble, que queda al 4100, en pleno corazón de Palermo.
1: Mira qué rico.
0: Muy bien, y además estamos viviendo el mundial, obvio, en todo el mundo, pero Buenos Aires en modo mundial durante el mes de junio y julio. La Plaza Sever será la sede del FanFest, con la transmisión de los partidos más esperados para disfrutar del fútbol, como se vive en Buenos Aires, entre amigos, cábalas, festejos, una ciudad que no baja la intensidad ni en pleno invierno. Además, plaza y espacios públicos se suman a la experiencia con modo hincha en Buenos Aires. Por ejemplo, vas con esta camiseta que estamos regalando acá en la tarde de Continental en Sentido, sí, Argentina, y te vas a vivir el FanFest en la Plaza, sí, Sever. ¿Cómo lo ves usted?
1: Lo veo muy bien, porque además el servicio de subterráneos de la ciudad de Buenos Aires, la línea D, extiende la duración de su servicio diario. En este caso sucedió la otra noche,
2: claro, cuando, ¿no es cierto?, juega Argentina.
1: Cuando juega Argentina, para que puedas volver, puedas moverte realmente bien.
2: Que la es por que... Plaza Italia, en realidad, que sí, es con donde termina la Avenida Sarmiento.
0: ¿Sabes que así se
2: es
0: esperan para el próximo lunes 10.000 hinchas?
2: Wow.
0: Que lleguen al lugar para ver el partido de la selección. Ay, con pantallas gigantes, shows en vivo, espacio infantil, patio gastronómico y artistas itinerantes.
2: Sí. Tal, música todo el día, les digo, porque vivo a una cuadra, ¿sí?, y la música, bum, bum, bum.
1: Digamos, sí, que podemos ir a tomar algo a tu casa y ahí...
2: No, porque estoy en la escuela.
1: Ah, claro.
0: Perfecto. Dios. Perfecto, me dice producción que está Willy Canela, es así, Willy Canela en línea, teatro infantil con canciones que marcaron generaciones, cuenta topos de Gulubú. Es así, Willy, ¿cómo te va? Muy buenas tardes, en Continental te estamos saludando, ¿cómo estás?
4: Hola, ¿qué tal? ¿Cómo estás? Wally.
0: Wally, ¿qué te dije?
4: Willy,
0: como la ballena.
1: Lo dijo bien toda la mañana y cuando sale al aire con vos lo dice mal, no se puede creer.
0: Por no leerlo.
4: Igual me dicen Willy mucho también.
0: Bueno, Willy.
1: Contanos, Willy, ¿cómo estás?
4: Sí, bien, ¿cómo están? ¿Qué tal? ¿Cómo les va?
0: Gracias. No, decíamos recién, que seguramente estabas escuchando de la fiebre del mundial que hay en Buenos Aires, pero también Buenos Aires tiene una cartelera artística de eventos infantiles, de eventos para mayores, para todo el mundo, una cartelera realmente increíble, y queríamos estar con el teatro infantil, con Cuentatopos y todo lo que encierra este teatro Regina para la participación de ustedes a partir de el 21 de junio, es decir, de mañana, un espectáculo para toda la familia, ¿no?
4: Exactamente, a partir de mañana ya estamos reestrenando, porque es una obra que ya hicimos el año pasado en el Complejo Teatral de Buenos Aires, y este año volvemos acá en el Regina. Estábamos más lejos porque estábamos en ¿cómo que se llama?, en el teatro que está Mataderos, y este año, bueno, venimos para acá, para el centro, para la gente que le quede un poco más cerquita.
0: Uh-huh. Bueno, ¿y cómo va a ser el espectáculo? ¿Es un espectáculo infantil? ¿Cuántos días? ¿Cuánto cuesta la entrada? ¿Qué esperan? Contanos.
4: Nosotros ahora vamos a estrenar este domingo, después la semana que viene no hacemos función y la otra semana hacemos sábado, o sea, hacemos sábado de la semana intermedia, digamos, otra vez otro sábado, y después ya empezamos con vacaciones de invierno y uh-huh, vamos a estar de martes a domingo. Así que
0: El espectáculo, Wally, revive el universo mágico de María Elena Walsh, ¿es así?
4: El espectáculo es el libro de Cuentopos de Gulubú, uh-huh, el libro de María Elena Walsh, llevado al escenario con canciones de María Elena y con canciones originales, y son todos los cuentos de ese libro, que son La Plapla, La Princesa Tsukimuki, Don Fresquete, todos los libros de... los cuentos que tiene el libro de Cuentopos de Gulubú.
0: Uh-huh. Son personajes entrañables, realmente.
4: Sí, claro, son personajes que conocidísimos, porque la verdad que, bueno, el mundo de María Elena es maravilloso y tiene millones de personajes, pero bueno, nosotros estamos haciendo puntualmente este cuento, este uh-huh, libro de María Elena Walsh, que tiene varios cuentos en realidad.
1: Ahora, Wally, ¿cuál es el nivel de respuesta de la gente, de los chicos, de la familia, de las mamás, de los papás? ¿Qué veis que está pasando con esto?
4: Lo que tiene María Elena Walsh, que es maravilloso, es que uh-huh, une muchas generaciones, ¿viste? Eso es re loco, es re lindo, porque la abuela consumió María Elena Walsh,
1: claro,
4: la mamá consumió María Elena Walsh de chicos, ¿no? Hablo.
1: Sí, claro.
4: Entonces es re lindo ver eso.
0: Claro, marcan muchas generaciones, eso es lo importante,
4: claro,
0: y eso se revive y no pasa realmente el tiempo para María Elena Walsh.
4: No, está vigente, y aparte que los chicos de hoy día, tanto en la primaria como en el jardín, siguen teniendo a María Elena Walsh, sí, como parte
2: de la currícula.
4: De la carpeta, exacto, digamos, ¿no? Claro, o sea que siguen leyéndola, siguen escuchándola. Es muy loco eso, que te pones a cantar cualquier canción y los chicos la conocen, entonces es muy lindo eso.
2: ¿Cómo es? ¿Cómo estás? Soy Norma. ¿Cómo es la reacción de los niños? ¿Y cuáles son las edades donde hacen efervescencia? Porque yo creo que en el teatro se toma la temperatura, ya sea de los mayores como en la de los niños.
4: Sí, totalmente. Mira, yo creo que no tiene una edad, uh-huh, María Elena, ¿eh? Por eso no te digo, es como los nenes chiquititos la conocen. Los que no la conocen, lo que te presenta María Elena Walsh, el juego que tiene María Elena Walsh, lo que propone, es tan disruptivo, ¿no? Porque tiene como una imaginación.
2: Es un sentido común que va más allá de lo que vos
4: totalmente
2: te imaginás.
4: Juega, ¿viste? Juega, uh-huh, con las palabras, juega con las cosas. Entonces eso los nenes lo toman recontra bien y se enganchan enseguida. Es
2: porque
4: como
2: yo creo
4: sabía muy bien María Elena la cabeza de un nene y la imaginación de los nenes, ¿viste? Entonces,
2: exactamente.
4: Sabía muy bien.
2: Les divierte mucho a los chicos porque María Elena tiene esas ocurrencias maravillosa,
1: disparatada.
2: Que ha quedado...
4: Sí.
1: ¿Disparatada?
4: Es maravilloso, es disparatada, juega con las palabras, juega, le da otro sentido a las cosas, entonces eso los nenes se enganchan muy rápido.
2: Y como vos decías, es tan familiar para grandes y para chicos.
4: Exactamente.
2: Te lo preguntaba porque al ser docente estoy en contacto con los chicos, pero veo que hay mucha avidez por... especialmente las obras de María Elena, los chicos como que no tienen muchas salidas y cuando van a ver un espectáculo de ellos, no, la emoción con la que lo cuentan es tan grande y tuve la oportunidad de tener un alumnito con esa experiencia.
0: Y además dejan el celular por un rato.
4: Nosotros decimos eso en la obra. Soltemos las pantallas un poco, decimos en la obra.
0: Claro, sí, totalmente. Me parece espectacular que se lleven al teatro, a Regina, también un teatro importante realmente, a María Elena Walsh.
1: Vos sabés que en los años 60, la música que escuchaba para los chiquitos, nosotros cuando éramos chicos, uh-huh, era música que venía de España. Me acuerdo de la mamá,
4: claro,
1: de Emilio Ariño, por ejemplo,
4: eso,
1: ¿no? Con los discos, mirá lo que voy a contar para la audiencia, sí, no me traten de viejo. Los discos españoles simples que venían con el agujero al centro, ¿entendés? Que vos le ponías un adaptador. De ahí a convertir a María Elena Walsh en un personaje de la música, de la canción, de la poética argentina y convertirse en ese astro, digo yo, a nuestro entender hoy, es fantástico, porque tenés idiosincrasia de este país, ¿no?
4: Eso es maravilloso. Y aparte que es una artista maravillosa. Sí. María Elena Walsh es increíble, porque te pones a ver las cosas que hizo para chicos, las cosas que hizo para grandes.
2: ¿Tantos?
4: O sea, escribió canciones, uh-huh, cantaba, escribía poesía, escribía de todo. Uh-huh. Es como muy cuanto más te la pones a leer y a ver... es maravilloso.
2: Entonces,
4: que Argentina
2: un mundo
4: que sea de este país y que, claro, represente realmente todo lo que hace, nos representa.
0: ¿Y cómo es la escenografía?
4: La escenografía es un bosque, obviamente, uh-huh, el Gulubú es un bosque.
0: Sí, sí, con princesas, animales y objetos maravillosos.
4: Pero, ¿sí? Sí, pero es un bosque con letras, es, uh-huh, un bosque, tiene sus vueltas. Uh-huh. Hay árboles que son medio marinos, es muy ella. Es muy loco, porque bueno, encima la historia también pasa bajo el mar, pasa en el bosque, pasa en distintos lugares. Entonces está ambientado, es como un bosque, hay unos árboles, hay unas letras, así en los arbustos, y una pantalla también, tenemos una pantalla que tiene interactividad con lo que estamos haciendo. Entonces la verdad que es muy colorido. El vestuario también es muy colorido, es muy...
2: Ganó. Se pueden sacar las entradas con anterioridad, ¿no?
4: Yo creo que ya están a la venta, sí, están, uh-huh, a la venta por entrada 1, así que las pueden sacar por entrada 1 o por en la boletería de Regina.
0: Estamos hablando, le comentamos a la gente de Continental, con Wally Canela, Teatro Infantil, Cuentopos de Urubú, esta, con canciones que marcaron generaciones, como hablábamos, el Teatro Regina, a partir del 21 de junio, un espectáculo para toda la familia que revive el universo mágico de María Elena Walsh a través de canciones, humor y personajes entrañables. Wally, ha sido un placer, lo mejor para esta temporada de invierno, lo mejor para el debut, y se necesitan este tipo de teatro para que, como decía recién, valga la reiteración, dejemos un poco la tecnología, las pantallas en general, y podamos disfrutar en familia de una
4: excelente obra. Un hecho vivo que está sucediendo una sola vez, es ahí, eso es lo lindo del teatro, ¿no? Que hay gente mirando un espectáculo, esa gente no se va a repetir, sos vos público de ese día, y lo que sucede es lo que sucede ese día y no se va a volver a repetir.
1: ¿Y hasta cuándo se repite? Contanos, Wally.
4: Bueno, las funciones, como te digo, ahora el domingo 21 a las 15 horas son siempre las funciones, es el domingo 21, después vamos a hacer el sábado 4 de julio, el sábado 11 de julio, y después ya en vacaciones de invierno de martes a domingo.
0: De martes a domingo. Muy bien. Con entrada seguramente importante para todos los gustos, para todos los bolsillos, para que la familia pueda disfrutar.
4: Sí, aparte que el teatro se ve bien de todos lados en este teatro. Es un teatro muy lindo. Es como una cajita de bombones el teatro. Así que es muy, muy lindo.
0: Wally, un placer realmente. Muchas gracias. Igual, y perdón por lo de Willy al principio.
1: Chao, Willy.
4: No pasa nada.
1: Willy, cuídate.
0: Chao, Willy. Gracias, muy bien. Wally Canela pasó aquí. Si querés ver teatro infantil, realmente vale la pena. El 21 de junio a las 21 horas, sábado 4 y sábado 11 de junio.

0: motor.
1: Espectacular, realmente nos quedamos así con la boca abierta, escuchar a Manuela Elena, ¿no? Walsh, realmente con los topos de Gulubú, realmente, el brujito de Gulubú.
2: Mira usted, Willy.
1: Willy
2: o Wally, no me quedó claro.
1: Wally la ballena.
2: Ah, Wally la ballena.
1: Bueno. Salvemos a Willy.
2: Linda obra, quiero verla, porque volver al teatro infantil o ir al teatro infantil con los chicos estimula la imaginación, los saca de las pantallas por un rato, les da otra perspectiva de lo que habitualmente ven, y el teatro sigue siendo esa cosa mágica que desde hace miles de años sucede en el mundo entero.
0: ¿Sabes que estuvimos un poquito flojitos con Wally?
2: ¿Por qué?
0: De no pedirles unas entradas para nuestros oyentes.
1: No, no, no lo vamos a pedir, lo vamos a llamar. Me parece que es una persona muy accesible. Yo no lo conocía realmente. Le agradezco a Sonia Revinson que nos dio el contacto realmente para llamarlo, pero le vamos a hablar para sortear acá unas entradas para que la gente y la familia pueda disfrutar de este gran teatro infantil.
2: Y me gustó lo de la caja de bombones. Yo no sé si es el teatro o nos va a invitar con una caja de
1: bombones. Eso es obra y arte de nuestra productora, de Amparo y Aixa. Ellas se comieron toda la caja de
2: quedé la caja vacía, quiero contar a la audiencia.
1: Si bien acá mostramos todo lo que tiene el turismo a través de los paisajes. No sé.
2: No, tremendo, tremendo. No, rico. La verdad que pararon de llamar por el tema de la gorrita, de las camisetas.
0: ¿Cómo estás? No se imaginan la cantidad de oyentes que tenemos. Están pidiendo las camisetas, por supuesto. Y el cura va a ir con la zapa de esta gorrita.
1: 1144-000-590, apurate, tenemos más entradas, tenemos camisetas, tenemos gorra de Jujuy, tenemos un montón de premios hasta las 16 horas. Recién decía, que para el desarrollo del turismo nosotros proponemos actividades, nuevos productos, excursiones, pero también el desarrollo como industria del turismo tiene otras aristas. Es el caso de la presentación aquí en la ciudad de Buenos Aires de Estuardo Ortiz, que es CEO de Jetmar, una empresa aérea que se posiciona en el país, ya está posicionada en el país realmente con una competencia a nivel tarifas de máquinas y de rutas realmente importante. Pudimos hablar con Estuardo Ortiz y esto nos decía.
3: Sí, la verdad que me encanta, la verdad, venir a Argentina muchísimo, lo disfruto ya hace muchos años y cada vez que vengo, me pasó esta vez, digo, ¿por qué no vengo más seguido? ¿O por qué no me quedo más días? Pero sobre todo, como vos decís, muy contentos en Jetsmart de poder seguirle sumando al país, que hemos venido haciéndolo ya hace 7 años, y en este momento poder volver a dar otro gran paso, ¿verdad? Decidir invertir nuevamente de una manera muy sustancial. La incorporación de nuevos aviones, la incorporación de 10 aeronaves 321, de llegar a 23, es el récord histórico sin duda en enero del 2027, y sobre todo también creo que para beneficio de los argentinos, rutas nuevas. Ahora van a poder volar con JetSmart a Jujuy, desde Buenos Aires, a Posadas, estamos vendiendo a partir del día de hoy, y pronto pondremos a la venta también San Juan, Santiago del Estero, que no volábamos antes, así que son nuevas rutas para JetSmart. Y además, a partir de diciembre, otra ruta en Brasil, que han sido muy exitosas, en el nordeste a Maceió. Así que, buena oferta nueva de conectividad junto con esta inversión.
1: ¿Cuánto ha significado toda esta gran inversión que van a hacer el país, la caída de Flybondi? ¿Qué ha cambiado el país, económicamente hablado, para que ustedes inviertan de tal manera?
3: Mira, primero no hay que olvidar de que el país cambió muchísimo con la nueva regulación de aeronáutica, el código nuevo, la posibilidad de incorporar aeronaves con intercambio, la posibilidad de tener tripulaciones extranjeras, nos ha permitido crecer y eso no hubiera pasado de otra forma. Segundo, creo que el mercado ha tenido una contracción de oferta en el primer semestre, en parte a raíz de que algunos espacios no se han aprovechado al máximo en aeropuertos como Aeroparque, pero sin embargo la demanda nosotros en el caso de IESMA la hemos visto sólida, la hemos visto bien. Julio se viene construyendo con unas reservas sólidas, así que esa confianza que tenemos sobre lo que ha venido pasando nos motiva a aprovechar la coyuntura y poder invertir más.
1: En esos cambios que usted ve en el país, especialmente en la política de cielos abiertos, ¿qué le está faltando? ¿Cuál es la asignatura pendiente todavía?
3: Mira, yo creo que la gran mayoría está cumplido, creo que me parece muy importante para una línea aérea que está en crecimiento, el poder tener los espacios suficientes para ese crecimiento, específicamente la infraestructura aeroportuaria y quizá específicamente en Aeroparque es clave. verá no solamente acceso a poder tener más aeronaves pernoctando, más slots para operar, espacios de mantenimiento y hangar. Son temas que todavía están pendientes y que son al final producto de cómo se ha estructurado históricamente. Hay iniciativas concretas por parte de la Secretaría de Transporte para modificar e implementar un reglamento al estilo más bien internacional, para que esta asignación sea muchísimo más equitativa, y esperamos que lo implementen muy pronto para que, sobre todo, para que estas rutas puedan volar desde Aeroparque.
1: Aquí se habló en esta conferencia de prensa, que fue magnífica realmente, hacía rato que no escuchaba una conferencia de prensa con tantos colegas, y ese ida y vuelta que fue tan sabroso realmente, Estuardo. El tema de las tasas aerocomerciales, realmente aeroportuarias, es muy importante, ¿se tendría que regionalizar? ¿Cómo la ve usted?
3: Mira, yo creo que al final es producto muchas veces de la historia. Los tiquetes eran muy caros antes, entonces cobrabas una tasa de embarque de $70-$80 por pasajero. Para el perfil de personas que compraban antes tiquetes muy caros, probablemente no era relevante, pero eso cambió. Hoy en día los vuelos internacionales que ofrecemos en JetSmart y otras líneas aéreas también, pueden empezar en $40-$50, entonces realmente no tiene proporción cobrar 70 como tasa de embarque. Termina a veces pagando el pasajero más en impuestos que en el boleto. Y creo que la oportunidad perdida es la persona que no puede pagarlo, que es muy costoso, y eso no solamente es para el argentino que viaje fuera, es para el turista extranjero que no venga a Argentina, porque claro, no es en un viaje de fin de semana que cada día más se da en el mundo, es muy difícil una familia de 5 personas pagar $300-$400 solo para embarcar, versus que si vas a Brasil vas a pagar por esas mismas 5 personas $60 en vez de 350. Y por tanto, no es competitivo.
1: Claro. La última, quizás no tan cerca del tema aerocomercial, sino también con un especialista como es usted en materia de turismo y en el negocio. ¿Se debería tratar en Sudamérica el tema de migraciones para el turismo internacional?
3: Mira, yo creo que el viaje intrasuramericano debería ser cuasi un vuelo doméstico. Esa es la verdad. La tasa de embarque, como vos decís, es un factor fundamental, porque vamos a cobrar distinto un vuelo internacional o un nacional si dura lo mismo, la misma infraestructura, el mismo aeropuerto. Entonces creo que ese lado, el tema migratorio, sería fantástico que fuera también como hay otros países que prácticamente entras y salís. El mejor ejemplo que tenemos es Europa.
1: ¿El piso se lo tiene? ¿El techo cuál es de Chatmar, es del país?
3: No, yo creo que el de Argentina todavía tiene para crecer muchísimo. Pensemos que es un país geográficamente grande, una población que le gusta mucho viajar y que sigue viajando relativamente poco. Hoy en día Argentina viaja 0.6 viajes per cápita. Países cercanos como Colombia 0.8, 0.9, Chile 1.2. Es decir, si hacemos la matemática, el mercado argentino aéreo pudiera hasta duplicarse en 5 años.
1: Pero las distancias son otras también con esos países que usted hablaba.
3: Claro, además las distancias, bueno, la verdad es que en Sudamérica son, todas las distancias son largas, y en la Argentina no es la excepción. Claro, te puedes pasar horas en bus o en carro, sí.
1: Bien, la palabra entonces de Estuardo Ortiz, CEO de JetSmart, que anunció una inversión de $550 millones de dólares para incorporar 10 nuevos aviones a su flota argentina y sumar de esta forma nuevas rutas a partir de noviembre y diciembre, por ejemplo, desde Buenos Aires hacia Posadas, San Juan, Santiago del Estero y la ciudad de Maceió en Brasil.
2: Un par de cuestiones que quedaron en la charla después de esta conferencia de prensa con periodistas, con colegas de la actividad aeronáutica y del turismo, como nosotros en este caso también, es Chile, por ejemplo, es un país tan extenso como Argentina, con menos cantidad de habitantes, pero que duplica la cantidad de horas hombres, si vos querés, o de viajes por persona. Ellos están en 1.2, nosotros estamos en 0.6. Imagínate. Una gran diferencia. El doble, exactamente, de todo lo que nos faltaría todavía crecer. Y ese creo que es el gran punto que tiene JetSmart como compañía, como grupo empresario en la Argentina. Y además, hay que decir una cosa que no fue dicha en la conferencia de prensa abiertamente por ellos, pero sí recalcada por varios de los periodistas que allí estábamos, es que JetSmart está ocupando el lugar que está dejando poco a poco Flybondi.
1: Yo creo que no quiere, me parece, me dio la impresión de que no quiere sus rutas, o algunas de sus rutas sí la quiere, pero lo que quiere es que desaparezca. Realmente la competencia va a pasar entre Aerolíneas y JetSmart.
2: Sí, y además hay que decir que lo que quiere son los slots, que son, claro, que son los lugares que está ocupando. Sí, hizo referencia varias veces en la charla con distintas, éramos una docena de periodistas preguntando, Ricardo, me parece, cada uno a su momento. Quieren básicamente contarle a la gente que está mal distribuido el aeropuerto, Aeroparque, por ejemplo. Y contaba un ejemplo concreto.
1: Una asignatura pendiente, sí, me parece, claramente, del gobierno nacional, porque sí, si bien desreguló el tema de los cielos abiertos, es tan importante porque todo el mundo hace referencia a eso, y la verdad que ha sido un acierto por parte del gobierno nacional. Pero ahora la distribución de los slots en Aeroparque me parece que es un tema, una asignatura pendiente a tratar, y que sería un antes y un después realmente para la aviación aerocomercial.
2: Acordate que JetSmart empezó volando en el aeropuerto chiquito este que tenemos ahí en la base aérea de Morón, que se ha armado un aeropuerto.
1: ¿Empezó en el Palomar? Sí.
2: Empezó en el Palomar, comprando después los slots de la compañía europea que dejó de volar. Los slots que estaban en Aeroparque, comenzó así. Y ahora
1: es Norwegian, me parece.
2: Norwegian, exactamente. Ajá, volamos con Norwegian, me parece que a Mar del Plata en algún momento contigo, junto a Pipi Piazzolla, si no me estoy equivocando. Bueno, en general, la distribución que luego se ha hecho de eso en función de Flybondi con el anterior gobierno, hablamos del gobierno de Macri, ha dejado una cantidad de slots que hoy están no siendo utilizados, ocupados, que el verdadero valor de una compañía aérea, más allá de los aviones, de los asientos, de la cantidad de rutas, son los estacionamientos en el aeropuerto, el, claro, parqueo.
1: Le decimos a la gente que los slots significa eso, son los estacionamientos en el aeropuerto, porque obviamente los aviones vuelan, pero estacionan también. Muy bien, para cerrar el tema de JetSmart en la Argentina, Posadas Misiones, regreso de los vuelos diarios a Buenos Aires desde noviembre, San Juan, nueva ruta directa desde Buenos Aires, esto es importante realmente, Santiago de Estero, vuelos hacia Buenos Aires, Maceió, Brasil, nuevos vuelos estacionales de conexión internacional, y Jujuy, incorporación a partir del mes de noviembre, que refuerza la red doméstica de esta empresa, importante empresa aérea en la Argentina. Además, la aerolínea Low Cost proyecta pasar de 17 aviones operativos actuales a una flota de 23 aeronaves para enero del 2027.
2: Sí, y además abriendo una ruta nueva a Maceió, en Brasil, que es un destino que está siendo visto por ellos, que le tienen gran fe. No es el único destino que tienen ellos. Ellos tienen Río también y tienen Natal. Eso es lo que nos comentaron, ¿no? Digamos, hay una competencia directa ahí en el mercado regional que tiene que ver con lo que hace Aerolíneas Argentinas. Pero además hay que decir que la compañía está buscando también, y se lo ha planteado las autoridades nacionales, y le hicimos hincapié que el ejemplo es la provincia de Jujuy, que desde hace años viene buscando la baja de la tasa regional para subirse al avión, para, como decía recién Estuardo, bajar esos $70 cuando países como Brasil está cobrando 15. Y eso hace una gran diferencia en el precio final del boleto. Jujuy no lo logró, pero quizá con las charlas que la compañía tiene y con la apertura, con la libertad de volar, etcétera, que exhibe este gobierno, se pueda llegar a lograr.
1: Ojalá. Norma,
0: sí.
2: ¿Dónde estás?
1: ¿A qué número se comunica la gente?
0: 1144-000590. Vamos a leer si te parece alguno.
1: No, vamos a la tanda. Bueno. Me dice el productor que tengo que ir a la tanda. ¿Cuánto recemos? Y vamos, sí, a leer. Quería solamente recorrer el número. Tenemos también información de la ciudad de Buenos Aires.
0: Mucha.
1: ¿Me va a contar de la película que se estrena en Rosario?
2: Sí, estoy llegando a Rosario. La verdad que es un momento para mí muy importante.
1: Bien, y también ya está conectada para que después de esta tanda Liliana Podestá nos hable, traiga recomendaciones sobre teatro, series, cines, pelis, de todo lo que hay que saber en materia de espectáculo. Está aquí en Sentir Argentina por Continental. Ya volvemos.
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4: 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Además va a haber cafetería, restaurante, pizzería, bueno, todo el mundo alentando a nuestra querida selección. 1144 000590, Norma.
5: Sí, tenemos muchos oyentes que se comunican. Muy buenos días, gente argentina, en este Día de la Bandera tan especial. Feliz Día de la Bandera Nacional Argentina para todo el mundo, lo dice Pablo. Otro oyente, Luis Castro, dice, buenas tardes, quiero participar por esa camiseta hermosa que veo por WhatsApp, en realidad es por YouTube, ¿no? Hola, buenas tardes, feliz Día de la Bandera Argentina. En este espléndido día a pleno desde Corrientes, capital, estoy a orillas del majestuoso río Paraná por la consigna. Dice, a papá lo recordaré en mis oraciones con muchísimo afecto. Lo dice Javier, deja sus últimos del DNI. Otro oyente dice, hola equipo, buenos días, los escuchamos todos los sábados, es excelente el programa. Mi nombre es Roberto, de Florida, y quiero participar por el premio, 833 son mis últimos 10 números del documento. Mariano está en Pigüé y dice, estamos sembrando trigo y quiero participar por la camiseta de Argentina. Mis últimos del DNI es 208. Hola, buenas tardes, saludos a todos y feliz Día de la Bandera y del Padre para mañana.

0: mejor. Arranqué esta mañana con Canepa, después con Gente de Derecho y ahora con ustedes Sentí Argentino. Un beso grande para todos. Bueno, mandamos un beso grande para Andrés Ramírez.
1: Bien, ya está conectada Liliana Podestá, que va a hablar de teatros, pero antes también la gente se comunica con mensaje de voz. Podemos perder.
2: Buenos días, Radio Continental. ¿Cómo les va? La verdad que lo escucho todos los sábados. Va, soy adicto a Radio Continental durante las 24 horas del día. Bueno, ¿qué más puedo decirle? Yo a mi padre no lo tengo, pero a todos les deseo que tengan un buen día del padre y que la pasen bien, que disfruten. Aquel que lo tenga, que lo abrace, que lo quiera, que lo bese, que lo mime. Yo no lo tengo, pero lo llevo en el corazón. Le habla Cacho de Mar del Plata. Mi número de documento termina en 679. Saludos a todos ustedes. La verdad que me encantan los programas de Radio Continental.
1: Muchas gracias a Cacho de Mar del Plata. Igual yo le mando grande un beso, Cacho, al cielo también a mi querido papá Israel, que no lo tengo también, pero bueno.
0: Y a mi papá Orión también.
3: Y a Omnis Lux, mi viejo, que partió ya hace más de una década.
1: ¿Su papá cómo se llamaba, Norma?
0: Orión. Orión. Mi hijo también.
1: Muy bien, entonces. Ya viene Liliana. Pues está, dame otro de audio y ya vamos con Liliana.
4: Hola, buen día. ¿Cómo le va? Equipo, bien. Oscar de San Luis 755. A mi papá no le puedo regalar nada. Estuve con él la semana pasada en Cañuelas. Yo vivo en San Luis porque cumplió 98 años. Y bueno, estamos lejos, pero el cariño de siempre lo tengo en mi corazón, claro, con un montón de recuerdos de cosas que me marcaron en la vida. De ser buena gente, de trabajar, de honrar al trabajo, honrar la amistad, honrar la palabra. Así que, y bueno, cuando lo vea, seguramente dará el regalito. Muchas gracias y felicidades para todos.

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1: Muy bien, y seguimos aquí en la tarde de Continental en este día de la bandera. Y llega ella, la que más sabe siempre o la que mejor recomienda que ver en teatro, cine, series, pelis, en plataformas digitales. ¿Cómo le va, Liliana Podestá? ¿Cómo anda? Feliz sábado, feliz día de la bandera.
2: ¿Cómo están? Feliz sábado y también feliz día de la bandera para todos ustedes. La bandera más linda del mundo, con los colores del cielo.
1: Totalmente.
2: Qué envidia para todos, ¿no?
1: Y con los colores de la selección argentina, que este lunes tenemos que ganar nuevamente,
2: claro.
1: ¿No? Totalmente, ¿no?
2: Sí. Ahora estamos todos pendientes del fútbol, del mundial y de qué se dice, qué se hace, cómo se juega. Perdimos a los hombres en esta temporada.
1: ¿Y todos los goles de Leo Messi, no?
2: Sí, claro, obvio. No. Yo los otros la verdad no los veo. Mi marido los ve un poco por acá, pero yo mucha bolilla no le doy. Pero a los de Argentina sí, claro.
1: Un lindo quilombo se armó, ¿no? Con Florencia Peña y todo lo que pasó,
2: fake news.
1: Qué terrible.
2: Sí,
1: con esta fake news,
2: la
1: ¿no?
2: verdad que sí. Se pone un poco sobre el tapete, ¿no? Uh-huh. Nada, la responsabilidad, está bien, una equivocación la puede tener cualquiera, pero no una equivocación así, digo,
1: no,
2: hay que
1: totalmente.
2: Chequear mucho antes de dar una noticia de ese estilo, ¿no?
1: Totalmente.
2: Ya sea el padre de Messi o de, figura pública, ¿no?
1: Totalmente, coincido con usted. Bueno, Lili, vamos a lo nuestro. ¿Qué nos recomienda hoy? Títulos, por favor.
2: ¿Quiere que arranquemos por el teatro o le doy un adelanto de todo?
1: Vamos a hacer una cosa. Vamos. Tire el título del teatro, tire los títulos de la segunda entrada y arrancamos con teatro. ¿Le parece?
2: Bueno, bárbaro. Muy bien. En teatro le voy a hablar del curioso incidente del perro a medianoche. Un título sugestivo.
1: ¿Cómo es?
2: Que
1: ¿cómo
2: ya
1: es?
2: Estuvo
1: espere,
2: en la cartelera de...
1: Diría Fantino,
2: para.
1: ¿El curioso?
2: El curioso incidente del perro a medianoche.
1: Mira, el curioso incidente.
2: Es una obra hermosísima.
1: Del perro a medianoche, muy bien.
2: Una obra hermosísima que se estrenó en el 2019. Y después les voy a hablar de dos series

0: Esta vez me voy a meter con la intriga, ¿eh? El nuevo estreno de basada una serie de mucho suspenso basada en un libro de Harlan Coben, que tiene un contrato con Netflix, por muchas de sus libros, tiene más de 30 libros. Este se llama Te encontraré, la verdad la devoré. Y la otra, una serie de terror que se llama Marianne, que está recomendada nada más ni nada menos que por Stephen King. Así que vamos a ver, después me cuentan si les gusta.
1: Perfecto, entonces, bueno, vamos con el curioso incidente del perro a medianoche, la obra de teatro, por favor, Lili.
0: Sí, está además de jueves a domingos en el Teatro Maipo, está basada en un bestseller de Mark Haddon, que se llama así, El curioso incidente del perro a medianoche. Y esta obra se estrenó en Buenos Aires en el 2019, casi con el mismo elenco. Tiene un recorrido hermoso, creo que se estrenó en el 2003 por primera vez en Londres, ganó un montón de premios, estuvo en Broadway, bueno, estuvo en muchísimos lugares del mundo y siempre arrasó. Ahora vuelve a Buenos Aires por algunas semanas, creo que son 2 meses, y sobre todo es una obra muy creativa. Muy creativa, la apuesta de Carla Calabrese, que además de la directora, es una de las protagonistas, la narradora, le aporta dinámica a toda la escena y utiliza muchos recursos técnicos para recrear diferentes ambientes por los que se desarrolla la acción, ¿eh? Hay proyecciones, mapping, coreografía. La verdad que una de las cosas que más me llamó la atención es la belleza que se ve en el escenario y la creatividad, como les decía. Es la historia de Christopher, que es un adolescente del espectro autista, ¿eh? Un adolescente de unos 15 años con una habilidad extrema y una visión del mundo diferente al resto. Es un chico que de repente tiene problemas para. No quiere que lo toquen, le tiene algunas fobias, tiene problemas para relacionarse con otras personas, pero es un genio. Puede recitar los números primos, explicar la teoría de la relatividad y ama las novelas de Sherlock Holmes. Esa es otra de las cosas. Y eso es lo que desencadena después su investigación cuando se entera de la misteriosa muerte del perro de la vecina. ¿Eh? Ahí inicia una investigación para encontrar al culpable, pero más que al culpable, descubre, digamos, mucho sobre sí mismo y sobre su entorno. Es un relato transformador, realmente muy lindo, una joya, la verdad, una joyita a los que les gusta el teatro, a los que les gusta la innovación. Vayan a verlo porque emociona muchísimo. El protagonista se llama Iñaki Aldao, que es el mismo que había protagonizado la otra obra, que también la dirigió Carla Calabrese, digamos, la primera versión, hace ya 7 años, y con un elenco fantástico, sobre todo de actores muy duchos en la comedia musical,
1: Claro.
0: Melania Lenoir, Pablo Sultani, Silvana Tomé. Muchísima gente muy talentosa. La verdad es súper recomendable. Vayan
1: Perfecto.
0: abiertos, vayan curiosos, porque les va a gustar, estoy muy segura. Está en el Teatro Maipo de jueves a domingo con este título inquietante, El curioso incidente del perro a medianoche.
1: Muy bien, Lili. Interesante. El título es muy interesante realmente y me parece que su narrativa ha sido también muy interesante. Hay que seguir apoyando el teatro. Lili, enseguida venimos. Título ya lo adelantó al principio del programa, pero lo recordamos nuevamente para la próxima entrega.
0: Bueno, bárbaro, les voy a hablar de Marianne, una de terror, agárrense de las
1: Pero
0: manos,
1: de terror,
0: y
1: terror.
0: otra
1: Usted me garantiza
0: de
1: que de
0: terror,
1: terror, terror.
0: es de terror, terror, pero del terror interesante, ¿no? De ese de clase B, viste, que
1: Sí,
0: decís, nada, esto es trucho,
1: esto es
0: no,
1: trucho, no, eso no.
0: terror, terror, terror, así que véanla, y a los que les gusta el terror y a los otros también. Y la otra es de mucho suspenso y se llama Te encontraré.
1: Te encontraré. Perfecto. Enseguida venimos, Lili. No se vaya.

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0: qué lindo, che.
1: Artista entrañable, Celia Cruz.
2: Muy familiar.
1: Decía, ¿no?, recién fuera de,
0: del aire,
1: del aire a Norma, que allá hace muchos años, más de 30 años, compartí una cena con Celia Cruz en un, una invitación que hicieron para algunos periodistas de Buenos Aires a un festival de Celia Cruz, y bueno, tuve la oportunidad de charlar a algunos minutos con esta gran cantante cubana. 1144-000590 son nuestros medios de comunicación, pero antes de pasar a ellos, la ciudad de Buenos Aires tiene muchas cosas que mostrarle a los turistas y a los propios lugareños.
2: ¿Y si los llevo a navegar un ratito? ¿Qué les parece?
1: Sí, no me digas.
2: Tenemos un río de la Plata precioso. Y podemos ir a navegar por el Riachuelo, con postales de Buenos Aires.
0: Qué lindo eso.
2: En Esturla, en Avenida Pedro de Mendoza, 1630, desde allí parte, esto es en La Boca, todo el fin de semana, con salidas a las 10:30 de la mañana, a las 13, a las 15, a las 17:30, y la propuesta consiste en navegar por la desembocadura del Riachuelo, pasar por debajo del antiguo puente transbordador Nicolás Avellaneda, y también allí ofreces, bueno, preciosas vistas como es el caminito, las visitas al caminito,
0: claro,
2: los edificios que circulan allí, que son emblemáticos, y también la reserva ecológica. También vas a ver los rascacielos de, mirá, Puerto Madero.
0: Es muy lindo el viaje, muy
2: bonito. De verdad
0: bonito
2: que
0: el viaje.
2: Se ve muy,
0: muy
2: bonito.
0: Bonita Buenos Aires desde ese lugar.
2: Desde el río, ¿no? Uh-huh. Bueno, y también tenés otra forma de ir a navegar en Humberto M, que es Sunset Río de la Plata. Esto queda en Cecilia Grierson, 400, en Puerto Madero, desde donde salen, todos los viernes y todos los sábados a las 5:30 de la tarde. También la experiencia dura 2 horas. La primera, el barco permanece amarrado, y la segunda, navegando. El recorrido comienza desde la Dársena Norte, donde se encuentra el antiguo hotel de los inmigrantes.
0: Qué lindo.
2: Así que también vas a ver cosas maravillosas. Y después los puedo llevar al Festa Sao Joao, que
0: ¿cómo?
2: Es...
0: ¿Cómo dijiste?
1: ¿Es un festival?
2: Sí, es un festival. Chicos, no me carguen. Festa de Sao Joao, que está en La Rural. ¿Dónde queda La Rural? Bueno, ahí frente a la Plaza Italia, en La Rural, en Avenida Santa Fe y Tames, en pleno corazón de Palermo, todos los domingos desde la 1:00 p.m. hasta las 10:00 p.m. ¿Y qué haces ahí? Bueno, una celebración popular con comidas típicas, brasileñas, por supuesto, porque estamos hablando de la Festa de Sao Joao, que es con música en vivo, habrá shows también del nordeste del país vecino. Bueno, y La Rural va a ser el escenario de esta experiencia que es llena de color, de comida, de olores, de bebidas, de música típica, baile y muchísima alegría. Ustedes saben que eso es todo, todo joy.
1: Todo joy.
2: Joy. Los shows son un capítulo aparte con el ritmo forró, es el género musical típico de las yuninas.
1: Mira.
2: Así que bueno, ahí están invitados a La Rural este domingo desde las 13 horas, 1:00 p.m. hasta las 10:00 p.m.
1: Perfecto, 1144-000590, ya vamos a hablar de Perú, pero antes pasamos con algunos mensajes que la gente tiene, Norma.
2: Sí, hola chicos, soy Víctor José, me agrada mucho el programa, mis tres últimos son, bueno, 513, espero tener suerte, muchas gracias, seguiré informándome con ustedes, besos, y el mejor recuerdo y herencia de mi padre es la responsabilidad por el trabajo. Mirá lo que dice. Bueno, otro oyente que es ciega en este caso, dice, yo tengo mi corazón con los colores celestes y blanco. Uh-huh. Ahora me falta la camiseta. Bueno, un beso grande, Dios los bendiga. Soy María Cristina de Lugano. ¡Vamos, Argentina! ¡Vamos a ganar! Dice ella con mucha fuerza, Muchas gracias por la invitación. No me puedo conectar por teléfono para dejar mensaje de voz, pero bueno, lo dejo por texto. Hola chicos, buenas tardes. Qué lindo programa. Siempre los escucho. Soy Gastón desde Tandil. Les mando este mensaje y quiero participar por la celeste y blanca, esa camiseta que están mostrando, Ceronero. Soy Gastón, los últimos del DNI, 553.
1: Muy bien, 11-44-000-590, pero vamos a despedirla a Norma, sí, porque está desde muy, pero muy temprano. Empezó a las 6 de la mañana con Alejandro Canepa.
2: En realidad le mandamos vengo a las 5.
1: A las 5, sí, claro. Bueno, pero se levanta a las 4 de la mañana.
2: 4.
1: Bueno, que la verdad que todo un trabajo muy amplio que tiene Norma, así que la vamos a despedir. Le mandamos un fuerte abrazo a Alejandro Canepa. Mañana.
2: Mañana cumpleaños.
1: Cumpleaños, sí, realmente.
0: Que invite la torta, así digo,
2: sí,
0: comemos,
2: claro,
0: festejamos.
1: Norma, que termines muy bien este sábado. Feliz
2: Muchas
1: día
2: gracias.
1: De la bandera, feliz día
2: de
1: la patria. Y te vas a festejar un cumpleaños
2: ahora. De una amiga suya.
0: ¿En serio?
2: Es Karina Rodríguez.
1: Uy, Karina, también es gente de campo.
2: Es,
1: claro.
2: Ella es conductora aquí junto a Alejandro todas las mañanas en
0: Tempranito
2: Chacra.
0: ¿Va
1: Canepa también? ¿Va Canepa?
2: No sé, no, es de chicas.
1: Es de chicas,
0: solo
1: de
0: mujeres.
1: Que la pasen bien, mandar un beso grande a Karina Rodríguez.
2: Bueno, sí, le voy a decir que los cumpla muy feliz porque ya los cumplió.
1: Gracias, Norma. Hasta la semana que viene.
0: Y que descanses, gracias, porque la verdad que la semana pasada leíste más de 1000 mensajes, no sé cuánto, y los de hoy son un montón que todavía están ahí, sí, en la computadora.
2: Bueno, les,
0: ¿no?,
2: dejo acá,
1: abierto la computadora.
0: Deje que nos quede una horita más de programa todavía.
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1: Muy bien, seguimos transitando los caminos turísticos y culturales en este programa que denominamos Sentir Argentina. Nos vamos a hablar con Diana Pita Rodríguez, la directora de la Oficina Comercial de Perú en la República Argentina. Para un Perú, ¿cómo te va, Diana? Muy, pero muy buenas tardes. Diego Ricardo, te saludamos. ¿Cómo estás?
5: Muy buenas tardes, ¿cómo están? Muy contenta, muchas gracias por la oportunidad de compartir con ustedes.
1: No, gracias a ustedes, ya es la segunda vez que hablamos, la otra vuelta hablamos después de una gran cena, un gran encuentro aquí en la ciudad autónoma de Buenos Aires, con el placer de vivir los destinos de Perú y esa excelente gastronomía que tienen ustedes, pero queríamos revivir todo lo que está trabajando PROM Perú acá en el país en pos de desarrollar un ida y vuelta del turismo con Perú.
5: Sí, nosotros estamos abocados en promover nuestros principales destinos y sobre todo aquellos destinos que no son tan tan conocidos. Tenemos uh-huh. algunas joyas ahí un poco ocultas, sobre todo en la costa peruana. Por ejemplo, ¿no? Les comento sobre la Huacachina, el oasis uh-huh. de la Huacachina, que es el único oasis natural en toda Sudamérica y que es maravilloso. Lo que es la Huacachina, lo que es la Playa Roja, que ahora les voy a comentar, son esos viajes que permiten una desconexión completa de la rutina, un reencuentro con uno mismo, con la naturaleza, y son perfectos para uh-huh. una escapada, ya sea solo, ya sea con la pareja, una escapada romántica, o quizás también un viaje con toda la familia. Les comento un poquito. Por ejemplo, la Huacachina uh-huh. es un oasis, una laguna que está rodeada por palmeras y dunas doradas altísimas que tienen más de 100 metros, y todo eso crea un paisaje realmente único y muy exótico. Y National Geographic la ha catalogado como uno de los oasis más bellos que existen en el mundo. Normalmente se llega a las dunas, que son el principal atractivo. Uh-huh. Se sube hasta la cima de ellas. Y desde ahí se pueden tomar fotografías increíbles porque es un paisaje de desierto que mira hacia el mar, ¿no? Y estas dunas se tenían de colores naranjas, rosados, especialmente a la hora del atardecer.
1: Claro. Diana, ¿y eso geográficamente?
5: La fotografía.
1: Uh-huh. Decía Diana, geográficamente, ¿dónde se encuentra? Para
5: eso
1: buscarse...
5: se encuentra sí. De Lima, llegamos aproximadamente unas 4 horas por la carretera Panamericana Sur, directamente llegamos a todo lo que es la región, la zona de Ica, donde puedes encontrar Huacachina, uh-huh. puedes encontrar también Playa Roja, que es también un tesoro, es una de las pocas que hay en su tipo en Sudamérica y en todo el mundo, está dentro de la Reserva Nacional de Paracas, y tiene arena de color rojizo que contrasta con los acantilados dorados y con las aguas del lado del Pacífico que son más bien color turquesa, entonces crea un paisaje.
1: Claro, es un oasis natural.
5: Sí, la Huacachina es un oasis natural, uh-huh. y Playa Roja, que está dentro de lo que es la Reserva Nacional de Paracas, también es un paisaje natural fantástico, que te cuento que ha sido reconocido como una de las 7 maravillas naturales de Sudamérica el año pasado por National Geographic. Entonces, es realmente fabuloso. Claro que Playa Roja no es apta para bañistas, es para visitarla, para ampliar su belleza, de igual manera que la Huacachina, que tiene toda una zona, tiene un malecón, se puede pasear por la laguna, recorrerla, también se puede usar estos botes pedalones para los que quieran entrar a la laguna. Incluso se puede hacer también un picnic en medio del desierto, ¿no? Y con almohadones o con unos piqueos, y probando un pisco sour o un cóctel de pisco que también es propio de la zona y que
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0: Turdera. Desde Turdera estamos para vivir lo que va a ser el partido de San Martín frente a Temperley. Con los relatos de Álvaro Méndez, en la operación técnica está Manuel Godoy, quien les habla Gabriel de la Vega, y en un ratito también con la conexión con Agustina Ibarra para vivir lo que va a ser este partido que quedó pendiente. Es en la fecha número 4 de la Primera Nacional, lo que va a ser y lo que va a representar el último partido de San Martín en esta primera rueda de la Primera Nacional. De allí tendremos una semana de descanso, algunos días para descansar en cuanto a la Primera Nacional, y luego comenzará la segunda ronda de este torneo tan apasionante, tan difícil, tan complejo, que lo tiene penando San Martín en las últimas fechas. De hecho, le fue tan mal en este último tramo que Andrés Siliana tuvo que dejar de ser el técnico de San Martín. Luego asumió Hernández Camilo, en el cual estuvo el partido en Munro, dirigiendo frente a Colegiales. Y ahora el turno y la oportunidad es para el uruguayo, para Alejandro Orfila, que va a estar haciendo su debut en apenas 40 minutos. San Martín va a arrancar su partido frente a Temperley, lo que va a significar un nuevo camino, al menos un nuevo comienzo para este San Martín, que no la está pasando bien, más allá de que en este momento está en puestos de los playoffs, estaría clasificando, pero claro, el objetivo principal que tiene el conjunto de Ciudadela es poder jugar la final. Y es por eso que le doy el saludo, el pase a Álvaro Méndez, al relator de esta tarde en Radio Continental. Se nos viene en un ratito San Martín frente a Temperley. Álvaro, buenas tardes.
1: ¿Cómo te va, Sol? Saludos para vos, para Emanuel, naturalmente para Agustina también, ya se va a estar sumando. Todo bien, todo muy tranquilo, bien lo decías, el Santo que llega golpeado, herido, pero con esta nueva esperanza de este entrenador, de Alejandro Orfila. Vamos a ver cómo le va al equipo de la Ciudadela. Bien lo decías, estamos a 40 minutos de que arranque el partido. Ojalá que le vaya bien al conjunto de la Ciudadela. Ya vamos a hablar después con algunas bajas, con otras cosas también confirmadas. Lo cierto es que San Martín va a jugar este partido pendiente frente a Temperley, que hace mucho que no pierde en su casa. De los 7 partidos que disputó, ganó 4, empató 2 y solo perdió 1. El equipo de Nico Domingo, aquel volante central de River, de Independiente, de Banfield, entre otros tantos equipos. Y hay que ver cómo le va, porque él sí le cambió la cara al conjunto de Temperley Zorro. Estamos a 39 minutos de que arranque este gran partido que se avecina a las 4 de la tarde entre Temperley y San Martín, Gaby.
0: En una semana movida para San Martín, y como lo dijimos, con un nuevo entrenador como lo es el uruguayo Orfila, tenemos la posibilidad de escucharlo en la previa. En Radio Continental estamos a minutos de lo que va a ser el inicio del partido, cuando ya hacen el calentamiento previo el plantel de San Martín, y ya en un ratito nos vamos a meter con las alineaciones confirmadas en un nuevo equipo, porque lo tiene al uruguayo, a Walter White, a Alejandro Orfila como el nuevo técnico de San Martín, que esto dijo en su llegada a Tucumán luego del entrenamiento en el complejo Natalio Mirkin.
2: Asumo en un lindo momento como para que el equipo empiece a demostrar sus verdaderas cualidades, que estoy convencido que las tienen. Por eso hoy estoy acá y asumí el desafío. Considero que el equipo tiene un plantel importante como para estar en posiciones de buenos desafíos en la categoría. Desgraciadamente todos los equipos pasan por un momento bajo. Pero es un gran momento como para que el equipo empiece a levantar.
3: Alejandro, ¿estuviste en Colegiales o se dio todo rápido, tu arreglo, tu llegada a Tucumán también?
2: Bueno, veníamos hablando con muchísima cautela con el presidente de la institución, ya hacía un par de días. Tratamos de ser prolijos y no andar comentando absolutamente nada. Sí vi el partido por televisión, no fui al campo porque todavía no estaba totalmente definido la contratación, entonces creía que era lo más conveniente no aparecer cuando todavía no estaba cerrado, y bueno, una vez terminado el partido, al otro día pudimos terminar el partido.
4: ¿Qué sentís que le podés aportar a San Martín desde tu trayectoria?
2: Bueno, sobre todo una gran convicción de lo que me gusta que demuestre el equipo, ¿verdad? Que lo han demostrado todos mis equipos a lo largo de estos pocos años que llevo de trayectoria. Me ha tocado dirigir ya la primera de Metropolitana, el Nacional B, Primera División, el exterior. Entonces, no es una categoría la cual no conozco. Sí. Y eso es importante. Y también me ha tocado dirigir equipos de mucha convocatoria, como también San Martín, y que equipos que están obligados permanentemente a ir por la búsqueda de resultados y logros importantes. Entonces, lo que más quiero y vengo a aportarle a los muchachos es que ellos se vuelvan a convencimiento, sí, más que nada, y que vuelvan a creer en ellos, de que todos, cada uno en su lugar, en otros lugares les ha sido muy bien, por eso hoy están en San Martín, ¿sí? Y al principio le ha ido muy bien también. Entonces, lo que vengo a aportarles es el convencimiento de que ellos pueden, obviamente, todo nuestro trabajo, nuestra dedicación, el profesionalismo, pero sobre todas las cosas, la convicción futbolística, ¿sí? A mí me gusta que mis equipos sean ofensivos, que mis equipos salgan a protagonizar desde el inicio. Obviamente, a veces vamos a poder lograrlo en mayor medida, otras no, pero lo más importante es la convicción en la cual tengo yo y que le transmito a mis futbolistas.
3: ¿Cómo encontraste el plantel? ¿Cómo fue ese primer encuentro hoy?
2: La verdad que yo pensaba, obviamente, que el plantel estaba golpeado, pero cada vez que se renueva, desgraciadamente, los entrenadores, que es parte de nuestra profesión, renuevan expectativas. Lo vi hoy con un gran compromiso. Hoy, para que tengas una idea, era un día para trabajar en el campo de juego, pero producto de las circunstancias climáticas no lo pudimos hacer y tuvieron que correr con ejercicios de parte de los profes, y lo hicieron con un gran compromiso. Ahí ya vos empezás a ver cómo los ves, y lo vi con un muy buen semblante, con ganas de como te decía recién, de que este sea el inicio de cambiar este momento y que empiece a ser un momento agradable para todos.
4: Hablando de ese inicio, ¿cómo fue la cocina? ¿Cómo fue el llamado? ¿Y qué te llevó a vos a decir, sí, quiero subirme al barco de San Martín de Tucumán?
2: El desafío. Me llamaron, me manifestaron que estaban interesados en mí, que era la primera opción y la que ellos querían contratar. Eso ya me motivó, obviamente, porque soy de aquellas personas que dicen tenés que ir donde más te valoran.
3: Sí.
2: ¿Sí? Y a su vez también el gran desafío. El desafío de poder venir y aportar lo mío con mi equipo de trabajo para hacer y quedar en la historia de un club tan importante, que se le viene negando ya hace varios años la posibilidad de subir a primera, que hacen todo el tiempo, todos los años, el esfuerzo para tratar de lograrlo y por una circunstancia u otra no se le está logrando, y ese es el gran desafío. Esa es mi motivación, por eso tomé la decisión de venir. Podría haber ido a otros objetivos, pero este objetivo me encanta.
5: Ale, hablando estrictamente de lo futbolístico, ¿con qué equipo se va a encontrar la gente de San Martín? ¿Y si va a ser muy volátil, muy cambiante el sistema de juego de Alejandro Orfila?
2: Se van a encontrar con lo que todos ya han visto en todos mis procesos en las instituciones. Siempre tenemos la misma vocación ofensiva de tratar de salir a protagonizar. Y después, nunca me aferro a un sistema táctico. O sea, me gustan a mí siempre el 4-2-3-1, el 4-3-3, me gusta por lo general eso, pero también me adapto a lo que necesita el equipo, particularmente en cada una de las situaciones y sobre todo las características de los jugadores. Más allá de lo que es la estructura táctica, lo que se va a encontrar es con un equipo que va a salir siempre en todas las canchas a protagonizar.
3: Antes de hablar del plantel, Ale, discúlpame, tus colaboradores, cómo tenés conformado el cuerpo técnico, y bueno, y después los pasos a seguir, ¿no? Tenés el partido ante Temperley, el receso. ¿Qué han hablado también con los dirigentes sobre el tema de, bueno, refuerzos, jugadores que pueden llegar a dejar el club? Muchas cosas, ¿no?, por delante.
2: Ahora, bueno, mi staff técnico, que también vamos a anexar allá algunos componentes del staff institucional, va a ser Jonathan Botinelli como uno de mis asistentes, Guillermo Armada Flores, que ya también otro de mis asistentes que viene trabajando conmigo desde el inicio, y el profe Arias, que es el profe principal que siempre tengo. Después lo demás lo vamos a anexar, lo que tiene la institución. Y después, con respecto a lo otro, es el objetivo ya es pensar y preparar al equipo para el día sábado, que tenemos un partido, como todo lo de la categoría, sumamente difícil, contra un rival que pasó por un momento de bache futbolístico y de resultados y ahora está levantando, que lo conozco muy bien. Sí. Pero sobre todas las cosas voy a intensificar durante toda esta semana en mi equipo, que eso es lo más importante. Después, con respecto a lo otro, hemos hablado de si hay que se puede llegar a generar alguna desvinculación de algún futbolista y posibles incorporaciones. pero todo eso va a quedar encerrado entre los dirigentes y mi persona, para hacer así como hicimos, sí. El vínculo de la contratación, de la llegada mía, que nadie se enteró, sí, me gustaría, sí, que sea de la misma forma, primero por respeto a los futbolistas que hoy tengo que entrenar y que tengo que convocar para el próximo partido, sacar un gran resultado, que el gran resultado sería la victoria. Y después de eso va a venir un receso de una semana y nosotros ahí vamos a intensificar, sí, aquellos retoques que tengamos que hacer para poder ajustar el plantel y sobre todas las cosas para seguir potenciándolo.
3: ¿Tu arquero va a ser Darío San, Alejandro?
2: Bueno, vamos a evaluar en el, sí, en el transcurso de la semana. Hoy mi arquero son los cuatro que hoy tengo a disposición. Y en el transcurso de los días voy a evaluar a ver quién es el que está mejor para ver cuál es la decisión que tomo.
6: Alejandro,
2: en el tramo final, para ver quién es el que pongo. Sé que tengo buenos arqueros, sí, que están todos preparados para competir y que están a la altura de las circunstancias. Después va a ser una cuestión de decisión.
6: Disculpe, ¿cuánto tiempo le va a llevar evaluar los futbolistas que tienen en el plantel para saber qué es lo que va a necesitar en un mercado de pase? O si ya lo conoce al plantel y por ese motivo también tomó el desafío, ¿no?
2: Sin duda. Tomé el desafío porque ya conozco el plantel y ya lo hemos estudiado al detalle, a cada uno de ellos. A otros los conoceremos ahora en esta semana, pero sobre todo terminás de conocer al futbolista en el día a día. Claro. Y eso es lo más importante. Por eso nosotros asumimos rápido y consideramos que teníamos que estar ya acá. No solo porque tenemos la competencia, sino que porque también me gusta conocer a todos los futbolistas en el día a día, que ahí es donde verdaderamente se ven los perfiles de ellos. Después, con respecto a lo otro, veremos. Estoy trabajando con la dirigencia y veremos en qué puestos tenemos que reforzar. Obviamente que lo tengo claro, a dónde vamos a ir nosotros a apuntar, pero después vamos a estar abiertos también, porque si surge la posibilidad de alguna posición más, y si está la posibilidad institucional, también lo haremos, como todas las instituciones. Esto se abre el mercado y hay que tratar de potenciar el plantel de la mejor manera posible, ya aún a lo que ya hoy tenemos, que como te decía recién, considero que es un plantel muy bueno para la categoría.
4: Alejandro, ¿qué le podemos decir al hincha de San Martín? Porque lamentablemente este año ha sido bastante golpeado. ¿Qué le podemos decir al hincha con respecto a tu llegada?
2: Que nos acompañe. Mirá, yo hoy hablaba para el medio de la institución, ¿no? Y ha sido un desarrollo de lo que es San Martín. Mirá, a mí me ha tocado venir en contra de San Martín. Sí. Y en la previa, cuando veníamos a jugar a San Martín, a la Ciudadela, era como que una motivación extra para nosotros cuando veníamos. Y vos me vas a preguntar el por qué. ¿Por qué? Porque nos encontrábamos con un estadio totalmente abarrotado de gente, con un estadio con una pasión tremenda, y que a nosotros como rivales nos motivaba. Uh-huh. Pero a su vez también como rivales sentíamos esa situación de parte de la hinchada rival cuando veníamos, y era una motivación tremenda. Ahora que estoy de este lado, ¿sí? Le cuento esto a la gente, y hoy le decía, voy a aplicar la palabra demagogia, no es una demagogia, es algo que a mí me pasó, sí, y la última vez que vine como entrenador, vine con Morón, y no sé por qué circunstancias jugamos a cancha vacía, ¿sí? No sé qué había pasado en ese momento. Y fue como una decepción, porque estábamos todos esperando y era como que yo los motivaba, era entrenador y los motivaba a mis futbolistas, que decía, ahora vamos a ir a esa cancha llena, toda explotada, y vamos a callar, a poner en silencio a toda esa gente. Y los motivé de esa manera, ¿no? Ahora estoy acá. Entonces al hincha de San Martín, a mí se me está poniendo la piel de gallina, al hincha de San Martín le quiero contar que eso es lo que sentimos nosotros cuando venimos de rival a la Ciudadela. Y que por distintas circunstancias hoy nos está dando, ¿sí? Y lo que a mí me encantaría es volver a tener ese escenario de la forma que ellos lo hacen siempre, pero siempre, porque si hay algo que se reconoce de San Martín, justamente es eso. ¿Saben por qué conocen a San Martín en el fútbol argentino? ¿Ustedes lo saben por qué lo conocen? ¿Lo conocen porque todos los años salen campeón?
6: No.
2: ¿Lo conocen? No. ¿Por qué lo conocen?
6: Por la gente.
2: Por la gente, por la hinchada. No lo podemos perder, porque San Martín es ultra conocido y todo el mundo te dice que es un gigante por su hinchada.
4: Me parece, o te estás emocionando.
2: Porque claro, ¿cómo no me voy a emocionar? Pues yo te estoy contando lo que sentí del otro lado, vos. ¿Me entendés? Lo sentí del otro lado, no me lo contó nadie. Entonces, ¿Qué me encantaría? Y que venga otra vez, a mí me encantaría que venga otra vez. Se me ponen los ojos vidriosos.
7: Sí, sí.
2: Me encantaría otra vez que venga toda la gente, porque yo sé lo que empuja. Y aparte lo necesitamos. Hoy es un momento, lo necesitamos. Y estos futbolistas, que también entiendo que hoy el hincha puede estar enojado, ¿sí? Estos futbolistas también lo necesitan. Porque todos en algún momento necesitamos una caricia.
7: Sí.
2: Todos. Y cuando nos pasa en la vida particular, ¿viste? Cuando vos estás mal, algún familiar tuyo, algún hijo o algo, vos estás mal, ¿vos qué hacés? Vas y lo abrazás, ¿no? ¿Viste cuando le decís a un hijo tuyo, hiciste esto mal, te vas a la habitación y quedás ahí hasta que yo te llame? O le sacás la play, ¿viste? A los 5 minutos te dan ganas de ir a abrazarlo. Nos pasa a todos, todos me están haciendo así,
7: sí,
2: ¿verdad?
7: Sí, sí.
2: Y hoy nosotros necesitamos que la gente venga y nos abrace. Porque eso nos va a ayudar a que a partir de ahora venga un gran comienzo para en lo deportivo, que todos lo necesitamos. Y jugar, que el hincha venga de vuelta, jugamos con dos más, créanme, pues yo lo viví del otro lado. ¿Estamos? Créanme. Y eso me encantaría que suceda. Y nosotros de este lado tenemos que alimentar eso. ¿Está claro? Nosotros de este lado lo tenemos que alimentar. Es fundamental. Pero vuelvo a repetir. San Martín es conocido, vuelvo a repetir, ¿por qué? Díganme ustedes, ¿por qué? Por la hinchada. Por el estadio, por esa pasión, por lo que se siente. Y no sucede en todos lados, créanme que no sucede en todos lados. Y yo no soy hincha de San Martín,
7: Ajá.
2: ¿No? Pero no sucede en todos lados. Le cuento lo que viví y lo que vivo y lo que dicen todos.
7: Sí.
2: ¿Estamos? Y uno de los factores cuando vos, los futbolistas, los entrenadores, tomamos la decisión de venir a San Martín. Justamente uno de los factores importantes por eso, pues nos encanta esos contextos a nosotros los protagonistas.
3: Bueno, camino al Almagro entonces.

0: Hinchada de San Martín. San Martín, la hinchada generalmente al club siempre lo apoyó, pero hoy futbolísticamente no hubo buen resultado en lo deportivo, en la cancha, y eso hizo que la hinchada se aleje. ¿Sos consciente de eso, no?
1: Por eso acabo de decir de que nosotros lo tenemos que alimentar. Sí. ¿Está claro?
2: Sí, sí.
1: O sea, es real, esto es mutuo. ¿Sí? Yo te acompaño, yo te apoyo, yo te cobijo, pero vos después dame, ¿no? Y hoy necesitamos absolutamente de todos. Y que
2: jugadores extra de hinchada, ¿no?
1: Dos extra tenemos. Dos. Vos cuando estás en el ambiente del fútbol te dicen que está el equipo de tal categoría. Te dicen, no voy a nombrar porque viste que herimos susceptibilidades siempre, ¿no? Y no me gusta tirar papelito de colores para arriba, pero ustedes saben muy bien, y el hincha sabe muy bien el reconocimiento que hay a la parcialidad nuestra. Así que ojalá podamos lograr eso y nosotros alimentar desde todo punto de vista, desde el convencimiento deportivo, desde la forma de salir a afrontar cada uno de los encuentros, desde la pasión, desde las ganas y sobre todo desde los resultados.
3: Bueno, ahí pasaba la palabra entonces del entrenador Alejandro Orfila. Estamos a 24 minutos de que arranque el partido de San Martín, con Emanuel Godoy, con Gabriel de la Vega, con Agustina Ibarra. Mi nombre es Álvaro Méndez. Hacemos pausa y volvemos. Juega el Santo. Pausa y volvemos.
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0: minutos han pasado de las 3 de la tarde. Volvemos. Está por jugar San Martín dentro de un ratito. Nada más juega el Santo frente a Temperley con equipo confirmado. El de la Ciudadela. Así forma. Así va a ir el Santo, pero lo vamos a saludar primero a la borde de campo. Agustina del Rosario Ibarra. Buenas tardes, Agustina. Bienvenida. Agus.
1: ¿Ahí se escucha?
0: ¡Perfecto!
1: Hola.
0: ¿Cómo anda? ¿Todo
1: ¿Cómo
0: bien?
1: ¿Cómo están? Bueno, muy buenas tardes, un placer acompañarlos en esta transmisión de Sport Continental del día sábado. Hoy juega San Martín contra Temperley, San Martín de visitante, obviamente. Y bueno, nada, un placer. Y sí, como bien lo decía el relator, ya tenemos la confirmación de los 11 que van a jugar en San Martín.
0: Perfecto, lo presentamos entonces, así forma el Santo, así va el equipo de Alejandro Orfila, en la voz de Agustina del Rosario Ibarra.
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1: Los 11 de Alejandro Orfila es Mangaleni, primero con la camiseta número 2, Rodríguez, con la 3, Lucas Diarte, con la 4, Salazar, con la 5, Graneros, con la 6, Parmesani, con la 7, Juárez, con la 8, Briñone, con la 9, Lucas Arfaraz, con la 10, Nicolás Castro y con la 11, Paz.
0: Perfecto, Agustina. Y vamos a presentar, si lo tenemos ahí, al banco de suplentes del conjunto de Alejandro Orfila.
1: 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Así es, relator, tenemos a los suplentes de San Martín. Lo tenemos con la 12 a Sanz, con la 13 Peñarba, con la 14 Gallardo, con la 15 Ríos, con la 16 García, 17 Monroy, con la 18 Galván, con la 19 Rodríguez y con la 20 Diego Dielos.
0: Perfecto, presentamos a Temple y al Gasolero, al equipo de Domingo, lo presentamos al equipo de Nico Domingo, Agustina.
1: 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Los 11 del equipo local, lo tenemos con la camiseta número 1, a Mastrolia, con la 4, Monti, con la 2, Pacheco, con la 6, a Gagnalade, con la 3, Angelini, con la 11, Souto, con la 5, Díaz, con la 8, Ayegay, con la 10, Benítez, con la 7, Gruyer, con la 9, y con la 7, Auché.
0: Perfecto, bueno, ahí estaba el equipo de Temple y el Gasolero. Y vamos a presentar a los árbitros, ¿le parece? De esta tarde, el pito y la tarjeta de esta tarde.
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1: Asistente primero lo tenemos a Felipe Viola, al asistente Lucas Germanota. Después también tenemos a Nicolás Grucio y cuarto árbitro Manuel Giret.
0: Perfecto, bien, Agustina, bien, con todo el detalle, con toda la información. Zorro ha pateado el tablero, Orfila, lo dejó en el banco a Darío San, ya no sé si es futbolístico o si es alguna otra cosa, Gaby.
3: Sí, sin lugar a dudas, una de las novedades en este equipo de San Martín tiene que ver con el cambio en el arquero. Darío San, como lo dijiste, como lo dijo recién Agustín Ibarra, va a estar en el banco de suplentes. Nahuel Mangaleli vuelve a ser el titular en el conjunto de San Martín, y también alguna modificación en la defensa, teniendo en cuenta que está atravesando una lesión Nico Ferreira. Es por eso que hay una saga central renovada, teniendo en cuenta también lo que fue el último partido. Con la 2 está Guille Rodríguez, y la 6 para el vikingo Ezequiel Parnizari. Por derecha va a estar Víctor Salazar y por la izquierda Lucas Diarte, los tucumanos. En la línea de volantes también hay una novedad, tiene que ver con la participación de Agustín Graneros, que va a estar con la camiseta número 5, cerca de él, con la 7, Jorge Juárez, la 8 le han dado al cordobés, a Santiago Briñone, la posibilidad también para Aníbal Paz, que vuelva a ser titular, es algo muy importante para él, también con la 10, una vez más,
4: Nico Castro, y el centro delantero que tiene San Martín hoy es Lucas Faraz. De esa manera lo ha elegido y lo ha decidido el cuerpo técnico, que tiene como líder al uruguayo Alejandro Orfila. En el banco de suplentes espera Diego Dielos, está Laureano Rodríguez también, como lo dijo Agus, Alejandro Galván, Leo Monroy, el Caco García, habrá que ver cuál va a ser su futuro, Milton Los Ríos, que es el último que llegó al conjunto santo, Nahuel Gallardo, Thiago Peñalba, y como le dijimos, Darío San, el banco de suplentes de Alejandro Orfila. Álvaro, bueno, al menos en cuanto a los nombres, Temperley tiene mucho más. En cuanto a los nombres, después veremos, una vez que inicie el trámite, qué deparará y qué será de este San Martín.
0: Y sí, bien lo decía Gaby, en cuanto a los nombres, un poquito más, el conjunto gasolero. Hay un jugador muy importante para San Martín que no va a poder estar, es Nicolás Ferreira, el Fosa Ferreira, que está lesionado, Agustina, que por eso se bajó del partido del día de hoy. ¿Qué tenés para contarnos, para decirnos del zaguero central de San Martín?
1: Sí, así es, está lesionado, arrastra una talagia desde el último encuentro en Madrid. Es una lesión que consiste en una inflamación en la zona del talón que le impidió entrenarse con normalidad esas últimas semanas para prepararse para el partido de hoy. Bueno, también lo tenemos a Alan Cisnero, bien lo decía también Gabriel, que bueno, está trabajando también para dejar atrás el desgarro muscular y una pulvalgia que lo marginaron en los últimos compromisos de San Martín, ¿sí? Por otro lado, también lo tenemos a Gonzalo Rodríguez, que está también afectado por una sobrecarga muscular en la pantorrilla izquierda, y una situación que llevó al cuerpo técnico no presentarlo para evitar una lesión más grave, ¿sí? Como bien lo decía Gabriel, está bastante más como equipado y bueno, con bastante más jugadores el equipo local, ¿sí? Así que bueno, así se prepara San Martín, y bueno, eso es lo que le pasó también a Nicolás Ferreira entre otros jugadores.
0: Perfecto, bueno, hay que recalcar que el turbo Gonzalo Rodríguez va a ocupar un lugar en el banco de los suplentes solo.
4: Bueno, cuando de a poco se empieza a llenar el estadio, Beringer López, la casa de Temperley, cuando veo también que están regando el campo de juego, los niños, justamente las mascotas de Temperley, seguramente que van a aparecer acompañando, y teniendo en cuenta que mañana es el Día del Padre, hoy estamos celebrando el Día de la Bandera, un día muy importante para todos los argentinos, y nosotros estamos en vivo en Radio Continental con los relatos de Álvaro Méndez, con toda la información que nos brinda Agustín Ibarra, y en la operación técnica con Emanuel Godoy. Vamos a vender un poquito y ya nos vendemos de lleno con lo que va a ser el partido entre San Martín y Temperley en Buenos Aires, el último partido que le queda al santo en esta primera rueda, en el debut de Alejandro Orfila.
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0: Hablemos porque aparece el santo, aparece el equipo de la Ciudadela. Aquí está el conjunto tucumano en la cancha, solo ya está el santo en un estadio, Gaby, 30% le diría, ¿eh?
1: Sí, más o menos, ¿viste? En la popular que está detrás del arco, donde seguramente arrancará Nahuel Manganelli, está llena, ¿eh? Pero después en la platea hay poco público, cuando aparece también el cuarteto arbitral y aparece el equipo local.
0: ¡Ah! Aparece Temperley, el gasolero, bien lo decía Gaby, con los niños, con los hijos seguramente, solo porque mañana es el Día del Padre, también bien lo recordabas. Ya está Temperley en la cancha, brazos arriba para recibir al equipo de Nico Domingo, que como viste, ¿cómo está vestido el equipo de Temperley?
2: Y bueno, está con su camiseta oficial, toda azul con los pantalones blancos. Y sí, bien lo decías, acompañado con los niños, acompañado de ambas manos. Y bueno, también bien lo decía el zorro, bastante tranquila la cancha local, ¿no? Te cuento, chicos, que está haciendo 15 grados ahí y bueno, hay solcito todavía, pero está fresco, así que están ahora con un cartel que dice: querido Fabián, tu pasión por Temperley vivirá por siempre.
0: Perfecto, Agustina, el Rosario Ibarra, con todo el detalle. Solo hay que decir que la Primera Nacional no se detiene y que el Mundial arrancó con todo, porque Holanda le ganó 5-1 al equipo de Suecia, Gaby.
1: Sí, señor, Países Bajos, como hay que, como le dice la RAE, Países Bajos, y una victoria importante porque lo había empatado. Al primer partido sorprendió a Suecia, que tiene varios jugadores que juegan en la Premier League. Bueno, en algún momento dio la sensación, cuando finalizaba el primer tiempo, que tenía para descontar Suecia, no lo pudo hacer, y después ya en el complemento se le hizo imposible para el conjunto sueco y el conjunto de Luis Van Gaal, consiguiendo una victoria más que importante, Álvaro, de cara a lo que viene.
0: Perfecto, bueno, el sorteo de capitanes entre el vikingo Parnizari, Gaby, que es el capitán del conjunto de la Ciudadela. Por el otro lado, si mal no veo, creo que es el Demonio Bauche, el ex jugador de Racing.
1: Sí, señor, claro, un emblema de Temperley, de allí surgió el Demonio, luego tuvo paso por Argentinos Juniors. Todos se acuerdan también de lo bien que le fue en Racing. De hecho, siempre le convertí Independiente. ¿Te acordarás? Algún gol de chilena, por ejemplo.
0: Me acuerdo.
1: Algún amistoso de verano. Bueno, hizo varios goles, ¿eh? El Demonio Auche, que supo ser, por ejemplo, compañero de Pepe San, el hermano de Darío, en la delantera de la Academia. Bueno, entre tantos compañeros que tuvo. Sin lugar a dudas, Auche es uno de los emblemas que tiene hoy Temperley. Bueno, y veremos qué es lo que va a pasar. Álvaro, ya está todo listo. Con Agus Ibarra estamos, con Álvaro Méndez, el relator, Emanuel Godoy en la operación técnica. Va a arrancar el partido entre San Martín y Temperley. Estamos en el estadio Alfredo Martín Beranger.
0: Y lo comenta Gabriel de la Vega. Y arranca el juego, Emanuel. Vamos a ver el santo, vamos a ver Luca Arfará. Y ahora sí, hay fútbol en Temperley, fecha número 4, partido pendiente. La pelota que viene para la banda derecha la va llevando por acá el futbolista Juárez, lo trababan a Juárez. Y ahí saque lateral que le corresponde al gasolero, pero el saque lateral para el santo. Primeros segundos del partido, Emanuel.
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0: La pelota la va perdiendo San Martín, la va corriendo Auch, pero llega primero el jugador Panizari. Cuando hay un hombre en el suelo, hay tiro libre para el gasolero, Gaby. Primer minuto del partido, 0-0.
1: Sí, señor, tratando de detectar dónde se va a parar Jorge Juárez, que lo veo arriba, cerquita de Alfaraz. Por lo pronto, como lo dijimos, con los cuatro defensores, Víctor Salazar por derecha, por izquierda Lucas Diarte, los zagueros centrales, Guillo Rodríguez y el capitán Ezequiel Parnizari.
0: Y la pelota que viene a las espaldas de Diarte, atención porque ataca Temperley, van corriendo del fondo, tiran un centro a las manos el arquero Manganelli. Bueno, llegó Monti por la banda derecha, tiene un centro bien, la atajó bien el arquero del Santos Zorro, que sacaba la contra para que vaya Juárez. Vamos a llegar el número 7 y hay saque lateral para el conjunto de Temperley.
1: Sí, señor, y continúo ahora con el parado, ahora que ya lo vi bien, lo detecté a Jorge Juárez, cerquita de Alfaraz, en la línea de volantes por derecha Aníbal Paz, por izquierda Nico Castro, en la base Briñón y Graneros, arriba lo acompaña Lucas Alfaraz, Jorge Juárez, de esa manera está parado San Martín en estos primeros minutos del partido.
0: La va luchando por allá por la banda izquierda Aníbal Paz, la deja para Castro, va girando Castro, lo bajaron al suelo, hay tiro libre que le corresponde al conjunto de la Ciudadela en campo propio por la banda izquierda. 2 minutos, Agustina del Rosario, que me cuenta en la zona baja.
2: Sí, los primeros minutos que se viven acá del equipo de Temperley y San Martín, bastante tranquilo la cancha, bastante tranquilo también el banco, podemos decir que ya los dos directores técnicos se encuentran parados, expectantes, viviendo el partido.
0: La pelota que viene a las espaldas del defensor, termina ganando Monti y lateral para el Santos por la banda izquierda, ya lo va a hacer efectivo por ese costado el futbolista Nico Castro, que tiene la pelota en sus manos, la mete adelante para Alfaraz, termina ganando por allá el jugador Pacheco, la pelota a la mitad de la cancha, la va trabando, mete al suelo y saque lateral que le corresponde al Santo. 3 minutos, 0-0, Emanuel.
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0: Hay lateral para San Martín, la hace Diarte, la voy a buscando Alfaraz, está en el área el Santo, atención, abrió la cancha para que ataque Castro, llega al fondo, tira un centro que termina rebotando, hay lateral para el Santo nuevamente que se viene por la banda izquierda, Gaby.
1: Sí, señor, bueno, la primera situación al menos para San Martín, empuja por el costado izquierdo.
0: Hay lateral, ya lo va a hacer efectivo Lucas Diarte. Bueno, tenemos 3 minutos del primer tiempo, 0-0, fecha número 4, partido pendiente en la Primera Nacional. Lo hacen al lateral al área, atención, la va luchando por allá el futbolista y hay tiro de esquina, es el primero que le corresponde a San Martín, primer tiro de esquina, Gaby, bien ganado por Luca Alfaraz.
1: Sí, señor, y me parece que el que acomoda la pelota como de costumbre es el número 10, el zurdo de Ranchos, Nico Castro le va a dar,
0: le va a pegar Nico Castro de la punta izquierda, va a llegar al centro, ataca San Martín frente al arco de Mastrolia. Le va a pegar Nico Castro. Hay corner para el Santo. Atención, puede tener el primero acá. 4 minutos. Llega el centro. Despeja la defensa del conjunto rival. Y la va luchando Auche, que cae al suelo. Y gana este lateral para Temperley, Emanuel.
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0: Hay salida para el conjunto de Temperley, primeros minutos, Gaby.
1: Sí, señor, bueno, por el momento se presta en la pelota, San Martín que intentó ser más punzante por el costado izquierdo, y ya en un ratito nos va a comentar Agustina Ibarra de cómo está viviendo estos primeros minutos Alejandro Orfila, como el nuevo técnico de San Martín, por lo menos por lo que puedo apreciar con la vestimenta, como él lo suele hacer, siempre bien vestido y con un saco negro.
0: Ahí la pelota.
2: Sí,
0: te escucho.
2: Sí, está con un saco negro, bien lo decía Gaby, y bueno, dando indicaciones también, de lado a lado, la parte técnica, para los jugadores que se acercan o lo tiene más cerquita, diciéndole las estrategias para convertir así San Martín.
0: La pelota que viene para el demonio, ahí está Auche, la mete al área, atención, está por allá el número 10, ya va luchando Benito, vamos a ver si llega, era el número 11, era Souto, no va a llegar Souto, hay salida para el Santo por la banda derecha, por ese costado, ya lo va a hacer efectivo el Tucu Víctor Salazar, Emanuel.
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0: Lo hace el Tucula, termina ganando a la DF la pelota por allá la gente de Temple, hablamos de Díaz, hay lateral nuevamente para el conjunto de la Ciudadela, Emanuel.
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0: El balón que viene para que la termine ganando la defensa de Temple, la va dejando Pacheco para el arquero Mastrolia, la tiene en su poder el arquero, que la va soltando nuevamente para Pacheco. Ahí sale Pacheco, tímidamente lo persigue Arpara, mete un pelotazo para Auche, la dejó pasar Auche, gana para Dizari, la va corriendo por allá el futbolista, estamos hablando de Aníbal Paz, se cae al suelo, nada, dice el árbitro Gaby.
1: Sí, va a ser lateral finalmente para Temperley. Mientras tanto, tenemos que decir que tenemos un minuto del segundo tiempo. Almagro y Atlanta están empatando 0-0. Remarco este partido porque Atlanta es el puntero con esta igualdad. Llega a los 34 puntos en la zona B de la Primera Nacional. San Martín está séptimo con 23 unidades. Cuando hay gol, justo hay gol, y hay gol de Almagro. Hay gol de Almagro que le gana 1-0 a Atlanta.
0: Y estaba ganando Colegiales sobre Quilmes también, Gaby.
1: Sí, señor, gana Colegiales 1-0 y con este triunfo llega a la misma cantidad de puntos de San Martín, que claro, en este con este empate está consiguiendo una unidad el equipo de Alejandro Orfila, pero recién tenemos 8 minutos del primer tiempo.
0: Hay salida para el conjunto de Temperley, la pelota le va quedando para Monti. Monti la deja para Pacheco y este para el arquero Mastrolia. Ahí sale Mastrolia con la pelota en su poder. La va dejando para Aguinalde. Ahí sale Aguinalde, mete el pelotazo para que se venga Souto a las espaldas de Salazar. Centro de Souto para que la baje. Bueno, llegó Temperley en el minuto 8. Hay salida para el Santo.
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0: Primeros minutos, Agus, ¿qué me cuenta? ¿Qué me dice? ¿Qué hace Nicolás el Colorado Domingo, el técnico del conjunto de Temperley?
2: A comparación del técnico de San Martín, este se encuentra un poco más tranquilo, y bueno, la verdad que también está ahora parado, pero no con tantos movimientos como lo hace Alejandro Orfila. Contarte también que recordemos que lo último de Temperley fue una gran victoria por un 4-1 ante Atlético de Güemes, sí, que jugó el 14 de junio, y bueno, con una gran victoria de 4-1. No es un dato menor, pero bueno, a tener atención.
0: La pelota que viene al área termina despejando la defensa de Temperley. La va matando por acá el futbolista Souto, lo bajaron. Era al número 5 a Díaz. Hay salida para el Santo, 9 minutos. 0-0, Gaby, no tocó la pelota el número 8 a Regui todavía.
1: Es cierto, bueno, San Martín cuando intentaba por la punta izquierda, con Mico Castro, de esa manera al menos por ahí se ha inclinado un poquito más en el lugar donde está Aníbal Paz, cerquita de él también Mico Castro, y como le dijimos, por el costado derecho está Jorge Juárez, que trata de acompañar a Luca Arfaraz, que es el hombre más adelantado que tiene el equipo de Orfila.
0: Ya mete Auche, atención, ataca Temperley. Va corriendo por acá el demonio Auche, la tiene Auche, tira un centro al área, Manganelli, la despeja con los puños, no se habló con el futbolista de San Martín.
1: Cuidado, pero no llegó.
0: Está golpeado, Gaby.
1: Sí, me parece que Lucas Diarte, lo terminó noqueando.
0: Uy, quedó mal,
1: los puños.
2: Sí, se encuentra en el piso, boca abajo.
1: Bueno, es automático, por eso el árbitro del partido decidió parar el partido justamente para que ingrese el cuerpo médico con los dos puños. El arquero de San Martín evidentemente no lo escuchó a Diarte, terminó impactando la pelota y también la frente, el lateral izquierdo de San Martín, por eso en este momento lo están atendiendo.
0: Y tenemos 10 minutos y hacemos correr la carpeta publicitaria y vendemos por 12, Manuel.
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0: Bueno, parece muy grave, chicos, ¿eh?
1: Y fue un golpazo durísimo.
2: Sí, aparentemente, bueno, sigue todavía en el piso, está todo, obviamente, el plantel de San Martín, los jugadores en la cancha están acercándose. Mientras tanto, también que el equipo visitante aprovechó ese momento para acercarse también al técnico, a Nicolás Domingo, seguramente para darle algunas indicaciones y también, bueno, para hidratarse, ¿no? Pero, mientras tanto, sigue en... Ahí ahora se levantó. Ahora se levantó.
0: Bueno.
2: No, todavía no, aparentemente... se encuentra mejor, pero bueno, sigue acompañado de la de los médicos.
1: Mareado. Mareado como Álvaro Méndez.
2: Sí, bastante mareado.
1: Cuando entra
2: sí.
1: Chevoli. Mareado.
2: Aparentemente está haciendo la gran Álvaro Méndez.
0: No sea malo. Hay salida entonces para Temperley. Va a salir Diarte, Agus, va a salir para que lo vean un ratito afuera y para después volver a ingresar al campo de juego.
1: Sí.
2: Sí, así es, está saliendo ahora con los médicos para un costado de la cancha, así que bueno, vamos a ver qué es lo que sucede, pero aparentemente se encuentra dentro de todo bien. No precisan cambios San Martín, así que vamos a tenerlo en cuenta.
0: Ahí la pelota la van a poner en el suelo y va a continuar en el minuto 12, 0-0 San Martín con Temperley. Se viene el gasolero por la banda derecha con Monti. Monti la deja más atrás para que la tenga Díaz. Ahí la tiene Díaz, que la va dejando para Pacheco. Y este nuevamente para Monti por la banda derecha. Mete un pelotazo a las espaldas. Por ahí por la banda izquierda ataca el conjunto gasolero. Lo bajaron, nada, dice el árbitro. Ahí lateral que le corresponde a Temperley. Lo va a hacer efectivo el número 4, Monti Emanuel.
1: Sí, cuando ya regresó, Lucas Diarte, y el lateral para Temperley.
0: La pelota la va metiendo al área, despeja Briñones, le quedó. Atención, mete la pelota al área, todos habilitados, miralo al demonio, está en el área, despeja el peligro. Pedían penal por ahí, nada, dice el árbitro principal. Y la va capturando y se viene San Martínez, y va corriendo y termina ganando a la pelota la defensa de Temperley. Se rompió el partido, ataca el demonio Auche. ¿Qué va a hacer Auche? La va llevando Auche por la banda derecha. La mete al área, es muy buena, atención. Tiene el primero Temperley, tiro de esquina. No, saque de arco, dice el árbitro. Ahí, saque de arco, bueno, llegó en profundidad Temperley, zorro.
1: Sí, bueno, se empieza a mover el partido, llegando a los 13 minutos. Primero fue Temperley que intentaba, San Martín con una contra, lo cortaron. Y después fue el demonio Auche que quiso meter un pase filtrado en cortada. Cuando quiso pegar el delantero Kruger, la tiró por arriba del travesaño, por eso el saque de arco para San Martín.
0: Ya sale con Manganelli, la va peinando por allá Tucu Juárez para que corra el Farar, la termina ganando la defensa del equipo gasolero. Ahora la saca de la cancha, no, la de para teniendo Souto que recibió del demonio Auche, la meten al área, mirá, está solo Kruger, va girando para un lado, tiene el primero, tira el centro, atrás, no llegó nadie, y tiembla San Martín, y va intentando reponer con pase, cae, lo bajó, feo golpe le dio el joven Paz. Bueno, Gaby, sufre el santo zorro,
1: Sí, otro pase similar al pase de Auche de recién, quedó muy abierta la defensa, Diarte que tuvo que hacer la diagonal para cubrir el espacio, pero no pudo. De todas formas, se dio maña el delantero de Temperley, tiró un zurdazo, un buscapié que pasa entre las piernas del arquero Manganelli y no llegó nadie por el otro lado a empujarla, y por eso se salvó San Martínez.
0: Tenemos 15 minutos y tenemos un tiro libre para el equipo de Temperley. Le va a pegar el número 10, le va a pegar Benítez a la pelota.
2: Le va a pegar Benítez.
0: Gracias, Agustina, le va a pegar el número 10, entonces hay tiro libre para el conjunto de Temperley. Estamos con Gabriel Francisco de la Vega, con Agustina del Rosario Ibarra, con Emanuel Godoy en la mesa de sonido. Mi nombre es Álvaro Méndez, en la Primera Nacional, fecha número 4, partido pendiente. Va a llegar el centro de Benítez, llega el centro, va muy pasado para nadie, lo tomaban en el área al demonio Auche, pero el árbitro le dice que se levante, Gaby.
1: Sí, Adriana Rey era finalmente el que se tiraba, y por eso Felipe Viola, el árbitro, le dijo que se levante. Va a ser saque de arco para San Martín.
0: 15 minutos, hay saque de arco para el santo Emanuel.
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0: Va a llegar el pelotazo del arquero de San Martín. Hablamos de Manganelli. Va a salir de abajo el santo en el minuto 16. Tiro libre defensivo para el equipo de la Ciudadela. Ahí la va a meter el arquero. Sale jugando cortito con Guillermo Rodríguez, que la pisa, que la puede tocar para Nahuel Manganelli. Lo persigue tímidamente el número 9. Estamos hablando de Kruger. La va dejando por abajo el vikingo para Juárez. La perdió frente a Marca Souto. Se mira el demonio. Que bota bien. La corta ahora. Y va saliendo. por acá Laureano Rodríguez, miralo, es el número 5, perdón, no era Laureano, era, estamos hablando de Agustín Granero, falta, tiro libre, cartulina amarilla, creo que vuela por el cielo, presentamos el amonestado que es el número 6 del equipo de Temperley.
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1: El número 11.
2: Amonestado, el número... ¿Cómo?
1: El número 11, ah, no, el 6, el número 6 finalmente.
2: 11, sí. Souto.
1: Sí, ahí corrigió el árbitro y es el 6 finalmente, como lo dijo el relator.
0: Ahí, tiro libre para el Santo. Está para pegarle el Cuco Castro y también Jorge Juárez, tenemos 17, va a llegar el centro, atención, ataca San Martín, llega el centro de Castro al segundo palo, para nadie, solo para nadie en el minuto 17.
1: Y se cerró mucho el envío, no pudo llegar Guillermo Rodríguez por el costado izquierdo y por eso va a ser saque de arco para Temperley, pero fue la primera participación interesante de Agustín Granero, que pudo romper la línea de volantes, se venía en la contra de San Martín, allí le hicieron la infracción, pero bueno, ya es interesante, algo diferente, que uno agarre la pelota, vaya para adelante, es lo que intentó hacer recién Agustín Granero, que tiene la camiseta número 5 en el Santos.
0: Llega el pelotazo para que la mate por acá Granero, Granero lo va encontrando a Nico Castro, y esto lo pone a correr al parate, mira, perdiendo por allá la pelota la gente del Santos, y meten un pelotazo para Souto. Las espaldas del Tucu Salazar, Zorro, están dando que hablar por ahora.
1: Sí, por el momento sí, pero atento Manganelli para embolsar la pelota.
0: Y llega el pelotazo de Panizari, gana en las alturas el futbolista de Temperley. Estaba luchando ahora Auche, que se cambió para la derecha, dos hombres en el suelo. Y creo que los dos hombres son de Temperley, Agustina. Creo que es el 5 y el 8 en el equipo gasolero.
1: Sí.
2: Sí, se encuentra en el suelo el 5, bien lo decías, del equipo local. Lo tenemos a Díaz y sí. Bueno, ya te confirmo el segundo, ¿sí?
0: Bueno, y fue amonestado el número 5 de San Martín. Y presentamos la cartulina del equipo de la Ciudadela.
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2: Primer amonestado del equipo visitante, del equipo de San Martín, es el número 5, Agustín Graneros.
0: Bueno, ahí tiro libre entonces para el equipo de Temple de Plata que llega al área. Ahí tiro de esquina, solo.
1: Sí, va a ser el primero de esta tarde para el equipo local.
0: Ahí tiro de esquina entonces para el equipo de Templey. Vamos a ver las parejitas en el área. 20 minutos la jugaron corta para Souto. Que intentó tirar un centro. Y hay salida nuevamente, pero desde el lateral para el equipo gasolero. Ya lo va a hacer efectivo por acá Angelini, que tiene la número 3. En el equipo de Domingo la juega para Auche. Y este para Souto. Y este para Auche. La ganó Souto. Intentó tirar un sombrero, pero no pudo. Despeja con la cabeza. Por allá la gente de San Martín. Le va a quedar ahora al arquero de Temperley y sale el gasolero desde abajo.
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0: El balón que viene para que la tenga en su poder el arquero. Hablamos de Mastrolia, que mete un pelotazo para que la gane por allá el número 9. Termina quedándole ese balón a Guillermo Rodríguez, que la devuelve con la, para que la vaya buscando Alfara, que estaba adelantado. 20 minutos, hay salida para Temperley, lo hacían rápido, pero no vale, dice el pito. Tenemos tiempo de vender, Emanuel.
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0: Tenemos 20 minutos, casi 21 del primer tiempo, 0-0. Va atacando Castro, la deja para Aníbal Paz, la pelota se fue, no, dice el árbitro. Se va quedando a Paz, tira el centro al área para que la tenga por allá la defensa del conjunto gasolero, que intenta salir. Lo bajaron, ahí tiro libre defensivo que le corresponde al conjunto de Temple, que lo empata 0-0.
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0: Dígame algo, Zorro.
1: Bueno, esperando que agarre la pelota algún volante de San Martín, ¿eh? Por el momento, en este último tramo, es Temperley el que maneja la posesión, pero tampoco inquieta, ¿eh? Demasiado al equipo de Ciudadela, la tocan entre los centrales y buscan algún pelotazo. No lo detectan, por ejemplo, al demonio Auche, que fue el que se animó a tirar algún pase punzante.
0: La pelota viene a la mitad de la cancha, la va corriendo por allá a Regui. La tiene Arregui, que va a ser el ex jugador del Santo. Abre la cancha para Angelini. Se viene el 3. La mete más adelante para Souto. Ataca Souto. La dejó para el demonio Auche. Y este nuevamente lo pone a correr. Gana el Tucu Salazar. 22 minutos, 0-0. Estamos en la Primera Nacional. 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El balón le va trabando a Arregui. La va perdiendo a Arregui. Le queda Granero. La deja corta para que se haga bien Guillermo Rodríguez. Ahí está el Guille. La va soltando para Lucas Diarte, que tomó la lanza por la banda izquierda. Le pone a correr a Aníbal. Pase bueno, está en el área Aníbal. La sacó atrás y le quedó larga, Zorro.
1: Sí, una lástima, porque le habían hecho bien por el costado izquierdo con Lucas Diarte. Bien por Aníbal Pase. Va San Martín por derecha, pero el árbitro vio infracción, de Víctor Salazar. Y va a ser tiro libre favorable para Temperley. Se enoja el demonio Auche. Pide tarjeta para Víctor Salazar. Y no va a hacer nada. Por el momento Felipe Viola solamente lo habla al nombre de San Martín, pero como le decías, relator, fue buena el intento, la insinuación de San Martín por el costado izquierdo. Parece que tiene más fuego que por el derecho.
0: Por ahí tiene que ir San Martín con Aníbal Paz, con Nico Castro, también con Lucas Diarte. Hay salida desde abajo para el equipo de Temple. Agustín El Rosario, que me cuenta en la zona baja.
5: Bueno, sí, los que están bastante moviditos son los técnicos, específicamente el técnico de San Martín, Alejandro Ercilia, también acercándose más al de juego e indicando a medida que puede, ¿no? Recordemos, tienen una sola amarilla cada equipo, con la número 5, el equipo de San Martín, Agustín Granero, tiene una amarilla, con la número 11, Souto Pedro, también tiene una amarilla.
0: La pelota que viene al área, no la fue a buscar convencido el jugador Aníbal Paz, y sale el arquero de Temple y toma la pelota. Sale jugando el equipo gasolero desde abajo, cuando tenemos 24 minutos de este que es el primer tiempo, Zorro.
1: Sí, bueno, viste cómo la quiso dar, ese pase de cucharita, la quiso empalar demasiado lejos, por eso tuvo la posibilidad el arquero de Temple de agarrar esa pelota, no le dio la chance ni siquiera a Aníbal Paz.
0: La va corriendo por allá Lucas Guiarte, salva el tiro de esquina, pero concede un lateral para el equipo gasolero. 24 minutos, 0-0. Estamos en la fecha número 4 en el partido pendiente de la Primera Nacional. Hay lateral para Temple, que se viene por la banda derecha. Ya lo va a hacer efectivo Monti. La va a meter al área Monti, donde está Kruger, donde está Auche. La pelota viene para Auche. La va pisando el demonio. Mirá ese taco que metió para Monti. Llegan al fondo, tiran un centro. Salvo el arquero de San Martín, increíble como la salud Manganelli, y nos vamos del otro lado porque intenta ir Juárez. Bueno, hay falta, hay mano, hay tiro libre, Gaby. Como se viene Temple y es por la banda derecha.
1: Sí, señor, hubo un lindo taco, me parece que fue el demonio Auche, luego el centro del primer palo entre Manganelli y el Guille Rodríguez, terminaron sacando esa pelota. Después quiso salir de contra San Martín, terminaron cobrando infracción y el árbitro dice que la pelota va a ser para el Santo, justamente.
0: Que ataca con Nico Castro, que apunta un centro, que termina rebotando en los pies del número 4, Monti. Hay lateral por la izquierda que le corresponde a Lucas Diarte. Ya lo va a hacer efectivo Lucas. Ataca San Martín, 25 minutos, Emanuel.
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0: Hay salida entonces para el equipo que tiene San Martín. Va dejando para que vaya corriendo por allá el conjunto de Temple, y se viene Temple y lo bajaron a un hombre, pero hay lateral que le corresponde al equipo celeste, Gaby.
1: Sí, señor, se equivocó lamentablemente Aníbal Paz en ese pase, y le dio la posibilidad a Temperley, que va a tener este saque de manos en la mitad de la cancha por el costado derecho.
0: Hay lateral para Temperley, la pelota que viene al área, a las manos de Nahuel Manganelli. ¿Cómo lo está viendo, Gaby, al arquero, el ex arquero del Deportivo Riestra, por ejemplo?
1: Bueno, ha estado seguro, por el momento. Lamentablemente no pudo sacar esa jugada por el costado izquierdo y ese buscapié que tiró el delantero de Temperley pasó entre las piernas, pero después estuvo seguro también cuando fueron pelotazos por la vía aérea. Se lo ve bien, se lo ve seguro, compacto a Nahuel Manganelli.
0: Y ataca Nico Cáceres y le pegas al arco, la metió para Alfaraz, flojito. Por ahora, el número 9 del equipo de la Ciudadela. Me pregunto por qué no estará siendo titular un centro delantero como Diego Dielo, Gaby, que es el goleador, que marca, viene de marcar muchos goles, pero vamos a ver, porque ataca Temperley, la metieron para el número 9 Kruger, y este la abre para Souto, se viene Souto, retrocede para que la tenga por acá Angelini, y este la va dejando al medio para Díaz, y este para Auchi, le van a pegar al arco, y a las manos del arquero Manganelli, 27-0-0.
1: Sí, bueno, al menos un disparo al arco, al menos eso fue lo que intentó hacer Gabriel Auche, para las manos, justo donde estaba parado el arquero de San Martín.
0: La pelota que viene para que salga de abajo el Santo, la va dejando Nico Castro, y se viene el Cuco por la banda izquierda, retrocede unos metros para que la tenga por allá el número 5, la perdió al peso, falta, hay salida que le corresponde entonces al conjunto de Temperley, Gaby.
1: Sí, lo que vos decías, llama la atención porque claramente Diego Dielos tiene oficio para ser centro delantero, no tanto Luca Alfaraz, que suele jugar más por los costados, o al menos allí hemos visto que cause más daños en algunos partidos. Bueno, por el momento prácticamente está pasando desapercibido. Vamos a ver si se termina de acomodar cuando ya tenemos 28 minutos del primer tiempo.
0: Y cuando la pelota viene atrás para que la domine el arquero de Temperley, que sale jugando con el número 2, Pacheco. Ahí está Pacheco, que no quiere el lío y la saca de la cancha. Pacheco, apurado, apremiado por Nico Castro. Va a haber salida y saque lateral que le corresponde al conjunto de la Ciudadela por la banda izquierda, al lado de Orfila, que bien lo decía Agustín, está vestido completamente de negro, ya lo va a hacer efectivo Lucas Ciarte. Ahí la va a meter Lucas, vamos a ver para dónde la juega corta para que la pierda Briñones, traba, y no puede el número 5 de San Martín. Hay salida para el conjunto de Temperley, y en el número 8 la Briñones, zorro.
1: Sí, señor, bueno, se ha planchado un poco el partido en este último tramo. Vamos a ver si tenemos alguna acción, alguna situación para San Martín, que no tiene la pelota en este último tramo del juego.
0: El balón que viene a la mitad de la cancha termina ganando bien en las alturas la gente de San Martín. Le va quedando Aníbal, pase a Briñones, Briñones para Diarte, Diarte la deja para Manganelli, 29 minutos la pisa Manganelli, el arquero de San Martín, la juega al medio campo para que salga Ríos. Ahí la va teniendo Agustín Granero, perdón, tiran un pelotazo adelante para que la baje Alfaraz para el Tucu, y este la mete al área. ¡Falta! ¡Falta! Tiro libre, tiene que ser cartulina, creo que está amonestado este muchacho. Vamos a ver si lo terminan de expulsar o no. Lo cierto es que no, hay salida para San Martín, amonestaron al 3, Agus, al número 3 de Temple, y lo presentamos.
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2: Amonestado, el segundo amonestado del equipo local de Temperley, el número 3, Angelini.
0: Amonestado Lucas Angelini, entonces hay tiro libre, un lindo tiro libre, Gaby,
1: Sí, espectacular, para un zurdo, tiene que ser para un zurdo, a mi forma de verlo, porque seguramente ahí ya está acomodando la barrera el arquero de Temperley. Fue una jugada rápida, me da la sensación incluso que se tira Víctor Salazar, pero claro, si seguía, se iba a ir de cara al arco, termina cobrando la infracción el árbitro, que estaba lejos, Felipe Viola, y la pelota que la agarra el 10, la agarra el zurdo Nicolás Castro, tiene que ir al arco, Álvaro, para mí, como siempre le decimos, vamos a ver qué es lo que pasa, si la pelota pasa por el medio de esta barrera que están conformados por 5 jugadores, va al arco.
0: Ay, tiro libre para el Santo, le va a pegar esa pelota a Nico Castro, puede ser buena, muy regalado el arquero, atento a esto porque está muy tirado a un palo el arquero estamos hablando de Mastrolia. Le va a pegar Nico Castro, también está Jorge Juárez. Allí va Castro, le pegó al arco. Esa pelota abandona la cancha y hay salida, Gaby, para el tanto que lo empata 0-0.
1: Bueno, eso quiso hacer, buscar el ángulo izquierdo del arco de Temperley, del arquero de Temperley. Le dio mucha rosca y se fue cerrando demasiado esa pelota. Pero no fue tan, no pasó tan lejos, pero tomó mucha rosca y por eso se fue ese balón.
0: Hay salida entonces para el equipo de Temperley, va saliendo, lo presionaron y eso no es falta, Gaby, la falta le cobraron, creo que al Tucu Salazar no era falta, se tiró su auto y terminó comprando viola, Gaby.
1: Sí, señor, pero bueno, acción rápida, la decisión del árbitro, darle la pelota al conjunto local.
0: Después vamos a ir buscando los resultados porque estamos jugando colegiales. Le ganaba Quilmes porque también ganaba Almagro en el partido este de febrero frente a Atlanta. Va corriendo Souto, ahí la va llevando Souto, tira un centro, termina rebotando en Jorge Juárez, que no ha aparecido mucho, ya 32 minutos y no apareció mucho el Tucu. Y Angelini mete un centro, Angelini al punto del penal, se peleó Kruger con Auche y no pudieron ir ninguno por esa pelota. Va corriendo Aníbal Paz, la puede ganar el tucumano, mira cómo la va luchando Aníbal, pero bien, sale con la pelota Monti, la ganó Aníbal, pero falta, dice el árbitro. Ah, bueno, no me pareció, no me pareció falta, solo
1: antes me parece que le termina tocando por la espalda el Alfaraz, que le mete el manotazo y después se la saca la pelota, y es por eso que ahí terminó comprando el árbitro del partido.
0: Ahí salida entonces para el conjunto gasolero y vendemos.
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0: La pelota viene para que la tenga el correntino Darío San, que la deja el arquero de Temperley. Llega el pelotazo para que la luche por allá, Kruger gana, el vikingo Panizari despeja el peligro por allá, el jugador Guillermo Rodríguez, le queda Souto, va trabando Souto y le queda Diarte, que mete un pelotazo, estaba adelantado el número 9, Luca Alfaraz, 33 solo.
1: Sí, señor, pelota para Temperley, no pasa nada por ahora, partido igualado en cero.
0: Aburrido el partido, pero lo bueno es que a las 5 de la tarde tenemos un partidazo, Alemania, Costa de Marfil en el Mundial, Gaby, donde también juega Ecuador esta noche.
1: Sí, claro, a full con el Mundial, pero metidos aquí, falta mucho todavía para que termine la primera mitad.
0: 33 ataca Temperley, mira cómo la meten, atención, llegan al fondo, tiran un centro, Souto, pegó el palo, gol. Hay gol de Temperley, lo hizo Souto, se durmió la defensa de San Martín, llegó al fondo el número 4 Monti, tiró un

0: Burnley lo dejaron solo a Souto, terminó cabeceando prácticamente en el área chica, incómodo, pudo girar como pudo el rubio, la cabeza, termina pegándole el caño derecho de Manganelli y pidiendo permiso entró esa pelota desde el sector derecho, en un centro pasado solo Souto, el golpe de cabeza, pega en el caño y adentro lo gana Temperley 1-0.
1: El centro fue de Auche, Gaby, qué centro que tiró el demonio. Y bueno, como me imagino lo dolido que deben estar en el banco de suplentes, Agus, de Alejandro Orfila.
2: Sí, Alejandro Orfila, que se agarraba la cabeza también cuando presenciaba este gol. Y bueno, ni hablar los suplentes también de San Martín. Lo que sí se levantaron los suplentes del equipo local a festejar junto a los jugadores que estaban dentro de la cancha.
1: Hasta Nico Domingo fue algo que se lo vio que saltó ahí gritando el primer tanto del equipo de Temperley.
2: Sí, así es, se acercó hacia el grupo que estaban todos abrazados a la ronda y bueno, saltó ahí encima de uno de ellos.
1: La pelota que viene para que la lucha Souto frente a Salazar, tiene que llegar Salazar, llega el Tucu, la va cubriendo por allá Víctor, la despeja, pero la regaló para que la domine Angelini. Míralo Angelini, toca y toca Temperley, se equivocaron los muchachos. Ahí lateral 35, gana Temperley 1-0.
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1: Ahí salía, en el minuto 36, la pelota la van filtrando para Lucas Diarte, que mete un pelotazo para Aníbal Paz, gana con la cabeza por allá Monti. 37 lo pierde San Martín 1-0. Ahí lateral la mete en el área para Alfarara. Termina perdiendo Lucas, comete falta. No, dice el árbitro. Hay otro lateral que le corresponde al equipo de la Ciudadela, pero está tirado el número 4 Monti, que acusa un codazo de Lucas Alfaraz. Para mí no fue nada, Gaby,
0: Parece que no. Y cuando ya empiezan a moverse algunos suplentes de San Martín, Agus, cuando los tenga, los repasamos. Al banco de suplentes de San Martín, llegando a los 37 minutos del primer tiempo, San Martín cae 1-0 con ese gol de Pedro Souto.
1: La pelota
2: sí, es,
1: que viene.
2: Ya.
1: Sí, te escucho, Agus.
2: Sí, bien lo decía Gaby, empieza ya a hacer este calentamiento de algunos de los jugadores de San Martín. Lo recordemos que tenemos a Sana, Peñalba, Gallardo, Ríos, García, Galván también, Rodríguez, Diego Tielos también en el banco de suplentes.
1: Sí, el pelotazo para que la van a parar Souto, por este costado la para Souto, la domina Souto, la deja para Angelini, y este para Souto, y ataca el rubio, y tiro centro por abajo, ¡auche! ¡Oh, el arquero increíble! ¡Impresionante Manganelli, Zorro! La pelota que le sacó al demonio, lo que sufre la espalda del Tucu Salazar, Gaby.
0: Es como vos lo decís, tapadón de Manganelli, se complica ahora en la salida San Martín, pero le terminó sacando el 2-0 a Temperley, que para mí ya era un cachetazo muy difícil de reaccionar. Se salva San Martín por el arquero que reaccionó, Nahuel Manganelli.
1: Iba el santo, iba San Martín con Juárez, Juárez la tira al área para Aníbal Paz. Sale el arquero Mastrolia y toma la pelota. 38 gana Temperley, Emanuel 1-0.
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1: Va saliendo con la pelota el futbolista de Temperley. Le va quedando al número 3. No pudo Angelini. Es increíble la tajada, Gaby. Impresionante porque Souto tiró el centro. Se tiró el demonio Auche. Y Manganelli una reacción en dos tiempos, Gaby.
0: Sí, por eso apenas agarra la pelota recriminaba y le gritaba justamente a los defensores, que reaccionen, porque están claras las falencias de San Martín en esta primera mitad.
1: Llega la pelota al medio campo para que la tenga por allá el futbolista de San Martín, hablamos de Briñones, mete un pelotazo, despeja la defensa de Temperley, va saltando, la va luchando Auche, le queda para Nizari, y este la deja más atrás para Salazar, y este la toca mucho más atrás para que salga el arquero Nahuel Manganelli. Emanuel lo gana Temperley 1-0.
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0: Hay lateral para el Santo, lo va a hacer Diarte. 39 tenemos. Lo gana Temple 1-0 con un gol de Souto. La pelota viene para el Cuco Castro. Sí, le escucho.
1: Ya comenzó también el equipo de Temperley a hacer los calentamientos precompetitivos de los suplentes, del banco de suplentes. Así que actualmente están los dos equipos, el banco de suplentes activado.
0: 39 entonces. Estamos con Agustina del Rosario Ibarra, con Gabriel de la Vega, con Emanuel Godoy. Esto es Temperley 1, San Martín 0, en la 100.1, el partido pendiente de la fecha número 4, llega el pelotazo a la mitad de la cancha para que gane Auche. Miralo a Auche, le ganó a Parnizari, solo con la altura que tiene el vikingo y lo petizo que es el ex jugador de Racing, Gaby.
2: Sí, como vos lo decís, pero ¿ves? Vamos a ver si reacciona San Martín en estos últimos minutos de este primer tiempo.
0: 41, un poco flojo la defensa de Temperley, atento que si San Martín le aprieta un poco, puede tener el empate. Hay lateral para el Santo, lo hace el Tucu Salazar, la deja para Nico Castro, que no puede contener la pelota. Hay salida nuevamente para el número 7, que la va a dejar para que lo haga Salazar. La va a meter al área Víctor Salazar, o la va a jugar corta para Juárez o para Castro. La juega corta para Castro, ahí está el Cuco, la deja para que vaya luchando Jorge Juárez, que va hasta el fondo, que tiene un centro, pero que gana un lateral. 41 minutos, hay lateral para el Santo. Por la banda derecha se viene el equipo de Orfila.
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0: La va a meter el número 4, llega el lateral con sus manos, la termina ganando por allá la defensa de este Temperley. 42, lo gana Temperley 1-0, Gaby. Ha crecido un poco San Martín en estos últimos minutos.
2: Me parece que más intentos y ganas, pero no hay lucidez, se le complica el partido, pero también tenemos que decir que Temperley no estaba haciendo mucho, encontró en ese centro de Auche la cabeza de Souto, que estaba solo, también tenemos que marcar eso, y después tuvo el segundo también a través del pie derecho de Auche, pero llegó Manganelli. Si no, estaríamos hablando de que en Temperley le gana 2-0 a San Martín.
0: Perfecto, hay salida entonces para el conjunto gasolero, y aprovechamos y vendemos, Emanuel.
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0: Y ahora sufre la defensa de San Martín, Zorro, se ha salvado, Manganelli nuevamente ha salvado al equipo de la Ciudadela. Va corriendo por allá Juárez, la mete para Salazar, va Víctor, falta, dice el pito, y hay salida entonces para el conjunto de la Ciudadela, Gaby.
2: Sí, señor. 43 minutos ya casi, vamos a ver si se ilumina San Martín, pero como vos lo dijiste, muchos errores defensivos. Recién de un pelotazo de 40 metros más o menos tuvo que salir Manganelli a despejar porque ningún central llegó para cerrar. Bueno, sufre San Martín en defensa.
0: Hay salida para el conjunto de la Ciudadela. Almagro le gana 1-0 a Atlanta, Colegiales 2-0 a Quilmes, San Martín está jugando 1-0 a Agropecuario. Recordemos también por la otra zona, San Telmo 2, Racing de Córdoba 0, Estudiantes de Caseros le gana 2-1 a Ciudad Bolívar, como lo decíamos, San Miguel le gana 1-0 al equipo de Acasuso, Colón y Chaco Forever empatan 0-0, por acá la va dominando Castro la deja para que se venga por acá, Alfaraz va enganchando, bien por acá Alfaraz, la va llevando Briñón de la meta adelante, despeja el peligro, 44, ya gana 1-0. Temple y Emanuel.
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0: Hay salida para el conjunto de Temple y llega el pelotazo para que lo vaya a correr Souto frente al Tucu Salazar. Pone el cuerpo Salazar y gana Souto. Y tenemos 44 minutos, vamos a estar atentos. ¿Cuántos más se va a jugar en este primer tiempo que lo tiene victorioso por ahora Temple? Al equipo del sur de la provincia de Buenos Aires, hay lateral para Temple, lo busca la Souto, la va llevando Souto entre dos, entre tres, al suelo, va y gana por allá la defensa de San Martín. Mete con falta y eso tiene que ser amarilla, creo, Vamos a ver si amonesta o no, si amonesta a un ex jugador de San Martín, justamente al número 8 de Temple, y lo presentamos.
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1: Amarilla para Adriana Regui, el número 8. Es el tercer, ya tiene la tercera cartulina amarilla Temperley.
0: Adriana Regui, el ex jugador del conjunto tucumano de San Martín, va corriendo, la va perdiendo por allá y se viene Diarte, la lleva Diarte, lo bajaron, nada, para mí era falta, no, si es falta, y tiro libre, zorro, 45, tenemos tiempo cumplido, vamos a ver cuánto más se juega. Lo gana Temperley por 1-0.
2: Sí, todavía no levantó la chapa el asistente, así que no sabemos hasta cuánto vamos, pero ya estamos en los últimos segundos de esta primera mitad.
0: Bueno, creo que está levantando los dedos, indicando, creo que 2 minutos más, Agustina.
1: Sí, se adicionan aparentemente 2 minutos más al partido. Y bueno, nada, contarte que mientras tanto, que ahora están por hacer el tiro de esquina, también se encuentra la parte de San Martín dando indicaciones.
0: Llega el centro de Castro, despeja la pelota la defensa de Temperley y la vuelven a sacar, y hay lateral y se apresura por allá Lucas Diarte, lo hace Diarte para el Cuco Castro, va girando Castro, la mete al área para nadie, para que despeje la gente de Temperley, le queda nuevamente al futbolista Granero la abre para Salazar y este la tira al área, pasó a la pelota, se viene Diarte, llega al fondo, tira un centro, tiene el empate, la despeja. La despeja cuando pedían penal y le queda Castro, le pegó el arco. Se ha salvado de una manera increíble Temperley. Creo que le pegó el número 5, Agustín Graneros. Sí. Quedó tirado el Tucu Salazar reclamando penal, Gaby.
2: Fue Graneros, sí, el que le pegó al final para cerrar la jugada, pero hay que verla, porque da la sensación de que lo tocaban a Jorge Juárez. Y por eso discutían también desde el lado de San Martín. Pero ves que San Martín cuando ataca es peligroso y empareja las cosas. Lástima que ha tenido muchos errores defensivos y por eso está perdiendo por la mínima este partido.
0: Hay salida entonces para Temple y tiempo cumplido. Lo gana el gasolero por 1-0 con un gol de Souto. La va a meter el número 2 Pacheco. Ahí le va a pegar Pacheco. Llega el pelotazo de Pacheco y el árbitro Viola dice que no hay tiempo para más. Final de la primera etapa por la fecha número 4, partido pendiente en la Primera Nacional. Está ganando el gasolero, está ganando Temperley 1-0.

0: final, final de la primera etapa. Nosotros nos vamos a meter en la pausa, ¿le parece, chicos? ¿Le parece? Hacemos pausa y volvemos. Cuando volvamos vamos a estar con el comentario de Gabriel Francisco de la Vega y con el banco de suplentes y los amonestados del partido. La voz de Agustina Ibarra, está trabajando Emanuel Godoy en la mesa de sonido. Nosotros hacemos pausa y volvemos. Pierde el Santo y pierde por 1-0.
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3: El segundo tiempo. Arrancó la parte complementaria, Manuel, ya tenemos acción. En el segundo tiempo hay cambios en el Santo, lo vamos a ir presentando, pero presentamos el inicio del segundo tiempo. Bien, arrancó el segundo tiempo, 30 segundos, hay tiro libre para el Santo, que tiene una variante, después la vamos a ir diciendo, Agustina, sí. Pero hay tiro libre para el Santo solo.
4: Ya lo veo, Diego Dielos, Agus, ya en un ratito no vas a estar comentando, pero Diego Dielos ya ingresó y lo acompaña a Arparaz en la zona de ataque.
3: Vamos a ver quién salió en el conjunto de la Ciudad de Ley, tiro libre para el Santo, vamos a ver quién le pega también, va a llegar el centro de Nico Castro, ahí la va a meter el Cuco Castro, llega el centro a segundo palo, despeja la defensa de Temple y le vuelve a quedar a Salazar, que no la pierdas ahí, ahí está Salazar, la va a meter más atrás para que la domine, por ahora Guillermo Rodríguez, lo bajaron y eso no es falta, árbitro, nada, dice, le va a pegar Manganelli, lo van a buscar ahora a Aníbal Paz, no llega Paz, llega ahí saque lateral que le corresponde al Santo. Si tenemos el cambio, Agustina, lo presentamos.
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5: Cambio para San Martín. Entra el número 20, Diego Dielos, y sale el número 5, Graneros Agustín.
3: Bueno, entonces, Agustín Graneros afuera, Zorro, ¿es sorpresivo o no el cambio del joven?
4: Y para mí lo hizo bien, pero también hay una realidad, y es que San Martín estaba jugando prácticamente sin centro delantero, porque Lucas Farás no lo es, y ahora San Martín está obligado, tiene que empatar, al menos tiene que buscar un gol. Bueno, vamos a ver qué es lo que sucede, pero parada favorable para San Martín, para el equipo de Orfila. En estos primeros minutos del complemento, el Santo busca el empate.
3: Le va a pegar esa pelota Nico Castro, también está Jorge Juárez, todo postulante para una pelota parada. Va a llegar Jorge Juárez, lindo centro, la pelota que termina abandonando la cancha. Hay salida para Temperley, que lo gana 1-0, Emanuel.
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3: 3 minutos de la parte complementaria, va a salir desde abajo Temperley. No saca todavía el arquero Mastrolia. No lo dejan sacar, dices, el reclamo ese solo.
4: Sí, al parecer ese es el reclamo. Vamos a ver, porque arrancó enchufado, por lo menos con ganas, San Martín en este complemento.
3: La pelota que vuela por los cielos la va despejando por allá la gente de San Martín. Le rebota al número 8, Adrián Arriga, y lateral para el Santo, para Lucas Diarte. Ya lo hace Diarte. La deja atrás para Guillermo Rodríguez, que la va a tocar para Nahuel Manganelli. Ahí está Nahuel, que la va a soltar para nadie porque mete un pelotazo a dividir. Va corriendo por allá la gente del Santo. Le queda ese balón ahora al futbolista Briñones, que se paró de 5, Gaby. El número 8 pasó a ocupar la posición central en el medio campo.
4: Sí, claro. Ahora más solitario al no estar Agustín Granero, al lado de él. Bueno, vamos a ver qué es lo que sucede en este complemento.
3: Y ataca Temple y se viene con el número 10. va a ingresar al área, tira un centro, no llegó por allá el futbolista Souto, había encarado Benítez, había llegado con mucha facilidad al fondo, nuevamente sobre las espaldas de Diarte.
4: Sí, una vez más, un centro rasante, pasando prácticamente por todo el área grande, nadie llegó a empujarla y va a ser lateral para San Martínez.
3: La pelota que la mete en la para con el pecho por allá, el futbolista Auche, no va a llegar, hay lateral que le corresponde al Santo cuando tenemos 5 minutos. Agustina del Rosario Ibarra, ¿qué me cuenta?
5: Bueno, sí, contamos que ya también el banco de suplentes de los dos equipos siguen haciendo la entrada en calor al costado de la cancha, y también decirte que se va llenando, ¿no? La cancha está un poquito más llena que al principio. Bueno, recordemos que San Martín está de visitantes, así que bueno, eso es para decirte también, apoyando a Temperley, la gente no está tan llena, pero se va llenando de a poquito a la comparación del primer tiempo.
3: La va dejando Aucha, la deja más atrás para el número 4, para Monti al medio del campo para que la tenga por allá el número 5, Díaz, la deja para Monti, sale jugando Temple de ahí de abajo, Emanuel.
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3: Va jugando Angelini, la va dejando para Souto, no se entendieron entre ellos. 6 minutos del segundo tiempo y lateral. Lo hacen rápidamente para Briñones para Salazar. Ahí está el Tucu Salazar. Mete un pelotazo para Diego Dielo. No va a llegar Dielo. Mira, le quedó Aníbal Paz para Dielo. ¡Dielo al arco! Se apuró Dielo Zorro. Se apuró, lo tenía por el otro costado Alfaraz. Decidió patear él, pero fue buena esta.
4: Sí, ¿qué te parece? Porque se animó, intentó Aníbal Paz, como siempre, voluntarioso. El joven, haciendo la diagonal, se la cedió a Dielos, que tenía encima la marca, por eso decidió rematar rápido, rasante, la terminó agarrando Mastroli, el arquero de Temperley, pero tenemos que decir, relator, que este es el primer disparo a puerta, el primer tiro al arco de San Martín en lo que va al partido.
3: Hay salida para el equipo de Temperley, la meten con la cabeza para que corra por allá Souto, para mí adelantado para el árbitro, no, la pelota está en el área para Auche, tiene el segundo, ahí está el demonio, intenta tirar un saco, termina ganando la defensa de San Martín y se viene Temperley, se viene con Monti, va corriendo el número 4 Monti, la va llevando por la banda derecha Monti, la gana, le quedó Auche que acaricia un centro, despeja por allá el Guille Rodríguez, la va luchando Benítez, va ganando esa pelota Briñones, lo pone a correr Aníbal Paz, vamos a ver si llega, Aníbal llegó, se la lleva Alfaraz, de prepo la va llevando Alfaraz, lo marcan con falta, hay nada, falta, dice el árbitro, era falta, pero no lo cobró el pito, iba llevando ese balón, Aníbal Paz la mete para Juárez, míralo al Tucu, ahí la pelota viene para Salazar, ataca San Martín, el centro al área, Polo. Despeja, le queda el remate, no la pueden pegar, y la va matando Castro, la va llevando el Cuco, vamos a ver si llega o no llega, despeja, es floja la defensa de Temple y Gaby, te lo dije en el primer tiempo, no da garantías la línea defensiva del equipo gasolero.
4: Sí, es como vos lo decís, lo que pasa es que San Martín atacó poco en el primer tiempo, ahora tiene un poco más la balanza, más la cancha, y se ven deslucidos la zona defensiva de Temperley, pero San Martín con pocas ideas, vamos a ver si logra tener claridad en algún momento, porque hasta tres cuartos llega y después ya se nubla un poco la situación, veremos, lo cierto es que sí se ha enchufado San Martín en este complemento, pero como pasa casi siempre, el segundo tiempo pasa rápido, ya tenemos 8 minutos.
3: Va a salir de abajo San Martín, la pelota le queda a Aníbal Paz, la va perdiendo Aníbal, le va quedando ese balón a la gente de Temperley, que se viene y se viene ahora con el demonio Auche, la dejan para que la vaya llevando el número 10 Benítez para Auche, termina ganando por allá la defensa de Guillermo Rodríguez, la deja para Dielo para Tucu Salazar, la perdió, era Juárez, ahora la gana Salazar, la deja para Juárez, la va llevando Jorge, el exjugador de C18, la perdió, y se viene la contra, y se viene el equipo de Temperley, mira el demonio Auche, ataca, habilitado Souto, raya final, tiran un centro a las manos del arquero Gaby.
4: Sí, justo donde estaba Manganelli, vamos a ver si puede seguir jugando San Martín en esta.
3: La va llevando Juárez, lo trabaron y la perdió. Y nos vamos para el otro lado porque ataca Souto, le pasa a Angelini. La pelota viene para Angelini, gana bien. Salazar en el suelo. Viene quedándole para Reggie para Souto. El que marcó el gol la deja para Angelini. Lo trabaron Angelini. la va a llevar. ¡Uy! Patadona Juárez. Vamos a ver si amonesta o no. No amonesta nada el árbitro, ¿eh? La patada que le pegaron, Gaby.
7: Sí, un pelotazo me parece que fue. Por eso fue corriendo el cuarto árbitro para levantarlo y para que no haya demasiados problemas.
3: Ahí salida entonces para el conjunto de la Ciudadela con Ezequiel Parnizari. Ahí la tiene el vikingo Parnizari. Vamos a ver qué hace Parnizari. La deja más atrás ahora para Guillermo Rodríguez, que la devuelve para Parnizari. Ahí está el vikingo. Mete un pelotazo el vikingo para que la gane Dielos. No llegó Dielos. La va luchando el número 5. Estamos hablando de Díaz. Díaz con la pelota para Souto. La pone para el demonio. ¡Auche! Le puso el cuerpo Diarte. Y haber salido en el minuto 10. Para el equipo de la Ciudadela. Agustina del Rosario en la zona baja. Me cuenta, me dice.
5: Bueno, sí, recordemos que comenzamos este segundo tiempo con un cambio de San Martín. Actualmente el equipo de Temperley no tiene ningún cambio, sigue el equipo como estaba en el primer tiempo.
3: La pelota que viene es buena para Aníbal Paz, pero llega el arquero Mastrolia, que se queda con la pelota. Gaby, parece que ahora está dudando la defensa del gasolero.
7: Y da esa sensación, pero lo importante va a ser que San Martín tenga la pelota, que intente y que no siempre termine de la misma manera la jugada, con esos pelotazos, ayudándolo al arquero a que agarre la pelota y que Temperley sea de vuelta como lo fue en el primer tiempo del protagonista.
3: Y se viene Temperley con Auche. Auche lo pone a correr al número 10, a Benítez, que llega al fondo, que tira un centro, le quedó a Souto en el área, la abrió para Angelini, Angelini tira otro centro, despeja la pelota por allá la gente del conjunto de Temperley. Le va quedando ahora el demonio Auche, miralo Auche, apuntó un centro, segundo palo, a las manos del arquero Manganelli. Lo bien que está Auche, zorro, es increíble la diferencia que te hace el número 7 de Temperley.
7: Sí, claro, porque todo lo bueno en la zona de ataque sale de los pies de Gabriel Auche.
3: El balón que viene a la mitad de la cancha, bien, girando Salas del Tucu Juárez. La va llevando Juárez, atención, ataca San Martín, se le quedó corto, pero la va recuperando ahora Salazar. Apunta un centro al área, la despeja la defensa de Temperley, que tiene muchas dudas. Y ahora le queda ese balón a Benítez, la va llevando el 10, es habilidoso. Va corriendo Benítez, no desparramó a Diarte, va a llegar hasta el fondo. Está en el área Benítez, bien, bien lo sacó Guillermo Rodríguez, Gaby, porque es rápido este número 10,
7: Sí, fue buena la cobertura del Guille. Lo cierto es que San Martín recién tuvo una situación con Jorge Juárez, la adelantó demasiado, terminó ganando la pelota Víctor Salazar y fue más de lo mismo, otro centro desde 40 metros aproximadamente, y lo peor de todo es que no levanta la pelota el lateral derecho de San Martín y se hace difícil para los delanteros.
3: Bueno, hay un hombre tirado, parece que están enojados los jugadores de Temperley porque la gente de San Martín no sacó la pelota fuera de la cancha cuando también se tira otro hombre de Temperley. Agustina, hay jugadores en el suelo.
7: Sí, bueno, vamos a esperar para saber quiénes son. Mientras tanto, en un ratito, en la voz de Agustín Ibarra, vamos a repasar quiénes tienen todavía en el banco de suplentes el equipo de Orfila. Como lo dijo Agus, ya hizo una modificación el técnico de San Martín para este segundo tiempo. Se fue el 5 Graneros e ingresó con la 20, Diego Dielos.
5: Sí, chicos, y se encontraba en el piso Díaz, el número 5 de Temperley, y ahora ya se levantó y sigue con el juego.
3: Perfecto, cuando quieras los suplentes, hago todo tuyo, De San Martín.
5: Bueno, decimos los suplentes de San Martín, entonces.
7: Sí.
5: Suplentes de San Martín lo tenemos todavía en el banco a Darío Sanz, a Thiago Peñalba, a Nahuel Gallardo, a Ríos Milton, a García Matías, Monroy Leonardo. También Alejandro Galván, a Rodríguez Laureano. El único que entró es Diego Dielos.
3: Bueno, en el minuto 14, Gaby. Por ahora es más ganas que fútbol el equipo tucumano.
7: Totalmente. Cuando intentaba San Martín, se fue por la línea de fondo esa pelota. Iba a ser otra vez saque de arco para el conjunto gasolero.
3: Ahí salí entonces para Temple, que lo gana 1-0, Manuel.
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3: Hay salida para Temperley. La pelota que se abandona la cancha y ahí saque lateral para el Santo. Ahora Lucas Diarte lo hace por la banda izquierda. El número 3, Lucas Diarte del equipo tucumano en campo propio. La mete adelante para que la gane Dielos. La va luchando Dielos, no la pierdas ahí. La aseguró atrás para Nahuel Manganelli. Este mete un pelotazo Manganelli para que la pierda a Juárez. Le va quedando esa pelota a la defensa. La despejaba Pacheco y la va corriendo por allá el número 3 Angelini. La pone para que la gane Guillermo Rodríguez en el medio campo. Gana Díaz. Le va quedando ahora a Souto. La para Souto, la perdió frente a la marca del futbolista Juárez. Ahora viene para Panizzari. Panizzari la va a tocar para el Guille. Sale el Santo de abajo, Manuel.
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3: Tenemos 15 minutos del primer tiempo. Del segundo tiempo lo gana Temperley 1-0 con un gol de Souto en la primera etapa. El balón le va quedando a Nahuel Manganelli. Ahí está Nahuel. La va soltando más adelante para que la tenga por allá el futbolista Salazar. La va pisando Salazar. Va girando Salazar. La suelta para Juárez. Ahí está el Tucu, se viene por la banda derecha, ataca San Martín. Lo encontraron a Dielo, que está muy afuera del área. Abrió la cancha para el Guille. Se viene Guillermo Rodríguez, la suelta para Lucas Diarte. Va encarando Diarte. La tira al medio para que se venga por acá. Briñones para Diarte. No puede Lucas. Va a haber salida para Temperley. 16 minutos. Lo gana el gasolero. 1-0. La pelota le va quedando entonces a la gente del equipo de Temperley. Va a salir desde abajo el conjunto gasolero zorro.
7: Repasamos algunos resultados de este sábado. San Telmo le ganó 2-0 a Racing de Córdoba de Isla Maciel. Estudiantes de Caseros le ganó 2-1 a Bolívar. En condición de visitante, Almagro, y una victoria importantísima, le ganó 2-0 a Atlanta, que tuvo la posibilidad de quedar como único puntero momentáneamente, y además Colegiales y otra victoria, 3-1 le ganó a Quilmes, y es por eso que se prende también en la pelea.
3: El balón le va quedando a la gente de Temperley, va saliendo con la pelota el arquero Pastrolia. La va dejando para Aguiñalde. Ahí sale el zaguero Aguiñalde, que mete un pelotazo para que la gane por acá el número 9. Bien, la había bajado. Estamos hablando de Kruger para Souto. Mira cómo toca Temperley. Qué pase le metieron para Angelini. Es buena Angelini. Llegó al fondo. Tira un centro pasadísimo, zorro. Pero toca y toca Temperley.
7: Sí, señor. Se ha agrandado en estos últimos minutos. Vamos a ver si se termina de acomodar a San Martín con el ingreso de Diego Dielos en el lugar de Agustín Graneros, pero por lo pronto ha perdido un poco el terreno y ese empuje el equipo de Alejandro Orfila.
3: La pelota viene para que la vaya luchando Souto, atención, se viene Souto, engancha, Souto la perdió, le puede quedar a Dielos, no llegó Dielos, sí llegó la defensa de Temperley, que la termina despejando, va a salir de abajo Temperley.
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3: Véndeme otro, Manuel.
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3: La va luchando por allá la pelota San Martín. Por el medio campo le quedó a Castro y este para Briñón. Y si le pegas al arco, Briñón engancha uno, engancha dos. Abre la cancha para Salas, para Juárez, que le pegó al arco. Bueno, se apuró, creo que se apuró Gaby, el número 7 tucumano.
7: Y bueno, quería terminar la jugada, finalizar. Lo cierto es que tenía dos defensores al lado prácticamente. Le dio como pudo, la pelota afuera. Y por eso va a ser saque de arco nuevamente para Temperley. Se enojaba Dielos, que pedía el centro. Por ahora no le ha llegado la pelota al 20 de San Martín.
3: La pelota la van impulsando para que la gane por allá el que marcó el gol. Estamos hablando de Juárez, de Souto. Va corriendo por ese balón el número 6, Panizzari, gana en las alturas. Arfaraza y lateral y le corresponde a Temperley en el minuto 19 del segundo tiempo. Emanuel,
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7: Bueno, Álvaro, atento, sí. Y atenta a Agus también, porque se van a venir dos modificaciones en San Martín. Me parece que se prepara el Caco García para jugar, y el otro que tiene posibilidades también es Milton Los Ríos en ingresar en San Martín.
3: Bueno, hacemos la presentación, vendemos por dos, Emanuel.
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3: Te escucho, Agus.
5: Bueno, sí, entra el número 15 de San Martín, Ríos Milton. Sale el número 11, Paz Aníbal. Y después también tenemos otro cambio porque sale el número 10, Nicolás Castro, y entra el número 16, Matías García.
3: Hay tiro libre para San Martín de la mitad de la cancha. Un bote al piso. Lo hace rápidamente el árbitro para que le tenga. Ahora el vikingo parece que la dejó para Guillermo y este lo va buscando por el medio campo al Milton Ríos, y este para Juárez se equivocó y se viene Souto. Ahí está Souto, la pone más adelante para Kruger, va ganando el vikingo Panizales, lo ponen a correr ahora Kruger, no va a llegar Kruger, va a llegar Manganelli. Gaby, 21 minutos, sigue perdiendo el Santo con Temperley.
7: Sí, bueno, este San Martín tratando de buscar un poco más la tenencia de la pelota y algún pase punzante, por eso la posibilidad para Matías García y Milton Ríos, que va a acompañar a Agustín Briñón en la línea de volantes.
3: Hay lateral para el Santo, Emanuel.
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3: La pelota la va llevando el futbolista Diarte. Ahí la tiene Diarte más atrás para Guillermo Rodríguez. El Guille más adelante por la misma zona. Lo va buscando al número 6, Panizari. Panizari al medio campo para Milton Río. Y este la va dejando para Jorge Juárez. Va Jorge, la metió para que ataque Dieros. Lo tiene por un costado a Diarte. Buena. Si llega, tira el centro al segundo palo para Dielo. La bajó Dielo. Despejó el peligro y le quedó ahí a Temple, que sufre en defensa. Y ahora nos vamos para el otro lado. Va corriendo Auche, pero va ganando Milton Ríos. En el minuto 22 hay lateral entonces para el equipo. Para el equipo gasolero, solo.
7: Sí, intentó San Martín en esta, parecía que fue buena en un principio. Le quedó un poco largo el control a Dielos, porque tenía para meterla por la derecha. Como se le fue larga la pelota, decidió mandarla a la izquierda donde estaba Lucas Dierte. El centro pasado, Dielos la bajó, pega en la defensa de Temperley y lo terminó rebotando a Jorge Juárez. Y de esa manera perdió una chance San Martín.
3: Va corriendo Auche, que estaba adelantado. Hay salida para el Santo, que lo pierde 1-0, 22 minutos del complemento.
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3: Milton Río lo va dejando al medio campo para que la lleve por acá Briñón al suelo. Lo bajaron al Caco García cuando está tirado. El que marcó el gol es Souto, que acusa un golpe en la rodilla. Agustín, el número 11 de Temperley.
5: Sí, así sí. Parece que está tirado en el piso el número 11. Todavía está ahora. Se viene el cambio también para Temperley, se viene el 3 cambio. El número 11, que es Souto, ¿sí?
3: Bueno, vamos a hacer tiempo, vamos a vender, Emanuel. Vendemos por dos.
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3: Bueno, entonces, adentro del 13, adentro del 14 y adentro del 19, en el equipo de Temple y Agustina, entonces el 13, el 14 y el 19. adentro entonces.
8: Sí,
3: Dávalos,
8: el equipo...
3: Sí.
8: Sí, sale el 13. Perdón, entra el 13, que es Ábalos Nicolás, y sale el número 8, Ajegui. Después también entra el 14, que es Calzón. Entra también el 11, que... sale el 11, que es Souto, y entra el 19, Branda.
3: Perfecto, tres cambios Branda. Entonces a la cancha, Gaby.
7: Sí, bueno, para tener piernas frescas, la idea de Nico Domingo, que daba indicaciones y sabe que ha perdido un poquito la pelota Temperley en este tramo del partido, pero por ahora San Martín no termina de capitalizar las pocas situaciones que tiene.
3: No hace nada para llevarse por ahora el empate el conjunto de la ciudad. Él está ganando Costa de Marfil, está ganando Costa de Marfil al equipo de Alemania, por 1-0, Gaby, en el Mundial.
7: Bueno, sorpresa, sorpresa, otra más en este Mundial que estamos viviendo.
3: La va despejando Diarte, ya te la llegó para que la luche por allá, Brandán la perdió y se viene el Santo, y vaya San Martín, la va dejando para la banda izquierda, no va a llegar nadie, 26 minutos, Emanuel Godoy me vende por dos.
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3: Hay lateral para el equipo de Temple que lo gana por 1-0. La pelota la mete más adelante, despeja Diarte. Ahí saque lateral nuevamente para el equipo gasolero, Emanuel.
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3: Ahí salida entonces para el equipo de San Martín, la va llevando, la va perdiendo Brandán. Míralo a Brandán cómo pasó entre dos. Brandán se cae al suelo y el árbitro cobra la falta anterior, Gaby, que no me pareció,
7: Y hay que verla, porque metió la pata dos veces. Después se terminan enojando allí los jugadores de San Martín. No sé si fue Milton Los Ríos. Estaba cerquita también Matías García. Alguna discusión. Lo cierto es que va a ser tiro libre importante para el conjunto local. Y el que agarra la pelota por el momento es el 9 de Temperley.
3: Gaby, cómo pelea Brandán, Recién entró el muchacho. Y ya está peleando bien, lo decía, con Milton Ríos.
7: Sí, como siempre, como de costumbre. El ex San Martín. El enano.
3: Claro. Ahí tiro libre entonces para Temple y el árbitro tiene una amarilla, no sé a quién habrá amonestado, Te miento, no vi a quién amonestó el árbitro
8: ahora
3: principal.
8: Está por amonestar a alguien, todavía no lo marcó, pero está por amonestar a alguien, sí.
3: Bueno, vamos a ver y esperar, ahí tiro libre para el gasolero. Amonestado el número 15, creo, Agus.
8: Sí, ya te lo confirmo, el número 15, Milton Ríos de San Martín, amonestado.
3: Perfecto, amonestado Milton Ríos, bien lo decía Gaby, a la trompada estaba Brandán con Ríos. Ahí tiro libre para Temperley, está para pegarle el número 9, Kruger. También se aproxima Brandán, Fernando Brandán, vamos a ver quién le pega. Brandán haciendo un gol de tiro libre, bueno, vamos a ver, porque recibió la falta él la fabricó, él la peleó, él pidió la amonestación, él hizo que amonestaran en el minuto 28. A Milton Ríos, ahí tiro libre para Temperley, le va a pegar el número 3, Angelini, increíble, casi la mandó a guardar, Angelini, Gaby, qué tiro que sacó este muchacho.
7: Sí, un zurdazo cruzado, por suerte para Manganelli se fue lejos del palo izquierdo, pero bueno, vamos a ver, daba la sensación de que había pasado cerca, pero después Manganelli con la vista, tranquilo, sabía que se iba esa pelota.
3: La perdió Guillermo Rodríguez y se viene la contra y la meten al área, atención para Auche, está Auche gambeteando a uno, a dos, qué bien que la intentó filtrar, termina ganando el Guille, la va perdiendo ahora el Caco García, está mal San Martín, vuelve a estar golpeado ahora, va luchando Diarte, se cae Diarte, falta, que no me parecía zorro, pero la terminó cobrando lo mismo el árbitro.
7: Sí, se había complicado San Martín en la salida, por eso vos lo decías, momento complicado, pero bueno, ahora con esta infracción ya se va a acomodar seguramente el equipo de Orfila, llegando a los 30 minutos casi de este complemento y buscando el empate.
3: Bueno, y se viene un cambio más en San Martín, afuera del 7, y lo presentamos.
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8: Se viene el cambio de San Martín. Bien, tenemos al 17 que entra, a Monroy Leonardo, y sale el 17, ¿sí? Perdón, entra el 17 y sale el 7. Juárez,
3: bueno, afuera entonces el Tucu Juárez, la va corriendo por allá y no va a llegar el futbolista que recién ingresó en el conjunto de Temple. Hablamos de Calzón. Viene la pelota para Guillermo Rodríguez, que la va dejando para el vikingo Panizari, que la va tocando nuevamente para Guillermo Rodríguez. Ahí la tiene el Guille, la deja para Lucas Diarte. Ahí está Lucas, retrocede unos metros para el Guille. El Guille la va soltando ahora nuevamente para que la tenga en su poder el vikingo Parmisari, y este más adelante para que la pierda San Martín. Atención, va luchando por allá la defensa de

0: porque está obligado a buscar un punto, aunque sea, porque con los resultados que se han dado y con este resultado parcial, San Martín está quedando afuera de los 8 primeros de la zona B.
1: Llega el centro al área. La pelota que abandona el campo de juego, ahí saque de arco para el Santo Emanuel.
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1: La pelota le va quedando al vikingo, ahí sale Parnizari, la deja al medio para Dielos, muy atrás Dielos, la tira mucho más atrás para el Guille, y el Guille la va acercando para Lucas Diarte, ahí sale Lucas, la pisa Lucas, mete un pelotazo de arte, bueno, vamos a ver, no estaba habilitado el futbolista de San Martín en el minuto 32, lo gana Temple y Emanuel 1-0.
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1: 32 minutos, comenta, analiza Gabriel Francisco de la Vega.
0: Bueno, una tarde, noche complicada para San Martín. Por el momento no da la sensación de que lo pueda empatar, pero habrá que esperar, ya casi 32 minutos del complemento.
1: La va trabando por allá, ¡auch! La va perdiendo el demonio y se viene San Martín. Va corriendo por aquel costado Salazar, y lateral, ya lo hace Salazar. La deja atrás para el vikingo Parnizari. Ahí la tiene el vikingo, ¿qué va a hacer el vikingo? No se acerca nadie. La juega ahora bien para el Caco, va girando el Caco. La tiene la pelota el Caco, la va dejando para atrás. Ahí la tiene Matías, el Caco García va abriendo la cancha para Guillermo Rodríguez. Acá está el Guille que mete un pelotazo para nadie, para que la pare la defensa de Temperley. Se viene el Santo, termina perdiendo. Y ataca ahora Temperley, meten un pelotazo para que la pare por acá. El vikingo Parnizari con la cabeza la deja para Manganelli. Emanuel Godoy.
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1: Va saliendo con la pelota a la gente de San Martín. Le queda Dielos muy atrás, Gaby Dielos. Es difícil así, Zorro.
0: Seguro, pero bueno. Trata de juntar pases, ganar confianza a San Martín.
1: Y se viene San Martín, termina perdiendo Monroy. Va ganando esa pelota Brandán, que entró a pelear más que a jugar. Y el balón viene para atrás y la perdió Temple, y ataca el Santo. Va a llegar hasta el fondo tirando un centro. Termina despejando la defensa de Temple. Y nos vamos del otro lado porque se viene la contra del Gasolero. Va girando bien por allá Calzón. La tira para un lado, para el otro. Mete Calzón. Va girando, mirá cómo gambeteó. La va llevando Calzón. La abre para Kruger. Ataca Temple. Qué bien que salió Calzón, Zorro,
0: Sí, la tenía difícil. Metió un rodeo, empezó a pisar la pelota y era bueno el pase también. No llegó su compañero, por eso lateral para San Martín.
1: Y vamos a presentar el último cambio en el Gasolero.
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4: Último cambio para el equipo local, sale el número 7, Auche, y entra el número 18, Echeverrías Marcos.
1: Bueno, 34 minutos, tenemos tiempo de vender, Emanuel Godoy, vendeme por dos.
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1: Qué bien que le rebotó Dielos, ataca San Martín. Después de quedar esa pelota, atención, va atacando el Santo, tira en un centro, el segundo palo, tiene el empate, se pasó. ¡Gol! Ahí está, gol. ¡Gol! Del Caco García. ¡Gol!
5: Briñones.
1: ¡Gol! No, de Briñones. ¡Gol! ¡Gol! De San Martín, del equipo de la Ciudadela. Llegaron por la banda derecha, tiraron un centro, falló primero Briñones, y en la segunda Santiago la mandó a guardar en el minuto 35. San Martín empata 1-1 con Temperley.
0: Y justo cuando en la platea se paraban, se ponían de pie para aplaudir y para ovacionar a Gabriel Auche, cuando hacía la última modificación.

0: cayó en Temperley, quedó mal parado. El centro por la punta derecha fuerte. El centro me parece que fue de Alfaraz. Brignone que le quiso dar de primera con la zurda. Le dio pifiado. Por suerte, la pelota quedó allí picando y con la diestra finalmente el cordobés pudo marcar. Pega en el palo y entra San Martín. Igual un partido que parecía difícil.
1: Y cómo lo gritó el técnico Orfil Agus.
2: Sí, a los aplausos por esta jugada, mientras tanto también los jugadores se abrazaban a Brignone por este gol. Y bien lo decía Gaby, cuando estaban a punto de hacer el cambio y despedir al jugador de Temperley, ellos marcaban el gol dando un 1-1 ante San Martín y Temperley.
1: La pelota la va corriendo por acá, la gente de Temperley se viene, ataca Temperley, la pelota la intentó meter Kruger, termina cortando por allá el Guilla y lateral para el Santos Zorro. 37 minutos, 1-1 el partido.
0: Sí, hay partido cuando Diarte discute con el 5 de Temperley, se ríe, algo se dicen y va a revolear tarjetas el árbitro Felipe Viola para los dos.
2: Sí, porque estaban a los empujones.
0: Sí, amarilla entonces para el 5 de Temperley y para el 3 de San Martín la presentábamos en Radio Continental.
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2: Amarilla para Lucas Diarte. Sí, amarilla para Lucas Diarte de San Martín y también para Franco Díaz de Temperley.
1: La pelota la va devolviendo por allá. Está caliente el partido, está picado el partido. La va llevando la gente de Temperley. Atención que se viene Calzón. Lo ponen a correr y ataca el gasolero. No va a llegar 38 de la parte complementaria, Emanuel Godoy.
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1: Va saliendo con la pelota por allá la gente de San Martín. Le va quedando al vikingo Parnizari. Y este la mete al medio campo para Manganelli. Ahora viene el balón. Va saliendo con Guillermo Rodríguez. Ahí está el Guille. Mete un pelotazo el Guille, devuelve la defensa de Temperley, la vuelven a quedar y clarificando el juego, se va el Caco, ahí la tiene el Caco a la pelota, vamos a ver qué hace Matías García, lo pone a correr a Alfaraz, vamos a ver si llega Lucas, no llega Lucas, ahí lateral, en el minuto 38 para el equipo gasolero, Zorro.
0: Sí, a ver qué es lo que pasa, van a ser últimos minutos entretenidos aquí en el estadio de Temperley.
1: La va llevando Temperley, abren la cancha para que se venga por acá el número 14 Calzón, ahí está Calzón, la juega más adelante, mira cómo tocó esa pelota, bien, Dielos, al suelo, trabando y ganando el Rubio, le queda al arquero Manganelli, que mete un pelotazo para que la baje la gente de Temperley, lo ponen a correr por aquel costado el número 3 Angelini, ahí está Angelini, la centraliza para Brandán, ahí está Brandán, abre la cancha y se viene Calzón, va corriendo el 14, va llegando hasta el fondo, tira un centro, falló el arquero y ahí se caían dos hombres y querían penal, que no fue, Zorro.
0: Sí, no pasó nada, no pasó nada, que siga, dijo el juez.
1: Va saliendo con la pelota Brignone, mete un pelotazo para nadie, 39, 1-1.
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1: La pelota en el minuto 39, solo no fue nada, dos penales pedían en el área los de Temperley.
0: Sí, por lo pronto Viola no acostumbra a pitar ese tipo de infracciones. Y te puedo decir que San Martín con el gol de Brignone cortó una racha de 5 partidos, Hacía 5 partidos que San Martín no podía meter un gol. La última vez fue en la victoria del Santo 2-0 frente a Gimnasia de Jujuy.
1: ¿Cuánto tiempo ha pasado? Y se viene Temperley y la pelota la meten al área. Miraron Manganelli, estaba adelantadísimo solo. Hay tiro de esquina para Temperley, 40 del complemento. Va a llegar el tiro de esquina para la gente de Temperley. Tenemos 40 minutos, 1-1 el partido. Lo ganaba Temperley con un gol del número 11 Souto, que ya no está en cancha. Lo empató Brignone. Va a llegar el centro, llega el centro. Va pasado, la bajaron por allá. le pegaron al arco, despeja el peligro y se viene la contra, si la controla Dielo no la va a poder controlar, meten un pelotazo adelantado por allá, para mí ese hombre de Temple, y sí, es el asistente número uno. 41 minutos, hay salida que le corresponde al equipo de la Ciudadela, que lo empate en uno en el sur de la provincia de Buenos Aires.
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1: 41 minutos, Gaby, dígame algo, zorro.
0: Bueno, esperando que pase algo más, vamos a ver, porque se ha trabado también el partido después del empate de San Martín y ahora se va a jugar mucho por la vía aérea, así que atentas, las defensas en este momento.
1: La pelota que vuela por los cielos, no la luchó Dielos, le puede quedar al equipo de la Ciudadela y lateral para el Santo Agustín el Rosario. ¿Qué me cuenta? ¿Qué me dice?
2: Bueno, bien lo decía Gaby también, como que se congeló un poco el partido después de este gol de San Martín, lo que sí, la hinchada ya empieza a sentirse, a levantarse apoyando al equipo local. Mientras tanto, los directores técnicos, Alejandro Filia, a pesar de este gol, sigue todavía dando indicaciones a los jugadores para acercarse más a convertir otro gol.
1: La pelota la hace rebotar en el minuto 42. Hay lateral para el equipo de Temperley. Emanuel.
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1: La pelota la perdió Temperley. Hay lateral para el Santo por la banda izquierda. Ya lo hacen rápido para Lucas Diarte. Y este más al medio para Briñone. La deja para Diarte. Lo van a buscar al taco. Despeja el peligro. La defensa de Temperley, le va quedando a Kruger, la va matando Kruger, va luchando Brandana y lateral para el conjunto gasolero. Se ha desdibujado mucho el encuentro, zorro.
0: Sí, sí, tal cual, ha sido un golpazo para la gente de Temperley, pero San Martín lamentablemente no ha podido acompañar esa inyección anímica. Bueno, se trabó el partido, pero puede pasar algo más, hay tiempo.
1: Pelota que vuela por los cielos, la va ganando Diarte sin falta, dice el árbitro, y le queda a la gente de Temple y la metieron al área, atención, termina ganando por allá Salazar y la va perdiendo ahora y le queda Brandán y este abre la cancha y termina rebotando esa pelota, le puede quedar al Caco, se cayó el Caco ahí lateral o no, falta de Calzón, ha ingresado mal el número 14 Calzón, hay tiro libre defensivo para el Santo, 44 ya del segundo tiempo.
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2: Relator, recordemos
1: de... Sí.
2: De este segundo tiempo solamente tiene una amarilla Franco Díaz del equipo local de Temperley y del equipo visitante de San Martín tenemos dos amarillas, Milton Ríos, una para Milton Ríos y una para Lucas Diarte.
1: Perfecto, Agustina Ibarra. Con todo el detalle, como ya tenemos 44 minutos, ahí lateral para San Martín, va a ser efectivo Lucas Diarte, como que se conformó un poco con el 1-1 el Santo, se está empezando a enamorar del empate, zorro, la pelota que viene para que la domine, para que costaba Arparaz, no va a ganar Arparaz, ahí lateral para el conjunto tucumano, 44 ya del segundo tiempo. Y lateral para el Santo, ya lo va a hacer efectivo Lucas Diarte, la va a meter al área, vamos a ver dónde está Dielos, dónde también está Faraz, dónde llega Briñone. San Martín busca el triunfo, la mete Diarte, la terminó regalando Lucas, va a despejar la defensa de Temperley, hay salida para el gasolero Emanuel.
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1: La pelota que viene a las espaldas de Salazar, despeja con la cabeza y hay salida para el conjunto de Temple. Vamos a ver cuántos más se va a jugar. Tenemos 44 minutos del segundo tiempo. 1-1 el partido. Los goles de Souto para Templey y de Briñones para San Martín. La pelota que viene al área, atención, la van a despejar y la despejaron. Y la puede capturar por allá Dielos, la pierde Dielos, despeja el vikingo. Vamos a ver si corre Arparaz, si llega o no llega, no llega. Hay saque lateral que le corresponde al conjunto gasolero, no que sale de abajo. No se fue la pelota, la mantiene en cancha el conjunto de Temperley. Va saliendo Calzón. Mira, bueno, cómo se equivocó la defensa de Temperley. ¿Cuántos minutos más se juegan, Agustina?
2: Se juegan 5 minutos más, relator.
1: Hasta el 50, vamos, solo.
0: Sí, bien ahí, Arfaraz en la presión. Se tiró, buscó la pelota, le hizo rebotar y por eso no se fue esa pelota y después lo terminó complicando a Temperley y el lateral para San Martín.
1: Y la pelota la va quedando para que salga desde abajo el conjunto gasolero. Meten un pelotazo a las espaldas de Salazar como todo el partido. Va corriendo un hombre de Temperley, lo bajaron, no, dice el árbitro. Hay salida, era Brandán que ahora lo aplaude irónicamente al árbitro Viola. Hay salida en el minuto ya 46 del segundo tiempo.
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1: Y es importante este punto, solo cree usted.
0: Y sí, te das cuenta también en la postura del arquero que se toma todo el tiempo del mundo Manganelli para sacar cuando se va a venir la última modificación en San Martín y se va a ir justamente un delantero y va a ingresar un volante. Se va el 9, se va Lucas Arfaraz que también se va a tomar todo el tiempo del mundo para retirarse.
1: Lo presentamos al cambio, ¿les parece?
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2: Cambio para San Martín, se retira Lucas Arfaraz y entra el número 19, Laureano Rodríguez. Laureano
1: entonces a la cancha. 47 minutos, ya han pasado 2 de los 5 que adicionó Viola. Le va a pegar a la pelota el arquero Manganelli, ese balón que vuela por los cielos para que salte por allá la defensa de Temperley. Le van a meter otro pelotazo a las espaldas de Panizari. Falló el Guille Rodríguez, le queda Panizari. Bien, el vikingo dándole para Nahuel Manganelli, que no quiere lío, solo.
0: Seguro, seguro. A tratar de ver si puede conectar a San Martín con algún pelotazo, pero ya llegando al final del partido.
1: 48 es 50, la pelota que vuela por los cielos. Va luchando por allá Dielos, va ganando Dielos. La va trabando Laureano, la pelota en el área, atención, va a salir el arquero y la va a dominar con sus manos. Y sale desde abajo Temperley y Emanuel.
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1: Véndeme otra, Emanuel.
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1: Por ahí un hombre de San Martín en el suelo porque los pateó el de Temperley. Hay salida entonces para el conjunto de la Ciudadela desde abajo de la banda derecha, Zorro.
0: Sí, sí, ya llegando a los últimos 2 minutos del partido. Se enfría un poquito, ingresan los médicos y vamos a ver si San Martín puede conseguir este punto que es tan importante.
1: Tenemos tiempo de vender porque está tirado el Tucu Salazar en la cancha y vendemos.
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1: Bueno.
2: Relator, tenemos.
1: Sí.
2: Tenemos una amarilla para Temperley, para Fernando Brandán. El número 19.
1: Perfecto, amonestado el exjugador de San Martín, Fernando Brandán. La pelota que viene al área para que la aguante Dielos. No puede Dielos. La despeja, segundos finales, 1-1 en la cancha de Temperley. Va ganando Kruger. Ese balón va a abandonar la línea de fondo. Los jugadores de San Martín ya no quieren jugar, solo se conforman por ahora con este 1-1, 10 segundos finales, Gaby.
0: Seguro, seguro, bueno, aguantar la pelota y a que termine la primera rueda de esta Primera Nacional.
1: El balón lo va a meter por allá Salazar, que hace todo el tiempo del mundo. Salazar la juega, Salazar despeja la defensa de Temperley. la va luchando por acá Diarte, la despeja Diarte, la va a correr Diego Dielos, la pierde Dielos, le quedó a Monroy, va Leonardo, la mete para Dielos, termina ganando la defensa de Temple y que devuelve con un pelotazo para que lo corra Salazar, con la cabeza la zanca de la cancha. El futbolista Salazar parece que dio un minuto más el árbitro, dio un minuto más el árbitro principal ahí lateral, lo va a hacer Angelini, la va a meter al área Angelini, con sus manos la mete al área, despeja el vikingo Parnizari y las miradas en el árbitro, que ya dice, que ya cuenta que es historia este partido, final del juego, ha empatado San Martín 1-1 con Temperley, final del partido.

0: minuto en la primera etapa y un gol de el futbolista Brignone. San Martín empatado 1-1 con Temperley. Y ahí tiene la explicación Gabriel Francisco de la Vega.
1: Sí, Álvaro, como vos lo dijiste, en un primer tiempo en el cual San Martín prácticamente no tuvo situaciones y se lo vio endeble en defensa, con poquito Temperley lo pudo lastimar con ese cabezazo solo de Souto. Prácticamente desde el mismo lugar lo empató Brignone en el complemento. Nunca dio la sensación de que podría haber goles en esas jugadas, parecían aisladas. Sin embargo, algunos errores notorios en la defensa hicieron que tengamos goles en esta tarde noche, ya casi aquí en la cancha de Temperley. Bueno, un partido que corta con la mala racha de San Martín, lo dijimos, 5 partidos sin poder convertir, y de hecho que lo haya realizado Brignone el gol marca un poco, marca algo interesante y también es un indicio, ¿no?, de cómo le está yendo a San Martín en cuanto a los centrodelanteros. Lo cierto es que ahora sí va a tener, vos lo sabes bien, Álvaro, ¿no?, el tiempo de preparación un poco separa la Primera Nacional y luego arrancará lo que es ya la segunda parte, la segunda rueda, pero en Paraná dará inicio frente a Patronato y allí ya será otro comienzo para San Martín.
0: Exactamente, Zorro, te parece que la vamos despidiendo a la borde del campo, Agustina del Rosario. Ha sido un gusto, Agustina, compartir esta primera rueda de San Martín, que ya se retira de la cancha el Santo.
2: Sí, ha sido un placer también para mí compartir con ustedes, contarles, chicos, que bien terminó el partido. Se acercaron los jugadores de Temperley hacia los árbitros, en lo cual estuvieron ahí, parece, un poco discutiendo también por lo que pasó durante el juego. Mientras tanto, que el equipo de San Martín esperaba para saludarlos y así retirarse. Y bueno, ya obviamente la gente volviendo a sus hogares, ya está un poco más... Sin gente en la cancha también. Así que bueno, nada, fue un placer también para mí compartir con ustedes esta transmisión, que seguramente nos vamos a encontrar pronto el lunes con todo lo que va a ser el programa en sí de Sport Continental.
0: Perfecto, Gaby, todo suyo.
1: Sí, un gusto también, Agustina. Pronto vamos a estar, tenemos un tiempo de descanso, al igual que San Martín, que ya hablaremos de cómo va a continuar el plantel, teniendo en cuenta las bajas que se han dado en estos últimos días y cómo va a armar, a rearmar el equipo Orfila, que por lo pronto arranca con un empate.
0: A ver, solo.
1: Sí, a ver.
0: Creo que va a hablar Santiago Brignone, Creo bueno. que va a hablar el número 8 de San Martín. Ya vamos a ver si lo podemos poner un ratito al que marcó el gol en el equipo de la Ciudadela, que bien lo decía el Zorro, tiene una semana de descanso, una semana de vacaciones. Seguramente van a hacer algo ahí para ver si traen algún refuerzo o traen algo. Lo vamos a escuchar a Santiago Brignone, a la figura para la tele de San Martín. A ver, vamos a ver si lo tenemos ahí, al número 8, que llegó de 9, Zorro, que definió bien.
3: Sí. Aquí estamos junto a Santiago Brignone. Santiago, contame, ¿qué sensaciones le deja este empate?
4: Bueno, el primer tiempo yo creo que ellos fueron un poco más superior en cuanto a la tenencia. Nosotros recuperamos la pelota y la perdimos rápido porque haría para adelante. En este tiempo lo hablamos en el vestuario, el técnico nos pidió que tuviéramos un poco más de serenidad a la hora de jugar cuando recuperábamos. Cambiamos la formación porque tenía amarilla de Auranero y entonces armamos un 4-4-2 en el segundo tiempo, apenas arrancó. Y después, en el segundo tiempo yo creo que fuimos bastante superior en cuanto a la tenencia. Por ahí no llegamos con situaciones tan claras, ellos tampoco. El primer tiempo tuvieron el gol, después tuvieron dos más y bueno, yo creo que fue bastante justo el empate. Nos vamos con un punto, pero pues la verdad que no hicimos un gran partido.
3: Hoy fue una muestra de carácter por el lado de ustedes, se chocaron dos grandes de la categoría, empezaron perdiendo el encuentro, lograron empatarlo con tu gol. Contame en primera persona cómo fue esa jugada.
4: Sí, tiene un jugador muy buen pie, de mucha experiencia. Yo creo que eso lo ayudó en primer tiempo, por ahí se cansaron en el segundo y nosotros con chicos más jóvenes pudimos llegar al empate. Bueno, fue un centro de segundo palo, la quiero bajar y me queda ahí, me doy vuelta y le pego, vi que estaba el primer palo, pasó por abajo de la pierna, tuve suerte, pero la intenté tirar ahí.
3: la última a través de la pantalla LPF Play. Toda la gente de Tucumán estuvo viendo el partido, alentándonos. ¿Qué mensaje le das al hincha?
4: Sí, por ahí estamos un poco en deuda con el hincha, que merecemos, no sé si merecemos, pero necesitamos ganar de local, o más que nada es que donde la gente va y alienta. No estamos pasando un gran momento y bueno, por lo menos podemos sumar un punto que a la larga te va a servir.
0: Bueno, solo lo mismo que decía usted, ¿eh? Un punto que a la larga te va a servir, Gaby.
1: Y al menos esa es la idea, ¿eh? Por lo menos dejar atrás la mala racha. Allí lo escuchamos a Santiago David Briñones, el cordobés nacido en Villa Santa Rosa, Córdoba. Y bueno, Álvaro, como vos le dijiste, tendrá un tiempito al menos de descanso en cuanto a la competencia, San Martín, teniendo en cuenta que el próximo fin de semana no habrá fútbol para Primera Nacional, pero seguramente será movido en cuanto a las novedades y al rearmado del plantel que tratará de hacer Alejandro Orfila, que arranca, que debuta con un empate por lo menos.
0: Bueno, sí, un buen punto para San Martín en esta zona B. El puntero es Atlanta con 33, al igual que Gimnasia de Jujuy, que va a jugar mañana frente a Güemes. El equipo de Tristán Suárez tiene 29 unidades, Temple 27, Rafael Atlético Rafael 26, Midland 25, San Martín de San Juan 23, al igual que Colegiales y que San Martín, pero por ahora San Martín está quedando afuera, está en la novena ubicación, Zorro, por la diferencia de gol. Bien lo decía Gaby, una semana para descansar y hasta que se vuelva a incorporar esta Primera Nacional en la fecha número 19, recién, si mal no me equivoco, allá claro, por el sábado 4 de julio va a estar jugando el equipo de la Ciudadela, perdón, el domingo 5 de julio, 3:30 p.m, frente a Patronato en Paraná, Gaby.
1: Bueno, al menos eso dice el borrador, ¿eh? Después veremos si hay alguna modificación, pero como vos lo dijiste, está indicado que el domingo 5 de julio San Martín en Paraná va a enfrentar a Patronato.
0: Perfecto, bueno, Gaby, ha sido un placer, muchas gracias.
1: Un gusto, hasta siempre, ¿eh? Nos escuchamos aquí en la Radio Continental, en la 100.1, con todo el equipo de Sports Continental.
0: El saludo grande para Carlos Alberto, el profe Roldán, que esta semana seguramente ya se va a volver a incorporar al equipo Lisandro Cazorla y Nao Gansburg, Eugenia Díaz, la CM, Agustina del Rosario Ibarra, la locutora, Gabriel Francisco de la Vega, el comentarista, el conductor de Sport Continental de lunes a viernes. Mi nombre es Álvaro Méndez, en la mesa de sonido, Emanuel Godoy. Esto fue Temple 1, San Martín 1. Gracias y chau.
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0: Y que bueno, a ver, a lo mejor es una discusión que hay que dar, pero ya está. O sea, las reglas están impuestas.
1: O aceptás o no jugás.
0: Claro, es lo que hay. Y entonces, obviamente que Almirón va a aprender de lo que pasó y sobre todo van a aprender los demás futbolistas.
1: Como cuando todo el mundo de la herencia, en el país, en los clubes, aquellos que dejaron, los que dejaron, 30 años de la misma sanata en Argentina y en los clubes ni hablar. Uh-huh. Bueno, muchachos, entonces no se presenten. Si no van a agarrar, no se presenten. Basta de quejarse, lo mismo los dirigentes, y acá pasa igual. Uh-huh. Hay que aceptar las reglas o tienen la chance de no jugar.
0: Claro.
1: Nadie los obliga a jugar el Mundial.
0: Por eso, a ver, las reglas están y lo que digo es que el mensaje... obviamente no solamente para Almirón, sino que obviamente el poder de la información, el poder de la viralización que tuvo la situación de Miguel Almirón, hacer históricamente ya quedó como el primer futbolista expulsado en un mundial por taparse la boca para hablar. Es un mensaje para todos, date cuenta, mirá, juego mi auto, mi autito, mi Ford Ka contra, como diría MP, contra una aceituna, de que no va a haber ningún expulsado más por taparse la boca de acá
2: y
0: mundial,
2: muy probablemente
0: termina el mundial.
1: Que me metí en un autito mejor igual, ¿no? La verdad, ese Ford Ka lo tenía hace 25 años.
2: Y encima, bueno, qué mundial, sí, para Almirón, porque digo, jugó muy mal contra Estados Unidos, quizás fue uno de los peores de Paraguay, digo, por lo que se espera de Almirón, ¿no? Siendo la manija del equipo, siendo uno de los mejores junto a Enciso, y ayer el moco que se mandó, ¿no? Para nosotros, porque aparte lo dejó con 10 a Paraguay todo un segundo tiempo, y la verdad que fue un milagro que Paraguay haya aguantado, más allá de la apatía de Turquía, de no tener ganas, de ser para nosotros medio pecho fríos, ¿no? Podemos decirlo así. Digo, jugó con la clasificación de Paraguay, Almirón, lamentablemente. Uh-huh. Yo creo que lo hizo sin querer, no se dio cuenta, eso es obvio. Pero digo, tenés que estar en todos los detalles, porque se está jugando la clasificación para
0: un futbolista de
2: la alta ronda.
0: Un futbolista de alta competencia, en la elite, en lo máximo que puede tener una competición como es un mundial, tiene que estar en todos los detalles. No tengo dudas de que el cuerpo técnico del Faro... No tengo dudas, Habría que preguntárselo.
1: Carlos González y Cristofanelli.
0: Lo que digo, no tengo dudas que habrán remarcado en su momento las cuestiones que tienen que ver con los laterales, con el saque de arco, con hablar sin taparse la boca, con un montón de cuestiones que tienen que ver con el nuevo reglamento. No tengo dudas. Así como vos contaste, Pablo, que Wilmer Roldán fue a darle una charla a Colombia, no tengo dudas de que Alfaro, sabiendo cómo es con el tema de los detalles, también habrá hecho algo parecido. Entonces, bueno, tiene que ver con futbolistas que se desconcentran, que son seres humanos, obviamente, y que le pasó lo que le pasó al Mirón.
1: Hablemos de River porque está Carlos Torres, el Pampa Torres, qué facha que tiene,
0: Charlie Torres.
1: Para darnos información, y además qué buen tipo, que es lo más importante, para darnos información del millonario que quiere seguir siendo millonario de verdad. Hola, Charlie.
3: Pablo, querido, gracias por la presentación. Abrazo para todos. ¿Cómo andan? ¿Todo en orden? ¿Todo bien?
1: Bien, ¿y vos?
3: Bien, todo muy bien. Bueno, con varias novedades importantes en torno al mundo River. Algunas cuestiones para ir desarrollando en lo que va este sábado y que ya contábamos sobre el cierre del día de ayer.
0: Pará, Charlie, perdón.
3: Sí.
0: Perdón, buenas tardes. ¿Cómo te va? ¿Bien? Yo pensé que ibas a arrancar con Galarza Fonda. Pensé que lo primero que ibas a decir es ¿qué partido jugó Galarza Fonda?
2: Es más, iba a decir el mejor representante de River en el Mundial.
3: Ahora, permítanme esta palabra. ¿Viste cuando estás salado? Que porque River ya hay que decir que cuando la cosa no sale, no sale. Porque ¿quién iba a esperar que Galarza Fonda? Iba a entrar, iba a clavar un gol. ¿Viste cuando estás en un momento donde las cosas no te salen? Uh-huh. Que te tirás al piso y le errás, creo que River está en ese momento.
2: Vale,
3: ¿no?
2: Pero yo me quedo con la teoría Piedrabuena, ¿eh? Qué difícil que es el fútbol argentino. Es más difícil jugar contra defensa y contra Turquía, usted dice, Piedrabuena.
0: A ver.
2: ¿Es más difícil jugar en el Tito Tomaguelo que un segundo partido de un mundial?
0: A ver, no tengo duda de que el fútbol argentino, y esto es un ejemplo más, pero a lo que, Charlie, a lo que iba, ¿cuál fue el apuro de River de dar a conocer esa lista de jugadores que no iba a tener en cuenta?
3: Yo creo que lo de dedicarlo, conociendo un poco el paño de dónde viene, alguien que además de presidente de River es muy hincha de la institución y siente como un hincha, además de sentir como presidente, siente como hincha. Y yo creo que esa declaración que vio en algún momento, que muchos elogiaron, acá en Continental siempre dijimos, ojo, él no se tiene que olvidar que además de hincha es presidente. Y yo creo que hoy con el diario del lunes terminó siendo un poco presurosa ¿Por qué? Porque Di Carlo se dejó llevar por el clamor popular, por el pedido de la gente, de cortar con algunos ciclos, de cortar con algunos contratos, pero sin entender que primero eso lo tenía que hacer en privado. Y vos, Adrián, que manejás grupos y que estás en grupos, sabés cómo se maneja esto. Uh-huh. Di Carlo, creo yo, equivocó el camino. Primero lo hizo público, primero expuso la decisión y después se lo empezó a comunicar a los futbolistas. Y vos sabés que esto en realidad tiene que ir en el camino adverso, contrario. Primero le tenés que decir a los jugadores y a lo sumo después a la prensa o a los medios. Y todo esto terminó generando un malestar interno que generó que, por ejemplo, Pesela le golpee la puerta, que Paulo Díaz le golpee la puerta, que Bustos le golpee la puerta, que Galoppo le golpee la puerta. Y diga, pero para, escúchame, vos nos estás despidiendo públicamente y no nos hablaste a nosotros. Esto generó un malestar interno, sin dudas.
0: Claro, sí, sí, totalmente, totalmente. Igual, a ver, para terminar y ya dejarte ir, recorrer el camino que querías recorrer en el comienzo, lo de Galarza Fonda, obviamente ya no hay retorno. O sea, no. si Galarza Fonda repite actuaciones, se termina destacando aún más en el Mundial defendiendo los colores de la selección de Paraguay, en River no juega más.
3: No, esa es una decisión tomada, que Galarza Fonda no va a continuar en River, como es una decisión tomada, por ejemplo, entre tantos otros, lo de Galoppo, lo de Castaño, lo de Pesela, y así podemos seguir con esta lista de casi 15 jugadores, de Salas, negociarlo. Esto no es que porque Galarza Fonda tenga un buen Mundial esto va a cambiar. A lo sumo, para River lo favorable va a ser que va a tener más ofertas o va a tener más posibilidades de prenderse de los jugadores. Pero esto no va a cambiar. La decisión está tomada. River va a España. De hecho, ya hay un grupo que está viajando. Hay otro que va a viajar a partir de las 22 a Alicante. Pero la decisión de ir con 18, casi 20 futbolistas a Alicante está tomada. Y no hay marcha atrás. Ni con Galarza Fonda ni con ninguno de los futbolistas.
1: Bueno, es un tema entonces a considerar. Ya está. Me parece que podría haberse tomado un tiempo, ¿no?, después del partido de ayer de Galarza Fonda. Pero quizá lo que decís vos, hacer caja con un jugador que estaba casi perdido,
2: con él no lo usó nunca Galarza Fonda, no tuvo minutos, ¿no?, con Chacho, ni uno.
3: No, ninguno, no, de hecho estaba préstamo,
1: en Atlanta.
3: Estaba préstamo,
1: no,
3: claro,
1: Atlanta, sí.
3: Exactamente.
2: Claro, por eso.
3: Entonces no llegó ni a tener minutos, y evidentemente Chacho termina tomando la misma decisión que tomó Gallardo en algún momento. Es que si vos mirás inclusive el diario del lunes, te diría que Caudete y Gallardo en muchas cosas coincidieron en algunas decisiones. Por ejemplo, que Castaño no iba más, que Bustos nunca estuvo para ser titular, y varios de otros casos.
2: Igual, hay un detalle, querido Carlitos, un detalle para nada menor. A muchos de ellos lo trajo Gallardo.
3: Ni hablar. Simplemente lo que digo, que hubo coincidencia en que los dos vieron lo mismo en muchos futbolistas. Obviamente que la responsabilidad de Gallardo es mayor porque fue quien los trajo, ¿sí? Pero bueno, en definitiva, River lo que pretende es, si logra liberarse de alguno de todos estos nombres que ya hemos contado, y por lo menos hacer caja y liberarse de casi 20 millones de dólares en contratos, que es un montón. Y por eso cuando ustedes me dicen, che, pero River va a gastar mucho dinero, bueno, porque River pretende liberarse de todos estos jugadores y con parte de esa plata salir a buscar. Y en esto de salir a buscar, hay algunos no que van apareciendo en el camino y que contábamos, por ejemplo, ayer. Uno es Nelson de Osa, un sueño o un objetivo que termina quedando ya en el camino.
1: El amigo de Joaquín.
3: Porque, sí señor. El hombre de Betis, colombiano, 27 años, River hizo una última oferta que era de 7 millones de dólares por el 50% de la ficha, Betis pretendía un poco más, cerca de 10 millones de dólares, y esa oferta de 10 millones de dólares llegó por parte del Vasco da Gama de Brasil, y en las próximas horas seguramente Diosa termine yendo al fútbol brasileño y no a River, así que ya hay uno de los sueños del Chacho que hay que descartarlo definitivamente.
1: ¿Algo más de River antes del cierre, Charlie?
3: Sí, los dos nombres más importantes a esta hora. River sigue negociando y no se baja de la lucha por Gio Lo Celso. No es fácil, pero River pretende contar con Gio Lo Celso. Otamendi está haciendo un trabajo fino e importante en el Mundial para intentar convencerlo. Betis pide 8 millones de dólares no es un valor tan alto para lo que un jugador como Lo Celso vale. River está dispuesto a pagar 8 millones de dólares por él. El problema de Lo Celso es el contrato que tiene. Y es ahí donde está el principal problema hoy para contar con Lo Celso, pero esto va a ser largo. Y el otro nombre importante que apareció en las últimas horas es el de Lucas Beltrán, hoy delantero de la Fiorentina con último paso en Valencia. Desde los números hay acuerdo entre River y Fiorentina. El problema es que Beltrán no tiene el deseo todavía de volver a la Argentina. Quiere seguir probando suerte un poco más en Europa. Por eso a esta altura yo lo veo todavía muy lejano a lo de Beltrán. Hoy por hoy, si ustedes me preguntan en cuanto a nombres, hoy por hoy lo más cerca es lo de Fattori, el hombre de Argentinos Juniors, más allá de que apareció Talleres por ahí, y lo de Gio Simeone. Gio Simeone yo lo sigo marcando como un nombre que para mí va a terminar poniéndose la camiseta de River.
0: Carlos, ¿cómo sería la operación hoy a esta altura, no? ¿Cómo están las conversaciones con el tema Fattori? ¿Cómo serían los números?
3: 2 millones y medio de dólares, más River pretende meter un jugador de todos estos nombres que venimos hablando, poder incluirlos en la negociación. A elección de argentinos, decirle, bueno, ¿te interesa alguno de todos estos? Y ver si River los puede meter en la negociación con Fattori y terminar sacándolo por menos de 4 millones de dólares. Esa es la idea que tiene River. Y Fattori se muere por jugar en River. Imagínense, con 33 años, te viene a buscar River. Es una oportunidad que nadie quiere desperdiciar.
0: ¿Sabés que Fattori es un ejemplo a mano, para cualquier futbolista, cualquiera, un ejemplo a mano de una evolución increíble, ¿sí? A ver, el que no lo conoce, bueno, del ascenso,
1: Chicago,
0: sale de Chicago, es más, brilló en el Chicago de Pablo Guede, de la B Metropolitana a la B Nacional. El 5 era Vera, que jugó en... Matías Vera, que jugó en la LMLS. Y
1: ¿no
0: ahora
1: estaba también Farías en ese equipo?
0: Claro, el Colo Farías y Fattori. Eran los tres. Jugaba de interno. Es más, en aquel momento se parecía más a Verón, a un Bruja Verón. Claro, que a un volante de corte. Y incluso le fue tan bien en Chicago que tuvo un año en Newell's. Fattori jugó un año.
2: Mirá, después no Diego,
0: puede fijarse, sí, ahí los números.
1: Me acuerdo que jugaba con el 35.
0: Claro, jugó en Newell's. Después, bueno, no tuvo éxito, pasó por Temperley, como dice Pablo, volvió a Chicago, pero la verdad,
1: después en Huracán explotó.
0: Mirá, yo tengo un ejemplo. Yo trabajaba en la cifrería de Huracán y recuerdo que esto lo pongo porque no para ponerme a mí, sino para ponerlo a Fattori. Los jugadores de Huracán en ese momento, el plantel profesional, tenían que pasar por donde estábamos los que trabajamos del fútbol juvenil para ir al gimnasio. Pasaban los jugadores de Huracán todos los días. Hola, buenos días. Y yo recuerdo estar charlando con un compañero y me hacen señas, así como diciendo, y me doy vuelta, y atrás mío estaba Fattori esperando que yo terminara de hablar con la persona que estaba hablando para darme la mano de buen día.
1: Muy amable.
0: Lo hacía con todos los trabajadores, con todos los técnicos, con todos los ayudantes, con todos los profes. Todas las mañanas pasaba, mientras los demás decían, hola, buen día, él... La mano, hola, buen día. Y esa mano, ¿viste cuando te dan la mano y te miran a los ojos?
1: Sí, sí.
0: Bueno, ese es Fattori. Sí. Así que, bueno, ojalá que pueda seguir creciendo como futbolista.
1: Bien, lo que marca Adrián Piedrabuena, dentro de una de las posibilidades para River en este mercado, la llegada de Federico Fattori al conjunto millonario. ¿Qué está pasando en Toronto con Alemania y con Costa de Marfil? Y hablabas, ahora sí me pongo en esa senda, de un posible camino de Argentina contra Alemania, si esto sigue así.
2: Sí, segundo el grupo E, primero el grupo J, obviamente hay que pasar dos rondas antes. 16avos y octavos.
1: Ah, sería para cuartos.
2: Sería para cuartos de final.
1: Tendría que pasar las dos rondas, los dos. No, así Alemania creo que no puede pasar ni una ronda.
2: Y encima esos cuartos de final con Alemania es como un karma para Argentina, ¿no? 2006, 2010.
1: Como para México-Argentina.
2: Exactamente. ¿No? Sí, octavos. Sí, sí. 4 partidos mano a mano Argentina-Alemania en los mundiales.
1: Salvo en la final del 86, yo creo que perdió siempre.
2: Siempre, 90, Alemania. 2010.
1: 2014.
2: 2014, bueno, 2006, también. Perdón. 5 y también perdió.
1: Fueron 3 consecutivos, ¿no?
2: 10-14. 90, de 5 mano a mano, ganó 4 Alemania, 1 Argentina, y fue la final más repetida en la historia de los mundiales, y también nos ganaron en el 58.
1: En Suecia.
2: En Suecia 3-1, o sea, de 6 partidos perdimos 5. Claro, porque muchos se acuerdan el debut, que creen todo la goleada de Checoslovaquia 6-1, que fue la referencia un antes y un después para muchos, para el fútbol argentino, pero el primer partido de Argentina lo pierde con Alemania.
1: Con este resultado ya no hay manera de que Costa de Marfil no sea primero.
2: No sea primero.
1: Se asegura primer puesto por los partidos entre sí.
2: Y además Alemania y Ecuador se jugarían en un segundo puesto, te digo.
1: Ecuador no le viene bien.
2: Tremendo, bueno, primero Ecuador tiene que ganar hoy.
1: Por eso, pero no le viene bien que Alemania esté necesitada la última fecha.
2: Claro.
1: Porque así como se habló de que Argentina puede poner algún jugador alternativo contra Jordania si se clasifica primero el lunes, para Alemania, jugársela toda contra Ecuador también es un problema.
2: Obvio, no es ninguna noticia buena para ambos. Gol de Frank Kessié, el hombre que milita en el Al Hilal del fútbol árabe. Costa de Marfil le está ganando en 16 de la segunda mitad, 1-0 Alemania en Toronto. Ya ganó Países Bajos, ¿no, Paulo Pons?
1: Sí, señor.
2: 5-1 a Suecia. Goles de Broby en dos oportunidades. Gakpo y Superville.
1: Nunca le dijimos adiós a Carlos Torres, disculpe, Pampa. Charlie, algo más para contar, puede decir lo que usted quiera.
3: Sí, a ver, respecto a lo de Fattori, agrego esto nada más, es para jugar muy parecido a lo que juega Aníbal Moreno. La idea del Chacho es que puedan intercalar entre los dos, jugar casi como un volante de contención o un volante retrasado. Y lo de Correa, es verdad que por estos días se habla poco de Correa, River va a intentar ahora, en estos días que va a estar en España, en Alicante, terminar de cerrar todo con Correa, que anda por Europa, y que se pueda transformar en refuerzo de River, darle un cierre a esta historia que ya se ha dilatado demasiado.
0: Charlie, vamos a lo importante. ¿Cómo sigue tu día? ¿Cómo sigue tu noche?
1: Ah, está. Juega Nicolás Pareja, ¿no?
3: Vive
1: Pareja.
3: Claro, exactamente. Soy un hombre
1: concubinato
3: que ha tomado un buen rumbo, sí. En pareja, claramente, sí, señor, acá. Me vine a La Pampa, me vine a mis pagos a acompañar al viejo, a mi vieja, así que
1: ¿hace frío?
3: Estamos acá acompañados en familia.
2: ¿Sale asado hoy?
3: Mañana al mediodía, para celebrar el Día del Padre.
1: ¿Donofrio está? ¿Hace frío?
3: ¿Cómo?
1: Si está Donofrio, ¿hace mucho frío en La Pampa o no?
3: Mucho frío. Ahora vinimos a pasear, a recorrer un poquito la zona más de monte, más despoblada, un poquito de verde para respirar aire puro y... Sí, está frío, pero está lindo.
1: ¿Estás en Santa Rosa, Charlie?
3: Santa Rosa, sí, señor. Bien. Sí, señor. Estamos muy cerca, en estos momentos, muy cerca del autódromo que está en Tuay, donde se corre habitualmente el turismo carretera y demás. Estamos muy cerca del autódromo en estos momentos.
1: Bueno, ojalá que mañana le des un gran abrazo a tu padre. Recuerdo la charla que tuvimos yendo a la cancha hace poco. Que le des un gran abrazo, que le diga te quiero, papá, porque se lo merece.
3: Sí,
1: y que pasen un lindo día en familia.
3: Sí, señor, así será, lo mismo para su padre, un referente de esta profesión y para todos los padres en Argentina, obviamente.
1: Bueno, gracias Charlie por estar con nosotros en Fútbol Continental.
3: Un abrazo grande, que estén muy bien.
1: Ahí estaba Carlos Torres, qué tipazo Carlos, lo conocimos de estudiante de periodismo.
2: Genio.
1: En la Escuela de Crónica hace 12 años, 13, y hoy es profesor en la Escuela de Crónica.
0: Qué bien, Carlos, qué bien.
1: Así que evidentemente no aprendió nada.
0: ¿Eras profe vos ahí? ¿Eras profe en la Escuela de Crónica?
1: Es un decir.
0: No, está bien, pero eras profe, muy bien.
1: Sí.
0: Muy bien.
2: Grande.
1: Casi salgo en los diarios.
0: Escuchá, la etapa. Pero para, Pablo, ¿dabas radio o tele?
1: Di las dos y después dimos curso de relato y comentario.
0: Ajá.
1: Que me gusta mucho porque eso es específico para el que tiene ganas de dedicarse a relatar o comentar o hacer campo de juego o estudios centrales. La radio y la tele me gusta también, pero algunos van y refunfuñan porque no les interesa tanto una u otra. En cambio, lo otro es específico para el que quiere relatar o comentar.
2: Exactamente. Claro. ¿Con quién dabas allí el curso?
1: Y estuvimos con Jorge Barabale, con Matías García. Varias etapas fueron. Sí. Y Carlos, siempre un pibe muy educado, muy buena persona, se notaba. Esos chicos que vos decís...
0: Tiene que llegar.
1: Si algún día tengo... Yo no, igual somos contemporáneos, ¿no? Pero digo, quizás para... Ahora ya está, pero digo, es el novio ideal de la prima, de la hija. De uno, porque decís, es un tipazo, Charlie, un tipo sin maldad, y además buen profesional, ¿no? Entonces, Charlie, nosotros lo vimos crecer como profesional, y hoy es alguien que además puede dar clases y que está con nosotros en Radio Continental.
0: ¿Alguno más que se haya destacado, los alumnos que tuviste?
1: Alguno más llegó, no recuerdo, porque se me mezcla con radio y televisión. Se me mezcla, tendría que pensar... Por ejemplo, de esa escuela que yo, Emiliano Raggi, que hoy estaba trabajando en España, que es un periodista que trabajó mucho tiempo en Fox, pero yo no lo tuve porque era mi mala mía, yo estaba estudiando en ese momento.
0: Claro.
1: Así que, pero siempre se puede rescatar algo, ¿sí? De todos. Incluso yo recuerdo que un día teníamos un par de chicos que les costaba un poco más que el resto. Y me parece que siempre la pedagogía es buena, ¿no? Y charlar y destacar las virtudes y tratar de potenciar lo que no está tan bueno o lo que no es tan bueno, en lugar de matarlos, de decirles, bueno, servís para esto, que nadie lo diría, pero esto está mal. Potenciar lo bueno, ¿no? ¿Qué es lo que tiene bueno y dónde se puede mejorar? Yo creo que con trabajo todo se puede mejorar. Y después alguno se da cuenta de que ya quiere relatar y es campo de juego, o que quiere comentar y es estudios centrales, o puede hacer la doble. Uh-huh. Y me parece que está bueno pasar por todos esos lugares.
0: Sí, sí, totalmente. Además, es la manera de ayudar el crecimiento, ¿no? O por lo menos ayudarlos en definir la vocación, porque, bueno, te pasó como alumno...
1: Vos fuiste mi profesor, un par de clases.
0: Sí. Pero lo que digo es...
1: En Caseros.
0: Muchas veces, ¿no?
2: Gran estudiante, sí,
1: no,
2: Pons.
1: Es verdad, no, pésimo.
0: No, pésimo. No, lo que pasa es que Pablo...
1: Gastanaga me desaprobó y yo me enojé con él porque digo, lo conoces a mi viejo y me desaprobaba. ¿Qué tiene que ver? Me dice Quique.
0: Quique Gastanaga. Tiene que ver. Bueno, Quique me llevó a mí.
1: Es un fenómeno, Quique.
0: Quique me llevó a mí hoy y al Cholo.
1: Claro,
0: al Cholo a dar
1: jefe de prensa de San Lorenzo, Quique.
0: Sí, claro, sí. Fenómeno.
1: Pero yo me había enojado, después entendí, y después hablando con él, le digo, Quique, yo estuve mal. Dice, no, porque había que hacer una nota, me acuerdo, y había que buscar un protagonista difícil de encontrar. Uh-huh. Y yo lo entrevisté a Juanjo Buscalia, que lo tenía a mano en el canal. Me dice, la nota no sirve, porque vos ni te moviste. Pero Quique, escúchame, yo traigo... No, y tenía razón. En el momento me enojé, pero después entendí que el equivocado era yo. Claro, porque yo fui un vago, un perezoso, que no me quise mover en lugar de ir a buscar mientras los demás chicos iban a...
0: Fuiste a lo seguro, fuiste a lo seguro.
1: Yo, bueno, lo hago con Juanjo Buscalia, que me lo contó un día, me dice, dale, hacemos la... Sí, le hice 200 preguntas, no sé si la nota fue buena o no, pero Quique me dice no. Y tenía razón. Uh-huh. A veces esto pasa como cuando el empleador se enoja, el empleado se enoja con el empleador. A veces tiene razón, y a veces hay que también darse cuenta en qué fallamos como para mejorar, ¿no? Uh-huh. Y no tener tanto ego de decir, no, nosotros... Hay empleadores que son bravos.
0: No, ni hablar. Pero sabes lo que...
1: A ver, son cínicos.
0: Volviendo a lo que tiene que ver con los estudiantes, que es muy parecido también a... Yo lo parangono con el fútbol, ¿sí? Con el fútbol juvenil, con el fútbol de reserva, al que me toca trabajar hoy. Vos sabés, claro, vos sabés que, lamentablemente, vos te das cuenta que a pesar del esfuerzo que están haciendo todos los días, no todos van a llegar. No todos van a llegar. Porque, primero, no hay lugar para todos.
1: Claro.
0: No hay lugar para todos. Entonces, eso lo que te lleva a vos como, digamos, como, entre comillas, es muy fuerte decir la palabra docente, pero como profesor, estar de este lado, lo que te lleva primero a tener una sensibilidad especial. Para mí, el que está al frente de un grupo, si no tiene sensibilidad...
1: No puede estar.
0: No puede estar. Y sensibilidad para ayudar. Para ayudar. Que cada uno crezca en lo que pueda crecer, como decía Pablo. Y que, en todo caso, ayudarlo también... A darse cuenta si le da o no le da. ¿Sí?
2: Sí.
0: Que esa es una manera también de ayudar. No es poco. ¿Sí? No
2: y,
0: es poco.
2: Y pero el bueno. Tema de los chicos que tienen vocación o no. También.
0: Sí, claro. Claro.
2: O, muchos abandonan el camino porque se dan cuenta que no es lo suyo.
1: Porque tienen que hacer un viaje largo y sienten que no responden las expectativas. Uh-huh. ¿Tuviste alguno de los de Banfield que ya tocaron primera?
0: Mirá, por suerte le estaba contando ahí a Maxi. Terminó ya el primer semestre para nosotros, no pudimos clasificar, pero hicimos, por suerte, un buen torneo. Y dos futbolistas nuestros ya empezaron pretemporada con primera.
1: Bien.
0: Que eso no quiere decir nada, pero son el caso de Isaías Gutiérrez, Jeremías Acosta, nuestros dos delanteros. Uno tiene, Isaías Gutiérrez tiene 17 años, Jere tiene 18. Que, bueno, es eso, ¿no? Es tener la posibilidad de empezar a entrenar con primera, que es un pasito. No quiere decir que ya llegaron, no quiere decir que ya tocan el cielo con las manos, pero sí, el mensaje es, bueno, si todo lo que hiciste te llevó hasta acá, no dejes de hacer el esfuerzo.
1: ¿Cómo trabajás para que no se mareen esos chicos?
0: Y es difícil. Bueno, ahí en el club, más allá de los problemas que hay, ¿no? Sí. A nivel económico, por suerte, la estructura funciona, hay asistente social, hay psicólogos, está, bueno, evidentemente también, entre comillas, muy entre comillas, la psicología del vestuario del cuerpo técnico, se les habla.
1: ¿Estás con Campodónico?
0: No, con Mariano Valentini.
1: No está más con Campodónico.
0: No, Mariano está.
1: ¿Valentini esperando con el Porvenir?
0: Claro, claro. El ex
1: con Garrafa jugó.
0: Claro, sí, exactamente. Acuerdo, sí, muy. Y es más, salió de San Lorenzo. El de la Reserva de San Lorenzo, no llegó a debutar en primera San Lorenzo, la Reserva de San Lorenzo va al Porvenir. Pero lo que digo es que se les habla, se les trata de contener, se les trata de advertir, pero es como con tus hijos. Vos a tus hijos te va a pasar, Pablo, decís, bueno, mirá, esto es así. Bueno, muchas veces, te habrá pasado a vos también como hijo, hasta que no te chocas y lo vivís vos...
1: Me choqué mucho.
0: Sí. No te das cuenta.
1: Sí, después entendí que lo que me decía mi viejo no estaba tan mal.
0: Bueno.
1: O mi mamá.
0: Es eso.
1: Y que uno a veces no se da cuenta de cómo hace renegar, ¿no?
0: Es eso.
1: Cuando es chico porque creemos que nos llevamos el mundo por delante.
0: Totalmente. Y un futbolista es lo mismo. O sea, le pasa lo mismo. Lo que pasa que, bueno, ahí es lo más peligroso, por eso uno siempre le dice... Seguir rodeándote de la misma gente, siempre rodeate de la misma gente, porque imagínate cómo es, ¿no? Un chico que ya empieza a tocar primera, empiezan a, alrededor a aparecer personajes que antes no estaban. Claro. Entonces, eso es lo peligroso.
1: Representantes, oportunistas.
0: Todo, todo.
1: Chicas que quieren fama.
0: Todo.
1: Fama prematura.
0: Todo. Es muy peligroso. Hay que ver, bueno, cómo la consistencia de esa familia para también contener a ese chico, ese primer anillo, cómo funciona. Pero bueno, da mucho orgullo haber ayudado a que esos chicos hoy tengan la posibilidad de entrenar con primera. Nada más que eso. Ojalá que, obviamente, lleguen lejos.
1: Bueno, hay novedades en Toronto.
2: Sí, gol de Alemania. Gol de Denis Undav, el delantero del Stuttgart. Empata a Alemania, 25 de la segunda mitad. Antes del cooling break, que todavía no vino.
1: No lo pueden parar a Diamandé igual, ¿eh?
2: Sí, el exactamente. El 11 imparable.
1: Ni Kimmich, ni nadie lo puede parar.
2: Y los cambios de Nagelsmann. Sacó a Musiala y a Sané. A los 15 de la segunda mitad.
1: ¿Para que entren Undav y Amiri?
2: Entraron Amiri y Undav. También limpió a Pavlovic y a Nikos Lotterbeck.
1: Bueno, eso también por lesión vimos.
2: Sí.
1: Entró Rüdiger por lesión.
2: Rüdiger.
1: Y Pavlovic es el 5-5 que tiene. ¿Quién entra en su lugar? Que es delantero.
2: Sí.
1: Es decir, quedó sin mediocampista central.
2: Exactamente. Ahora sí, el cooling break. Tiempo de hidratación, 25 de la segunda mitad. Muy lindo partido en Toronto, ¿eh? Alemania, el empate a Costa de Marfil, 1-1.
0: ¿Qué opinamos del cooling break?
2: Horrible, pésimo. No me gusta para nada. No,
1: a mí tampoco, y de última me gustaría que se pueda ver, no que vayan a la publicidad.
0: Bueno.
1: Porque si lo van a hacer, que lo hagan como hicieron en las Copas Sudamericanas
2: y Libertadores. Sí, y aparte es más largo que en la Sudamericana, y en la Libertadores es mucho más largo.
1: Y los partidos cuando la FIFA siempre 5 minutos, puntual, empezaron a ser impuntuales en su inicio. Ya no es como antes que arrancaron a las 5 de la tarde, empiezan 5 y 2, 5 y 3, 5 y 4, porque entran todos los seleccionados al himno, y bueno... pero aquí tenemos a alguien que sabe mucho de Boca.
0: Después te voy a decir lo que pienso yo, bueno, como cuerpo técnico, como del cooling break.
2: Que ya lo hacen en inferior. Hoy lo comprobé. Hay un mini cooling break. No, acá en Argentina.
1: Ya son fríos, pero que les dan ustedes a los jugadores,
2: ¿no? Pero te cuento rápidamente. 20 y pico hay un... Hay lesionado, van todos los jugadores, el malón de futbolistas, hablan con los técnicos, a reflejarse igual que el Mundial. Igual, dura mucho menos, y el árbitro no le da la orden, pero aprovecha en ese momento.
1: ¿Qué hace? Claro, podés parar ese enjambre. Bueno, hablemos de Boca, con Martín Costa, que tiene mucha información del equipo que dirige Arruabarrena, nuevo entrenador, en su regreso al Cerezo. Hola, Martín.
4: ¿Qué hace, Pablito? ¿Cómo va?
1: ¿Todo? Bien, Martín, acá estamos, con Adrián, con Diego, mirando un poco de Alemania, Costa de Marfil, que están 1-1. ¿Vos?
4: Bien, bien, muy bien. Bueno, estaba chateando con alguien que está en el predio, porque está terminando el turno de la tarde, y me río porque la típica frase de pretemporada, ¿no? Los está matando, están fusilados. Claro, yo digo, ¿cuántas veces hemos escuchado esto en medio de una pretemporada, no? Con cualquier entrenador, con el preparador físico que sea, es lo más común, van 2-3 días... Y la primera respuesta, ahí estoy recibiendo más mensajes, y uno, uno quiere saber a ver cómo van laburando, cómo va este nuevo conocimiento con un entrenador que fue tomando decisiones fuertes, y que a primera vista, y la primera impresión por lo menos para mí, no sé, pero ustedes han caído muy bien en la gente, sobre todo decisiones que me parece Boca necesitaba. Boca estaba, de alguna manera... buscando cambiar el aire de una situación que parecía ya desgastante con sobre todo con Cavani, con André Herrera también, pero me parece que con Cavani sobre todo.
1: Repasemos qué jugadores margina a Arruabarrena en el principio de su etapa.
4: Porque estoy leyendo
0: Radio Verdad, Martín, muy bien.
1: ¿Qué pasó, Martín?
2: Fue en vivo.
4: En relación a lo que estábamos hablando, me dicen hace rato que no teníamos un arranque así, es muy similar al de Santella. Alguien que está en el momento, en este momento en el predio, me dice, es tremendo lo que están corriendo y lo que están trabajando de duro con el profe Roberti. Bueno, es lógico. Y después Pablo me decía, por lo de Cavani, yo creo que Boca necesita.

0: que quizás a lo mejor, yo hace un ratito también a esta persona le preguntaba si Cavani se había aparecido por el predio para saludar, para despedirse, me dijo que no, que tiene previsto hacerlo en un par de días, y tampoco lo ha hecho en sus redes sociales, viste que esto es muy común hoy, quizá para nosotros que somos de otra generación, antes nos acostumbramos que el jugador iba, se despedía, y hoy lo hacen primero por redes sociales y después lo hacen personalmente en cuanto a la despedida del plantel. Así que, y ahora la espera de refuerzos, esto es lo que viene, ya las salidas están bien marcadas, bien definidas, y ahora viene la etapa donde el presidente tendrá que empezar a hacer su labor y ver cómo termina de definir un plantel que va a necesitar recambio seguramente.
1: Martín, ¿cómo te va? Adrián Piedrabuena, ¿cómo estás? ¿Bien?
0: Hola Adri, querido, ¿cómo va?
1: ¿Hay fulbito hoy o no?
0: No, porque estoy averiado hace 20 días.
1: Así, no me digas.
0: Tengo que esperar unos 10 días más para volver, así que no me queda otra que esperar.
1: Bueno, pretemporada vos también. ¿Sabés que pensaba sí. lo de la decisión que tomó Arruabarrena? Y me parece muy valiente, porque a esto voy. Generalmente cuando llega un técnico nuevo, sí, a un club, no importa el tamaño del club, pero no quiere comprarse un problema, sobre todo pensando en que esa decisión a lo mejor puede repercutir hacia adentro, hacia el grupo. O sea, es como que a lo mejor espera que la decisión sea a nivel dirigencial. Y por lo que vos contás, el Vasco se hizo cargo, impuso su intención y arrancó así su nueva etapa Boca.
0: Sí, él quería empezar este nuevo ciclo con, con sus ideas, con su plantel, y que no haya nada y que de lo cual no esté convencido. Mm. Él, cuando se lo planteó el presidente, creo que no encontró ningún reparo, quizá alguna duda, pero bueno, Riquelme terminó entendiendo que esto también era sano para él, para Boca. Cuando se lo comunicaron a Cavani, Cavani planteó ver si podía tener la posibilidad de pelearla, de revertirla. Cavani planteó esto que nosotros sabíamos. Cavani quería retirarse con la camiseta de Boca. Uh-huh. Él lo había planteado en la intimidad, se lo había dicho en su momento a Miguel Russo, se lo había dicho a Úbeda, y bueno, no hubo caso. No sé qué será el futuro de Cavani. Cuentan quienes lo conocen mucho que él se quiere retirar jugando, por eso habla de Danubio, pero yo creo que ahora él deberá, y lo sabe, priorizar su salud, porque la ha pasado mal en este tiempo. Y yo creo que el Vasco entendió esto, entendió que ya no era bueno ni era sano para Boca ni para la gente. Por eso digo y remarqué en el comienzo, cuando él tomó la decisión, en la repercusión de la gente fue buena. Hasta la Ander Herrera, y eso que lo de Ander Herrera después, con la despedida que hizo, con el video que se viralizó tanto, es como que la gente lo terminó adoptando más por lo que toma como decisión el Vasco que por lo que hizo dentro de una cancha. A Herrera le costó también un montón. Y después aquellos que eran encantados que había que tomar una decisión hace tiempo, Martegani, Hanson, tal vez sorprendió que haya tomado una decisión con los dos laterales, y por eso Boca aceleró por el chico de Argentinos, por Lozano, y bueno, se va a terminar quedando, entiendo, con el jugador de Argentinos Junior en horas nada más, claro que faltaban algunas cuestiones de impuestos y nada más, pero me parece que el convencimiento y la firmeza del Vasco se notó ya de arranque, sí, en estos primeros días de trabajo, y sobre todo cuando todavía estaba en Europa y hablaba por teléfono con el presidente y le decía quiero esto, y se encontró con un presidente que entendió que ahora había que cambiar el rumbo un poco.
2: Claro. Martín, Diego Mendoza, ¿todo bien?
0: ¿Cómo?
2: Todo tranqui. Vos que conocés como nadie el mundo Boca, en el común de la gente, y por lo menos un pensamiento mío, por primera vez de Riquelme como presidente, y también desde que vino en el 2019 como vice, digo, ¿crees que por primera vez Riquelme se corre un poco, delega en el mercado de pases, en correrse del foco principal, porque la política deportiva en cuanto a refuerzo lamentablemente no viene funcionando, y crees que como nunca ahora sí Riquelme tomó nota y se corre un poco del fútbol, sin correrse, porque Riquelme es el máximo ídolo de la historia de Boca, no siempre va a ser jugador, un exjugador, pero esta vez da un poco el brazo a torcer y define sí o sí el técnico, que es lo que pedía el hincha de Boca?
0: No estoy, entiendo a dónde vas y lo he escuchado en la semana, pero yo no estoy convencido que sea así. Él tiene una

0: una forma, una manera de ser que difícilmente la cambie. Yo sí creo que él entendió que había que tomar determinaciones con algunos casos, y bueno, son los que mencionábamos antes. Pero él no va a dejar de lado ese poder de decisión que tiene de poder elegir él. De hecho, él fue el que le marcó a Rabarrena, mira, yo estoy negociando por Villa, yo estoy negociando por Romaña, estamos viendo lo del arquero de Vélez, de Montero, estamos viendo qué va a pasar con Dybala. Bueno, el Vasco le dijo, sí, en algunos casos convencido, en otros le dijo, bueno, yo te voy a dar una lista, fue así tal cual, te voy a dar una lista de alternativas, la armaron con Diego Marquín, después veremos qué jugadores llegan. Román es un jugador que les interesa, sí. Si aparece una alternativa mejor para el técnico de Boca, bienvenido. Villa interesa, sabiendo cuál es el combo Villa. Más allá de que Villa parece estar mucho más tranquilo, pero bueno, está tranquilo y todavía no sabemos lo que potencia Boca después, ¿no? Lo de Dybala, el técnico de Boca, yo lo contaba el jueves, se lo decía a los chicos al mediodía, a Santi y a Ojeda y a Gustavito Medina, yo sabía que el técnico de Boca se puso al frente y lo llamó él a Dybala y le dijo, mirá que yo te quiero acá. Y bueno, ahora ya no depende de Boca, ahora depende de lo que haga el jugador con la Roma. Hay un poco y un poco. Yo creo que el presidente de Boca entendió que había que pegar un volantazo. Sé que en el arranque de esta historia estuvo golpeado cuando lo llamó al Vasco, palabras más, palabras menos, le dijo, necesito que me des una mano, necesito de tu ayuda. Y quienes lo vieron en los primeros días lo notaron cabizbajo. Riquelme jamás pensó quedarse afuera de los Libertadores como se quedó. Nunca pasó por su cabeza eso. Por eso creo, no sé si se le habrá pasado, que su enojo mayor no era con Úbeda. El enojo mayor de él era con los jugadores, es con los jugadores. Porque él sintió que había armado un plantel mínimamente para pasar de ronda. Y además él sintió que había escuchado a los jugadores que le habían pedido, entre comillas, yo en estas cosas mucho no creo, por Claudio Úbeda. Entonces se sintió un poco decepcionado por lo que había pasado. Por eso digo, Riquelme difícilmente cambie su forma de ser. Pero también ahora entendió que debe... Claro. De delegar un poco para ver si la cosa puede cambiar, porque estamos a un año y medio ya de la elección.
1: Martín, preguntarte por Lescano, si puede llegar el volante de Argentinos Juniors, si es prioridad para Boca, y también por casos como el de Velasco, Alarcón, y bueno, el chileno Palacio ya está afuera, pero digo, Velasco y Alarcón, ¿son tenidos en cuenta o también van a quedar al margen?
0: Salvo los jugadores que ya fueron notificados por Boca y después por el Vasco, porque lo que hizo Boca fue antes de que comience el entrenamiento, el Chelo Delgado habló con los representantes de los jugadores y les dijo que no iban a ser tenidos en cuenta, y el Vasco personalmente les dijo lo mismo en la cara el jueves. Los jugadores que vos mencionás por ahora van a estar en observación. Yo creo que se van a quedar para ver si la pueden revertir. Si ninguno logra revertirla acá en diciembre, decantan sola la salida de ellos. Alarcón, Palacios por ahora está. Con Palacios hay una situación que el cuerpo técnico quiere ver, que es esto de ver cómo responden el día a día, ver cómo se maneja, cuánto hay de lo que se habla de lo extrafutbolístico. Yo creo que también hay una decepción del presidente de Boca con Palacios, porque él apostó mucho por él. Y el otro, me dijiste, Alarcón, Palacios y Velasco. Y Boca pagó mucho por Velasco, puso 10 millones de dólares. Y alguien me decía el otro día, llegar y sacarse de encima a alguien que por el cual pagaste 10 palos, y es difícil. Entonces, se va a quedar, la va a pelear. Tampoco Boca tiene tantos jugadores como para estar regalando y prestar jugadores. Y bueno, después veremos, ya dependerá de ellos a ver si la pueden revertir o no.
1: ¿Y Lescano?
0: Está en una lista, pero creo que la prioridad era el lateral, ahora va a ser Villa en estos días, y después esperar a ver qué pasa con Dybala, el arquero y el marcador central. Después creo que entra en juego esta posibilidad de tener un jugador de esas características como la de Lescano. No digo que no sea prioridad, le gusta al técnico, le gusta mucho, pero quiere esperar a ver si definen otras situaciones primero.
2: seguramente también le debe gustar mucho a Riquelme, imagino, ¿no? Conociendo el paladar futbolístico de Román. Martín, puntualmente, el tema Villa, ¿cómo lo podemos, digamos, cómo lo podemos desgranar?
0: Mira, sé que una declaración de estas horas del presidente, de Daniel Vila, ha sido bastante duro y hasta hizo referencia a Rodrigo Riep, uno de los representantes, como así manifestando su enojo con Rodrigo, con Riep, porque según él fue el que le dijo a Boca algo que no era tan así. Yo lo que tengo entendido es que hay una cláusula de rescisión de 6 millones de dólares, que eso está firmado, eso lo tienen en un papel las partes. Ahora lo que dice Daniel Vila es que la cláusula es de 7. Esa es la cláusula de enero.
3: ¿Quién tiene
0: esa razón? Es la de 7 millones, esa es la de enero. Boca lo que hizo fue ofrecer 5 cash en la mano y uno financiarlo de acá a un año. Y Vila dijo, no, son 7. Entonces Boca, que había, en este caso Cassini, que había hablado con la representación del jugador, le dijo al presidente, el presidente ofreció lo que le dijeron. Ahora, lo que pasó el viernes, el jueves, fue que Villa le hizo saber a Berti que el lunes se presenta, que va a ser la pretemporada, pero que no lo tenga en cuenta para el armado del equipo. Yo entreno, yo voy a hacer lo que tenga que hacer, pero a mí no me tengas en cuenta. Claro, después yo no me acordaba que Independiente Rivadavia tiene 20 días una final con Estudiantes por una Supercopa, y yo creo que lo que hizo Villa fue una jugada para ver cómo le sale. Por ahora, viendo, no le salió bien, no a Villa. Por lo que declaró Vila ayer, va a ser difícil negociar con Vila, salvo que esto se ponga que se ponga más tenso, que Villa lo que hizo alguna vez, que agarró sus cosas, se fue de Boca, que haga lo mismo el lunes, no se presente, cosa que por rato me dijeron hoy que no va a pasar. Pero bueno, es una situación que hay que estar alerta y pendiente de cómo se puede resolver. Riquelme lo quiere hacer, está convencido y cree que es el salto de calidad que Boca necesita para seguir creciendo como equipo.
3: Y además del partido contra Estudiantes, tiene Libertadores dentro de un mes y medio.
0: Además.
3: Octavo claro, de final de Libertadores, Independiente Rivadavia. Claro.
0: Sí. Pero bueno, para Riquelme está claro que es una debilidad. Viendo todo lo que pasó con Villa y Boca, que Riquelme lo vuelva a buscar, sorprende, pero bueno, él siempre dijo que para él era el mejor jugador de la Argentina. Y bueno, lo está demostrando con esta decisión que está tomando.
3: ¿Y tus contactos qué te dicen con respecto a lo de Villa?
0: Que ellos creen que se va a hacer. En tiempo, quizá un poco más, poco menos, pero creen que se va a terminar haciendo, sabiendo que es difícil negociar con el presidente. Pero Villa tomó una postura, por ahora, insisto, es me presento. Pero saben que, lo digo bien esto, Villa es un inconsciente, en el sentido de que mañana es capaz de subir algo en sus redes sociales otra vez, como hizo hace 20 días, y bueno, lo que uno no conoce todavía, yo por lo menos bien, cómo es el presidente de Independiente Rivadavia. Hasta ahora se muestra firme, y no quiere saber nada.
3: Es firme.
0: Además, dijo, son 7 más los impuestos.
3: Y la hace pagar, ¿eh? Recordá lo de San Lorenzo, al margen de... del mamarracho de Moretti, después cómo le costó a San Lorenzo pagar la Reali.
0: Sí, por eso. Entonces, yo sé que el Vasco Arrobarrena, de todas maneras, le dio alternativas a Riquelme. Y a él le gustaría tener a Villa y alguno más como extremo, porque él tuvo una charla con Ceballos y se encontró con un chico que le dijo que él está esperando una posibilidad para irse. Y bueno, si esto es así, él entiende que la cabeza la tiene más en poder irse que en quedarse. Pero bueno, mientras tanto está en el plantel y van a ir evaluando a ver cómo responde en el día a día.
3: Gracias, Martín.
0: Chau, chicos, abrazo grande.
2: Vamos con esa pretemporada, Martín, ¿eh? Hay que volver con todo.
0: De a poquito vamos a volver, de a poquito.
3: Martín, abrazo grande. Martín Costa nos hablaba de Boca. 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
2: ¿Qué pasó que escuché y sí, me pareció ver a nuestro productor general endemoniado?
1: Y operadores también.
3: ¿Pero por qué? ¿Por una sentí, jugada de la maña Costa de Marfil o por otra cosa?
1: Sentí pegale Cavani. Volvió, que se apoderó el espíritu de Cavani en el delantero de Costa de Marfil, que no le pegó al arco, insólito, mano a mano con el arquero. no le pegó al arco. Entonces, ¿qué quiso hacer? Yo con Adriano me hablaba
3: Martín. Yo no entendía de dónde venía.
1: No puedo
3: gritos.
1: Creer lo que vi.
3: Pensé que estábamos mano ya en Toronto.
2: Mirá, ahí estamos viendo la repetición. Igual quiero decir esto. Lo puse en las redes sociales. A nadie le importa, ¿no?
1: Mirá todo pero, el tiempo que tuvo encima. Pero mirá,
2: No, increíble.
1: La paró
2: estoy
1: mal.
2: En contra, me parece, las peores repeticiones de la historia de los mundiales.
3: Sí.
2: Lo de la televisación.
3: ¿Y tampoco te gusta la pausa de hidratación o sí?
2: No, no. A mí, desde el lado de
1: bien, los cuerpos técnicos. Alemania.
2: Desde el lado de los cuerpos técnicos, para mí es algo saludable. Más allá de que te pueda cortar el envión si estás bien, sí. ¿No? Es eso que se habla siempre. Pero tener la posibilidad, a la mitad de un tiempo, de poder tener a todos tus jugadores, de por ejemplo, como hizo Pochettino en su momento, mostrarle alguna imagen, corregir algo desde el pizarrón, me parece que es algo que tiene un valor importante porque nosotros creemos que los jugadores escuchan todo el tiempo, ¿no? A los técnicos.
3: Menos con estadios que tienen 80.000 personas.
2: Muchas veces no
3: lo
2: se
3: que sería
2: nada.
3: Bueno es que se vea que la televisión no corte
2: con publicidad. Ahí entra el juego. ¿De por qué se hace? No se hace pensando en los cuerpos técnicos. Se hace, obviamente, en vender.
1: Pero aparte es muy largo este, sí, claro. Este parate. Sí.
3: Son 3-4 minutos. Y a veces no se compensa como en el Mundial pasado. Porque acá dieron 6 minutos. Se perdieron 3 por la pausa de rehidratación. Con los cambios se perdieron 3 más.
2: Claro.
3: Se lesionó 5 recién, que creo que se desgarró el lateral derecho de Costa de Marfil.
2: Sí, no se compensa. ¿No?
3: Entonces tendría que haber dado 8 el árbitro.
1: Y aparte se escucha, lo único que se escucha en ese parate es el DJ de la música de fondo... Sí. Para que baile la gente.
3: Mucha música, ¿no? Eso es de otro deporte, me parece. A mí no me disgusta la música antes del partido.
1: Muy
3: yankee. Me parece bárbaro.
1: Muy yankee.
3: Pero, sí, pero durante el partido.
2: Sí, sí, sí.
3: Yo me imagino siendo jugador, entrenador, está bien, estás metido en lo tuyo, o hincha y estoy en la cancha. Yo quiero estar ahí, estoy nervioso, mirando el partido. No me interesa la música en ese momento. Pero bueno, son formas de pensar.
2: Sí, tiene que ver con el show, con la manera en que ellos conciben... el producto fútbol, ¿no? O sea, date cuenta que la MLS, ¿qué pasa? Bueno, también es muy parecido.
1: Bueno, muchachos, para la final, media hora de show. En una final del mundo, ¿se imaginan? Si está Argentina, el gol
3: a cualquier hora.
1: El que se perdió el gol increíble fue Nicolás Pepe.
3: Del Villarreal.
1: El del Villarreal,
2: se,
1: claro, exactamente.
2: Se escuchó un pegale, Pepe, sí, ¿no?
1: Yo escuché otro nombre, algo de Cavani, no sé quién dijo Cavani por ahí atrás. No, parece que algunos, hablando de Edinson, se acordaron la típica de Cavani que no le pega el arco mano a mano, pero insólito.
3: Son malos con Cavani, que hizo una carrera bárbara.
1: Sí. No, en Boca no.
3: No, en Boca absolutamente no. En unos meses anduvo bien. El segundo tramo no paraba de hacer goles.
1: 3 meses de 3 años con Diego Martínez, y en la Bombonera específicamente el gol más importante de Cavani con la camiseta de Boca fue en Córdoba contra River de cabeza.
2: Pero Diego, evidentemente... Yo sé que obviamente no hay tiempo, no hay paciencia, no hay exigencias. No, entiendo todo. Pero no podemos desconocer a Cavani como futbolista.
1: Adrián se quedó mucho tiempo en Boca, por eso mismo que decís vos.
2: Pero también hay una cuestión física, evidentemente nunca estuvo al 100.
3: ¿Podemos decir que fue uno de los mejores delanteros contemporáneos de la época? Sacarlo de Boca.
1: Sí, calculo que sí, obvio. Sí, no. Claro, claro. Pero a ver, también yo, Cavani, vos que conocés mucho más que yo, ¿tiene la misma trayectoria, jerarquía que Forlán y que Suárez? Te pregunto.
3: Está ahí.
1: ¿Está ahí de ellos?
3: Sí, por lo que hizo en los mundiales, en la selección, jugó en el Paris Saint-Germain, jugó en el Manchester United.
1: ¿En la selección uruguaya no corría de atrás Cavani?
3: No, en el 2010 eran los 3 delanteros. Hasta donde recuerdo, Luis Suárez, Forlán y Cavani.
1: Bueno, campeón de América acá en la Argentina.
3: Un puntito abajo de Forlán y de Luis Suárez. Sí.
1: En jerarquía. Ahora digo, los goles que se perdió abajo del arco Cavani en Boca.
3: ¿Y por Alianza qué pensás que pasó? Por una cuestión psicológica.
1: Fluminense.
3: Porque burro no es,
2: Claro.
1: Un partido contra...
3: No es un burro Cavani,
1: Pablo,
3: no digamos eso, por
1: vos
3: favor.
1: Vos que tenés una gran memoria, el partido gol de Alemania.
3: ¿No es offside?
1: Lo gana sobre la hora 2-1. UNDAV nuevamente.
3: ¿Otra vez? ¿No es offside?
1: Por ahora lo convalidan.
3: ¿A los 3 de adición?
1: Sí, mirá vos.
3: Lo da vuelta a Alemania.
1: ¿Se acuerdan del gol que se pierde Cavani contra Lanús abajo del... No. Bueno, ese ni hablar. El gol que se pierde contra Lanús Cavani abajo del arco de cabeza.
3: Lanús?
1: Tiene para definir
3: cancha
1: abajo... cancha Lanús. En la raya, abajo del arco. Y lo quiere habilitar el compañero.
3: ¿Qué fue el día que ganó Boca con un gol de Fabra?
1: No, gana Lanús 2-1. Yo nunca vi algo igual en ningún jugador, pero en ninguna categoría.
2: La pregunta que te hago es esta, Diego, te hago esta pregunta. ¿Por qué pensás que a Cavani, siendo el futbolista que fue, ¿no? Con el recorrido que tuvo, tanto a nivel fútbol local en Uruguay, fútbol internacional, selección, ¿por qué pensás que le pasó eso?
3: Habilitado.
1: Yo creo que está habilitado. 2-1 a Alemania y se asegura casi el primer lugar del grupo. Digo. Buena pregunta.
3: No, se asegura, ya está. Vas a lo que pierda contra
1: sí,
3: si Cavani gana hoy y le gana la última fecha,
1: puede
3: pero es muy rebuscado todo,
1: obviamente.
3: ¿No? Sí.
1: Digo, no sé, para mí a lo primero era psicológico, pues se perdía goles abajo del arco, pero el tipo no jugaba mal, uh-huh. era importante para el equipo. Ahora sí, en el último año directamente no tuvo apariciones. Creo que fue una mezcla de todo. Psicológica, que se perdía goles increíbles abajo del arco por la desesperación de convertir, por hacer goles importantes. No sé.
3: Cuando llegó Cavani, ¿vos no pensabas que era uno de los mejores refuerzos de la historia del fútbol argentino?
1: Es que yo estoy tentado a decir que es el mayor fracaso de la historia del fútbol argentino. Como eres el... a ver... Demanda, oferta, demanda, si viene
3: hay que
1: como...
3: recordar alguno que no hayan dado, a mí me gusta decir fracaso, pero alguno que no haya rendido tanto, ¿no?
2: Así con vamos a este ejemplo que tenemos a mano, por ahora, ¿no? Ojalá, es un buen chico, muy buen chico, ojalá que lo pueda dar vuelta, pero estamos hablando de Velasco, por ejemplo. Boca pagó 10 millones de dólares por Velasco.
1: No,
2: pero a esto voy, que vos
1: sí, entiendo lo que decís, los 10
2: millones. De fracaso, o sea, Boca no pagó 10 millones por Cavani. No pagó 10 millones por Cavani.
1: No, es... Sí, no, pero pagó un contrato suculento,
3: sí,
1: pero
3: a él le pagó un contrato, pero vino libre.
2: Claro,
3: sí, vino libre para ningún club.
1: Igual, también ya vino mal abarajado todo, porque Cavani tendría que haber venido un año antes. ¿Se acuerdan cuando la gente lo esperaba en Ezeiza, nunca vino? Digo, termina siendo...
3: Sí, en esos meses no jugó mucho en el Valencia.
1: Claro, que ya los españoles decían, miren que Cavani no llega bien, miren que Cavani no es el Cavani que
3: nos
1: ustedes
3: quedamos
1: creen.
3: Con el Cavani hace 3 años.
1: Y debuta con Nacional en Copa Libertadores y también se pierde un gol increíble. Creo que la carrera de Cavani en Boca estuvo marcada por los goles insólitos que se pierde.
3: Hizo algunos igual en esos 3 meses, ¿eh? Hizo varios.
1: Hizo. ¿No? Importantes habría que ver cuáles. Hizo contra San Lorenzo, hizo un gol importante. Boca lo da vuelta, 2-1, hace el primero. Contra River en Córdoba hace un gol muy importante. Hace un gol importante, sí, sí.
3: El día que Chiquito ataja la línea, la pelota de Pablo Díaz.
1: La mejor época de Cavani en Boca. Hubo una racha, Adrián y Pablo, que Cavani en Boca convertía todos los partidos en la Bombonera. Jugaba, creo que hubo 10 consecutivos desde que se destapa con Belgrano, ¿se acuerdan? Cuando marca que hace el gol de penal y que hace un hat-trick.
3: Sí.
1: Hubo 10 partidos consecutivos, más o menos por ahí, que marca. Y también no tuvo suerte, porque me acuerdo del gol que le anula contra River. ¿Se acuerdan del gol milimétrico que le anula Paleta?
3: Que gana River 2-0.
1: Cavani es un golazo de tijera, un golazo. Y se lo anulan.
3: Te estás amigando con Cavani.
2: Yo lo que digo, Diego, Pablo, lo que digo es que lo de Cavani es un claro ejemplo. Que le haya pasado eso a un futbolista de élite como Cavani, que le haya pasado esto de no poder manejar la presión.
1: ¿Se lo devoró Boca, Cavani? ¿Se lo devoró el mundo Boca?
2: Y a ver, no sé si el mundo Boca, pero evidentemente esta situación... de no poder salirse de su propia trampa. O sea, date cuenta, si le pasa eso a un jugador como Cavani, ¿qué puede pasar con un chico de inferiores? ¿Qué puede pasar con un pibe? ¿Entendés? La cabeza es el valor más importante que tiene un futbolista. Y si vos no estás bien de la cabeza, si no estás bien contenido, si no estás bien trabajado, es muy difícil que te puedas desarrollar. Incluso para futbolistas como
1: aparte, Adri, ¿te acordás el recibimiento que tuvo Cavani en Boca? No. Se llenó una Bombonera,
3: fue como
1: Pablo.
3: El de Paredes.
1: Fue
3: como el de Paredes.
2: Claro.
1: Por eso digo, con todo dolor, digo, el mayor fracaso deportivo que yo recuerde.
3: Nos corre la tanda, ¿eh? Antes que nada, los oyentes, antes de ir a la tanda, para comunicarse con nosotros por mensaje de audio de WhatsApp, 11 44 000 590.

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0: Volvemos a fútbol continental, recién en Alemania. Agónico triunfo del conjunto germano contra Costa de Marfil con los dos goles de Undav, que entró en el segundo tiempo. Pero el lunes juega Argentina en Dallas contra Austria. Está el negro Federico Bulos en Estados Unidos para contarnos, para decirnos, después de su almuerzo, qué es lo que ve allí en Estados Unidos. Negro.
1: Pero claro que sí, Pablo, querido. Bueno, aquí seguimos, ¿no? Con muchos temas que han quedado pendientes, ¿eh? Marcelo Sottile también estaba con muchas cosas para contar.
0: Sí. ¿Está la digestión ya hecha?
1: Está la digestión y yo te digo algo, está a punto de llegar Gustavo Siesta.
0: Bueno, muy bien.
2: No, pará, importante. ¿Qué hora es, negro, ahí?
0: Una menos, me parece, ¿no? 6 de la tarde.
1: 5 de la tarde.
2: Bueno, pará. Y otra cosa. ¿Cómo sigue tu día? ¿El día tuyo y el del Cholo?
1: Mucho laburo. Piedra, mucho laburo. Tenemos que salir ahora. ¿Hoy qué día es? ¿Sábado?
0: Sábado,
1: todo. No, sábado 3. Contale vos, Marcelo.
2: A ver, Cholo, ¿cómo
1: estás? ¿Cómo andan, muchachos? ¿Todo bien?
0: ¿Cómo estás, Cholo?
2: Te vi con Tinelli,
3: Cholo. Qué lindo escucharlos. Bueno, estoy preparándome y preproduciendo, porque no me gusta salir sin nada, para el programa Marcelo Tinelli, que es en 2 horas de acá. Ajá. Va, en 2 horas de acá y de allá. Digo, o sea, dentro de 2 horas.
2: Claro, bien. Escuchá, Cholo, pero ahí cómo salís. Contale a la gente, ¿cómo salís ahí con Tinelli? ¿Tinelli dónde está y dónde estás vos? Bueno, vos estás obviamente en Dallas. ¿Y él dónde está?
3: Tinelli está en el estudio de Infobae en Miami, que cuando yo estuve allá me arrimé, está en South Beach, muy lindo, preparado para la ocasión. Él está viajando para los partidos, nuestros programas habitualmente son los domingos, pero como Marcelo viene mañana, adelantamos para hoy. 21 horas de la Argentina, en vivo, Infobae Mundial. Entonces, te voy a contar, ¿te cuento toda la trastienda?
2: Sí, por supuesto, es lo más lindo.
3: Bueno, y si ahora el negro quiere su teléfono, este tipo tiene todos los problemas. Sí. Ahora que tiene la valija... Bueno, escúchenme, llámenme a mi teléfono, puede ser, porque él quiere también hablar de su teléfono.
2: Ah, bueno, ahí le estamos diciendo, ahí le decimos...
0: Cortamos
3: a... Pero no corten, solo. Claro, no corten, y mientras que él les habla, que recuperó el humor, les gustó escucharlos. Les digo, estaba el tipo fastidioso, la vida es eso que pasa mientras que Bulo se está ordenando la valija, les digo.
0: ¿Ah, sí?
3: Todo el día, el tipo ordena la valija y quejas, pero ahora los escuchó a ustedes y les llegó una sonrisa al cuerpo.
0: Bueno, porque estamos del otro lado mancomunados.
3: A ver, ¿es un tipo muy quejoso, dice?
4: Soy un tipo muy quejoso y muy ordenado, las dos cosas.
3: Eso sí, no sé qué es más. No sé si es más quejoso que ordenado o más ordenado que quejoso.
0: Y muy perfumado también, ¿no?
3: Y siempre bien perfumado.
0: Con cremas.
3: Llegó el dato, llegó la confirmación. Tengo preproducción para Tinelli.
0: Bueno.
3: Oh. Vale.
4: Muy bien.
0: Bueno. ¿Y el equipo para el lunes lo tienen también?
1: Ah, yo te digo, para mí juega Julián.
0: Bueno, y en la derecha, ¿sí? Molina, de lateral por Montiel.
1: Molina por Montiel. Yo no sé, ¿cómo les pareció a ustedes? Esta es una discusión que vamos a mantener. ¿Cómo les pareció a ustedes? El rendimiento de Alexis McAllister.
3: Estoy.
0: Bueno, regular, sí, ni regular. Excelente ni malo.
1: Pero más allá, Pablo y Adrián, de lo bueno, a mí me parece un jugador de extraordinario, pero yo creo que no sé si es el 5 clásico.
0: No es.
1: Como podría ser
0: Paredes. O Palacios.
5: ¿Ustedes quieren sacar a McAllister?
1: No, Cholo, no. De Paul, McAllister y Enzo no se tocan, ¿correcto?
0: Quizás un jugador más, decís vos, ante un partido bravo, supongamos si le toca a España, un mediocampista más en lugar de Almada.
5: Si es así, para Thiago.
0: Por eso.
1: Yo, claro, para Thiago Almada.
0: Por eso, un mediocampista más, digo, ante un adversario más fuerte a priori, un mediocampo más cerrado, más nutrido.
1: Digo yo, pero tal vez no... No sea esa la variante, sino que lo estaba poniendo a consideración con ustedes, ¿cómo podemos hacer para evaluar el rendimiento de McAllister de 5? Nada más.
0: Bueno, él no es un 5, por supuesto, más allá de que en el Liverpool hace...
2: O sea, no es un 5 de corte, no, es un 5 de manejo, de equilibrio.
0: Un organizador.
2: Claro.
6: Para vos el partido más difícil, Pablo, era el de Argelia, ¿no?
0: No, el de Austria.
6: Ah, para vos era Austria más difícil.
0: Sí, tampoco creo que Argentina pueda... quizás sí, pero no lo veo perdiendo contra Austria. Pero me parece más complejo Austria que Argelia. Argelia lo habíamos visto ya un poco inocente, un poco ingenuo. Austria es diferente. No creo que Messi tenga tantas ventajas para jugar atrás de los mediocampistas
2: centrales. Igual me gustaría saber a dónde va el negro con la pregunta.
6: Sí, porque...
2: A ver.
5: Animate. Al negro, muchachos.
2: ¿Cómo?
7: Claro, en breve al gimnasio.
5: Al gimnasio va el negro.
0: Bien, negro. Anda por los que no pueden, bien.
2: Hacelo por los que no llegamos.
7: Claro.
2: No, pero ¿dónde vas, negro? ¿Dónde?
7: No sé. Quiero ver si hace falta un 5 de equilibrio.
0: Yo creo que sí. Ante un rival más fuerte, no sé si contra Austria, sin subestimarla, por
2: pero
0: supuesto.
2: Pero a ver, ¿a qué llamamos un 5 de equilibrio? ¿Un 5 de corte?
0: No tiene. Argentina no tiene un 5 de corte. Pero un 5 que nutre más el medio.
7: No, porque todos son... Claro, pero un Paredes.
0: Sí, o Palacios. Palacios no anduvo mal cuando jugó de 5.
6: ¿Para vos cómo jugó Alexis el martes, negro? ¿Qué puntaje le ponés?
7: Para mí juega bárbaro, pero no es el 5 ese que va a ir entre los centrales.
0: Pero vos te preocupa más que vaya entre los centrales para recibir la pelota o para retroceder si a Argentina lo atacan con 2 por adentro, con 2 delanteros de área.
7: Para retroceder.
2: Pero lo que pasa es que negro tiene que ver con el bloque, ¿no? Me parece, más allá de las características individuales. O sea, el retroceso, la transición hacia atrás, tiene que ver con el bloque. Lo hemos visto, por ejemplo, a Thiago Almada el otro día, hizo un esfuerzo enorme retrocediendo y, a ver, no es su característica, pero, por ejemplo, lo tiene que hacer porque es, digamos, hay un bien común, un bien colectivo.
7: Bueno, está bien, pero después están las características de los jugadores. Uh-huh.
2: Sí, por supuesto. Pero a lo que voy es, en Inglaterra, ¿dónde juega McAllister?
5: De 5.
2: ¿Dónde juega? ¿De interno o de volante central?
0: No, juega saliendo del círculo central. Claro. No es 5-5 él. Uh-huh. No es 5-5 como tampoco últimamente fue Enzo Fernández, que se transformó en un conductor.
6: ¿Es el generador de juego del Liverpool o tanto tampoco? No es enganche, no es el antiguo enganche.
0: O sea que
6: tampoco.
0: En el Liverpool es medio capo McAllister, entonces uno lo puede ver de organizador, lo puede ver tirándose al piso para barrer, lo puede ver pateando la pelota parada.
6: ¿Polifuncional?
0: Sí. Sí, sí. No es un 5, por supuesto, de recuperación, pero muchos equipos se juegan 5-5 de recuperación.
2: A lo que voy es, hoy el volante central, la función del volante central... cuando nosotros decimos de corte, a lo mejor nos quedamos con esa idea del 5 recuperador. Y hoy en el fútbol actual me parece que esa figura no está más. A lo sumo es un interceptador, si permítanme la palabra. Sí, ¿sí?
6: No, y más un Mostaza Merlo, un Chicho Serna.
2: A ver, un tipo que tiene que posicionalmente ubicarse en ese lugar, achicar espacios, cubrir espacios, y en todo caso, si... tus compañeros presionan, a lo mejor ahí interceptar.
0: Bueno, en el Liverpool, igual es extraño lo que pasa, porque estaba repasando y recordaba. Él reparte el medio con Gravenberch, pero muchas veces juega Szoboszlai, que es el húngaro, que también es un futbolista de conducción, pero que se acomoda quizás mejor al lugar de mediocampista central.
2: Contención, claro.
0: Sí, sin tener esa contención. Es lo que dice Adri. Yo estoy de acuerdo con lo que marca el negro. Me parece que ante un rival más importante que te puede ganar la espalda de un mediocampista, es imprescindible tener un mediocampista más. No sé si porque Paredes tampoco es de marca, pero lo supo hacer, ¿no? Se tiró al piso tantas veces ya ha mejorado mucho la cuestión de la marca. Era un 10 desde que arrancó a jugar al fútbol, y en el Empoli lo reconstruyeron en un mediocampista central, como pasó con Pirlo en algún momento, sin tener tanta marca. Pero sí un mediocampista más que nutra, por lo menos, uno más.
7: Sí, para mí Paredes en Boca es 5.
0: Uh-huh. Claro que 5, sí. Por más que quizá le corra Delgado.
6: 5 y un poco más, negro, también. Porque juega, tira los centros, abastece. Bueno. Por algo se lesionó en Boca. Porque jugó de todo en algún momento.
7: Sí. Jugó de todo. Es verdad.
6: Yo pensé que iban a estar...
7: ¿Cholo se fue?
6: ¿Eh?
0: Se fue al gimnasio, Cholo.
5: No. Los estoy escuchando atentamente. Para mí, Wilmar, la selección... me impactó esta cuestión defensiva del negro. Y un gran generador de temas. Pero parece que un equipo que se mueve y que recupera la pelota como un justamente una nube sobre todo el mediocampo, no necesita un 5 de corte. Y además, Paredes no es un 5 de corte, ni Ezequiel Paredes es un 5 de corte.
0: No, pero cierto, Cholo, y creo que ahí apuntaba el negro, que tiene más energía, más ímpetu para ir a recuperar la pelota. Y hay uno más ahí. Para mí, vuelvo a decir, la Almada es un gran jugador, pero lo veo muy livianito en algunos para jugar algunos partidos contra rivales de fuste.
5: Yo le quiero decir que el negro me va a saltar y por suerte se fue de la habitación. McAllister es mucho más 5 que Paredes.
0: Está bien.
2: A ver, ¿por qué? Desarrolle, yo
7: creo que vos apuntás a que te gusta más McAllister, pero no de 5.
5: Yo creo que aún de 5, por la salida, por la distribución, que es un poco lo que hace Paredes, lo que pasa en lo de Paredes es más vistoso, porque tiene desde la pegada, tiene una estética muy especial, y McAllister es más simple, pero la inteligencia de McAllister, y cuando tiene que salir a presionar alto, y cuando tiene que empezar a salir con toques cortos, tal vez no luce tanto, pero para mí me parece un futbolista intocable en la selección.
7: Escuchen. What's your name?
8: Janaya.
7: ¿Cómo?
8: Janaya.
7: Where are you from?
8: I'm from America.
7: de aquí.
8: Are you asking my nationality?
5: ¿Tienes inglés?
8: No, I'm half Hispanic.
7: No Spanish.
0: Pregúntale, ¿do you like Argentina team?
7: This is control.
8: Yeah, uh-huh.
7: ¿Cómo le dices? Control. thank you so much. Se ríe. Me advení de control remoto.
0: Qué simpática.
7: Sí. Acá en el lobby, esto es todo mío, ¿eh?
0: Muy bien. ¿Vas a ver el partido de Ecuador contra Curazao o preferís otra cosa?
7: Pero falta un ratito, ¿no? Para el partido de Ecuador.
0: Y faltan 2 horas. Sí. Puedes ir al gimnasio.
6: ¿Qué cadena lo televisa el Mundial en Estados Unidos? ¿Qué cadena?
0: ¿Telemundo?
7: No, tenemos Telemundo, tenemos Fox, tenemos... acá en el hotel este tenemos Fox. Pero Telemundo manda, ¿eh? En Miami, por ejemplo, es Capanga.
6: ¿Quiénes están ahí en Andrés Telemundo? Cantor, ¿se puede nombrar? Aquí. Cantor, sí. El argentino.
0: Está Javi Tabárez también, que fue al Mundial.
7: Claro. Está Eugenio Sosa, Javi Tabárez... Ahí, de todo un poco, ¿no?
2: A ver, siguiendo con los nombres, vayamos a lo más importante. ¿Qué famosos viste, negro? ¿Qué famosos te cruzaste? Cholo. A ver, hagamos una lista.
5: ¿No vieron la foto con la Mona Jiménez?
0: Sí, la vimos acá en Instagram. Bueno,
2: desarrolle.
5: Bueno, con la Mona Jiménez nos encontramos en la puerta del hotel, nos fuimos a tomar un traslado.
7: No, negro,
5: que después salen todos lados.
0: No, igual no se escuchó, de verdad que no se escuchó, así que no pasa nada. Yo por lo menos no escucho.
5: Andaba con un problemita la Mona y entonces por momentos salía de la espera y al rato volvía.
2: Bueno. Estaba flojito la Mona.
0: Jugaba el ex jugador de Brasil, ¿no? Robson Leite Kaká.
5: ¿Cómo?
0: Jugaba no. Kaká, el ex hombre de Milán.
6: Popo Freire, se
5: sí. Cuidemos a la leyenda, muchacho, que está bien que la leyenda también va al baño, pero no es para tanto.
0: No es para tanto, ¿no? Se sentía como la mona.
5: Bueno, y después estábamos en el avión. El avión tuvo un problema con el recuento de pasajeros.
2: ¿Un problema?
5: Tuvimos 2 horas.
7: Fue un escándalo.
5: Tuvimos que bajar para que nos contrate uno.
0: Quería manejarlo
5: y
0: él.
5: Y pasó algo que nunca me ocurrió en la vida.
7: El cónsul.
5: Cuando estamos afuera, dicen, hagan fila y acomódense por orden alfabético. ¿Y cómo sabíamos cómo se llamaba el otro?
0: Es muy buena.
5: Entonces, volvemos a subir al avión y en un momento ya lo veníamos agitando la Mona. La foto ya nos habíamos sacado en el aeropuerto. Entonces, se fue al fondo, habrán visto el video viral, la nota de Sofi Sotil en Infobae. Agarró teléfono de la azafata, el micrófono del avión, y sin que nadie lo viera empezó a cantar. Beso a beso, me enamoré de ti. Y ahí explotó el avión.
0: ¿Había muchos argentinos en el avión? ¿Había muchos argentinos en el avión?
5: El avión era todos argentinos, Pablito.
0: Ah, por eso entonces. Por eso, bueno.
5: Así que fue un gran momento, un carisma infernal.
0: Sí, tiene carisma.
5: Estaba muy contento. Él quería conocer a Messi y lo pudo hacer en Kansas, fascinado. Incluso contó que su sueño era cantar en el Madison Square Garden. Y dice, para mí haber conocido a Leo, que me regalara su camiseta, es como haber estado 50 veces en el Madison.
0: Y claro, fuerte lo que dice. Un tipo muy, muy querido, sobre todo en Córdoba. Pero en el resto del país también, más allá de los gustos musicales.
6: Y de lo popular.
0: Sí, por supuesto. Que cae bien, sí, además, tremendo. Tiene carisma.
5: Y después Piedra, con el otro famoso que estuvimos, que el negro también vino, fue con Tinelli, que nos trató muy, muy bien, muy buena onda. Le gustó lo que hacemos en el periodismo y también nuestras aventuras en redes sociales.
0: ¿Cómo incursionaron allí, eh? Bien incursionando en las redes sociales.
5: Le gustó. Nos dijo, muchachos, en estos tiempos, vayan por ahí. Me río mucho con lo que hacen.
2: Es una puerta que se abre, vos sabés cómo es esto.
9: Claro.
5: Mi amigo librepensador Adrián Piedrabuena siempre dice, sabés cómo empieza, no cómo termina.
0: Es buena la frase esa, ¿eh? Aplica para todo, ¿no?
9: Pensé que, claro, que alguien me iba a elogiar cómo relaté alguna vez, pero ya eso no es pasado, ¿no?
5: Esto como cuando hacemos un programa y dice, muchachos, los veo siempre, me mato de risa con ustedes. Ah, bueno, genial.
9: Claro.
6: Y una vez, estoy tentado en preguntarle al negro, sobre todo, ¿alguien de Hollywood que te gustaría encontrar, negro, que te gustaría cruzar para pedirle una foto, un abrazo, un beso, algo?
5: No sabe quién está en Hollywood.
9: Claro, no tengo idea. Estamos en Hollywood, acá.
6: Julia Roberts, qué sé yo, no sé, alguien Niro, conocido Silvestre en la cancha. Stallone. Un Estalón, claro.
9: No, a Silvestre Stallone sí me gustaría. Soy cholulo de Rocky y de Rambo.
6: Schwarzenegger, Arnold,
2: bueno, y en contra, en contra.
0: Y además justo es austríaco.
5: Y de Rambito y Rambón.
6: Van Damme.
9: Allá, escuchame. Hay ciertos barrios en el fútbol argentino que dicen, el dicho dice acá, le robaron la campera de cuero a Schwarzenegger, ¿no?
0: Sí, claro. Es verdad, es cierto. Y además él le dio el nombre del estadio a la ciudad donde nació, a Graz. Sturm Graz tiene el nombre de Schwarzenegger.
2: Mirá.
0: El austríaco, que por supuesto se crió en Estados Unidos. Que no sé dónde debe estar ahora, pero en los partidos se ven personalidades fuera del fútbol, se ven celebridades.
9: No, sí, la tele, fíjate que la televisión internacional muestra cada rato, ¿no? Gente, personalidades. No.
0: ¿Qué hayan visto ustedes, Diego Negro, en la cancha el otro día?
9: No, el otro día en Argentina, Cholo, ayúdame.
5: Estaba Pampita, Zaira Lara, Charlie Kulosov.
9: Bueno.
2: ¿A Susana no se la cruzaron? No está en ningún lado Susana, ¿no?
9: ¿Está Susana acá?
5: Susana no la vimos nosotros.
2: No, por eso pregunto, no, raro que no apareció en ningún lado.
9: Estaba Marley, asustado, le dije, Marley, el ascensor está explotado, te tenés que bajar.
5: Compartimos el ascensor con Marley y el Kun Agüero.
0: Ah, muy bien.
9: El Kun es una leyenda, te digo, es una leyenda el Kun. El Kun es una leyenda.
5: La cantidad de selfies que le sacaron todo apretujado en el ascensor.
9: Igual, que más me impactó fue Carlitos Tevez y Gallardo.
2: ¿Sabés que a eso te iba a apuntar a preguntarles, chicos?
5: También estuvimos con ellos.
2: ¿Cómo? Porque están cumpliendo un rol que hasta ahora, tanto Gallardo como Tevez, que no habían cumplido, creo. ¿Cómo los ven en esa función? ¿Cómo es ese día a día?
5: Mira, te cuento algo que parece que habla del profesionalismo. Estábamos en Miami, justo cuando llega el muñeco Gallardo. Y se juntó ahí a saludar, vino muy muy amablemente, y yo estaba con el Pollo Viñolo y con Oscar Ruggeri. Y bueno, después de charlar un rato del viaje, de la familia, algunas cuestiones más personales, dice, bueno, juntémonos, le dice al Pollo y Oscar. Dice, así organizamos el trabajo, vemos cómo querés hacerlo, cuál es la idea, viste, bien, sin subestimar. Y entendiendo que es una labor diferente y un rol distinto. Dice, pues yo esto no lo he hecho, así que muy bien. Y Carlitos tenía que salir al aire, estábamos en un postpartido, no recuerdo la cual, y de tantos partidos, y no es que llegó dos minutos antes como figura. Vino a ver el segundo tiempo con nosotros, estábamos en una sala, y después se puso la chomba de ESPN y se fue para ahí. Los dos muy muy cálidos, muy muy muy en rol de compañeros, la verdad que muy bien.
9: Yo me quedo con una frase, Adri,
2: a ver,
9: que dijo Carlitos en pleno comentario del partido el otro día con los tres goles de Messi, y me sonó fuerte, me generó agua para mi molino, y dijo, miren que Messi es este mismo hace 20 años, lo que cambió es el equipo que lo acompaña. Y la verdad que me dejó pensando, ¿eh? Me parece que da para un tema, ¿no? Para la reflexión, para discutirlo, para charlarlo, revisarlo.
2: Negro, ¿sabés que a eso iba? Quería preguntarle si les había parecido algo revelador lo que hayan dicho en algún momento, el análisis que hayan hecho en algún momento Tevez o Gallardo, teniendo en cuenta que son, obviamente, glorias como jugadores, pero sobre todo también entrenadores, bueno, ni hablar Gallardo, ¿no?
9: No,
2: si hubo algo revelador o algún aporte más allá de esto que está diciendo vos de Tevez, que es muy bueno.
9: Bueno, es que fíjate, Adri, que esto que vos decís son dos leyendas de River y Boca. Tevez está entre los 10 grandes ídolos de la historia de Boca y Gallardo tiene una estatua en la puerta del Monumental. Pero más allá de esto, no se los conocía en esta faceta. No, no es que a Gallardo lo escuchaste comentando partidos de fútbol, como por ejemplo lo escuchaste al Faro en Cadena Caracol tantos años, ¿entiendes?
2: Claro, claro.
9: Por eso es para seguirlos, ¿no? Un partido, yo me quedé con esa frase de Carlitos, tal vez alguno me dirá, che, no es lo más importante, pero bueno, a mí me llamó la atención y yo dije, bueno, ¿será que antes acompañaba a Mascherano y ahora acompaña a De Paul? Y ahí está la diferencia, pero bueno, el malo soy yo siempre, está bien, no creo que se haya referido a eso.
5: No, y después también está una cuestión que nosotros evaluamos periodísticamente. Fíjate en el gol, en el primero, qué bien entras, Carlitos, en el tono, en un discurso corto, contundente, permitiéndose en una transmisión diferente y con cámaras apuntándolos a ellos, gritar los goles. Esto de Gallardo que decía, que creo que la gran diferencia entre Leo y Diego, entre Messi y Maradona, que es más goleador Messi. Entonces dice, huele el gol. Dice, él cuando va a patear McAllister ya está olfateando que puede haber rebote y la posibilidad de hacer el gol. Y también lo que puntualizó antes del primer gol, vuelvo a esa parte de la película, que dice que a Argentina le costaba el juego centralizado, que estaba yendo por los costados, y ahí entra ese pase de Paul como una puñalada para Leo.
2: Y después, Negro, Cholo, esto que tiene que ver con, ¿no?, con los diferentes lugares. Vos recién, Cholo, hablabas de que estaban en un rol más de compañerismo, porque es difícil, ustedes ya lo han vivido con Ruggeri, con Cassini en su momento, con varios exfutbolistas reconvertidos a lo mejor en panelistas. Es raro, sobre todo con Gallardo, ¿no?, que es algo tan, tan reciente, que dejó de ser el técnico de River. ¿Cómo creen que ellos, Gallardo y Tevez, los ven a ustedes? Porque antes los veían, obviamente, a través de la tele. Ahora los tienen ahí. ¿Cómo les cambia la mirada? ¿No les cambia la mirada? ¿Qué piensan?
9: Qué fuerte, ¿no, Cholo?
5: A ver, yo creo que ahí hay que hacerlo como siempre, con nombres propios. No sé qué piensan ellos puntualmente de los periodistas. En este caso, vienen a un lugar en el cual conocen a la mayoría de nosotros. Entonces, no digo que llegan como si fueras vos, pero no llegó el técnico de River. Llegó Gallardo, perfecto, pero llega con un jefe de producción y estás hablando, sí, como si fuera uno más de nosotros. Y de hecho, con Carlito estuvimos hablando de que vino primero con la mujer y que se había ido a jugar al golf y que está con algún matrimonio conocido. No estábamos hablando en el lugar de, te puedo hacer una pregunta, vos qué pensás de tal cosa. Y también, después de tantos años, nos hemos cruzado con el Negro, con Carlitos Tevez. De hecho, habíamos compartido una cena hace un tiempo, una cena a beneficio en la fundación de Horacio Paolini. Hemos tenido
9: un abrazo con Carlitos. Claro,
5: ahí fue el abrazo y la reconciliación, después de cierto andar timorato de algunos protagonistas.
9: No podíamos estar separados.
5: También teníamos diálogo.
0: Qué lindas historias, ¿eh?
2: No, pero, y a ver, pero además, y vos, Negro, ¿qué decís? Persona. ¿Vos qué decís, Negro? A ver.
9: No, lo que pasa es que estoy lejos de la parte, en serio te digo, Adri, lejos de la parte de la transmisión, porque ahí sí ellos ya están en una zona y nosotros en otra, por una cuestión de derechos. Tenemos una zona espectacular nosotros en la cancha, pero no es la misma que la de ellos. Uh-huh. A ver, esto sí, lo que te decía de la mirada aguda de Gallardo o de la frase de Carlitos Tevez, de analista o del Kun Agüero, que es más simpático, más estilo Ruggeri, el Kun más acostumbrado a los medios, Oscar también. Lo de Gallardo y Tevez es más una novedad, ¿no?
0: Claro.
9: Es más, yo creo que Carlito estuvo a punto de salir por Radio Continental, fue una cuestión de minutos el sábado pasado, y hoy sí, hoy ya estamos a otra distancia, hoy no estaban ellos en el set ni en el mismo hotel donde está el set de filmación, pero pronto lo vamos a tener a Carlitos, pronto.
6: Y esta pregunta más para el Cholo, por haber cubierto años la selección. Hablaban de Agüero, de Tevez, de Gallardo. ¿Por qué ellos no y estos jugadores sí, Cholo? En el sentido, ¿Por qué Tevez no logró casi nada en la selección comparado a lo que logró en toda su carrera? Lo mismo Gallardo en los nefastos años que Argentina no podía salir campeón. El Kun Agüero participó de la Copa América, él se puede colgar una medalla. ¿Pero alguna vez le buscaste la respuesta por qué esos jugadores no y estos sí? ¿O por qué esa generación de jugadores estuvo marcado por no salir campeón, básicamente?
9: Es fútbol, ¿no?
5: Yo creo que fue una generación fantástica. Y creo que en algún punto, si tengo que llegar a un lugar que sea el punto bisagra o el que explique todos los demás, es la final de la Copa América en Brasil. Yo creo que la selección anterior era la más presionada del mundo. Y cada final que pasó le adosó más presión a ese equipo y fue una carga, una mochila que no pudieron surfear, más allá de que si la pelota de Messi en Brasil 2014, en vez de rozar el palo, entra, la explicación se desvanece rápidamente. Pero sí estoy convencido que cuando ganaron la Copa América y cuando Messi se derrumbó en la cancha y todos sus compañeros lo fueron a abrazar y querían salir campeones por Argentina, pero también por Messi, la confianza liberó un talento descomunal. Y a partir de eso el equipo fue cada vez mejor. Y por eso salió después campeón del mundo, a grandes rasgos, por supuesto, y por eso después ganó después de ganar. Yo creo que haber destrabado ganando la Copa América hizo que después todo fuera gloria. Y los igual, otros no pudieron.
9: Igual, a ver, por supuesto que fútbol, y a veces, como siempre le digo a Diego La Torre fue un jugador, mirá el ejemplo que te llevo, ¿no? La Torre fue un jugador descomunal en la historia moderna de Boca. Pero bueno, jugó en la era pre-Bianchi. Y bueno, si La Torre hubiera jugado en la era Bianchi, era ídolo en Boca. Pero bueno, también el fútbol o la vida o los años te ponen en alguna circunstancia. Hubo camadas como esta que dicen ustedes, pero camadas que no han podido ganar, que han sido fantásticas. A ver, la camada del 2006, muchachos, de la selección que queda eliminada con Alemania en los penales.
6: La de Pekerman.
9: Repasando los nombres de los jugadores. Era una camada fantástica de futbolistas.
6: Bueno, debutó Messi en el Mundial. Sí.
5: Con Messi suplente.
9: Con Messi suplente.
6: Entró Julito Cruz.
9: Una maravilla ese equipo.
6: Rodrigo bueno, Palacio, pues, Saviola, sí,
9: Hernán Crespo, Saviola, Riquelme.
5: Y pensar la del 2002. Con la Bruja Verón, Pablito Aymar, Crespo, sí, Batistuta, Ortega.
9: Sí, déjame decirte, me van a decir, exitista, resultadista. Yo creo que no hay ninguno, ni de antes ni de ahora, como el Dibu, no hay ninguno como el Cuti, no hay ninguno como De Paul, no hay ninguno como Julián, no hay ninguno como Enzo Fernández.
5: Pará.
6: ¿Crespo es menos que Julián Álvarez?
5: ¿Vos crees que ¿quién? Batistuta es menos que Julián?
6: Canicia.
9: Qué lindo tema, ¿eh? ¿Ustedes creen que, vamos de vuelta, ustedes creen que Batistuta es más que Julián?
5: Sí.
2: No,
6: ya que nos escuchamos nos hablaron por privado.
2: Y el mejor Mascherano.
9: Dale, Adrián.
2: ¿Qué vas a decir?
6: Favor, el Mascherano del 2014.
2: El mejor Mascherano, ¿no?
6: Yo me quedo con lo que dijiste antes, Fede. Quizás.
2: Decilo, negro.
6: Sí.
9: No, por favor, tío, ¿cómo va a ser? ¿Mascherano que quién?
2: Arrancaste cuestionando o no, o poniendo en duda si McAllister era el 5 en la selección.
5: Yo creo que el mejor Mascherano, y negro, si querés volver a la pieza, gritar, patalear, el mejor Mascherano es mejor que el Paredes del 2022.
2: No tengo dudas.
6: ¿Y el Tata Brown es menos que cualquier central de Argentina campeón del mundo?
5: Bueno, pero el Tata Brown es de los campeones, claro, no estaba marcando campeones. De los que no ganaron.
6: Bueno, estaba perfecto.
9: Pero pasa que
5: Roberto Fabián Ayala fue un monstruo, muchacho.
6: Bati y Caniggia, yo creo que están por encima de cualquiera, salcando a Messi, por
5: claro,
6: supuesto.
5: Claro, Bati y Caniggia, muchacho.
6: Ganaron, pará. No es que no ganaron nada.
5: A ver, pará. Negro, ¿vos crees que De Paul, y los adoro, es mejor que la Bruja Verón?
6: Sí, en la selección.
9: Son
6: sí.
9: Distintos.
6: En la selección.
5: Vos dijiste que eran mejores.
6: En la
5: ahora no escape,
6: sí.
5: Porque mirá que tenés que volver a La Plata, ¿eh?
9: ¿En dónde si es mejor o no?
6: En la selección.
5: ¿En dónde como futbolista?
6: Sí, no tengo ninguna duda.
5: Si me comparás los equipos, claro, poné la Bruja Verón en este equipo a ver si no juega bien. Al mejor Bruja Verón.
9: Pero pará, con el mismo sentido yo te digo, mirá que Riquelme como jugador fue más que cualquiera, pero no.
6: Y,
9: así aislado y no Zanetti, tiene validez. Porque
2: a eso iba, decime uno mejor que Riquelme. Decime hoy en el plantel de la selección, sacando siempre a Messi, ¿no? Obviamente. Decime uno mejor que Riquelme.
7: Es que por eso te digo, no sé, hay que buscar puestos, hay que comparar.
6: Por
7: es muy difícil
6: pregunté,
7: comparar así, muchachos.
6: Porque esto sí y las anteriores no.
0: Y el Pupi Zanetti,
7: pero para ahí, bueno,
0: ustedes creen que
7: fútbol
0: es menos que Molina.
5: Bueno, ahí está el tema,
0: mundial,
5: ¿no? Román jugó un solo mundial.
2: Sí, y una Copa América descomunal, que perdió la final con Brasil.
7: Pero al final sos un resultadista vos.
6: ¿Y,
7: ¿quién es el juego?
6: Y te puedo agregar algo también.
5: Estoy dándole concepto a la selección.
6: Y negro, agarraron la mejor época muchos de Brasil, ¿eh? La Brasil imparable, que no perdía nunca. Claro. También esta generación se topó con una Brasil que podía armar la
5: Igual me gustó, muchachos. Al final de cuentas, me van a dar razón. La diferencia fue ganar la Copa América y eso es trabajo.
7: ¿Te parece poca diferencia ganar que no ganar?
5: No, está bien, pero estamos hablando de ser mejor o peor. Vos tiraste los nombres propios. O sea, ¿vos crees, por ejemplo, que Montiel es mejor que Zanetti?
7: No.
5: Entonces, mejor, digo, no. Veamos en qué cancha debatimos entonces.
0: Pero
7: pará,
0: claro,
7: si yo
6: compro
7: si
6: la Dibu Martínez.
7: Dije,
6: la Dibu Martínez sí.
0: Eso sí, yo también.
7: Pará. Vamos por partes.
5: El Dibu Martínez sí, el Dibu pelea solamente con Filiol.
6: Claro.
7: Pero pará, déjame responder. Yo creo que Zanetti y Juan Pizorín deben ser de los dos de los mejores laterales, Tarantini y algún otro de los mejores de la historia, ¿sí? Bárbaro, y no fueron campeones. Yo eso no me anula que no hayan sido campeones para no darme cuenta que Sorín es un lateral infernal y Zanetti lo mismo. Ahora, yo también te dije la selección del 2006 que no ganó, yo la valoré y te dije nombres, pero no llegan para mí a la altura de Cuti Romero, del Dibu Martínez, de Julián Álvarez, de Enzo Fernández. Bueno, no llegan, a ver, qué sé yo.
5: No, yo creo que la Bruja Verón está en ese nivel. Riquelme ni hablar. Riquelme después te juega en contra. Yo creo ese Mundial de 2006 y era un debate tremendo porque la prensa internacional lo valoraba más que la Argentina, pero no porque fuera producto de una grieta, sino que la Argentina creo que sabiendo lo que podía dar le pedía más, y por eso algunos creen que fue un error garrafal sacarlo contra Alemania para que entre Cambiaso, y yo no estoy de acuerdo, más allá de que el resultado, que fue empate, porque algunos creen que ese partido se perdió, puede dar un argumento a un mal cambio. Pero digo, es complejo porque además es esos jugadores en su mejor versión y con este equipo. Y yo creo que la diferencia de este equipo es que ganó, y a partir de ganar, pero no por el valor de resultado, sino que destrabó todo. O sea, si la generación anterior ganaba en el 2014, era la mejor de todas, porque además había salido campeón en Brasil, en el Maracaná. Y estoy convencido que las otras finales las pasabas caminando, pero bueno no pasó
7: bueno,
5: y no lo puedo
7: parar. Pará. En el 2014 estuvo a punto de ganar, incluso hubo un penal que no nos cobraron y ese equipo podía haber salido campeón. También ese equipo en el camino tuvo, no críticas, a Sabella lo crucificaban, muchachos, porque sacó a los cuatro fantásticos y agregó un volante y dejó al culo en el banco, lo querían matar.
0: Recuerden que en el debut jugó con cinco defensores en el primer tiempo contra Bosnia.
5: Y en el entretiempo le hicieron carita y hubo que cambiar. Ahora yo te digo esto, Nero, sigamos con este juego que me gusta. ¿Vos crees que Julián es mejor que el Kun Agüero?
7: No, que el Kun Agüero no.
6: ¿Mejor bueno, que gracias. Tevez?
7: Tampoco. Para mí Tevez y Agüero son los dos mejores delanteros, no sé,
5: y no salen campeón del mundo.
7: Junto a Bati y a Canigia, de los cuatro mejores delanteros de la historia, tal vez. ¿Sí? Y Julián va a entrar en ese lugar, por carrera, por título, por lo que está aportando en la selección. Por
5: sí, todavía tiene un recorrido.
7: No, pero aparece el campeón de América en River. Julián tiene una carrera de la
5: infernal.
7: De su madre, infernal la carrera que tiene.
6: No, es que varios de los jugadores ni siquiera salieron campeones en la Copa América.
7: Bueno, pará, Diego, después vos me agarrás, me preguntás, che, por gusto. Y a ver, qué sé yo, Lautaro Martínez es un fenómeno. Yo creo que el Kun Agüero era, no un fenómeno, era un fuera de clase total. Tiene una estatua en Manchester, hacía goles de todos los colores. Carlitos Tevez salió campeón en 40 clubes distintos. Hay jugadores grandísimos que no tocó con la selección. Bueno, sí, está bien, no tocó.
5: Por eso, y eso lo complica, y a veces estará la evaluación, si querés, en la selección. Y en su carrera en general, porque también hay futbolistas que quizás hicieron mejor.

0: Bueno, otro que tiene una carrera infernal, y hay jugadores que a ver, Argentina siempre tuvo grandísimos jugadores. Bueno, Verón es un ejemplo, Riquelme es un ejemplo, Redondo es un ejemplo. Simeone, muchachos, Cholo Simeone fue un jugador estandarte de una etapa muy amplia también de la selección
1: Bueno,
0: argentina.
1: a eso te iba a decir. Comparámelo a Simeone con De Paul.
0: Son parecidos.
2: Sí.
3: Yo creo que Simeone es el De Paul de estos tiempos, o
0: Y
3: De
0: bueno.
3: Paul es el Simeone de aquellos tiempos. La diferencia es que el Cholo era más intenso
1: Tiene
3: y
1: más
3: mucho
1: gol.
3: más agresivo
2: Claro,
3: en la marca,
1: y tiene más gol. Tiene más gol.
3: y De Paul es más lúcido y más de juego. De hecho, De Paul nació como enganche y se reconvirtió en el fútbol italiano y después en la selección argentina. Recuerden cuando De Paul aparece en la Copa América 2019, que para mí es el gran hallazgo de Scaloni, porque no estaba en su prime, como se dice ahora, y porque además tuvo una gestación fundamental, fundamental para bajar de poste a Messi, para integrarlo al grupo y para que el grupo lo viera
0: Humanizar,
3: a Leo como el
0: humanizar.
3: líder. Pero mucho más relajado, pero es un jugador tremendo y desde esa formación como enganche, cuando se pone a jugar, tiene mejor pie si quiere que el Cholo Simeone, pero el Cholo era una bestia y podía terminar de dos o de cuatro y se infierno, pero yo creo que son bastante similares, es más parecido De Paul a Simeone que al Gringo Justi.
1: Claro. Cholo, desasname, ¿qué significa en su prime?
3: En su mejor momento, en su momento
0: Mejor
3: top.
0: versión.
1: En Hooligan no se dice Supreme, ¿no?
3: Ahora en Hooligan los pibes dicen en su prime. Los pibes. Mi
0: Yo, por ejemplo,
3: viejo
0: estoy
3: te
0: en
3: dice
0: mi
3: con qué
0: prime.
3: se come, pero.
0: Yo estoy en mi prime, Adri, en este momento.
3: El negro está en su prime.
0: Sí.
1: Muy bien, muy bien.
2: ¿Qué esperan
0: Bueno, llega
2: para el
0: gente.
2: lunes como partido para
3: Y
2: cerrar?
3: pibe está a punto de morirse, ¿no?
2: Sí,
0: Llega
1: claro.
0: gente, llega gente, abren las puertas. A ver, a ver, a ver, ¿quién viene acá? Pasa que es un hotel medio. Acá está la habitación del Conde Drácula, por
2: Sí, señor.
0: ejemplo.
2: Sí, señor.
0: Es la habitación de Culadra.
2: ¿Qué esperan para el lunes contra Austria? ¿Un partido accesible, un partido complejo? ¿Qué pudieron averiguar?
3: Te lo voy a decir como si no estuviéramos al aire. Ganar para ir a Miami,
2: Ah,
3: Pablito.
2: muy bien, asegurar el primer puesto, ¿no?
1: Estrategia pura, ¿no?
0: Necesitamos los tres triunfos. Somos hinchas furiosos de los tres triunfos y volvemos a Miami. No se aguanta más.
1: Escuchen,
0: Todo
1: más allá
0: bien.
1: de lo de Miami, pará, antes de que se vayan, quiero puntualizar un tema, porque es algo que a mí me
3: Así esto.
1: sorprende, me ha sorprendido desde siempre, y ustedes que están más cerca, quiero obviamente escuchar su opinión, su mirada. Scaloni, cuando era futbolista, vos negro, que imagino que lo habrás visto en la etapa de Estudiantes, ¿cómo era como
3: Sí, claro.
1: futbolista fuera de la cancha? ¿Cómo era?
0: Lo conocí con 17 años a Scaloni, 04-C494, así empezaba el número de su casa de Pujato, que lo tengo de memoria. Conocí a su padre y a su hermano Mauro,
2: Sí,
0: a
2: que
0: Mauro Scaloni,
2: jugó Mauro también, jugó en el Deportivo La Coruña B.
0: sí, no, y jugó en Estudiantes de La Plata, porque cuando llegó en el paquete que ofrecían a Lionel, en la ficha, digamos, tenía, viste que los empresarios te dicen, te mando a Bari, a Pons, pero tenés que poner en la ficha a Bulos. Y entró en la ficha, entró en la plantilla Mauro Scaloni, el hermano de Lionel, y jugaron juntos en Estudiantes de La Plata, creo que firmó planilla un par de veces. Lo conozco desde siempre. Lionel era un, afuera de la cancha era un, era, Lionel era un guacho,
3: Era el
0: era el
3: Pocho la vez
0: jugador.
3: y el 2014.
0: Claro, era el, ¿cómo se dice? El pícaro, el que hacía las bromas,
1: El
0: que te
1: rebelde.
0: volcaba. Sí, era un jodón total, era un
3: El
0: jodón
3: hincha pelota.
1: total. Bueno, mirá,
0: El
1: yo
0: hincha
1: me
3: pelota
1: acuerdo
3: del grupo.
1: brevemente, mirá, dos cosas me acuerdo. Me acuerdo cuando él jugaba en Europa, en España, creo que en La Coruña, no me acuerdo dónde, que él les enseñaba a la barra
2: Las canciones.
1: cantitos argentinos. Y después me acuerdo que a mí me tocó cubrir el torneo de Toulon 98.
2: Argentina campeón,
1: Argentina
2: con
1: campeón,
2: Pekerman,
1: con Pekerman,
2: Riquelme.
1: Riquelme, un equipazo, y Scaloni jugaba ahí. Y yo recuerdo, esto obviamente pasaron los años, lo puedo contar tranquilamente, estaba desesperado Scaloni, porque nosotros le hicimos, estaba Gustavo Boñi de Clarín, estaba yo por Olé, Caldiero, Pancho Caldiero de Radio Mitre,
3: Grande
1: de, de,
3: Pancho, maestro.
1: desesperado, desesperado porque le hiciéramos una nota. O sea, ya no sabía qué
3: Claro,
1: hacer,
3: claro.
1: o sea, era la imagen que a mí me quedó. El ala de, entre muchas comillas, de un cholulo. que necesitaba ese ida y vuelta con el periodista.

0: periodista, ese chichonero.
1: Bueno, él trabajaba antes de venir a Argentina en el Chiringuito. ¿Se acuerdan que eran panelistas ahí en el Chiringuito?
2: Yo no lo recordaba eso.
1: Scaloni tiene una buena parla.
0: Claro.
1: Le gusta el micrófono, digo, se expresa bien, es buen comunicador.
0: Y a mí lo que me asombra es la reconversión que tuvo, ¿no? O sea, vos lo ves hoy, bueno, no hoy, ¿no? Ya hace bastante, y lo ves con una seriedad, con un aplomo totalmente diferente a lo que era como futbolista.
3: Sí, por ese lado sí, pero mirá que es un tipo muy abierto, un tipo macanudo, que sigue siendo, a ver, desde lo que puede, porque las circunstancias te van llevando, todos hemos crecido, no lo digo profesionalmente, sino de edad, y vas madurando, y sos otra persona, yo no soy el mismo que era en el colegio secundario, porque si no estaría todo el día en penitencia, pero, bueno, casi, ¿no? Pero Scaloni sigue siendo un tipo... un tipo cálido, esa, no encontraba la palabra. Si es un tipo cálido, vos te lo encontrás y saluda bien, si puede, se acerca. No es que hoy mira por arriba del hombro o mira distante. Uh-huh. Es un tipo, más vale que maduró, que a los 16, 17, 18 años haces un tipo de broma y a los 40, 50 sos el conductor de un grupo y cambiaste, pero no es un tipo distante y mucho menos antipático.
2: Uh-huh. Yo recuerdo de Mauro, del hermano, un día estábamos en Radio América, viajamos con Esteban Edul para Rosario, un partido que jugaba Newell's y Vélez en el 2014, el día de la final de la Champions, Atlético de Madrid, Real Madrid, que empata en el final Ramos y después gana el Real 4-1 en el alargue. Y había un paro de taxistas porque habían asesinado a un taxista en Rosario. Y yo no recuerdo cómo fue, pero Mauro, nos comunicamos con Mauro y nos fue a buscar él a la terminal de ómnibus y nos llevó a la cancha de Newell's y después nos fue a buscar de vuelta y nos llevó al micro. Para volver. Mauro Scaloni, el hermano de Lionel.
0: Espectacular.
2: Yo después perdí el contacto, pero eso no me lo olvido nunca más. Y encima me regaló la camiseta de Scaloni de la Lazio. Uh-huh. Manga larga con el símbolo.
3: Qué grande. Qué
2: Mauro,
3: grande.
2: Un fenómeno. Vos lo conocés bien también, Fede.
3: Pero claro. Bueno, hace años que no me lo cruzo ni lo veo. Pero sí, los conocí bastante. En esa época, Estudiantes de La Plata, dirigía el profe Córdoba. Y Scaloni era... Mirá, hay un festejo en la cancha de River.
2: El 4-1.
3: Muy reiterado. El 4-1, goles del Potro Fúriga y de Palermo.
2: Sí.
3: Y hay un festejo que ellos, los jugadores, yo estaba en el... Yo concentraba ahí, porque las pretemporadas, yo iba de enviado del diario Hoy de La Plata, mirá lo que te estoy diciendo,
2: ¿no? Con Miguel Varela.
3: Y dormía, claro, y dormíamos en el mismo hotel que los jugadores, Hotel Dos Reyes en Necochea, 40 días de pretemporada en Necochea en invierno, ¿sabes lo que era? Le pedías una soga al tipo del hotel, ¿para qué? Para ahorcarme, diría el Bambino.
2: Sí, sí, sí, sí.
3: Claro.
2: Sí, sí, sí.
3: Pero dormíamos, yo te juro por mis hijos, esto lo he contado y hoy, en el mundo de estos tiempos, no tiene cabida.
2: Parece inverosímil.
3: La distribución de las habitaciones era Pier Simone, Romagnoli, Marcelo Romagnoli, aquel de Platense y Estudiantes de La Plata, y Bulos, y yo dormía con ellos, era una cosa extraordinaria, extraordinaria, era uno más de la delegación, una cosa de loco, ¿no? En esa época está el gol a River, uno de los goles del 4-1, que ellos lo cargan al profe Córdoba porque el profe recomendaba hacer Reiki ya en ese tiempo para bajar la ansiedad. Entonces en el festejo del gol se sientan los cuatro en el banderín del córner y levantan las manitos como haciendo home, home, el Reiki para calmar.
2: Es la época de gol de Bocio a Racing de cabeza, en la cancha de Racing.
3: Bueno, en ese festejo del Reiki es Palermo, Fúriga y Scaloni, con el Sopa Aguilar.
2: Claro. Había una base del equipo que ascendió en el 95.
3: Sí, señor, claro, había una base... Ya con Palermo, porque el equipo que asciende no juega Palermo es suplente en el equipo de la B. Los titulares en Estudiantes eran Salinas y
2: Armentano,
3: Calderón.
2: ¿No?
3: Armentano y Calderón.
2: O el paraguayo, había un paraguayo también de 9, ¿te acordás?
3: Ábalos.
2: Sí.
3: Ábalos. Y Palermo era suplente. Y después en primera, bueno, Palermo se destapó, esos goles a River, una campaña bárbara, y ya lo venden a Boca en el 96.
1: El recuerdo que tengo de Scaloni en la selección, el primero que se me viene a la mente, Mundial Juvenil de Malasia, cuartos de final, hace Scaloni el primero gol a Brasil.
2: El segundo Pérez Lindo.
1: El segundo Martín Pérez Lindo con Riquelme y con Aymar en cancha.
3: Claro, bueno, ese fue un equipazo de Riquelme y Aymar. El suplente de Riquelme era Pablo Rodríguez, de Argentino Junior.
2: Que comentó con vos, en Canal 13.
3: Sí, señor. Pablito lo dijo, uno de los tipos más feos de la provincia de Buenos Aires entera.
0: ¡Qué duro!
2: Hacían dupla, recuerdo, en el 13.
3: Es que, Es que yo el día que lo conocí le dije eso para romper el hielo y el tipo me respondió: discúlpeme, Brad Pitt, ¿dónde me puedo ubicar? Qué lindas historias, qué lindas historias.
2: Sí, ¿cuánto hay para contar a los chicos que empiezan hoy, ¿no? Eso que contaba Fede, que también lo hizo Adrián, que también lo hizo Cholo Sotile, que nosotros quizás no pasamos por ese filtro, porque somos otra generación, con Diego Mendoza somos más jóvenes.
0: Había otros códigos, pero, ¿no?
2: Sí, había pero
0: otros códigos.
2: Antes había que llenar más formularios y hacer una especie de adaptación como en un colegio, y hacer todo eso que marcaba el negro culo, ¿no? Y hacer una pretemporada 40 días.
1: Claro, mejor vínculo con el jugador. Ustedes tenían mejor vínculo. Llegaban el jugador, eran un par, casi un amigo.
3: Sí, porque era otra época, claro. Diego, era otra época, dormíamos, íbamos a las concentraciones. Ahí yo tuve tres, cuatro grandes maestros que fueron Marcelo, Fernando, Ricardo Sciocia y el Bambino. Fueron mis pilares, por eso yo son tipos que a mí me los nombrás y me peleo
2: para Radio Baires,
3: porque son más claro, Radio Baires con el Bambino me llevaba, yo empecé a relatar porque el Bambino me llevaba, no me olvido más, relatando el Nacional B, cancha de Atlanta contra Tigre, un partido Atlanta-Tigre, y nosotros entrábamos con las credenciales de Canal 9, el Bambino con un Duna rojo, íbamos con Coqui Jordan,
2: ¿no te acordás?
3: Y el Bambino relataba para Canal 9 y me hacía un lugar en la cabina de al lado, sí. La tele agarraba dos cabinas y yo relataba con un grabador y comentaba Coqui Jordan, para mí un relato interno.
2: Fede, casi nos matamos.
3: ¿Cómo yo?
2: Casi nos matamos en la ruta, sí, con ese Duna, con el Coqui y con
3: Santa
2: el Bambino, yendo
3: en Santa Fe.
2: A Newell's,
3: sí, Santa Fe.
2: Jugada Central Córdoba. Con tres goles de Cosoni, ganó ese día contra Estudiantes de La Plata.
0: No. La vaca Cosoni.
3: Sí, señor.
2: Dimos tres vueltas, yo tenía 8 o 9 años, en el 95, fue abril del 95, y el Bambino igual relató el partido. Lo llevaron a un centro médico, llovía mucho ese día, no había dirección hidráulica. Lo cosieron y fue a relatar con el comentario de Raúl Fernández a la cancha de Newell's ese día. Me acuerdo que me dijo: llamaba a mamá para que no crea que pasó nada. Cuando volvimos en la final, en Kobe Vélez Independiente, que ganó Independiente con el gol de Arseno. Mi mamá enojada, hablé con Pablo y me di cuenta que algo había pasado. Y dije, claro, entonces volvimos y se generó una discusión, me acuerdo, en casa. Y al otro día fuimos a ver un partido, que fue River San Lorenzo al Monumental, y estábamos todos con tortícolis, salimos por la ventanilla del auto ese día. Quedó dado vuelta, no nos matamos de milagro.
0: ¿Qué año fue, Pablo?
2: 95. Año 95, abril del 95. Central Córdoba 3, Estudiantes 0. Uno de los pocos partidos que perdió ese Estudiantes
0: en la B Nacional, claro. Manera.
3: Sí, sí, claro. Sí, señor, sí, señor. Bueno, por eso el Bambino Pons fue uno de mis grandes maestros, y además, yo siempre lo digo, el tipo de uno de los tres tipos más maravillosos como persona de este medio, sin ninguna duda. El hombre del canto.
2: Y está escuchando,
3: Angeli, ¿eh? Angelito, la, la, la, la, la, la, la.
2: Sí, señor, está escuchando.
0: Negro, ¿sabés que? No, ahora, a ver, Pablo, ¿vos naciste en qué año?
2: 85, Adri.
0: ¿Cuándo empezaste a ir con tu grabadorcito a la platea?
2: En el 93.
0: Bueno. Negro, escucha esta. Yo se la conté a Pablo, pero quería certificar las fechas. Yo trabajaba para Radio El Sol de Lanús. Relatos del Negro Mineo, Jorge Mineo. Claudio Deriu comentaba y yo hacía vestuarios. Y yo me acuerdo de un pibito en la platea, en la cancha de Platense, un Platense Lanús, de un pibito con un grabador grande, relatando el partido, ¿sí? Y terminó siendo que era Pablo.
2: Siempre conseguíamos, increíble, a través del Bambino o de alguien, siempre conseguíamos alguna cabina o algún pupitre. Un día me acuerdo que nosotros yo iba mucho, estaba practicando y a veces comentaba Humbertito Grondona, que estaba por ahí, algún alumno de periodismo, como nombraba recién Fede, al querido Coqui Schwarzman, que está metido en el periodismo pero que no tiene tanta repercusión. Y un día estábamos en la cancha de Ferro, jugaba Estudiante contra Español local. Estaba Bilardo en la platea y comentó un rato el partido de Bilardo para el grabador, que no tenía nada que ver.
3: Sí, señor, yo estaba, Pablo, yo estaba ese día. Yo estaba. Vos relatabas con un grabador
2: en la platea.
3: Practicando relato.
2: En la platea.
3: Relatando, practicando la platea. Qué y el loco doctor. Carlos. ¿Cómo olvidarnos del loco Carlos? Comentaba con el grabador de Blopa una
2: increíble,
3: cosa extraordinaria.
2: Extraordinaria. Un partido que Español ganó 1-0.
0: Decime que todos esos registros los tenés guardados, decímelo.
2: No, estaban en cassette y se perdió todo. Nos
1: reliquias.
2: Y se perdió todo. Sí, no sé dónde quedó todo eso.
4: Muchachos,
3: mirá si hubiéramos tenido un teléfono, mirá, y un Instagram.
2: Si hubiéramos tenido un padrino, ¿no? padre.
4: Ustedes hablen que el señor Pablo Pons también fue actor.
2: No, pésimo.
0: ¿Cómo?
1: Explique eso. ¿Dónde?
2: No, en Cebollitas.
1: ¿En qué peli?
3: Chiquitita.
2: Pero fui acomodado.
3: Cebollita.
4: Fui acomodado en Cebollitas por... actuó Pablito Ponce.
1: ¿Con Gamusa?
2: Acomodado dejaste, por Enrique Dátola.
4: ¿Cómo dejaste ese curro?
2: No, Enrique Dátola era conocido de mi viejo y...
0: yo... Daniel Dátola, bro.
2: Perdón, Daniel Dátola era conocido de mi viejo.
0: Hincha de los Andes.
2: Y me llevaron un día, pero era pésimo actor. Me llevaron tres programas, estaba, me acuerdo, Dalma y otros chicos más. Claro.
0: ¿Qué dijiste? ¿La mesa está servida? ¿Qué dijiste?
2: No.
4: Hay videos, ¿eh?
2: Esto no se vio nunca, pero la primera escena es en un taxi. Yo tenía a la que era mi mamá imaginaria, sí. Y yo tenía que decir que era hincha de Boca. Me acuerdo. Manejaba a Don Lucero.
4: Todo imaginario, ¿no?
2: Sí.
4: Imaginario.
2: ¿De qué cuadro sos? De Boca tenía que decir, hacía eso el guión.
0: Sí.
2: Y estuvimos para filmar la escena como 3 horas que durabas.
4: ¿Por qué? ¿No querías decirlo?
2: No. Porque no sabía dónde poner la cámara. La metieron adentro del taxi, al lado del chofer. La pusieron adelante en el capó. No sabían qué hacer con la cámara. Yo tenía un miedo bárbaro. Segundo capítulo, tengo que relatar un gol, una tajada del Gordo Bocha contra Chilabre.
0: ¿Flores? ¿No? ¿Bocha Flores? No.
2: Bocha era un arquero, un fenómeno el pibe. Sí.
4: Qué bárbaro, ¿no?
2: Y estaba Gamusa, me acuerdo. Y la tercera se dieron cuenta que era pésimo porque me hicieron relatar. Había un concurso de relatores. Yo tenía que entrar representando a los cebollistas contra los Power Boys. Y había que relatar un gol. Me dijeron que relatar uno de Maradona contra Brasil. La verdad que fue pésimo mi relato. Pésimo. Me trabé, acelerado. Dejá de tirar
4: trabajo.
2: No.
4: Actuaste, fuiste el único actor de nosotros.
1: ¿Se dieron al aire estos capítulos, Pablo?
2: Lamentablemente sí. Y el director me mató porque yo pensé que lo había hecho bien. Y me dice, nene, anda un poco más rápido. Yo digo más rápido que... Y me angustié. Y el segundo fue peor. Ahora sí, me dijo, salió bien. Había sido lamentable. Y quedó eso al aire. Así que después no me llamaron nunca más, obviamente.
4: Se dan cuenta que merecemos la gloria nosotros. No, la gloria merecemos.
0: Escuchá, Cholo, igual, pará, no te tires abajo, que vos también actuaste en televisión.
2: ¿Y Cholo? ¿Dónde estuvo el Cholo?
4: ¿No te acordás? ¿En tele actué?
0: ¿No te acordás? ¿CQC?
4: No, ¿qué hice?
0: ¿CQC? ¿No te acordás, Cholo? Cuando vino Pergolini y Clarín, que nosotros estábamos con el tema de Grande T.
4: Ah, me había olvidado, Piedra.
0: Mirá, ¿te acordás?
2: ¿Y cómo fue eso, Cholo?
4: Ahora sí, contalo vos, Piero, lo tenés más presente.
0: No, a ver, nosotros con el Cholo y con Luis Calvano habíamos quedado en Clarín.
4: El Grande T.
0: Claro, nos habían hecho contrato, éramos pasantes, éramos boleta, hasta que por suerte apareció ese bendito juego llamado Grande T. Nos hicieron un contrato y nosotros hacíamos la parte de deportes, colaboramos en deportes, pero básicamente nuestro trabajo era hacernos cargo de Grande T, hacer nota con los famosos. Bueno, en ese momento fue un boom. Y se ve que era tan importante el boom que se ha generado que en CQC hicieron un bloque en donde Mario Pergolini entraba a la redacción de Clarín, a la redacción de
4: Deportes,
0: a los gritos, a apretarnos por el tema de los puntajes. Que no podía ser, que él había puesto, tal de figura, algo así. Y claro, el Cholo, Calvano y yo teníamos que hacernos como que los que defendíamos nuestro trabajo con los puntajes y demás. Pero nada, duró... Nada, imagínate, no puede haber durado 2 minutos. Pero bueno, ahí el Cholo Sotile salió en CQC.
4: Pará, ahora que decís, yo actué en la película de Messi, guarda, ¿eh?
2: Claro.
0: Ahí está, muy bien.
1: Sí, tuvo testimonio.
4: Está la película, es más, yo la vi, el estreno, me invitaron a la Van Premier en el Mundial 2014. Estuvimos ahí hablando con Jorge Valdano porque es una idea también del hijo de Jorge, del campeón del mundo, el director Alex de la Iglesia. Y la película, no sé si la recuerdan, transcurre como en un bar y hay distintas mesas que van hablando de Messi.
0: Sí, sí.
4: Y a mí me tocó con Dani Arcucci y con el gran Alejandro Sabella.
2: Qué bien, Cholo.
4: Y grabamos toda una tarde. Es más, nos decía Alex de la Iglesia, enorme director internacional, que le sirviéramos un poquito de vino a Alejandro para que se relajara. Y teníamos muy buena onda con Alejandro, y me dice, usted me está sacando de más. Y había, pero fue un como una confitería histórica en el microcentro, y había como 100 extras. Nosotros, filmación, maquillaje, pasaba el director, vieron esa cámara que se va como si fuera un carrito, y el director va de un lado para el otro. Y después, vernos en esa película, en los títulos en un cine, y que aparecieran todos los monstruos que aparecieron... Fue impresionante.
0: No, pues aparte, Cholo, me acuerdo de la película que estaba los distintos personajes iban pasando, pero la ambientación era exactamente la misma.
4: Claro, como si estuviéramos todos en el mismo lugar. Yo muy mal de chapas, pero la película bien.
0: ¿Y el negro uno no actuó en ningún lado?
2: En la vida real actuó el negro.
1: En propaganda.
4: El negro uno está preparando una serie de su vida.
0: ¿En serio?
3: Sí, el Broly de mi vida. Viene
2: el Broly, ¿eh?
1: Ya tengo el título, para la serie de la vida del negro, ¿eh?
2: ¿Cuál es?
1: La intensidad es total.
2: Sí.
1: ¿O no?
4: El desborde es total.
3: El título va a ser La densidad es total y una foto transpirado, claro. Todo nervioso, desbordado. 4, 5 horas antes. El otro día llegamos al estadio 8 horas antes y me autoconformé diciendo, bueno, si en la cancha de San Lorenzo contra Lanús, vamos, 4 horas antes, también me 8 horas.
2: Ocho,
3: antes,
2: es un mundial. El negro muy generoso, claro. En un partido, recuerdo que se jugaba en La Plata, que comentaba el fallecido Aldo Proietto, un clásico que empata en el final, y ahí empieza a construir Sabela su éxito. En el último minuto empata Estudiantes, en el único. Yo estaba muy mal de la garganta, muy mal, y al negro lo conocía, pero hacía mucho no lo veía, y me vio a través, no me recuerdo qué proyecto, té, un montón de té. Me dice, tomate esto que te va a hacer bien, Me tomé como 2 litros de té y me recuperé. Y escuchaba que el negro decía, me quedó siempre la frase, ahí sale Estudiantes y están los globos cilíndricos rojos y blancos en el único. Y siempre me quedaron los globos cilíndricos, una frase bárbara. Porque claro, es la verdad, esos globos que son, no hay forma de denominarlos. Y él dijo, los globos cilíndricos, en ese clásico de La Plata 1-1.
3: Algún lado de haber choreado, ¿no?
1: Yo te lo choreaba vos después.
0: Y el veo, siempre te pregunto
3: salió por solo, vos sabés que salió solo.
1: Es buenísimo.
4: Sí,
1: ¿eh?
4: Esto es Diario Verdad, Radio Verdad en realidad. Les digo que me tengo que ir a bañar porque me tengo que ir a trabajar.
2: Bueno, Cholo.
4: Porque el que no tiene un supermercado necesita varios kioscos.
2: Ah, bueno, muy bien.
3: Escuchen una cosa, Federico queda libreta en este momento. A partir de este momento.
2: Sí, señor, sí, señor. Hicieron una gran negro, remada, ¿eh? Juegan en el remo de negro, Brasil esta hora.
4: Negro, vamos al Sheraton de Dallas que hay preproducción.
3: Bueno, y escúchame, mañana día libre, ¿eh? Domingo.
0: El domingo
4: el tipo descansó. Con un mundial, Piedra.
2: Nosotros nos vamos al chiringuito que está acá a media cuadra de Café Venus, que te lo dan con abejas, pero que está bueno igual. Ahí a mitad de cuadra, un fenómeno que está con una Dabufan, que es un crack, escuchando una música rarísima. Rarísima, y te da el feca, te lo da con abejas, es un crack.
3: ¿El feca con Jave?
2: Sí, no, es tremendo. Se junta la gente ahí a comprar y te dice latte, cappuccino, esto, lo otro, y unos chipá. Pasaban las abejas el otro día, parecía que venía el osito Winnie Pooh, terrible. Bueno, que la pasen muy bien, ¿eh?
4: Bueno, muchachos, bueno, abrazo amigos. Grande y escuchen. A las 9 de la noche
2: sí.
4: Entra a la página de Infobae por YouTube y ahí banquen a la banda, ¿eh?
2: Claro, sí, en una hora. Ustedes nos bancaron una hora con el remo de Brasil.
4: Bueno, en una hora estoy al aire ahí con Marcelo Hugo.
2: Un abrazo y que les vaya muy bien.
4: Abrazo, gracias.
2: Gracias.
3: Chau, amigos.
2: Chau, Fede. Chau, Cholo. Ahí chau, pasaron chau. El Cholo Sotile, Federico Bulos. Nos tomamos una licencia de una hora.
1: Obvio.
2: Más allá de que ellos sean quienes conducen este espacio de Continental, por lo menos desde las transmisiones, es una opinión personal, pero además hablando con, de manera descontracturada, los que están en Estados Unidos en el Mundial, ¿no? Argentina va a jugar dentro de 48 horas en Dallas contra Austria, un partido que creo tendrá más dificultades para Argentina que contra Argelia. ¿Sí? ¿Tenemos tanda ahora?
5: Relator Pablo Bari de...
1: Ahí está, ¿el de cebollitas?
2: No, pero no, dejémoslo, que es espantoso.
6: ¡Tiró bocha espectacular!
2: En los... Bueno, ahí estaba, una voz de un nene que no sabía ni pronunciar, pero es lo que tocaba en ese momento. Nos dieron, me acuerdo que nos pagaron en ese momento, y yo no sabía qué hacer con la plata. Entonces, ¿qué pasó? De repente la plata fue para comprar una mesita para el televisor de la casa. Iba a comprar yo a los 9 años.
1: Claro,
2: una revista Villiquen, un álbum de figuritas, y mi viejo me compraba todo. No tenía que comprar nada.
1: ¿Te hiciste amigo con alguno de los cebollitas?
2: Sí, con este Bocha, que era el arquero, un fenómeno de pibe, y con uno que le decían Madera, Federico Dialuce, hincha fanático de All Boys. Fuimos a la cancha un partido que era San Lorenzo Central en el nuevo gasómetro y estaban Dalma Maradona, estos dos chicos y uno más que no me acuerdo el nombre. Y después de ahí fuimos a mi viejo manejaba el Fiat Duna ese, éramos todos los chicos, nos tendría que haber parado la policía porque éramos como 7 en el auto, pero éramos menores,
1: claro.
2: Peor todavía. Y no pasaba lo de hoy porque además claro. Íbamos despacito.
1: Entonces, no había tanto control
2: en esa época. Mi viejo jamás siempre fue un tipo consciente para manejar. Y fuimos a la casa de Diego en Segurola y Habana para dejar la Dalma. Y Dalma dice, chicos, ¿quieren subir? Y todos subimos. Y Diego estaba durmiendo, viste, como una persona normal, era viernes claro. A la noche, estaba durmiendo en el sillón. Y a mí me dio pudor y me fui.
1: No, te puedo creer.
2: Y me dice, sí, ¿qué iba a hacer? Me dio pudor y bajé, mi viejo me dice, ¿por qué te fuiste? No, porque estaba durmiendo. Diego ya está, yo tenía 10 años en ese momento, 11. y me parecía que no daba. Además, yo no, si bien lo había conocido alguna vez a Maradona, no tenía la confianza que tenían con Dalma los chicos que estaban en el día a día, claro, de la tira televisiva que era Cebollitas.
1: Que era un recontra éxito.
2: Sí, sí, en la época era un éxito. Incluso ese programa se vendió muy bien en Ecuador y años más tarde lo seguían repitiendo y ganaban fortunas en la productora con ese programa en Ecuador.
1: Sí, sí, sí, a la par de Chiquititas, ¿te acordás? En esa época Chiquititas
2: estaban al lado
1: para las nenas, sí, y Cebollitas más para,
2: claro,
1: los chicos.
2: Era futbolero. Estaban al lado, recuerdo que mi hermana, que tiene 6 años menos que yo tenía 11, ya tendría 5 o 6, la llevamos un día para que la conozca Agustina Cherry. Y Agustina Cherry accedió a la foto, pero como alguna vez contaron de Beckham, quizás me pareció a mí, Agustina tendría 14, ya era conocida, 15, y siempre estaba caracúlica, pero en la foto salió sonriente, alegre, que no se podía creer.
1: Mirá.
2: Entonces vos ves la foto y decís, quizás la piba tenía algún problema, yo no la critico, pero nunca sonrió salvo en la foto. Tuvo ese
1: gesto en la
2: foto. Ese gesto de en la foto sonreír.
1: Y después apagó la cámara y chau.
2: Era una cámara fotográfica, claro, que después se revelaba en todas.
1: Claro,
2: no era como
1: en los
2: hoy.
1: Tiempos.
2: Mi hermana era fanática de ese programa. Y eso pasó.
1: ¿Pero después mala onda? ¿Mala onda?
2: No, mala onda no, pero no habló y estaba tampoco tenía por qué.
1: No,
2: le había pedido 200 fotos.
1: ¡Mili! En esa época.
2: Claro. Y mi hermana también se llama Mili. Entonces fuimos para allá y se sacó la foto. Entonces, bueno, lindos momentos. Uno no tomaba dimensión tampoco de nada. Y ya pasó.
1: Claro.
2: Es la realidad.
1: Obviamente otra época, éxitos en los 90. Después viste que hubo historia de Cebollitas, de Chiquititas, por el trato que tenían los directores en ese momento con los chicos, por las horas que trabajaban.
2: Las horas eran muchas, es verdad. Yo me acuerdo que para grabar una escena estuve 2 horas y me quedé porque no tenía sino cómo volver, era chico, y me tuve que volver con la combi que mandaban de Telefe y tardamos 8 o 9 horas desde que arrancaron a grabar hasta que terminaron el día, de que era un capítulo.
1: ¿Y el trato, Pablo?
2: A mí no me pareció malo. Yo me quedé con esa imagen del director, pero no. Quizás fue una cuestión de ser chico y de estar ante tanta gente. A mí me costó mucho más eso, por ejemplo, que relatar un partido. Me dio mucho pudor estar ahí. Realmente era chico, éramos todos chicos. Y había algunos que eran más grandes, ya tenían 14, 15 años. Me acuerdo de Coqui, que era un pibe que tenía la colita, que era fanático de los Piojos. En ese momento estaba con el Discman. A nadie le importa lo que estamos contando igual.
0: No, ¿cómo no?
1: Está
0: no?
1: Buena, sí, está buena, sí, la historia.
2: Estaba, no. y
1: Coqui ya había hecho un éxito en Montaña Rusa,
2: sí,
1: antes.
2: Fue la primera vez que escuché el tema de los Piojos para Maradona. Que para mí es la canción más linda que hicieron a Maradona.
1: 98,
2: la de Maradona, 97, Maradona.
1: 97,
2: claro,
1: 98.
2: Era el disco Verano del 98, ese.
1: Claro.
2: O del 96.
1: Sí.
2: O del 92, no me acuerdo ya. Y estaba la canción esa para Maradona, Maradó, Maradó, y el pibe, yo me acuerdo que le pedí, escuchamos, y digo, qué bien que suena esto. Que era de los Piojos, que nosotros no lo conocíamos, claro, mucho al grupo en ese momento.
1: Claro, claro.
2: Pero vi buena onda de los pibes, y eran todos profesionales. Había un perro que cobraba el dueño, por ejemplo. Lo ponía, de verdad. No, había un rato que cobraba, es verdad.
1: Mirá.
2: Ese es el tema.
1: Antes de Fatiga, todavía el de Casado con Hijo, te acordás de Fatiga.
2: Claro, no. El Rope cobraba el dueño.
0: No, de verdad. El jornal, cobraba el jornal.
2: Claro, sí, todos cobraban ahí. Claro. Éramos menores, pero todos cobraban. Yo creo que de la época que fue en el 97, cobré 300, 400 pesos, que era bastante.
1: Sí.
2: Se tomaba como un bolo en ese momento, y había que ir a cobrarlo a la Sociedad de Actores. Asociación de Actores en ese momento.
1: ¿Vos estás registrado entonces? ¿En la Asociación de Actores?
0: Ahora, ¿qué año fue, Pablo? Para ver.
2: 97.
0: Que... 97.
2: 300 ya pesos eran muchos, ¿eh?
1: En esa época, sí, en el 1 a 1.
2: Compramos la mesa para el televisor. Por eso, una mesa buena, era una mesa de madera linda.
1: Era... ¿Cuánto, Adri, en ese, a plata de hoy?
2: Eran $300 ahí.
0: No, sí,
1: claro,
0: ahora,
1: bueno, pero.
0: No me acuerdo del 1 a 1.
2: Serían 400 mil pesos de hoy. Sí. Para un chico de 9 años, de 11 años, no está mal.
1: No, no está mal, no está mal. Pero es un éxito, bueno, otra Argentina, otra economía. Se invertía mucho en la ficción.
2: Mucho.
1: Todos los canales tenían ficción a toda hora.
2: Sí.
0: No, a ver, y estamos hablando que en ese momento la televisión de aire todavía tiene un peso,
1: claro,
0: que hoy no tiene, ¿no?
1: El cable recién aparecía.
0: Exacto, exacto.
1: Los canales de aire eran muy... Bueno, Telefe era símbolo en esos momentos, en la década del 90, con toda la ficción que tenía, los unitarios.
2: Sí, recién había empezado Tays Sports. ESPN estaba, pero algunas emisiones venían para acá y otras para el extranjero. Y claro. Tays Sports,
1: un solo ESPN, me acuerdo,
2: sí,
1: que tenía el,
2: sí,
1: canal,
2: solo
1: el cable.
2: Eso duró hasta hace 10 años.
1: 15. Sí.
2: Ahí empezó el ESPN 2.
1: ¿Fox no existía, por ejemplo?
2: No, no existía Fox, que empezó en el 98.
1: Ni PCN. PCN en el 2000, ¿te acordás?
0: Claro.
2: Sí, claro, que era. Primero se llamaba Prime Deportiva, justamente.
1: Ah, ese mirá, canal. Eso no me acordaba.
2: Empezó en el 90 y pico ese Prime Deportiva.
0: Ahí
2: que no
0: comentó,
2: se veían todos los partidos.
0: Comentó Diego, ¿no? La final de
1: Sí,
0: Boca.
1: De Boca Palmeiras.
2: Y comentó Roberto Perfumo. Muchos partidos de una Copa Mercosur en Prime Deportiva.
0: Sí.
2: Que después se llamó PSN. Quedaban muchos partidos del fútbol inglés con relatores caribeños o centroamericanos. Claro, y Tays Sports sí, empezó a ser importante a partir del 93, 94, y ya no paró.
1: Bueno, en los relatores del 90, en aquella época, Luis Omar Tapia, ¿no? Que se hizo famoso por la Champions. Diego Balado,
2: que es argentino. Balado,
1: Eduardo Vizcayar, que relató la final Boca-Real Madrid.
2: Es uruguayo.
1: Que comentó la final Boca-Real Madrid, que lo pasaba PSN y tenías que tener cablevisión.
2: ¿Esa fue la que comentó Maradona?
1: No, con Palmeiras.
2: Con Maradona comentó con Viñolo.
0: Libertadores,
1: Con Barsky. Con Barsky relataba... No sé si Miguel Simón. El Pollo Viñolo.
2: Miguel Simón.
1: La final en San
2: Pablo. Y América Sports, bien, nos marca Maxi Castañeda, también daba los partidos de la Libertadores, la que jugaron Colón y River. Claro. Con Miguel Simón y Juan Pablo Barsky, acuerdo. Campo de juego, Daniel Cascioli.
1: Que siguió la campaña de River, es verdad. Porque en aquella época...
2: Pero le tocó contra Colón 4 partidos porque jugaron en la fase de grupos. Creo que Colón le ganó un partido de local y después ya en cuarto de final, después de que Colón dejara fuera a Olimpia, River le ganó los dos partidos a
1: Y queda fuera con el Vasco da Gama. De Pernambucano, que hace el gol en la cancha de River.
2: Que después ganó la final contra el Barcelona de
1: Pero Chivas. Es verdad, tu papá seguía en el 94 la campaña de Boca en la Libertadores y de la Supercopa en Canal 9.
2: El Boca de Menotti.
1: Y Telefe con Quique Wall. Seguía la campaña de Vélez, que te acordás que Quique Wall se hizo famoso por la frase tené fe o en Vélez. Vélez fe, algo así.
2: Jugando con Telefe. Sí, pero el Bambino después viajó a la final del Intercontinental de Vélez en Japón como miembro para Canal 9. No Ahí sé está. Cómo fue eso. Pero creo que Romay, que era el dueño de Canal 9, había comprado los derechos para la final llegar a quien llegara.
1: Qué hermosa época.
2: Sí, y justo llegó Vélez contra Milan. Recuerdo que mi viejo trajo la camiseta de Basualdo con el número 8 sin publicidad.
1: Claro.
2: Y un par de camperas que le habían dado, muy chiquitas, porque el japonés de aquel momento era quizás seguramente
0: el biotipo. El biotipo, claro,
2: biotipo sí. Era más pequeño. Así que espectacular lo de aquel momento. Recuerdo que le regaló un libro espectacular a un hincha de Vélez que hablaba de la previa del partido, que tenía todo en japonés y en inglés, pero hablando de Vélez y Milan, fue fantástico. Y antes de eso, en el 93, Canal 9 había comprado el repechaje para el Mundial de Estados Unidos, claro. Sin saber que iba a ser Argentina.
1: Mirá vos.
2: Sin saber.
0: Argentina-Australia, claro.
2: Paraguay, claro.
1: ¿Y de vuelta tu papá viajó a Australia?
2: Viajó a Australia, pero la vuelta la relató Canal 9 con Araujo.
1: Tu papá regaló.
2: Canal 13, perdón. Mi viejo fue para Canal 9 la ida.
1: El día que vuelve.
2: Fue miembro, sí. Y era el cumpleaños de Maradona, justo. Y hay fotos de Bambino en el cumpleaños de Maradona, también con Sergio Händler, que en paz descanse. Y la vuelta de ese partido que se jugó en cine la relató Marcelo Araujo para Canal 13.
1: Claro, exactamente.
2: El gol de Bati. La ida fue el gol de Balbo.
1: Centro de Diego, gol de Balbo.
2: Perdió 1-0 Argentina.
1: No, 1-1.
2: Pero perdía 1-0.
1: Me parece que ganaba.
2: Ganaba 1-0.
1: Gol de Balbo lo empató Australia.
2: Sí, bueno, pero Canal 9 hizo fortuna con ese partido. A los auspiciantes se los vendió.
1: La previa que tuvo.
2: Sí,
1: 7 horas de previa.
2: Que Romay le decía al Bambino Pons, le decía, adelante Bambino Veira, le decía.
1: Y había un panelista de la trasnoche que se dormía en vivo, bueno, salía dormido.
2: Y ahí echaron a una persona, o la sacaron de su cargo, un periodista que no importa quién, X igual no es conocido, porque después de eso Romay hizo... No, en ese momento era la madrugada y Romay preguntó cómo era la pelota en Australia. Y el muchacho le dijo, ¿cómo en todos lados? Alejandro Redonda, ¿cómo va a ser? Lo echaron.
0: Qué terminante era Alejandro, ¿no?
1: Sí. Buena contestación.
0: Sí, sí. Qué terminante. ¿Te
2: claro, ¿Cómo vas?
1: Claro, ¿cómo va a ser?
0: Fue, en esa transmisión fue que McAllister se hizo famoso,
2: sí,
0: ¿no?
2: Claro, porque se vio parte de su miembro. Claro, sí, es verdad.
1: Don miembro.
2: En un momento donde eso era una atrocidad.
1: Claro.
0: No.
2: Hoy tampoco se ve, pero digo, hoy hay más licencias, incluso creo que demasiadas, pero en ese momento que se observe el vestuario y un jugador desnudo con su parte más íntima... Era claro, atroz.
1: Claro. Sí, sí, sí.
2: Digamos que fue a la madrugada, pero eso muchos chicos miraban la televisión. Fue un segundo, pero se vio.
1: Se vio, miraba.
2: Lo que vendió Romay ese partido a los auspiciantes. Porque claro, no, esperaban a Perú o a Paraguay.
0: Claro.
2: O a Colombia.
1: Por el 5-0 de Colombia fue Argentina.
2: Claro.
1: Y porque no hubo un gol en Lima. Un gol de Paraguay.
0: Quedaba fuera del todo.
2: Si no se quedaba fuera. Paraguay que tenía Cabañas de delantero y a Chilaver en el arco.
1: Me acuerdo del comentario de Macaya perdiendo a Argentina.
2: Si no, ¿quién entraba? ¿Paraguay o Perú?
1: Basta, no le tiene que hacer más goles Colombia.
2: ¿Quién entraba? ¿Paraguay o Perú?
1: Perú estaba eliminado y fue al frente. Perú ya estaba fuera.
2: O sea, Paraguay entraba al repechaje.
1: Paraguay entraba al repechaje si le ganaba a Perú. Perú fue al frente.
2: Por un gol más de Paraguay.
1: Un gol más de Paraguay
2: al repechaje.
1: Claro, si me acuerdo de Macaya diciéndole. Argentina tiene que.
2: Si hacía 6 goles se quedaba fuera, aunque no ganara Paraguay.
1: Un gol más de Colombia lo dejaba fuera.
0: Bueno, vos recordás lo de Macaya. Yo recuerdo a Víctor Hugo por la radio.
1: Diciendo
0: por favor que no.
1: Claro, pero ya en el 4-0.
0: Por favor, el avión que pasó cerca.
2: ¿Se acuerdan del avión que pasó cerca del cartel electoral?
1: Sí, también, cuando se viene.
0: Esa foto.
1: Se estrella, ¿no?
0: Fue retratada.
1: Por el gráfico.
0: Por Carlos Bairo. Fotógrafo del diario Clarín.
1: Pasó y todo ese día.
2: Sí.
1: Pará, Diego,
2: la
1: platea.
2: Gente se agachaba por un acto de reflejo. Yo conozco gente que estuvo en el tren. Claro. Nosotros nos agachamos cuando vimos el avión. El avión estaría, no sé, a 200 metros. que para eso es estar a un centímetro, ¿no? Un avión a poco
1: sí,
2: de
1: a nada, una
2: de un cartel electrónico en un partido. Pero y la gente se agachaba.
1: Era una tragedia. Bueno,
2: sí. No, se me pone la piel de pollo, como un acto de reflejo.
0: La locura.
2: Lo que pasó ese día, ¿no? Y la foto está, si ustedes la buscan, está en blanco y negro, pero está en todos lados lo de la foto, y parece que el avión se posa en el cartel.
0: Sí, sí.
2: Habrá
0: sí.
2: pasado a 100 metros, sí. a 200 metros, pero es muy poco.
1: Sí.
2: El comandante quiso que la gente viera el estadio. ¿No, en serio?
0: La locura.
2: Una locura.
0: Una locura.
1: Sí, sí, sí. No, una locura. Ahí te la mirá. Mirá, nada.
2: Bueno, ahí en la foto que estamos viendo, que nos muestra Diego Mendoza aquí en Radio Continental, parece que está pisándole los talones al cartel electrónico del avión. O a una de las paredes del Estadio Monumental.
1: No me acordaba que está tan cerca.
2: En la imagen parece más cerca todavía.
1: 108 pasajeros, casi choca contra un Monumental repleto alentando la selección del 94.
2: ¿No dice a cuánto pasó?
1: Mirá, Adrián, nada.
2: ¿No dice a cuánto pasó de la pared?
1: Lo estoy buscando. No me acordaba que era tan cerca.
0: Sí, sí, fue terrible, fue terrible.
2: A mí me quedó esa imagen como me quedó la imagen de las Torres Gemelas, la del avión del día de Argentina-Colombia.
0: Acá el Bocha Flores dice que estaba en la cancha ese día.
2: Y él vio el momento ese avión. 0.
0: Y bueno, ahora le preguntamos cuando...
1: Venía cuando de Chile ese avión. Venía de Santiago de Chile.
2: Lo que hubiera sido, no, menos mal que no pasó nada.
1: No me acordaba que había pasado tan... Después está la imagen de...
2: En la que venía que lo de Clarín.
1: Claro. Pensé que me moría ahí. Mirá, el libro La Argentina Increíble de la periodista Emilia Pizarro narra historias de viveza criolla. Mirá. No sabía la historia, pero no sabía que te había pasado tan cerca.
2: Habría que averiguar a cuánto pasó, porque para mí pasó muy cerca. Muy cerca, teniendo en cuenta la distancia que tiene que tener un avión con respecto a edificios, ¿no? O a construcciones edilicias.
1: Mirá, el partido empezó a las 18 y el avión tenía que aterrizar en Aeroparque 18:45. Los espectadores de la tribuna San Martín solo pudieron pensar en seguir vivos. Un avión venía directo hacia ellos. Eso es una cosa.
2: ¿Qué pasó de verdad? ¿Ves que acá dice que agacharon la cabeza a los espectadores?
1: No, te puedo creer.
2: El acto reflejo hizo que agacharon la cabeza.
1: Pero a ver, pasó por... Pero por metro.
2: No sé si 10 metros, pero...
1: Metro, no 10. Sí. Pero metro...
2: Pero muy poquito.
1: Muy poco, claro. No sé cuánto, pero...
2: Muy poquito. Bueno, tanto devolvemos a ver si sacamos al Bocha Flores, al Tigre Medina y a Luquita La Daga. Ya estamos con más Fútbol Continental.

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0: Volvemos a Fútbol Continental, nos quedamos mirando la imagen esa del avión que casi choca contra el Estadio Monumental en el 93.
1: Queda atónito con esta historia.
0: Sí, sí, yo también, porque la recordé y Adrián lo mismo. Y el Bocha Flores estuvo en ese partido.
1: ¿Lo vio el avión?
0: Hola Bocha, ¿recordás algo de ese momento?
2: Pablito, querido, un saludo para todos. Vos sabés que, bueno, fue un día bastante, bastante calamitoso en todo sentido, ¿no? Estábamos con Fernando Niembro para Radio Libertad. Con la cobertura de ese partido. Yo, la verdad, me parece a mí, por lo del recuerdo que yo tengo bastante latente de eso, que fue una situación, un episodio que lo habrán vivido muy, muy, de manera muy especial aquellos que estaban en ese sector de la tribuna, porque el resto del estadio creo que ni se dio cuenta, o no lo percibió así. Yo te digo porque fue algo que recién se empezó a comentar al otro día. Obviamente no hay tantas redes sociales como hay ahora, pero fue una cosa que empezó a partir de esa foto que ustedes hacían referencia, que empezó a tomar mayor notoriedad y obviamente empezó a tomar cartas en el asunto las autoridades. Pero yo creo que lo vivió la gente que estaba, sí, pero más específicamente ahí en la tribuna San Martín Alta, y en ese rincón, porque nosotros después, los días sucesivos, con Niembro empezamos a buscar simpatizantes que habían estado en ese sector, que llamaban, y la mayoría, por lo menos los que estaban en otros sectores de la cancha, no lo habían percibido tanto. Y a mí me da la sensación que no la imagen por ahí es un tanto engañosa, pero que no estaba tan cerca del avión.
0: Bueno, está bien.
2: Como algunos, o como por ahí la imagen hace pensar.
0: Puede ser, y mejor, porque quizás sí. Estaba más cerca.
3: La Fuerza Aérea pidió imágenes, mirá, te leo la historia, Bocha. La Fuerza Aérea Argentina pidió imágenes de la foto y, según pilotos y las investigaciones que hicieron, no pasó tan cerca.
0: Bueno, entonces no dijimos nada.
3: Fue riesgosa, pero está bien, no había ninguna prueba.
0: Estaba en Jujuy.
4: La memoria selectiva.
0: Y el avión.
4: La memoria,
3: claro,
4: selectiva.
3: La memoria selectiva y la gente, el miedo que tuvo.
4: Y en ese momento vos sentiste eso.
3: No, pero aparte viste un avión de frente, la, claro, la gente de la platea San Martín lo está diciendo.
2: Yo creo que sí, que alteró obviamente el
3: y fue en pleno partido, Bocha. Por eso no lo vieron también todo. Fue en pleno partido.
2: Claro.
3: Vos estás concentrado en la cancha.
0: Claro.
2: Por supuesto.
0: Viendo esa catástrofe, ¿no?
2: Claro, por eso. Pero bueno, hay una distancia, me parece. Además es ahí donde empieza a descender el avión, porque ahí detrás tenés justamente el aeropuerto.
0: Aeroparque, sí.
2: Claro, el aeroparque.
0: Catastrófico es el estado económico de San Lorenzo, ¿no?
2: Exactamente, sí, ya el presidente, a través de un comunicado, el primer comunicado que dio, o el primer contacto, si se quiere, que tuvo como presidente de San Lorenzo, fue a través de un comunicado, no ni de una nota, ni de una entrevista, ni de un contacto con la prensa, sobre la situación económica del club. No sé si podemos escuchar algo, o si no lo...
0: Vamos a escucharlo, ahí lo prepara la producción. ¿Lo tenemos?
5: Socios y socias de San Lorenzo de Almagro, para contarles la real situación en la que se encuentra el club. Por primera vez hay un oficialismo que viene a contarles la realidad del club a 15 días de asumir. Vamos a presentarles a partir de este momento un informe para que ustedes los puedan descargar. Nuestra prioridad es ordenar el club, las finanzas, el funcionamiento y la estructura de la institución. Vamos a dejar atrás a todos aquellos que no priorizaron a San Lorenzo de Almagro. En este informe, entre otras cosas, encontramos un pasivo de más de 67 millones de dólares, 96 causas judiciales con un pasivo judicial de más de 29 millones de dólares, con 3 meses de deuda del plantel del fútbol profesional y 30 contratos que vencen en diciembre. Al hincha de San Lorenzo no se le puede pedir más. Nosotros sabemos lo que es sobreponerse a las adversidades. Las páginas gloriosas de nuestra historia se escribieron cuando todo parecía que era más difícil. Hoy nos toca encontrar un desafío distinto, pero con el mismo espíritu. Queremos un club lógico, transparente y sustentable. Un club confiable y que pueda planificar. Un club que pueda crecer. Un club que vuelva a mirar el futuro con esperanza. Tenemos desafíos enormes por delante, pero también tenemos la convicción la capacidad y el compromiso para enfrentarlo. A los socios, a las socias y a los hinchas de San Lorenzo les digo que tenemos un compromiso asumido desde el primer día que estamos gestionando. Muchísimas gracias.
0: ¿Cómo hace Bocha la gente de San Lorenzo para entender que va a haber refuerzos o que el plantel va a ser competitivo después de esta situación?
2: Y claro, bueno, yo creo que más allá de las críticas que recibió, yo estoy ajeno de cuestiones políticas de San Lorenzo y partidarias, yo siempre lo aclaro, más allá del gran cariño que le tengo a la institución, yo no soy hincha ni soy socio de San Lorenzo, entonces mi opinión podrá ser correcta o incorrecta,
0: es objetiva, está bien.
2: Razón o no, sí. La mayoría de las veces no, pero no me moviliza ninguna cuestión política. Acá, a mí, no sé, ustedes me dirán, lo único que a mí me queda de conclusión es que el presidente lo único que está haciendo es informar lo que acaba de recibir como presidente. Ni está diciendo que no puede pagar, ni está diciendo que no sabía que lo que se iba a encontrar, simplemente está informando cuál es la situación hoy del club. Ahora, doy vuelta a la página y digo, tiene que, a partir de ahora, empezar a explicar de qué manera va a empezar a solucionar los problemas, o de qué manera la dirigencia de San Lorenzo va a empezar a solucionar los problemas, porque si vos pensaste en su momento en asumir, y antes de asumir dijiste que sabías cuál era la situación, bueno, lo que te queda ahora en más es informar de qué manera el club va a empezar a funcionar, va a empezar a achicar la deuda y va a poder armar un equipo dentro de las posibilidades competitivas futbolísticamente, porque sabemos que primero en un año y medio no va a hacer maravillas y tampoco va a tener un gran equipo.
4: Bocha, querido, ¿cómo andás? ¿Todo bien?
2: Todo bien, todo bien.
4: Trataba de entender dónde entra, con este panorama que bien pintaste vos, ¿dónde entra la decisión de Gustavo Álvarez de haber comunicado a los futbolistas que no va a tener en cuenta?
2: Bueno, esa es la parte que uno por allí no entiende y quizás para mí tenga más que ver, vos lo entenderás más que yo, con una manera de cierta forma de presionar para que finalmente vengan los refuerzos. Hay varios jugadores de esa lista que la dirigencia, no es que los bajó o los sacó de esa lista, sino que prefirió preservarlos porque estaba negociando alguna buena posibilidad como para transferirlos, para venderlos, para prestarlos. Entonces, si estaban en esa lista, obviamente la cotización y la expectativa que tenía el club que lo quería llevar iba a cambiar. Entonces, se sacaron varios jugadores, pero los que están en esa lista son jugadores que el técnico entiende que no le pueden dar mucho más de lo que ya le dieron y que esto, de alguna manera, bueno, obliga a la dirigencia a traer mínimamente 4 o 5 jugadores.
4: Claro, a eso iba, ¿no? Evidentemente, como bien lees vos, Bocha, Gustavo Álvarez, al tomar la decisión de bajar a estos futbolistas, es el camino más corto que elige, que tiene, para poder presionar. Pero teniendo en cuenta el panorama económico del club, lo que le ha costado el tema de incorporar, las inhibiciones y demás, me pareció como un poco riesgoso, un poco apurado, ¿no?
2: Sí, yo entiendo, para mí también, yo coincido. No, yo nunca entendí, obviamente los técnicos lo verán desde un lado de convivencia, de poder trabajar de una manera mucho más cómoda, que obviamente la cantidad a veces termina perjudicando a la calidad del trabajo, pero el hecho de separar jugadores me parece que siempre es algo bastante odioso y que termina perjudicando la convivencia y la armonía de un plantel. Pero bueno, el técnico tendrá su experiencia y sabrá por qué lo hace. Un técnico que, esto desde mi punto de vista, esto es una opinión personal, también está en observación, es decir, no tiene tampoco tanto margen como para poder maniobrar, pero bueno, los resultados también avalarán o no su futuro.
0: ¿Y sabés de algún nombre que pueda acercarse? ¿O es muy prematuro? La pretemporada de San Lorenzo empieza el lunes, ¿sí?
2: Empieza el lunes, sí, todo en la ciudad deportiva. Harán los doble turno y las concentraciones en un hotel, pero todo será en la ciudad deportiva. Nombre de incorporaciones, ninguno.
0: ¿Puestos
2: que
0: tampoco?
2: Que te diga que viene el 5 de Ferro, el 2 del AU de Chile, el 6 de Alianza Lima.
0: Es verso. ¿Pero puestos?
2: Puestos es dos centrales, un lateral izquierdo, un 5 un enganche y dos extremos.
0: Claro, sin plata es difícil, ¿no?
2: Y bueno, y claro, el otro refuerzo que necesitan es plata también, no, que no es el peruano, justamente. Claro.
0: ¿No? ¿Bruera se queda en San Lorenzo?
2: Bruera se va a quedar, sí, yo calculo que sí. El técnico seguramente lo estará viendo porque es un jugador que no lo ha tenido y lo tendrá que evaluar en estos días.
4: Bocha, querido, ¿podemos dar nombres de los jugadores que a lo mejor la dirigencia trató de, entre comillas, salvar?
2: Y bueno, yo creo que Real hizo un nombre porque lo están negociando para una salida, la posibilidad de una salida de Altamirano, de Ritis, es otro de los nombres que por allí no aparece en todas las listas, pero que son nombres que el técnico no va a tener en cuenta.
0: Sí, me quedé pensando, ¿no? Si no hay algo más con respecto al día a día que a Álvarez no le convenció, o algún trato y de vuelta que no fue bueno, porque realmente una cosa es negociar a los jugadores o cederlos a préstamo, y otra cosa es marginarlos. Es cierto que San Lorenzo tiene muchos profesionales, pero marginar a tantos futbolistas en un club carente de recursos y sin saber si puede llevar a alguien, parece un poco desmedido.
2: Y bueno, de eso también tendrá que dar cuentas el técnico, ¿no?, en el futuro.
3: Bocha, la buena actuación de Orlando Gil ayer, ¿cómo es la situación contractual con San Lorenzo? Y quizás me perdí, tema Romania, ¿el contrato del colombiano vence a fin de año?
2: A ver, lo de Gil tiene contrato hasta fin del año que viene. Si viene una oferta realmente importante, hablamos de 8 millones de dólares, San Lorenzo lo estaría vendiendo. Sí. Y en el caso de Romaña, el contrato vence a fin de año. La dirigencia, a partir del lunes, va a entrar en conversaciones con el jugador para ofrecerle, según dicen ellos, el mejor contrato de su carrera para que se quede. Y la idea, si no acepta ese contrato Romaña, es la de venderlo. Tienen un par de ofertas, pero de ninguna manera, por lo menos es lo que me dicen los dirigentes, es la de vendérselo a Boca.
0: Claro, lo que hablábamos la semana pasada, es un costo político muy alto.
2: Exactamente. Después, si cambian, bueno, las circunstancias harán que no les quede otra que venderlo, pero la idea es no vendérselo a Boca.
0: Gracias, Bocha.
2: Abrazo grande.
0: Martín el Bocha Flores, de los tipos que más... queremos, sí, y el que más queremos en el ambiente periodístico.

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2: 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Y los demás... Último tramo de fútbol continental. Llega el turno de la Academia Racing Club con Lucas Ladaga. Hola, Lucas. Buenas noches.
3: ¿Cómo andas? Muy buenas noches para todos ahí en la mesa.
2: ¿Cómo estás, Lucas? ¿Qué pasa con Racing? ¿Ya llegó el Pacha Espino al predio de Tita?
3: Sí, será el primer refuerzo de Racing, como bien estás diciendo. El uruguayo que viene del Rayo Vallecano había quedado libre y está todo dado para que en los próximos días se convierta en el primer refuerzo que va a tener Racing en este mercado de pases. Sorprendente.
2: Buen refuerzo.
3: De Racing, porque viene para ser el reemplazante de Gabriel Rojas. Alguien me decía en estas últimas horas que lo de Sasa Marcic, que era el principal apuntado, y parecía que las negociaciones iban a seguir en pie, pese a este refuerzo de Racing. Me dicen que está complicado lo del jugador de Lanús, que no hay acuerdo en la forma de pago, y que Lanús por ahora es inflexible en que quiere cobrar el 80% que procede el pase en un pago y que sea el contado, y Racing no está dispuesto a eso, así que por ahora viene para ser el reemplazante de Gabriel Rojas, Espino.
2: ¿Para qué quieren dos? No lo sé. Bueno, el Pacha Espino es un zurdo de 34 años ya. La temporada pasada jugó 30 partidos en Rayo Vallecano, es decir, más de la mitad. Fue finalista de la Conference League en el equipo que tiene Augusto Batalla como arquero. A mí siempre me gustó. También en el Cádiz, un lateral izquierdo más retacón, pero de buena zurda, de buen paso al ataque, aguerrido en la marca. Esos jugadores, Lucas, que para Racing son los que le gusta al hincha, ¿no? Porque no se guardan nada a la hora de trabar.
3: Sí, obviamente. A ver, hay una realidad y es que el hincha de Racing, o la gran mayoría capaz, no lo tiene del todo visto, pero bueno, llega para reemplazar a un jugador que como bien están diciendo, era una de las figuras, era un 3 aguerrido con mucha marca y que a la hora de pasar el ataque, la verdad que era fundamental para Racing, y encima había terminado siendo el mayor asistidor de Racing, Gabriel Rojas, siendo el lateral. Así que tendrá que venir a reemplazarlo, y por ahora es el único refuerzo que tiene el equipo de Juan Pablo Bobivoda, que el lunes va a estar comenzando la pretemporada en el predio Tita Matiusi, una semana en Avellaneda, y después se van a trasladar a un predio en Cardales para realizar el resto de la pretemporada.
4: Lucas.
3: Otra de las noticias, muchachos, del fin de semana, que algo ya veníamos hablando en las dos ediciones de Fútbol Continental durante la semana, y es la salida de Bruno Zuculini, que no es un detalle menor. El jugador pidió salir, el desgaste que tenía con la dirigencia es importante. Yo sé que tuvo una discusión fuerte con el presidente el día que se va Gustavo Costas, ese domingo por la mañana, discutieron, y bueno, termina saliendo y se va a Nacional de Uruguay por 2 años.
4: ¿Sabés que, cómo te va, Lucas, cómo estás? ¿Sabés que lo de Bruno Zuculini, a ver, te pregunto a vos que estás en el día a día, más allá de lo que tenga que ver con lo externo, con esta discusión con el presidente, con los malos humores y demás, futbolísticamente, ¿te sorprende?
3: Futbolísticamente, a ver, si bien era suplente, eso es una realidad, había terminado jugando por bajo rendimiento de muchos de sus compañeros, pero yo creo que era un jugador importante para el plantel, era uno de los referentes, y que si bien, a ver, fue capaz cuestionado en el último semestre, para mí, si repasamos los 2 años y medio que tuvo en Racing, para mí termina siendo un paso muy bueno, y ahí siendo un jugador muy, pero muy importante. De hecho, en su momento, Gustavo Costa dijo, acá tienen a mi reemplazante, el día que me vaya, me quedo tranquilo porque está Bruno Zuculini. Y no. Bueno, terminan saliendo los dos juntos en el mismo mercado.
4: Claro, está bien lo que marcás. Y sabes que te lo preguntaba por una cuestión de que a mí lo que me llamó la atención de los últimos, del último tramo del Racing de Costas, es que, por eso no sé cómo será en el día a día, pero el perfil de Zuculini era positivo. Es decir, asumía y aceptaba, por lo menos lo que yo percibía, sin ningún problema el hecho de ser suplente, de tener un rol más secundario. Cuando entraba, obviamente, hacía lo que podía. Ha tenido partidos buenos, partidos malos. Pero también es difícil para un jugador de esa edad

0: tema de relación que tiene con ciertos dirigentes. Había un desgaste muy importante. De hecho, Bruno Zuculini termina poniendo dinero de su bolsillo para completar el pago que Racing pretendía para su salida. Y esto marca que el jugador entendía que ya la relación no iba para más, o estaba rota, o entendía que era el momento de salir para no generar un malestar dentro de Racing. Y bueno, termina saliendo en este mercado de pases. Se le terminaba el contrato en diciembre,
1: Claro.
0: en las últimas semanas, cuando parecía que Racing se había puesto firme en que quería una determinada cantidad de dinero para dejarlo ir 6 meses antes. Parecía que se quedaba y se iba a ir en diciembre, pero bueno, Bruno Zuculini decidió poner plata de su bolsillo y que se complete la operación ahora y salir en este mercado de pases rumbo a Nacional de Uruguay con un contrato de 2 años.
1: Bien, ¿sabés qué? Decías que lo de Saša Martić sigue su curso a pesar del refuerzo.
0: Muy, muy complicado. A ver, el viernes por la tarde lo que decían es que iban a seguir negociando, pese a que estaba ya el primer refuerzo, que es Espino, confirmado prácticamente. Pero a esta hora es muy complicado, Adrián, porque la forma de pago es el principal inconveniente que hay. Lanús tiene el 80% del pase y el otro 20% corresponde a Platense.
1: Claro.
0: Si quieren comprarlo, si Racing pretende comprarlo, tiene que comprar el 100% del pase, porque así lo marca una cláusula que hay. Y Lanús quiere que el 80% que le corresponde sea al contado y en un pago, así que Racing por ahora eso no lo va a pagar, no está dispuesto a abonarlo de esa manera y se va enfriando cada vez más. Y obviamente, una vez que está confirmado este primer refuerzo, parece que Saša
1: Claro.
0: Martić poco a poco empieza a alejarse de Racing.
1: ¿Sabés qué? Lo que quería puntualizar de Saša Martić, Pablo y Lucas, es que es otro de los ejemplos de futbolistas que salen a préstamo de su club de origen para sumar minutos y vuelven mejores. Saša Martić, en el 2021, Platense lo da préstamo a Talleres de Escalada, la primera vez metropolitana. Me tocó trabajar ahí con Mariano Campodónico, tuvimos 10 partidos. Y Saša Martić alternaba encima. Peleaba el puesto
2: ¿Recordás con quién?
1: con Patricio
2: Que
1: Romero,
2: es
1: con
2: un
1: Pato
2: histórico
1: Romero.
2: de Talleres.
1: Claro,
2: Sí, el lateral
1: y
2: izquierdo.
1: ex Temperley también. Pero ¿sabes qué? Siempre nos llamó la atención el cuerpo técnico lo bien que él había tomado la decisión del club de darlo a préstamo. Date cuenta que en ese momento Platense estaba en la B Nacional, o sea, había bajado una categoría. Y lo bien que había tomado la posibilidad de sumar minutos en otro lado, en otro club, y aunque no le tocara jugar, era un profesional, pero 100%.
2: Ascendió a Platense y ahí lo repescó de Caramara,
1: Exactamente,
2: primera.
1: exactamente. Y después juega en primera en Platense,
2: Muy
1: después
2: bien,
1: termina yendo a
2: a
1: Lanús,
2: Lanús,
1: en un nivel muy alto.
2: sí.
1: Por eso digo, viste que muchas veces les pasa a los futbolistas que.
2: Fue el reemplazante de Soler en Lanús, cuando se
1: Claro,
2: fue al Bournemouth de Inglaterra.
1: por eso digo, a veces le suele pasar a los futbolistas a los futbolistas, a las familias de futbolistas, al representante del futbolista, que toman a mal irse a préstamo y bajar de categoría para jugar. Bueno, a veces hay ejemplos que van por el otro lado, como el de Marcich, que esa salida de Platense le vino muy bien, se curtió, creció en la primera metropolitana, se frustró, pero sobre todas las cosas se sobrepuso y terminó siendo un jugador de primera división.
2: Bien, Lucas, ¿qué te queda para el cierre antes de cambiar de vereda que nos espera Gustavito Medina?
0: Bueno, como contábamos, el lunes comienza la pretemporada y será presentado oficialmente Juan Pablo Voivoda después del entrenamiento en Avellaneda, seguramente con estudios médicos para todo el plantel. Y bueno, comienza un nuevo ciclo en Racing, veremos cómo se desarrolla el mercado de pases, pero ya está el lateral izquierdo y en principio Racing lo que va a ir a buscar es un marcador central, un 9, y la intención es ir a buscar también un mediocampista central para reemplazar a Bruno Zuculini. Por ahora esos son los puestos y en estos días, ya con Juan Pablo Voivoda trabajando, empezaremos a saber de los nombres que van a ir a buscar.
2: Gracias, Lucas. Un abrazo grande.
0: Abrazo.
2: Bueno, cambiamos de vereda. Pasamos para Independiente.
1: ¿Cuántos pasos hay del estadio, sabes?
2: 200 metros son.
1: A ver, no sé.
2: Me
1: Gustavo
2: parece.
1: sabrá cuántos pasos hay
2: Gustavo
1: entre.
2: Medina, ¿cómo estás, Gustavo?
3: ¿Cómo andan? Pero cuidado que hay copas en el medio, van a tener que andar peseando.
2: Me gusta
3: Cuando
2: porque te pones
3: entren
2: la
3: en nuestro
2: camiseta,
3: territorio.
2: te toque lo que te toque, porque si algún día estás en Racing vas a hacer lo mismo. Así que me parece bien que el tipo que cubre el club se ponga la camiseta del club, por más que,
1: Se identifica.
2: sí, no haya estado
3: Sí,
2: toda la vida
3: usted.
2: ahí.
3: Es así, yo soy un gran mercenario, así que
2: No,
3: no,
2: no,
3: no
2: no,
3: hay
2: no,
3: ningún
2: habla bien de
3: problema
2: vos. Habla bien de vos, que te identifiques, que lo
3: en
2: sientas.
3: decir que nosotros, los de Independiente, de
2: Sí,
3: pierna fuerte y
2: sí, señor.
3: templada,
2: Sí, señor.
3: tenemos unas copitas más que tienen que ir a
2: Seven
3: pensar.
2: up,
3: Bueno, a
2: ¿no?
3: ver.
2: Seven up.
3: Seven up.
2: Sí, señor.
3: Ahora, sí, por ahora.

0: Y por un rato largo, me parece.
1: Sí.
0: Si no la jugamos, va a ser difícil. Bueno, ahora en serio. Vamos a hablar porque hay muchas cosas,
1: sí,
0: independiente.
1: Señor.
0: Hay muchos temas y muchos temas importantes. Lo primero, lo que conmocionó la vida interna de Independiente y para mal, es este traslado que hizo la justicia de la demanda de Carlos Tevez por más de $1,000,000. Es lo que le reclama Tevez. Tevez se considera despedido, lo cual para mí es absolutamente discutible y fácilmente rebatible. Simplemente alcanza con escuchar la conferencia de Tevez post partido con Platense, así por 2024, principio de 2024, donde él anuncia que él ha dejado de ser el técnico por decisión propia. Pero después, en ese monto, pide salarios adeudados y un premio absurdo. No absurdo, a ver, yo en ese momento por ahí también lo hubiese firmado lo mismo, pero Independiente, la economía no lo permite, 35 millones de pesos por haber salvado al equipo del descenso. Que es verdad, Tevez lo salvó al descenso. Tevez salvó al descenso Independiente, le firmaron ese premio, y ese premio al parecer no se lo pagaron, la suma da más de $1,000,000,
1: epa,
0: que es lo que está reclamando Tevez,
1: es mucho,
0: en la justicia. Muchísimo, muchísimo, muchísimo.
1: La verdad es que no sé qué decir, porque a Carlito lo aprecio, no lo conozco en persona, pero no le falta plata. También es cierto, porque es un arma de doble filo, ¿no? Si le firmaron una cosa, hay que cumplirle.
0: Sí.
1: Quizás Carlos podría ser un poquito más benévolo en este caso, teniendo en cuenta la economía, o aceptar un plan de pagos,
2: no,
1: o reducir un poco lo que tienen que pagarle.
2: Habría
1: tampoco fue campeón con Independiente. No,
2: está bien, pero habría que ver, Gustavo, Pablo, Diego, habría que ver cuánto de esa lucha, esa demanda, tiene que ver con el resto del cuerpo técnico. Sí, porque muchas veces a lo mejor el entrenador pelea y parece que ese $1,000,000
1: es
2: para...
1: que es mucho.
2: No, no, pero por eso digo, pero es una manera de negociar. Sí, ¿sí? Es una manera de negociar.
1: O sea, bajan te demando, a 600,
2: si claro,
1: vos.
2: Te demando por tanto dinero, pero en realidad tal vez está peleando por los laburantes que ya no están con él, ¿se entiende?
1: Sí, el tema es que le firmaron algo absurdo, Gustavo. Es verdad, sí, que estaba desesperado Independiente, que recuerdo cuando perdió contra Colón, el día que erró el penal de Guanchope Ávila, pero que después ganó en el final el Sabalero, creo que con un gol de Bota, que se le dio la noche a Independiente.
0: Sí, no, en realidad no me acuerdo si erró un penal Guanchope ese día.
1: Sí, sí,
0: no,
1: sí.
0: No me acuerdo de un penal que atraje a Rey, pero un 2-2, que fue el último partido.
1: No, ese fue la mano de Golch. Sí.
3: Él debutó, claro, contra Vélez.
1: No, no, el día sí, del que pierde Independiente en el final contra Colón 2-1 de local, fue la primera fecha de un torneo corto, que fue el segundo semestre del 2023.
3: Claro.
1: Colón, sí, quedaba a la par de Independiente y salía en la noche Independiente, ¿eh? Porque
0: sí,
1: peleaba con Gimnasia, con Arsenal, ¿te acordás?
0: Fue 1-0, sí.
1: 1-0.
0: Y la salida del ruso Zielinski ese día.
1: Tenés razón, no era Tevez, es verdad.
0: E Independiente va a buscar a Tevez. Era, la verdad, donde muchos se hicieron los giles y miraron para otro lado, porque Tevez no fue la primera opción. Apareció Tevez, también hay que decirlo, Tevez levantó al equipo, lo salvó al descenso. Los primeros 6 meses Tevez cobraba el mínimo. El mínimo, ahora lo puedo decir porque no sé si sigue siendo el mismo, pero en ese momento eran 360 mil pesos que cobraba Tevez por mes. Después que Tevez salva al equipo del descenso, firma un contrato muy fuerte, que la verdad tiene algunas cláusulas que estuvimos mirando el otro día.
1: Leoninas.
0: Y bueno, pero a ver,
3: ¿de cuánto tiempo, Gus? ¿Cuántos años?
0: Creo que eran 3 años el contrato.
3: ¿Y cumplió cuánto?
0: Hasta el
3: nada.
0: Final,
3: 6 meses.
0: No, 4 meses. No, ni siquiera. No, mira, tres o cuatro meses.
1: A él lo echaron, ¿sí?
0: No, él se va solo.
1: Y si él se va solo,
0: después el partido contra Ceres.
1: Son diferentes convenios, pero una persona que se va sin que lo echen, ¿hace falta que reclame ese dinero?
0: De hecho, Independiente le está reclamando a él también $300,000, que era lo estipulado, que si Tevez renunciaba, le tenía que pagar a Independiente $300,000. Después el segundo año eran 200,000 y el último año eran 100,000.
1: ¿Esto termina en la justicia para vos o se arregla de otra manera, Gustavo?
0: Ya está en la justicia.
1: Ya está en la justicia.
0: La demanda ya está en la justicia.
1: Es cierto.
0: Así que, bueno, de ahora en adelante veremos qué es lo que sucede, pero es lo que ha conmocionado al mundo interno de Independiente. El otro tema, gran tema de Independiente, es Barco. Yo hoy lo veo muy complicado, sinceramente. Independiente va a hacer una última oferta. Se va a estirar, pero hasta que no tenga los recursos para hacerlo, no lo va a hacer. La última oferta que va a hacer Independiente va a ser de $4,000,000 por el 50% del pase. Y ahí se va a plantar porque ya no hay más dinero. Independiente tiene que pagar lo de los Mónaco, lo de Godoy, lo de Zavala. Bueno, lo de Gaibor ya lo pagó y se levantó esa inhibición. Tiene por lo menos 6 millones lo del Elche por Marcone. Claro. Me voy acordando de deudas porque son muchas.
3: ¿Y cuánto piden los rusos, Gus?
0: Los rusos no lo quieren negociar a Barco, pero Barco pidió, por favor, la gente del entorno de Barco le dijo a Independiente que haga una oferta razonable. y lo razonable para Independiente es hasta acá, porque más no puede. Y es más, hoy por hoy 4 millones tampoco puede, y están esperando el otro tema, que es la venta de Maximiliano Gutiérrez. Maximiliano Gutiérrez tiene 6 partidos de titular, tiene 3 goles y 3 asistencias, y le cometieron un penal, y el Krasnodar se lo quiere llevar. Independiente quiere, por su parte, 5 millones de dólares limpios. La gente de Huachipato, dueño del otro 50% del pase, quiere que se venda, aceptaría cobrar un poquito menos si se vende ahora, y esos 9.5 que ofrecería Krasnodar, con el que están hablando, posibilitaría la venta. Para mí es un error vender a Gutiérrez ahora, con tan poquito tiempo que hace que llegó. Bueno, 6 partidos titular lo indican de esa manera, pero eso, si se da, posibilitaría tener un poquito más de dinero
1: de aire
0: para ofrecer por banco.
1: ¿Dijimos algo de Loyola, si le queda algo por cobrar a Independiente?
0: No, ya lo cobró todo y por eso levantó lo de Gaibor.
1: Bien.
0: Ya lo de Loyola lo cobró hace 2 semanas y ya le dio a Huachipato su parte, también le pagó a Gaibor y por eso ya no está inhibido Independiente. Y después ver, porque hoy por hoy Ábalos está más cerca de quedarse que de irse. Olimpia, ya con la contratación de Brian Romero, no está buscando 9. Después el tema del arquero, que a mí me parece un absurdo y un despilfarro de dinero, que Independiente, teniendo a Rey, vas a buscar a Mele. La verdad que es insólito, pero ya lo están hablando. De hecho, hablaron el jueves pasado en Zoom un intermediario por parte de Independiente, porque los dirigentes están de vacaciones también, ¿no? Ponen una heladería, la cierran en verano para irse de vacaciones. Insólito, en el mercado de pases de vacaciones.
1: Increíble.
0: Pero bueno, están hablando.
1: Algunos se fueron al Mundial, ¿no?
0: Y no, ninguno fue al Mundial, ¿eh?
1: No, de otros rangos.
0: Otros sí.
1: Sí.
0: Pero esto, los de Independiente no, o algunos no. Pero los más importantes no. Y bueno, ya por lo menos empezaron a otear el horizonte por Mele. Y el otro tema de la semana es el de Nacho Puceto. Independiente le quiere dar a Huracán a Puceto. Si saca 1.5 millones...
1: En bandeja, ¿no? En bandeja.
0: Y sí, el Independiente se quiere sacar encima el contrato, que es alto, le debe dinero a Puceto, de su llegada a México le debe dinero, pero Independiente, si saca 1.5 millones, 1.700.000, en 20 cuotas, acepta.
1: Mañana hablamos con Romy de la Fuente para ver qué nos dice ella, que
0: dale,
1: está en el día
0: de
1: Huracán. A ver cuál es la versión del globo. Porque
0: sí,
1: el regreso
0: Huracán
1: de Puceto por tercera vez sería fantástico para un equipo que, creo, no entiendo por qué en los últimos partidos con Diego Martínez cambió bastante su postura. Un equipo que te arrollaba y pasó a ser un equipo timorato.
0: Sí, se fue metiendo cada vez más atrás. Incluso el partido, bueno, está bien, era Boca y en la Bombonera, ¿no?
1: Sí, no, pero era Boca, era Racing, era Argentinos Juniors en la Paternal.
0: Sí,
1: y
0: si no era por Galíndez con Boca, se quedaba fuera, estaba claro, ¿no? Boca
1: yo el de Boca quizás es el que menos juzgo, porque ese día el arbitraje fue paupérrimo en contra de Huracán. Pero contra Racing y contra Argentinos se aferró mucho al 0-0, y está bien.
0: Demasiado, cambió una manera que resultaba, que le había metido 6 goles en 2 partidos a Central y a Gimnasia, y después empezó de nuevo a tener que hacer cuentas porque no le daban, porque cuando cambió la manera de jugar, ya no ganó. Bueno, y ahora el técnico sé que quiere a Puceto, Independiente quiere que Puceto se vaya, y yo creo que cuando vuelvan los dirigentes esta semana, van a negociar un poco más profundo y se va a terminar dando.
2: Gustavo, querido, ¿cómo estás? A ver,
0: Adri, querido.
2: Vos sabés que yo soy nuevo en todo esto, a lo mejor me lo perdí.
0: Yo también.
2: Pero Independiente no se sumó a esta ola de otros clubes grandes de dar una lista de jugadores prescindibles.
0: Son todos prescindibles menos Iván Marcone.
1: Todos, hasta todos. Rey, todos. Ábalos, todos.
3: Montiel.
0: Todos.
1: Lo Mónaco.
0: Sí, Lo Mónaco es el primero.
3: Abaldo.
0: Si Lo Mónaco, no, Abaldo lo van a comprar.
1: No, pero pará, prescindible porque le van a buscar otro club, no porque lo van a dejar entrenándose a contraturno.
0: No, ninguno va a entrenar.
1: Por eso,
0: aparte,
1: no hay ninguno marginado, eso decía. Eso preguntaba Adrián.
0: No, marginado no, ninguno. A ver, a la venta, algunos porque ya es el momento de hacerlos caja y otros porque no van a tener oportunidad, caso Fernández Cedrés, caso Mancuello, caso Millán, caso Godoy se va o se va, Valenzuela rescinde su contrato en estas horas y se va, el técnico lo quería pero se va, pero el único que el técnico pidió que se quede sí o sí es Marcone, a quien le van a renovar el contrato. El resto, si viene una buena oferta, y en algunos casos si viene alguna oferta, Independiente no pone reparos para la venta.
2: Sabés que de todo lo que contaste, me parece lo más inteligente, porque yo cuestionaba un poco esto del apuro, no sé, en el caso de River, de dar una lista de 10 jugadores que ya van a estar marginados, en el caso, bueno, de Boca con Arruebarrena, San Lorenzo mismo, con todas las dificultades que tiene económicas, una lista de 10 futbolistas que no van a ser tenidos en cuenta por Gustavo Álvarez. Cuando tenés una realidad económica tan difícil, en la que vos no sabés si te desprendés de futbolista, pero no sabés si te vas a poder incorporar, me parece lo más prudente lo que hace Independiente, en este caso sí, Quintero.
0: Claro, Independiente no puede salir a la pared diciendo se van por lo que nos ofrecen, porque no te van a ofrecer nada.
2: Claro.
0: No te van a ofrecer nada, o te van a ofrecer poquito. Si saben que... Y River, o sea, lo peor que tiene River en este caso, es que no solo deprecia su patrimonio, sino que encima está trayendo una lista de jugadores que después no le va a vender a nadie, porque son todos jugadores mayores de 30 años.
2: Sin poder de reventa.
0: Sin poder de reventa. Uh-huh. Plata que se tira con los que ya gastaron, y plata que no vas a recuperar con los que van a venir. ¿A quién le vas a vender a Otamendi? Con el mayor de los respetos. O a Simeone, que tiene 30 años. O a Arambarri, que tiene 30 años y siempre jugó en Getafe. A nadie.
1: No sabés, Gus. A Peñarol y a Nacional puede ser Arambarri.
0: Pero cuánto, está bien, supongamos. River paga 6 millones de dólares por Arambarri.
1: Sí.
0: ¿En cuánto? Peñarol creo que en su historia es una compra.
1: A Leo Fernández. Sí, a Leo Fernández, que es el 10, que lo pagó 8 millones, me parece, o 7 millones. Pero
0: bueno,
1: sí.
0: Y se han aprobado Leo Fernández.
1: Sí, claro.
0: Arambarri.
1: No van a pagar
0: ojalá
1: eso.
0: Que la
1: por
0: rompa
1: supuesto.
0: Arambarri,
1: pero... No van a pagar eso. Quizás Estados Unidos o la MLS, que a veces paga cifras exorbitantes. Es cierto, sí. Es un jugador que pasa los 30.
2: Mismo Fattori, ¿no? Si es que se concreta.
0: Bueno, lo de Fattori también, no sé cuánto lo va a pagar River. A mí me encanta Fattori, pero me encanta hasta un monto.
2: Claro.
0: Hasta un monto.
1: 2.500.000.
0: Me encanta. Claro, 2 millones. Una vez yo tuve un técnico con quien me llevé, todavía me llevo bien. No voy a decir quién es, pero salió campeón. Y me dijo, por un 5 no hay que pagar más de 2 millones de dólares. Así hablando del fútbol argentino.
1: Claro,
0: no,
1: sí,
0: hablando,
1: sí,
0: del
1: sí. Claro.
0: Hablando del fútbol argentino. Y no sé si... A ver, Fattori me encanta, me parece un gran jugador. Me pareció de los mejores 5 de este campeonato. Ahora, pagarlo 3 millones y medio, 3 millones...
1: No, 2 y medio.
0: 2 y medio, y hasta 2 y medio... Está dulce River con la billetera.
1: Sí, seguro. Sí, Arambarri, 6 palenques es mucho, ¿no? Es verdad.
0: Es un montón. Simeone 12, 13 millones de dólares.
1: Es mucho. Simeone, si era 6 Simeone estaba bien. El doble ya es mucho.
0: Sí, es una locura.
1: Es porque acá no estamos diciendo que sean malos jugadores, vienen de Europa, pero son muy caros.
0: River se sienta, yo me acuerdo que pasó en algún momento Independiente con Moyano, se sienta, abre la bolsa y compra.
1: Así terminó,
0: ¿no?
1: Independiente.
0: Discute. Y bueno, es que así terminás. Claro. Así terminás.
1: Como San Lorenzo.
0: En un momento la plata se termina.
1: Sí.
0: Es así. Y la pagan los clubes.
1: Es difícil.
0: La pagan los clubes.
1: Es difícil. Sí, y el hincha sufre, ¿eh? Es la realidad.
0: Sí.
1: Gustavo, gracias.
0: Abrazo para todos.
1: Gustavo Medina con la información Independiente, también tocando en un popurrí sobre Huracán y sobre River, ¿no? Porque él maneja
2: está muy bien.
1: Mucha información.
3: Y la prima Carlota tiene mucha data.
1: La prima Carlota está enloquecida.
3: Tiene mucha data.
1: Maneja rubia o morocha. Es. No sabemos.
3: Más rubia que morocha. Tenida. Tenida, ¿no?
1: En instante juega Ecuador, la selección que dirige Becasese contra Curazao, la de Advocat.
2: Se juega la vida, ¿no? Se juega la vida.
3: Si no gana, está fuera. Sí, obvio.
1: Si no gana, está fuera. Real.
3: Sea la lógica. Hernán Galíndez en el arco, Alan Franco, William Pacho, Piero Incapié, Estupiñán.
1: Cuatro atrás.
3: Alcíbar, Moisés Caicedo, Pedro Vite, Yeboá, Gonzalo Plata y el goleador histórico Ener Valencia.
1: Sí, le cuesta el gol a Valencia, no es el mismo de antes, ¿eh? Está más grande.
3: Sí.
1: ¿Te animás con los curazaleños?
3: Pero no, estando usted al lado, no.
1: No puedo decir nada.
2: ¿Cómo es el gentilicio?
1: Curazaleños. El gentilicio de los hombres de Curazao, que yo no sabía, me enteré el otro día.
3: No, porque teniendo usted
1: una ex colonia neerlandesa.
3: Claro, solo uno nació allí en Curazao.
1: Bueno, y muchos juegan en equipos menores, como el Sparta, la Zeta, que no es tan menor, pero el RKC de la Liga de los Países Bajos.
3: Línea de 5 en el fondo, a ver, Rom en el arco. Floranus, Obispo.
1: Obispo jugó en el PSV, no sé si sigue ahí.
3: Jurlen Gary, Fonvil, Joshua Brenet, Vacuna.
1: Son dos Vacunas,
3: Juninho,
1: los hermanos.
3: Y Leandro Vacuna, Liviano Comenense, el que le hizo el gol histórico a Alemania en el 1-7. Tait Chong y Jürgen Locadia.
1: Ese Locadia jugó también en el PSV y salió a Alemania en algún momento. La selección que dirige el entrenador más longevo de la historia en mundiales, Advocat.
3: Sí.
1: Que tiene una historia muy grande con los Países Bajos.
3: Dirigió en el 94 en el Mundial, en el partido contra Brasil.
1: ¿Perdió en semis?
3: Sí, en cuarto de final.
1: 3-2,
3: con el gol del festejo famoso de
1: Bebeto. Habían jugado en fase de grupos, ¿no? También con Suecia y con Camerún.
3: ¿En aquel año?
1: ¿O no?
3: 94.
1: No.
3: No, Brasil.
1: Brasil jugó con Suecia, Camerún y Rusia.
3: Y después juega
1: con Suecia
3: también,
1: en semifinales.
3: En semifinales, empata 1-1 en el primer partido en fase de grupos, gol de Romario.
1: Qué memoria tenés.
3: Y le gana gol de Romario en semifinales.
1: Qué memoria tenés.
3: Dirige Ning Ma, de China, el árbitro en Kansas, donde Argentina goleó a Argelia. 3-0, mismo estadio.
1: Y Chong también, el hombre de los pelos enrulados, tiene un pasado importante en el fútbol europeo.
2: El Valderrama de ellos.
1: Sí, sí, sí.
3: Algunos
1: sí.
3: resultados de la Primera
1: Por
3: Nacional.
1: Favor. ¿Cómo le fue a Atlanta?
3: Después de 10 partidos, ganó Almagro en José Ingenieros. 2-0, Colegiales invicto en condición de local. 9 sin perder, 3-1 a Quilmes.
1: ¿Cómo le fue a San Telmo en la Isla Maciel?
3: A San Telmo ganó 2-0 ante Racing de Córdoba. Perdió Ciudad de Bolívar de local. Sorpresa, 2-1 contra Estudiantes de Buenos Aires. Ganó San Miguel para Felicidad de Ojeda, 2-0 a Casuso. Perdió Colón en Resistencia, se aleja de los líderes, 1-0 contra Chaco Forever. Ganó San Martín, se recuperó en San Juan, 2-0 Agropecuario. Temperley, San Martín de Tucumán empataron 1-1.
1: Tenemos que irnos, 4 horas de programa aquí con la producción de Maxi Castañeira. Gracias por estar del otro lado y también, por supuesto, a Adrián Piedrabuena, a Dieguito Mendoza.
2: Un placer,
1: a toda
2: un placer,
1: gente, ¿no?
2: Muchachos.
1: A toda la gente.
2: Feliz día del padre para mañana.
1: Para mañana, sí, señor. Bueno, cuídense, gracias por la compañía. Nos vemos mañana.

Hola, ¿qué tal? ¿Cómo les va? Muy buenas noches. Sean bienvenidos a Sábado Sport. Hasta las 12 de la noche te hacemos compañía por el aire de Radio Continental.

Mi nombre es Jorgelina Salazar González y hasta las 12 de la noche te hacemos compañía con toda la información deportiva, con todo lo que vos tenés que saber, todo lo que está pasando en el Mundial, todo lo que hay dentro de nuestro